0: Coordinadora Nacional de Trabajadores de la Educación. Desde muy temprano se dirigieron a diferentes puntos del Paseo de la Reforma para comenzar con el bloqueo y darle cobertura a lo que corresponde la mesa de negociación que sostuvieron en la Secretaría de Gobernación, donde estuvieron presentes varios integrantes, entre ellos la titular de esta secretaría y además el titular del ISSSTE y por supuesto el titular de la SEP. Déjame decirte, Pepe, que durante esta movilización pues bloquearon lo que corresponde a la Glorieta al Caballito, el Ángel de la Independencia, Insurgente sin Reforma, y como bien lo mencionabas, el circuito interior a su cruce con el Paseo de la Reforma, una vía importante que ya había sido tomada hace unos días. También, Pepe, durante esta movilización que sostuvieron, pues algunos que estaban ubicados en el Ángel de la Independencia, pues lograron derribar 3 estatuas alusivas al próximo mundial y a jugadores que podrán participar en este próximo mundial, y las derribaron, las destruyeron, que son artífices y hechas por artesanos de Iztapalapa. Mientras tanto, Pepe, después de esta actividad y de haber salido de la mesa de negociación, pues los maestros disidentes insistieron en que no se ha llegado a un acuerdo, y el día de hoy, en estos momentos, ya se llevan a cabo pues las mesas para saber lo que harán el día de mañana. Primero empezarán zona por zona, Oaxaca, Guerrero, la Ciudad de México, y después, alrededor de las 8 de la noche, irán a una mesa nacional donde toda la gente decidirá cuáles serán primero las acciones del día de mañana y cómo secuestrarán a la Ciudad de México, y después qué es lo que van a decidir en la Secretaría de Gobernación. Eso sí, insisten ellos en que la presidenta Claudia Sheinbaum debe de estar en las mesas de negociación. Mientras tanto, Pepe, como tú puedes ver en este plantón, pues los maestros hacen todo lo posible por mantener su vida normal. Si nos lo permites, vamos a platicar con algunas de ellas. Maestra, platíqueme, ¿cómo ve los avances en la Secretaría de Gobernación? Maestra, ¿cómo ve los avances en la Secretaría de Gobernación el día de hoy? ¿Son suficientes?
1: No, todo se va a analizar en la Asamblea Estatal y dependiendo de eso, pues ya se va a ver, pero no es suficiente.
0: ¿Qué es lo que debe de pasar para que ustedes puedan volver a sus estados?
1: Pues lo que prometió la presidenta, ¿no? O sea, ella dijo que se iba a echar abajo la reforma que impulsó, se ha impulsado desde Peña Nieto, y no ha cumplido. O sea, no estamos pidiendo nada del otro mundo más que lo que ella prometió, porque el magisterio fue de gran ayuda para que ella llegara, ¿no?, a la presidencia. Entonces, si no, imagínese, ¿no?, lo prometió y no lo está cumpliendo.
0: Oiga, ¿sigue en pie el boicot al mundial?
1: Si no hay solución, aquí estaremos, a menos que nos saquen a golpes, como ya se vio, ¿no? Sí, estamos temerosos, no crea, porque pues tenemos familia, tenemos hijos, tenemos... Pero finalmente yo creo que, como todos los mexicanos, no debemos de acostumbrarnos a vivir ni en la miseria, ni en la pobreza, ni en la precariedad. O sea, los mexicanos merecemos una vida digna, ¿sí? Yo creo que cuando nos acostumbramos es cuando no exigimos. Entonces, los maestros estamos conscientes de que las condiciones de vida para el pueblo, para lo que ellos llaman pueblo, que somos todos, no son las mejores. Maestra, tenemos un país muy rico que puede dar para que todos vivamos con dignidad, no solamente los maestros.
0: ¿El día de mañana continúan las movilizaciones?
1: Claro que sí, claro que sí. Ahorita nos venimos pronto porque salió la mesa de negociaciones y entró la Asamblea Estatal. Ahí se va a consensar, se va a analizar y se van a tomar decisiones, y nosotros estamos aquí apoyando a nuestros compañeros que están en la Asamblea Estatal y en espera de las respuestas.
0: Muchas gracias. ¿Me regala su nombre, por favor?
1: Maribel, de Oaxaca, de la sección 22, con mucho orgullo.
0: Muchas
1: gracias. Anímense también ustedes a exigir lo que no nos dan, que por derecho nos corresponde.
0: Muy bien, muchas gracias. Pepe, como tú puedes escuchar y ver, el boicot al mundial continúa en la voz de los maestros de la CENTE, y sin duda alguna ellos van a insistir en los próximos días de que la presidenta Claudia Sheinbaum esté presente en las mesas de negociación en la Secretaría de Gobernación, y por supuesto que el mundial les hagan caso antes de este mundial. Pepe, es el reporte que te tengo con las imágenes de Luis Ramos y Julio Reyes.
2: Muchas gracias, gracias por la información, Ulises Soriano. Estaremos pendientes.
0: Buenas tardes, Pepe.
2: Buenas tardes, gracias, Ulises. Por protestas magisteriales, la FIFA, la Federación de Fútbol, suspendió capacitación de voluntarios para el Fan Fest del Zócalo de la Ciudad de México y museos del Centro Histórico cerraron sus puertas. Los comerciantes exigen intervención de la autoridad, denuncian pérdidas multimillonarias. No aguantaremos al 10 de junio para cómo van las cosas, es lo que advierten los comerciantes del Centro Histórico. No vamos a aguantar. Esto lo dice Gerardo López Becerra, presidente de la Concomercio en Pequeño, tras los bloqueos en el Centro Histórico de la Ciudad de México. Calcula que un negocio para solventar gastos operativos de un día debe vender un promedio de 15,000 pesos, por lo que el plantón no puede continuar durante más tiempo. También explicó que los comercios en la zona están en la incertidumbre, por lo que piden a las autoridades de la Ciudad de México entablar cuanto antes una mesa de diálogo efectiva con los manifestantes de la CENTE. No estamos hablando de una confrontación violenta con los maestros, estamos hablando de un diálogo efectivo y activo. Esto lo dijo desde el Salón Tenampa, allá en Garibaldi. En Chilpancingo, representantes de la Coordinadora Estatal de Trabajadores de la Educación, la CETEG, allá en Guerrero, irrumpen en las instalaciones del Congreso. Incendian por lo menos 10 vehículos. Lupita Gutiérrez, estamos contigo al aire en vivo. Adelante.
3: ¿Qué tal, Pepe? Te saludo desde Chilpancingo. Buenas tardes. Así es, los docentes ingresaron al Congreso del Estado rompiendo la malla de acero con un mazo y luego de 40 minutos de intentos aproximadamente ingresaron al estacionamiento para destruir con una especie de palos y tubos los varios vehículos, aproximadamente 10 o 12 vehículos que se encontraban, Pepe, en este lugar, en ese estacionamiento. Esto se llevó a cabo luego del marco de las movilizaciones del magisterio que mantienen a nivel nacional en demanda de atención a su pliego petitorio. Los inconformes manifestaron su descontento ante lo que calificaron como la falta de diálogo y solución a sus exigencias y lo que derivó de los actos de protesta en el recinto legislativo. Hasta el momento, Pepe, no se ha informado sobre personas lesionadas, aunque sí daños materiales cuantiosos de consideración en estos vehículos, los cuales tendrán que ser valorados por el área correspondiente en el Poder Legislativo. Los autos, en su mayoría, era de trabajadores administrativos del Congreso del Estado y aparentemente 2 o 3 vehículos de propiedad de diputados. Pepe, mi reporte.
2: Sí, fueron destruidos gracias a la imagen que nos envías. Fueron destruidos, sí. Algunos con mazos, sí. Es algo mucho más fuerte que un martillo, con palos y tubos de fierro, y golpearon los vehículos que estaban estacionados y otros los incendiaron. Estamos atestiguando estos hechos con la imagen que nos has enviado, Lupita, lo cual te agradece, sí, mucho el público, porque sí se ve que estaba brava la situación allá en el Congreso del Estado. ¿Cómo hicieron pedazos? Mira, ahí está un hombre dándole de golpes con un mazo a un coche que estaba estacionado en color oscuro, es el vehículo, hasta que le rompe absolutamente todo el cristal.
4: Automóvil represor.
3: Así es, se llevaron a cabo pues esta actividad en la cual sí, básicamente llegaron y afectaron varios vehículos que se encontraban estacionados, que no alcanzaron a sacar, porque obviamente los trabajadores pues iniciaron a sacar sus vehículos, lamentablemente pues estos 12 vehículos quedaron al interior y fueron prácticamente destruidos.
2: Gracias, Lupita Gutiérrez, por la información, estamos muy al pendiente también.
3: Atentos y pendientes, Pepe, buenas tardes.
2: Atentos y pendientes, Lupita Gutiérrez, desde el estado de Guerrero, en Oaxaca. Profesores de la sección 22 tomaron tiendas y plazas comerciales en un boicot de lo que le llaman allá hot sale. Guadalupe Tomás, reportera en Oaxaca, tú tienes la información, adelante.
5: Así es, Pepe, buenas tardes. Pues otra semana de movilizaciones. El magisterio oaxaqueño tomó este martes las tiendas departamentales y algunas plazas comerciales estuvieron cerrados. De hecho, no se abrieron al público por la presencia de los docentes. Sin embargo, hasta esta hora, pues bueno, se reporta ya el retiro de algunos de estos manifestantes. En general, no hubo alguna afectación más que al comercio, pues bueno, las ventas que no tuvieron este día. Y algunos comerciantes están solicitando extender esta situación por la presencia de estas movilizaciones que mencionan afecta la economía. Pero bueno, pues transcurrió en general, Pepe, en Oaxaca la movilización de manera pacífica.
2: Muchas gracias, gracias, gracias por la información, Lupita Tomás. Estaremos pendientes. Gracias, gracias a Lupita Tomás. La presidenta de la República evidentemente condena las manifestaciones violentas, denuncia provocación, ofrece diálogo, dice que no solamente son los maestros, que también hay infiltrados violentos que quieren provocar al gobierno federal. Así lo dijo por la mañana en la conferencia de Palacio.
6: Ayer yo pienso que hubo mucha provocación. La verdad no creo que sean maestros quienes generaron la provocación. Pero bueno, hay diálogo, que es muy importante.
2: Pese a las protestas, la jefa de gobierno de la Ciudad de México, Clara Brugada, anuncia un desfile mundialista el próximo 13 de junio. A ver si da tiempo de volver a levantar las estatuas de cartón que fueron tiradas como si fueran piñatas. Así lo dijo Clara Brugada.
7: Vamos a llevar a cabo un desfile mundialista en el que se recupere la identidad de nuestros pueblos y demos a conocer de todas partes del país la riqueza cultural, y también invitemos a los países que van a participar, que les toque participar aquí en México en el mundial, que también traigan actividades para este desfile. Entonces va a ser un desfile mundialista sobre Reforma que vamos a llevar a cabo el 21 de junio.
2: Para eso estaban las estatuas, para darle un marco apropiado al ambiente mundialista, pero el modo mundialista en este momento está, digamos, pausado. El gato culto de Efrén afirma con maullidos que, pues, para el gobierno, en el partido de gobierno contra maestros, van ganando los visitantes con autogol de los locales.
8: ¿Miau? Marcador actual en el fútbol callejero. Los maestros, 1. El gobierno, 0. Gracias a un autogol de Mario Delgado. Este juego aún no ha terminado.
2: Eso es lo que dice el gato culto de Efrén con sus maullidos, ya sabe. Le encanta figurar. Algo grave ocurrió ayer cuando los integrantes de la CENTE se enfrentaron con policías. Los maestros de la CENTE querían entrar a como diera lugar al Zócalo. La policía lo impidió. Hubo encuentros, hubo bastonazos, golpes, en fin. Y uno de ellos se dijo víctima de haber perdido un ojo. Hubo dos maestros que resultaron heridos de gravedad durante las manifestaciones. Antes de ingresar a la mesa de diálogo en la Secretaría de Gobernación, los representantes de la CENTE informaron que el profesor Proceso Columbo González González perdió el ojo por el impacto de una bala de goma por parte de supuestos policías y tras haber recibido una pésima atención en el ISSSTE. Por su parte, el maestro Octavio Romero fue lesionado en la mejilla izquierda y, al igual que González, fue objeto de negligencia médica. Ambos fueron trasladados a otros hospitales para recibir la atención médica. Los representantes de los maestros afirmaron que los docentes estuvieron esperando 8 horas para ser atendidos en el ISSSTE y que Columbo González González se encuentra en un pasillo porque no hay camas disponibles en el hospital Primero de Octubre. Asimismo, acusan que maestros de la sección novena de la Ciudad de México fueron interceptados en el trayecto del plantón ubicado en la calle de 5 de Mayo a sus domicilios y que fueron agredidos y fueron golpeados. Esta es la historia del día de hoy con la presencia de los maestros de la Coordinadora Nacional de Trabajadores de la Educación. Seguimos muy pendientes de lo que pueda resultar de las mesas de conversación. Pero ya lo dijo el gato oculto, los locales van perdiendo 1-0 frente a los visitantes por un autogol de Mario Delgado. Nos vamos a una pausa.
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18: Canva anunció su alianza con Google Gemini, una integración que permite a los usuarios generar imágenes y editar diseños listos para publicar sin salir del chat del asistente de inteligencia artificial. Ahora los usuarios podrán generar imágenes con Ano Banana y editarlas con la función Magic Layers, que separa automáticamente los elementos visuales en capas, superando una de las principales limitaciones del contenido generado por inteligencia artificial. Con Magic Layers es posible modificar texto, ajustar colores o reorganizar elementos sin tener que rehacer todo por un pequeño cambio. Además, gracias a la integración con Gemini, usa el contexto de la conversación para interpretar instrucciones y aplicar los cambios en tiempo real. La función permite editar fondo, texto y objetos de forma independiente y personalizar diseños, así como publicar contenido en múltiples plataformas desde un mismo flujo de trabajo. Informó Aide Rivera. 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
20: Bacalar, Quintana Roo. Famoso por su Laguna de los Siete Colores, este pueblo caribeño cautiva con sus aguas cristalinas de distintos azules. Antiguo refugio de piratas, hoy ofrece paz, cenotes profundos y estromatolitos milenarios. Es un paraíso natural de belleza tranquila y única.
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2: Bueno, pues vamos a preguntar en este momento a Roberto Ruano Ortega, secretario general de la Asociación Mexicana de Titulares de Palcos y Plateas del hoy llamado Estadio Ciudad de México. Todos lo conocemos como el Estadio Azteca Banorte o simplemente el Estadio Banorte. ¿Qué va a pasar con sus boletos? Roberto, ganaron finalmente, tengo entendido que ya les avisaron que sí les van a dar los boletos que no les han dado para que vayan a los cinco partidos, ¿es correcto?
21: Pepe, muy buenas tardes a ti y a todo tu auditorio. Es correcto a medias. Hoy llegó un comunicado en donde dicen que ya tienen los boletos, no nos dicen cuándo ni cómo nos los van a entregar, y más bien es como una carta rogando que compremos sus paquetes millonarios de alimentos y bebidas. Y de fondo no menciona más que hay que los reglamentos de FIFA, que obviamente no pueden estar por encima de las leyes mexicanas. Y no mencionan nada del derecho que tenemos de introducir alimentos y bebidas. No mencionan nada de estacionamientos. No mencionan nada de que nosotros sí podemos vender, rentar y traspasar otros lugares, tal y como un juez federal nos concedió ese derecho.
2: Correcto. Es en lo que van ahora, cuando faltan 9 días justamente para el Mundial. Me hacían una pregunta hace un rato y me pareció muy inteligente. ¿Qué pasó en 1986 con aquel mundial histórico, el de la mano de Dios, etcétera, etcétera? ¿Qué pasó con los propietarios de palcos y plateas? ¿Cuál fue la actitud que tuvo el estadio y que tuvo la FIFA con ustedes?
21: En esa ocasión, don Emilio Azcárraga hizo

0: y no lo terminan de solucionar.
1: Pues vamos a esperar que haya buenas noticias, ojalá las podamos comunicar a través de este medio de información que está atento justamente a todo este asunto, sin duda ustedes con todos los derechos legales.
0: Así es, no estamos pidiendo nada que no esté establecido en nuestros títulos. Un juez hoy ratificó después de que unos abogados de Grupo Yamani habían intentado bloquear las medidas que nos dieron antes, hoy se restablecieron y claro, las vamos a ejercer.
1: Hoy no pueden ingresar a sus palcos en ese momento, si tú quisieras ir a tu palco, ahorita.
0: No, de hecho nunca, aunque no sea FIFA, tiene que ser bajo condiciones específicas, horarios específicos que ellos nos asignan. Y bueno, lo que vamos a hacer esta semana es acudir con un notario público y con un actuario de del juzgado séptimo que nos otorgó las medidas. Vamos a intentar ir a surtir nuestros palcos para ver si nos llegan la entrada, pues el juez ya podrá entonces tomar otras medidas, veremos qué pasa.
1: ¿Están ustedes dispuestos a pagar los precios que pedirá la FIFA por los hospitalities, estos donde ofrecen con precios muy, muy caros alimentos y bebidas? ¿Están dispuestos ustedes como una especie de, bueno, pues vamos a entendernos?
0: No, $1,000,000 por 12 bolsas de papas y una tabla de quesos y 3 botellas, eso es absurdo. Además, no es FIFA, hoy ya sabemos que fue el estadio el que pone esos precios, porque quería con ese dinero pagarle a FIFA en otros lugares. Nosotros no estamos dispuestos a pagar esa cantidad que es irrisoria. A lo mucho, y si hubiera diálogo, aceptaríamos que nos pongan los food trucks que ha habido en todos los juegos a los mismos precios de siempre. Sería lo único que pudiéramos aceptar.
1: Pues muchas gracias. Gracias, Roberto Ruano, por permitirnos esta conversación.
0: Gracias, Pepe, y estamos a la orden para ampliarte cuando sea necesario.
1: Claro que sí, estaremos muy pendientes para entrar en contacto directo y permanente. Después de corte, vamos a hacer un corte, después de corte le vamos a informar que un comando criminal secuestró en Nanchital, Veracruz, a la periodista Roxana Guzmán Ramírez. Ya comenzaron las reacciones de los colegas y del medio del periodismo y de las asociaciones independientes. Hablaremos de esto si nos acompaña después de una pausa, muy breve.
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2: Cuida lo que comes.
13: La hoja santa es una hierba que se utiliza con fines gastronómicos y médicos. Su forma de corazón es perfumada con un fuerte aroma, pero de sabor dulce. Forma parte de la familia de las pimientas. En la cocina

0: Se usa para preparar carnes, salsas, caldos y quesos. Por su aroma, se usa también para aromatizar tamales y chiles rellenos, entre otros platillos. En la medicina contribuye a disminuir la fiebre e inflamación de los riñones. La infusión de hoja santa es usada para tratar problemas respiratorios como el asma.
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2: Estambul, Turquía. Ubicada entre dos continentes, su cocina es un puente entre Oriente y Occidente. Los kebabs especializados, los mese variados y los dulces baklavas de pistacho son solo el comienzo. Sus bazares de especias ofrecen aromas que transportan a la época del Imperio Otomano. Es una gastronomía rica en matices, donde el té y el café acompañan cada charla social.
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3: Debemos informarle a usted que la reportera Roxana Ramírez, veracruzana, fue privada de la libertad por sujetos armados, quienes ingresaron violentamente a su domicilio, ubicado en el sur del estado de Veracruz. El momento del ingreso del comando fue videograbado, es el que estamos poniendo al aire, y fue difundido a través de redes sociales. Esto causó gran indignación y preocupación por la comunicadora. Observa a dos sujetos con capuchas y armas largas tirar la puerta del acceso de la vivienda ubicada en el municipio de Nanchital. Esto es al sur del estado de Veracruz, donde se encontraba la también directora del medio digital Impulso. Tras ingresar apuntando con sus armas largas, someten a los residentes, les retiran el celular. Tras la irrupción del comando, se reporta la privación ilegal de la libertad de Roxana Ramírez. Autoridades policiales montaron un fuerte operativo en la zona para tratar de ubicar a la periodista. La Fiscalía General del Estado abrió una investigación, mantienen operativo en la zona. Gonzalo Santiago, te escuchamos desde Veracruz. Tú estás listo con esta información más detallada. Adelante, Gonzalo.
4: Así es, Pepe, muy buenas tardes. Te comento que esta mañana una mujer identificada como Roxana Ramírez fue privada de la libertad allá en el municipio de Nanchital, luego de que sujetos armados, como ya lo veíamos en las imágenes a través de Telefórmula, ingresaron a la fuerza a su domicilio. De acuerdo con los primeros reportes, estos hombres habrían llegado a esta vivienda preguntando presuntamente por sustancias ilícitas que habrían el inmueble. Posterior a ello, se llevaron a la mujer con rumbo desconocido. Minutos después, más bien horas después de este hecho de violencia, pues la Fiscalía General del Estado inició una carpeta de investigación tras la privación de la libertad ilegal de la libertad de esta comunicadora identificada ya plenamente con hechos ocurridos ahí en Nanchital. Mientras tanto, la Fiscalía Regional de Coatzacoalcos pues dio a conocer que desde que tuvo conocimiento de estos hechos se activaron las labores correspondientes para esclarecer lo que ocurrió y pues activaron también los operativos para dar con el paradero de esta mujer, que de acuerdo con lo que se da a conocer de manera oficial por parte de la Fiscalía, se desempeña como comunicadora en el municipio de Nanchital, ahí donde fue reportada su desaparición, Pepe.
3: Muchas gracias, gracias Gonzalo por la información. En cuanto haya novedades, inmediatamente las tomaremos en cuenta. En el video aparece un hombre semidesnudo que trata de detener a los agresores. A él lo detiene alguien, está grabando con el celular. Lo primero que hacen al entrar los encapuchados y armados, lo primero que hacen es tomar el celular con el cual se grabó paso a paso la manera como violaron la privacidad de la vivienda, la puerta de la vivienda, y entraron por la reportera y se la llevaron. Ha habido ya, por supuesto, además de que esto es viral en redes sociales, ha habido una reacción inmediata de organizaciones vinculadas con el ejercicio periodístico. Encima, por supuesto, junto con estas reacciones está la de todos los colegas periodistas que estamos, por supuesto, a la espera de conocer más detalles de lo que aparenta ser un hecho violento vinculado con crimen organizado. ¿Tú tienes algunas de las reacciones,
5: Oscar? Sí, Pepe, se ha generado una gran indignación, pero también preocupación por el caso. Por ejemplo, la Alianza de Medios MX, Asociación Civil Sin Fines de Lucro, hizo un llamado para visibilizar el caso. Artículo 19 exigió la máxima diligencia y coordinación para garantizar su pronta localización con vida, y remarca en negritas con vida. La Organización Comunicación e Información de la Mujer exige garantizar investigaciones efectivas, coordinadas y con perspectiva de género. También en este llamado se une la Asociación Mexicana de Periodistas Desplazados y Agredidos. Ha denunciado que existen indicios de un posible delito vinculado con el ejercicio periodístico y un contexto de riesgo para los periodistas en Veracruz por la simulación de agentes vinculados a seguridad pública para la detención de la periodista.
3: Son parte de las reacciones que ha comenzado a detonar justamente esta noticia que llegó a esta Ciudad de México y a todo el país hace algunas horas. Todo mundo está buscando a Roxana Guzmán para que la devuelvan con vida. Nos permite, le vamos a comentar brevemente que la presidenta de la República descalificó con energía esta mañana las declaraciones del embajador de los Estados Unidos en México, Ronald Johnson, cuando dijo que representantes diplomáticos de los países amigos de México no deben opinar sobre los asuntos internos de cada país. Es lo que advierte la presidenta de México.
6: Lo digo respetuosamente. Pues recordar que es importante que los embajadores se queden en el tema de la coordinación y la colaboración. Los embajadores tienen que ser respetuosos de los asuntos políticos internos de los países. Nuestro embajador en Estados Unidos, en Francia, nuestra embajadora, en cualquier lugar del mundo, Australia, India, pues no opinan sobre los asuntos políticos de los países.
3: La respuesta de la presidenta al embajador estadounidense Ronald Johnson abre un frente que va más allá del intercambio diplomático. Sheinbaum está invocando a la no intervención y a la autodeterminación. Recuerda que los embajadores mexicanos no opinan sobre la política interna de otros países. El mensaje tiene destinatario claro, es Washington. La pregunta es si la disputa gira sobre formas diplomáticas o sobre el fondo de la relación bilateral en materia de seguridad. Johnson respondió con otro mensaje. Pidió no politizar la lucha de los cárteles. Dijo que convertir el problema de seguridad en debate político significa perder el tiempo y oportunidades de cooperación. Ahí está el choque. Para México, la defensa de la soberanía es una línea que no puede cruzarse. Para Estados Unidos, el combate al narcotráfico es una prioridad que exige resultados. Son dos discursos, dos agendas, un mismo problema que sigue creciendo a ambos lados de la frontera. La presidenta dijo que está dispuesta a la colaboración con Estados Unidos, sí, como ha sido siempre, pero con respeto a la soberanía. Fue la demanda.
6: Pues aprovecho para seguir haciendo esta invitación. A todos nos corresponde entender lo que estamos viviendo, tener buena relación con Estados Unidos, pero pidiendo siempre el respeto a nuestra soberanía. Y eso es un asunto no solo de la presidenta, es un asunto de todas y de todos los mexicanos.
3: Desde luego el riesgo es más que evidente. Mientras ambos gobiernos discuten sobre injerencias, respeto diplomático, responsabilidades históricas, los cárteles siguen operando. Y ese es el cuento de nunca acabar. Cárteles mexicanos, hoy se dijo en Washington, podrían atacar con drones intereses estadounidenses. Fue la denuncia que planteó ante el Congreso de la Unión Americana el secretario de Estado de los Estados Unidos, Marco Rubio. Lo dijo de esta manera.
7: Es un desafío global y se manifiesta cada día en todo el mundo. Me refiero a que los cárteles mexicanos están utilizando vehículos aéreos no tripulados, unos contra otros, y debemos imaginar que en algún momento podrían utilizarlos en nuestra contra. Por lo tanto, se trata de un problema generalizado en todo el mundo.
3: Eso es lo que dice el secretario de Estado de Estados Unidos, Marco Rubio. Tendremos la oportunidad de comentarlo, todo esto, en la segunda hora con Armando Guzmán, nuestro corresponsal en la capital estadounidense. También le voy a comentar que descarta Ariadna Montiel, la presidenta nacional de Morena, expulsar de ese movimiento político a Rubén Rocha Moya y demás acusados por Estados Unidos por tener vínculos con el crimen. La dirigente morenista exige pruebas.
8: Bueno, va a ocurrir cuando tengamos... no necesariamente tiene que ocurrir, ni sí ni no. Lo que vamos nosotros a esperar es nuevamente lo que hemos dicho. Vamos a estar atentos y atentas a las investigaciones que ya está haciendo la Fiscalía General. Por eso los ha citado, han acudido y vamos a esperar el resultado de ello. Mientras tanto, están separados del cargo porque una cosa es la militancia en Morena, pero lo más importante es la atención al pueblo de Sinaloa.
3: Fue lo que dijo Ariadna Montiel. Ya comentaremos todo esto con Arturo Ávila. Él es el vocero de la bancada de Morena en la Cámara de Diputados. Lo haremos un poco más adelante, por supuesto. También le informo que fue capturado allá en Mazatlán Gabriel Nicolás Martínez Larios, conocido como El Gavito o El 86, jefe de la banda de los menores, compadre de Iván Archibaldo Guzmán, hijo del Chapo Guzmán. Felicitos, Trujillo. Estamos al aire contigo. Adelante.
9: Me gusta saludarte. Muy buenas tardes. Y es que el ejército mexicano informó precisamente de esta operación coordinada entre elementos del ejército, de la Guardia Nacional, elementos del Grupo de Operaciones Especiales de la Secretaría de Seguridad Pública de aquí de Sinaloa. Y es que anoche se informó, viendo un poco de variación, comentan en el Rosario, pero nosotros vimos que fue en Mazatlán, en el Residencial Real del Valle, de acuerdo con la ficha de precisamente de las detenciones federales, que había sido detenido Gabriel N., alias el Gavito del 80, considerado como un jefe regional precisamente de esta organización delictiva del Cártel del Pacífico, de la facción de los menores, dice el ejército mexicano, con presencia en los municipios de Escuinapa, San Ignacio, Cozalá, Rosario, Concordia y Unión, Mazatlán. Y esta persona, el Gavito del 80, es uno de los principales generadores de violencia en la zona sur de Sinaloa. De hecho, a decir de las autoridades federales, cuenta con diversas carpetas de investigación relacionadas con secuestro, extorsión, homicidio y delitos contra la salud, vinculado con el secuestro homicidio de 10 trabajadores de esta empresa minera Vizla Silver, ocurrido el 23 de enero de 2026 acá en Concordia. Este detenido le aseguraron armamento, municiones, droga, dinero en efectivo, un vehículo, y fue puesto a disposición de la Fiscalía General de la República aquí en Culiacán, Sinaloa, para continuar con las investigaciones y acciones periciales pertinentes y determinar su situación jurídica. Sería trasladado a la Ciudad de México, pues es de bastante importancia esta persona detenida.
3: Muchas gracias, felicitos, gracias por la información.
9: Te agradezco bastante, excelente tarde.
3: Igualmente, feliz tarde, yo también te agradezco bastante. 12ª carta de Joaquín El Chapo Guzmán al juez Brian Cogan, allá en el Distrito Este de Nueva York, fue el que lo condenó a cadena perpetua. En esta carta, nuevamente, me parece que es el número 12, demanda liberación y extradición a México, haciendo todos sus alegatos. Hoy mandó esa nueva carta. Allá en Chihuahua, desiste Javier Corral, senador de la República, se desiste de denunciar por intento de secuestro a la gobernadora panista Maru Campos, su sucesora. Según los abogados de Javier Corral, no contribuirá a la campaña de victimización de la gobernadora Maru Campos. Vamos contigo, Juan Antonio Jiménez. Adelante, buena tarde.
10: Gracias, Pepe. Muy buenas tardes. El senador Javier Corral Jurado se desistió de la impugnación en contra de la gobernadora de Chihuahua, María Eugenia Campos, a quien acusó por los delitos de privación de la libertad personal, abuso de autoridad y ejercicio abusivo de funciones, por lo que esta acusación quedó ya sin materia. La defensa de Corral Jurado, Javier Xuté, confirmó que su representado no acudió ante la juez Fidelina Pérez para rendir su declaración en torno a los hechos registrados en agosto del 2024. El litigante solo presentó un documento ante el Tribunal Superior de Justicia y que ahora, dijo, van a intentar reabrir este caso a través de la Fiscalía General de la República. Vamos a escuchar cómo lo dijo.
11: Posteriormente, a lo largo del año 2025, se presentaron diversas denuncias que fueron acumuladas y que tienen por objeto una investigación que va mucho más allá de lo ocurrido el 14 de agosto de 2024, porque los delitos posiblemente cometidos en contra de Javier Corral no comienzan ni terminan ahí.
10: Pues, por su parte, Pepe, Roberto Gil Suárez, representante legal de la gobernadora de Chihuahua, confirmó que al no acudir el senador Javier Corral, quedaría sin efecto las acusaciones en contra de su representada. Hay que recordar que ya la Fiscalía Capitalina había determinado esta acusación en el no ejercicio de la acción penal. Asimismo, hizo un llamado a las autoridades federales para que actúen conforme a derecho. Vamos a escuchar cómo lo dijo.
12: Se están investigando los hechos que hoy fueron motivo de conclusión definitiva. Esa carpeta tiene que cerrarse como consecuencia de la cosa juzgada. Entonces, con toda seriedad, el llamado que le hacemos a la Fiscalía General de la República, que no se preste a ninguna frivolidad ni a ninguna intención política de ocultar lo que en realidad pasó.
10: Cabe recordar que ambos equipos de abogados se presentaron a la cita que tenían ante las autoridades en punto de las 9:45 de la mañana en el reclusorio sur para conocer mediante el oficio esta determinación que iba a tomar la jueza al quedar ya sin efecto las acusaciones, cerrando el caso en el ámbito local, por lo que ahora, así como lo ha señalado ya la defensa de del actual senador, bueno, pues dicen que van a ir a la Fiscalía General de la República para retomar el caso, para continuar así con la investigación. Nada más hay que recordarles que nadie puede ser juzgado dos veces por el mismo delito. Pepe, el reporte.
3: Completo. Gracias. Hasta pronto.
10: Gracias. Buenas tardes.
3: Buenas tardes, Juan Antonio Jiménez y Maro Campos. Maro Campos se burla desde la silla de la gubernatura de Chihuahua. Dice que a Javier Corral se le está acabando el 20.
13: Siempre tan, según él, tan valiente, tan entrón, tan justo, impoluto, honesto.
14: A su vez la fiscalía reprende que no.
13: Él sabe que tiene más de 10 años persiguiendo una servidora y bueno, pues se le acabó el 20. Espero que se le esté acabando el 20.
3: Bueno, y también de una vez, esto dijo la gobernadora de Chihuahua. Caminando, la entrevistaron sobre la marcha, lo que le llamamos aquí las entrevistas banqueteras. Lo que no fue banquetero fue la fotografía que exhibió Andy López Beltrán, el hijo del expresidente Andrés Manuel López Obrador. Hoy ambos estuvieron juntos. Andy López Beltrán publica la fotografía al lado de su padre. Soy hijo de quienes aman y lucharon por el pueblo. Es lo que dice el heredero de Andrés Manuel López Obrador, Andy o Andrés López Beltrán, AMLOP con B mayúscula al final. Vamos a una pausa, volvemos.
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19: Mantener una buena alimentación no se trata de perfección, sino de equilibrio. Seguir la regla del 80-20, donde el 80% del tiempo comes sano y el 20% restante te permites ciertos caprichos, ayuda a evitar la ansiedad y el sentimiento de culpa. Una dieta demasiado restrictiva suele ser insostenible a largo plazo. Aprender a disfrutar de una comida especial ocasionalmente te permitirá mantener tus hábitos saludables con alegría y constancia.
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20: El dromedario habita en zonas desérticas y solo tiene una joroba en su espalda. Puede soportar temperaturas extremas de frío y calor. Cuando corre, alcanza una velocidad de 65 kilómetros por hora y es capaz de cargar 170 kilogramos. No almacena agua como se piensa, sino que la obtiene metabolizando grasa almacenada en tejidos, principalmente en la joroba, misma que funciona como aislante de la radiación solar. Aunque está hecho para soportar la sequía, si no toma agua en un gran tiempo, pierde fuerza y peso. El dromedario puede estar sin comer hasta 7 días, pero se recupera si beben hasta 100 litros de agua en un solo día.
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21: La CNT informó que tras concluir la primera mesa de diálogo con las secretarías de Gobernación y de Educación, aún no hay acuerdo y regresarán mañana a las 10 de la mañana para continuar con las negociaciones. El Partido Verde Ecologista afirmó que la reforma de bienestar animal es clave para frenar el abandono de seres sintientes y así evitar el incremento de ataques de jaurías en el país. Por ello, urgió a implementar campañas que fomenten una cultura de responsabilidad y respeto hacia los animales. El alcalde de Puebla Capital, Pepe Chedraui, inauguró la 11ª edición del Smart City Sport Latam Congress 2026, que posiciona a la capital como un referente de innovación urbana. Este encuentro busca estrechar la colaboración global para reducir brechas de desigualdad y mejorar la calidad de vida ciudadana.
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3: En este momento, aquí en estudio, estamos con Arturo Ávila, vocero de la bancada de Morena en la Cámara de Diputados. Ha tenido mucha actividad en estos últimos días con todo lo que ha sucedido en la Comisión Permanente, claro, pero también, claro, en la periodo extraordinario de sesiones. Arturo, bienvenido, ¿cómo estás?
22: Pepe, me da mucho gusto saludarte, por supuesto, sí. Y me da mucho gusto, la gente a lo mejor no lo ve porque está escuchándonos en la radio, y la gente que nos ve en las cámaras, pues evidentemente no ve que cuando uno entra ahora a este estudio, que son dos espacios que se comparten, te has pasado del lado izquierdo.
3: Me he pasado del lado y derecho, me parece, para que se oiga mejor.
22: Del lado izquierdo, ¿no? Entonces me parece que la inercia
3: depende
22: te lleva,
3: de cómo la veas, ¿no?
22: Te lleva.
5: Levanta la mano derecha, por favor, Pepe.
22: Del lado
5: el estudio está allá.
22: De la historia. No, porque
5: el otro estudio está allá, nos pasamos a la
22: miren
5: derecha.
22: Ustedes, si ustedes vienen de frente a este estudio, se van a dar cuenta que están del lado izquierdo.
5: Si abres la toma, se puede ver que allá está el estudio anterior.
22: Pero cuando uno entra al estudio,
5: estamos del lado derecho.
22: Del lado izquierdo. Pero no sé, a ver, no está mal de que de pronto uno diga, me equivoqué durante muchos años y voy a tomar la determinación de enderezar el camino.
3: Párale, que el tiempo es oro.
22: Vamos, pues.
3: Tu nueva presidenta nacional de Morena.
22: Sí.
3: Ariadna Montiel. ¿Por qué no expulsa a Rubén Rocha Moya, que ha sido señalado por la justicia de Estados Unidos como un presunto delincuente vinculado con los hijos del Chapo Guzmán, él y otros 9 funcionarios y exfuncionarios, uno de los cuales, nada más uno, hasta ahora, el general Gerardo Medina Sánchez, se ha entregado? Y tal es así que ayer hubo una primera audiencia, en donde la jueza que va a llevar el proceso de la Corte Federal del Sur de Nueva York dijo que había abundantísima evidencia.
22: Sí.
3: de los vínculos de este señor que fue secretario de Seguridad Pública de Rubén Rocha Moya de septiembre de 2023 a diciembre de 2024, es decir, unos 14, 15 meses, y que recibía $100,000 de dinero de los chapitos para dejarlos hacer y deshacer y demás. Él ya fue y se entregó. ¿Qué pasa con los otros dos? ¿Se nos engañó? Nos dijeron que había uno que se había entregado en Irlanda y que ya venía para acá, el que funcionó como gente de finanzas. Y también, ¿cuándo fue? El día de anteayer, no, a finales de la semana pasada, se habló de un tercero, un Almanza, que se iba a entregar también siendo jefe de investigaciones del gobierno de Sinaloa y quien al final, según han corrido versiones periodísticas, se arrepintió y no se entregó.
22: Sí.
3: ¿Qué relajo traen? ¿Por qué no los ponen, digamos, en el congelador mientras se averigua si son o no culpables?
22: A ver, empecemos por responderte con otras preguntas y voy a aclarar por qué te hago las preguntas. ¿Por qué Acción Nacional no expulsa a Maru Campos, que ha sido claramente, y lo ha confesado, una persona que ha violado la Ley de Seguridad Nacional, que violó también la Constitución, que ya dijo aquí, si no me equivoco, en el estudio del lado derecho, ¿no?, con otro de tus compañeros, que cuando las agencias extranjeras le pedían extraditar lo que sea que haya querido decir, porque un gobierno estatal no tiene capacidad para extraditar, le mandaba a las personas que le pedía al gobierno de Estados Unidos, no sé cómo, a lo mejor encajuelados. Bueno,
3: sí, sí.
22: ¿Por qué no le expulsan? ¿O por qué? Y concluyo con esta otra pregunta. Concluyo con esta otra. ¿Por qué no se autoexpulsa, ¿no?, el líder del Partido Acción Nacional, Jorge Romero, señalado de ser el líder de una red de corrupción en donde cuando él gobernaba la alcaldía Benito Juárez, resulta que cuando había autorizaciones para 4 pisos, ellos daban por debajo del agua para otros 2, para otros 3, y así se autoautorizaron cerca de 250 pisos adicionales de departamentos.
3: ¿Por qué no hay acusación?
22: Hay 22 carpetas de investigación.
3: ¿Y por qué no hay actuación?
22: Hay actuación, hay detenidos.
3: ¿Hay negligencia de la autoridad?
22: Hay detenidos, y además siguen las investigaciones. Entonces, yo lo que digo es, a ver, tenemos 2 señalamientos graves en ambos partidos.
3: Y yo seré
22: el primero en decir, si Rocha Moya, si Insunza, si los otros 8 personajes son culpables de acuerdo al proceso que debe seguir una investigación judicial en Estados Unidos o en nuestro país, que paguen, ¿no? Lo mismo tiene que pasar con quien sea, del partido que sea, que viole la ley. ¿Cuál es el problema en este momento? El problema es que hoy nos encontramos en una situación en donde el gobierno de Estados Unidos ha solicitado, ¿no?, la detención con fines de extradición de 10 personas.
3: Sí, perfecto, correcto.
22: ¿No?
3: Tenemos 40 segundos.
22: De acuerdo. ¿Sí? De acuerdo al artículo 11, esta detención tiene que estar sustentada con pruebas que no han enviado todavía, querido Pepe, y que tienen que enviar de inmediato. Por cierto, México ha solicitado de la misma forma la detención de 268 personas, 50 como solicitud de detención, ¿y cuántas crees que nos han enviado?
3: 0.
22: Ni una.
3: Correcto. Gracias, Pepe, Arturo.
22: Muchas gracias por
3: estar
22: la invitación.
3: Aquí.
22: No, y me encanta verte del lado izquierdo. Que estés muy bien, querido Pepe.
3: Que estés muy bien.
22: Felicidades. Gracias a ti.
3: Fue su cumpleaños ayer y no invitó.
22: Invitadísimos.
3: Además de izquierdos agarrados.
22: Vamos a festejar el próximo
3: sábado. Vamos a una pausa y regresaremos a través de YouTube en unos minutos más.
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30: En Harvard, Elizabeth fue una más. Padres orgullosos, maestros y 630 alumnos en un importante día. La ceremonia de graduación de la Escuela Kennedy de la Universidad de Harvard. Y se escuchó el nombre de la alumna, Elizabeth Sajonia Coburgo. Los reyes Felipe y Matilde de Bélgica aplaudieron emocionados a su hija, porque durante sus estudios en un máster de ciencias políticas, Elizabeth fue una más entre sus compañeros. La realidad es que se prepara para ser reina. Elizabeth ya completó su preparación militar en la Real Academia de Bruselas, donde aprendió técnicas de camuflaje y supervivencia en el campo, entre otras habilidades. La princesa posee el grado de oficial del ejército y tiene el rango de teniente adjunta. Después de vivir en Boston, ahora la princesa anunciado se tomará un año sabático. No se sabe en dónde. 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
32: El corazón del camarón se encuentra ubicado en su cabeza, cerca de su sistema digestivo y sus órganos sensoriales principales.
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3: Está llegando una nota del gobierno de la Ciudad de México, donde dice César Cravioto que en ningún momento se giró orden alguna o instrucción para agredir a quienes se expresaban. Se refiere a los maestros, quienes se quejaron de haber sido agredidos brutalmente, dos de ellos, uno con heridas que le causaron la pérdida de un ojo, según manifiesta los propios maestros, y otro que se lamenta de una lesión grave en una mejilla. Bueno, dice Pablo Vázquez, el jefe de la policía, que en ningún momento se giró instrucción alguna para agredir a los elementos, y eso lo subrayó también el propio César Cravioto. Están muy preocupados por lo que diga la opinión pública respecto al modo como se comporta la policía en frente del asunto de los maestros que están en huelga nacional y están expresándose violentamente, teniendo secuestrada en parte a la Ciudad de México. Pero vamos primero a un corte de caja informativo con lo más relevante al momento. Oscar Holguín.
5: Desde luego, Pepe, maestros de la CENTE provocan caos en calles de la Ciudad de México. Los profesores disidentes destruyeron estatuas mundialistas en Paseo de la Reforma, bloquean circuito interior y amagan con extender el plantón. El diálogo en Gobernación terminó sin acuerdos. En Chilpancingo, integrantes de la Coordinadora Estatal de Trabajadores de la Educación de Guerrero irrumpen en el Congreso e incendian al menos 10 vehículos. La presidenta de la República condena las manifestaciones, denuncia provocación y ofrece diálogo.
1: ayer yo pienso que hubo mucha provocación. La verdad no creo que sean maestros quienes generaron la provocación. Pero bueno, hay diálogo, que es muy importante.
5: Y pese a las protestas, la jefa de gobierno de la Ciudad de México, Clara Brugada, anuncia desfile mundialista el próximo 13 de junio.
7: Vamos a llevar a cabo un desfile mundialista en el que se recupere la identidad de nuestros pueblos y demos a conocer de todas partes del país la riqueza cultural, y también invitemos a los países que van a participar, que les toque participar aquí en México en el mundial, que también traigan actividades para este desfile. Entonces va a ser un desfile mundialista sobre Reforma que vamos a llevar a cabo el 21 de junio.
5: Roberto Ruano, secretario general de Palcos y Plateas del Estadio Banorte, confirmó que no hay solución a su situación. Y es que la respuesta que recibieron hoy es a medias.
8: Hoy llegó un comunicado en donde dicen que ya tienen los boletos. No nos dicen cuándo ni cómo nos los van a entregar. Y más bien es como una carta rogando que compremos sus paquetes millonarios de alimentos y bebidas. Y de fondo no menciona más que hay que los reglamentos de FIFA, que obviamente no pueden estar por encima de las leyes mexicanas, y no mencionan nada del derecho que tenemos de introducir alimentos y bebidas, no mencionan nada de estacionamientos, no mencionan nada de que nosotros sí podemos vender, rentar y traspasar otros lugares, tal y como un juez federal nos concedió ese derecho.
5: Cárteles mexicanos podrían atacar con drones intereses estadounidenses. Lo denuncia ante el Congreso el secretario de Estado, Marco Rubio.
9: Es un desafío global y se manifiesta cada día en todo el mundo. Me refiero a que los cárteles mexicanos están utilizando vehículos aéreos no tripulados, unos contra otros, y debemos imaginar que en algún momento podrían utilizarlos en nuestra contra. Por lo tanto, se trata de un problema generalizado en todo el mundo.
5: La presidenta de la República descalifica al embajador de Estados Unidos en México, Ronald Johnson. Los diplomáticos no deben opinar sobre asuntos internos, advierte Claudia Sheinbaum.
1: Lo digo respetuosamente. Pues recordar que es importante que los embajadores se queden en el tema de la coordinación y la colaboración. Los embajadores tienen que ser respetuosos de los asuntos políticos internos de los países. Nuestro embajador en Estados Unidos, en Francia, nuestra embajadora, en cualquier lugar del mundo, Australia, India, pues no opinan sobre los asuntos políticos de los países.
3: Esto dijo la presidenta de la República. Con eso cerramos el resumen, pero seguimos abordando los temas relevantes. Esto de la contestación de la presidenta de la República a lo que dijo Johnson, a su vez en respuesta al mensaje de Sheinbaum el domingo con motivo del segundo aniversario de su indiscutible triunfo electoral, se ha convertido en noticia. ¿Por qué? Porque la presidenta de la República coloca como eje central, como centro de gravedad de toda esta discusión, el tema de la soberanía y de la no intervención, mientras que el embajador Ronald Johnson, en la comunicación que tuvo ayer a través de un posteo en X, coloca el tema central en la seguridad compartida y en la cooperación contra los cárteles. Sheinbaum le pide al embajador de Estados Unidos mantenerse en el terreno bilateral y respetar los asuntos internos de México, al señalar que los asuntos de México le corresponden a las y a los mexicanos. Y Johnson, por su parte, había dicho que la lucha contra los cárteles debería unirnos y no dividirnos, y que convertir el desafío en una disputa política es una oportunidad perdida para fortalecer la cooperación y darle el espacio que están peleando justamente los cárteles criminales. Tenemos contacto, y me da mucho gusto saludarlo, con el doctor Raúl Benítez Manaut. Él es investigador académico del Centro de Investigaciones sobre América del Norte, especialista en temas de seguridad y defensa. Doctor Raúl, muchas gracias por aceptar la invitación. Muy buenas noches.
0: Buenas noches, Pepe. Es un gusto. He estado escuchando tu noticiero esta tarde y te felicito porque es una gran cobertura la que estás haciendo de este tema tan peliagudo.
3: Nos parece que es importante porque no puede quedar solamente en la retórica y en los discursos. Da la impresión de que Estados Unidos, bueno, que la presidenta de la República se puso a jugar vencidas con Ronald Johnson de Estados Unidos, cuando lo que importa no es el tema de quién tiene más fuerza o menor fuerza. Eso ya lo sabemos. ¿Quién va a pagar las consecuencias de que mientras se ponen de acuerdo ambos países, el crimen organizado está actuando a sus anchas? Ya lo vimos, Raúl. ¿Tú qué opinas?
0: Pues opino lo mismo que tú, Pepe. El que está ganando en todo este debate es el crimen organizado, sin lugar a dudas. Porque mientras se pelee el gobierno de México con el de Estados Unidos, uno por una cosa abstracta que es la palabra soberanía, y otros por una cosa concreta que es que quieren cooperación y capturar narcopolíticos, y si hay problemas en esas comunicaciones sobre una cosa abstracta, porque el gobierno de México no está capturando narcopolíticos, y ellos quieren más narcopolíticos, ya pidieron 10, ya tienen a 2... pues esto va a ser el cuento de nunca acabar y muy desgastante. Yo no veo grave lo que dijo Johnson. Él nada más dijo una palabrita: no politicemos esto. No. Vamos a seguir usando su mismo argumento. ¿Qué tal si se politiza el debate del Tratado de Libre Comercio, Pepe? Pues no va a haber Tratado de Libre Comercio. O si se mezcla el Tratado de Libre Comercio para que Estados Unidos lo condicione a que México ofrezca los resultados que ellos quieren en el combate al narcotráfico, y si no le damos a tal cual, por ejemplo, que pidan a otros gobernadores, está sonando en todas las campanas de México, el de Tamaulipas, Américo Villarreal, porque trabajó con Rubén Rocha Moya en su campaña política en el 21, y parece ser que era el jefe de campañas, hizo un ahorrito y también se lo gastó en Tamaulipas para ganar en la gubernatura. Entonces, es un dimes y diretes, donde la presidente está polarizando al extremo y dirigiendo el mensaje a su base política y no se está dando cuenta del efecto internacional que está teniendo esto.
3: Ahora está Johnson, ¿crees tú, Raúl? ¿Está legitimando Johnson indirectamente la acusación contra el gobernador de Sinaloa con licencia, Rubén Rocha Moya?
0: Pues sí, porque es su sistema de justicia. Él está diciendo que sus jueces pues hicieron una petición y bases tienen. Entonces él está diciendo, pues en otras palabras, entréguenme a estos porque ya están judicializados en Estados Unidos, hay un tratado de extradición y entonces seguiremos cooperando. Entonces la presidenta dice cooperación sí, intervención no. Pues yo no veo ninguna intervención en esto, Pepe. La justicia de Estados Unidos está pidiendo unos narcotraficantes o políticos narcotraficantes o cleptopolíticos narcotraficantes porque no van por las drogas. Rubén Rocha Moya y todo su club de amigos van por el dinero. Es lo que les pagaron, la colaboración que les dan los narcos es dinero. Entonces, hay una cleptocracia combinada con el narcotráfico que ha beneficiado sus campañas políticas y entonces esto Johnson está diciendo, pues hay que pararlo. Y un juzgado de su sistema judicial, que es mucho mejor que el mexicano, pues está pidiéndolos. Aquí hay que hacer una acotación. Estaba oyendo a tu comentarista Arturo Ávila hace un momento que dice que no nos, que en México ha pedido también a más de 200 personas a Estados Unidos para que los manden a México. Pero aquí hay que decirle una cosa a Ávila. ¿Quién confía en el sistema de justicia mexicano para que no vengan para acá? El Chapo está pidiendo que lo envíen a México. ¿Se va a escapar una cuarta vez el Chapo si lo envían a México? Está pidiéndole de rodillas a los juzgados de Nueva York que lo manden a México. ¿Por qué? Porque el Chapo sabe que aquí con un poco de dinero se puede escapar y puede vivir su felicidad en las montañas de Sinaloa o de Jalisco o de Chihuahua, ¿no?
3: ¿Qué está pesando más, Raúl Benítez Banaut? ¿La acusación contra Rocha Moya por parte de la justicia estadounidense o los señalamientos contra Maro Rojas, quien, según esto, no se enteró de que iban a entrar agentes de la CIA?
0: Pues mira, yo creo que se está jugando con las manos en el fuego en lo de Maro Rojas. Ya hay una encuesta de que se hizo, yo la vi ayer, que dice que el 40% de los mexicanos cree que los políticos mexicanos están metidos con el narco. Entonces, la opinión pública cada vez está más oyendo estos argumentos y la opinión pública está teniendo la idea de que Maro Rojas pues no habrá cumplido la Ley de Seguridad Nacional, como por ahí dicen. La Constitución no dice nada, es la Ley de Seguridad Nacional. Ahí se está equivocando la presidenta y tu amigo este Ávila de Morena. No dice nada la Constitución. Como todas las constituciones del mundo, es abstracta. La Ley de Seguridad Nacional sí dice, y eso lo cambió López Obrador para porque no quería colaboración con Estados Unidos. Pero Maru Rojas lo que hizo fue destruir un laboratorio. Vamos a suponer que sí haya autorizado. Destruyó un laboratorio. Pues que no se trata de quitarle sus recursos a los narcos, y en cambio están defendiendo a los políticos que están recibiendo dinero, Pepe. Entonces, está jugando con fuego la presidenta, porque la opinión pública poco a poco está haciéndose la idea de que los políticos mexicanos sí son narcos. Entonces, esto es muy peligroso hasta para la imagen de su propio partido. Entonces, pues esto es grave también para ellos mismos, para los de Morena. Yo creo que la presidenta debe bajarle 2 decibeles, cooperar, y viene la negociación del Tratado de Libre Comercio. Ahorita va a haber un momento de distensión con el Mundial. Va a haber peace and love, como se dice por ahí, ¿no? Pero claro, eso va a durar solo 40 días, eso solo va a durar 40 días, y después va a regresar la cargada de Marco Rubio y todo esto. Marco Rubio también acaba de hablar en el Senado diciendo lo mismo, reforzando la idea de su gobierno.
3: ¿Y qué va a pasar cuando surjan los nombres de más políticos con cargos como gobernadores o fiscales y todo esto vinculados? Porque ya dijo Estados Unidos que ahí viene una andanada. ¿Qué va a pasar?
0: Pues ya lo dijeron.
3: Si estamos, ya lo dijeron. Estamos atorados con Sinaloa, no se resuelve bien lo de Sinaloa, con toda claridad. El discurso de la presidenta de la República el domingo en el Monumento a la Revolución, dicen algunos, pareció que era el discurso de la abogada defensora de Rubén Rocha Moya.
0: No, fue el discurso de la abogada defensora de Rubén Rocha Moya. Ella ni siquiera quiere investigarlo bien. Los narcos hicieron muchísimas irregularidades en esa elección de 2021 en Sinaloa. Hubo denuncias en los tribunales electorales. Esas denuncias se llevaron a Nueva York, a la OEA, y nadie les hizo caso judicialmente. Y los presidentes municipales de Morena, pagados por el narco, que recibieron el dinero, ahí están y nadie los ha juzgado. O sea, sí hay muchos elementos, Pepe, que hay que considerar. Y la presidenta está jugando con fuego, porque con tal de acercarse hacia las bases más radicales de su partido, que ni siquiera son las más radicales, porque ahora los más radicales son los de la CENTE, pero no es el tema que estamos platicando. Acercándose a las bases más nacionalistas de su partido, vamos a llamarles así, vinculadas al más nacionalista que ya no es presidente, que vive en Tabasco. Entonces, pues corre el riesgo de que Estados Unidos, y tenemos a un presidente de Estados Unidos con bastante carácter, que además cambia de opinión muy seguido y que se puede enojar, como hace con Irán y como hace con muchas cosas, y entonces diga, no le está haciendo a nuestros distinguidos jueces caso el gobierno de México, y entonces ya nos cansamos, y que pidan más, y vamos a ver cómo recuperamos a algunos de los más importantes políticos narcos que tenemos en la lista. Está jugando Claudia Sheinbaum con mucho fuego en esto. Entonces, no le conviene, a ella le conviene que se firme bien el Tratado de Libre Comercio, a México le conviene que se firme bien el Tratado de Libre Comercio, porque ahí vamos todos, va la economía del país de por medio, y no calentar el escenario. Claro que sí, Donald Trump ha hecho muchas tonterías al respecto. Por ejemplo, trajo al candidato a la presidencia de Brasil, Jair Bolsonaro, a su oficina, mientras que las elecciones en Brasil van a ser en octubre. Eso sí es injerencia. Yo no creo que ningún político mexicano vaya a la Casa Blanca antes de que esté candidateándose para la presidencia de México. Pero bueno, eso ya es un tema de Brasil y de Trump. En Brasil no hay esas leyes soberanistas y como las que quieren poner aquí en México. Ahora, esas leyes que quieren poner aquí, pues van a tener muchos agujeros, como suceden con todas las leyes en México, y entonces se podrá castigar a cualquiera o se podrá nullificar la elección de cualquiera que no le guste a Morena. Entonces sí está muy delicado el asunto.
3: Pues muchas gracias. Gracias, doctor. Gracias, Raúl, por recibirnos, por conversar y por expresarnos tu opinión siempre valiosa.
0: Buenas noches, Pepe. Sigo escuchando tu noticiero porque me gusta mucho.
3: Hombre, muchas gracias. Ah, ya descubrí quién es el que le gusta el noticiario. Qué bueno, muchas gracias. Hay una información de última hora, algo ocurrió en el aeropuerto de la Ciudad de México.
5: Es correcto, Pepe, una de las estructuras del puente del Aeropuerto Internacional de la Ciudad de México, la cual vemos en las imágenes que transmitimos a través de nuestra señal de YouTube, se desprendió y cayó sobre un automóvil. Sabemos que hay lesionados, no nos han confirmado la gravedad, aparentemente son golpes debido a que esta estructura que cubre este puente se desplomó, prácticamente se desprendió y cayó justo en el momento en que este vehículo que vemos en las imágenes...
3: Justo en el momento que falta 9 días para el Mundial, hombre, ya no le das más vueltas.
5: Bueno, ya llegó la primera selección a nuestro país, la de Sudáfrica, y tuvieron problemas con el visado. Las que vayan llegando se van a encontrar con protestas si es que no se les ocurre bloquear el aeropuerto. Y por lo pronto, esta estructura no va a estar, a menos de que la agilicen y la coloquen esta misma noche, porque ya en cualquier momento estarán llegando las elecciones.
3: La brigada de ajolotes seguramente esta noche...
5: Es que sabes que están también muy ocupados repintando, porque originalmente pintaron de morado.
3: Pintaron mal, pintaron de morado lo que va de amarillo.
5: Por reglamento internacional, la señalización tiene que ser amarilla.
3: No es por el gusto de Clara Brugada.
5: No es a conveniencia de los partidos, de los colores que les gustan. Tiene que ser amarillo. Lo pintaron de morado. Hoy salió un comunicado en el sentido de que fue un error de la empresa que se encargó de hacer estas reparaciones y de proporcionar la pintura, y que por eso van a pintar de nuevo sin costo, aparentemente, para los capitalinos.
3: Alguien me comentaba ayer que habría que investigar a los pintadores de las vialidades, porque nos enteramos de que hay personas a las que les ofrecen la pintura, le pinto su casa, ¿de qué color la quiere? ¿De amarillo o de morado? Y sí, y ellos piden la pintura, les dan la pintura, y en lugar de pintar o terminar de pintar bien, pues lo que les sobra, venga, te venden 400, 500 pesos la cubeta, pinta y te pintan la casa y sacan una lana más. En todo hay verdadera corrupción. Consulado de Estados Unidos emite alerta de seguridad por violencia en Los Cabos. Advierte posibles nuevos incidentes. El Consulado General de México en Tijuana emitió esta alerta de seguridad para ciudadanos estadounidenses. El aviso fue difundido este día. La representación diplomática dijo que tiene conocimiento de 2 incidentes de seguridad recientes ocurrido cerca del Aeropuerto Internacional de San José del Cabo, principal terminal aérea utilizada por turistas que visitan Cabo San Lucas y también el llamado corredor turístico. Nos vamos a una pausa breve, volvemos enseguida.
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13: Colaboración explosiva que conquistó el mundo, We Found Love, fue lanzada en 2011 y se convirtió en uno de los mayores éxitos de Rihanna.

su mezcla de electrónica y emoción pura, marcó una era en la música pop. Desde luego, con la presencia también de Calvin Harris, porque juntos crean esto. Calvin Harris y Rihanna, Rihanna y Calvin Harris. We Found Love, en Sonido Brown.

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1: El gran tiburón blanco es el depredador marino más icónico de los océanos. Equipado con cientos de dientes cerrados y un sentido del olfato altamente desarrollado, puede detectar una gota de sangre a kilómetros de distancia. Desempeña un papel crucial en

0: iba desde Tijuana hasta Otay, y lo atribuyen al cártel Jalisco Nueva Generación. Decomisaron droga, hay 4 detenidos, 3 mexicanos. Rocío Galván, adelante, ¿cómo te va? Un saludo muy cordial.
1: Igualmente, Pepe, te saludo con mucho gusto, igual que a tu audiencia y a tu equipo. Sí, efectivamente, tal y como tú lo describes, es medio kilómetro, es un túnel que además estaba construido desde una casa en la colonia Nueva Tijuana, pues es que está aquí muy cerquita de la garita de Otay, y daba curiosamente una tienda de menudeo en el otro lado. Entonces, bueno, fue una investigación que no empezó ayer, Pepe. Creo que ha habido un seguimiento muy importante desde diciembre, porque había movimientos extraños en esa tienda. De pronto había solamente 3 empleados y de repente ya se incrementaban a 9. Entonces esto pues empezó a despertar sospechas, y bueno, finalmente se descubrió la construcción este pasado fin de semana. Se determinó ya intervenir en esta edificación, y como tú bien anotas, hay 4 detenidos. Yo tenía entendido, Pepe, que 2 son de origen estadounidense y 2 mexicanos. Incluso uno de los detenidos tiene 18 años. Y bueno, pues las autoridades estadounidenses dieron una amplia explicación de cómo dieron el seguimiento a cómo operaba este narcotúnel, en donde se piensa que se traficó alrededor de una tonelada de cocaína, al menos en el último tiempo, con un valor de 45 millones de dólares. Entonces, pues en la zona donde está este narcotúnel, Pepe, ha sido zona de descubrimiento en los últimos 10 años de alrededor de 8 o 9 narcotúneles. Para que tú lo ubiques, que es muy cerca de la aduana de Otay, en donde hay una gran circulación, es la aduana comercial, y pues es una zona, es también una parte donde vino Donald Trump en su anterior periodo a ver los proyectos de muro, no sé si lo recuerdas, de estos 8 muros. Entonces es una zona muy conectada y donde la mayoría de los narcotúneles han sido descubiertos. Es lo que te puedo platicar de la información que tenemos hasta el momento.
0: Muchas gracias, Rocío Galván. Un saludo muy cordial a toda la audiencia frecuente allá en Tijuana. Que estés muy bien.
1: Hasta luego, Pepe.
0: Hasta luego. Gracias, Rocío Galván. Vamos a Washington. Armando Guzmán, ¿cómo te va? Muy buenas noches. ¿Qué tal lo que dijo Marco Rubio hoy?
2: Te voy a decir, para las cosas que han pasado entre México y Estados Unidos, lo que dijo Marco Rubio hoy fue suavecito. En realidad, él se refirió directamente a qué están haciendo los carteles y qué están haciendo con los drones. Ahora, ¿por qué es importante todo esto? Porque estuvo mejor lo que vimos en la documentación que él le dejó a los senadores que lo que él dijo, porque él no dijo mucho. Habló de que estos drones, o los carteles que usan a drones, y los drones son una amenaza para Estados Unidos. No son de tipo militar ni de grado militar como los que usa Estados Unidos, pero sí son suficientemente bien ajustados y transformados para hacer mucho daño, porque pueden llevar granadas modificadas, pueden llevar explosivos caseros, pueden hacer pequeñas cantidades de explosivos y tirarlos desde cualquier tipo de superficie. Esto ya se ha visto, y eso lo decía la documentación que traía el secretario, que este tipo de ataques con drones que están usando los carteles los han usado ya en Michoacán, en Jalisco y en Guerrero. Como te decía, estos drones comerciales son modificados. Ellos no usan el tipo de militar, pero sí usan el Matriz 300, que es más grande y más potente, y los drones FPV, chica, que son de velocidad y modificados para llevar explosivos. Entonces, lo que le preocupa al secretario de Estado es que este tipo de amenaza esté presente en México y que pueda representar una amenaza para los Estados Unidos. Lo más importante de todo esto, diría yo, Pepe, es que con este tipo de advertencia en el Senado de los Estados Unidos, lo que el secretario de Estado está haciendo es elevando esta preocupación a política pública y a seguridad nacional. Y si tú quieres modificar algo y quieres hacer realmente algo pequeño y lo quieres volver grande, úsalo para seguridad nacional y eso se vuelve grande. Y es exactamente lo que pasó. Hay una gran cantidad de preguntas escritas que se lleva el secretario acerca de este tipo de interés que tienen los senadores en todo este tipo de amenaza de los drones. Y hay algo más que es muy importante. ¿Por qué es tan relevante que lo diga él? Bueno, primero, porque es el jefe de la diplomacia de los Estados Unidos, pero esto escala todo a mucho más allá de lo que es hasta hoy. Abre las puertas.

0: propuestas a nuevas políticas o acciones, más presupuesto para seguridad fronteriza, más operaciones, más demanda de operaciones conjuntas con México, presión diplomática sobre México, obviamente, e incluso acciones unilaterales, como las que ya se han esbozado y se han propuesto anteriormente. Y esto refuerza la narrativa que los carteles son una amenaza hemisférica. Por eso, el secretario de Estado, cada vez que puede, vuelve a hablar acerca del escudo de las Américas y de la intención de Estados Unidos que tiene para hacer todo esto. En realidad, lo que dijo fue muy breve, por menos de 15 segundos, pero en esos 15 segundos se envolvió una gran cantidad de fuerza para decir: estos señores en México los están dejando y les están permitiendo usar esos drones en México. No los han usado para traer droga a Estados Unidos, porque serían fácilmente detectables, pero representan un peligro latente, y ese peligro latente no puede continuar porque afecta la seguridad de los Estados Unidos. Eso cualquiera lo entiende y cualquiera se da cuenta de lo serio que es esta advertencia, para, sobre todo esbozado ante el Comité de Relaciones Exteriores del Senado de los Estados Unidos en esta audiencia, que, por cierto, te voy a decir, a alguien que venía con él le pregunté si en realidad esto era tan serio, y me dijo: bueno, él está pidiendo presupuesto y obviamente el presupuesto del Departamento de Estado tiene que llevar muchos ángulos, pero está hablando más como asesor de seguridad nacional que como secretario de Estado. Pero esto va a llevar todas estas preocupaciones a niveles de política pública y a presiones sobre México en un momento en que esas presiones, como ya hemos visto, van de un lado al otro con igual fuerza. Y pues vamos a ver a dónde llegamos, pero te voy a decir, para responder directamente a tu pregunta, yo esperaba más, especialmente después de lo que se ha dicho en los últimos dos días, Pepe.
1: Correcto, correcto, Armando, te agradezco muchísimo, te agradecemos muchísimo tu colaboración. Estamos todos los días, ni modo, no hay de otra, un día sí y otro también. Que estés muy bien.
0: Gracias, Pepe, hasta mañana.
1: Hasta mañana, gracias. ¿Llegó un aviso ya del Aeropuerto Internacional de la Ciudad de México sobre lo ocurrido, Oscar?
2: Da algunos detalles acerca de esta información de la cual dábamos cuenta hace unos cuantos minutos. Precisa que los hechos tuvieron lugar sobre la avenida Capitán Carlos León, una de las salidas vehiculares de la Terminal 1, lugar en donde una techumbre instalada en uno de los puentes peatonales se desprendió del mismo. Como lo habíamos anunciado, un automovilista sufrió daños en su vehículo y también el conductor sufrió lesiones derivado de dicho evento. El servicio médico del aeropuerto intervino inmediatamente para atender esta emergencia. Precisa el Aeropuerto Internacional Benito Juárez en este comunicado que se va a realizar una investigación para deslindar responsabilidades. La cobertura de seguro atenderá los daños que se hayan ocasionado. Muy afectada la circulación en la zona debido a los trabajos para retirar esta techumbre.
1: Y luego, ¿por qué dice la gente que se está cayendo el aeropuerto a pedazos?
2: Mal pensados.
1: Qué mal pensada es la gente. Vámonos a una pausa y volvemos enseguida. Vamos a tener contacto con Leo Zuckerman en un momento.
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4: Canva anunció su alianza con Google Gemini, una integración que permite a los usuarios generar imágenes y editar diseños listos para publicar sin salir del chat del asistente de inteligencia artificial. Ahora los usuarios podrán generar imágenes con Ano Banana y editarlas con la función Magic Layers, que separa automáticamente los elementos visuales en capas, superando una de las principales limitaciones del contenido generado por inteligencia artificial. Con Magic Layers es posible modificar texto, ajustar colores o reorganizar elementos sin tener que rehacer todo por un pequeño cambio. Además, gracias a la integración con Gemini, usa el contexto de la conversación para interpretar instrucciones y aplicar los cambios en tiempo real. La función permite editar fondo, texto y objetos de forma independiente y personalizar diseños, así como publicar contenido en múltiples plataformas desde un mismo flujo de trabajo. Informó Aide Rivera. 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
7: Estamos enlazados vía telefónica en esta ocasión con el maestro Leo Zuckerman y sus minutos de opinar. Estimado Leo, ¿cómo estás? Un saludo muy cordial.
8: ¿Qué tal, querido Pepe? Pues para platicar, me parece, del discurso del domingo de la presidenta Claudia Sheinbaum.
7: Sí.
8: Que creo que hay muchos temas que analizar ahí, ¿no? Primero yo te diría, Pepe, que a mí me pareció como el banderazo de salida a rumbo a las elecciones del 2027. Es evidente que se trató de un acto partidista de Morena rumbo a las elecciones del año que entra, que van a ser unas elecciones muy importantes porque pues se eligen nada menos que 17 gobernadores, casi la mitad del país. Y yo te diría el elemento incómodo de lo que ocurrió el domingo, pues tiene que ver con Rocha Moya, con la acusación de Estados Unidos de los 10 de Sinaloa. Y ahí creo que hay un cambio importante por parte de la presidenta, porque antes estaba como que tratando de ganar tiempo, exigiendo pruebas y más pruebas para ver si con eso ganaba tiempo. Yo creo que el domingo ya queda superado el tema de la exigencia de pruebas y creo que hay una justificación explícita de que no los van a entregar, de que México no va a entregar a los funcionarios elegidos. En este caso son tres, que son el gobernador de Sinaloa, el alcalde de Culiacán y el senador Insunza, que también es de Sinaloa. Y lo dice claramente la presidenta, es que si entregamos a esos, quién sabe después por quién más van a venir, y eso no podemos permitir que el Departamento de Justicia de Estados Unidos se convierta en el elector de México. Yo creo que es una postura ya mucho más radical de la presidenta, envolviéndose desde luego en la bandera, utilizando el discurso de la soberanía nacional, posicionando a su gobierno y a Morena como el partido que defiende la soberanía nacional en contra de la injerencia extranjera. Y del otro lado, lo que vimos pues es el acto del domingo del PAN, donde el posicionamiento, la narrativa es: nosotros somos los que sí combatimos al crimen organizado, nosotros somos los que estamos en contra de la injerencia, pero del crimen organizado. Y ahí se van, creo que van a estar esas dos narrativas, Pepe, de la competencia electoral del 2027. Los que están en contra de la injerencia de extranjera, en particular de Estados Unidos, y los que están en contra de la injerencia del crimen organizado en el gobierno. Creo que esos van a ser, digamos, los términos de la disputa electoral en el 2027. Y pues la presidenta, en un discurso muy encendido, muchos han dicho que ha sido histórico, que ha sido el mejor o más importante discurso de la presidenta. Yo sí vi claramente un discurso muy anti-yanqui. Vamos a ver cómo reacciona Estados Unidos frente a eso. La primera reacción fue del embajador Ron Johnson de Estados Unidos, una reacción, me parece, bastante sutil, bastante suave, pero vamos a ver cómo reacciona, porque Estados Unidos, en particular el presidente Trump, ya sabemos que es bastante rudo en ese sentido, ¿no? Y yo terminaría, Pepe, si me permites, diciendo, porque no lo quiero dejar pasar, Pepe, que la presencia de 6 ministros de la Suprema Corte de Justicia y la presencia del general secretario y del almirante secretario no me parece correcta en el evento de este domingo, porque fue un evento partidista. La presidenta y los morenistas tienen todo el derecho a hacer sus eventos, yo no tengo problemas con eso, pero lo que no es que instituciones que representan al Estado, como las Fuerzas Armadas o la Suprema Corte, no pueden ir a un evento de esos, Pepe, y aplaudir consignas que son más bien del partido Morena, Pepe.
7: Queda claro lo que nos dices, Leo Zuckerman. Hay personas que no tenían por qué haber estado justamente ahí. Tú lo dices con toda claridad. Se trata de un acto en donde se celebra, se conmemora el segundo aniversario de una elección, indiscutible e indisputable a favor de Claudia Sheinbaum. Ganó con un 36% de los votos y bueno, hasta ahí, ¿no?
8: Pero ¿por qué 60%, Pepe. Ganó con 36 millones de votos.
7: Millones de votos, claro, es lo que faltó decir, y era 60% de la elección.
8: Correcto.
7: De acuerdo. ¿Y para qué van los ministros de la Corte, que se supone que son autónomos,
8: sí, pues,
7: y para qué va el secretario de la Defensa, el secretario almirante de Marina, en fin?
8: Sí, Pepe, no, la verdad, mira, a ver, te lo pongo así, ¿tú crees que hubieran ido el secretario de la Defensa o el secretario de la Marina y los 6 ministros de la Corte al evento el día anterior en Chihuahua apoyando a Maru Campos del PAN? Pues claro que no hubieran ido, claro que no, porque no les correspondía estar ahí, como no les correspondía el domingo estar ahí presente en un acto que a todas luces era partidista, Pepe. Lo cual sí realmente aquí lo que estamos viendo son como si Morena fuera un partido de Estado.
7: Muy bien, Leo, gracias, buenas noches.
8: Gracias, querido Pepe, muy buenas noches. Bueno, y saludos a toda la audiencia.
7: Igualmente para ti, gracias, Leo Zuckerman, sus minutos de opinar. El Papa designó a una mexicana como prefecta de comunicación del Vaticano. Es primera vez que se nombra a una mujer en ese cargo. No religiosa, seglar. Designó a la mexicana, además mexicana, Montserrat Alvarado, prefecta de comunicación. Este nombramiento convierte a la mexicana en la primera mujer laica al frente de un dicasterio vaticano. Montserrat Alvarado será la nueva prefecta del Dicasterio para la Comunicación de la Santa Sede. Será la responsable de los principales organismos de gobierno del Vaticano. El nombramiento fue anunciado por la Oficina de Prensa de la Santa Sede y forma parte de la continuidad de las reformas impulsadas en los últimos años dentro de la Curia Romana. Monserrat Alvarado sustituirá al italiano Paolo Ruffini y asumirá oficialmente el cargo el próximo 1 de noviembre. Es un cargo que tiene una enorme importancia, digamos, estratégica desde la perspectiva de la Iglesia Católica. Para una mexicana, Monserrat Alvarado va a ser la nueva prefecta de dicasterio. Un cargo que tiene un altísimo, altísimo nivel. No sé si ya leyó de Javier Cercas, El Loco de Dios en el Fin del Mundo. Léalo para que vea de qué tamaño es la importancia de esta, de este dicasterio de la comunicación en Roma. Vámonos a una pausa y volvemos.
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9: Estas son las Stevie Bites con Stevie de TV. Pedro Almodóvar regresa con Amarga Navidad, probablemente una de sus películas más personales. La historia sigue a Elsa, una mujer destruida por la muerte de su madre, mientras un director en crisis creativa llamado Raúl comienza a convertir el dolor de quienes lo rodean en material para una película. Almodóvar mezcla realidad, memoria y ficción hasta que ya no sabes qué parte pertenece a la vida y cuál al cine. Todo esto con su famosa paleta de colores. Es protagonizada por Bárbara Lini, Milene Smith y el argentino Leonardo Sbaraglia, quien nos comparte cómo es trabajar en el universo de Almodóvar.
10: Haber trabajado, como en mi caso, en dos películas con él ya es un gran privilegio y me siento muy afortunado de eso y muy agradecido.
9: Amarga Navidad ya está disponible en los cines de todo el país. Estas fueron las Stevie Bites con Steve de TV.
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11: El juego Monopoly fue diseñado originalmente para enseñar sobre los peligros de los monopolios y la injusticia económica del sistema.
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12: El Poder Judicial en la Ciudad de México declaró día inhábil el próximo 11 de junio por la inauguración del Mundial de Fútbol con el fin de prevenir afectaciones de movilidad en diversas zonas de la capital del país debido al evento deportivo. La plataforma Guardianes Verdes recibió más de 3,000 denuncias en 12 días. Ante eso, el líder del Partido Verde Ecologista en la Ciudad de México, Jesús Sesma, detalló que esto refleja el enojo y desesperación de los capitalinos por el abandono de las autoridades. Además, señaló que el partido seguirá apoyando a la ciudadanía para combatir el abandono institucional. Un juez de control dictó prisión preventiva contra el alcalde de Cuautla, Morelos, Jesús N., por la posible comisión del delito de delincuencia organizada con la finalidad de cometer delitos contra la salud. Informó Itzel Vanegas. 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
7: Es noticia, sin duda, la negociación que lleva a cabo en este momento México con el gobierno de Estados Unidos en materia comercial para el acuerdo con Canadá, México y Estados Unidos, el T-MEC. México está pidiendo extender 16 años la vigencia del Tratado de Comercio de América del Norte. Esto lo dio a conocer, lo dijo con claridad el propio secretario de Economía, Marcelo Ebrard.
13: Es decir, México está en la intención, en la postura de que hay que extender el tratado. Acuérdate que el tratado va a estar vigente todavía muchos años, pero quisiéramos que se extendiera 16 años.
7: Bueno, sí se entendió lo que decía el secretario de Economía, porque el sonido estaba un poco alejado. Pero el doctor Luis de la Calle, economista, experto en comercio internacional, vaya que le entiende a todos esos temas. Luis, muchas gracias por tomar la llamada. Muy buenas noches.
14: ¿Cómo estás? Me gusta saludarte. Encantado de platicar contigo y tu auditorio.
7: Muchas gracias. Encantados nosotros con tenerte. Canadá y México se unen para solicitar extender 16 años más el tratado comercial. ¿Por qué 16, si no 17 o 14 o 15?
14: Bueno, pasa que cuando se negoció hace 8 años, se renegoció el Tratado de Libre Comercio de América del Norte y se convirtió en el T-MEC, se acordó un proceso de revisión. El primer año de revisión es este 2026 y hay una fecha límite en el propio tratado, que es el 1 de junio, para que las partes miembro se pronuncien sobre si quieren extender o no el tratado cuando lleguemos al 1 de julio de este año, porque es cuando vence el periodo para la revisión de 2026. Entonces esa es la razón por la que tanto México como Canadá hicieron esta solicitud el día de ayer, pero se hizo pública el día de hoy, ¿no? Entonces ya estaba previsto que iba a ser y estaba previsto que es por 16 años. ¿Y qué? Hay una probabilidad.
7: ¿Qué viabilidad real tiene esto? Es a lo que iba.
14: Y si no, ya no nos habíamos puesto de acuerdo. O sea, que Canadá y México digan, sí que nos extienda y Estados Unidos diga, pues todavía lo estamos pensando, ¿no?
7: Sí tiene viabilidad esta... Bueno, hay un problema en la comunicación con Luis de la Calle. El teléfono celular no siempre es 100% fiable y confiable, pero vamos a tratar de restablecer la comunicación. Estaba muy interesante todo lo que está diciendo. ¿Ya está listo el doctor Luis de la Calle? Luis, ¿me escuchas?
14: Yo sí te escucho muy bien, Pepe.
7: Ah, bueno, porque perfecto. Usted, es sí. Que se cortó la comunicación
14: se
7: contigo.
14: Se cortó la comunicación, sí.
7: Estábamos pero hablando...
14: Entonces... Sí. Sí, o sea, si no hay un acuerdo al final del mes y el 1 de julio, el tratado seguirá en vigor. O sea, no es que el tratado venza el 1 de julio, sino que sigue en vigor y habrá una revisión adicional o se podrá seguir trabajando para la que la revisión de 2026 se termine en un momento posterior al 1 de julio.
7: Correcto. ¿Qué es lo más conveniente para México en este momento? ¿En dónde se tiene que desplegar el mejor armamento desde el punto de vista de argumentos comerciales?
14: Bueno, lo más importante es estar conscientes de que el 1 de julio no es una fecha fatal para México. Y entonces que no vale la pena buscar a cualquier costo un resultado negociado de aquí al 30 de junio. O sea, México y Canadá pueden esperar. Si Estados Unidos no está listo, podríamos esperar y tener una negociación posterior con ellos para tener la revisión terminada en 26, o si no en 27, o si no en 28, o 29, etcétera. O sea, no, la prisa sería un mal consejero, que eso es lo más importante. Y lo segundo es que necesitamos activar a los productores en Estados Unidos, al sector privado americano, para que ellos le argumenten a su gobierno que una relación de apertura comercial con México es lo que más le conviene a todos.
7: Ayer, Marcelo Ebrard, el secretario de Economía, dijo que el libre comercio ha llegado a su fin.
14: Bueno, en el caso de México, el 85% de lo que estamos exportando a Estados Unidos va a libre comercio. O sea, nosotros no pagamos arancel porque cumplimos con la regla de origen. Entonces, lo que hemos visto con Estados Unidos en los últimos meses es el fin del libre comercio para lo que no cumple con la regla de origen. Pero lo que cumple con la regla de origen de México, excepción hecha de los casos bajo la sección 232, están entrando libre de arancel. Y México acaba de firmar un acuerdo con la Unión Europea donde acabamos de acordar la apertura del sector agropecuario en los dos sentidos, donde México no le va a curar a Europa y Europa no le va a curar a México la exportación de jitomate, por ejemplo.
7: Entonces, en la parte automotriz, ya viste, los datos son sorprendentes, ¿no? Está pidiendo Estados Unidos que el trabajador mexicano que trabaje en la industria automotriz gane, por lo menos, gane $6 la hora o algo por el
14: estilo. No, $16
7: la hora.
14: Les voy a mandar mi currículo, ¿no?
7: Pues sí, caray.
14: México ya acordó con Estados Unidos y con Canadá hace 8 años que el 40% del valor del costo de un automóvil se ha producido con salarios superiores al 16%. Entonces, digamos, ya es una cosa que se está haciendo para el 40% del automóvil, que es un porcentaje bastante alto, y yo espero que México no tenga que ceder más en ese sentido.
7: Pues gracias, doctor. Doctor Lacalle, gracias por ayudarnos a vislumbrar la importancia y la envergadura de este acuerdo que se está llevando a cabo y darle la dimensión apropiada también, claro.
14: Encantado, Pepe. Buenas noches. Gusto hablarte.
7: Gracias. Igualmente, el doctor Luis de Lacalle, economista, experto en comercio internacional. Al cierre, un par de notas.
15: Al cierre, Pepe, el INE inició la emisión de las nuevas credenciales del INE que tienen candados de seguridad y opciones de identidad incluyente. Quienes hayan hecho el trámite a partir de ayer van a recibir este nuevo formato de credencial. Saldo de 21 muertos dejaron los ataques rusos contra ciudades ucranianas de Kiev y Dnipro. En el Congo ya son más de 320 casos de ébola confirmados. Un tiroteo en Iowa provocó que un sujeto matara a 6 y se suicidara. El móvil de la masacre, un conflicto familiar. Y Gustavo Petro, el presidente colombiano, asegura tener pruebas de un supuesto fraude.
7: Parte de la información relevante de este día. Gracias por acompañarnos. Está usted informado, espero. 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
9: Estas son las Stevie Bites con Stevie de TV. Pedro Almodóvar regresa con Amarga Navidad, probablemente una de sus películas más personales. La historia sigue a Elsa, una mujer destruida por la muerte de su madre, mientras un director en crisis creativa llamado Raúl comienza a convertir el dolor de quienes lo rodean en material para una película. Almodóvar mezcla realidad, memoria y ficción hasta que ya no sabes qué parte pertenece a la vida y cuál al cine. Todo esto con su famosa paleta de colores. Es protagonizada por Bárbara Lini, Milene Smith y el argentino Leonardo Sbaraglia, quien nos comparte cómo es trabajar en el universo de Almodóvar.
10: Haber trabajado, como en mi caso, en dos películas con él ya es un gran privilegio y me siento muy afortunado de eso y muy agradecido.
9: Amarga Navidad ya está disponible en los cines de todo el país. Estas fueron las Stevie Bites con Steve de TV.
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11: Borneo alberga una de las selvas más ricas y antiguas del sudeste asiático. Es el único lugar del mundo donde conviven orangutanes y rinocerontes de Sumatra en libertad. Sus bosques de dipterocarpáceas son gigantescos y sostienen una red compleja de vida. Lamentablemente, la expansión de las plantaciones de aceite de palma ha reducido drásticamente su superficie, convirtiendo la protección de sus áreas restantes en una emergencia ambiental global.
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14: El fascinante mundo de los negocios internacionales. Muchísimas gracias por acompañarnos. Estamos transmitiendo completamente en directo estos estudios del Grupo Fórmula en la ciudad de Mérida, Yucatán, y a través de nuestras plataformas de Ingenio Networks a toda la República Mexicana y más allá de nuestras fronteras. Muchas gracias por acompañarnos y por seguir al programa líder en los negocios internacionales. Hoy agradezco al equipo de Grupo Fórmula en las consolas y en el remoto y a FedCos en las plataformas de Ingenio Networks. Muchas gracias por estar con nosotros y agradezco desde la Ciudad de México al maestro Arturo Hernández de la Cruz, que nos acompañe nuevamente en el programa de hoy. ¿Cómo estás, mi estimado Arturo? Muy buenas noches, bienvenido a Libre Comercio nuevamente.
15: Gracias, mi querido René, pues muy bien, con el gusto de saludarles a ti y a todos nuestros radioescuchas en este lunes de inicio de semana. Muy bien, buenas noches, mi querido René. Pues con el gusto de saludarles en este martes, ya listos para trabajar este tema.
13: Muchas gracias, Arturo. Pues una semana interesante, como todas las semanas que se han dado en los últimos meses, ¿no? En relación a nuestro comercio internacional, nuestro comercio exterior. Y pues temas interesantes, temas también regulatorios, eventos también muy importantes que se dieron esta semana. Y pues, Arturo, platícanos un poquito cómo estás viendo primeramente este tema de este evento que sucedió del Foro de Mujeres Exportadoras allá en la Ciudad de México. Hoy por hoy, Arturo, tú lo sabes, exportar está siendo un mecanismo muy importante para muchas empresas. El tema de diversificación de mercados, bien lo dice en el plan México, el tema de sustitución de importaciones, pero a la vez incentivar las exportaciones de nuestro país y que cada vez más empresas, más pymes, se vayan involucrando en esas cadenas de exportación. Hoy por hoy, yo creo que exportar es un mecanismo económico, una palanca económica muy interesante, muy importante, donde muchas empresas van a empezar a ver la luz al final del túnel. Sabemos que en muchos sectores de nuestro país la economía está contraída, está un poco restringida el crecimiento, pero creo que mirar a ver a mercados internacionales hoy con un recién renovado tratado de la Unión Europea, un T-MEC que ahí va, que yo creo que va a salir lo mejor posible, y los demás tratados que tiene México, yo creo que hoy la actividad exportadora es una actividad importante y sobre todo relevante para la economía de México, mi estimado Arturo. Y sobre todo para las economías de las empresas pequeñas.
15: Pero sabes que, René, además acabo de estar en este evento organizado por COMCE Nacional. La verdad es que muy sorprendido, porque si bien es cierto fue el primer foro, se reunió por un lado una gran cantidad de mujeres. Fundamentalmente, yo creo que el 85% del evento que sucedió la semana pasada fue muy, muy interesante, muy interesante. Y yo aprendí muchas cosas, además de ver que muchas mujeres están ya exportando, que se abocaron directamente al mercado internacional, ¿no? Para poder conquistarlo. Algunas veces, pues con más ganas que conocimiento, Y claro, las conclusiones son muy interesantes, ¿no? Respecto a que las mujeres están abrazando mucho también esta idea de la exportación. Y eso es un primer punto relevante. Yo no tenía una idea de cuántas experiencias había con el ramo femenino de la exportación, de la conquista, incluso de mercados que no son tradicionales, ¿no? Como el mercado árabe, en donde es bien difícil que un varón allá acepte la intermediación o la negociación directamente con las mujeres, ¿no? Y encontramos aquí a la mujer que dijo, oye, yo esta vez reconocida como la primer mujer que hizo directamente la negociación con un árabe para proveerle de ciertos productos mexicanos. Eso me pareció muy importante, ¿no? Y pues con la participación también de varios niveles, René, de gente que desde el área de tecnología, el área de deportes, el área que tiene que ver con mercancías, por supuesto, ¿no? Y la participación de las autoridades, que también me sorprendió mucho en este tema de la exportación, con la idea de apoyar sí o sí a la exportación por parte de las mujeres y en general a las exportaciones total. ¿Cómo ves?
13: Pues importante, Arturo, importante por dos aspectos. Uno, el tema de exportación siempre va a ser relevante, pertinente para el crecimiento económico de nuestro país, sobre todo para que más empresas lideradas, en este caso ya por mujeres, que eso es muy gratificante porque cada vez más el género femenino se involucra más en el tema del comercio internacional. Y aquí nosotros, por ejemplo, tenemos grandes ejemplos. Para empezar, en Ingenio, en nuestra institución que se especializa en negocios internacionales, claro, el 80% de nuestras alumnas, están cursando una carrera relacionada a los negocios o a la logística. Eso habla muy bien de reducir brechas de acceso a mercados internacionales y sobre todo a puestos importantes en la cuestión de comercio y la logística. También estamos viendo muchas empresarias que están liderando proyectos importantes para el tema de exportación. Creo que todavía falta trabajar más, todavía falta más ese incentivo, ¿no? que pudiera hacer, pero lo importante es esto, que se están rompiendo esas brechas de género en la parte del comercio internacional y la logística, y segundo, que son cada vez más empresas las que están viendo la posibilidad de exportar un apalancamiento, un tema de desarrollo muy importante, que es también, Arturo, algo que estoy viendo. Cada vez nos estamos diversificando a mayores mercados y ya también nuevos sectores se están involucrando, ¿no? Tú bien decías, oye, una dama que está metida en el tema deportivo, ¿no? Hoy por hoy sabemos que hay grandes personalidades, mujeres que están dentro del aspecto deportivo en muchos canales de televisión, muchos canales de radio, ¿no? Y que están llevando muchas estafetas en la parte narrativa y de conducción en programas deportivos, y también están haciendo negocios en la cuestión deportiva. Entonces, que algo anteriormente pues estaba reservado solamente para los hombres, ¿no? Ahí tú pensabas que solamente los hombres. Entonces, todo eso, todas estas barreras que se van rompiendo, pues están abriendo nuevas oportunidades, y obviamente estos encadenamientos productivos de mujeres que se están yendo, lo único que pueden lograr o lo único que se está logrando es un beneficio tangible para las empresas y para la economía que está a su alrededor. Entonces, yo creo que enhorabuena, yo creo que este tipo de eventos hay que mostrarlos, hay que platicar de ellos, hay que reafirmarlos, hay que continuarlos, y que cada persona desde su trinchera veamos a las exportaciones como un área de oportunidad. Aquí en Yucatán, aquí en Ingenio, lo estamos viendo bastante, estamos apoyando ya algunas empresas, y mucha satisfacción cuando vemos que se están yendo contenedores a Ecuador, a Costa Rica, a Panamá, a Belice, a Guatemala. Sí. Eso es lo que creo que de alguna manera es muy satisfactorio desde todos los puntos, desde el punto empresarial o productor, pero también desde lo que nosotros hacemos, que es llevar de la mano a esta empresa, a las empresas, ¿no? Y obviamente, pues compartimos esos logros. Pues muy bien, Arturo, yo creo que esos foros son los que tenemos que tenerle atención, tenemos que verlos y ver de qué manera podemos seguir aportando también.
15: Sí, por supuesto, René. Yo creo que ya se da paso, ¿no? A esta nueva actividad, ¿no? De exportaciones, pero como bien lo dices, yo creo que traemos como un renovado espíritu, ¿no? Hablar de Temec, hablar de Telecue, pero hablar también de otros países en donde día a día se incorporan nuevos mercados, ¿no? A lo mejor donde estamos viendo un poquito más de participación de la mujer, y me parece muy valioso, de verdad, muy valioso para la economía familiar, nacional, de las empresas, el que las mujeres abracen, porque aparte les reconocemos, ¿no? Todo el empuje que tienen, y que hace falta apoyos. Algo también que se rescató mucho es esto, ¿no? ¿Por qué no se le da una red de apoyos, un sistema de cuidados para que la mujer, porque aparte de que tiene que de ser madre, tiene que ser hija, tiene que ser, o sea, aparte se convierte en empresaria y exportadora, entonces necesita mucho tiempo y mucho apoyo. Entonces me parece que algo que se quedó evidente es que hay que apoyar este esfuerzo con una red de apoyo, ¿no?
13: Así es. Perfecto, mi estimado Arturo. Bueno, nos vamos a nuestra primera pausa en Libre Comercio y regresamos para seguir platicando con Arturo Hernández desde la Ciudad de México. Regresamos.
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28: La hoja santa es una hierba que se utiliza con fines gastronómicos y médicos. Su forma de corazón es perfumada con un fuerte aroma, pero de sabor dulce. Forma parte de la familia de las pimientas. En la cocina se usa para preparar carnes, salsas, caldos y quesos. Por su aroma, se usa también para aromatizar tamales y chiles rellenos, entre otros platillos. En la medicina contribuye a disminuir la fiebre e inflamación de los riñones. La infusión de hoja santa es usada para tratar problemas respiratorios como el asma.
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28: Los delfines se llaman entre sí por nombres específicos mediante silbidos únicos que desarrollan desde que son crías muy pequeñas.
0: Conoce más.
29: Los caracoles tienen miles de dientes microscópicos situados en su lengua, una estructura llamada rádula que utilizan para raspar alimentos.
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13: Estamos de vuelta en Libre Comercio. Muchísimas gracias por continuar con nosotros. Estoy platicando con Arturo Hernández de la Cruz. Pues este otro tema también que se dio esta semana, esta modificación o esta actualización al reglamento de tránsito en carreteras y puentes. Y esto va mucho para todos nuestros amigos, nuestros radioescuchas, que son transportistas, que son agentes de carga, ¿no? Y que están circulando todos los días por las carreteras nacionales. Importante conocer qué cambios hubieron en este reglamento de tránsito y carreteras y puentes, y pues cuáles son ahora las consecuencias, cuáles son ahora, pues ahora sí, ¿cómo vienen todas estas renovaciones a este reglamento, mi estimado Arturo?
15: Sí, René, fíjate que el reglamento de tránsito en carreteras y puentes de jurisdicción federal no es nuevo. Ya tenemos desde 2011. Sin embargo, se acaba de hacer el 25 de mayo una reforma muy, muy interesante, ¿no? Esto es muy valioso que lo pongan en práctica todos nuestros amigos que son transportistas, ¿no?, de mercancías. Por un lado, vamos enfocado a ellos, pero también para cualquier otra persona, René, que circulemos por carreteras. Es algo muy importante. El gobierno de México publicó esta reforma al reglamento de tránsito, ¿no? Y adiciona y deroga algunas disposiciones que tenía este reglamento, pero sobre todo algo muy importante, René, ahora será la Guardia Nacional, ya no las antiguas autoridades, ¿no?, quien sea la autoridad competente para inspeccionar, vigilar y sancionar en las carreteras del país, pues todo el traslado de mercancías, pero también de personas, mi querido René, ¿cómo ves?
13: No, importante, interesante, como tú bien dices, ¿no? Eso se viene a sumar, pues, a todos los requerimientos que hoy por hoy se necesitan, como es una carta aporte, cómo es llevar toda la documentación necesaria y pertinente para transitar por nuestras carreteras, tanto federales como también estatales. Y pues estos cambios en los reglamentos, Arturo, ya vienen también a sumarse un poquito más a esta, podríamos llamarle actualización o renovación de estos reglamentos. Ya habíamos visto el tema de la ley aduanera, hemos visto cambios en el reglamento, reglas, etcétera, etcétera, alineados a una futura renegociación del Tratado de Libre Comercio, donde pues estamos tratando de limpiar la casa. Entonces, ¿cómo ese reglamento viene, pues, también, como tú bien dices, a afectar a transportistas, a agentes de carga, pero también a las personas que circulamos normalmente por una carretera?
15: Sí, fíjate que sí, de entrada se hacen algunas actualizaciones y precisiones legales, ¿no? Por ejemplo, ¿no?, el cambio de nombre de Secretaría de Comunicaciones y Transporte por Secretaría de Infraestructura, Comunicaciones y Transporte. Pero también ya formaliza totalmente las atribuciones de la Guardia Nacional para expedir las boletas de infracción, para hacer dictámenes, para ordenar retiros de circulación y para apoyar a la Secretaría de Infraestructura, Comunicaciones y Transporte para tener todo este controlado este flujo, ¿no?, de todo lo que es el tráfico por vía terrestre en todas las vías federales del país. Es muy importante, ya la Guardia Nacional entra en sustitución de lo que antes estaba en el reglamento, que era la Policía Federal. Ahora ya prácticamente tenemos la competencia completamente, ¿sí?, de lo que es las facultades del personal de la Guardia Nacional, ¿no? Ellos, por ejemplo, podrán verificar las condiciones físico-mecánicas de todo el sistema de frenado, por ejemplo, de todos los vehículos que se dedican al servicio de transporte federal, todos los vehículos de servicios auxiliares y también de transporte privado, ¿no? Recordemos que para esto, pues, hay normas oficiales mexicanas de que tenemos que cumplir por cuestiones del frenado, René, pues, que sirvan bien los frenos, ¿no? ¿Cómo ves? Las llantas, los sistemas acústicos, que funcione el claxon, que funcione para una cuestión de emergencia. Entonces, sí te pueden verificar, y algo muy importante esto, ¿no? Que todo debe de estar dentro del cumplimiento de lo que tienen las normas oficiales mexicanas. Por ejemplo, una bocina tiene que emitir un sonido audible a una distancia mínima de 60 metros, ¿no? Y no se pueden instalar bocinas u otro dispositivo de advertencia con especificaciones diferentes a las que tiene ya por parte del fabricante, ¿no?, o por parte de las normas oficiales mexicanas. Aquí es importantísimo verificar que será la Guardia Nacional quien tenga la capacitación específica para revisar todos los sistemas de frenado, todos los sistemas de advertencia y también los sistemas de escape, los sistemas de llantas.
13: Oye, Arturo, yo le doy dos lecturas, ¿no? El tema de que la Guardia Nacional va a tener que tener un área de especialización, porque no sé qué tan especialistas son ellos en la parte de estas revisiones y estas cuestiones, como tú estás diciendo, del frenado, de las alarmas acústicas, me imagino las alarmas visuales, como son los faros, como son toda la parte de luces, toda la parte de neumáticos, motores, escape, etcétera, etcétera, todos los componentes que trae pues un medio de transporte, ya llámese para la carga, para pasajeros o inclusive para solamente de manera recreativa, para personas, automóviles, etcétera. Segundo, la lectura que yo le doy es que tanto va a beneficiar esto en el tema de seguridad, o mejor dicho, inseguridad que existen hoy en las carreteras. El hecho de que la Guardia Nacional tome ya posesión en lugar de una policía federal, ¿qué tanto crees tú que va a venir a amortiguar un poquito el gran problema que se tiene hoy en la logística en México, que se llama seguridad en las carreteras?
15: Tocas un tema muy, muy importante, muy relevante, René, que es pues, el caso de los robos, ¿no? Robos con violencia en muchos casos, ¿no? Pues ojalá que tengan el personal suficiente, ¿no? Porque no basta nada más la modificación del reglamento y de las competencias, sino que estén, como tú bien dices, una, bien capacitados y dos, que haya personal suficiente, ¿no? Para que pueda abocarse al cumplimiento de este reglamento, porque bueno, ya está la parte normativa, pero ahora pues necesitamos al personal en la calle, porque a veces, como dicen, hay asaltos y si no aparece ni un solo oficial, ¿no? De la Guardia Nacional, y es importantísimo pues que se cubra esa deficiencia para pues que no aumenten estos robos o si hay un accidente, tengas a quién recurrir, ¿no? Etcétera. Sí, es muy, muy, muy importante lo que tú mencionas.
13: Sí, Arturo, y fíjate que eso pues es un poquito, ¿no? Sacar a colación ese tema de inseguridad. ¿Por qué? Porque pues es el gran lastre que tenemos hoy por hoy en nuestra logística terrestre, en nuestro autotransporte en México, porque por ende eso está aumentando primas de riesgo en seguros, está aumentando pues el tema también de que tengamos menos operadores, ¿no? O mejor dicho, hay una disminución de operadores que ya no muchos quieren arriesgarse a estar conduciendo por las calles, por las carreteras de México, sobre todo en algunos estados, algunas ciudades. Pues ojalá y que esto también traiga colación, que sea resultante de una estrategia también para disminuir el tema de inseguridad y que eso haga más competitiva nuestra logística. Digo, al final de cuentas, la infraestructura ya está, se puede mejorar, yo siento. Hay mucha infraestructura en México, sobre todo en el tema de carreteras y puentes, que se tiene que revisar cómo está. Pero el tema, yo creo, prioritario en nuestra logística de autotransporte es el tema de la seguridad, ¿no? El tema de seguridad que ojalá ahí se pueda ir reduciendo y con eso también volverse más competitivo. ¿Por qué? Pues al final de cuentas ese es el gran problema que tenemos hoy por el Arturo.
15: Sí, fíjate que cuando hablas también de seguridad, René, ¿cuántas veces no hemos escuchado de algunos accidentes, ¿no? Que se pueden generar por lo que ya habíamos comentado, pero

0: bitácora, que indique cuánto tiempo realmente ha estado trabajando, ¿no? Y que si esto no le provoca un cansancio o alguna condición inadecuada para poder llevar este trabajo, ¿no? Porque cuántas veces ha pasado que por un descuido, por una cuestión de este tipo, por cansancio, puede llegar a pasar algo, ¿no? También algo relacionado con la seguridad es que se va a sancionar muy fuerte el tema de circulación sin placas metálicas, y que aquí, si no llevas tu placa, ¿no? Adherida a la delantera y la trasera, ¿no? Bueno, puede ser motivo de sanción. Igualmente, si no traes una tarjeta de circulación, los engomados vigentes, a menos que estés en alguna situación, sí, de robo de una placa, si o me, que te, si te extraviaron, etc.
1: Si me permitas, nos vamos a ir a nuestra siguiente pausa comercial. Regresamos para seguir platicando sobre estos temas.
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3: Tulum, Quintana Roo, es el único pueblo mágico con una zona arqueológica frente al Mar Caribe. Sus playas blancas y atmósfera sustentable lo hacen destino de moda. Aquí, la historia maya se fusiona con un estilo de vida relajado, cenotes sagrados y selva.
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4: Tokio, Japón, es la ciudad con más estrellas Michelin en el mundo, ofreciendo una perfección técnica inigualable. Desde el sushi más fresco en los mercados de pescado hasta el ramen humeante en callejones escondidos, la calidad de los ingredientes es la prioridad absoluta. Su gastronomía es un equilibrio sagrado entre estética y sabor, donde cada técnica milenaria busca resaltar la esencia natural.
2: Datos relevantes.
4: El alfabeto de Hawái solo tiene 12 letras en total, 5 vocales y 7 consonantes para formar todas sus palabras.
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3: El agua caliente se congela más rápido que el agua fría bajo ciertas condiciones, fenómeno conocido como el efecto Mpemba.
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6: Estamos de vuelta en Libre Comercio, muchísimas gracias por continuar con nosotros. Estoy platicando con el maestro

0: Arturo Hernández de la Cruz desde la Ciudad de México. Estamos platicando sobre estos acontecimientos que se dieron esta semana, sobre todo en la parte de reglamentos. Y seguimos, mi estimado Arturo, en los aspectos encontrados por el SAT con la verificación de mercancía en transportes, digo, y al final de cuentas vemos que esa es una de las facultades de las autoridades, ¿no?, fiscales y aduaneras, más bien aduaneras, la revisión en transporte de las mercancías. Y pues hoy por hoy estas verificaciones, ¿no?, sí, ya tienen pues algunos cambios o algunos, mejor dicho, aspectos encontrados. El SAT que ha estado, yo me imagino, revisando, viendo procesos y mejorando procesos para la verificación de transportes.
1: Sí, fíjate, René, que este es un tema siguiendo un poco la misma línea que marcábamos en el bloque anterior, ¿no? En donde, pues, cuando la gente transporta mercancías, pues debe entender que si son mercancías de comercio exterior, es decir, mercancías importadas o incluso mercancía nacional, pues tiene que acreditar ante la autoridad, ¿no? Tanto la Guardia Nacional, que se vuelve competente, como también la Secretaría de Infraestructura, Comunicaciones y Transporte, pero también con las autoridades fiscales, como pueden ser el Servicio de Administración Tributaria o incluso las autoridades de los estados, ¿no?, que son autoridades fiscales. Pues que la mercancía está correctamente declarada para su transportación mediante lo que se llama el CFDI con complemento cartaporte. Y en ese sentido, el día 12 de mayo se publicó por parte del Servicio Tributario un documento en donde en alguna de sus partes, que me llamó mucho la atención, hace algunas recomendaciones, René, para de todo lo que ha encontrado, ¿no? Ha encontrado que, primera, hay mercancías de comercio exterior en donde el transportista no lleva la carta aporte, ¿no? Te recordemos que tenemos la versión impresa y la versión digital, y a veces pues no lleva ni una de las otras, ¿no? O no lleva datos en su equipo de telefonía para poder mostrarla, ¿no? Y esto es un primer punto donde dicen, oigan, si van a salir a carretera, pues cuando menos preocúpense, pero una, de que esté correctamente emitida. Primero, que se emita, ¿no?, para que el transportista la presente cuando se le requiera. Dos, que corresponda a la mercancía, porque a veces emiten un CFDI con complemento cartaporte relacionado con una mercancía y resulta que esa no va a otra, ¿no? O que no señala específicamente qué tipo de mercancía lleva, ¿no? O se confunde con otras que llevan ahí. Es decir, el transportista no ampara debidamente esta transportación. Y en algunos otros casos, René, no se señala el pedimento. Cuando es mercancía de importación, que ya viene de una aduana, a veces la carta, el porte, no trae el número de pedimento señalado. Por lo tanto, sí. O sea, imagínate que estamos ante cuestiones menores realmente, ¿no? Pero que por eso pues ya hace inválida esta obligación de emitir el CFDI con complemento de carta aporte de manera correcta, ¿no? Por decirte algunas, René, de los puntos importantes que creo yo que vale la pena retomar, porque recordemos que cuando no haya una comprobación de la correcta importación, de la correcta tenencia, de la correcta estancia de la mercancía en el país, pues puede ser embargada, puede ser dar motivo a un PAMA, ¿no? Un PAMA. Y aquí algo muy importante, ¿eh? A veces los transportistas, pues no hemos aprendido todavía a que sí tenemos que llevarla, porque si no, mi patrimonio está en riesgo. El artículo 53 de la ley aduanera establece que si yo, como transportista, como medio propietario del medio de transporte, no tengo ese documento, me van a quitar mi camión, mi camioneta, de momento, ¿no? Porque se va a ver visto involucrado en un embargo precautorio, no en nada más de la mercancía, René, sino también del medio de transporte, ¿no?
0: De la unidad.
1: El proyecto cartaporte. ¿Cómo ves?
0: Sí. No, sí, eso iba por lo importante que es tener esta conciencia o este conocimiento, ¿no? Que tú como transportista eres solidario en esos aspectos.
1: Correcto.
0: En una revisión por parte de las autoridades fiscales, aduaneras, inclusive ya, como tú bien dices, a autoridades estatales, pues a diferencia de una revisión dentro de la misma aduana, donde lo que embargan precautoriamente son las mercancías, o sea, aquí te embargan en los medios de transporte, en una verificación en transporte, te embargan la unidad del medio de transporte, ¿no? Y y si hay algún otro, pudiéramos llamarle ilícito encontrado, pues también el operador se va para adentro.
1: Sí, fíjate que sí, es muy, muy importante, de verdad, porque a veces en este segmento, pues, se tiene tanta prisa, René, porque ya salte, vete, luego te mando el CFDI con complemento carta aporte.
0: Sí.
1: Y no llevarlo, René, pues pones en riesgo no nada más la mercancía del cliente, sino también tu propio medio de transporte, ¿no? E incluso hemos tenido casos aquí en ADN, en donde el medio de transporte sirve para pagar el crédito, ¿no? Imaginemos que si el cliente no tiene los pedimentos, ¿no?, relativos a esa mercancía que se embargó, pues en un momento dado dice, pues tomamos el valor de la de la unidad de transporte para pagarlo. No nada más queda en garantía de interés fiscal, sino al emitir la resolución se puede rematar esa unidad o tomar un valor para efecto de pago de el crédito fiscal. Entonces, nuestros amigos transportistas, hoy que estamos dedicándole un poco de tiempo a nuestros amigos transportistas, ¿no?, pues la recomendación, amigo René, es que pues emitan de entrada su complemento carta aporte, ¿no?, y verifiquen que realmente la mercancía, si es de comercio exterior, pues esté debidamente importada, ¿no?, para que no les vayan a quitar su camión de manera precautoria en un PAMA, o que se les vaya a rematar, René, y después ahí andamos con el problema de querer solucionar este medio de transporte que me hace falta para mi, pues, para mi modus vivendi, ¿no?, para mi objeto social.
0: Así es, Arturo, es importante esta recomendación que hacemos aquí en Libre Comercio, y también pues estar alineado a estos procesos, conocer muy bien estos procesos, cuando la mercancía es nacional, cuando la mercancía es de comercio exterior, qué tipo de documentos tengo que yo traer a la mano, ¿no? Y de estos temas que encontró el SAT, Arturo, estos aspectos encontrados por el SAT, ¿qué es lo que tú estás viendo que sea lo más recurrente?
1: Muy recurrente, René, que viajen con una versión electrónica y que cuando los paran en alguna parte de nuestro país, ¿no?, pues no haya señal. No haya señal para poder bajar la evidencia, ¿no? Y entonces pues ya te llevaron a un recinto fiscalizado para poder verificar qué traes, ¿no? Entonces, eso se me hace muy recurrente, ¿no? Ahora que tenemos, en combinación con lo que habíamos platicado hace ratito, la facultad ya bien en el reglamento de que hemos comentado, ¿no? Pues debe tener mucho cuidado los transportistas. Primero, así de no salir a carretera si no llevan su CFDI con complemento carta aporte, ¿no? Dos, que esté bien hecho, y tres, pues que realmente ampare a la mercancía que realmente llevan, no llevar una mercancía por otra, ¿no? Entonces yo creo que son de los más recurrentes, además de que, como te comentaba, pues se llene correctamente. Recordemos que para el llenado de del CFDI con complemento carta aporte, las autoridades han emitido criterios. Alguna información la debe de proporcionar el transportista, y otras la debe de proporcionar el propietario tenedor de la mercancía, ¿no? Entonces, tener esa comunicación para, ¿no? Otro punto también, René, es
0: sí, claro, como tú bien dices, estos criterios que se han generado y esas instrucciones, como alguna información que te pase el transportista sobre el número de chasis, el número de unidad, etcétera, etcétera, ¿no? Y sobre todo en el tema del importador o el exportador, el tema de los pesos, ¿no? Pesos, valor, todo eso que va dentro también de esta información para que en caso de una revisión en verificación en transporte, pues no tengas ningún problema. Oye, Arturo, adelante.
1: No, mira, me parece muy importante, ya que tocamos los datos de los nuestros amigos, los choferes, ¿no?, los transportistas, los conductores, que también lleven sus papeles en orden, René, su tarjeta de circulación, pues su
0: licencia federal,
1: su seguro, licencia, ¿no? que le lleven de manera correcta, porque si no, bueno, podemos tener ahí un problema. También para efecto de identificación en un accidente, ¿no? Pues bueno, no tenemos de manera de evidenciar que con quién estamos hablando, ¿no? Y te decía hace ratito la última modificación al reglamento, pues le da también nuevas multas, ¿no? Por la comisión de algún percance, alguna infracción.
0: Alguna negligencia al conducir, ¿no?
1: Son muy altas, ¿eh?
0: Sí, sí, pues al final de cuentas, sí, sí, sí. Y me gustaría darte una observación sobre este tema que tú estás platicando, regresando del corte, nos vamos a un corte regresando, y te digo, pues un comentario que, una reflexión más que nada. Bien, regresa.

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1: Empresa china Meng Xiaoji lanzó PetiChat, un collar basado en inteligencia artificial que interpreta ladridos y maullidos para que nuestras mascotas nos hablen directamente al smartphone. PetiChat funciona a través de micrófonos de alta sensibilidad y sensores de movimiento que interpretan el sonido de ladrido o maullido, así como la intensidad, el tono y el contexto físico de nuestras mascotas. Fue desarrollado sobre el modelo de lenguaje Quen de Alibaba Cloud, que destaca, entre otras cosas, por su capacidad de razonamiento lógico. Fue entrenado con 1.5 millones de muestras de audio de mascotas y ofrece traducciones basadas en datos reales sobre el comportamiento animal con una precisión contextual del 94.6%. Pesa 27 gramos, se coloca en la correa de la mascota y envía las vocalizaciones a una aplicación móvil en la que se presenta la traducción en frases en español.
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3: Ya estamos de vuelta en Libre Comercio. Muchísimas gracias por continuar con nosotros. Estoy platicando con el maestro Arturo Hernández de la Cruz de ADN Abogados desde la Ciudad de México. Oye, Arturo, te decía antes de irnos al corte, una reflexión sobre todo ese tema de autotransporte, ¿no? Y de, sobre todo de todos nuestros amigos que nos escuchan, que se dedican a ese medio de transporte y que están, digo, al final de cuentas, yo creo que es un medio de comunicación muy importante. Creo que muchas de las mercancías que se manejan en nuestro país se van por ese medio de transporte. La responsabilidad es bastante, digo,
4: sí.
3: Están dentro de carreteras y allá confluyen vehículos de otros tipos, que autobuses, de muchas cosas. ¿Sí? Y me refiero al autotransporte de carga y al autotransporte de pasajeros. En mi experiencia personal, el tema, por ejemplo, de la aviación, pues es una de las actividades más reguladas y es también un medio de transporte, tanto de carga como de pasajeros. Es una de las actividades más reguladas por las autoridades, tanto de la Secretaría de Comunicaciones o de Infraestructura y Conexiones y Transportes, ¿cierto? Como la misma AFAC, la Agencia Federal de Aviación Civil, como los Centros de Medicina de Aviación, que regulan toda esta parte. El rigor con el que se le trabaja al medio de transporte, como es una aerolínea de carga, una aerolínea de pasajeros, como el rigor a los que la conducen, por ejemplo, los pilotos, las sobrecargos, etcétera, etcétera, es muy fuerte. Yo creo que viene o se desprende de un proceso muy fuerte de capacitación y de entrenamiento. Creo que esa es una gran necesidad que tenemos en nuestro país, el tema de entrenamiento hacia el tema del transporte, el autotransporte terrestre, porque no solamente es aprender y saber manejar un camión, ¿no? Ya lo vimos.
4: Claro.
3: Ya vimos que es también tener ciertas condiciones humanas, técnicas, para que puedas estar al volante o frente de un volante, como te digo, interactuando con otros medios, con otros tipos de transporte, y también, ya sea si eres de carga o seas de pasajeros, estás llevando una responsabilidad. Entonces, yo creo que a lo mejor empezar a equiparar un poquito el rigor con el que se trata a la aviación, con lo que se tratara al autotransporte, yo creo que irían en mejora. Eso que tú dices, a veces hay transportistas, que es verdad, porque no hay una regulación hacia las empresas de autotransporte, y el autotransporte les dice, oye, ¿sabes qué? Pues ni modo, no tengo, y te vas a tener que aventar tantas horas en carretera, y obviamente, pues necesitas recurrir a ciertas condiciones, a ciertas cosas, para poder aguantar. Entonces, eso es lo que, por ejemplo, en la aviación te dicen, oye, tú nada más puedes volar 80 horas al mes y listo, y donde estés, ahí se acabó. Claro. Entonces, hay algunas cuestiones que también se pueden ir equiparando y se pueden ir mejorando, y obviamente eso llevaría a una mejora en las condiciones de seguridad de nuestro transporte. Ahora, las condiciones de la inseguridad, eso yo creo, como dijimos en el bloque pasado, queda a manos de los que ahora son los responsables de todas nuestras carreteras, como es la Guardia Nacional.
4: Sí.
3: Y las condiciones también de que las unidades, valga la redundancia, tengan buenas condiciones, pues son las empresas. También hay que regular las empresas de autotransporte, qué tanto, porque yo conozco algunas que le quitan una pieza a una y se la ponen a la otra, y hacen ese tipo de cosas, ¿no? O sea, no hay una, no hay ni siquiera a veces bitácoras de mantenimiento, no hay bitácoras de incidencias dentro del camión. Entonces, yo creo que también esa parte de generar una política hacia las empresas de autotransporte para tener todavía una más la certeza de que sí están al 100 para conducir, eso mejoraría mucho nuestro autotransporte, aunado a que se haga algo en cuestiones de la inseguridad, y eso mejoraría nuestra competitividad impresionantemente, mi estimado Arturo. No sé cómo tú lo veas.
0: Sí, definitivamente yo creo que son temas muy, muy importantes estos que planteas, René. El que el sector autotransporte, pues yo sé que se ha hecho esfuerzo por parte de algunas cámaras, ¿no? Con la Canacar y con otras más, pero pero que sí, definitivamente baje hasta el hombre camión, ¿no? Hasta esta persona que a veces necesita todos estos apoyos, estos lineamientos, estas orientaciones a través de la capacitación, de la especialización para que conozca todo esto, ¿no? Porque como bien lo dices, hay tanta normatividad que cuando menos debemos de aplicarla para generar pues mayor seguridad tanto a las personas que conducen, ¿no? Como a los que vienen de frente, René.
3: Exactamente.
0: A veces pagan unos que ni la debían, y es triste ver en noticias, ¿no? Que haya accidentes, que haya pues cualquier cantidad de casos, ¿no? Que pueden ser prevenidos a través de la capacitación.
3: Invirtiendo en esta parte de seguridad, no solamente en el tema comercial. Entonces yo creo que es un conjunto de cosas, Arturo, que si las vemos y las empezamos a aplicar, va a ir mejorando muchísimo, aunado a una mejora de infraestructura también que hoy por hoy se necesita.
0: Y antes de que lleguen los automatizados, mi querido René, los autónomos.
3: Así es. Sí. Exactamente, Arturo. Aprovechemos la tecnología, aprovechemos la inteligencia artificial para muchas cosas,
0: Sí.
3: Para muchas cosas. Oye, Arturo, modificaciones a las reglas generales de la Secretaría de Economía.
0: Sí, pasamos a otro tema, mi querido René, porque la semana pasada se dieron dos publicaciones en el Diario Oficial. Una de ellas tiene que ver con un permiso de importación para azúcar, René. Y sí, otras mezclas, porque pues se descubrió por ahí que hay gente que le pone algún aditivo, algún otro elemento, ¿no? Para tratar de disimular. Y pues se está importando demasiada azúcar. Entonces, la Secretaría de Economía crea un permiso para poder hacer la importación de azúcar y otras mezclas, ¿no? Que puede ser con diversos componentes por ahí. ¿Cómo ves?
3: Oye, Arturo, recordarás que no hace mucho tiempo, el año pasado, hubo por allá algunos temas para los aranceles del azúcar. ¿Te acuerdas que sí, se elevaron? Y supuestamente eran para precisamente eso, reducir las importaciones de azúcar y pues incentivar la producción nacional en los sectores azucareros de nuestro país. Nos estamos dando cuenta que no funcionó.
0: No funcionó, y ahora vamos a tener que hacer el 1-2, ¿no? Una con el arancel, como bien lo comentas, y otra con el permiso, ¿no? Ojo, ¿sí? Para los importadores de azúcar, y que de alguna manera hay empresas que están importando muchísimo de este tipo de endulzante, ¿no? Que a veces tratan de mezclarlos todos. Ojo, ya la Secretaría avisó, básicamente vamos a tomar muestras para revisar exactamente la naturaleza de, y no estar declarando que son otro tipo de mercancías cuando realmente se trata en esencia de azúcar, porque a veces se mezcla con sustancias que no le cambian la naturaleza, y nada más después se hacen procesos químicos para recuperar realmente lo que es el azúcar y se declara. Bueno, es un poquito una especie de contrabando técnico, y pues por ahí viene el permiso. Así es que ahora se eleva a grado de permiso. ¿Cuál es la diferencia, René? Pues que el artículo 102 del Código de Fiscal de la Federación dice que eso es contrabando. El hecho de que hueles un permiso, el hecho de que no lo tramites, se vuelve un contrabando. Así es que tengamos cuidado con esta importación. ¿Cómo ves? Es una primera.
3: Ya no va a ser nada más el cupo, mi señor Arturo.
0: No, ya no. Los cupos, si bien es cierto, son un mecanismo para efecto regular el comercio internacional, ahora se eleva a grado de permiso previo. Entonces, me parece que es
3: previo,
0: muy delicado, ¿sí? Tratar de evadir un permiso previo de importación, ¿no?
3: Eso es y estos serán emitidos por la Secretaría de Economía.
0: Es correcto.
3: Que en concordancia con la NAM.
0: Es correcto, los que a donde se tiene que solicitar es directamente con la Secretaría de Economía, a través de la BUTCE ahora, y será la Dirección General de Facilitación Comercial, quien de la Secretaría de Economía, quien determine si se emite o no el permiso, ¿no?
3: Yo me imagino que ahí tus procesos de producción, tus procesos de industriales, todo lo que hagas con el azúcar, es lo que vas a tener que demostrar para obtener esa autorización.
0: Ese permiso, sí, así es, efectivamente. Y también el día viernes salió una modificación también, fueron publicaciones de jueves y viernes subsecuentes, ¿no? En donde básicamente se elimina el beneficio para la importación de algunos celulares, ¿no? De la opción que tenían de no cumplir con la norma oficial mexicana. Ahora prácticamente lo que nos está diciendo es se tiene que cumplir sí o sí con la norma oficial mexicana. También se establecen para algunas mercancías como conjuntos de motor bomba y motobombas, ¿no? El cumplimiento de algunas normas oficiales mexicanas, la NOM 004 de energía 2025 y la NOM 11 de energía 2025, ¿no? Para estos productos que, bueno, ahora se les determina en el anexo 241 que se tenga que cumplir con las normas oficiales mexicanas, ¿no? Básicamente son normas de calidad. Y también para motores asíncronos, trifásicos, etcétera, hay una publicación muy interesante de la Secretaría de Economía también en el Diario Oficial de la Federación, por lo que, pues, mis queridos amigos, hay que, si ustedes importan teléfonos celulares, incluso aires acondicionados y motores eléctricos de corriente alterna, lo que son también conjunto motor bomba y motobombas, tienen que darle una revisión a lo que se publicó o revisen con su agente aduanal para verificar cuáles son las normas que a partir de ya tienen que cumplirle.
3: Perfecto, Arturo. Oye, Arturo, pues te agradezco muchísimo haber estado hoy con nosotros en Libre Comercio. Muchas gracias.
0: Es un gusto, como siempre, compartir contigo estos micrófonos y un saludo y un abrazo a nuestros radioescuchas.
3: Perfecto. Muchísimas gracias a todos ustedes por habernos visto, escuchado. Se despide su anfitrión René Pedrera Manzanilla, esperando que pase la mejor de las noches. Y nos vemos y nos escuchamos el día de mañana. Libre Comercio, la frecuencia que traspasa fronteras. Hasta la próxima.

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La canción ha sido sampleada, versionada y bailada hasta el cansancio por su energía única. 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
1: El chat de las princesas. ¿Cuántos grupos de chats tienes con tus amigas? ¿Qué nombre tiene ese chat? Pues así como tú, las royals no están ajenas a esto, porque la princesa Elizabeth de Bélgica contó que mantiene un grupo de chat con otras royals como ella. ¿Qué tienen en común? Son princesas europeas y en un futuro serán reinas. Por el momento se sabe están en el chat royal Amalia de Países Bajos e Ingrid de Noruega. Elizabeth de Bélgica reveló: en mi generación hay varias mujeres, se ve un cambio similar en otras monarquías. Todas estamos en la misma situación. Es un obstáculo que afrontaremos juntas, al referirse a lo que comparte con sus amigas. ¿Puedes imaginar? En lugar de decir ¿qué te pondrás para el antro el sábado? Ellas en cambio hablan de ¿qué vestido tiara usarás en la cena de estado? ¿Es agradable el presidente de tal país? Literal, sí son princesas de verdad. 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

0: ¿qué tal, amigos? Muy buenas noches. Le damos la bienvenida aquí a Fórmula Financiera. Esta segunda hora estamos transmitiendo en vivo desde la Ciudad de México, que insistimos, hoy ha sido un verdadero caos, un viacrucis todo el tiempo para poder transitar, y estamos muy lejos del mundial, pero la gente, vamos a ver si mañana tiene una nueva negociación y ojalá se puedan pues llegar a un acuerdo, porque esto se está complicando, cada vez manifestaciones más violentas. Pero bueno, en el ámbito financiero y económico, la nota del día es la que dio hoy Marcelo Ebrard, secretario de Economía, al informar que después de que Canadá también solicitó a Estados Unidos renovar el Tratado de Libre Comercio por 16 años, México hizo lo mismo. De hecho, la solicitud es a México, a Canadá y a Estados Unidos. O sea, México le pide a Canadá y a Estados Unidos, Canadá, México y Estados Unidos, renovar el tratado por 16 años. En el texto del T-MEC, que entró en vigor en 2020 y que negoció Donald Trump, había una cláusula que le llamaban la Sunset Cláusula, y lo que hicieron México y Canadá fue restringirla y la mantuvieron para una renegociación del tratado a los 6 años, o sea, esta, la de 2026, que en principio debe vencer el 1 de julio, que no van a concluir el 1 de julio. El 20 de julio es la tercera reunión con México, y Canadá todavía no se sube oficialmente a las negociaciones. Entonces, ¿qué va a pasar aquí? Que yo, lo que yo me imagino que va a pasar es que Estados Unidos no va a querer renovarlo automáticamente por 16 años y se va a mantener con las negociaciones anuales 10 años durante, de aquí de 2016 a 2026 a 2036. Habrá que ver cuál es la respuesta de USTR, de Jamieson Greer. Hasta el momento no hay ninguna postura oficial por parte de Estados Unidos, pero insisto, las negociaciones apenas llevamos una primera ronda con México, y en el caso de Canadá apenas se van a iniciar, pero todavía no, formalmente no arrancan. Marco Mares, muy buenas noches.
1: ¿Qué tal? ¿Cómo estás, Mari Carmen Cortés? Buenas noches. José Yuste, buenas noches. Y hace un momento platicamos con el presidente del Consejo Coordinador Empresarial, José Medina Mora, precisamente sobre este posicionamiento del gobierno mexicano y del gobierno de Canadá para que se extienda por 16 años este acuerdo comercial entre México, Estados Unidos y Canadá. Nos dice que definitivamente, si se llevara adelante la extensión a 16 años, sería pues una pausa, un periodo de tiempo que derivaría en mayor certidumbre para las inversiones. Sin embargo, también asegura que aun y cuando no se cumpliera esa expectativa, aun y cuando se llevara adelante una revisión anual, el tratado comercial continuaría entre los tres países, y esto ya lo han ido asimilando los inversionistas, los empresarios, en la medida en que se trata de un acuerdo comercial que ha permitido llevar adelante la integración y consolidación de las cadenas productivas. Y por otra parte, aquí en México, la Cámara Nacional de Comercio, la Canaco, advierte que la venta de artículos pirata relacionados con la Copa Mundial de la FIFA 2026 provoca daños económicos de aproximadamente 400 millones de pesos para las marcas registradas y los comercios formalmente establecidos en el país, en la capital del país, y pues pide que las autoridades fiscales atiendan el tema. Las autoridades fiscales pierden una recaudación de aproximadamente 65 millones de pesos solamente por el impuesto al valor agregado que no pagan esos artículos apócrifos en la Ciudad de México, lo que evidencia el perjuicio económico para las arcas públicas, estimó la Canaco Ciudad de México. Sin duda un tema muy relevante en el que, pues hasta donde sabemos, el INPI tenía una estrategia para evitar el comercio de estos artículos pirata, pero por lo que estamos viendo, pues está boyante el comercio de lo informal. Pepe Yuste, buenas noches.
2: Hola, buenas noches. Marco Mares, Mari Carmen Cortés, ¿qué tal? Buenas noches. Pues sí, la noticia, usted la da muy bien, es el tema con el Tratado de Libre Comercio, es Marcelo Ebrard, porque es una petición formal, la de México, de extender 16 años más el Tratado de Libre Comercio, el T-MEC. Es una postura oficial ya del gobierno mexicano, pero que empata con la misma postura del gobierno canadiense. Incluso tanto Marcelo Ebrard, el secretario de Economía de México, como el ministro canadiense de Comercio, Dominique Leblanc, los dos mandaron ya una carta al la representación comercial de Estados Unidos a su contraparte para decirles que sí quieren, tanto México como Canadá, extender este plazo de 16 años más el Tratado de Libre Comercio. ¿Qué sería esto? Sería 16 años más extenderlo, pero con revisiones de cada 6 años. Lo que ha querido Estados Unidos, la otra posibilidad que hay dentro del T-MEC, es que sea solamente extenderlo 10 y con revisiones anuales. Claramente, si lo extendemos 16 años, con revisiones más tardías como de 6 años, pues tendríamos una certeza mucho mayor para inversiones, exportaciones, importación, para todo, toda la integración económica que sabemos. En efecto, acabamos de platicar con Pepe Medina Mora, con el presidente del Consejo Coordinador Empresarial. Ellos están más que de acuerdo con este tema, desde luego, de poder que se extienda lo más posible el Tratado de Libre Comercio. Y bueno, pues esto ya es signo inequívoco de que la negociación empezó en la revisión del Tratado de Libre Comercio. Se está revisando y se está ya negociando. Estados Unidos quiere revisiones anuales, México quiere revisiones cada 6 años, Estados Unidos quiere que esto dure solo 10 años, y después veremos, y México y Canadá más de 16 años. Así que interesante la postura del gobierno mexicano. Yo creo que vale la pena celebrarla, y qué bueno que ya Marcelo Ebrard pues ahora sí está poniendo pues estas posturas fuertes.
0: Y bueno, y también les comentábamos en la primera hora de Fórmula Financiera de este análisis de Banamex en torno al impacto económico que va a tener en México, porque hay que recordar que en México son 13 partidos y en la Ciudad de México 5, ¿no?, de los 13. Uh-huh. ¿Cuál va a ser el impacto que tendrá el Mundial de Fútbol en el crecimiento económico? Y lo están estimando a la mitad de lo que considera o lo estimó el secretario de Hacienda. Decía que 0.2 puntos porcentuales del PIB. Aquí está diciendo Banamex que están estimando que sería 0.1 puntos porcentuales, y consideran que en 2024 el fútbol en México generó un valor agregado bruto de 52,640 millones de pesos, que equivale al 0.16% del PIB total, por encima de varias industrias culturales y de entretenimiento. Entonces, aún así, está hablando de lo que generaría, y estamos hablando del impacto en restaurantes, en consumo, impacto que, por cierto, la piratería sigue al pie del cañón, ¿eh? Tú puedes conseguir playeras, muñequitos, ¿cómo se llaman?, las mascotas oficiales, lo que quieras, en los mercados, en cualquier mercado. O sea, no tienes ni que decir, ¿a dónde tengo que ir? A cualquier mercado puedes conseguir los productos pirata. A lo mejor no se venden en alrededor del estadio una milla, o no sé cuánto va a ser alrededor del estado, pero en las esquinitas y ahorita están vendiendo como pan caliente.
1: A todas partes y para todos hay. Ahora sí que la piratería está abollante. Y bueno, por otra parte, respecto de lo que hoy anunciaron los gobiernos de México y de Canadá para que se extienda por 16 años el acuerdo comercial, también productores del campo, la agroindustria de Norteamérica, pidieron ratificar al T-MEC. 160 organizaciones de México, Estados Unidos y Canadá advirtieron que el acuerdo es clave para garantizar la autosuficiencia de la región y para dar certidumbre a los productores. Señalan que es importante llevar adelante y mantener, prolongar por este tiempo el acuerdo comercial, y enviaron una carta conjunta al secretario de Economía, Marcelo Ebrard, al representante comercial de Estados Unidos, Jamieson Greer, y al ministro canadiense responsable del comercio con Estados Unidos, Dominique LeBlanc, en la que solicitaron preservar y fortalecer el tratado para garantizar el suministro de alimentos, mantener precios accesibles para los consumidores y reducir la dependencia de cadenas de suministro externas. Así es de que desde el campo también conminan a extender el acuerdo comercial.
2: Y bueno, ¿qué va a pasar el día de mañana con el tema del jitomate? El jitomate, como sabemos, bueno, pues ha sido el producto que más inflación ha tenido en los últimos meses, una inflación que ha llegado pues a prácticamente elevarlo a más del 70% al jitomate. Esto ha afectado pues sobre todo a la canasta más popular. Es un producto consumido por toda la gastronomía mexicana y afecta a los bolsillos, y ha afectado a la inflación. La inflación realmente ha estado afectada, entre otras razones, también por el jitomate. Y bueno, si bien se ha metido el gobierno a revisar el tema de la tortilla, la cadena maíz-tortilla, con los gasolineros, pero no se ha metido al tema del jitomate y mañana se va a meter, mañana se va a meter. El gran problema aquí con el jitomate es pues el intermediarismo que hay de los precios del productor a los precios de consumo final.
0: Máquinas, yo estoy metiendo un comunicado diciendo que bajo la sección 301 está imponiendo nuevos aranceles y está hablando de los países por esto es por trabajo forzado, por importación de productos en trabajo forzado, incluye a México y Canadá, Ahorita le damos más información.
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4: Manifestantes de la CENTE vandalizan figuras del Mundial en Paseo de la Reforma.
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4: Empresas españolas con interés de invertir en México. Sheinbaum ofrece esquemas mixtos para acelerar proyectos.
3: Milenio.com.
4: México respalda extender el T-MEC por 16 años.
3: Elfinanciero.com.mx.
4: Paramount arranca gira de permisos. Pide a Unión Europea aprobar compra de Warner Bros.
3: Excelsior.com.mx.
4: México quiere extender T-MEC por 16 años. Notifica a Estados Unidos y Canadá en carta.
3: Eleconomista.com.mx.
4: Canadá hace segunda a México y propone la renovación del T-MEC por 16 años.
3: Ford.com.mx.
4: Industria Agroalimentaria de México, Estados Unidos y Canadá pide renovar el T-MEC para fortalecer Norteamérica.
3: Titulares son...

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10: Territorio animal.
11: El dromedario habita en zonas desérticas y solo tiene una joroba en su espalda. Puede soportar temperaturas extremas de frío y calor. Cuando corre, alcanza una velocidad de 65 kilómetros por hora y es capaz de cargar 170 kilogramos. No almacena agua como se piensa, sino que la obtiene metabolizando grasa almacenada en tejidos, principalmente en la joroba, misma que funciona como aislante de la radiación solar. Aunque está hecho para soportar la sequía, si no toma agua en un gran tiempo, pierde fuerza y peso. El dromedario puede estar sin comer hasta 7 días, pero se recupera si beben hasta 100 litros de agua en un solo día.
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13: Regresamos aquí a Fórmula Financiera y vamos a hacer un enlace con Juan José Lee, economista senior del BBVA aquí en México, que es el que hace pues los análisis más completos sobre las remesas aquí en México. Y creo que ya lo tenemos, ¿no? Ya, todavía no, estamos haciendo el enlace, porque ya se publicaron las remesas en abril, ayer ya no nos dio tiempo de desglosarlas. En términos generales descienden, pero en abril suben, hay un incremento en abril, y hay un incremento también en nuevas remesas. Y lo que sería interesante es ver si esto es por el temor que ya hay. Allá lo tenemos en la línea, a Juan José Lee, economista senior del BBVA aquí en México y expertazo en remesas. Cuéntanos, Juan José, muy buenas noches. ¿Cómo viste las remesas ya que salieron en el mes de abril?
14: Muy buenas noches, Mari Carmen. Pues el dato que salió ayer, después de casi un año y medio de malas noticias, fueron muy buenas noticias por dos razones. Una, primero, el dato específico de abril, el cual indicó que aumentaron las remesas 3.7%, y con eso ya acumulamos 3 meses consecutivos al alza, lo cual es muy bueno. Pero el otro dato es igual de bueno, porque el Banco de México corrigió los datos de 2024, 2025 y 2026. Y esto hizo que las remesas en 2025 crecieran en casi 700 millones de dólares. Entonces, en vez de haber caído 4.6%, en realidad cayeron solamente 3.9%, lo cual, si bien es una caída, es mucho más favorable de lo que tenemos previsto el año pasado sobre las remesas.
15: Juan José Lee, ¿cómo estás? Te saluda Marco Antonio Mares. Muy buenas noches, Juan José.
14: Muy buenas noches, Marco Antonio.
15: Pues como lo acabas de decir, son dos buenas noticias en materia de remesas, por el orden, por la magnitud de los recursos que llegan a México y la corrección que hizo el Banco de México al respecto. Pero, ¿qué significa? Porque ya nos citabas que esto rompe una racha de caídas consecutivas. ¿Qué significa esto? ¿Qué nos está dibujando esta tendencia?
14: Yo creo que lo más importante de estos datos que dio el Banco de México para la economía de México, para 1.6 millones de hogares que reciben remesas aquí en el país, es que justamente las remesas son resilientes, ¿no? Es decir, considerar que en enero de este año la administración actual del presidente Trump impuso un impuesto del 1% a las remesas en efectivo que se van a mandar a México, hay que considerar que aproximadamente la mitad de todas las remesas se mandan se pagan en efectivo en Estados Unidos, aunque se transfieran electrónicamente a México. Entonces, pese a este impuesto del 1%, que ya lo habías anticipado, no tuvo efectos reales en la economía de los migrantes mexicanos en ese país, y aún así continuaron mandando más dinero pese a este efecto, ¿no? Y justo eso lo que nos hace pensar es ajustar el pronóstico que teníamos de remesas para 2026. En octubre, septiembre del año pasado, estimábamos que las remesas iban a caer alrededor del 2%. Con estos dos datos buenos que sacó el Banco de México el día de ayer, ya ajustamos el crecimiento de las remesas de México a terrenos positivos y a un 2% positivo, ¿no? Es decir, estimamos para este año alrededor de 63.500 millones de dólares, considerando que los mexicanos van a pagar un volumen importante de dinero en impuestos a las remesas.
16: Así es, Juan José, te saluda José Yuste, ¿cómo estás? Buenas noches.
14: Muy bien, José.
16: Qué gusto. Buenas noches. Oye, fíjate que dos cuestiones que quisiéramos platicar contigo. Una es, aumenta el monto de las remesas, se ha mantenido elevado, creo que era más de 400, y siguen $403 cada envío, es elevado. Uno, ¿por qué están elevando el aumento de las remesas por envío? Ahorita que nos expliques. Y dos, desde luego, bueno, pues esto afecta también aquí a la población mexicana, porque entre el tipo de cambio, que lo traduces de dólares a pesos, pues son menos pesos por el fortalecimiento del tipo de cambio, y la inflación que se ha pegado a algo, en fin, que nos explique esos dos factores.
14: Sí, claro que sí. Hay que considerar que hace como 10 años la remesa promedio andaba como alrededor de $300, $320. Pero aunque no lo queremos también, o sea, es difícil considerar, pero también el dinero en Estados Unidos, los dólares, también sufren inflación, y el salario de los migrantes mexicanos también se ajusta a esa inflación. El costo de la calidad de vivir en Estados Unidos es muy caro, y cada año también hay una inflación, aunque sea moderada o pequeña, ¿no? De 2-3%. Entonces, eso hace que el volumen, la remesa promedio aumente. La remesa promedio no aumenta o cambia por la necesidad aquí en México. Más bien, es el dinero que le quedan a los migrantes después de pagar todos los servicios que tienen que para subsistir en Estados Unidos, y generalmente siempre es un monto muy estable, y con el paso de los últimos 10 años actualmente ya nos ubicamos en alrededor de $400. El último dato fue muy bueno, porque ya habíamos registrado varios meses a la baja de remesas por debajo de $400, $390, $380. Entonces ya recuperamos un nivel arriba de $400, lo cual ya es un buen indicador del desempeño económico de los migrantes mexicanos en este país. Pero hay que considerar que no es el máximo, ya habíamos visto este nivel en 2024, en 2025, ¿no? Pero sí es un dato favorable, y justamente como comenta, aumentó la remesa promedio, pero los familiares de estos migrantes que viven aquí en México consumen, pagan todo en pesos, ¿no? Y la apreciación del peso observado en el último año le ha afectado de manera muy importante a los bolsillos de los hogares en México en alrededor del 10-8%. Entonces, realmente, pese a que estamos en un volumen importante en términos reales e incluso y todavía descontando la inflación en México, todavía nos encontramos en terrenos negativos en comparación a la bonanza que tuvimos, por ejemplo, en 2023.
13: Oye, lo que no entiendo muy bien, Juan José, es cómo el Banco de México se puede equivocar tanto. Dices que corrigieron 2025 y 2024 la captación de remesas, pues que ya no saben contar o cómo contabilizan o cómo de repente, ups, tengo 700 millones más de dólares.
14: Sí, justamente el dato del Banco de México es un dato administrativo. Entonces, el mercado de las remesas es increíblemente competitivo. Cada nuevo mes, surge un nuevo competidor, ¿no? Entonces, muchas de esas actualizaciones que hace el Banco de México, que casi siempre son a la alza, no siempre son a la alza, pero en esas veces sí, son de intermediarios que no sabían si tenían que reportar al Banco de México o que son nuevos y que llegaron a México o que envían de manera internacional y todavía no tienen el software o el software contable para poder generar este reporte para el Banco de México, porque no es nada más mandar la cantidad, es mandar el estado de destino, el estado de origen, el monto promedio. Entonces, muchas de las actualizaciones son, el reflejo de que es un mercado altamente competitivo y que nuevos competidores ya le están reportando también al Banco de México las remesas que llegan.
15: O sea, Juan José, lo que ha determinado el gobierno de Estados Unidos recientemente para acotar los envíos de remesas desde Estados Unidos a México, ¿no le están generando ningún impacto, no le está causando ninguna mella?
14: Justamente la medida que dictaminó el presidente Trump hace como alrededor de 10 días, es una orden ejecutiva, pero todavía no implica ninguna acción. Le pide a la Secretaría del Tesoro de Estados Unidos implementar acciones aproximadamente en 60 días, otros a 120 días. O sea, van a haber acciones negativas, pero todavía no se ven en el tipo de cambio, pero en las remesas que llegan a México. Y justamente en el porcentaje estimado de remesas que tenemos de 2%, todavía no consideramos este factor porque no sabemos cuáles son las medidas que va a tomar el gobierno de Estados Unidos. La orden ejecutiva

0: Unidos. En total son 40 millones de mexicanos, considerando los hijos y todo eso. Y de ese total, solamente 4.3 millones son no documentados. O sea, sí. La cantidad de personas que se van a afectar es pequeño. Tienen canales para poder mandar remesas, aunque sí, claro, lleguen medidas fuertes. Pero al final de cuentas creemos que es no va a abonar para mejorar
1: pues, pues la verdad es que sí, sí fue buen dato, como bien lo explicas. Qué bueno platicar contigo, Juan José Lee, economista senior de BBVA México, por este tema de las remesas, como cada vez que salen, la verdad que recurrimos a ti. Juan José, muchas gracias.
2: Gracias.
3: Gracias.
0: Muchas gracias por la invitación.
1: Al contrario. Vamos a un corte comercial.
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7: La empresa china Meng Xiaoji lanzó PetiChat, un collar basado en inteligencia artificial que interpreta ladridos y maullidos para que nuestras mascotas nos hablen directamente al smartphone. PetiChat funciona a través de micrófonos de alta sensibilidad y sensores de movimiento que interpretan el sonido de ladrido o maullido, así como la intensidad, el tono y el contexto físico de nuestras mascotas. Fue desarrollado sobre el modelo de lenguaje Quen de Alibaba Cloud, que destaca, entre otras cosas, por su capacidad de razonamiento lógico. Fue entrenado con 1.5 millones de muestras de audio de mascotas y ofrece traducciones basadas en datos reales sobre el comportamiento animal con una precisión contextual del 94.6%. Pesa 27 gramos, se coloca en la correa de la mascota y envía las vocalizaciones a una aplicación móvil en la que se presenta la traducción en frases en español en tan solo 1.2 segundos. Informó Aide Rivera. 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
8: Los videojuegos pueden mejorar la coordinación entre el ojo y la mano y aumentar la capacidad de tomar decisiones rápidas.
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8: El olor a hierba recién cortada es en realidad una señal química de angustia que emite la planta.
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8: El oro es comestible siempre que sea puro, aunque no tiene sabor ni aporta ningún valor nutricional al cuerpo humano.
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8: La Torre Eiffel puede ser 15 centímetros más alta durante el verano debido a la expansión térmica del hierro caliente.
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2: Regresamos aquí a Fórmula Financiera y tenemos en la línea a Brenda Estefan, analista internacional, nuestra analista internacional. ¿Cómo estás, Brenda? Muy buenas noches.
10: Querida Mari Carmen, es un gusto estar en casa con ustedes.
2: Querida. Gracias. Oye, pues obligada a preguntarte, ¿cómo ves pues no sé si llamarle enfrentamiento?

0: momento discusión, tuiterazos entre el embajador de México, de Estados Unidos en México, Ronald Johnson, y la presidenta Sheinbaum. Hoy no le ha contestado Johnson a la presidenta, pero ella mandó un tuit que a mí no me disgustó, en el que decía que en lugar de dividirnos la guerra contra el narcotráfico tendría que unirnos. La presidenta hoy le dijo que eso era casi injerencia, que no tenía los embajadores de ningún país que opinar de asuntos internos. Y lo que yo decía es que creo que la presidenta no entiende que para Estados Unidos el narcotráfico mexicano es un problema interno de seguridad nacional en Estados Unidos. No es así que se esté metiendo nada más por sí en México. ¿Cómo lo ves tú? ¿Estoy yo equivocada en esta lectura? ¿Y qué va a pasar?
1: Yo coincido contigo, Mari Carmen. Fíjate que a pesar de que la presidenta insistió en que era una cuestión electoral en Estados Unidos, que era un tema de la ultraderecha estadounidense, pues creo que va mucho más allá de lo electoral. De hecho, hoy el secretario de Estado, Marco Rubio, en comparecencia ante el Senado, dijo que los cárteles mexicanos están utilizando drones contra ellos mismos y que Estados Unidos tendría que prever la posibilidad de que en algún momento estos cárteles usaran drones o armamento en contra de los intereses estadounidenses. Y eso es algo que hemos estado repitiendo en las últimas semanas en nuestras columnas, Mari Carmen, sobre la preocupación que hay en Washington de que un fenómeno como el crimen organizado en México, como ha crecido, todos los límites que ha pasado, pues le afecta a sus intereses. Entonces, cuando la presidenta pregunta ahí en el domingo, en el Monumento a la Revolución, si Estados Unidos actúa de buena fe, de manera altruista, para ayudar a México, pues la respuesta es no. La respuesta es que lo hace por sus intereses, porque este monstruo creció tanto que ya no solamente afecta a México, sino que afecta a los intereses de nuestro mayor socio comercial. Y están actuando en virtud de ello. Creo que la parte electoral, sí hay un componente de eso en la Casa Blanca, de querer intervenir en las elecciones de la región. Lo estamos viendo ahorita con la elección presidencial de Colombia, donde Donald Trump hoy apoyó abiertamente al candidato de derecha afine a él, a Del Espriella. También lo hizo en Honduras con Tito Asfura, lo hizo en las intermedias de Argentina con el partido de Milei. Pero no lo esconden, lo dicen abiertamente y lo hacen en el contexto electoral. Lo que hay en el tema de México y el narcotráfico es algo mucho más profundo, estructural, de la preocupación que tiene Washington sobre su seguridad económica, sus cadenas de suministro, la estabilidad de su mayor socio comercial, y pues todo esto no va a ser más que aumentar si no le ponemos un freno a este fenómeno de la narcopolítica.
2: Brenda Estefan, ¿cómo estás? Te saluda Marco Antonio Mares. Muy buenas noches, con el gusto de saludarte.
1: Igualmente, querido Marco, muy buenas noches.
2: Brenda, hemos visto hasta ahora que el tema comercial y el tema de seguridad nacional, que así lo considera el gobierno de Estados Unidos al tema del narcotráfico en México, están como en dos carriles diferentes. El acuerdo comercial se sigue revisando. Marcelo Ebrard nos ha dicho que no ha estado sobre la mesa en las conversaciones con Jamison Greer de la USTR. ¿Tú crees que en algún momento lleguen a converger estos dos temas?
1: No tengo la menor duda de ello, Marco. De hecho, hace unos días, hace menos de una semana, el mismo Jamison Greer, el representante comercial de Estados Unidos, dijo en una plática que tuvo en el Think Tank Council on Foreign Relations que ellos buscaban construir y blindar sus cadenas de suministro en el hemisferio por razones de seguridad nacional. O sea, lo que creo que hay que entender es que Estados Unidos está interpretando la integración económica desde una lógica de seguridad nacional. Yo pongo en mis conferencias dos slides a veces donde hablo de que los tratados de libre comercio se veían antes como el batimóvil, el primer batimóvil. El tema es que los de adentro fueran cómodos, que hubiera, digamos, un buen intercambio comercial, desarrollo, en fin, ¿no? Una mayor vinculación entre los países. Y que hoy los tratados de libre comercio son como la versión más nueva del batimóvil, que el objetivo es que sea prácticamente un arma hacia el exterior, blindar de otras amenazas que Estados Unidos considera de sus adversarios. Y en ese sentido ha actuado la administración Trump. Todos los acuerdos comerciales que firmó Estados Unidos con países de la región el año pasado, que después se cayeron por la decisión de la Suprema Corte de echar para atrás los aranceles impuestos por la ley IEPA, la ley de emergencia, pero esos cuatro acuerdos se firmaron con Guatemala, El Salvador, Ecuador y Argentina, todos con gobiernos afines a la visión de Donald Trump, y todos tenían un condicionamiento geopolítico y de seguridad. Entonces, no podemos ver hoy una negociación comercial sin entender que está bajo la óptica de seguridad y geopolítica en la visión de Washington. Y entonces no tengo duda que estos temas convergen. Y es una lástima que en México, quienes están a la cabeza de las dos agendas, por un lado Omar García Harfuch y por otro lado Marcelo Ebrard, pues no tengan la mejor coordinación, porque aquí se trata de tener una política de Estado frente a Estados Unidos.
0: Bueno, de hecho, Marcelo Ebrard nos ha dicho que en las negociaciones del T-MEC el tema de seguridad no está sobre la mesa. Que yo no sé qué tan está o no está, pero hasta ahorita se está hablando de la revisión del T-MEC. Él dice que el tema de seguridad ni siquiera se aborda.
1: Yo creo que las negociaciones técnicas no está, pero en las decisiones de la Casa Blanca, que no lo podemos quitar de la ecuación a Donald Trump, porque finalmente es el que decide qué se firma, no se firma y cómo se firma, en la visión de Donald Trump, la relación comercial es una palanca de presión hacia México para otros temas. Lo vimos desde su primera administración con el tema migratorio, cómo amenazó a México con aranceles si no conteníamos los flujos migratorios. Y lo vimos, por ejemplo, a inicio de esta segunda administración Trump, el primero de febrero del año pasado, cuando anuncia el 25% de aranceles a México, que después se desactivó, ya se nos olvidó, pero después de que la presidenta habló con Trump se desactivó. El argumento era el tema pues del fentanilo y decía de la alianza intolerable entre el gobierno y el crimen organizado. Entonces es algo que traen desde el principio de la administración y que no va a estar en la negociación de reglas de origen, digamos, pero que está en los puntos finales desde la visión de la Casa Blanca, que entiende esto como un tema de seguridad económica, de blindar cadenas de suministro, de blindar, decía hoy justamente Marco Rubio en su comparecencia ante el Senado, que no era sano que un país dependiera 90% de la manufactura que se hace en otro, en referencia a China, y que por eso estaban cambiando de estrategia y que buscaban pues hacer más manufactura en Estados Unidos o controlar la manufactura de sus bienes estratégicos, y ahí México juega un rol central en el tema de seguridad económica.
2: Sí, Brenda, ¿cuál es desde tu punto de vista el escenario más probable? Pues ahora que estamos viendo, por un lado, el crecimiento de esta tensión que como nunca se había visto en la relación entre México y Estados Unidos por el lado de la seguridad nacional, y en paralelo la revisión del T-MEC, que hasta ahora pues es una revisión que pues se ha llevado en ese carril, pero con fuertes presiones también a conveniencia de los intereses de Estados Unidos. ¿Hacia dónde vamos? Porque en medio está la incertidumbre y las inversiones que pues son ahora sí que el motor que falta para que detone el crecimiento en México.
1: Mira, yo diría que las declaraciones de los días recientes por parte de la presidenta no son una buena noticia, porque nos acercan más hacia una zona de riesgo, digamos, de confrontación directa con Estados Unidos. Como que se le acabó la cabeza fría en estos días, cuando ya las acusaciones vinieron contra personas de alto nivel de su movimiento, pero en Washington no hay cabeza fría tampoco. Entonces, como que había un poco la idea de que estamos actuando como el adulto en el cuarto, pero ahora tampoco necesariamente. Y yo creo que está en el mejor interés de los dos países coordinarse y colaborar para construir una visión de América del Norte para los años por venir, porque en este momento geopolítico yo creo que hay una gran oportunidad para replantear la razón de ser de esta unión norteamericana en términos, como ya decíamos, de seguridad, de economía y geopolíticos. Pero si seguimos estirando la liga, pues desde luego que podemos entrar en una zona pues nebulosa, donde haya consecuencias difíciles de prever, que puedan desde luego afectar la relación y desde luego los intereses de ambos países. Evidentemente el caso de México, pues por ser una interdependencia asimétrica, pues tendríamos una afectación aún mayor. Y ya lo estamos viendo como toda esta gran pinza que está Washington, con la que Washington está presionando a México, incluye temas como la investigación de consulados, como el tema del endurecimiento del screening financiero para remesas. Entonces, pues desde luego puede apretar desde diferentes aspectos Washington para pues ejercer presión sobre el gobierno de México.
0: Y además todavía no tenemos formalmente a Roberto Lázari como embajador en Estados Unidos. No tengo muy claro ahí qué está pasando, por qué no se ha ido todavía a Washington.
1: Bueno, finalmente ya tiene el beneplácito, que sí. Es una espléndida noticia, me parece, porque se había tardado, se tardó mucho más de
0: un lo
1: que
0: mes,
1: fue, por ejemplo, el de Moctezuma. Me parece que también fue una señal. Estas cosas no son casualidad. Pero bueno, ya estará llegando en los próximos días y hacemos votos porque lo haga bien, porque le vaya bien, porque eso depende, desde luego, que le vaya bien a México. Y yo creo que está en el mejor interés de México coordinarse con Estados Unidos, incluso en la agenda de seguridad. Ahí sí coincido con lo que decías, Mari Carmen, de que el tono del embajador no era necesariamente negativo, porque sí. Al final de cuentas, para México es una necesidad estratégica la coordinación con Washington, claro. Si realmente se le quiere hacer frente al crimen organizado.
0: Pues Brenda, Estefan, te agradecemos como siempre mucho la entrevista.
2: Gracias. Brenda.
1: Un gustazo hablar con ustedes. Muy buenas noches a los tres.
2: Buenas
0: gracias.
2: Noches.
0: Vamos a un corte, no se vaya, regresamos aquí a Fórmula Financiera, al menos Marco y yo.
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8: En Harvard, Elizabeth fue una más. Padres orgullosos, maestros y 630 alumnos en un importante día. La ceremonia de graduación de la Escuela Kennedy de la Universidad de Harvard. Y se escuchó el nombre de la alumna, Elizabeth Sajonia Coburgo. Los reyes Felipe y Matilde de Bélgica aplaudieron emocionados a su hija, porque durante sus estudios en un máster de ciencias políticas, Elizabeth fue una más entre sus compañeros. La realidad es que se prepara para ser reina. Elizabeth ya completó su preparación militar en la Real Academia de Bruselas, donde aprendió técnicas de camuflaje y supervivencia en el campo, entre otras habilidades. La princesa posee el grado de oficial del ejército y tiene el rango de teniente adjunta. Después de vivir en Boston, ahora la princesa anunciada se tomará un año sabático. No se sabe en dónde. 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
9: Beber suficiente agua es el pilar fundamental de una buena alimentación. A menudo nuestro cerebro confunde la sensación de sed con el hambre, lo que nos lleva a ingerir calorías innecesarias. Mantenerse hidratado ayuda a mejorar la digestión, facilita la absorción de nutrientes y mantiene niveles de energía estables durante el día. Intenta llevar siempre contigo una botella reutilizable y prioriza el agua natural sobre las bebidas azucaradas.
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10: Irán planea celebrar el funeral del líder supremo Ali Jamenei, asesinado por Estados Unidos e Israel en la guerra, en las próximas semanas entre ciudades, en un evento que se alargará durante 3 días y que se prevé que sea multitudinario, con la presencia de millones de personas. El secretario de Estado de Estados Unidos, Marco Rubio, afirmó que Latinoamérica está llena de países aliados de Washington y señaló como excepciones a Nicaragua, Cuba, Venezuela, Brasil y Colombia. El presidente de Estados Unidos, Donald Trump, anunció a Bill Pulte, actual director de la Agencia Federal de Financiamiento de la Vivienda, como director interino de Inteligencia Nacional, en sustitución de Tulsi Gabbard. Informó Cintia Dávalos. 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
12: Índice de la Bolsa Mexicana de Valores sube 1.11%. Se ubica en 68.890.33 unidades. Índice Viva sube 1.13%. Se ubicó en 1.380.54 unidades. Dow Jones sube 0.45%, ubicándose en 51.307.79 unidades. Nasdaq sube 0.03% para ubicarse en 27.093.90 unidades. Petróleo Brent sube 1.07%, quedando en $96 por barril. Petróleo West Texas Intermedia sube 0.23% para quedar en $93.98 por barril. La mezcla mexicana de petróleo queda en $91.03 por barril. Dólar en ventanilla cierra en 17.73 pesos. Dólar interbancario cierra en 17.28 unidades. Euro termina la jornada en 20.71 a la venta y centenario en 106.700 pesos.

0: Estamos aquí a Fórmula Financiera. Le decíamos que hoy la Cámara de Comercio de la Ciudad de México hizo una... Bueno, los comerciantes hicieron una protesta en el centro porque pues no pueden ingresar a sus... ni ellos ni sus clientes pueden entrar a sus establecimientos por el plantón de la CENTE, que ya lleva ahí varios días, que sigue ahí. Mañana hay una nueva negociación en la Secretaría de Gobernación, creo que a las 10 de la mañana, y a partir de ahí anuncian qué van a hacer. Y como decía hoy alguien, que ni se les ocurre volver a tomar el aeropuerto, ahorita ya están empezando a llegar las elecciones que van a jugar, ya llegó la de Sudáfrica, supongo que va a llegar la de, ¿qué es? Corea del Sur y República Chequia. Entonces yo creo que, no, Chequia nada más, ya no República, van a llegar estos días, ¿no? Se tienen que aclimatar, ¿no? Se tienen que aclimatar a la altitud de la Ciudad de México. Y tenemos ya a Juan José Sierra, presidente de la Coparmex, en la línea. Juan José, ¿cómo estás? Muy buenas noches.
1: Hola, muy buenas noches. Qué gusto saludarlos y buena noche a su auditorio.
0: Oye, primero que nada, te quiero hacer una pregunta que me llama mucho la atención. O sea, ya sacamos a hablar del Temec y de varios temas, pero hay una propuesta en la Ciudad de México para que las empresas se vayan a home office por cuestiones climatológicas. Y en temporada de lluvias, que además dices, bueno, ¿y quién va a determinar cuáles son las temporadas de lluvia? ¿Cuántos días a la semana? Porque muchas lluvias, sobre todo estos días que hemos tenido, son totalmente imprevistas. Sé que el meteorológico es el que determina si va a haber temporada de lluvias o no, pero ¿qué vas a decir? Bueno, vamos a consultar al meteorólogo y según esto, ¿hoy hacen home office o no? ¿Qué va a implicar esto en la productividad? ¿Están ustedes de acuerdo o no como empresarios? Imagínate que se haga a nivel global, a nivel nacional. ¿Qué opinas?
1: Sí, mira, yo considero que el home office llegó para quedarse a partir de la pandemia, que muchas empresas, a partir de lo que vivimos en pandemia, realizaron esta política dentro de su empresa. Y muchas de las empresas ya operan con esta parte de sus horarios y parte del personal, que así se requiere, se puede en la empresa, el tema del home office. Me parece que pues es importante nunca obligar a las empresas a ese tema. Yo creo que es fundamental. Y la flexibilidad que hoy exige un mercado laboral en nuestro país a partir de una realidad, último lugar de productividad, estancamiento económico, me parece que sí se tendría que hacer una consulta con los sectores. Yo creo que es fundamental, Mari Carmen.
2: Juan José Sierra, ¿cómo estás? Te saluda Marco Antonio Mares. Muy buenas noches, Juan José.
1: Hola, Marco Antonio, qué gusto saludarte.
2: Igualmente, sin duda creo que sería prudente una consulta, pero desde el punto de vista del sector empresarial, que obviamente al representar a las empresas, las unidades productivas, pues tienen una perspectiva muy importante, ¿cuál sería la opinión de ustedes? ¿Creen ustedes que debería de evitarse esto? Porque a mí me llama la atención que se considere un evento internacional que sin duda tiene importancia, que sin duda tendrá una derrama, pero que al mismo tiempo podría afectar a los negocios.
1: Sí, por supuesto. Yo creo que además, Marco Antonio, creo que está fincado del Mundial con las tres sedes en nuestro país, no solamente como una ventana de oportunidad para mostrar al mundo lo que tenemos, lo que somos como país. Y yo creo que a partir de ahí también es una gran oportunidad de derrama económica para los sectores. Y yo creo que los sectores deben de consultarse esta medida si se toma. La mayoría de los partidos son nocturnos. Y creo que esto es muy importante de cara a la productividad, de cara a la derrama económica que implica el Mundial para muchos sectores en nuestro país, en las tres sedes, pero también a lo largo y ancho del país, porque no solamente son las tres sedes, Marco Antonio, yo creo que en la logística, habiendo tres sedes en México, pero son tres sedes en tres países diferentes, creo que muchos de los viajeros, muchos de los que vienen al Mundial, pues no solamente vienen a México, también van a Canadá y van a Estados Unidos. Entonces, hay muchos estados involucrados, muchos sectores, y creo que es importante en una decisión así tomarlos en cuenta.
2: Así es, Juan José. Te saluda José Yuste. ¿Cómo estás? Buenas noches.
1: Bien, José, qué gusto saludarte.
3: Igualmente, el gusto es mío. Oye, cuéntanos por qué esto del home office. También hay una ley que viene ya para la Ciudad de México para hacerlo en la temporada de lluvias. Pero pues el problema de fondo también es la movilidad. Sí es cierto, y habrá días en que sea imposible porque cayó un tormentón, en fin, lo sabemos, estas imponderables, pero también es el tema de movilidad, que se tendría que empujar un poco más a mejorar la movilidad de la ciudad.
1: Yo creo que ahí está la clave. La clave no está en un tema de fincar el home office, sino también, por supuesto, que es un tema de movilidad en la ciudad y que es fundamental. Yo creo que eso es muy importante. ¿Cuántas horas pasamos y pasan los trabajadores precisamente ya sea en el metro, en el camión, en el tráfico sobre todo, ¿no? Que eso hace improductivo la vida de las personas, de las familias, y le quita y le resta tiempo, también tiempo familia, tiempo que es muy importante esta parte de el mediar. El tema de familia, el tema de trabajo, creo que es muy importante. Nosotros por ahí en Coparmex tenemos un indicador precisamente para las empresas en este sentido. Yo insisto, Pepe, yo creo que es muy importante el tema de la productividad, el tema de la derrama económica y sobre todo en el marco de la organización de un mundial.
0: Oye, José, te interrumpo porque otro tema importante es esta reunión que tuvieron con el jefe del SAT. Ustedes hicieron propuestas para mayor certidumbre fiscal. ¿Qué propusieron? ¿Cómo les fue? Cuéntanos.
1: Sí, mira, yo creo que es importante. Nosotros lo que comentamos a la autoridad del SAT es precisamente esta certeza en las revisiones, estas certezas en las auditorías a las empresas, sobre todo a las micro, a las pequeñas y las medianas empresas. Creo que esta certeza fiscal es muy importante, Mari Carmen, de cara a esta realidad país. Y creo que esta certeza fiscal es muy importante darla a conocer a las empresas y sobre todo la colaboración con el SAT en el tema de las micro, pequeñas y medianas empresas, que nosotros tenemos este programa de Crece Mi Negocio, plataforma digital con inteligencia artificial, y también la invitación al SAT en que forme parte de esta plataforma para atender precisamente a las necesidades de estas micro, pequeñas y medianas empresas. Mari Carmen, yo creo que es muy importante este relacionamiento con la autoridad. Nosotros tenemos presencia en 71 centros empresariales. Las realidades en las 71 ciudades son muy diferentes unas de otras. Y creo que es muy importante esta comunicación con el SAT en temas de crecimiento económico, de confianza, de certeza, que son muy importantes.
2: Pues sí, la verdad es que todo lo que acabas de señalar pues es algo que la mayoría de los mexicanos están observando. Y yo quisiera preguntarte, Juan José, desde el punto de vista de la Coparmex, tenemos apenas medio minutito, ¿tendríamos oportunidad de superar todo esto que acabamos de platicar contigo en los próximos meses?
1: Mira, es un tema de confianza. Yo creo que desde Coparmex seguimos insistiendo mucho en la confianza. Si no hay confianza, no va a haber inversión. Y yo creo que esta parte de la certeza jurídica es fundamental para la inversión. El índice de mayo de este año, el indicador global de opinión empresarial de confianza del INEGI, pues
0: ahí está. Se nos acaba el programa.
3: Juan José, gracias. Muchas gracias.
1: Fuerte abrazo a los tres. Qué gusto saludarlos.
3: Gracias.
0: Pepe, buenas noches.
3: Buenas noches, Mari Carmen Cortés, Marco Mares.
2: Mari Carmen, Pepe, muy buenas noches.
0: La producción de Diana Zapeda con la asistencia de Cindy Sánchez, de Charles González, en los controles técnicos Lorenzo Gasca, el staff de televisión, Cus Martínez, Jimena Boca Negra, Carmen Gutiérrez, Vanessa Díaz en YouTube, Katy Hernández y Jorge Cruz. Se quedan con Juan Pablo Pérez Díaz en Fórmula Noticias y en Ya Salió el Pene con Pay Garza en el 103.
3: Buenas noches, hasta mañana.
0: Gracias.
3: Hasta luego.
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0: 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La taiga es el bosque boreal más extenso de la Tierra, cubriendo gran parte del norte de Rusia. Compuesta principalmente por coníferas como pinos y abetos, este ecosistema está adaptado a inviernos extremadamente fríos y veranos cortos. Es un refugio vital para especies como el tigre de Siberia y el oso pardo. Además, sus suelos congelados almacenan enormes cantidades de carbono, siendo fundamentales para mitigar el calentamiento global actual. 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

0: martes 2 de junio, el primer martes del mes, así es que hay que meterle toda la galleta y toda la actitud, sobre todo si ya te estás regresando a tu casita o si nos estás escuchando y estás en camino, por supuesto, a algún compromiso. Te vamos a acompañar la siguiente hora. Además, te vamos a traer un talentazo que no lo puedes perder porque es llamado el Millennial de la Cumbia.
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1: Nuestro invitado de hoy supo desde muy chico que lo suyo era hacer gozar a la gente con su música. El originario de Cuernavaca, Morelos, cuando apenas tenía 9 años, se plantó nada más y nada menos que en el imponente Estadio Azteca para probar suerte en las audiciones del famoso programa Código Fama. Lamentablemente, no llegó a estar en el codiciado reality, pero eso no le cortó sus alas, más bien le dio garra para que siguiera preparándose para en un futuro
3: romperla en grande.
1: Buscando devorarse el mundo, dejó su tierra natal y se mudó a la Ciudad de México para estudiar actuación y teatro musical en instituciones de gran prestigio, como el Instituto Andrés Soler, pero el destino le tenía preparado un verdadero boom en el terreno digital. En 2018, decidió abrir su canal de YouTube para lanzar covers con su sello único. Y pronto, la rompió. Fue así que empezó a crear su fandom llamado Faulovers.
4: Más o menos 2018 fue cuando me dieron mi primera oportunidad de subirme a un escenario, de empezar a hacer mis propios videos, ¿no? Empezar a transformar canciones. Unos dicen que las destruí, otros dicen que no, que las mejoré, que las mejoré.
1: Aunque el camino de la música es de picar piedra todos los días, cuando el talento es necio, los éxitos empiezan a sonar con todo. Comenzó a consolidar su carrera con temazos que se volvieron un hitazo total en plataformas, como La Loca Ramona y No Te Voy a Soltar. Estas rolitas demostraron que es un artista sumamente versátil, capaz de poner a bailar desde la tía hasta el más joven de la familia. Es por eso que se le conoce como el Millennial de la Cumbia. Su crecimiento ha sido tan imparable que hoy en día es reconocido formalmente por la mismísima industria internacional, siendo un miembro activo de LARAS, la prestigiosa asociación encargada de los Latin Grammys. Actualmente, está reinterpretando una de las canciones más emblemáticas de nuestro idioma, Muchacha Triste. Y no solo eso, resulta que la musa de este video es una de sus fans. Así es, lanzó un casting para encontrar a la protagonista entre alguna de sus fieles seguidoras. No cabe duda que sabe cómo atrapar a su audiencia.
4: Fíjate que a todas mis fans les gusta muchísimo.
5: ¿Ok?
4: Sí, entonces yo hago lo que a mis niñas y a mis fans les gusta.
1: No le pierdan la pista, porque él sigue expandiendo su universo sonoro, demostrando que la nueva generación del ritmo tropical está bajo su mando. Con todas estas pistas, seguramente ya saben de quién estamos hablando. Por supuesto, nos referimos al espectacular
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0: No te agüites, vamos a un corte rapidísimo. 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
0: Ya regresamos. 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

0: De regreso, oigan, pongan muchísima atención porque le vamos a poner sazón a su noche con el millennial de la cumbia que cada sencillo que saca lo coloca en las listas de popularidad. Y hoy nos viene a contar de Muchacha Triste en Ya Salió el Peine. Pablo Ruboli, ¿cómo estás? Buenas noches.
1: ¿Qué onda, Pey? Muchas gracias por la invitación. Muy contento aquí con la Muchacha Triste. Bueno, sonando por todos lados, con muchas sorpresas y muchos regalos que me está dando este sencillo.
0: Oye, antes de hablar de este sencillo, quiero hablar de este Paolo cuando audiciona en el Estadio Azteca para estar en Código Fama y qué ha pasado en todos estos años de dedicación que le has metido a esta profesión, sino también a los views y a romper el internet.
1: Pues mira, fue toda una experiencia estar ahora sí que audicionando, porque pasaron ciertas situaciones, ya no llegamos a estar allá, pero sí llegamos a Televisa, claro que sí. Entonces, fue una experiencia muy bonita. No, en ese momento yo no estaba tanto haciendo como regional mexicano, traía otro tipo de cosas, pues era un niño, ¿no? De 8 años.
0: Estaba chamaquito, ¿eh?
1: Claro, pues mira, me dediqué a mis estudios, obviamente, pero siempre sacando 10 en educación artística, en todo lo que tenía que ver con música, con canto. Y bueno, pues fue hasta los 16 años, 17, que digo yo, bueno, pues quiero aprender, y me vine aquí a la Ciudad de México a estudiar en la Andrés Soler, actuación y teatro musical. Y ahí es donde realmente encuentro, pues, mi línea hacia donde quería ir. Empiezo a conocer productores, ¿no? Y se me abre el mundo de la cumbia. El mundo de la cumbia, que yo, bueno, pues desde pequeño escuché cumbia, bien morelense, como decimos. Entonces, me meto a Andrés Soler y fue todo un desarrollo. Descubrí muchas cosas. En el estudio donde estábamos grabando, pues grababa a Dana Paola, Mario Bautista, Manuel Turizo. Y todos son de reggaetón y de pop, ¿no? Y entonces llegó el raro a decirle a José Figueroa, mi productor, oye, pues quiero grabar cumbia. Silencio en la sala, ¿no?
0: ¿Y todos qué?
1: Sí, ¿qué pasó?
0: ¿Por qué cumbia?
1: Ahí es donde inicia la historia, donde empezamos con un cover de Maluma hace más de 8 años. Un cover de Maluma, imagínate, cambiado a cumbia. Muy cumbia king, muy un rollo muy ahí, fusión. Y traía yo el cabello morado, imagínate. Se me estaba cayendo, ya se me estaba cayendo con las decoloraciones. Sí, y después vino pues toda esta evolución de artista. Imagínate, en 8 años, después de una pandemia, después de todo, mis fans han vivido ese cambio y esa evolución. De artista, y sí ha sido buenas, altas, bajas, de todo un poco, pero creo que encontrando a ese Paolo que está ahí, estaba ahí escondido, ¿no?
0: Y si hacemos el corte hasta el 2018, que vienes con tu música, en todo este tiempo, ¿qué pasó en tu vida? ¿Qué pasó en tu carrera? Y por supuesto, hablando de las buenas, antes de la pandemia, también estuviste en Top 10 a nivel nacional con La Loca Ramona, que prácticamente fue en el 2020. ¿Cómo fue para ti las mieles del éxito? Nadar contracorriente como el salmón, pegarle, está padrísimo, y luego viene esta temporada que fue horrorosa para esta industria y por supuesto para muchas otras. No había centros nocturnos, no había dónde cantar. ¿Cómo fue para ti ese sinsabor para estar tan cerca y tan lejos?
1: Pues fue, mira, en la cuestión de mi carrera, todos los artistas siempre estamos en desarrollo hasta el final de nuestras vidas. Yo siempre digo que no hay ni más grandes ni más chicos, cada quien tiene su espacio dentro de la industria, dentro de la mente de las fans y dentro del amor de las fans. Y en ese momento a mí me pasó que pues imagínate, explota la de No Te Voy a Soltar, una canción de mi composición, explota, se va para arriba en una temporada muy complicada para la cumbia, porque pues nada más estaban Los Ángeles Azules, Cañaveral, o sea, ya no había como una nueva generación de cumbieros, ¿no?
0: Claro.
1: En el 2019. Y luego pues llego yo con todo este movimiento, me bautizan como el millennial de la cumbia en un programa de radio en la mañana, precisamente con No Te Voy a Soltar, porque no estaban saliendo canciones amorosas, estaba todo ya sabes, empezaba como las canciones intensas de groserías y de este rollo, y sale un chavo súper diferente con canciones de amor, ¿no? Muy grupero, muy en su onda, y eso les empezó a gustar mucho. De ahí, pues, lanzamos No Te Voy a Soltar, y se coloca. Dije yo, bueno, pues mi primer tema se coloca, ¿y ahora qué viene? Porque pues ni siquiera tengo un show montado, no tengo
0: claro,
1: más canciones. Tengo los covers, pero pues con puros covers y pues es mi única canción que tengo afuera, ¿no? De ahí vino La Loca Ramona. ¿no? Que bueno, planeamos a nivel nacional, hicimos una campaña gigante, radio, estábamos por toda la Ciudad de México, Guadalajara, Monterrey, y de repente nos cae el bendito día de la pandemia.
0: No puede ser.
1: Que todos para sus casas, y todo era pues publicidad tradicional. No, porque al final de cuentas, pues todo lo haces para estar en los shows, para estar en los teatros del pueblo, en los
0: parques,
1: en todo esto. Entonces, se viene esta parte de métanse a sus casas, y yo me resistía mucho a hacer TikTok, pero muchísimo, no sabes, yo estaba de maldito TikTok, ¿por qué existe? ¿Por qué tengo yo que hacer eso? Yo hago canciones, yo hago música, ¿por qué tengo que hacerme el influencer? Y resulta que pues la pandemia me impulsó a empezar a hacer este contenido en TikTok, y se me empiezan a viralizar mis videos. O sea, era como el universo me estaba diciendo por dónde agarrar esa línea y por dónde hacerle, ¿no? Sin querer, algo malo resultó siendo muy bueno, porque se fueron para arriba mis seguidores, se fueron para arriba mis views. Y seguí creando, ¿no? ¿No? En vez de deprimirnos, que bueno, pues teníamos en ese entonces un auditorio nacional, bueno, pues todos a encerrarse. Teníamos una gira por Estados Unidos, todos a encerrarse. Esa se cayó completamente. Y ves que te decían cada mes, ya se va a abrir, y ya vamos a empezar, y ya ahora sí ya viene. Y pues al final de cuentas era volverse a encerrar y volverse a encerrar. Entonces fueron más de, pues tú lo viviste, como un año y medio, dos años.
0: ¿Como dos años?
1: Como dos años que al menos en México estaba cerrado.
0: Claro.
1: ¿No? Eso me impulsa pues para irme a Estados Unidos, ¿no? Que fue donde se abre mi gira, la gira que se llamó Tú Me Enamoraste, allá en Estados Unidos. Y ahí ya estaban sin cubrebocas, ya andaban besándose por acá, por allá.
0: Ya estaban dando beso de tres y de todo.
1: Sí, ya había beso de tres y todo. Y aquí en México todos con cubrebocas, ¿no? De que entrabas a la panadería y te decían, póngase el cubrebocas. Uy, ups, perdón, ¿no?
0: Claro.
1: Sí. Entonces, bueno, pues a partir de ahí fue como... Han sido muchos procesos que he pasado a lo largo de esta carrera. Cosas buenas, cosas malas, mucha música. He lanzado canciones cada mes. Dicen, no lo hagas así, pero bueno, pues es que yo las hago. Entonces, pues me gusta estar lanzándoles a mis fans. Ya apenas saqué una, ya quieren la que sigue. Entonces, por eso, precisamente encontré pues la canción de Muchacha Triste, que ya existía. Y que dije yo, bueno, pues con mi estilo creo que puede funcionar, puede gustarles. ¿Y qué crees? Que
0: oye,
1: me está fascinando.
0: Y algo que vale muchísimo la pena también contarle al público es que la modelo de este video es una fan, ¿no? ¿Cómo pasó eso? ¿Y cómo que la invitas a ser parte básico, que esos fans también están haciendo parte fundamental de tu carrera y de tu proyección, y tú lo estás haciendo parte de ese éxito, con lo cual me parece muy asertivo?
1: Pues, bueno, en el caso de esta dinámica que se nos ocurrió a todo el equipo, no creas que nada más soy yo, sino que todo el equipo, tanto el de marketing como el de... todos dijeron, oye, Paolo, tú tienes un fandom bien así, bien jalador, va para todos lados contigo, hacen sus pancartas y todo. ¿Les has dado alguna vez algún regalo? Y les dije, sí, pues les doy la tacita de la merch. Y les, no, realmente un regalo, o sea, una dinámica interesante. Y luego, pues... sí, pero hace mucho tiempo, ¿no? No, pues mira, te vamos a proponer esto. Ya está la muchacha triste, ya tienes la canción, ya está todo listo. No tenemos el video. ¿Por qué no? Pues encontramos dentro de tu fandom una fan que quiera ser esa muchacha triste, que quiera salir en el video y ser la modelo. Así, entonces...
0: ¡claro!
1: Entonces empezaron todas a interactuar, subo, ya sabes, el típico video de un reel de Instagram de familia, si quieres ser la nueva, y ya sabes, todo el speech ahí. Empezaron a interactuar, empezaron a comentar, yo quiero ser la muchacha triste, ponían su nombre completo, y entre todas ellas, pues una chica puso ahí, y se hizo un sorteo, ¿no? De todo el equipo, no crean que yo soy ahí, de mano, no, entonces, la mano negra, no. Entonces, ya pues, quedó la chica, ya estamos en el proceso de la grabación de este video, ya está a pocos días de salir, y bueno, va a ser, creo que algo muy padre, porque pues van a ir fans al evento, lo vamos a hacer aquí en la Ciudad de México, van a ir fans, van a convivir, van a conocerla, ella también, bueno, está interesada en hacer este rollo de ser también actriz. Entonces esto es como impulsarla, ¿no? También a que se atreva a salir en un video, a hacer teatro, a hacer pues todo lo que se tiene que hacer para ser actriz, ¿no?
0: ¡Qué maravilla! Paolo, se me acaba el tiempo tristemente, pero yo creo que le digas a la gente que nos ve, que nos escucha, que corran a descargar este nuevo sencillo de Muchacha Triste que está disponible en todas las plataformas.
1: En unos 8 días ya estamos, vamos a hacer otra vez el evento y todo en un lugar que se llama Los Tres Caballos aquí en la Ciudad de México y va a estar espectacular. Estás invitadísimo, Pei.
2: Muchas
1: que
2: gracias.
1: Para todo tu equipo también. Y pues escúchenlo, vean a la fan qué tal actuó, pónganos ahí todos los comentarios, todo lo que ustedes quieran. Ya se estrena el 10 de junio, así que bueno, vamos con todo y espero que les guste muchísimo. Reproduzcanlo, estoy en todas mis redes sociales como @PaoloRuboli, que se escucha muy italianini, pero soy mexicanini.
0: Gracias, Paolo, te mandamos un fuerte abrazo. Ahí está la información para que te escuchen en todas las plataformas. Gracias por estar con nosotros.
1: Gracias, mi Pei, cuídate mucho. Hey.

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10: San Cristóbal de las Casas, Chiapas. Ubicado entre montañas y niebla, este pueblo destaca por su arquitectura colonial y vibrante herencia indígena. Sus mercados llenos de textiles coloridos y cafés regionales crean una atmósfera bohemia única. Es el corazón cultural del estado donde la tradición palpita.
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0: ¿qué pensarían, como les dije al inicio del programa, si de repente hacia el 2050, que falta muy poquito, de repente nos empezamos a encorvar mucho más, nos salen los dedos más largos? Pues ese es exactamente lo que nos predice el futuro. Y por eso quise invitar a un quiropráctico mega picudo, el doctor Iván Ramírez. ¿Cómo estás? Bienvenido.
1: Muchas gracias. Aquí.
0: Oye, qué bueno que vienes. Y sobre todo, si la gente que viene manejando y que nada más nos viene escuchando tiene después chance de pasarse al YouTube acá de Grupo Fórmula para que vean un poco estas imágenes tan alarmantes, porque la gente pensará, ¿cómo es posible que en 25 años cambie tanto la anatomía del ser humano? Y así ha estado evolucionando durante los últimos años, ¿no?
1: Exactamente. De hecho, sí va a haber muchos cambios. Bueno, que ya hay cambios. Hay proyección de aquí al exactamente 2050, 3000, pero en realidad en el consultorio yo te puedo decir que cuando hago un examen de postura para los pacientes, les quito la ropa, ¿no? Se quedan en short y te das cuenta que a lo mejor vestidos no se ven tan mal, pero les quitan la ropa y dices, wow, creo que ya no estamos en el 2050, ya estamos en este año, ya nos alcanzó esa proyección que teníamos.
0: A ver, Doc, qué bueno que lo mencionas, porque digamos, como mi papá decía, si la gente se ve mal cuando está vestida, ahora imagínate encuerados, porque ahí es donde nos enteramos en realidad de cómo está siendo este tema evolutivo. Y estoy hablando del sedentarismo, que ha sido como predominante durante las últimas, yo me atrevería a decir como las últimas 2 décadas o 3 décadas, en donde la gente, digamos que ahora está haciendo un resurgimiento del tema fitness, pero durante mucho tiempo estuvo muy negligente y estuvo muy abandonado, lo cual evidentemente ha cambiado drásticamente nuestra morfología. Y estoy hablando, por supuesto, de la grasa visceral, es decir, la tripa, la nalga del juicio, todo esto que estamos acumulando, los hombros pequeños, los brazos pequeños, las piernas, pero esto además también, doctor, no me dejarás mentir, la masa muscular juega un papel fundamental, no solamente en cuanto a nuestra vejez compete, sino también ahora, digamos, con todos estos digamos nuevos descubrimientos como el GLP-1, que la gente está bajando drásticamente de peso.

0: pues hay un problema ahí de circulación. Ahora, más arriba, nos vamos a la zona lumbar.
1: Y ojo con esto que está diciendo el doctor, que además también hay que poner mucha atención, porque, digamos, las varices nos están hablando de una pobre circulación, ¿no? Exacto. O sea, entonces tenemos que poner atención para que precisamente, como bien nos decías, evitar una trombosis y ese tipo de problemáticas.
0: Sí, porque si es una trombosis, se ve la vena y se ve tortuosa, se ve feo. Pero atrás de eso hay más, ¿no?
1: Claro,
0: o sea, un trombo a tu pulmón.
1: Digamos como la punta del iceberg. Exacto. Que subyace cuando ya tenemos un tema ya de un diagnóstico, digamos, que ya se ve visible al ojo humano, que es, digamos, esta varice, ¿no?
0: Sí, exacto. Y de ahí nos vamos a la zona lumbar. Se ha sentado mucho tiempo en mala posición y pues está creando hernias de disco. Cada vez en el consultorio tengo más pacientes con hernias de disco más jóvenes. Antes era después de los 40 años. Más tú te vas a la literatura y dice, después de los 40 es cuando empiezan. Y no, yo tengo niños de 15 años, jóvenes de 15, de 18 años con hernias de disco. ¿Qué es esto? Que se rompió el disco y le está pegando a la raíz nerviosa, normalmente ahí, al nervio ciático, que es bien conocido. Y esto va a hacer que se debiliten la musculatura de las piernas, que empiecen los órganos a fallar de aquí para abajo. Se debilitan. O sea, hay un mensaje que debe de haber, un impulso nervioso que empieza a fallar. Entonces, ya hay pacientes jóvenes con problemas de ciática.
1: ¡Qué fuerte! A ver, entonces estamos hablando un poco del tema de lo que está pasando en nuestras piernas, pero también la zona lumbar que decías que también, digamos, toda la gente que estamos sentados durante mucho tiempo y toda la gente que está de oficina de 9 a 6, pues normalmente es donde también estamos teniendo todo este problema. Ahora, también lo que decíamos incluso como el tema de las varices, lo que subyace de todo eso, la lectura que nos está dando es también, pues digamos, toda esta grasa visceral, el sedentarismo, que también, pues resulta en un hígado graso, resulta también en problemas cardíacos por la poca circulación, es decir, esas consecuencias de lo poco que se habla, porque muchas veces se satanizan otras cosas, ¿no? Y el uso, por ejemplo, también lo que decíamos del mismo GLP-1, pero no estamos hablando de las terribles consecuencias del sedentarismo, de las terribles consecuencias de la obesidad. Tristemente, México está liderando tanto a nivel adultos como, por supuesto, en obesidad infantil a nivel internacional, lo cual es alarmante, ¿no?
0: Fíjate que ya cambió esto. Yo hace unos meses tuve una entrevista con una nutrióloga y me decía, ya pasamos de ser el primero al octavo. Ah, caray, ¿cómo fue eso? Dice, pues ya está cambiando en México la cultura de hacer ejercicio, la gente está haciendo ese ejercicio, ya se está fijando más en el etiquetado. O sea, ya ven varias cosas ahí, varios sellos, y dicen, oye, yo pensé que era sano, una galleta de salvado, y ya me di cuenta que tiene 5 sellos, ¿no?
1: Claro, porque luego se dejan ir por la finta y dicen, ay, pues si nada más aquí parece que ser que nada más tiene nopal, pero léanle bien, porque eso tiene exceso de calorías, exceso de grasa, exceso de sodio. Entonces, por eso que estos sellos han ayudado un poco a que tengamos mayor conciencia. Ahora, hacia el 2050, hacia el año 3000, ¿qué es lo que se pronostica? Porque digamos que hemos visto un aumento en el tema de la vida fitness, pero también sabemos que hay un aumento también de lo que decíamos, de la vida godín. Sí. Lo que nos sobrepasa eso. En esta matemática final, ¿qué es lo que crees que va a prevalecer?
0: ¿Qué va a pasar? Que se va a perder masa muscular de las piernas, vamos a tener unas piernas delgadas, vamos a tener mayor grasa en el abdomen, que como es grasa visceral, de ahí nos vamos a jorobar, o sea, aparte de la dorsal, por estar con la computadora todo el tiempo agachados. Siempre que estamos en la computadora estamos agachados como la cabeza hacia adelante. Bueno, eso va a crear una joroba. Y luego el cuello se va a rectificar la columna cervical, oprimiendo nervios cervicales y también oprimiendo venas y arterias, que es un punto muy importante, porque vamos a llegar al cerebro. Bueno, ya después del cuello, ¿qué va a pasar? Que mi cabeza, cada vez que se hace más adelante, cargan, los músculos tienen que hacerla hacia atrás y trabajan más. Entonces, va a ser como una joroba, como un tipo búfalo, ¿sí? Claro. O sea, más grandes los músculos de aquí atrás, y vas a dejar de poder, vas a pensar, no vas a poder coordinar ni poder enlazar los pensamientos, te va a costar trabajo por la cuestión nerviosa, y aparte porque la vena, la sangre que viene de tu cerebro, que tiene que fluir, tiene que haber un flujo sanguíneo, sangre oxigenada y luego regresa sin oxígeno, regresa al corazón. Cuando tienes una rectificación cervical, se empieza a apretar esta vena que viene de este retorno venoso. Entonces, ¿qué va a hacer? Que se quede como todo el desecho en tu cabeza.
1: Claro.
0: Y estoy hablando nada más de la sangre, pero también hay un líquido que se llama líquido cerebroespinal o cefalorraquídeo, que está alrededor de la columna vertebral. Este líquido es la que protege la médula espinal y a tu cerebro. Cuando pasa esta rectificación cervical, hay estudios donde dicen que el líquido empieza a pasar por un espacio más pequeño.

0: Y se va quedando en tu cerebro. Entonces no va a ser, va a ser normal que te levantes con dolor de cabeza. Y digas, oye, dormí 4 horas, 5 horas y me duele la cabeza. ¿Por qué? Pues está quedando todo el desecho de las venas y todo el desecho del líquido cefalorraquídeo en tu cabeza. Entonces, ¿qué va a pasar? No te vas a poder concentrar. De hecho, ya pasa, ¿no?
1: Claro, de repente muchísima gente dice, es que vivo eternamente con el dolor de cabeza, ¿no? Sí. Y se lo achacamos de que porque estamos en la ciudad, porque está el tráfico, porque está la contaminación, N cantidad de factores que no le echamos la culpa al propio cuerpo.
0: Sí, no sabemos que está llegando menos sangre y que está regresando menos sangre, ¿no? Esto no lo tenemos, no, yo creo que nadie te lo había dicho. O sea, claro. Nadie te había dicho lo que te estoy diciendo de la arteria, está ahí de la vena, porque hay muy pocos estudios de esto, pero sí está pasando.
1: A ver, y además también que sepamos que, digamos, el tema de la teoría de la evolución, ¿no? Toda la parte de Darwin y cómo evolucionan las especies, porque así lo hemos hecho a través de los años. Vamos a ver, digamos, en esta proyección, porque tengo que hacer un corte rapidísimo, okay. Pero al regreso vamos a hablar, por supuesto, de eso y las repercusiones en la salud. No le puedes cambiar. Estás en Ya Salió el Peje.

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3: Canva anunció su alianza con Google Gemini, una integración que permite a los usuarios generar imágenes y editar diseños listos para publicar sin salir del chat del asistente de inteligencia artificial. Ahora los usuarios podrán generar imágenes con Ano Banana y editarlas con la función Magic Layers, que separa automáticamente los elementos visuales en capas, superando una de las principales limitaciones del contenido generado por inteligencia artificial. Con Magic Layers es posible modificar texto, ajustar colores o reorganizar elementos sin tener que rehacer todo por un pequeño cambio. Además, gracias a la integración con Gemini, usa el contexto de la conversación para interpretar instrucciones y aplicar los cambios en tiempo real. La función permite editar fondo, texto y objetos de forma independiente y personalizar diseños, así como publicar contenido en múltiples plataformas desde un mismo flujo de trabajo. Informó Aide Rivera. 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
4: La Fiscalía General de la República entrevistó al ex fiscal de Chihuahua, César Jáuregui, como testigo por el hallazgo de un laboratorio clandestino en el estado. El ex funcionario aportó datos relevantes para esclarecer los hechos en esta indagatoria federal. Con esta acción, las autoridades suman cerca de 60 entrevistas acumuladas. El gobierno de Monterrey, encabezado por Adrián de la Garza, inauguró la obra interactiva Canchas Desiguales en Palacio Municipal, rumbo al Mundial FIFA 2026. La instalación presenta una cancha irregular para reflexionar sobre los retos sociales cotidianos. El público podrá visitarla de forma gratuita hasta el 31 de julio. Este domingo 7 de junio, Coahuila renovará la totalidad de su Congreso Estatal mediante la elección de 25 diputados locales. Durante la jornada electoral, la ciudadanía definirá por voto directo 16 escaños de mayoría relativa.
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0: Y ya estamos de regreso con el doctor Iván Ramírez, que nos está diciendo cómo nos vamos a ver, digamos, en los próximos 1000 años la humanidad, cómo va a cambiar no solamente nuestra morfología, sino también pues, las funciones del cuerpo, porque hablábamos en el bloque pasado, pues el uso de las pantallas, que incluso pues hacen que también dicen que nos van a salir estos ojos como mucho más alargados, que incluso hay teorías de conspiración que dicen que los alienígenas somos nosotros evolucionados, ¿no? Es como cuando nosotros estemos, digamos, en este punto en donde los ojos son más grandes, en donde los cuerpos son más pequeños, y ahí está hablando justamente de esta misma tendencia de la carencia de la masa muscular, de, por supuesto, esta falta de ejercicio por esos cuerpos tan pequeños y las cabezas tan grandes, ¿no?
1: Sí, sí. De hecho, va a crecer, dicen que va a crecer el dedo gordo, por estar moviendo todo el tiempo con el celular, se va a fortalecer y va a crecer, ¿eh? O sea, vamos a tener un pulgar más largo y también los dedos de la mano más largos. Los brazos van a ser más cortos porque todo el tiempo estamos así. Entonces se van a cortar así como los dinosaurios.
0: ¡Qué horror!
1: Así nos vamos a quedar con los brazos chiquitos, más chiquitos, pero débiles. O sea, cortos, pero débiles.
0: A ver, doctor, pero esto en la naturaleza, ¿cómo funciona? Es decir, la gente le parece, digamos, como de la ciencia ficción, salido de la ciencia ficción, pero esto lo pueden ver en los libros de historia. Es decir, es algo que ya ha pasado, no solamente en nuestra especie, sino en otras especies. Como decíamos en el bloque pasado, de la teoría de la evolución.
1: Sí, exacto. No tenemos que ir hasta la teoría. Te voy a decir algo. Simplemente de una persona que tuvo poliomielitis.
0: Sí.
1: ¿Cómo está su pierna, una pierna de las piernas? Más delgada. ¿Por qué? Porque no hay impulso nervioso. Se atrofió la musculatura. Entonces, si tú estás con la cabeza hacia adelante, esos impulsos nerviosos que van hacia tus brazos, porque de aquí salen los nervios que van a los brazos, se van a atrofiar. Pues dejan de funcionar, deja de haber un impulso ahí, no es continuo el impulso, y se empieza a atrofiar, se empieza a ser chiquito. O sea, ya olvídate de exactamente de esa evolución, ¿no? Digo, sí, sí es cierto, ¿no? Pero ahora, la evolución vendría aquí, ¿no? Se hace corto el brazo, se hace débil. ¿Cómo van a estar tus hijos? Porque tú lo que estás haciendo ahorita, día a día, lo que consumes, lo que ves, cómo actúas, lo estás pasando a cada segundo gen a gen.
0: Claro.
1: O sea, lo que tú hagas ahorita, se lo vas a pasar a tu hijo. Entonces, si yo estoy todo el tiempo comiendo alimentación fuera, o sea, llena de grasa y de
0: chatarra,
1: exactamente, se lo estoy pasando a mi hijo. Por eso dicen que alguien nace y ya tiene cáncer, por decirlo así. Sí, puede ser.
0: Claro que se puede detonar con el tiempo, ¿no?
1: Exacto, exactamente, es como un apagador, ¿no?
0: Claro.
1: Que viene la epigenética. Cuando tú cambias hábitos, no dejas que esos apagadores se prendan, ¿no? Las tienes apagados. Pero tú puedes, si tú tenías la posibilidad de tener 10 tipos de cáncer, por decir algo así, ahora con esa comida chatarra y no hacer ejercicio, en vez de 10, ahora tú le vas a pasar otros 20 a tu hijo. Tú naciste con 10, ahora le pasaste 30 a tu hijo.
0: A ver, ¿y qué pasa con el tema de que estamos obsesionados completamente con el tema de la imagen? Y hemos visto, por supuesto, desde las entrevistas, que en los años 80 la gente parecía mayor de lo que realmente era. Como veíamos incluso que nuestras abuelitas a los 40 años ya eran la viejita del chongo, cuando que ahora de repente puedes tener 90 años y verte súper jovial. ¿Qué es lo que va a pasar también en cuestión de estos avances también dentro de la medicina estética? ¿Y cómo se va a ver el ser humano cuando envejezca? ¿O ya no vamos a envejecer?
1: Pues a lo mejor nos vamos a ver bien, pero no vamos a estar bien, ¿no? Aparte, vamos a envejecer. Todo tiene un pico de lo más alto,
0: sí.
1: Y después va a bajar, no va a ir decayendo. Empezamos a decaer desde los 30, 40 años, todo empieza a cambiar. Entonces, tú vas a poderte mantener gracias a la medicina, ¿no? Y a los avances de la medicina.
0: Claro.
1: A lo mejor una persona antes con diabetes no vivía tanto porque no había tantos medicamentos, ¿no? Ahora hay más medicamentos.
0: O una persona que tenía también problemas de afecciones del corazón.
1: Exacto.
0: O problemas de cáncer, o problemas de todo lo que ha superado la ciencia, que seguramente va a continuar esta tendencia. Pero yo lo que no sé es, digamos, a nivel físico, porque esto, dices, es un punto bien importante que quiero subrayar. Es una cosa es que nos veamos bien y otra cosa muy diferente es que nos sintamos bien.
1: Exacto, sí, exactamente. Entonces, te puede ver bien, pero a lo mejor eres diabético, hipertenso, tienes problemas vasculares y te la vas a pasar sobreviviendo medicado, que es el punto. Estamos llegando a un punto donde la gente dice, yo soy hipertenso, pero como grasas, como sal, pero estoy con mi medicamento. Y dices, no, espérame, sigues estando enfermo.
0: Claro.
1: ¿No? O sea, te están medicando para tratarte, es un tratamiento. Te estás tratando, pero tú sigues estando enfermo. Lo que puede revertir esto es hacer ejercicio.
0: Claro.
1: De verdad, lo que puede cambiar es que tú empieces a hacer ejercicio, que te agarres 20 minutos, media hora diarias o cada tercer día para hacer ejercicio. Eso va a modificar, o sea, ya vamos a evitar llegar a como dicen que vamos a estar, ¿no? Haciendo ejercicio.
0: ¿Qué va a pasar en cuestión de los huesos, porque también hay mucha gente que, digamos, con este tema del sedentarismo y, por supuesto, la utilización y la implementación de otros tipos de suplementos, dicen que también los huesos se van a hacer más frágiles. ¿Esto es verdad?
1: Pues se hacen frágiles porque no usamos la musculatura, ¿no?
0: Claro.
1: Si tú no cargas peso en tu cuerpo, el hueso se hace débil. Por eso es bueno hacer pesas. Antes era un mito, decían, no hagas pesas porque te va a hacer daño.
0: No, y además la gente decía, es que yo no quiero ese tipo de cuerpo. A ver, para que te hagan un tipo de cuerpo así, por ejemplo, de los luchadores, pues tienes que pasar de una... Tienes que tener una muy buena alimentación.
1: Exacto.
0: Y dos, tienes que tener una rutina que seguramente toda la gente que nos está viendo, que nos está escuchando, no va a llegar a tener ese cuerpo. Entonces, ni se espante porque dicen, ay, yo no me gustan los cuerpos demasiado voluptuosos. No vas a ser demasiado voluptuoso.
1: Sí, no, la verdad es que
0: no vas a llegar a eso.
1: No, es complicado. Sí, tienes que hacer ejercicios de fuerza para mantener la masa ósea. Sí, para que cuando tú haces pesas, cuando tú haces sentadillas, le metes peso al cuerpo, lo que hace el hueso es estresarse y eso hace que capte calcio. Por eso entre más grande, más calcio o más densidad, o sea, pierdes. Porque te quedas quieto, no te mueves, el músculo no se contrae.
0: Claro.
1: Y esa presión de contraerse el músculo ejerce presión al hueso. Entonces tú lo vas haciendo menos cada vez.
0: Claro.
1: Entonces cada vez tu hueso está con menos cantidad de calcio. No es que no tengamos calcio en la sangre. Casi siempre normalmente mandan calcio, ¿no? Oye, ¿tienes osteopenia?
0: Calcio.
1: Y les digo, no, a ver, chécate en la sangre. Si hay calcio en la sangre, y normalmente todos tenemos el calcio adecuado en la sangre, el problema es que no se está fijando porque no pones en estrés al hueso.
0: Claro. A ver, ¿y qué pasa, doctor, con el tema de las jorobas? Que yo creo que hay mucha gente que hoy nos ve. No se tiene que esperar ni hasta el 2050. Ya muchos, de repente nos topamos, y me incluyo, en estas malas posturas que todo el mundo te dice, oye, pero ¿por qué caminas así como chueco, como un gancho?
1: Sí, pues es el ejercicio, ¿no? Evitar estar agachado. Lo que más se da es el celular, ¿no? Creo que todos estamos así.
0: Claro.
1: Todos, no sé cuántas veces veamos la pantalla al día, pero yo creo que unas 300 son pocas. Estamos así. Entonces, evitar estar con esa cabeza hacia adelante, hacer ejercicios de fortalecimiento de todos los erectores de la columna, es fácil, es muy fácil. Te puedes pegar a la pared y a lo mejor te pones una pelota aquí atrás en la zona dorsal, en la columna dorsal, te pegas y con que hagas este movimiento de tus bracitos, vas a fortalecer el manguito rotador que se daña con la edad, y aparte vas a mantener la musculatura de la espalda fuerte y te vas a evitar encorvarte.
0: A ver, entonces ya nos diste este dato que es, digamos, muy contundente, que hay que seguir haciendo ejercicio, que hay que alimentarse bien, es lo que la gente ya sabíamos, pero ¿qué podemos hacer para desacelerar esta, digamos, esta malformación, vamos a llamarla así, esta evolución con lo que estamos malformando? Por eso digo malformación, no es una malformación en realidad, sino que malformamos y que perpetuamos estas malas prácticas.
1: Hacer ejercicio, yo como quiropráctico te diría, ajusta tu columna.
0: Sí.
1: Normalmente la gente va al quiropráctico porque le duele algo.
0: Sí.
1: Eso es ya de viejo, ya es de 100 años, ¿no? No, ahora se sabe que ajustando la columna vas a evitar que se degenere tu columna vertebral. O sea, si hay una degeneración ya por algún daño, un traumatismo, malas posturas, ok, el quiropráctico lo que hace es darle movilidad a la columna. Entonces, con eso va a evitar que se vaya degenerando tan rápido la columna. Entonces, tienes que hacer ejercicio, ir al quiropráctico.
0: Claro.
1: Ir al quiropráctico.
0: Que qué bueno que lo mencionas, dos, porque hay que decir que mucha gente piensa que, como bien lo acabas de mencionar, y por eso lo quiero subrayar, que hay que tener cierta edad para ir al quiropráctico, lo cual está alejadísimo de la realidad, porque desde los niños de repente tienen problemáticas que tienen que ir a ver un quiropráctico.
1: Sí, exacto. Yo justo recién nacido. Y si es por la... Ya te voy a mostrar estos. Esos son los cupos vertebrales.
0: Sí.
1: Es la columna vertebral. Cuando una vértebra no se mueve adecuadamente, se tiene que mover separado. Lo estoy haciendo aquí, lo estoy poniendo, pero a lo mejor no se va a ver, nada más se va a escuchar, ¿no? Entonces, hay dos cuerpos vertebrales, se está moviendo la vértebra. Cuando se subluxa, se mueve en bloque, ya no se mueve separado. Al moverse en bloque estas vértebras, el disco intervertebral que está en medio de estas dos vértebras se empieza a deshidratar y empieza un proceso degenerativo. Se hace inestable la columna, el cerebro identifica eso y empieza a hacer calcificaciones alrededor de la columna. Eso es la degeneración de la columna. Entonces, cuando pasa esto, pues ya empezó el proceso, nadie lo va a parar. Pero bueno, el quiropráctico localiza la subluxación, hace un impulso, no quiere decir que mueva la vértebra y la acomode, simplemente hace un impulso donde está como trabada este movimiento, y con ese impulso permite que se empiece a hidratar el disco nuevamente, no como estaba nuevo, pero sí ayuda a hidratarse. Ahora, lo importante de esto es lo siguiente, que cuando se hace un impulso, el quiropráctico hace el impulso, manda un impulso al cerebro. O sea, no se queda aquí, manda el impulso al cerebro de que esta vértebra ya está funcionando bien. Y entonces viene a la corteza prefrontal, que es donde tú haces la integración de pensamientos. Y entonces ya es un estudio de esto, que ya hay varios estudios de esto, donde dice que tú empiezas a integrar mejor los pensamientos. Entonces, una persona que tenía déficit de atención...
0: ¡Qué maravilla!
1: Ahora no ya, se sabía. O sea, no se sabía. O sea, dice, ve al quiropráctico porque te duele, porque claro, te interese. Pero no se sabía esto. O sea, ahora la gente que tiene déficit de atención está yendo al consultorio por esto. O sea, va al psicólogo, va al psiquiatra, pero está yendo al quiropráctico para que ajusten la columna.
0: A ver, doctor, muy importante que no dejen pasar el tiempo. Si les duele la espalda, si tienen mala postura, si les duele la rodilla, si truena cada vez que se levantan, ¿dónde hay que contactarte y dónde podemos sacar una cita contigo?
1: En mis redes sociales estoy como doctor Iván Ramírez, quiropráctico, en todas las redes sociales. Y el teléfono de contacto es 55-1856-4033.
0: Doc, gracias por estar con nosotros. Y ahí está, la solución está en nuestras manos. Y no hay que esperarnos hasta esta evolución del 2050 en adelante, sino que hay que tomar nuestro futuro en nuestras manos el día de hoy. Gracias por estar con nosotros.
1: No, gracias a ti.
0: Les contaba al inicio del programa que hay una obra de teatro que no se pueden perder, que se llama Sedientos, y por eso tengo a Antón Araiza. ¿Cómo estás?
2: Hola, Pej. Muy bien, gracias. Hola, ¿cómo están todas y todos?
0: Oye, me encanta que vengas, sobre todo porque hay que decirle al público que estás todos los jueves aquí en el Teatro de la Capilla en Coyoacán con una obra que les va a mover bastantes fibras, pero que además también vamos a echar la carcajada.
2: Sí, la verdad que Sedientos está escrita por... Bueno, es un dramaturgo estrella, la verdad, Washim Awad, quien haya visto incendios, bosques, Pacamamo, en fin. Es un dramaturgo muy particular porque sí le plantea al espectador una línea muy clara, muy concreta, muy realista, ¿no? Que el público va entendiendo todo el tiempo de la obra, siempre con, te decía, un toque cómico, involuntario. Pero por el otro... lanza algo que no nos va quedando claro que tiene que ver con lo que nos está contando, y por lo general es una línea como de investigación. En este caso, pues se trata de un caso forense, ¿no? Que nos va platicando poco a poco y que no entendemos bien a bien en qué momento se va a relacionar con lo otro, ¿no? Con lo que sí estamos entendiendo. Y creo que ahí es donde el público, pues, ¿no? A veces...
0: Que eso está bonito, ¿no? Porque entonces digamos que nos confronta en un tema que... de entrada podría ser de inicio un poquito más sórdido, pero te das cuenta que como todo en la vida, también depende cómo se tome.
2: Claro, y si desde el principio, la obra dura 1:20, ¿no? Pero si desde el principio ya sabes, aquí vas a venir a intensear, el público por lo general dice, ay, no, entonces entras ligero, una plática, no sabe qué va a pasar, se ríe, hay un adolescente ahí que está hable y hable y quejándose, pues de la vida, ¿no? Impulsivo, vivo, como pues, un adolescente, ¿no? Con todas esas ganas.
0: Como son todos los aborrecentes.
2: Creyendo que se la sabe de todas, pero planteando cuestiones muy, muy fuertes, muy filosóficas y que poco a poco pues van haciendo ese agujerito, ¿no? En el corazoncito, ahí en el ser del espectador, que al final, pues... golpea, ¿no? Wagdi tiene esa peculiaridad y tuerce un poquito ahí, pues ya empiezas a oír el moquito, ¿no? De los espectadores y está padrísimo.
0: Oye, ¿y ha sido para ti seguramente esta gozadera que has vivido en esta montaña rusa de emociones de esos más de 20 años de trayectoria y de experiencia? Estuviste también en Telemundo, en Dinastía Casillas, que ha sido todo un suceso. Le fue súper bien. ¿Qué sientes de estar tan bendecido? Porque hay gente que no tiene la misma fortuna que tú de poder tener el teatro, pero al mismo tiempo tener el proyecto televisivo.
2: No, sí, la verdad, como dices, es muy difícil. La gente a veces no lo sabe, pero es muy difícil compaginar las horas, los horarios, los días. Aquí en Dinastía Casillas me dieron la oportunidad de poderlo compaginar. Me soltaban los jueves justo para ir a la primera temporada de Sedientos y pues súper privilegiado en ese sentido. Feliz de conocer, reencontrarme con gente que ya conocía, ¿no? Ana Sofía Gatica, en fin, varios ahí, Florencia Ríos, ¿no? Y bueno, y el proyecto terminó, le fue muy bien, y pues, qué chido, ojalá que venga temporada 2.
0: ¡Qué maravilla! Seguramente vendrá porque ahí está el público, digamos, a filo de la butaca, como bien dices, todavía calientito, sí. Y seguramente ellos ya estarán pensando en cómo darle continuidad a un proyecto así, ¿no? Porque cuando tienes un proyecto de esa envergadura, pues yo creo que también incluso ellos, ¿no?, tienen que analizar los números y decir, bueno, aquí le damos continuidad.
2: Quedó con muy buena promesa, entonces.
0: Quedó con muy buena promesa.
2: Sí, ojalá que se dé.
0: Oye, a ver, cuéntame qué ha sido lo más difícil para ti en esto, a lo largo de 20 años, pues, el poder mantenerte en esta carrera que mucha gente concibe como algo muy mágico, pero también los que estamos un poco más inmersos vemos que la triste realidad de pronto es un poco cruel.
2: Pues mira, lo difícil creo que ha sido eso, mantenerme del teatro, que ha sido lo que he hecho fundamentalmente, aunque pues ahí he tenido mis salidas a cine y a las series, pero ha sido lo más mágico, ¿no? Como montajes te puedo decir 1984 de George Orwell, que estuvo en el Helénico. Era una obra muy complicada de hacer técnicamente, ¿no? Mucha ilusión visual y pues hacer esta que hacemos porque nos gusta, ¿no? Ojalá que no haya actrices ni actores ni nadie que hace arte porque lo tiene que hacer y no le quedó de otra, como en otros trabajos. Entonces creo que es un trabajo bastante.
0: Oye, querido, pues muchas gracias por estar acá.
2: Gracias.
0: Por supuesto, ahí está la invitación a que todo el público te vaya a disfrutar por allá. Y ahí esperamos a que Dinastía Casillas ya saque la segunda parte.
2: Por favor, esperemos que sí.
0: Gracias, querido, por estar con nosotros.
2: Gracias, gracias.
0: Y ahora sí me despido de ustedes, no sin antes agradecer, por supuesto, a nuestra casa de Midnight Monkey. Y mañana nos vemos aquí en punto de las 10 de la noche para seguir cotorreando. Mientras tanto, te mando besos, descansa y que tengas muy bonita noche.

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3: Revista del Consumidor Radio. ¿Sabías que un mal uso de tu rastrillo desechable no solo acorta su vida útil, sino que también favorece a la aparición de bacterias? Cuidar tu piel empieza desde saber elegir el producto correcto en el supermercado.
4: Quédate en Revista del Consumidor Radio.
5: Revista del Consumidor.
3: Los rastrillos desechables son herramientas de afeitado que tienen como objetivo ofrecer una opción práctica, higiénica y económica para el cuidado personal. Este tipo de productos son de uso limitado, ya que dependiendo de su calidad pueden durar de 5 a 10 afeitadas.
4: Su bajo costo los vuelve ideales para viajes o uso ocasional. Además, su distribución es amplia, pues se encuentran en supermercados, farmacias o tiendas de conveniencia. Están fabricados principalmente de plástico, lo que puede facilitar su manejo. Cuentan con un mango, un cabezal con navajas preinstaladas de acero inoxidable y una banda lubricante.
3: En el mercado podemos encontrar modelos para mujer y para hombre, y aunque la tecnología es similar, cada tipo de rastrillo se segmenta por género para adaptar su forma y banda lubricante a diferentes zonas del cuerpo. Esta segmentación responde a las necesidades prácticas y estrategias de marketing, que suelen reflejarse en los precios, ya que los productos de mujer son más caros que los de hombre.
4: Para ayudarte a elegir mejor, el Laboratorio Nacional de Protección al Consumidor puso a prueba la resistencia y desempeño de 26 modelos distintos, 13 modelos para mujer y 13 para hombre. Se realizaron distintas pruebas para comprobar que los empaques incluyeran la información comercial en español de acuerdo con las normas oficiales mexicanas. También se revisó a detalle el estado de las navajas, analizando el estado original del filo y que estuvieran libres de oxidación o cualquier daño.
3: También se determinó la carga máxima de los mangos antes de romperse. En este caso se convocó a un panel de personas consumidoras que calificaron aspectos como la efectividad en el afeitado, la experiencia de uso y el cuidado y protección que brindan a la piel.
4: En el caso de los rastrillos para mujer, los resultados fueron los siguientes. Todos los modelos analizados presentaron su información comercial correctamente. El modelo de la marca Chedraui presentó imperfecciones en las hojas, navajas. Tres modelos de Gillette, dos de Equate, Chic, Envisage y Bic obtuvieron la excelencia en la prueba de cuidado y protección de la piel. Los productos que calificaron con excelencia al promediar todas las pruebas fueron Bic, Envisage, Chic y tres modelos de la marca Gillette.
3: Ahora, en el caso de los rastrillos para hombre, se encontró que todos los modelos presentaron correctamente su información comercial. Tres modelos presentan imperfecciones en las navajas, Chedraui, y dos de la marca Daycare. Cuatro modelos calificaron con excelencia en la prueba de cuidado y protección en la piel, tres de la marca Gillette y uno de la marca Envisage.
4: Usa tu presupuesto de manera inteligente. Presta atención a las recomendaciones de compra y uso. Compra tus rastrillos en comercios establecidos y revisa que el empaque esté en buenas condiciones. Guarda tu comprobante en caso de que necesites realizar algún cambio por defectos de fábrica. No compartas el rastrillo con otras personas, aunque sean de tu propia familia. Cámbialo cuando notes que necesitas hacer más presión para rasurar adecuadamente.
3: Usa gel o crema para afeitar. De esta forma tu piel sufrirá menos. Usa crema sin fragancia o aloe vera para cuidar tu piel después de afeitarte. Déjalo secar después de utilizarlo. La humedad puede dañar las navajas. Guárdalo en un lugar limpio y sin humedad después de usarlo.
4: Tu elección va más allá de la marca. Se trata de calidad, precio y sobre todo responsabilidad. Al terminar la vida útil de tu rastrillo, no olvides desecharlo de forma segura. Envuélvelo en material resistente o colócalo dentro de un envase vacío para evitar que las hojas queden expuestas. No olvides que la información es tu mejor aliada para consumir de manera responsable.
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0: Pero muy buenas noches, bienvenidos a este su programa Estilo de Vida de Jerry Medina. Aquí estamos en Grupo Fórmula transmitiendo para todos y cada uno de ustedes. Muchas, muchas gracias a nombre de Jerry Medina y de Miriam Díez. Les agradecemos que estén con nosotros el día de hoy. Y bueno, vamos a presentar a nuestro invitado, que él me encanta tenerlo aquí por su disposición, por su conocimiento, por todo lo que él hace. Desde el doctor Víctor López Ocampo. Él es especialista médico de, de los consultorios que están en la calle de Ferrocarril de Cuernavaca, número 218, ahí en la colonia Polanco. Y buenas noches, doctor, ¿cómo está?
2: Hola, ¿qué tal? Marco Antonio Silva, un placer estar aquí contigo.
0: Doctor, ¿de qué vamos a hablar el día de hoy?
2: Vamos a hablar, Marquito, un tema muy importante, muy relevante, muy actual, no tanto quizá por lo que se está mencionando, sino por su frecuencia, su prevalencia. Vamos a hablar de lo que es el virus del papiloma humano.
0: ¿Qué es el virus del papiloma humano?
2: Vamos a empezar comentando, Marquito, que el papiloma humano en la actualidad viene a ser la principal enfermedad de transmisión sexual. Eso lo hace extremadamente importante porque ya quedó en aquellas etapas anteriores lo que venía a ser la sífilis, la gonorrea, el chancro, otro tipo de enfermedades. En la actualidad, el virus del papiloma humano es la principal enfermedad, la más frecuente, la más recurrente. Estamos mencionando, tiene varias formas de presentación, pero estamos hablando de lo que viene a ser secundario a la cuestión de la transmisión sexual. También la va a ver por contacto de piel, pero ese es otro tipo de papiloma. En este caso de lo que estamos hablando, Marquito, viene a ser de su estrecha relación de lo que viene a ser el virus del papiloma humano con la presencia de cáncer. Estaríamos hablando, si nos saltamos a lo que viene a ser el cáncer cérvico-uterino, efectivamente aquí ya viene a ser totalmente en la mujer, para que nos demos una idea. En el 90% de la presencia de cáncer cérvico-uterino está presente el papiloma. Entonces, si estuviéramos dándonos cuenta, en el cáncer cérvico-uterino regularmente la presencia del papiloma viene a ser algo casi que característico. En el hombre no es con tanta frecuencia, sin embargo, también las tasas están muy elevadas de la aparición de cáncer de pene, pero siempre habiendo un contacto previo del papiloma humano.
0: ¿Cómo se genera este virus del papiloma humano, doctor?
2: Aquí estamos tomando en cuenta de que ya el virus ya lo tenemos presente, ¿verdad? Es un virus, las dimensiones son extremadamente pequeñas. Uh-huh. Estaríamos tomando en cuenta de lo que se ha mencionado, de que los virus vienen a ser estructuras que pueden traspasar barreras muy, muy pequeñas. Aquí estamos hablando de que, por ejemplo, un virus viene a tener un diámetro aproximado entre 52 y 55 nanomilímetros. Estaríamos hablando exactamente de algo que, pues, evidentemente es microscópico. Ahora, para esto, el virus del papiloma humano ya existe, no es algo así que estrictamente se esté formando, se esté creando, sino que ya existe. Hay como algunas bacterias, un estreptococo, parásitos y demás, el virus ya existe y pues anda por ahí latente, ¿verdad? Evidentemente para esto debe de haber reservorios, debe de haber huéspedes, debe de haber personas que lo presenten y que lo transmiten y que así va haciendo su presentación. Ahora, si estamos tomando en cuenta que una de las principales formas de transmisión es la sexual y nos abocamos un poco, Marquito, a lo que viene a ser en la actualidad, uh-huh, la actividad sexual, Por eso, y de ahí viene entonces que haya tenido una elevación tan importante. Se está viendo que en la actualidad, por ejemplo, los chicos empiezan a tener actividad sexual pues desde los 12, 13, 15 años. Entonces, esto no se veía anterior, o vamos a decirlo, Marquito, cuando menos no lo teníamos registrado. Pero no, estoy convencido que sí, efectivamente, antes no lo teníamos tan presente. Y ahora, por ejemplo, los chicos, las chicas empiezan a tener actividad sexual a muy temprana edad. También aquí ha pasado otra cuestión, Marquito, en el sentido, y esto a mí siempre me gusta mencionarlo, en el sentido de que luego se dice, pero es que ahora están mucho más preparados para tener actividad sexual. Y es un sí, entre comillas. ¿Qué quiero decir? Que muchas de las veces, y como luego pasa, pues tú no sabes si vas a tener actividad sexual ese día, por vamos a mencionarlo, y luego no llevas el famoso preservativo, o se da la actividad sexual ocasional, no vas preparado, tienes actividad sexual y pues de ahí viene que se vaya a extender de esta forma la presencia de este virus. También se ha visto de que ahora pues hay un poquito de más apertura sexual. Las chicas, los chicos, y estoy hablando de los dos, y esto lo digo con base a estadísticas, luego no tienen una sola pareja sexual, sino puede llegar a tener dos o tres.
0: Oye, doctor, ¿este virus tarda en incubarse dentro del cuerpo?
2: La pregunta es interesante porque estás hablando de incubación. El periodo de incubación, cuando, para las personas que amablemente nos escuchan, el periodo de incubación va a ser un periodo previo a que se empiece a presentar los síntomas, ya sea clínicos o en este caso físicos. Cuando una persona ya está infectada, pero no va a tener todavía ningún síntoma. Sí, el periodo de incubación efectivamente puede ser largo en la cuestión del papiloma porque puede que pase desapercibido por semanas o inclusive por meses. Realmente, ¿cuál es la cuestión cuando una persona empieza a sentir o creer que ya está infectado? Cuando se puede dar quizá una verruga, quizá un condiloma en región genital. Entonces, antes de que haya la presencia de estas formaciones, en el periodo de incubación sí es largo, efectivamente, Marquito.
0: Oiga, doctor, y ahora, una vez que ya se contagia alguien del virus del papiloma humano, ¿cuáles son las primeras reacciones una vez ya que después de incubarse empieza a manifestarse?
2: Aquí también hay que tomar en cuenta varias cosas. Muchas de las veces puede pasar totalmente desapercibido, Hay que mencionar de que dentro del problema del virus del papiloma humano vamos a tener varias cepas que son extremadamente agresivas y precursoras de cáncer. Se menciona varias cepas, estaríamos hablando, por ejemplo, un grupo aproximadamente de 120, 150, puede ser hasta 200. Dentro de todos estos grupos vamos a tener algunos tipos virales extremadamente frecuentes de presencia oncológica. Eso estamos mencionando entonces de que son precursores ya de cáncer. Dentro de estos precursores de cáncer vamos a tener los virus del papiloma humano, principalmente el 16, 18, 31, 33, 35, 39, 45, 51, 52, 56, 58, 59 y 66. Este grupo son de los que se llaman carcinógenos para los humanos y se les menciona, Marquito, tipos de alto riesgo. Si nos damos cuenta, estamos hablando aproximadamente de 12, 15 grupos virales. Y de ahí estamos hablando entonces que para los 120, 130 que nos restan, entonces la mayoría de los grupos, afortunadamente, Marquito, no son oncológicos. Pero de aquí tenemos entonces que si por mala suerte te toca llegar a infectarte de estos grupos, entonces tienes que tener mucho cuidado. Y estamos hablando no nada más de la mujer, sino también del hombre. Entonces, del 16 al 66, con varias pausas, tenemos varios grupos que son extremadamente de alto riesgo cancerígeno para el ser humano.
0: Entonces, no son tan no es visible, así que...
2: Al principio no, puede ser que el paciente ya tenga alguna infección y que todavía no tenga ninguna manifestación.
0: ¿Y da comezón, resequedad o quizás lo contrario, a lo mejor mucha como lubricación? O ¿cómo?
2: Cuando ya tenemos la presencia del virus del papiloma humano, principalmente en la mujer, porque también puede hacer su aparición en el hombre, pero principalmente en la mujer, ella puede tener efectivamente prurito, o lo que quiere decir comezón, va a tener una secreción importante y diferente.
0: ¿Pero qué les parece si nos vamos a una brevísima pausa y regresamos a este su programa Estilo de Vida?
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7: Vamos a una breve pausa y regresamos a su programa Estilo de Vida.
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15: Canva anunció su alianza con Google Gemini, una integración que permite a los usuarios generar imágenes y editar diseños listos para publicar sin salir del chat del asistente de inteligencia artificial. Ahora los usuarios podrán generar imágenes con Ano Banana y editarlas con la función Magic Layers, que separa automáticamente los elementos visuales en capas, superando una de las principales limitaciones del contenido generado por inteligencia artificial. Con Magic Layers es posible modificar texto, ajustar colores o reorganizar elementos sin tener que rehacer todo por un pequeño cambio. Además, gracias a la integración con Gemini, usa el contexto de la conversación para interpretar instrucciones y aplicar los cambios en tiempo real. La función permite editar fondos, mundo, texto y objetos de forma independiente y personalizar diseños, así como publicar contenido en múltiples plataformas desde un mismo flujo de trabajo. Informó Aide Rivera. 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
16: París, Francia, la capital francesa, es el epicentro de la alta cocina y pastelería refinada. Sus panaderías desprenden el aroma de croissants de mantequilla, mientras que sus bistrós ofrecen clásicos como el confit de pato. Es el lugar donde nacieron las bases de la gastronomía occidental, combinando una técnica rigurosa con una pasión inagotable por el buen queso y el vino.
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0: Y ya estamos de regreso en este su programa Estilo de Vida. De Jerry Medina aquí en Grupo Fórmula, abriendo la conversación. Estamos platicando con el doctor Víctor López Ocampo, especialista de los consultorios que están en la calle de Ferrocarril de Cuernavaca, número 218, ahí en la colonia Polanco. Y estamos hablando de qué es el virus del papiloma humano para todas las personas que nos están escuchando. Y nos está diciendo que en la mujer puede empezar a dar comezón.
2: Puede empezar a dar comezón, puede tener un flujo más abundante, más importante. También aquí hay que mencionar, Marquito, que luego platicas médicamente con algunas chicas, o mujeres jóvenes o adultas mayores, como quiera que sea, y casi que todas te mencionan que llegan a tener algún flujo normal. Vamos a verlo, también una persona adulta mayor llega a tener algún flujo. Pero aquí viene entonces lo relativo y lo que hay que tener mucho cuidado, ¿a qué le llaman ellas un flujo normal? Estrictamente la vagina es una cavidad húmeda, pero que efectivamente no debe de producirte un flujo mayor, ni siquiera que te manche el protector interno de lo que viene a ser la pantaleta en la mujer. Entonces, tiene uno como médico que interrogar un poquito, ¿no? ¿Qué es ese flujo? Ahora, aparte del flujo, hay que ver las características, si es grumoso, el color, si es amarillento, si es blanquecino. Muchas veces puede ser que simplemente, y digo simplemente, tengas una cándida, hablo en la mujer, porque es una de las infecciones más frecuentes por un hongo que es bastante, bastante inofensivo. Pero ya cuando estamos hablando del papiloma, puede ser que empiecen con lo que viene a ser una leucorrea, que viene a ser un flujo más abundante, que viene a ser un amarillo verdoso, que huele un poquito diferente. Más adelante, Marquito, puede ser que la chica empiece a tener una verruga. No siempre llegan a tener verruga. Esto es importante. Pueden tener el papiloma y no tener verruga, porque luego muchas de las veces se cree que siempre con la aparición del papiloma se van a presentar las verrugas. No todos los tipos virales de papiloma llegan a presentar la verruga. Ahora, cuando se llega a presentar la verruga, no necesariamente está al interior de la vagina. Puede ser que se le presente a la mujer en lo que vienen a ser las paredes externas de la vagina. En el hombre puede ser que se le presente en lo que es el pene, en lo que viene a ser el escroto, en lo que es la bolsa testicular. Entonces, puede ser que a cualquiera de los dos se les lleguen a presentar una especie de verruga en lo que viene a ser esta. Entonces, no necesariamente va a ser al interior de la vagina y no necesariamente también se va a presentar la verruga. Puede ser que ya se tenga la cuestión del papiloma, pero todavía no hay sintomatología. De ahí, Marquito, la presencia, lo importante de cuando ya las chicas están teniendo actividad sexual, que puedan hacerse inclusive el Papa Nicolau.
0: Oiga, doctor, ha habido también mitos en cuestión de que a mayor vida sexual podría ocasionar exactamente ese cáncer cervicouterino o ese virus del papiloma. ¿Eso qué? ¿Por qué dije tanto mito con respecto a esto?
2: Bueno, mira, aquí la cuestión es de que efectivamente se ha visto que en la actualidad ya hay más actividad sexual. Se ha visto que tanto el hombre como la mujer, y yo esto siempre lo digo con todo respeto, pero con base a estadísticas, ya un chico puede tener más de una pareja sexual, y la chica igual puede tener más de una pareja sexual. Entonces, sí se ha visto un incremento en la frecuencia de la actividad sexual, tanto en hombre como en mujer. Y no solamente eso, mencionábamos hace un momento de que, por ejemplo, estamos hablando que hace 30, 40 años, el inicio de la actividad sexual era después de los 20 años. Ahorita se maneja en promedio los 15 años. Entonces, ha habido aumento de la frecuencia de la actividad sexual, de las parejas sexuales. Esto definitivamente, Marquito, sí va con relación al aumento del papiloma. Entonces, más que un mito, se puede decir que sí es una realidad. El aumento de las parejas sexuales y de la frecuencia sexual sí va totalmente en relación y es proporcional a la frecuencia de algunas enfermedades de transmisión sexual y en este caso del papiloma. Entonces, sí es una realidad.
0: Oiga, doctor, ¿y este entonces afecta más a mujeres o a hombres?
2: Afecta igual, pero también hay que tomar en cuenta que la cavidad vaginal es más proclive para poder dar más sintomatología. Estamos hablando de que en el hombre, por ser un órgano, vamos a decirlo de esta forma, externo, puede ser que el hombre no tenga mayor problema. Es más, puede que sí tenga algún tipo de los virus oncológicos agresivos al ser humano y no tenga mayor sintomatología. En cambio, en la mujer, por ser una cavidad, por tener humedad, por tener las características anatómico-fisiológicas, en ella sí se puede presentar con mayor frecuencia tanto la sintomatología como algún tipo de problemas que en el hombre no se van a frecuentar. Entonces, en los dos se puede presentar, pero sigue siendo más frecuente en la mujer en una proporción aproximadamente de 5 a 1.
0: Oiga, ¿este virus del papiloma humano únicamente se presenta en partes genitales o en alguna otra parte del cuerpo?
2: Aquí hay que ver el tipo del virus. El papiloma se te puede presentar en otra parte del cuerpo, ¿sí? Pero estaríamos hablando de que es una variante del papiloma humano. O sea, estamos hablando, por ejemplo, que puede ser que lo llegues a presentar en las manos. Un lugar característico puede ser la región ungueal. La región ungueal es a donde termina la uña hacia arriba, no hacia abajo. Esa es la parte blanquita de la uña. La que se ve por acá arriba, ¿verdad?
0: ¿Ahí se puede presentar?
2: Ahí se puede presentar. También se puede presentar en codos, se puede presentar en rodillas. Ese puede ser una variante, pero sí es del papiloma, pero definitivamente no va a ser de los tipos oncogénicos. Entonces, ahí en el cuerpo se puede llegar a presentar el papiloma. Cuando se presenta en estas regiones, no necesariamente es porque el paciente tiene alguna enfermedad y tampoco necesariamente porque tuvo algún tipo de actividad sexual. Estamos hablando de que es un tipo de papiloma que se presenta corporal, nada que ver con la cuestión sexual. Esto es importante, ¿verdad? Tú puedes llegar a tener un tipo del virus del papiloma en el cuerpo, pero nada que ver con la cuestión sexual. Entonces, a tu pregunta, pero sí se puede presentar en alguna región del cuerpo, Marquito.
0: Oiga, doctor, ¿y esto puede dañar este virus del papiloma humano? ¿Hasta dónde puede llegar de no atenderse a tiempo, doctor?
2: Bueno, cuando estamos tomando en cuenta de que el virus del papiloma humano te puede llegar a presentar verrugas, te puede llegar a presentar formaciones acuminadas, puede llegar a dar mayores problemas muy, muy importantes. Si estamos tomando en cuenta, entonces, sobre todo, si según las estadísticas, nuevamente lo menciono, el grupo etario en donde más se presenta viene a ser entre los 20 y los 30 años. Hacia abajo, antes de esta edad, viene a estar un poquito disminuido y después de los 30 años vuelve a disminuir. Pero si estamos tomando en cuenta el grupo de mayor presencia, viene a ser entre los 20 y los 30 años. ¿Esto qué nos quiere decir, Marquito? Pues que ese sería el grupo de mayor riesgo y probablemente el grupo en donde, fíjate, a pesar de que está rebasando los 20 años, ¿por qué se presenta ahí? Uh-huh. ¿Qué están teniendo actividad sexual sin protección? Uh-huh. ¿Están teniendo diferentes parejas sexuales? ¿Qué está sucediendo? No podríamos decir de que entre los 20 y 30 años sea la presencia de otro tipo de enfermedades, porque también puede estar relacionado con diabetes, con hipertensión, con lupus, con algún tipo de enfermedad que te inmunodeprima. Pero entre los 20 y los 30 años no es lo más frecuente. Entonces, nos lleva directamente, Marquito, a que están teniendo actividad sexual, desafortunadamente, sin protección y probablemente con más de una pareja.
0: Ay, doctor, sí, y cómo es hoy en día que hay más facilidad también de salir para todos lados, de viaje y todo, pues ya me imagino cómo va a estar toda la población, ¿no? Porque incluso se hablaba mucho que ya hay esas generaciones ya que creen que el VIH y esos virus forman parte como de un mito, ¿no?
2: Sí, no, es que eso que estás diciendo es muy, muy importante. También hay que tomar en cuenta, por ejemplo, del VIH. Uh-huh. Por ahí veíamos algunas películas y demás que hacen referencia. Uh-huh. Y cuando esto hace su aparición, pues definitivamente el 90% de las personas que se llegaban a infectar en el VIH, uh-huh, pues sí tenían pues un deceso desafortunadamente mortal.
0: ¿Pero qué les parece si nos vamos a una brevísima pausa y regresamos a este programa Estilo de Vida?
7: 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Ácido alfa lipoico. El ácido alfa lipoico es un antioxidante que se produce de forma natural en el cuerpo. También se puede ingerir en alimentos y en suplementos. Es considerado como el antioxidante universal, ya que es tanto soluble en agua como soluble en aceite. Algunos de sus beneficios son brindar protección al cerebro y también ser útil en ciertas enfermedades del hígado, como la neuropatía diabética. El ácido alfa lipoico

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7: Bosque de Arashiyama, Japón, ubicado a las afueras de Kioto. Este famoso bosque de bambú es un símbolo de la relación espiritual entre la cultura japonesa y la naturaleza. Aunque es más pequeño que otros bosques mencionados, su importancia cultural y estética es global. El sonido del viento meciendo las cañas de bambú es considerado por los visitantes como una experiencia meditativa única. Representa la gestión sostenible de los recursos y la belleza del orden natural en Asia.
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8: Ya estamos de regreso en este programa Estilo de Vida de Jerry Medina. Aquí estamos con todos ustedes y el doctor Víctor López Ocampo, especialista médico de los consultorios de Polanco, y nos está hablando sobre el virus del papiloma humano. ¿Este es común de contagiar, doctor?
9: Sí, desafortunadamente sí. Se menciona que dentro de la población sexualmente activa, aproximadamente hacia los 40 años, son las estadísticas, yo así lo vuelvo a mencionar, más del 60% de las mujeres ya tuvieron contacto con algún tipo del virus del papiloma humano. Entonces, si estamos hablando que más de la mitad de la población en etapa productiva, en el sexo femenino, ya hacia los 40 años ya tuvo contacto con algún tipo de papiloma, pues estaríamos hablando de que es una cifra extremadamente alta. Y aquí hay que mencionar que se dice mucho de que pues es independiente de la cuestión social, de tu actividad académica, de tu cuestión laboral. O sea, aquí nos tendríamos que remitir mucho, Marquito, a que, y eso también me gusta mencionarlo, luego creemos como que la actividad sexual va muy de la mano con la educación sexual, sí, sí. Y todavía no, o sea, todavía hay muchos huecos que debemos de satisfacer en la información que le damos a los jóvenes, principalmente a las personas sexualmente activas, para que sepan. Aquí, ¿qué te puedo decir, Marquito? ¿Cómo es la mejor forma de protección para que no exista la transmisión? El preservativo. Mm-hmm.

0: El preservativo. Y luego, en muchas de las ocasiones, aún el preservativo, la pareja no lo utiliza de la forma más adecuada. Entonces, tenemos que ver la forma de minimizar, de disminuir, de cohibir la transmisión, porque no es posible que sea una de las enfermedades con mayor índice de contagio. Entonces, algo nos está fallando en lo que viene a ser la salud pública, pero esto también te lo puedo decir, Marquito, esta es una situación a nivel mundial, ¿eh? No es algo que sea en México, sino según los estudios a nivel mundial, viene a ser el papiloma la principal enfermedad de transmisión sexual. Ahora, bien importante nuevamente mencionar, ¿cuál es el problema real de lo que viene a ser el papiloma? Su estrecha relación de los grupos oncogénicos con la presencia de cáncer cérvico-uterino. Se ha visto que una mujer que tiene cáncer cérvico-uterino y se hace el estudio, la probabilidad de que haya tenido el contacto con el papiloma es arriba del 90%.
1: Remotísimo.
0: O sea, no hay que decir que todas las chicas que llegan a tener cáncer cérvico-uterino necesariamente tuvieron papiloma, pero se está viendo que arriba del 80-90% sí tuvieron contacto con el virus del papiloma. Entonces, eso nos lleva a cifras alarmantes. Ahora, también hay que mencionar que en el hombre puede haber cáncer de pene, puede haber cáncer testicular, puede haber cáncer de escroto. También hay que mencionar, Marquito, que por la actividad sexual, no necesariamente en vagina o en pene se puede presentar el papiloma. Se puede presentar en la región anal, también, o en la región perineal, en lo que va entre lo que es la vagina y el recto, igual en el hombre. Entonces, anal, perineal, en el escroto, en el pene, la vagina, y una cuestión importante también puede ser en la cavidad orofaringea. Estamos hablando en lo que viene a ser la parte posterior de la boca. Todo esto nos lleva de la mano entonces, Marquito, a tener mucho cuidado y mucha protección. Yo sé que cuando una pareja va a tener relaciones sexuales, y que no tiene mucho que se conocieron, pues no pides antes saber tu certificado, tu
1: No.
0: constancia de no papiloma y demás, ¿verdad? Aunque sería lo más adecuado, ¿no?
1: Claro, inclusive.
0: Pero eso te lleva de la mano a tener en cuenta que la posibilidad de infectarte en una relación sexual casual de papiloma es muy alta.
1: Oiga, doctor, ahora, esta enfermedad, por ejemplo, una vez que se adquiere, más o menos como cuántos meses pueden llegar a pasar de que se contagie a la persona y a que ya esté primero incubado y después se desarrolle.
0: Para que una persona pueda llegar a tener sintomatología puede pasar hasta un año.
1: Ay, en la
0: Puede pasar hasta un año e inclusive hay chicos, chicas que pueden tener alguna variante del papiloma y no tener ninguna sintomatología. También es importante decir que quitando las cepas oncológicas, en el 60% o 70% que se hayan infectado de papiloma pueden tener una cura solita, espontánea, porque también aquí hay que ver. Entonces, todos los chicos, chicas que se enferman de papiloma, ¿qué va a pasar? ¿Qué tratamiento? En un alto porcentaje pueden tener una muy buena respuesta inmune y tener una cura sin mayor problema. Pero para eso entonces tenemos que ver qué tipo de cepa estamos presentando, porque si estamos hablando de las cepas oncológicas, ahí no nos podemos esperar a que pueda haber algún tipo de cura espontánea. Entonces el tratamiento podría ser quirúrgico. También hay que mencionar, Marquito, que se manejan vacunas para el papiloma. Regularmente se le aplica a las niñas, ¿verdad? Entre los 12 y los 26 años. Se han hecho estudios en donde también, para que también se le pueda aplicar a los varones, estrictamente entre los 15 y los 18 años. En algunos países de Europa ya se les aplica a los hombres.
1: ¿Esto es
0: Aquí
1: antes
0: en
1: de la vida
0: México,
1: sexual o durante la vida
0: se
1: sexual?
0: puede decir que es alterna. Estamos tomando
1: Así.
0: en cuenta, por ejemplo, que a la mujer va entre los 12 y 26 años, y en el hombre aproximadamente entre los 13 o a los 15 a los 18 años.
1: Ya
0: Pero
1: más grandes, ¿no?
0: se está viendo los grupos de alto riesgo, y aparte de los grupos de alto riesgo, la prevalencia de las cuestiones inmunes. Son los grupos en donde se debería de estar aplicando. Pero también tu pregunta es buena en el sentido, y a los demás ya no. Pues se está viendo, se han hecho estudios para que vean si se puede ampliar y que se dé a una población más grande. Pero en la actualidad, y cuando menos en México, está entre los 12 y los 26 años en la mujer, y en el hombre todavía no se aplica.
1: Okay. Oiga, doctor, ¿y esto puede ocasionar esterilidad?
0: Definitivamente sí. Hay que tomar en cuenta, porque tú has preguntado el cuadro clínico. Dentro del cuadro clínico, si nosotros nos vamos un poquito inclusive antes de la presencia del cáncer, vamos a ver que la mujer principalmente puede tener sangrados transvaginales diferentes a lo que viene a ser la menstruación, un flujo vaginal anormal, o sea, que puede oler mal, que puede tener diferentes características, diferente color, puede tener dolor pélvico, también puede haber dolor al momento de tener actividad sexual, que regularmente no la hay. También la chica o el chico pueden tener frecuentes infecciones de vías urinarias. Ya cuando esto ha avanzado y ya tenemos la sospecha de un probable cáncer, en los dos puede haber edema o hinchazón de miembros inferiores. Ya cuando seguimos con la sospecha, inclusive, Marquito, de que se nos esté presentando un cáncer, puede haber fatiga, puede haber pérdida de peso, puede haber falta de apetito. Entonces el cuadro...
1: O sea, ¿todo eso el cuadro provoca el día con el virus?
0: Sí, ya cuando tenemos el virus establecido, avanzado, y con el cuadro clínico. E inclusive, por ejemplo, esto se ha visto en diferente presentación del cáncer, Marquito, en donde cuando estamos sospechando un probable cáncer es porque el paciente te empieza a bajar de peso, De repente tú lo ves y te dice, doctor, en un año he perdido 10 kilos. Definitivamente hay estudios que vas a hacer, la diabetes, hipertensión, alguna enfermedad autoinmune. Pero si por ahí todo anda bien, también tienes que pensar en un cáncer. Y no necesariamente el cervicouterino. Una de las características, Marquito, del cáncer es la pérdida de peso, casi que en cualquier parte del organismo.
1: Fíjense nomás, entonces, ¿y las defensas cómo quedan, doctor?
0: Cuando aquí tenemos buenas defensas, como decíamos, puede ser que el virus del papiloma humano se autolimite. También puede ser que por medio de la vacuna logremos cohibirlo. Pero, por ejemplo, si el aparato inmune no está al 100%, recordemos que, por ejemplo, las cuestiones de la inmunosupresión nos va a llevar a hacer situaciones inesperadas. También hay que tomar en cuenta, por ejemplo, algún tipo de medicamentos, anticonceptivos, que todo eso entra mucho en relación con esta cuestión.
1: ¿Pero qué les parece si nos vamos a una brevísima pausa y regresamos a ese programa Estilo de Vida?
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0: Vamos a una breve pausa y regresamos a su programa Estilo de Vida. El zinc es un mineral esencial para el sistema inmunológico, la cicatrización de heridas y la salud de la piel. También ayuda en la producción de hormonas y protege contra el daño celular. Un buen nivel de zinc apoya tus defensas y tu bienestar diario. El selenio es un antioxidante clave que protege tus células del daño, apoya tu sistema inmune y contribuye a una tiroides saludable. También juega un rol en la fertilidad y el bienestar general. Una dosis diaria de selenio puede marcar la diferencia. 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
2: Y ya estamos de regreso en este programa Estilo de Vida de Jerry Medina aquí en Grupo Fórmula abriendo la conversación. Estamos con el doctor Víctor López Ocampo. Doctor, la gente está preguntando también si para el virus del papiloma humano existe cura o únicamente medicamento para poderlo ir llevando.
3: No, aquí qué bueno que lo preguntas, Marquito. Sí existe la cura. Esto es importante porque también muchas de las veces la información no es la adecuada. Cuando se detecta a tiempo el virus del papiloma humano, sí hay cura. Pero también aquí hay que mencionar que hay diferentes cepas, ya lo habíamos dicho, diferentes grupos. Entonces puede ser que tu paciente se te infectó, hombre o mujer, del grupo 20, vamos a pensarlo. Se le dio la cura, se le dio tratamiento, pero sigue teniendo su actividad sexual sin precaución y más adelante se te infecta del 22. Entonces, aquí hay que tener en cuenta de que el que se te dé la cura para un grupo no necesariamente te hace inmune a los demás grupos. Entonces, aquí puede haber lo que se le llama sobreinfección, que puedes tener tú la diferente grupo de papiloma presente. Pero estrictamente, y a tu pregunta, Marquito, sí hay cura. Pero sí, también siempre es bueno hacerse los estudios con la frecuencia adecuada para que entre más pronto se detecte, estamos hablando casi de que cualquier enfermedad, entre más pronto se detecte, y en este caso del papiloma, entre más frecuente y más pronto se detecte, la curación va a ser más importante.
2: Doctor, ahora, ¿qué vacunas hay que ponerse? ¿Y es las tiene el sector salud o no?
3: El sector salud sí tiene una vacuna. Muy efectiva, es muy buena. En el comercio hay una vacuna que pues no juzgo prudente decir el nombre, ¿verdad? Pero sí en el sector, de hecho hay dos. En el sector salud tenemos una, pero en el comercio hay dos. Estrictamente tú también puedes ir y pedirla,
2: como
3: ¿verdad?
2: Un particular va y la
3: ve. Sí, como particular, el promedio tengo entendido que está como en 3,000 pesos. Pero en particular tú ya también la consigues. Pero si no el sector salud, ya, de hecho ha habido las campañas en donde se les aplica a las niñas entre 12 y 26 años, muy efectiva, muy buena y sobre todo muy a tono. Hay que tomar en cuenta de que la vacuna te protege dentro de los grupos. Te protege para 3 o 4 grupos oncológicos, que sería lo más importante. No necesariamente te va a proteger para todos, pero sí te protege dentro de 3 o 4 grupos oncológicos, que son de los más frecuentes.
2: ¿Y el VIH, doctor? ¿Ahí también lo protege o no?
3: No, aquí sí estaríamos hablando totalmente de una cuestión muy diferente, aunque sí podemos decir también aquí, y es importante mencionarlo, que hay personas que pueden ser portadoras de las dos cosas, definitivamente, ¿no?
2: Y son tratamientos distintos, me imagino.
3: Totalmente. Son virus diferentes, son tratamientos diferentes, se responde de una manera muy diferente. Tengo pacientes en donde son portadores, ya que se menciona, de VIH. Tú los ves y mira, adelante totalmente. Mencionábamos hace un ratito en donde cuando esto se descubre, hace la aparición del VIH, pues desafortunadamente casi que todos morían. En la actualidad se puede decir que casi todos viven y llevan una vida muy, muy adecuada, muy sana. Inclusive las tasas y los patrones víricos, muchas de esas veces son indetectables. Tú tienes pacientes en donde te ponen que sus condiciones víricas del VIH, estamos hablando, son indetectables. O sea, que definitivamente los tratamientos actuales, tanto para el VIH, y estamos hablando del papiloma, muy, muy eficaces. Probablemente de ahí venga entonces, Marquito, la cuestión de, pues también la cuestión de la apertura sexual, ¿no? Uh-huh. Entonces eso nos lleva de la mano a que ahora nos enfrentamos a etapas más tempranas con la presencia de este tipo de enfermedades.
2: Para quienes ya la han adquirido, doctor, entonces es una dosis, dos dosis o dependiendo de cada cuerpo.
3: Estaríamos hablando de la vacuna. Cuando ya adquirieron el virus del papiloma, la vacuna estrictamente ya no es útil. Ya no es útil. Aquí estaríamos hablando que la vacuna debe de ser antes. Antes de que tú te infectes. Tu pregunta también hace un rato fue, por ejemplo, en el sentido de las edades a las cuales se les aplica la vacuna antes de la actividad sexual. Es lo que se busca, efectivamente, que se les aplique principalmente a las niñas, por ejemplo, a los 12 años, antes de la actividad sexual, porque pues desafortunadamente ahora lo tienen cada vez más más jóvenes. Entonces, se debe de aplicar la vacuna antes de la presencia del papiloma. Ya cuando tienes el papiloma, ya estás inoculado, estrictamente la vacuna ya no te va a funcionar.
2: ¿Y entonces qué tratamiento tendría que ser?
3: Estamos hablando de que si es, por ejemplo, un virus de los oncológicos que hemos mencionado, dentro de los principales del 16, 18, que hacen una aparición muy importante, puede ser quirúrgico. ¿Cuáles? Pues en un momento dado se puede abordar directamente la cavidad vaginal, el pene o el escroto y estar quemándolos. Se puede quemar de alguna forma, se dice, con criocirugía, es uno de los tratamientos, o sea, con hielo. Uh-huh. Estrictamente es una terapia en donde se hace la criocirugía para estar tratando de quitar lo que viene a ser el papiloma, lo que viene a ser el condiloma. Cuando una chica llega a tener lo que viene a ser ya este tipo de situaciones, se ve alarmante, ¿eh? O sea, estaríamos hablando que las verrugas llegan a salir de la cavidad vaginal y se ve alarmante. No debemos de tener
2: erupciones.
3: Exactamente, o sea, no nos vayamos con la idea de que te sale uno que otro barrito, no. Cuando te llega a salir mucho, te sale casi como un racimo de uvas. O sea, tampoco quiero alarmar, pero lo que sí debemos de hacer es tener la precaución de atendernos a tiempo, de cuidarnos, tanto el hombre como la mujer, hacerse los estudios, sobre todo la protección al momento de actividad sexual. Y pues bueno, yo en lo particular siempre lo digo, o sea, si van a tener actividad sexual, pues las menos parejas, ¿verdad? Lo ideal por ahí cuando a alguien diabético le digo, reduzca su cantidad de azúcar, y algún otro compañero me dice, es que la indicación no es reduzca su cantidad de azúcar, deje el azúcar. Yo aquí estaría diciendo, reduzca su cantidad de parejas sexuales, pues la indicación sería la monogamia, ¿verdad?
2: Exacto.
3: O sea, una sola pareja sexual.
2: Oiga, doctor, y una cosa, entonces, ¿hay algún suplemento que también podemos tomar?
3: Bueno, aquí lo que nosotros vamos a buscar es el factor de transferencia. El factor de transferencia va a ser un estabilizador del aparato inmune. No es lo mismo, ¿verdad?, que cualquier virus me agreda y me tome en una etapa débil al factor de transferencia. Dependiendo del momento de la infección, es como tú lo vas a administrar, pero mínimo se debe de administrar lunes, miércoles y viernes en ayuno. Regularmente es una hora antes de lo que viene a ser el desayuno. Si tú ya estás presentando la infección, la puedes puedes administrar el factor de transferencia todos los días, de lunes a domingo, sublingual en ayuno. Entonces, aquí sí lo podemos decir definitivamente, el factor de transferencia.
2: Doctor Víctor López Ocampo, ¿qué le parece si nos damos una brevísima pausa y regresamos a este programa
3: Estilo de Vida?
0: Vamos a una breve pausa y regresamos a su programa Estilo de Vida.
4: Buenas noches, gracias Axel, gracias a usted.
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0: ¿Alguna vez te has preguntado por qué a las 10 de la noche tu cuerpo ya pide almohada?
1: Aunque tu mente todavía quiera ver un capítulo más de tu serie favorita.
0: ¿O por qué te da hambre más o menos a la misma hora, como si alguien dentro de ti llevara un horario escondido? Pues resulta que sí, dentro de ti hay un reloj. No tiene manecillas ni hace ruido, pero lleva millones de años dando la hora.
1: Se llama reloj circadiano.
0: Y trabaja siguiendo ciclos de 24 horas, justo como el giro de la Tierra. Gracias a él, tu cuerpo sabe cuándo despertar, cuándo comer y cuándo apagar las luces para dormir. Este reloj vive en una pequeña región del cerebro llamada núcleo supraquiasmático, un conjunto de unas 20.000 neuronas, pequeñito, del tamaño de un grano de arroz, pero poderoso como el director de una orquesta. Recibe la luz que capta nuestros ojos y con esa información le avisa al resto del cuerpo: ¡es de día! ¡A moverse!
1: O ya oscureció, es hora de reparar tejidos y ahorrar energía.
0: Imagínate, los reptiles tienen en la cabeza algo que los científicos llaman el tercer ojo, un órgano que detecta directamente la luz del sol y les dice cuándo moverse y cuándo quedarse quietos. Nosotros no tenemos ese tercer ojo, pero nuestros ojos hacen el mismo trabajo. Le envían señales de luz y oscuridad al cerebro. Y cuando anochece, una hormona llamada melatonina empieza a inundar nuestro cuerpo como un arrullo químico que nos prepara para soñar. Mientras dormimos, otra hormona toma el turno de madrugada, el cortisol. Va hacia nuestros depósitos de grasa, libera glucosa y prepara al cuerpo para que cuando suene el despertador o entre el primer rayo de sol por la ventana, tengamos la energía lista para arrancar el día. Pero ojo, este reloj tan fino se puede descomponer. Trabajar de noche, desvelarte con el celular a las 2 de la mañana o saltarte horas de sueño es como meterle arena a un reloj suizo. Cuando nuestros ritmos circadianos se alteran, el cuerpo lo cobra caro. Obesidad, diabetes, depresión e incluso estados psicóticos pueden aparecer. Y no solo nos afecta a nosotros. La luz artificial que invade la noche también altera los ciclos de reproducción de muchos animales. En 2017, tres científicos estadounidenses, Jeffrey Hall, Michael Rosbach y Michael Young, recibieron el Premio Nobel de Medicina por descubrir los llamados genes reloj, el manual de instrucciones que le dice a nuestras células cómo fabricar las proteínas que aceleran o frenan nuestro reloj interno. Así que esta noche, cuando sientas que los párpados te pesan y el cuerpo te pide cama, no le eches la culpa al cansancio nada más. Agradece a ese pequeño reloj escondido en tu cerebro que lleva toda tu vida cuidando de ti. En silencio, sin pilas, sin alarma. Solo con la luz del sol y la oscuridad de la noche. Con información del doctor Raúl Aguilar Roblero, del Instituto de Fisiología Celular de la UNAM. Un guión de Leonardo Santiago, con información del portal Ciencia UNAM. Les saluda Mónica Genis.
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5: El ketchup se vendía como medicina en los años 1830 para tratar problemas digestivos y la diarrea común.
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1: Y ya estamos de regreso en este su programa
2: Estilo de Vida. De
1: Jerry Medina aquí en Grupo Fórmula. En estas felices y amables madrugadas, ¿verdad, mi queridísima Miri? Esos pues ojillos, sí, tapatíos.
2: Pues tú dices que están felices las madrugadas, pero te creeré.
1: Pero bueno, el día de hoy estamos muy contentos, ¿verdad,
2: Miri? Hay que hacer muy zen en esta vida, en esta ciudad. Muy zen.
1: Exactamente. Y para eso tenemos al doctor Víctor López Ocampo. Bienvenido, mi queridísimo doctor. ¿Cómo está usted?
3: ¿Qué tal? Como siempre, me da muchísimo gusto estar con ustedes, Miriam Díaz, Marco Antonio Silva. Qué placer encontrarnos nuevamente.
1: ¿Y de qué vamos a hablar el día de hoy, doctor?
3: Vamos a hablar de una situación que se presenta también con bastante frecuencia. Puede tener los grados alto, mediano, bajo, pero que luego también está mal diagnosticada y por ello tenemos nosotros que estar atentos a hacernos los estudios. Vamos a hablar de lo que es la insuficiencia renal. Vamos a ver algunas de las cuestiones que están alternas, porque ¿por qué se llega o cuál es la situación que te lleva a tener la insuficiencia renal? Quiero adelantarme un poquito, si ustedes me lo permiten, y dos factores muy frecuentes en México que nos pueden llevar a la insuficiencia renal. Primero, desde luego, la diabetes. Pero hay otro factor y hay otra enfermedad, también las tenemos otras variantes, desde luego. Pero tenemos otra cuestión muy frecuente en México que nos puede llevar a insuficiencia renal: hipertensión arterial sistémica. Y a esta parte casi que no le damos la importancia. Regularmente, un paciente que te lleva de la mano a la insuficiencia renal, casi que nos vamos con la idea de que es diabético. Pero hay veces en que no es diabético, es hipertenso.
2: Ándale,
3: y
2: cierto.
3: Y por ahí te viene la insuficiencia renal. Entonces, vamos a hablar de varias cuestiones, pero en especial de estas dos.
2: Y me imagino que debe de haber más causas de una insuficiencia renal, ¿verdad?
3: Las hay varias. Dentro de esta insuficiencia renal podemos tener lo que viene a ser una glomerulonefritis, que viene a ser una mala función propia del riñón. El riñón tiene sus estructuras, el glomérulo renal viene a ser dentro de las estructuras básicas del riñón. Puede ser la infección propia del riñón, puede haber una pielonefritis, una infección generalizada del riñón, una cistitis. Miri, Marquito, tan sencillo por decirlo de esto, una cistitis es una infección recurrente de la vejiga.
2: Ajá.
3: Ya ni siquiera es del riñón, pero es de las estructuras de la excreción urinaria.
2: ¿Y
3: la
2: se puede subir o qué?
3: Definitivamente, en una infección recurrente de la vejiga que de forma ascendente también te va a llegar al riñón. La hipertensión, como lo estábamos diciendo, quistes renales, hay ocasiones en que los quistes están en una cuestión o en un lugar anatómico que están disminuyendo lo que viene a ser la función renal. Algunas cuestiones inherentes a los tratamientos de otras enfermedades. Al decir tratamiento de otras enfermedades, hay que tomar en cuenta de que un 60-70% de los medicamentos se excretan por orina, entonces salen por el riñón. Y el riñón hay veces que sufre por los tratamientos de otras enfermedades. Definitivamente las drogas, ¿verdad?, que estamos mencionando, que puede ser algo alterno, que algún paciente consuma drogas y que este le dé problemas. Y podría ser también algo que se llega a presentar la preeclampsia. Las chicas embarazadas, que se les puede llegar a subir la presión, sí, es una de las características definitivamente de la preeclampsia, que se sube la presión y esto afecta directamente al riñón.
2: ¿La deshidratación?
3: La deshidratación viene a ser un factor de lo que viene a ser insuficiencia renal aguda, muy frecuente. Lo que acabas de mencionar, Miri, o sea, estamos hablando de una persona que se deshidrata, definitivamente el primer órgano que va a resentir esta cuestión de la deshidratación es el riñón. Estaríamos hablando de que el promedio de agua que filtra el riñón al día es de 180 litros. O sea, estaríamos hablando de cifras espectaculares de lo que filtra el riñón. ¿Por qué? Porque 180 litros, o sea,
2: bueno,
3: es una cantidad enorme, sobre todo si lo comparamos, imaginémonos que el riñón que nosotros tenemos es del tamaño de nuestro puño, para decirlo de forma práctica, ¿verdad? Lo que es de la muñeca al puño, entonces estrictamente viene a ser chico. Pero muy, muy funcional. El riñón se encuentra en la parte posterior de la cavidad abdominal, a los lados de lo que viene a ser columna vertebral. El del riñón del lado derecho tiene un contacto estrecho con lo que es el hígado, y el del lado izquierdo tiene un contacto cercano con el vaso. Entonces, aquí tendríamos ya varias cuestiones anatómicas. Fisiológicamente filtra aproximadamente, como digo, casi 180 litros de agua, y dentro de estos 180 litros de agua se recuperan aproximadamente el 99%, y es lo que nosotros vamos a quedar, ese otro 1%, sería de un litro al litro y medio, es lo que una persona adulta en promedio es lo que va a estar orinando al día.
2: Entonces, antes de seguir, quisiera recalcar esto. ¿Cuánto es lo que debe de tomar una persona, cuántos litros debe de tomar una persona normal diariamente?
3: Se calcula, Miri, que en una persona adulta, pensemos en promedio entre unos 65, unos 70, y de peso también en una talla y en un peso adecuado, 60 kilos, sería entre litro y medio, 2 litros, okay, de agua. Aquí es importante, de agua simple, de agua pura, vamos a decirlo así, porque también se ha visto muchas veces en donde se te recomienda que tomes agua con algún tipo de sustancia que tampoco voy a mencionar. Agrégale un poquito de este polvo, agrégale un poquito de este polvo. No, es agua simple y agua pura, nada más. No le agreguen nada más, porque eso es lo que necesita el organismo. Ahora, tú hiciste una pregunta, Miri, en el sentido, por ejemplo, de la deshidratación. Estaríamos hablando que hay insuficiencia renal aguda y crónica. La aguda, todo va en cuestión al tiempo, es la que se te presenta en cuestiones de horas, de 2-3 días, y la crónica, pues al cabo del tiempo, definitivamente de meses inclusive.
2: O sea, una persona que no toma lo suficiente agua diaria.
3: Estaríamos hablando que puede llegar a tener problemas a largo plazo, porque nunca toma agua, no está alimentando ese riñón. Pero una persona que, sobre todo en épocas de extremo calor, se somete a las temperaturas elevadas y demás, no toma agua, puede tener una deshidratación en ese día, y en ese día, por falta de líquidos, poder tener una insuficiencia renal aguda. Estaríamos hablando que ese día, por no tomar líquidos y por haberse expuesto a temperaturas extremas de calor, puede llegar a tener una insuficiencia renal aguda. En las cuestiones de lo que decíamos de otras enfermedades, regularmente nos iríamos a una insuficiencia renal crónica.
1: ¿Cómo empieza este problema de la insuficiencia renal? ¿Cuáles son, pues obviamente, las primeras cosas que afectan al riñón?
3: Sí, aquí nosotros tenemos que ver, primero que nada, Marquito, ¿para qué sirven los riñones? Ya hemos dicho, por ejemplo, que los riñones van a filtrar la sangre, van a filtrarla, pero ¿para qué sirven estrictamente? Para filtrarla, ¿cuál es la función? Ellos van a dar varias funciones. Dentro de todo ello van a dar, por ejemplo, una regulación del equilibrio del medio interno con el medio externo, lo que nosotros llamamos una homeostasis. Esto va a ser controlando el volumen de los líquidos intra y extracelulares, lo que viene a ser en la piel, por ejemplo, lo que le da la tersura a nuestra piel, a las mucosas que estén bien hidratadas, ¿verdad? Inclusive al movimiento de nuestros intestinos, todo eso, ¿verdad? Estaríamos hablando que le va a dar una osmolaridad adecuada al plasma sanguíneo. vino, que quiere decir que también influyen en la composición de la viscosidad de la sangre. Va a producir no solamente cuestiones de filtración, pero también va a producir, por ejemplo, hormonas. Una de ellas es la eritropoyetina. Esta es una hormona que regula la producción de los glóbulos rojos en la sangre. También va a producir otra hormona que es la renina. La renina tiene mucho que ver en la cuestión del control de la presión arterial.
1: ¿Por qué les parece? Nos damos una brevísima pausa y regresamos a este programa
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1: Vamos a una breve pausa y regresamos a su programa Estilo de Vida.
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5: Electric Feel fue uno de estos sencillos muy exitosos con el debut de MGMT en 2007.

La canción ha sido sampleada, versionada y bailada hasta el cansancio por su energía única. Electric Feel, MGMT en sonido Brown.

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1: En Harvard, Elizabeth fue una más. Padres orgullosos, maestros y 630 alumnos en un importante día. La ceremonia de graduación de la Escuela Kennedy de la Universidad de Harvard. Y se escuchó el nombre de la alumna, Elizabeth Sajonia Coburgo. Los reyes Felipe y Matilde de Bélgica aplaudieron emocionados a su hija, porque durante sus estudios en un máster de ciencias políticas, Elizabeth fue una más entre sus compañeros. La realidad es que se prepara para ser reina. Elizabeth ya completó su preparación militar en la Real Academia de Bruselas, donde aprendió técnicas de camuflaje y supervivencia en el campo, entre otras habilidades. La princesa posee el grado de oficial del ejército y tiene el rango de teniente adjunta. Después de vivir en Boston, ahora la princesa anunciado se tomará un año sabático. No se sabe en dónde. 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
0: 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Explorando la naturaleza.
2: El bosque templado lluvioso valdiviano es un ecosistema único en Sudamérica, caracterizado por su aislamiento geográfico entre la cordillera de los Andes y el Océano Pacífico. Es famoso por sus milenarios alerces, árboles que pueden vivir más de 3.000 años. Este bosque nuboso alberga especies que no se encuentran en ningún otro lugar del mundo, funcionando como una isla biológica de clima templado, rodeada de paisajes áridos y glaciares.
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0: Jerry Medina, aquí estamos en Grupo Fórmula con el doctor Víctor López Ocampo. Adelante, doctor.
4: Gracias, Marquito. Quise decir lo anterior porque a tu pregunta de el mal funcionamiento de los riñones, ¿a qué nos lleva? Pues entonces, si nos damos cuenta, perdemos totalmente la homeostasis, que es el equilibrio de nosotros con el medio interno y externo. O sea, nosotros debemos de estar en un equilibrio con el medio ambiente, pero también debemos de tener un equilibrio interno.
5: Claro.
4: Nos lleva a la mala producción, por ejemplo, de los eritrocitos. Nos lleva a la mala, cuando el riñón está funcionando mal, al mal control de la presión arterial. O sea, puede ser que la persona no sea ni hipertensa ni hipotensa, pero si el riñón le empieza a mal funcionar, ya no controla bien lo que viene a ser la presión arterial. El riñón tiene un estrecho contacto con la cuestión cardíaca. Si el riñón no te está funcionando bien de forma alterna, porque es casi que subsecuente, luego vamos a tener fallas cardíacas. El riñón tiene la cuestión dentro de la filtración de sacar sustancias como el amoníaco, por ejemplo, tóxicas. Entonces, si estas no se están sacando, podemos llegar a tener una confusión mental importante, podemos tener lo que es el desmayo, va a haber una mala función de todo el organismo. Y pues aquí podemos comentar, para finalizar esta parte, no se concibe la vida sin el riñón. No hay forma. Sin el riñón, no hay vida. Pues estamos tomando en cuenta que sí, cuando claro, el riñón está mal funcionando, debemos de buscar otra alternativa. En el ser humano se buscan alternativas mecánicas como la hemodiálisis, como la diálisis peritoneal o en un momento dado llegar inclusive al trasplante renal. Pero tenemos que ver la forma de estar purificando esta sangre en un momento dado que el riñón ya nos esté fallando.
5: Oiga, doctor, ¿puede explicarnos qué diferencia hay entre la diálisis y el otro que dijiste?
4: Diálisis y hemodiálisis.
5: Hemodiálisis. Y una pregunta, porque me lo dijeron y yo no lo sabía, claro, la ficha negra de la ignorancia basó en mí, pero un amigo, el hermano de un amigo, le hicieron un trasplante, le pusieron un riñón, pero le dejaron, ahora tiene tres riñones, dos que no le sirven y el que sí sirve. O sea, si no le quitan el riñón que no sirve.
4: aquí hay que ver, o sea, es una cuestión técnica muy importante. Ahorita no, vamos a empezar por esta segunda parte de tu pregunta y nos vamos después a lo que es la hemodiálisis y la diálisis. Pero es que esto que estás preguntando, comentando, por ejemplo, que ahora tiene 3 riñones, habría que ver y confirmar si es así, porque también hay que tomar en cuenta...
5: 2 no sirven y 1 sí, el que le trasplantaron sí.
4: Pero lo que pasa aquí, se ha visto también, podría ser a criterio del médico, pero se ha visto, Miri y Marquito, de que cuando un riñón no te sirve, es más el daño que te puede ocasionar si lo dejas a que si lo quitas, ¿verdad? ¿Por qué? Porque viene a ser un elemento muerto que ocupa espacio y que tiene la capacidad y posibilidad de descomponerse. Si esto llegase a suceder, es más el problema que te puede ocasionar. Regularmente, cuando un riñón deja de funcionar, el cirujano opta por extraerlo, por quitarlo. Ahora, en un momento dado que el cirujano haya optado por hacer el trasplante y que se haya conseguido el trasplante, pues necesariamente va a tener que utilizar la infraestructura de uno de los 2 riñones, ¿verdad?
5: Exacto.
4: Porque se va a tener que conectar a lo que es el uretero, claro, a lo que viene a ser las cuestiones propias del riñón anterior. Ahí es a donde se va a conectar al nuevo riñón.
5: Entonces a lo mejor me chorearon.
4: No sabría decirte, pero en la mayoría de las ocasiones cuando el riñón deja de funcionar, se extrae. Porque viene a ser ya un cuerpo extraño que te es más nocivo que benéfico. Que entonces, regularmente eso se hace.
5: Y para conseguir un riñón, bueno. Que te lo den en donación, pueden ser años.
0: Claro.
4: Aquí hay que tomar en cuenta varias cosas. Puede ser de que, para empezar, que encuentres el donador. Aparte de que encuentres el donador... que encuentres que sea compatible, porque no necesariamente pensemos que un hermano te quiere donar un riñón, no necesariamente puede ser compatible. Entonces, es complicado en México todavía, sí lo digo bien, todavía nos falta un poquito adentrarnos más en esta cultura de la donación de órganos, porque sí, efectivamente, como bien lo mencionas, Miri, no necesariamente es tan fácil conseguir un riñón. Yo me he encontrado en casos, para mí, dramáticos, y lo puedo aquí ya mencionar. Sí. A mí no me gusta meterme mucho en eso, pero pues sí lo voy a mencionar. Cuestiones hasta religiosas para cuestiones de trasplante, en donde yo he visto situaciones que para mí han sido dramáticas por cuestiones religiosas que no aceptan un trasplante. Tuve alguna vez algún
5: ni
4: paciente...
5: Ni transfusiones de sangre.
4: No, tuve alguna vez un paciente, me fue a ver y me decía, oiga, doctor, es que pues he sabido que hay cuestiones alternativas... Y la plática y la charla normal, ¿no? Y dentro de ello me dicen, y es que, pues, bueno, tenemos la cuestión del trasplante, y pero pues queremos ver cosas que no sean esas. Y yo sinceramente les dije, bueno, a ver, si ustedes ya tienen un trasplante confirmado, y el médico lo acepta y es compatible, pues ya que andan buscando.
0: Claro.
4: Yo se los dije, ya no busquen. Sobre trasplante.
5: Claro.
4: Y me dijeron, es que por cuestiones religiosas, que no es el tema, ¿verdad? Pero dijeron, no se puede. Yo dije, bueno, no hay más que hablar, yo en eso ya no me meto.
5: Pues no.
4: Pero sí es difícil.
5: No, además verlo, tu ¿no? labor es salvar vidas.
4: Sí, no.
5: A ti la religión te viene valiendo sorbete, mientras que puedas salvar una vida, esa es tu religión.
4: Y ahí, efectivamente, Miri, y ahí pues yo dije, no, pues yo, los que tomaban la decisión eran los papás, ¿eh? Y decían, no, es que a él no se le va a hacer el trasplante. Él era un chico de 20 años, pensemos.
5: Ay, jovencísimo, no, una pues, vida por delante.
4: También aquí hay que tomar en cuenta, Miri, Marquito, por ejemplo, que tú puedes entrar a un programa de lista de espera para trasplante de riñón o de otros órganos.
5: Sí.
4: Pero ya que estamos hablando de eso, hay que mencionar que, por ejemplo, ya cuando se decide en el grupo médico a quién se le va a dar el riñón, se decide a una persona
5: que
4: le
5: más
4: sirva,
5: joven,
4: que le funcione, que tenga buen pronóstico de vida. definitivamente hay personas a donde pues tal vez ya no se oiga del todo bien, ¿verdad? Pero que porque son, que tienen otras enfermedades, que por la edad, pues definitivamente dejan de ser candidatos. Entonces, el grupo médico va a buscar a quién le funciona, quién tiene buen pronóstico de vida y sí, sobre él.
0: ¿Cuántas funciones realiza el riñón aproximadamente?
4: Muchísimas. Dentro de ellas estábamos mencionando la de filtración, la de secreción. Aquí es importante mencionar, secreción no es lo mismo que excreción. Secreción es que te regula, por ejemplo, las funciones de la eritropoyetina, también de la renina, que regula la presión arterial, la homeostasis. Tiene mucho que ver con la cuestión también de cómo va a funcionar, cómo te vas a desarrollar tú en las cuestiones de la formación de la sangre, en situaciones neurológicas, tiene que ver mucho con el corazón. Entonces, son muchas, muchas las funciones. Ahora, si lo quisiera y lo pudiera yo englobar, pues la sangre circula por todo el organismo, por todo. Entonces, si en un momento dado esta sangre está impura, no tiene las características adecuadas que el riñón le debe de proporcionar, pues las funciones de todo el organismo van a decaer.
5: Caes. Doctor, hablando, para terminar lo del trasplante, ¿es cierto o no es cierto? Pregunto. En el momento en el que te trasplantan, ¿después tienes que tomar un medicamento para que no haya rechazo?
4: Regularmente se hace en la mayoría de los trasplantes, no solamente de riñón, sino de otros órganos.
5: Aunque seas compatible.
4: Aunque seas compatible, se te manejan algún tipo de medicamentos, regularmente son un poquito inmunosupresores para que tu organismo no realice la función propia que todos tenemos. Cuando nosotros tenemos una agresión por bacterias, virus, parásitos, lo que tú quieras, nuestro organismo se defiende. ¿Por qué? Porque está detectando un organismo o una estructura ajena. Como está detectando una estructura ajena, el organismo activa su aparato inmune. Entonces, aquí el riñón es una estructura ajena, se tiene que dar inmunosupresores en lo que se reconoce nuevamente este riñón.
0: Okay. ¿Pero qué les parece si nos vamos a una brevísima pausa y regresamos a este programa Estilo de Vida?
6: 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Con ello, mejora la elasticidad de los músculos como corazón y vasos sanguíneos. 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
2: Estas son las Stevie Bites con Stevie de TV. Spider-Noir convierte a Spider-Man en algo completamente distinto. Un detective cansado, roto y atrapado en el Nueva York corrupto de los años 30. Nicolas Cage interpreta esta versión noir del superhéroe, ahora investigando conspiraciones, mafias y asesinatos en una ciudad donde nadie parece realmente inocente. La serie mezcla cine negro clásico con superhéroes usando lluvia, jazz, humo y una estética diseñada incluso para funcionar en blanco y negro y a color. Su creador, Oren O'Neill, nos comparte.
3: ¿Y si hicieras una película de Bogart donde Humphrey Bogart simplemente resulta ser Spider-Man? Entonces imaginas este tipo sentado detrás de un escritorio en la oficina de Sam Speed en un entorno noir clásico, pero resulta que es Spider-Man.
2: La serie Spider-Noir ya está disponible en la plataforma de Amazon Prime Video.
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4: La hoja santa es una hierba que se utiliza con fines gastronómicos y médicos. Su forma de corazón es perfumada con un fuerte aroma, pero de sabor dulce. Forma parte de la familia de las pimientas. En la cocina, se usa para preparar carnes, salsas, caldos y quesos. Por su aroma, se usa también para aromatizar tamales y chiles rellenos, entre otros platillos. En la medicina, contribuye a disminuir la fiebre e inflamación de los riñones. La infusión de hoja santa es usada para tratar problemas respiratorios como el asma.
5: Ya estamos de regreso en Estilo de Vida. Y ya estamos de regreso en este programa Estilo de Vida de Jerry Medina. Y estaba terminando lo de comentar lo del riñón.
6: Sí, entonces se dan medicamentos para que el organismo, por reacción natural, definitivamente por reacción natural, no rechace el trasplante. ¿Por qué? Pues porque es normal que nosotros rechacemos un trasplante, aunque sea compatible. Hay que tener en cuenta que el decir compatible es algo que se te acerca, pues que será 50-60% ya en rangos altos, pero definitivamente no es tu riñón, no es tu corazón, no es tu hígado, entonces tu organismo tiende a causar un rechazo, y eso es principalmente por lo que se dan estos medicamentos para evitar el rechazo. Puede ser que más adelante bajes las dosis, pero de inicio, tu organismo tiene esa reacción natural propia de hacer un rechazo, y es el rechazo natural. Preguntabas hace un momento también, Marquito, por ejemplo, lo que viene a ser el tamaño del riñón. El tamaño de un riñón mide aproximadamente 12 centímetros de largo por 6 de ancho. Estaríamos hablando, pues, como decíamos, del tamaño de tu puño, ¿verdad? 12 centímetros de largo, 6 de ancho. Pesa aproximadamente entre 150 y 170 gramos en el adulto promedio, digamos de 1.60 a 1.70. Si observamos, viene a ser pues una estructura chiquitos, más o menos pequeña, pero muy, muy funcional. Sí, también eso que estás mencionando, Miri, pero son dos. Regularmente cuando hablamos del riñón, ¿verdad? Decimos, y es que el riñón por aquí o el riñón por allá, pero viene a ser únicamente la cuestión de semántica, porque pues sí, efectivamente son dos, pero que funciona como uno solo.
5: Exacto. ¿Qué tan delicado es el riñón?
6: Es delicado, sí es delicado, tenemos que tenerle mucho cuidado, debemos, como también lo mencionaste, Miri, tomar el agua suficiente, debemos de no consumir medicamentos, hay medicamentos ya bien conocidos.
7: Y dice ahí.
6: Bueno, exactamente, esto también que acabas de decir es cierto, ¿verdad? Que luego compramos medicamentos y el medicamento trae la leyenda que puede ser agresivo al riñón. Aquí ya también en otras ocasiones hemos hablado qué tanta o qué tanto beneficio te da a ti como médico mandar, por ejemplo, un medicamento sabiendo que te puede dar el riñón. Ahora, también hay que tomar en cuenta que puede ser un medicamento

0: que lo vas a usar hoy, mañana, y lo vas a dejar de usar un mes o dos meses. Entonces, pues, estrictamente no te va a causar daño. Pero si lo estás usando con la frecuencia relativa muy oportuna, entonces puede que sí te haga daño. Entonces aquí debemos de tener en cuenta de que hay medicamentos, hay cuestiones elementales, por ejemplo, como un golpe en el abdomen, te puede dañar el riñón. Un accidente en donde tengas un sangrado, uno de los principales órganos que luego sufre por una hemorragia es el riñón. Mencionaste también hace un rato, Miri, lo que viene a ser la deshidratación. Falta de líquidos también te puede dar una mala función del riñón. Entonces, a pesar de que viene a ser un órgano muy funcional, pero le debemos de tener bastante, bastante cuidado. Aquí también nosotros debemos de tomar en cuenta, Miri, Marquito, por ejemplo, de que el riñón lo podemos agredir de varias formas. Cuando empezábamos el programa quise mencionar de algunas enfermedades, pero dentro de estas a mí me preocupa mucho que siempre que tenemos una mala función del riñón, insisto, pensamos diabetes. Y sí es cierto, la diabetes te va a dar el 60%, 65% de una incapacidad funcional del riñón. Pero la hipertensión arterial sistémica no se queda atrás. Te anda dando aproximadamente entre el 30, 35% de también mala función del riñón. Entonces, y a esto no le tomamos en cuenta. Yo he tenido varios pacientes que me van a ver porque tienen ya una incapacidad funcional del riñón y no son diabéticos. No tienen glomerulonefritis, no tienen cistitis, pero son hipertensos. Y no es el medicamento antihipertensivo, sino es la elevación de la presión sistémica en el organismo, lo que te puede llevar también a una mala función del riñón.
1: La sal.
0: Aquí la sal es un... Cuando estábamos hablando hace un rato, ¿verdad?, de que si tienes a un paciente diabético, quítale el azúcar. Ahora, también por ahí me dicen, pero a ver, si me quitan el azúcar, ¿de dónde voy a adquirir yo los carbohidratos? Uh-huh. Los carbohidratos vienen en todos lados. Una tortilla, el pan, las frutas, en donde quiera vas a encontrar carbohidratos. Entonces, si tú quitas el azúcar a un diabético, la va a obtener de los demás alimentos. La sal, se han hecho estudios estrictamente en donde para una persona hipertensa tienes que quitarle la sal. Quítale la sal, le controlas la presión. Cuando menos, no va a tener que estar tomando tantos medicamentos. Si hablamos de la diabetes, tengo pacientes que te toman 3 o 4 hipoglucemiantes y luego toman 2 o 3 cosas que les recomendaron por ahí. Te toman de 4 a 5 cuestiones y dentro de ellas 3 o 4 hipoglucemiantes. Si hablamos de la hipertensión arterial, también te toman, en dado caso, de 2 a 3 medicamentos que son para bajar la presión y aparte te toman 1 o 2 diuréticos. ¿A qué voy o a qué quiero llegar? Que si están tomando tanto medicamento para la diabetes y tanto medicamento para la presión, es que no están llevando el control dietético,
1: claro,
0: de su enfermedad. En el caso de la diabetes, quítale la sal. Y en el caso de la hipertensión, perdón, en el caso de la diabetes quitamos el azúcar. Y en el caso de la hipertensión, quitamos la sal. Y con eso, Miri, Marquito, vamos a darnos cuenta de que vamos a dar la mitad del tratamiento tranquilamente.
2: ¿El alcohol qué función tiene?
0: El alcohol tiene la función principalmente de que cuando está en niveles elevados, porque hasta eso el riñón es muy noble para la cuestión del alcohol. Si un órgano sufre por cuestiones excesivas del alcohol, es el hígado. Pero hasta eso que el riñón no, el riñón te filtra muy bien lo que es el alcohol, no te da tanto problema. Más bien es el tabaco. El tabaco sí tendríamos problemas importantes con el riñón porque el tabaco tiende a producir eventos de hipertensión. Entonces, sería más bien el tabaco lo que te puede alterar un poquito las cuestiones renales. El alcohol se va un poquito más, Marquito, a la cuestión de lo que es el hígado.
2: Oye, y ahora las nuevas sustancias también, doctor, que se están usando, con lo cual, pues, obviamente los adolescentes, sobre todo, están echando mucho mano de esos químicos. ¿Cómo afecta el riñón?
1: Eso hacen pedazos todo el cuerpo, man.
0: Sí, son nocivas de definitivamente nosotros debemos de tener en cuenta. Para esto hemos hablado de que tantas cuestiones que te pueden dañar, ya sea el riñón, el hígado, el corazón, no sé. Si nos vamos del otro lado, pues es evidentemente llevar una vida sana, tomar agua, hacer ejercicio. Yo creo, por ejemplo, que si un chico, una chica tiene planeado el fin de semana irse de fiesta, pues bueno, yo no voy a decir que no, están en la juventud, pero así como planean su fiesta, que planeen también, por ejemplo, sus tiempos para hacer ejercicio, para de repente tener una dieta sana. Yo nunca siempre digo, no estoy diciendo, a ver, te puedes ir 2 días de juerga el fin de semana, pero los demás días, cuídate. No lo digo de esa forma, pero a lo mejor en el fondo sí es un poquito, ¿verdad? Que tengan el tiempo para recuperar ese organismo. Una dieta sana, tomar agua, hacer ejercicio, Miri, Marquito, no hay nada mejor que eso.
1: Dormir.
0: Dormir, qué bueno que lo mencionas.
2: Ahora, por ejemplo, ¿qué tanto afecta el ser diabético al riñón?
0: El ser diabético es de las principales causas. De hecho, es la primera, es la primer causa que te puede llevar a una insuficiencia renal. El ser diabético, una persona diabética va a tener 3 características fundamentales. Te va a dañar el riñón, va a hacer que pierdas la vista y te va a dar la neuropatía diabética, que es la falta de sensibilidad y de fuerza en las piernas. Pero dentro de esto, lo más frecuente es la insuficiencia renal crónica. Aquí estaríamos hablando de una insuficiencia renal crónica. Entonces, una persona diabética va a ir de la mano con una disminución de la función renal. Ahora, aquí, ¿qué es lo que tenemos que hacer para que nosotros nos demos cuenta? Si ya tengo diagnosticado a mi paciente como diabético, exámenes de laboratorio. En los exámenes de laboratorio, pues definitivamente en la química, lo primero y que viene siempre hasta arriba, azúcar. Para la mayoría de los laboratorios, porque hay algunos laboratorios que te manejan hasta 115, pero según la literatura, debe de ser hasta 100. Entonces, siempre hasta arriba viene glucosa. En la glucosa, a menos de 100.
2: ¿Por qué les parece si nos vamos a una brevísima pausa y regresamos a este programa
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4: ¿Sabías que evitar el exceso de sal protege tus riñones y reduce el riesgo de hipertensión? Tomar agua es vital para tu salud. Ayuda a hidratarte, mejorar la digestión, regular la temperatura corporal y mantener tu piel saludable. Recuerda, el agua es vida y tu cuerpo la necesita todos los días. El manganeso te ayuda a conservar una buena audición, refuerza los tejidos conjuntivos, conserva los huesos fuertes, ayuda a la función nerviosa y cerebral. El manganeso ayuda a tener buenos niveles de hormonas sexuales y metaboliza de forma óptima todo lo que comemos, las proteínas, los hidratos de carbono y las grasas. El organismo también necesita manganeso para mantener un sistema inmunitario sano. Vamos a una breve pausa y regresamos a su programa Estilo de Vida.
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4: Caminando por México.
6: En plena ciudad de Colima, el majestuoso Palacio Federal destaca por su arquitectura neoclásica. El terreno de este inmueble fue un cementerio, después una finca y una botica. Pero fue hasta 1908 cuando el entonces presidente municipal Blas Ruiz Díaz y un propietario del inmueble construyó ahí su casa. Sin embargo, desde 1928, el edificio estuvo en pugna por diferencias políticas, por lo que el gobierno estatal lo confiscó. Su interior está adornado con pinturas y murales de artistas como Mercedes Zamora o Antonio Cedeño, entre otros.
7: Cuida lo que comes.
6: La hoja santa es una hierba que se utiliza con fines gastronómicos y médicos. Su forma de corazón es perfumada con un fuerte aroma, pero de sabor dulce. Forma parte de la familia de las pimientas. En la cocina se usa para preparar carnes, salsas, caldos y quesos. Por su aroma, se usa también para aromatizar tamales y chiles rellenos, entre otros platillos. En la medicina contribuye a disminuir la fiebre e inflamación de los riñones. La infusión de hoja santa es usada para tratar problemas respiratorios como el asma.
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8: París, Francia. La capital francesa es el epicentro de la alta cocina y pastelería refinada. Sus panaderías desprenden el aroma de croissants de mantequilla, mientras que sus bistrós ofrecen clásicos como el confit de pato. Es el lugar donde nacieron las bases de la gastronomía occidental, combinando una técnica rigurosa con una pasión inagotable por el buen queso y el vino.
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6: Es imposible estornudar con los ojos abiertos debido a un reflejo automático del sistema nervioso que cierra los párpados siempre.
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2: Y ya estamos de regreso en este su programa Estilo de Vida de Jerry Medina aquí en Grupo Fórmula. Estamos con el doctor Víctor López Ocampo. A mí, tú le ibas a preguntar.
1: Pues sí, yo le voy a preguntar también, como ya este es el último bloque, yo quiero preguntarle de qué manera podemos cuidar el riñón. Si ya está dañado, ¿qué podemos hacer? Y si no, ¿qué sí podemos hacer para cuidarlo?
0: Sí, aquí lo que tenemos que hacer, tomando en cuenta que dentro de las principales enfermedades que nos aquejan, hipertensión y diabetes. Si yo tengo antecedentes en la familia de hipertensión o de diabetes, la posibilidad de que yo lo llegue a presentar es alta. Si en la familia hay diabetes, la posibilidad de que yo tenga diabetes es de un 20%, igual que de hipertensión. Y entonces en línea se va. Entonces desde joven, acostumbrarme a consumir menos azúcar o menos sal, hacer deporte, ¿verdad? Tratar de no fumar y pues llevar una dieta sana. Ahora, hacernos los estudios con la regularidad. Mencionábamos, por ejemplo, que hasta arriba siempre viene el azúcar en menos de 100, después viene la función renal. Cuando un riñón está dañado, empieza a subir la urea y la creatinina. La creatinina debe de estar máximo en 1, la urea en promedio máximo en 45. Si yo veo que poco a poquito está subiendo, poner atención, porque quiere decir que de poco a poquito ese riñón me está empezando a dar lata. El promedio de la urea estaríamos en 25 y la creatinina en .75. Si yo veo que poquito a poquito va subiendo y de la mano, en la mayoría de los estudios de laboratorio también ya te dan la tasa de filtración glomerular. Un riñón debe de estar trabajando según la tasa de filtración arriba del 90. Si yo veo que me empieza a bajar la tasa de filtración, empieza a subir urea y creatinina, quiere decir que ese riñón ya me quiere empezar a dar problemas. Nuevamente, no sal, no azúcar, ejercicio, tomar suficiente agua. Más adelante, en un momento dado, pues no consumir muchos medicamentos que a lo mejor yo luego me automedico, tomar muchas cosas que no debo de estar tomando. Hay que suplementarnos, ¿verdad? Hay que tomar, por ejemplo, el cardo mariano, hay que tomar el MSM, hay que tomar el PreG, hay que tomar la Q10. Son elementos que son muy, muy buenos para la función del organismo. Eso no te va a evitar que en un momento dado puedas presentar algún problema, pero te estás cuidando, estás tomando elementos, estás cuidando tu organismo. El PreG, antes del desayuno y comida, la Q10 antes de comida y cena, el MSM después de desayuno, comida y cena, el ácido alfa lipoico, puede ser el CG Plus para las personas diabéticas después de desayuno y comida. Tenemos un arsenal importante, Miri Marquito, para llevar a una buena cuestión de la función de nuestro organismo.
2: Oye, doctor, ¿y la temperatura del riñón?
0: Aquí la temperatura del riñón se maneja con base regularmente a la temperatura corporal. También la pregunta es interesante en el sentido de que, por ejemplo, tú preguntabas hace un rato qué tan lábil o qué tan frágil es el riñón. Te comento que es algo frágil. Pero si nosotros nos vamos a la temperatura corporal, ahora sí que de todo el organismo, nosotros nos manejamos en un promedio de 37 grados. Pero ahí te podría decir, y nosotros somos resistentes, somos fuertes, pero súbele a 40 grados a la temperatura, no a la temperatura ambiente, sino a la temperatura corporal, y ya estás con una fiebre tremenda. Estoy hablando 3 grados arriba. Bájale 3 grados de los 37, bájale a los 34 y ya estás con hipotermia. Fíjate. Entonces, ¿qué quiere decir? Que nosotros somos resistentes, pero a la vez debemos de tener cuidado. Ya cuando estamos en 40 grados, ya podemos estar hasta delirando y demás. Entonces, así como el riñón, el corazón, todo el organismo en general, y en eso también influye mucho el riñón, te produce la homeostasis, te produce el equilibrio ácido-base, te produce muchas funciones.
1: Fíjate que yo a los 37 ya tengo febrícula.
0: Sí, claro, sí.
1: A los 37.
0: Hay personas que son más susceptibles.
1: 36, 36 y medio de temperatura. Yo creo que casi todas las mujeres estamos más.
0: Se maneja medio grado menos que en el hombre, pero regularmente. Ahora también dependiendo de otras cuestiones, ¿no? ¿Verdad? Cuestiones de tiroides, cuestiones cardíacas y demás. Pero sí, nosotros andamos fluctuando entre 36 y medio y 37 y medio inclusive. Pero a lo que comentábamos, Marquito, Miri, en el sentido de qué tan lábiles somos, somos resistentes. Pero esos cambios de temperatura corporal, no ambiental, sino corporal, son medio agresivas.
2: Oiga, doctor, otra de las preguntas es, ¿qué podemos tomar?
0: Bueno, aquí nosotros debemos de suplementarnos. Uh-huh. Cuidar nuestro consumo de sal, de azúcar, suplementarnos lo que es el cardomariano tres veces al día, lo que es el pre-G antes de desayuno, comida, lo que es el MSM después de cada alimento, mantener nuestros niveles de colesterol, de triglicéridos, también en buenos niveles.
1: Ay,
0: porque también esto se ha visto que colesterol, triglicéridos también van de la mano para una difícil circulación en lo que viene a ser el riñón. Entonces, todo eso si lo vemos nosotros, mire Marquito, vamos a darnos cuenta que vienen los estudios base de laboratorio, lo que es la biometría química general de orina. Por ejemplo, en un general de orina, si yo veo que mi paciente empieza a orinar proteína, el riñón está empezando a sufrir también. Si veo que mi paciente me está orinando 1000 de azúcar, es que probablemente está comiendo azúcar. Si su hemoglobina glucosilada está arriba de 6, es que está comiendo azúcar. Aquí tenemos varias cuestiones. Si yo me voy directamente al paciente diabético, es que tienen una forma de ser un poquito especial, la verdad. Señor, ¿usted me está comiendo azúcar? No, doctor, para nada.
1: ¿No es cierto?
0: Oiga, pero su hemoglobina sale en 10, hemoglobina glucosilada. No, pues no sé, pero yo no como azúcar. Y está en 1000 de azúcar en orina. No, pero yo no como azúcar. Entonces, bueno, aquí viene la cuestión en donde, pues, tú no vas a discutir con tu paciente, pero
1: la sangre no miente.
0: De alguna manera, en tu general de orina, si estás orinando 1000 de azúcar, tu hemoglobina glucosilada en 10, y pues, bueno, de alguna manera tú te das cuenta de que no estás teniendo el beneficio que esperabas con el tratamiento, y aparte, como lo decíamos hace un rato, a una persona diabética lo tienes con 3 o 4 hipoglucemiantes, pues es que todo te está fallando.
1: Claro.
0: ¿Verdad? Y esto también es bien importante. Diabetes e hipertensión descansan en una buena dieta. Una persona que lleva una buena dieta le está dando a su tratamiento el 50-60% del beneficio y podríamos quitar medicamentos. O sea, una persona diabética que no te come azúcar, ¿verdad? Le puedes quitar medicamentos hipoglucemiantes. Y una persona hipertensa que le quitas la sal, le puedes quitar medicamentos. Bueno, le puedes quitar, pero no todos. Esto es importante, que quede claro. Pero si me estaba tomando 3 hipoglucemiantes al diabético, le puedo quitar a lo mejor 2. Y si me está tomando 3 antihipertensivos y me quita la sal y lleva una buena dieta, a lo mejor le quito 2. Pero ella, yo ahí lo veo, ¿no? Si un paciente me está tomando exceso de medicamentos, pues, ahora también aquí hay que otra cosa. Hay pacientes, estamos hablando de diabetes y o hipertensión. La mayoría de los pacientes diabéticos son hipertensos.
1: ¡Astres!
0: Entonces, es lo que yo les digo, a ver, usted como diabético ya está teniendo agresión a su riñón, pero aparte es usted diabético. Entonces, de dos formas, está agrediendo a su riñón. Entonces, esto de nosotros tenemos que ver cómo platicamos con el paciente. Y yo muchas de las veces me gusta que vaya con un familiar para decirle al familiar, habla con tu papá, habla con tu mamá, con tu hermano.
1: Sí, digo que...
0: Y dile que no coma esto, que no coma esto y que no coma esto.
1: Que se tome sus medicinas, que haga ejercicio, que tome agua, que... ¿No?
0: Totalmente.
1: Que coma bien.
0: Que coma bien, que coma sano y
1: qué difícil es cambiar los hábitos, ¿verdad?
0: Es difícil, definitivamente
1: ya
0: es
1: difícil. Ya tienes que de veras querer hacerlo para cambiarlo.
0: Sí, es difícil, pero aquí la cuestión, Miri, estamos hablando de que quieres vivir, quieres prolongar tu nivel y tu estilo de vida, pues tienes que cambiar tus hábitos.
1: A fuerza.
0: Lo digo en serio. O sea, si en un momento dado tengo pacientes, por ejemplo, que se comen un rico platillo de carnes rojas en la mañana y en la noche no pueden caminar porque se les disparó el ácido úrico. Entonces, pues, ¿qué les dices? Pues deje de comer carnes rojas.
1: No coma carne.
0: No, porque si no en la noche ya no va a poder. Pues así sí. De sencillo, ¿eh? Por ejemplo, un hipertenso. Se come algún bocadillo salado y en media hora la presión alta. Entonces, esto no es de a 3 o 4 meses. Hay que hacer cambios ya.
2: Doctor Víctor López Ocampo, pues le agradecemos en el alma que nos haya acompañado.
0: Como siempre, les agradezco mucho esta invitación. Rocío de la Mora, Miriam Díez, Marco Antonio Silva, David, un abrazo y muchas gracias.
2: Mirita, nos despedimos.
1: Un beso para todos y que tengan un excelente día.
2: A nombre de Jerry Medina, les agradecemos que nos hayan acompañado en este su programa Estilo de Vida.
9: Y recordándoles que pueden enviarnos un mensaje de WhatsApp al 55 23 35 47 74.
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1: El dromedario habita en zonas desérticas y solo tiene una joroba en su espalda. Puede soportar temperaturas extremas de frío y calor. Cuando corre, alcanza una velocidad de 65 kilómetros por hora y es capaz de cargar 170 kilogramos. No almacena agua como se piensa, sino que la obtiene metabolizando grasa almacenada en tejidos, principalmente en la joroba, misma que funciona como aislante de la radiación solar. Aunque está hecho para soportar la sequía, si no toma agua en un gran tiempo, pierde fuerza y peso. El dromedario puede estar sin comer hasta 7 días, pero se recupera si beben hasta 100 litros de agua en un solo día.
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1: En plena ciudad de Colima, el majestuoso Palacio Federal destaca por su arquitectura neoclásica. El terreno de este inmueble fue un cementerio, después una finca y una botica. Pero fue hasta 1908 cuando el entonces presidente municipal Blas Ruiz Díaz y un propietario del inmueble construyó ahí su casa. Sin embargo, desde 1928, el edificio estuvo en pugna por diferencias políticas, por lo que el gobierno estatal lo confiscó. Su interior está adornado con pinturas y murales de artistas como Mercedes Zamora o Antonio Cedeño, entre otros.
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2: El cerebro humano genera más impulsos eléctricos en un día que todos los teléfonos del mundo juntos en ese mismo lapso.
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1: San Sebastián, España. Esta joya vasca destaca por sus famosos pinchos, pequeñas obras de arte culinarias que adornan las barras de sus bares. Con una de las mayores concentraciones de estrellas Michelin por habitante, la ciudad es un templo para los amantes del buen comer. El respeto por los productos del mar Cantábrico y la creatividad

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1: Y ya estamos de regreso en este programa
2: Estilo de Vida.
1: De Jerry Medina aquí en Grupo Fórmula. En estas felices y amables madrugadas, ¿verdad, mi queridísima Miri? Esos pues ojillos, sí. Tapatíos.
2: Pues tú dices que están felices las madrugadas, pero te creeré.
1: Pero bueno, el día de hoy estamos muy contentos, ¿verdad, Miri?
2: Hay que hacer muy zen en esta vida, en esta ciudad. Muy zen.
1: Exactamente. Y para eso tenemos al doctor Víctor López Ocampo. Bienvenido, mi queridísimo doctor. ¿Cómo está usted?
3: ¿Qué tal? Como siempre, me da muchísimo gusto estar con ustedes, Miriam Díaz, Marco Antonio Silva. Qué placer encontrarnos nuevamente.
1: ¿Y de qué vamos a hablar el día de hoy, doctor?
3: Vamos a hablar de una situación que se presenta también con bastante frecuencia. Puede tener los grados alto, mediano, bajo, pero que luego también está mal diagnosticada y por ello tenemos nosotros que estar atentos a hacernos los estudios. Vamos a hablar de lo que es la insuficiencia renal. Vamos a ver algunas de las cuestiones que están alternas, porque ¿por qué se llega o cuál es la situación que te lleva a tener la insuficiencia renal? Quiero adelantarme un poquito, si ustedes me lo permiten, y dos factores muy frecuentes en México que nos pueden llevar a la insuficiencia renal. Primero, desde luego, la diabetes. Pero hay otro factor y hay otra enfermedad, también las tenemos otras variantes, desde luego. Pero tenemos otra cuestión muy frecuente en México que nos puede llevar a insuficiencia renal: hipertensión arterial sistémica. Y a esta parte casi que no le damos la importancia. Regularmente, un paciente que te lleva de la mano a la insuficiencia renal, casi que nos vamos con la idea de que es diabético. Pero hay veces en que no es diabético, es hipertenso.
2: Ándale,
3: y
2: cierto.
3: Y por ahí te viene la insuficiencia renal. Entonces, vamos a hablar de varias cuestiones, pero en especial de estas dos.
2: Y me imagino que debe de haber más causas de una insuficiencia renal, ¿verdad?
3: Las hay varias. Dentro de estas insuficiencia renal podemos tener lo que viene a ser una glomerulonefritis, que viene a ser una mala función propia del riñón. El riñón tiene sus estructuras, el glomérulo renal viene a ser dentro de las estructuras básicas del riñón. Puede ser la infección propia del riñón, puede haber una pielonefritis, una infección generalizada del riñón, una cistitis, Miri, Marquito, tan sencillo.

0: por decirlo de esto, una cistitis es una infección recurrente de la vejiga.
1: Ajá.
0: Ya ni siquiera es del riñón, pero es de las estructuras de la excreción urinaria.
1: ¿Y
0: la
1: se puede subir o qué?
0: Definitivamente, en una infección recurrente de la vejiga, que de forma ascendente también te va a llegar al riñón. La hipertensión, como lo estábamos diciendo, quistes renales, hay ocasiones en que los quistes están en una cuestión o en un lugar anatómico que están disminuyendo lo que viene a ser la función renal. Algunas cuestiones inherentes a los tratamientos de otras enfermedades. Al decir tratamiento de otras enfermedades, hay que tomar en cuenta de que un 60-70% de los medicamentos se excretan por orina, entonces salen por el riñón. Y el riñón hay veces que sufre por los tratamientos de otras enfermedades. Definitivamente las drogas, ¿verdad?, que estamos mencionando, que puede ser algo alterno, que algún paciente consuma drogas y que este le dé problemas. Y podría ser también algo que se llega a presentar la preeclampsia, las chicas embarazadas, que se les puede llegar a subir la presión, sí. Es una de las características definitivamente de la preeclampsia, que se sube la presión y esto afecta directamente al riñón.
1: ¿La deshidratación?
0: La deshidratación viene a ser un factor de lo que viene a ser insuficiencia renal aguda, muy frecuente. Lo que acabas de mencionar, Miri, o sea, estamos hablando de una persona que se deshidrata, definitivamente el primer órgano que va a resentir esta cuestión de la deshidratación es el riñón. Estaríamos hablando de que el promedio de agua que filtra el riñón al día es de 180 litros. O sea, estaríamos hablando de cifras espectaculares de lo que filtra el riñón. ¿Por qué? Porque 180 litros, o
1: no,
0: sea,
1: bueno,
0: es una cantidad enorme. Sobre todo si lo comparamos, imaginémonos que el riñón que nosotros tenemos es del tamaño de nuestro puño, para decirlo de forma práctica, ¿verdad? Lo que es de la muñeca al puño, entonces estrictamente viene a ser chico. Pero muy, muy funcional. El riñón se encuentra en la parte posterior de la cavidad abdominal, a los lados de lo que viene a ser columna vertebral. El del riñón del lado derecho tiene un contacto estrecho con lo que es el hígado y el del lado izquierdo tiene un contacto cercano con el vaso. Entonces, aquí tendríamos ya varias cuestiones anatómicas. Fisiológicamente filtra aproximadamente, como digo, casi 180 litros de agua. Y dentro de estos 180 litros de agua, se recuperan aproximadamente el 99%. Y es lo que nosotros vamos a quedar, ese otro 1%, sería de un litro al litro y medio, es lo que una persona adulta en promedio es lo que va a estar orinando al día.
1: Entonces, antes de seguir, quisiera recalcar esto. ¿Cuánto es lo que debe de tomar una persona? ¿Cuántos litros debe de tomar una persona normal diariamente?
0: Se calcula, Miri, que en una persona adulta, pensemos en promedio entre unos 65, unos 70, y de peso también en una talla y en un peso adecuado, 60 kilos, sería entre litro y medio, 2 litros, okay, de agua. Aquí es importante, de agua es simple, de agua pura, vamos a decirlo así, porque también se ha visto muchas veces en donde se te recomienda que tomes agua con algún tipo de sustancia que tampoco voy a mencionar. Agrégale un poquito de este polvo, agrégale un poquito de este polvo. No, es agua simple y agua pura, nada más. No le agreguen nada más, porque eso es lo que necesita el organismo. Ahora, tú hiciste una pregunta, Miri, en el sentido, por ejemplo, de la deshidratación. Estaríamos hablando que hay insuficiencia renal aguda y crónica. La aguda, todo va en cuestión al tiempo, es la que se te presenta en cuestiones de horas, de 2-3 días. Y la crónica, pues al cabo del tiempo, definitivamente de meses inclusive.
1: O sea, una persona que no toma lo suficiente agua diaria.
0: Estaríamos hablando que puede llegar a tener problemas a largo plazo porque nunca toma agua, no está alimentando ese riñón. Pero una persona que sobre todo en épocas de extremo calor, se somete a las temperaturas elevadas y demás, no toma agua, puede tener una deshidratación en ese día y en ese día, por falta de líquidos, poder tener una insuficiencia renal aguda. Estaríamos hablando que ese día, por no tomar líquidos y por haberse expuesto a temperaturas extremas de calor, puede llegar a tener una insuficiencia renal aguda. En las cuestiones de lo que decíamos de otras enfermedades, regularmente nos iríamos a una insuficiencia renal crónica.
2: ¿Cómo empieza este problema de la insuficiencia renal? ¿Cuáles son, pues obviamente, las primeras cosas que afectan al riñón?
0: Sí, aquí nosotros tenemos que ver primero que nada, Marquito, ¿para qué sirven los riñones? Ya hemos dicho, por ejemplo, que los riñones van a filtrar la sangre, van a filtrarla, pero ¿para qué sirven estrictamente? ¿Para filtrarla? ¿Cuál es la función? Ellos van a dar varias funciones. Dentro de todo ello van a dar, por ejemplo, una regulación del equilibrio del medio interno con el medio externo, lo que nosotros llamamos una homeostasis.
3: Preparación militar en la Real Academia de Bruselas, donde aprendió técnicas de camuflaje y supervivencia en el campo, entre otras habilidades. La princesa posee el grado de oficial del ejército y tiene el rango de teniente adjunta. Después de vivir en Boston, ahora la princesa anunciado se tomará un año sabático. No se sabe en dónde. No son cuentos de hadas, son historias reales.
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5: Estas son las Stevie Bites con Stevie de TV. Pedro Almodóvar regresa con Amarga Navidad, probablemente una de sus películas más personales. La historia sigue a Elsa, una mujer destruida por la muerte de su madre, mientras un director en crisis creativa llamado Raúl comienza a convertir el dolor de quienes lo rodean en material para una película. Almodóvar mezcla realidad, memoria y ficción hasta que ya no sabes qué parte pertenece a la vida y cuál al cine. Todo esto con su famosa paleta de colores. Es protagonizada por Bárbara Lini, Milena Smith y el argentino Leonardo Sbaraglia, quien nos comparte cómo es trabajar en el universo de Almodóvar.
6: Haber trabajado, como en mi caso, en dos películas con él ya es un gran privilegio y me siento muy afortunado de eso y muy agradecido.
5: Amarga Navidad ya está disponible en los cines de todo el país. Estas fueron las Stevie Bites con Steve de TV.
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2: Y ya estamos de regreso en este su programa
8: Estilo de Vida.
2: Jerry Medina. Aquí estamos en Grupo Fórmula con el doctor Víctor López Ocampo. Adelante, doctor.
0: Gracias, Marquito. Quise decir lo anterior porque a tu pregunta de el mal funcionamiento de los riñones, ¿a qué nos lleva? Pues entonces, si nos damos cuenta, perdemos totalmente la homeostasis, que es el equilibrio de nosotros con el medio interno y externo. O sea, nosotros debemos de estar en un equilibrio con el medio ambiente, pero también debemos de tener un equilibrio interno.
1: Claro.
0: Nos lleva a la mala producción, por ejemplo, de los eritrocitos. Nos lleva a la mala, cuando el riñón está funcionando mal, al mal control de la presión arterial. O sea, puede ser que la persona no sea ni hipertensa ni hipotensa, pero si el riñón le empieza a mal funcionar, ya no controla bien lo que viene a ser la presión arterial. El riñón tiene un estrecho contacto con la cuestión cardíaca. Si el riñón no te está funcionando bien de forma alterna, porque es casi que subsecuente, luego vamos a tener fallas cardíacas. El riñón tiene la cuestión dentro de la filtración de sacar sustancias como el amoníaco, por ejemplo, tóxicas. Entonces, si estas no se están sacando, podemos llegar a tener una confusión mental importante, podemos tener lo que es el desmayo, va a haber una mala función de todo el organismo. Y pues aquí podemos comentar, para finalizar esta parte, no se concibe la vida sin el riñón. No hay forma. Sin el riñón no hay vida. Pues estamos tomando en cuenta que sí, cuando claro, el riñón está mal funcionando, debemos de buscar otra alternativa. En el ser humano se buscan alternativas mecánicas como la hemodiálisis, como la diálisis peritoneal o en un momento dado llegar inclusive al trasplante renal. Pero tenemos que ver la forma de estar purificando esta sangre en un momento dado que el riñón ya nos esté fallando.
1: Oiga, doctor, ¿puede explicarnos qué diferencia hay entre la diálisis y el otro que dijiste?
0: Diálisis y hemodiálisis.
1: Y una pregunta, porque me lo dijeron y yo no lo sabía, claro, la ficha negra de la ignorancia basó en mí, pero un amigo, el hermano de un amigo, le hicieron un trasplante, le pusieron un riñón, pero le dejaron, ahora tiene 3 riñones, 2 que no le sirven y el que sí sirve. O sea, no le quitan el riñón que no sirve.
0: Aquí hay que ver, es una cuestión técnica muy importante. Ahorita vamos a empezar por esta segunda parte de tu pregunta y nos vamos después a lo que es la hemodiálisis y la diálisis. Pero es que esto que estás comentando, por ejemplo, que ahora tiene 3 riñones, habría que ver y confirmar si es así, porque también hay que tomar en cuenta...
1: 2 no sirven y 1 sí, el que le trasplantaron sí.
0: Pero lo que pasa aquí, se ha visto también, podría ser a criterio del médico, pero se ha visto, Miri y Marquito, de que cuando un riñón no te sirve, es más el daño que te puede ocasionar si lo dejas a que si lo quitas, ¿verdad? Uf. ¿Por qué? Porque viene a ser un elemento muerto que ocupa espacio y que tiene la capacidad y posibilidad de descomponerse. Si esto llegase a suceder, es más el problema que te puede ocasionar. Regularmente, cuando un riñón deja de funcionar, el cirujano opta por extraerlo, por quitarlo. Ahora, en un momento dado que el cirujano haya optado por hacer el trasplante y que se haya conseguido el trasplante, pues necesariamente va a tener que utilizar la infraestructura de uno de los dos riñones, ¿verdad?
1: Exacto.
0: Porque se va a tener que conectar a lo que es el uretero, claro, a lo que viene a ser las cuestiones propias del riñón anterior. Ahí es a donde se va a conectar al nuevo riñón.
1: Entonces a lo mejor me chorearon.
0: No sabría decirte, pero en la mayoría de las ocasiones cuando el riñón deja de funcionar, se extrae. Porque viene a ser ya un cuerpo extraño que te es más nocivo que benéfico. Entonces, regularmente eso se hace.
1: Y para conseguir riñón, un riñón, que te lo den en donación, pueden ser años.
0: Claro. Aquí hay que tomar en cuenta varias cosas. Puede ser de que, para empezar, que encuentres el donador. Aparte de que encuentres el donador, que encuentres que sea compatible, porque no necesariamente pensemos que un hermano te quiere donar un riñón, no necesariamente puede ser compatible. Entonces, es complicado en México todavía, sí lo digo bien, todavía nos falta un poquito adentrarnos más en esta cultura de la donación de órganos, porque sí, efectivamente, como bien lo mencionas, Miri, no necesariamente es tan fácil conseguir un riñón. Yo me he encontrado en casos, para mí, dramáticos, si lo puedo aquí ya mencionar. A mí no me gusta meterme mucho en eso, pero pues sí lo voy a mencionar. Cuestiones hasta religiosas para cuestiones de trasplante, en donde yo he visto situaciones que para mí han sido dramáticas por cuestiones religiosas que no aceptan un trasplante. Tuve alguna vez algún paciente...
1: Ni transfusiones de sangre.
0: No, tuve alguna vez un paciente, me fue a ver y me decía, oiga, doctor, es que pues he sabido que hay cuestiones alternativas... Y la plática y la charla normal, ¿no? Y dentro de ello me dicen, y es que, pues, bueno, tenemos la cuestión del trasplante, y pero pues queremos ver cosas que no sean esas. Y yo sinceramente les dije, bueno, a ver, si ustedes ya tienen un trasplante confirmado, y el médico lo acepta y es compatible, pues ya que andan buscando.
2: Claro.
0: Yo se los dije, no, ya no busquen. Sobre trasplante.
1: Claro.
0: Y me dijeron, es que por cuestiones religiosas, que no es el tema, ¿verdad? Pero dijeron, no, no se puede. Yo dije, bueno, no hay más que hablar, yo en eso ya no me meto.
1: Pues no.
0: Pero sí es difícil.
1: No, además verlo, tu ¿no? labor es salvar vidas.
0: Sí, no.
1: A ti la irreligión te viene valiendo corruzorbete, mientras que puedas salvar una vida, esa es tu religión.
0: Y ahí, es, efectivamente, Miri, y ahí pues yo dije, no, pues yo, los que tomaban la decisión eran los papás, ¿eh? Y decían, no, es que a él no se le va a hacer el trasplante. Él era un chico de 20 años, pensemos.
1: Ay, jovencísimo, no, una pues, vida por delante.
0: También aquí hay que tomar en cuenta, Miri, Marquito, por ejemplo, que tú puedes entrar a un programa de lista de espera para trasplante de riñón o de otros órganos.
1: Sí.
0: Pero ya que estamos hablando de eso, hay que mencionar que, por ejemplo, ya cuando se decide en el grupo médico a quién se le va a dar el riñón, se decide a una persona que le sirva, que le funcione, que tenga buen pronóstico de vida. Definitivamente hay personas a donde... pues tal vez ya no se oiga del todo bien, ¿verdad? Pero que porque son... que tienen otras enfermedades, que por la edad, pues definitivamente dejan de ser candidatos. Entonces, oiga, el grupo médico va a buscar a quién le funciona, quién tiene buen pronóstico de vida y sí, sobre él.
2: ¿Cuántas funciones realiza el riñón aproximadamente?
0: Muchísimas. Dentro de ellas estábamos mencionando la de filtración, la de secreción. Aquí es importante mencionar, secreción no es lo mismo que excreción. Secreción es que te regula, por ejemplo, las funciones de la eritropoyetina, también de la renina, que regula la presión arterial, la homeostasis. Tiene mucho que ver con la cuestión también de cómo va a funcionar, cómo te vas a desarrollar tú en las cuestiones de la formación de la sangre, en situaciones neurológicas, tiene que ver mucho con el corazón. Entonces, son muchas, muchas las funciones. Ahora, si lo quisiera y lo pudiera yo englobar, pues la sangre circula por todo el organismo, por todo. Entonces, si en un momento dado esta sangre está impura, no tiene las características adecuadas que el riñón le debe de proporcionar, pues las funciones de todo el organismo van a decaer.
1: Caes. Doctor, hablando, para terminar lo del trasplante, ¿es cierto o no es cierto? Pregunto. En el momento en el que te trasplantan, después tienes que tomar un medicamento para que no haya rechazo.
0: Regularmente se hace en la mayoría de los trasplantes, no solamente de riñón, sino de otros órganos.
1: Aunque seas compatible.
0: Aunque seas compatible, se te manejan algún tipo de medicamentos, regularmente son un poquito inmunosupresores para que tu organismo no realice la función propia que todos tenemos. Cuando nosotros tenemos una agresión por bacterias, virus, parásitos, lo que tú quieras, nuestro organismo se defiende. ¿Por qué? Porque está detectando un organismo o una estructura ajena. Como está detectando una estructura ajena, el organismo activa su aparato inmune, entonces Entonces, aquí el riñón es una estructura ajena, se tiene que dar inmunosupresores en lo que se reconoce nuevamente este riñón.
2: Okay. ¿Pero qué les parece si nos vamos a una brevísima pausa y regresamos a ese programa Estilo de Vida?
4: 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Con ello, mejora la elasticidad de los músculos como corazón y vasos sanguíneos. Vamos a una breve pausa y regresamos a su programa Estilo de Vida. 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
9: Electric Feel fue uno de estos sencillos muy exitosos con el debut de MGMT en 2007.

La canción ha sido sampleada, versionada y bailada hasta el cansancio por su energía única. Electric Feel, MGMT en sonido Brown.

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2: La soya es un alimento versátil. A partir del frijol de soya se obtiene la soya texturizada, tofu, bebida de soya, entre otros alimentos. Contiene 9 aminoácidos esenciales como la lisina y la metionina. Aporta omega 3 y 6, así como vitamina K1 y vitamina E. Esta leguminosa tiene una gran concentración de isoflavonas, mismas que benefician la salud cardiovascular. También ayuda a disminuir los niveles de colesterol.
1: Ya estamos de regreso en Estilo de Vida. Y ya estamos de regreso en este programa Estilo de Vida de Jerry Medina. Y estaba terminando lo de comentar lo del riñón.
3: Sí, entonces se dan medicamentos para que el organismo, por reacción natural, definitivamente por reacción natural, no rechace el trasplante. ¿Por qué? Pues porque es normal que nosotros rechacemos un trasplante, aunque sea compatible. Hay que tener en cuenta que el decir compatible es algo que se te acerca, pues que será 50, 60% ya en rangos altos, pero definitivamente no es tu riñón, no es tu corazón, no es tu hígado, entonces tu organismo tiende a causar un rechazo, y eso es principalmente por lo que se dan estos medicamentos para evitar el rechazo. Puede ser que más adelante bajes las dosis, pero de inicio, tu organismo tiene esa reacción natural propia de hacer un rechazo, y es el rechazo natural. Preguntabas hace un momento también, Marquito, por ejemplo, lo que viene a ser el tamaño del riñón. El tamaño de un riñón mide aproximadamente 12 centímetros de largo por 6 de ancho. Estaríamos hablando, pues, como decíamos, del tamaño de tu puño, ¿verdad? 12 centímetros de largo, 6 de ancho. Pesa aproximadamente entre 150 y 170 gramos en el adulto promedio, digamos de 1.60 a 1.70. Si observamos, viene a ser pues una estructura chiquito, más o menos pequeña, pero muy, muy funcional. Sí, también eso que estás mencionando, Miri, pero son dos. Regularmente cuando hablamos del riñón, ¿verdad? Decimos, y es que el riñón por aquí o el riñón por allá, pero viene a ser únicamente la cuestión de semántica, porque pues sí, efectivamente son los dos, pero que funciona como uno solo.
1: Exacto. ¿Qué tan delicado es el riñón?
3: Es delicado, sí es delicado, ¿cómo? Tenemos que tenerle mucho cuidado, debemos, como también lo mencionaste, Miri, tomar el agua suficiente, debemos de no consumir medicamentos, hay medicamentos ya bien conocidos.
4: Y dice ahí.
3: Bueno, exactamente, esto también que acabas de decir es cierto, ¿verdad? Que luego compramos medicamentos y el medicamento trae la leyenda que puede ser agresivo al riñón. Aquí ya también en otras ocasiones hemos hablado qué tanta o qué tanto beneficio te da a ti como médico mandar, por ejemplo, un medicamento sabiendo que te puede dar el riñón. Ahora, también hay que tomar en cuenta que puede ser un medicamento que lo vas a usar hoy, mañana, y lo vas a dejar de usar un mes o dos meses. Entonces, pues, estrictamente no te va a causar daño. Pero si lo estás usando con la frecuencia relativa muy oportuna, entonces puede que sí te haga daño. Entonces aquí debemos de tener en cuenta de que hay medicamentos, hay cuestiones elementales, por ejemplo, como un golpe en el abdomen, te puede dañar el riñón. Un accidente en donde tengas un sangrado, uno de los principales órganos que luego sufre por una hemorragia es el riñón. Mencionaste también hace un rato, Miri, lo que viene a ser la deshidratación. Falta de líquidos también te puede dar una mala función del riñón. Entonces, a pesar de que viene a ser un órgano muy funcional, pero le debemos de tener bastante, bastante cuidado. Aquí también nosotros debemos de tomar en cuenta, Miri, Marquito, por ejemplo, de que el riñón lo podemos agredir de varias formas. Cuando empezábamos el programa quise mencionar de algunas enfermedades, pero dentro de estas a mí me preocupa mucho que siempre que tenemos una mala función del riñón, insisto, pensamos diabetes. Y sí es cierto, la diabetes te va a dar el 60%, 65% de una incapacidad funcional del riñón, pero la hipertensión arterial sistémica no se queda atrás. Te anda dando aproximadamente entre el 30, 35% de también mala función del riñón. Entonces, y a esto no le tomamos en cuenta. Yo he tenido varios pacientes que me van a ver porque tienen ya una incapacidad funcional del riñón y no son diabéticos. No tienen glomerulonefritis, no tienen cistitis, pero son hipertensos. Y no es el medicamento antihipertensivo, sino es la elevación de la presión sistémica en el organismo, lo que te puede llevar también a una mala función del riñón.
4: La sal.
3: Aquí la sal es un... Cuando estábamos hablando hace un rato, ¿verdad?, de que si tienes a un paciente diabético, quítale el azúcar. Ahora, también por ahí me dicen, pero a ver, si me quitan el azúcar, ¿de dónde voy a adquirir yo los carbohidratos? Mm-hmm. Los carbohidratos vienen en todos lados. Una tortilla, el pan, las frutas, en donde quiera vas a encontrar carbohidratos. Entonces, si tú quitas el azúcar a un diabético, la va a obtener de los demás alimentos. La sal, se han hecho estudios estrictamente en donde para una persona hipertensa tienes que quitarle la sal. Quítale la sal, le controlas la presión. Cuando menos, no va a tener que estar tomando tantos medicamentos. Si hablamos de la diabetes, tengo pacientes que te toman 3 o 4 hipoglucemiantes y luego toman 2 o 3 cosas que les recomendaron por ahí. Te toman de 4 a 5 cuestiones y dentro de ellas 3 o 4 hipoglucemiantes. Si hablamos de la hipertensión arterial, también te toman en dado caso de 2 a 3 medicamentos que son para bajar la presión y aparte te toman 1 o 2 diuréticos. ¿A qué voy o a qué quiero llegar? Que si están tomando tanto medicamento para la diabetes y tanto medicamento para la presión, es que no están llevando el control dietético,
4: claro,
3: de su enfermedad. En el caso de la diabetes, quítale la sal. Y en el caso de la hipertensión, perdón, en el caso de la diabetes quitamos el azúcar. Y en el caso de la hipertensión, quitamos la sal. Y con eso, Miri, Marquito, vamos a darnos cuenta de que vamos a dar la mitad del tratamiento tranquilamente.
1: ¿El alcohol qué función tiene?
3: El alcohol tiene la función principalmente de que cuando está en niveles elevados, porque hasta eso el riñón es muy noble para la cuestión del alcohol. Si un órgano sufre por cuestiones excesivas del alcohol, es el hígado. Pero hasta eso que el riñón no, el riñón te filtra muy bien lo que es el alcohol, no te da tanto problema. Más bien es el tabaco. El tabaco sí tendríamos problemas importantes con el riñón porque el tabaco tiende a producir eventos de hipertensión. Entonces, sería más bien el tabaco lo que te puede alterar un poquito las cuestiones renales. El alcohol se va un poquito más, Marquito, a la cuestión de lo que es el hígado.
1: Oye, y ahora las nuevas sustancias también, doctor, que se están usando, con lo cual, pues, obviamente los adolescentes, sobre todo, están echando mucho mano de esos químicos. ¿Cómo afecta el riñón?
4: Eso hacen pedazos todo el cuerpo, man.
3: Sí, son nocivas definitivamente. Nosotros debemos de tener en cuenta. Para esto hemos hablado de que tantas cuestiones que te pueden dañar, ya sea el riñón, el hígado, el corazón, no sé. Si nos vamos del otro lado, pues es evidentemente llevar una vida sana, tomar agua, hacer ejercicio. Yo creo, por ejemplo, que si un chico, una chica, tiene planeado el fin de semana irse de fiesta, pues bueno, yo no voy a decir que no, están en la juventud, pero así como planean su fiesta, que planeen también, por ejemplo, sus tiempos para hacer ejercicio, para de repente tener una dieta sana. Yo nunca siempre digo, no estoy diciendo, a ver, te puedes ir 2 días de juerga el fin de semana, pero los demás días, cuídate. No lo digo de esa forma, pero a lo mejor en el fondo sí es un poquito, ¿verdad? Que tengan el tiempo para recuperar ese organismo. Una dieta sana, tomar agua, hacer ejercicio, Miri, Marquito, no hay nada mejor que eso.
4: Dormir.
3: Dormir, qué bueno que lo mencionas.
1: Ahora, por ejemplo, ¿qué tanto afecta el ser diabético al riñón?
3: El ser diabético es de las principales causas. De hecho, es la primera, es la primer causa que te puede llevar a una insuficiencia renal. El ser diabético, una persona diabética va a tener 3 características fundamentales. Te va a dañar el riñón, va a hacer que pierdas la vista y te va a dar la neuropatía diabética, que es la falta de sensibilidad y de fuerza en las piernas. Pero dentro de esto, lo más frecuente es la insuficiencia renal crónica. Aquí estaríamos hablando de una insuficiencia renal crónica. Entonces, una persona diabética va a ir de la mano con una disminución de la función renal. Ahora, aquí, ¿qué es lo que tenemos que hacer para que nosotros nos demos cuenta? Si ya tengo diagnosticado a mi paciente como diabético, exámenes de laboratorio. En los exámenes de laboratorio, pues definitivamente en la química, lo primero y que viene siempre hasta arriba, azúcar. Para la mayoría de los laboratorios, porque hay algunos laboratorios que te manejan hasta 115, pero según la literatura, debe de ser hasta 100. Entonces, siempre hasta arriba viene glucosa. En la glucosa, a menos de 100.
1: ¿Por qué les parece si nos vamos a una brevísima pausa y regresamos a este programa
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6: ¿Sabías que evitar el exceso de sal protege tus riñones y reduce el riesgo de hipertensión? Tomar agua es vital para tu salud. Ayuda a hidratarte, mejorar la digestión, regular la temperatura corporal y mantener tu piel saludable. Recuerda, el agua es vida y tu cuerpo la necesita todos los días. El manganeso te ayuda a conservar una buena audición, refuerza los tejidos conjuntivos, conserva los huesos fuertes, ayuda a la función nerviosa y cerebral. El manganeso ayuda a tener buenos niveles de hormonas sexuales y metaboliza de forma óptima todo lo que comemos, las proteínas, los hidratos de carbono y las grasas. El organismo también necesita manganeso para mantener un sistema inmunitario sano. Vamos a una breve pausa y regresamos a su programa Estilo de Vida. 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
7: Estas son las Stevie Bites con Stevie de TV. Spider-Noir convierte a Spider-Man en algo completamente distinto. Un detective cansado, roto y atrapado en el Nueva York corrupto de los años 30. Nicolas Cage interpreta esta versión noir del superhéroe, ahora investigando conspiraciones, mafias y asesinatos en una ciudad donde nadie parece realmente inocente. La serie mezcla cine negro clásico con superhéroes usando lluvia, jazz, humo y una estética diseñada incluso para funcionar en blanco y negro y a color. Su creador, Aubrey Dunciel, nos comparte.
5: ¿Y si hicieras una película de Bogart donde Humphrey Bogart simplemente resulta ser Spider-Man? Entonces imaginas este tipo sentado detrás de un escritorio en la oficina de Sam Speed en un entorno noir clásico, pero resulta que es Spider-Man.
7: La serie Spider-Noir ya está disponible en la plataforma de Amazon Prime Video.
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9: En Harvard, Elizabeth fue una más. Padres orgullosos, maestros y 630 alumnos en un importante día. La ceremonia de graduación de la Escuela Kennedy de la Universidad de Harvard. Y se escuchó el nombre de la alumna, Elizabeth Sajonia Coburgo. Los reyes Felipe y Matilde de Bélgica aplaudieron emocionados a su hija, porque durante sus estudios en un máster de ciencias políticas, Elizabeth fue una más entre sus compañeros. La realidad es que se prepara para ser reina. Elizabeth ya completó su preparación militar en la Real Academia de Bruselas, donde aprendió técnicas de camuflaje y supervivencia en el campo, entre otras habilidades. La princesa posee el grado de oficial del ejército y tiene el rango de teniente adjunta. Después de vivir en Boston, ahora la princesa anunciado se tomará un año sabático. No se sabe en dónde. 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
2: Borneo alberga una de las selvas más ricas y antiguas del sudeste asiático. Es el único lugar del mundo donde conviven orangutanes y rinocerontes de Sumatra en libertad. Sus bosques de dipterocarpáceas son gigantescos y sostienen una red compleja de vida. Lamentablemente, la expansión de las plantaciones de aceite de palma ha reducido drásticamente su superficie, convirtiendo la protección de sus áreas restantes en una emergencia ambiental global.
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1: Y ya estamos de regreso en este su programa Estilo de Vida de Jerry Medina aquí en Grupo Fórmula. Estamos con el doctor Víctor López Ocampo. A mí tú le ibas a preguntar.
4: Pues sí, yo le voy a preguntar también, como ya este es el último bloque, yo quiero preguntarle de qué manera podemos cuidar el riñón. Si ya está dañado, ¿qué podemos hacer? Y si no, ¿qué sí podemos hacer para cuidarlo?
3: Sí, aquí lo que tenemos que hacer, tomando en cuenta que dentro de las principales enfermedades que nos aquejan, hipertensión y diabetes. Si yo tengo antecedentes en la familia de hipertensión o de diabetes, la posibilidad de que yo lo llegue a presentar es alta. Si en la familia hay diabetes, la posibilidad que yo tenga diabetes es de un 20%, igual que de hipertensión. Y entonces en línea se va. Entonces desde joven, acostumbrarme a consumir menos azúcar o menos sal, hacer deporte, ¿verdad? Tratar de no fumar y pues llevar una dieta sana. Ahora, hacernos los estudios con la regularidad. Mencionábamos, por ejemplo, que hasta arriba siempre viene el azúcar en menos de 100, después viene la función renal. Cuando un riñón está dañado, empieza a subir la urea y la creatinina. La creatinina debe de estar máximo en 1, la urea en promedio máximo en 45. Si yo veo que poco a poquito está subiendo, poner atención, porque quiere decir que de poco a poquito ese riñón me está empezando a dar lata. El promedio de la urea estaríamos en 25 y la creatinina en .75. Si yo veo que poquito a poquito va subiendo y de la mano, en la mayoría de los estudios de laboratorio también ya te dan la tasa de filtración glomerular. Un riñón debe de estar trabajando según la tasa de filtración arriba del 90. Si yo veo que me empieza a bajar la tasa de filtración, empieza a subir urea y creatinina, quiere decir que ese riñón ya me quiere empezar a dar problemas. Nuevamente, no sal, no azúcar, ejercicio, tomar suficiente agua. Más adelante, en un momento dado, pues no consumir muchos medicamentos que a lo mejor yo luego me automedico, tomar muchas cosas que no debo de estar tomando. Hay que suplementarnos, ¿verdad? Hay que tomar, por ejemplo, el cardo mariano, hay que tomar el MSM, hay que tomar el PreG, hay que tomar la Q10. Son elementos que son muy, muy buenos para la función del organismo. Eso no te va a evitar que en un momento dado tú puedas presentar algún problema, pero te estás cuidando, estás tomando elementos, estás cuidando tu organismo. El PreG, antes del desayuno y comida, la Q10 antes de comida y cena, el MSM después de desayuno, comida y cena, el ácido alfa lipoico, puede ser el CG Plus para las personas diabéticas después de desayuno y comida. Tenemos un arsenal importante, Miri Marquito, para llevar a una buena cuestión de la función de nuestro organismo.
1: Oye, doctor, ¿y la temperatura del riñón?
3: Aquí la temperatura del riñón se maneja con base regularmente a la temperatura corporal. También la pregunta es interesante en el sentido de que, por ejemplo, tú preguntabas hace un rato qué tan lábil o qué tan frágil es el riñón. Te comento que es algo frágil. Pero si nosotros nos vamos a la temperatura corporal, ahora sí que de todo el organismo, nosotros nos manejamos en un promedio de 37 grados. Pero ahí te podría decir, y nosotros somos resistentes, somos fuertes, pero súbele a 40 grados a la temperatura, no a la temperatura ambiente, sino a la temperatura corporal, y ya estás con una fiebre tremenda. Estoy hablando 3 grados arriba. Bájale 3 grados de los 37, bájale a los 34 y ya estás con hipotermia. Fíjate. Entonces, ¿qué quiere decir? Que nosotros somos resistentes, pero a la vez debemos de tener cuidado. Ya cuando estamos en 40 grados, ya podemos estar hasta delirando y demás. Entonces, así como el riñón, el corazón, todo el organismo en general, y en eso también influye mucho el riñón, te produce la homeostasis, te produce el equilibrio ácido-base, te produce muchas funciones.
4: Fíjate que yo a los 37 ya tengo febrícula.
3: Sí, claro, sí.
4: A los 37.
3: Hay personas que son más susceptibles.
4: 36, 36 y medio de temperatura. Yo creo que casi todas las mujeres estamos más.
3: Se maneja medio grado menos que en el hombre, pero regularmente. Ahora también dependiendo de otras cuestiones, ¿no? ¿Verdad? Cuestiones de tiroides, cuestiones cardíacas y demás. Pero sí, nosotros andamos fluctuando entre 36 y medio y 37 y medio inclusive. Pero a lo que comentábamos, Marquito, Miri, en el sentido de qué tan lábiles somos resistentes. Pero esos cambios de temperatura corporal, no ambiental, sino corporal, son medio agresivas.
1: Oiga, doctor, otra de las preguntas es, ¿qué podemos tomar?
3: Bueno, aquí nosotros debemos de suplementarnos, cuidar nuestro consumo de sal, de azúcar, suplementarnos lo que es el cardomariano, tres veces al día, lo que es el pre-G antes de desayuno, comida, lo que es el MSM después de cada alimento, mantener nuestros niveles de colesterol, de triglicéridos también en buenos niveles.
4: Ay,
3: porque también esto se ha visto que colesterol, triglicéridos también van de la mano para una difícil circulación en lo que viene a ser el riñón. Entonces todo eso si lo vemos nosotros, mire Marquito, vamos a darnos cuenta que vienen los estudios base de laboratorio, lo que es la biometría química general de orina. Por ejemplo, en un general de orina, si yo veo que mi paciente empieza a orinar proteína, el riñón está empezando a sufrir también. Si veo que mi paciente me está orinando 1000 de azúcar, es que probablemente está comiendo azúcar. Si su hemoglobina glucosilada está arriba de 6, es que está comiendo azúcar. Aquí tenemos varias cuestiones. Si yo me voy directamente al paciente diabético, es que tienen una forma de ser un poquito especial, la verdad. Señor, ¿usted me está comiendo azúcar? No, doctor, para
4: no
3: nada.
4: ¿Es cierto?
3: Oiga, pero su hemoglobina sale en 10, hemoglobina glucosilada. No, pues no sé, pero yo no como azúcar. Y está en 1000 de azúcar en orina. No, pero yo no como azúcar. Entonces, bueno, aquí viene la cuestión en donde, pues, tú no vas a discutir con tu paciente, pero
4: la sangre no miente.
3: De alguna manera, en tu general de orina, si estás orinando 1000 de azúcar, tu hemoglobina glucosilada en 10, y pues, bueno, de alguna manera tú te das cuenta de que no estás teniendo el beneficio que esperabas con el tratamiento, y aparte, como lo decíamos hace un rato, a una persona diabética lo tienes con 3 o 4 hipoglucemiantes, pues es que todo te está fallando. Claro. ¿Verdad? Y esto también es bien importante. Diabetes e hipertensión descansan en una buena dieta. Una persona que lleva una buena dieta le está dando a su tratamiento el 50-60% del beneficio y podríamos quitar medicamentos. O sea, una persona diabética que no te come azúcar, ¿verdad? Le puedes quitar medicamentos hipoglucemiantes. Y una persona hipertensa que le quitas la sal, le puedes quitar medicamentos. Bueno, le puedes quitar, pero no todos. Esto es importante que quede claro. Pero si me estaba tomando 3 hipoglucemiantes al diabético, le puedo quitar a lo mejor 2. Y si me está tomando 3 antihipertensivos y me quita la sal y lleva una buena dieta, a lo mejor le quito 2. Pero ella, yo ahí lo veo, ¿no? Si un paciente me está tomando exceso de medicamentos. Ahora, también aquí hay que otra cosa. Hay pacientes, estamos hablando de diabetes y o hipertensión. La mayoría de los pacientes diabéticos son hipertensos.
4: ¡Astres!
3: Entonces, es lo que yo les digo, a ver, usted como diabético ya está teniendo agresión a su riñón, pero aparte es usted diabético. Entonces, de dos formas, está agrediendo a su riñón. Entonces, esto de nosotros tenemos que ver cómo platicamos con el paciente. Y yo muchas de las veces me gusta que vaya con un familiar para decirle al familiar, habla con tu papá, habla con tu mamá, con tu hermano.
4: Sí, digo que...
3: Y dile que no coma esto, que no coma esto y que no coma esto.
4: Que se tome sus medicinas, que haga ejercicio, que tome agua, que... ¿No?
3: Totalmente.
4: Que coma bien, que coma sano
3: y
4: qué difícil es cambiar los hábitos, ¿verdad?
3: Es difícil, definitivamente
4: ya
3: es
4: tienes
3: difícil.
4: Tienes que de veras querer hacerlo para cambiarlo.
3: Sí, es difícil, pero aquí la cuestión, Miri, estamos hablando de que quieres vivir, quieres prolongar tu nivel y tu estilo de vida, pues tienes que cambiar tus hábitos.
4: A fuerza.
3: Lo digo en serio. O sea, si en un momento dado tengo pacientes, por ejemplo, que se comen un rico platillo de carnes rojas en la mañana y en la noche no pueden caminar porque se les disparó el ácido úrico. Entonces, pues, ¿qué les dices? Pues deje de comer carnes rojas.
4: Que no coma carne.
3: No, porque si no en la noche ya no va a poder. Pues así sí. De sencillo, ¿eh? Por ejemplo, un hipertenso. Se come algún bocadillo salado y en media hora la presión alta. Entonces, esto no es de a 3 o 4 meses. Hay que hacer cambios ya.
1: Doctor Víctor López Ocampo, pues le agradecemos en el alma que nos haya acompañado.
3: Como siempre, les agradezco mucho esta invitación. Rocío de la Mora, Miriam Díez, Marco Antonio Silva, David, un abrazo y muchas gracias.
1: Mirita, nos despedimos.
4: Un beso para todos y que tengan un excelente día.
1: A nombre de Jerry Medina, les agradecemos que nos hayan acompañado en este su programa Estilo de Vida.
10: Y recordándoles que pueden enviarnos un mensaje de WhatsApp al 55 23 35 47 74.
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1: Hemos llegado al final de su programa, pero tenemos una cita con usted el día de mañana, aquí, en Estilo de Vida.
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3: La empresa china Meng Xiaoji lanzó PetiChat, un collar basado en inteligencia artificial que interpreta ladridos y maullidos para que nuestras mascotas nos hablen directamente al smartphone. PetiChat funciona a través de micrófonos de alta sensibilidad y sensores de movimiento que interpretan el sonido de ladrido o maullido, así como la intensidad, el tono y el contexto físico de nuestras mascotas. Fue desarrollado sobre el modelo de lenguaje Quen de Alibaba Cloud, que destaca, entre otras cosas, por su capacidad de razonamiento lógico. Fue entrenado con 1.5 millones de muestras de audio de mascotas y ofrece traducciones basadas en datos reales sobre el comportamiento animal con una precisión contextual del 94.6%. Pesa 27 gramos, se coloca en la correa de la mascota y envía las vocalizaciones a una aplicación móvil en la que se presenta la traducción en frases en español en tan solo 1.2 segundos. Informó Aide Rivera. 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
5: El dromedario habita en zonas desérticas y solo tiene una joroba en su espalda. Puede soportar temperaturas extremas de frío y calor. Cuando corre, alcanza una velocidad de 65 kilómetros por hora y es capaz de cargar 170 kilogramos. No almacena agua como se piensa, sino que la obtiene metabolizando grasa almacenada en tejidos, principalmente en la joroba, misma que funciona como aislante de la radiación solar. Aunque está hecho para soportar la sequía, si no toma agua en un gran tiempo, pierde fuerza y peso. El dromedario puede estar sin comer hasta 7 días, pero se recupera si beben hasta 100 litros de agua en un solo día.
4: Caminando por México.
5: En plena ciudad de Colima, el majestuoso Palacio Federal destaca por su arquitectura neoclásica. El terreno de este inmueble fue un cementerio, después una finca y una botica. Pero fue hasta 1908 cuando el entonces presidente municipal Blas Ruiz Díaz y un propietario del inmueble construyó ahí su casa. Sin embargo, desde 1928, el edificio estuvo en pugna por diferencias políticas, por lo que el gobierno estatal lo confiscó. Su interior está adornado con pinturas y murales de artistas como Mercedes Zamora o Antonio Cedeño, entre otros.
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6: Las vacas tienen mejores amigas y se estresan mucho cuando las separan de sus compañeras de establo por mucho tiempo.
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8: Walt Whitman, no te detengas. No dejes que termine el día sin haber crecido un poco, sin haber sido feliz, sin haber aumentado tus sueños. No te dejes vencer por el desaliento. No permitas que nadie te quite el derecho a expresarte, que es casi un deber. No abandones las ansias de hacer de tu vida algo extraordinario. No dejes de creer que las palabras

sobre pequeñas cosas. Pero no podemos remar en contra de nosotros mismos. Eso transforma la vida en un infierno. Disfruta del pánico que te provoca tener toda una vida por delante. Vívela intensamente, sin mediocridad. Piensa que en ti está el futuro y encara la tarea con orgullo y sin miedo. Aprende de quienes pueden enseñarte, las experiencias de quienes nos precedieron, de nuestros poetas muertos, te ayudan a caminar por la vida. La sociedad de hoy somos nosotros, los poetas vivos. No permitas que la vida te pase a ti

Las 5 de la mañana con 33 minutos. Buenos días. Bienvenidos a este miércoles 3 de junio del 2026. 5:33 por la mañana. Víctor Tuna, Amado Marín, en camino Tuticanto, debe andar por ahí ya sin bogar agua, pero empezando a tambalearse en su pequeño autito que se convirtió en lancha y que viene dando tumbos por los topes y por los baches. Bueno, todo esto como parte del clima que seguirá con lluvias fuertes entre nosotros. Todavía hoy miércoles se anuncian lluvias, entrada masiva de humedad. Añadimos el paso de la onda tropical número 4 por el sur de la península de Yucatán y las lluvias van a ser fuertes en el sur, en buena parte de esa zona del estado, surponiente y Mérida. Hoy la mínima de 23, la máxima de 33 a 35 grados centígrados. Y bueno, la temporada de ciclones suele ser engañosa. Algunos podrían creer que con las tres fuertes tormentas que nos recetó la naturaleza, estamos saciados de agua y que ya es todo. Sin embargo, para la temporada está previsto que por lo menos unos 14 ciclones atiendan su ruta, la zona que les pertenece, de los cuales 3 o 4 podrían transformarse a huracanes. Juan Vázquez nos dice que esto apenas comienza para poder estar prevenido. Más vale asustar y que no pase nada a que se la lleve calmada y de pronto de verdad nos podamos sorprender. Le reporto que ya regresamos el día de hoy a las actividades normales, todos al trabajo, todos a la escuela, ya se levanta la contingencia que había declarado el gobernador a las 9 de la noche del lunes en el Facebook. Mucha gente no se enteró o no hizo caso al llamado, así que ayer fue una jornada muy confusa. Algunos van a abrir mi negocio, el negocio del patrón, va a abrir la tienda, van a abrir los bancos. Pues no, fue una jornada semidesierta, todo por esta confusión generada de un aviso muy tardío el lunes. Ayer el gobernador se juntó con el Comité de Protección Civil, las autoridades de seguridad, y dijeron, pues ya, le metemos pa'lante, vamos a reanudar las actividades económicas, escolares, sociales y todo lo demás. En redes sociales se generaba un debate fuerte sobre las decisiones tomadas en este tema. En algunas ocasiones, muchas veces más vale exagerar que luego quedarse corto. Sin embargo, pues también hay pérdidas económicas en tal sentido. Especialistas de la UNAM, por ejemplo, el doctor David Romero, ofrece una explicación técnica. Dice que el calor acumulado durante los días previos, evaporó enormes cantidades de agua, que el Caribe está más caliente.

caliente que de costumbre, pues no dejó de reponer. Y cuando ese aire húmedo y caliente asciende sobre la tierra, se enfría y suelta su carga, como si estuviera respirando, tal cual, suelta su carga. Por eso las nubes eran enormes elefantes oscuros que pendulaban sobre nuestras cabezas. Es lo que dice el especialista en este tema. México y Canadá cierran filas para renovar el T-MEC. Estados Unidos se lima las uñas. Agudiza la gente su protesta. Maestros desnudan las figuras de los futbolistas gigantes que estaban portando la camisa de la selección nacional ahí en un parque público. Salen de la Secretaría de Gobernación y, como derribaron a Hussein, así derribaron a los futbolistas que quedaron tendidos en el suelo. Los encueraron, quemaron las camisas que portaban estos jugadores de plástico, de resina, y ahí hicieron su protesta en medio de la gritería tribal que muchos de estos maestros de la coordinadora pues ya tienen muy andado ese camino, no el de dar clases, sino ese camino, el de la protesta permanente. Esto colapsó todo lo que es la zona de Centro Histórico, Gobernación y demás. Y desde la mañanera ni una palabra les ha dirigido tampoco la presidenta. Algo así como, pues ustedes protestan, nosotros no vamos a actuar, les recuerdo, no vamos a emplear la violencia, y todo esto que se dice temprano. También le reporto que renueva el INS Bienestar su equipo. La dependencia federal anuncia inversión de 13 mil millones para equipamiento e innovación tecnológica. Cayó el Gavito, jefe de los Chapitos. La policía detuvo en Mazatlán a Gabriel Nicolás, compadre de Iván Archibaldo Guzmán, quien estaba al frente de esta organización que los Estados Unidos califican como terroristas. Por cierto, Trump presiona a los creadores de la inteligencia artificial, ordena acceso a potentes modelos de inteligencia artificial. Ayer en la Florida denunciaron a OpenAI como OpenAI, a Google o Anthropic, les piden que entreguen acceso a sus modelos potentes 30 días antes del lanzamiento previsto. Y es que las capacidades avanzadas de IA hacen que nuestra nación sea más fuerte, pero hay consideraciones de seguridad nacional que requieren acción coordinada. De hecho, en redes sociales ya aparecen las actividades laborales que van a ser arrasadas por la inteligencia artificial. Y en esas están locutores de radio, los que reparten alimentos y comida en motocicleta por las calles de la ciudad, porque dicen que va a ser automático el vehículo que lleve tu comida. ¡Ah, caramba! Me vinieron a buscar, pero no hay nadie al volante. Todo eso asusta. La tecnología asusta, y cuando está mal empleada, cuando está direccionada hacia la supresión laboral, pues vaya que asusta, asusta más. Faltan 8 días para que ruede el balón. Los jugadores están, los jugadores de plástico están en el suelo. Ayer fue un ambiente de fiesta en el Tri. El cuerpo técnico se tomó la foto oficial ahí en la Federación Mexicana de Fútbol, y cartelera doble, si no cae la lluvia hoy, de los Leones de Yucatán. Yucatán manda a Brennan para el primer partido de esta noche.

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0: saquen los pañuelos.
1: Y bueno, pues ahí está el enredo de la bala con los Xochimilcas. Los Xochimilcas amaneciendo temprano en la rueda, pero de las hormigas, porque luego, después de tanta lluvia, nos rodean esos pequeños y diminutos enemigos de las hojas de los árboles. Moscos, hormigas, falta de empleo, baches.
2: De todo.
1: Bienvenido a bordo, buenos días.
2: Buenos días, señor Preciado, gracias, gracias también a usted.
1: Súbete,
2: que nos
1: súbete.
2: Está acompañando. ¿A dónde me subo?
1: Al Arca de Noé.
2: Al Arca de Noé. Es miércoles 3 de junio de este 2026. Ahí está sonando los Xochimilcas. ¿Cuánto tiempo tendrá? Más de 60 años este grupo.
1: ¿Este grupo?
2: Sí.
1: Ya no existe, ¿eh?
2: No, no, claro que ya no, claro. pero sí.
1: Los Xochimilcas sí fueron referentes.
2: Bueno, aquel programa, ¿no? También del Club del Hogar también tendrá ese tiempo.
1: Con Madaleno, ¿no?
2: Con Madaleno.
1: Los Xochimilcas, fíjate, este grupo es por allá de los 70, 60, 70, empezó en el 48.
2: Ahí está, mira, más
1: 50, más años. Adelantados a su época eran los Xochimilcas.
2: Sí, señor.
1: Pues inicialmente eran los Muchachos Calientes o los Hot Boys. O los Xochimilcas Boys, un grupo versátil, cómico, musical. Fíjate, fue antes de Le Luthier, así que había con qué.
2: Había dónde. Bueno. Pues ahí está la bala, buscando dónde impactarse.

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4: Adelante.
5: Gracias, José Luis. Ya a las 5:48. Vamos a la información policíaca. Don Héctor Moreno, buenos días. Le escuchamos.
6: Hola, ¿qué tal? Muy buenos días. Durante la madrugada de ayer martes, una patrulla de la Policía Municipal de Tizimín se vio involucrada en un accidente de tránsito en la calle 51 entre 28 y 30 de la colonia Santa Cruz. Luego de que el oficial que conducía la unidad presuntamente dormitó al volante y perdió el control del vehículo. Se fue a estampar contra un muro de una propiedad particular, ocasionando daños materiales. Tras el percance, elementos de la corporación acudieron al lugar para tomar conocimiento de los hechos. En otra información, una mujer terminó lesionada luego de caer de un mototaxi cuando la unidad pasó sobre un bache oculto por un charco de agua en el cruce del circuito Colonias de la calle 57, en el fraccionamiento del parque. El conductor continuó su camino sin percatarse de que la pasajera había salido proyectada hasta que otros mototaxis le gritaban que había dejado su carga atrás. Paramédicos del SCP atendieron a la mujer, quien presuntamente sufrió una fractura en una pierna, y la trasladaron así a un hospital. También informo, allá en Zacmecán, municipio de Tzuacap, una persona pierde la vida. Viajaba en una motocicleta rumbo a su casa, derrapó al encontrarse con un árbol caído sobre la vía en medio de la lluvia, perdiendo la vida en el lugar. Al lugar también arribaron elementos de la Policía Municipal de aquel sitio, así como paramédicos de la SCP, pero solo pudieron certificar que ya no contaba con signos vitales esta persona de aproximadamente 60 años de edad. Así las cosas. Recuerde, todavía hay algo de inundaciones en algunas calles y colonias. Maneje con mucha precaución para evitar accidentes. Estamos pendientes, estimado Guti. Señor Preciado, buenos días.
5: Gracias, don Héctor Moreno. Y bueno, comentaba don Héctor de este accidente allá en el fraccionamiento del parque. El motociclista, el que conducía el mototaxi, no se percató de que la mujer había caído. Más adelante le avisaron que su pasaje estaba tirado. Y en Ticul sucedió otro...
4: Ah, ¿la dejó ahí en el camino?
5: Sí, porque no se dio cuenta. Pasó no. sobre el bache, ajá. brincó la moto,
4: no me digas,
5: cayó sí. la señora y él siguió su camino.
4: No hay que pagarle.
5: Pues yo creo
4: que
5: no.
4: Ese viaje...
5: No lo cojo.
4: Anulado.
5: Bueno, allá en Ticul algo similar sucedió. En un mototaxi viajaba un hombre y una mujer, esta embarazada. Y sucedió lo mismo. Allá en Ticul, en la calle 23, entre la 44 y la 46, en ese lugar, este hombre, que transitaba a bordo de un mototaxi adaptado, llevaba como pasajera a esta mujer embarazada. Y sucedió lo mismo. Agua y debajo, un bache profundo. En este, bueno, más grande que el anterior, pues la motocicleta o el mototaxi, pues terminó volcado. Y ahí, bueno, se presentaron elementos de la policía municipal, atendieron a estas personas, fueron llevadas de urgencia al hospital Agustín Orán, las trajeron aquí a la ciudad de Mérida. Son las 5 de la mañana con 52 minutos. Hasta aquí la información policiaca. Gracias y continuamos. Felicidades, mil felicidades a todos los que hoy están cumpliendo un año más de vida, también para los que festejan su día de santo. Hoy los que llevan los nombres de Isaac, Paula, Clotilde y Oliva. ¿Cumpleañeros, Pepe?
4: Hay cumpleaños el día de hoy. María Esther Quintal cumple años en Humán de parte de toda la familia que nos está sintonizando en esta mañana. Pedro Castillo, no el expresidente del Perú, no es Pedro Castillo, que nos sintoniza en la 42 Sur, también está de mantelitos largos, así que felicidades y saludos. Dice saludos y atentos con el tema para felicitar. En esta mañana, a don Miguel Ángel Castillo, a Julia Díaz del Castillo Canché, hoy cumpleaños, felicidades de parte de Miguel Ángel Castillo, saludos y felicidades en este día.
5: Julia Díaz, Pedro Castillo, María Esther Quintal, y felicitamos también, hoy cumple, bueno, no hoy, ayer cumplió años el profesor Luis Fernando Cuevas Canto. Y hoy también sigue
4: a don
5: la fiesta.
4: Edgar Moguel, felicidades.
5: Don Edgar Moguel, que cumplan muchos, pero muchos años más. Reiteramos el mejor de los deseos de parte de todo el equipo de Grupo Fórmula Yucatán en esta mañana de miércoles 3 de junio. Caminamos con el día 154, faltan por transcurrir 211 días de este 2026. Hoy es Día Mundial de la Bicicleta. Si usted tiene bicicleta, deje su coche, deje el camión y póngase a pedalear. También es Día del Sommelier. En un día como hoy nacieron el guitarrista mexicano Javier Batis, también Susi Cuatro, George Bizet, Aretha Franklin. Hoy en el programa escucharemos a Sir Ringo Starr. En 1861 murió Melchor Ocampo, promotor de las leyes de reforma. Fue asesinado en Tepeji del Río, Estado de México. En 1915, durante un enfrentamiento, Álvaro Obregón fue herido de bala en un brazo que le terminaron amputando, por lo que obtuvo el mote de el Banco de Celaya. Fue presidente de México de 1920 al 24. En 1931 nació Raúl Castro, 18º presidente de Cuba, entre 2008 y 2018. En el 2001 muere el actor mexicano Anthony Quinn. Su verdadero nombre, Antonio Rodolfo Quinn Oaxaca, debutó en cine en 1936 y logró grandes éxitos en Hollywood. Y en el 2016 murió el grande del boxeo, Muhammad Ali. Cassius Clay, campeón estadounidense de peso completo, nació en 1942, a 165 años de la muerte del promotor de las leyes de reforma, Melchor Ocampo. Lo recordamos con una de sus frases, sin duda la más famosa. Él decía: me quiebro, pero no me doblo. Melchor Ocampo. Su opinión, recuerde usted, es importante para nosotros. Comuníquese a través del mensaje en el cel social 9991 2091 73.

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0: Gracias, buenos días. Miércoles 3 buenos de días, junio señor. Del 2026. Saludos a esta buenos hora días. De la mañana.
1: Sí, señor.
0: Todavía hoy miércoles se anuncian lluvias, ¿qué cree? Sí. Entrada masiva de humedad, que es lo que nos han vendido en este tianguis en los últimos días. Y a esto le añadimos el paso de la onda tropical número 4 por el sur de la península, que va a traer también agua. Las fuertes lluvias incluyen al sur del estado y a Mérida, la mínima hoy de 23, la máxima de 34 grados centígrados. Temporada de ciclones, esta suele ser engañosa. Creer que las primeras lluvias fuertes será todo es un error. Hay 14 formaciones anunciadas, de las cuales 3 o 4 suelen transformarse. Juan Vázquez.
2: La temporada de ciclones tropicales 2026 es engañosa. Y es engañosa porque en el primer pronóstico que da el doctor Pete Klochberg de la Universidad Estatal de Colorado, ha dicho que va a haber ciclones por debajo del promedio. El promedio de formación de ciclones de 14. Este año él dice que van a haber 13 ciclones con nombre, de los cuales 6 podrían ser huracanes, y de esos 6 huracanes, 2 huracanes intensos.
0: Y el niño en julio y agosto, ¿qué es lo que viene? La Secretaría de Salud reporta que se coordinan con los municipios para entrar de lleno a la batización del mosco transmisor del dengue y otros padecimientos, dengue, zika, chikungunya. Manos a la obra también con el retiro de basura y escombros. Muchos vecinos se están uniendo para que esto ocurra en su colonia. Revisión de los patios para sacar cacharros y otras acciones. Hay 9 casos confirmados del dengue. La entidad marca la pauta en el combate al mosco. Especialistas se aplican en desarrollar técnicas, soltar moscos buenos para neutralizar a los malos. Después de la temporada viene la recuperación en Mérida. La ciudad se pone de pie, dijo la alcaldesa Cecilia Patrón.
3: Desde ya hace 3 semanas, la Dirección de Bienestar Humano, a través de la Subdirección de Salud, hemos estado abatizando calle por calle, atendiendo esta necesidad de la abatización, y también nosotros estamos ya preparados.
0: Desde hoy miércoles se reanudan las actividades escolares, sociales y económicas, anunció el gobernador Díaz Mena. Luego de comprobar que la lluvia de anoche no fue tan intensa, la ciudad del estado ya empiezan a bajar el nivel del agua. Anuncian, pues, la reactivación de la escuela, del trabajo y del cotilleo social.
4: Informamos que los pronósticos, de acuerdo a la CONAGUA, indican una disminución gradual de precipitaciones en las próximas horas. Sin embargo, no quiere decir que no vaya a caer en lo absoluto ninguna lluvia por la tarde y por la noche y el día de mañana. Es por eso que la propuesta viene en este sentido, de que mañana se reanuden las clases y se puedan reanudar también las actividades económicas.
0: Y claro, mañana es hoy, es decir, desde hoy se reanudan esas actividades. Lo que dijo el gobernador surgió anoche. La suspensión aplicada ayer generó mucha confusión entre los trabajadores y patrones. Un sol engañoso de la mañana y un mediodía también reportaba una aparente normalidad. Y así fue. Protección Civil tendrá que hacer su chamba, revisar a fondo las condiciones en edificaciones, conexiones eléctricas, etcétera. Porque un charco energizado fue la causa de la muerte de un joven de 21 años de edad. Ayer cerraron el área comercial donde ocurrió la tragedia. Bueno, desde el día que ocurrió la tragedia lo cerraron, en Plaza Canec. Doña Perla Lizama no sabe exactamente qué tocó o pisó su hijo. Solo sabe que ya no está con ella. Anuncia la UADY aplicación del Exani 2 los días 13 y 14 de junio en las sedes universitarias del estado. Recibirán a unos 16,000 aspirantes a licenciatura. Esto es en la UADY. La agencia EFE reporta: maestros de la coordinadora derribaron estatuas de nuestros jugadores, de nuestras figuras herculianas, que van a enfrentarse a equipos de alto calibraje. Están en el suelo. Las vistieron de futbolistas y son gigantes. Los lazaron como si fueran ganado y, como a Hussein, los derribaron. Los encueraron y les pintaron majaderías en sus podemos decir, un programa antes, de adultos, ¿no?
1: Sí, señor.
0: En sus nalgas.
1: Sí.
5: Maestros de la Coordinadora Nacional de Trabajadores de la Educación bloquearon nuevamente la Avenida Reforma de la Ciudad de México, donde derrumbaron algunas estatuas de futbolistas instaladas por el gobierno con motivo de la Copa del Mundo 2026. Además, cortaron el paso a vehículos en circuito interior, una de las vialidades más extensas e importantes de la capital, escalando así sus protestas con actos de presión que no son nuevos, pues también lo hicieron la semana anterior, generando embotellamientos en el tráfico urbano. A pesar de que los maestros sostienen diálogos con el gobierno federal ante lo que denominan como una inacción de las autoridades, amenazaron con boicotear la celebración del Mundial de Fútbol en el país si no se atienden sus demandas de mejoras salariales. Por su parte, la presidenta mexicana, Claudia Sheinbaum, criticó que en la protesta llevada a cabo en el Zócalo hubo mucha instigación, ya que según aseguró, quienes provocaron los incidentes no eran maestros.
0: Ókela, hasta que no eran maestros.
1: Ya ves.
0: David Kersenovich, secretario de Salud Federal, Yucatán, destaca en estrategia nacional contra el dengue. Solo 9 casos registrados y están haciendo cosas en investigación que hay que destacar, dice el titular de Salud Federal.
6: Por otra parte, estamos desarrollando mosquitos que se infectan con una bacteria que se llama Wolbachia y que inactiva el virus del dengue. Lo empezamos en Yucatán y Baja California Sur. El mejor ejemplo es Yucatán, que hasta el momento tiene solamente 9 casos de dengue. Y con esa estrategia estamos avanzando para tener nuevos laboratorios de mosquitos con Wolbachia en Tabasco, Oaxaca, Morelos, Aguascalientes, Chiapas y Jalisco. Si logramos cambiar toda la población de mosquitos, hay países que han logrado en 3 años erradicar.
0: En 3 años erradicar completamente el dengue o bajarlo a un buen nivel. La agencia France Press dice que la ONU alerta de un 80% de probabilidad de episodios del Niño en este verano boreal. Junio y agosto es la fecha en que el Niño aparecería entre nosotros. Me asusta.
7: La Organización Meteorológica Mundial advirtió el martes que hay un 80% de probabilidad de un episodio de El Niño entre junio y agosto, lo que aumenta el riesgo de fenómenos meteorológicos extremos en los próximos meses. En su última actualización, la OMM prevé un episodio al menos moderado e incluso fuerte de este fenómeno climático de consecuencias planetarias. En general, El Niño provoca un calentamiento global, aunque sea temporal, muy a menudo tras un episodio del Niño, el más reciente en 2023. El año siguiente fue el más caluroso registrado, 2024, y en general se prevé que las temperaturas globales sean elevadas.
8: De manera general, las temperaturas planetarias deberían ser elevadas.
7: También estima que las probabilidades de que este episodio se mantenga al menos hasta noviembre rondando superan el 90%. El Niño se caracteriza por un aumento de las temperaturas superficiales en el centro y el este del Pacífico Ecuatorial. Suele producirse cada 2 a 7 años y dura alrededor de 9 a 12 meses. Durante el verano del hemisferio norte, las aguas cálidas vinculadas a El Niño también pueden favorecer la formación de huracanes en el Pacífico Central y Oriental, al tiempo que limitan su desarrollo en el Atlántico. La organización recordó que los centros de previsión regionales pronostican precipitaciones inferiores a lo normal durante la temporada de lluvias de junio a septiembre en el Cuerno de África, un monzón menos abundante que la media en Asia Meridional y condiciones más cálidas y más secas en Centroamérica.
0: Ahí está el pronóstico. En 20 segundos le platico cómo Donald Trump está presionando y tronando contra los creadores de la inteligencia artificial. Tanto el OpenAI como el Google o Anthropic pide que le otorguen al gobierno acceso a sus modelos más potentes 30 días antes del lanzamiento previsto. Y esto debido a que dice que le está pegando fuerte a secretos de Estado norteamericano. Pero no abordó el tema de la educación y de la pérdida paulatina de fuentes de empleo por estas nuevas tecnologías.
9: Muy bueno.
1: Buenos días, vamos a ganarle al sol. 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

0: Le pusimos esta música para que acelere el ritmo. Hay que volver al trabajo, hay que volver a la escuela.
1: Y anima este ritmo.
0: Claro que anima, es una auténtica cabalgata deportiva. Es la ópera Carmen de Georges Bizet. En el 1875, un 3 de junio, fallecía este compositor francés Georges Bizet, autor de la famosa ópera Carmen, valorada por Wagner, Tchaikovsky y Johannes Brahms por estar llena de ideas originales y emana vida por sí misma. Tiene una fuerza espectral que proyecta así en esta estación de radio. ¡Rompe la bocina! ¡Tum!

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7: Bangkok, Tailandia. Es famosa mundialmente por poseer la mejor comida callejera del planeta. Sus puestos ofrecen un baile de sabores dulces, salados, ácidos y picantes en platos como el pad thai o el curry verde. La intensidad de sus especias y la frescura de sus hierbas crean una experiencia sensorial vibrante. Es una ciudad donde el lujo y la calle conviven sabrosamente.
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0: Ya lo dejamos a un lado al hielo submarino, ese que nos acompañó durante estas tormentas. Estamos escuchando a los Beatles y Ringo Starr, que es el vocalista en este tema y al mismo tiempo el compositor. Año del 64, él sufrió un colapso durante una sesión de fotografías para el Saturday Evening Post en Londres. Ingresó al hospital y se reintegró el 12 de junio para su concierto en Australia. Pero este tema, si yo tuviera 60 años, es sin duda el más emblemático de Ringo Starr.
1: Sir Ringo Starr.
0: Sir Ringo Starr.

0: mala traducción. No, no, no. Es si tienes 16 años. Como de Los Ángeles Azules, ¿no? Si tienes 16 años. Así se escucha esta canción con los Beatles y Ringo Starr. Y es que el que tiene la canción de los 60 es este Harrison.
1: George Harrison.
0: Exactamente. Son las 6:18 por la mañana. Muchas gracias por la sintonía. Ya un poco más secos después del aguacerito de anoche, que estuvo pispireto, llano y matacuás, comparado con los del viernes, domingo y
1: todos
0: el lunes.
1: Todos bañándose con ella.
0: Ayer incluso la gente salió a chapotear un poco de agua y dijo, total, nos dieron el día libre, no hubo clases. Y eso sí, estaban atentos a ver si el día de mañana, o sea, hoy miércoles, les iban a dar también el día libre. Pues nomás no. Y le aviso a las 6:18 porque se le anda haciendo tarde si entra a las 7. Hoy volvemos al tráfico, que es estresante. Ayer las calles estaban como en un domingo a las 10 de la mañana, muy tranquilas. Y hoy hay que volver a la escuela, al trabajo, en fin, a todo eso que nos hace felices.
1: Así es.
0: Supongo. Juan Vázquez Montalvo. Juan Vázquez Montalvo es el meteorólogo de cabecera de Radio Fórmula. Buen día, Juan.
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3: Muy buenos días, José Luis Preciado en Radio Fórmula. Estas son las condiciones del tiempo para hoy miércoles 3 de junio del 2026. Pues el día de hoy tenemos buenas noticias con las lluvias. Se acabaron las lluvias torrenciales. Si se dan lluvias van a ser pues dispersas, de poca intensidad, y se van a presentar principalmente al final de la tarde en la parte oeste, norte y noreste del estado, pudiendo quedar la ciudad de Mérida incluida dentro de estas lluvias. El cielo va a estar mayormente nublado, el viento va a soplar del este y sureste, y las temperaturas máximas esperadas, 33 a 35 para la ciudad de Mérida, el interior del estado, la costa de 31 a 32, la sensación térmica de 45 a 47 grados Celsius, la radiación solar de 800 a 1000 watts por metro cuadrado y la ultravioleta de 9 a 10 unidades. Muy buenos días, José Luis Preciado en Radio Fórmula.
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0: Bueno, pues gracias, Juan. Dice, ya pasaron las tormentas, ahora serán lluvias de medianas e intensas, pero más calmadas que las tres grandes tormentas.
1: La de ayer nada más.
0: Que nos recetaron en la víspera. Juan, pero quédate con nosotros para que nos comentes de la temporada de ciclones, que en medio de las tormentas, como que pasó desapercibido, que ha iniciado el primero de junio.
4: Inició bien. Desde el primer minuto de junio y hasta el último de noviembre se activan los protocolos de prevención contra la temporada de ciclones, la cual ha tenido desempeños variables en los últimos años. Si bien durante 2025 no hubo una amenaza real para Yucatán, este 2026 se pronostican al menos 14 formaciones ciclónicas. Sin embargo, el meteorólogo de la UADY, Juan Vázquez Montalvo, señala que puede ser engañosa esta temporada.
5: La temporada de ciclones tropicales 2026 es engañosa. Y es engañosa porque en el primer pronóstico que da el doctor Pete Klochberg de la Universidad Estatal de Colorado, ha dicho que va a haber ciclones por debajo del promedio. El promedio de formación de ciclones es de 14. Este año él dice que van a haber 13 ciclones con nombre, de los cuales 6 podrían ser huracanes, y de esos 6 huracanes, 2 huracanes intensos. La agencia británica Tropical Storm Rings también habla de un promedio bajo. La CONAGUA también ha hablado de un promedio bajo para el Atlántico. Estamos hablando de un promedio bajo. Y el Instituto de Meteorología de Cuba, muy prestigiado a nivel mundial, también ha dicho un pronóstico bajo.
4: Aunque los pronósticos de la mayoría pueden augurar una temporada baja, el meteorólogo recuerda que este año será regido bajo el efecto del Niño, algo que vuelve impredecible y engañoso el estado del tiempo.
5: El efecto del Niño, por lo general, activa los ciclones en el Pacífico, pero los desactiva en el Atlántico. El viento cortante que genera provoca que los ciclones no agarren fuerza, sean pocos o desaparezcan. Aunado a eso también tenemos el polo del Sahara, podemos tener entrada de aire seco. Entonces todo eso augura que va a ser una temporada por debajo del promedio, pero es engañoso porque tenemos un mal precedente. En el 2002 el último gran huracán llegó en año Niño. en una época que llovió poco, que no se esperaba que viniera algún ciclón, y llegó Isidore.
4: Para concluir, el experto en meteorología explica que si bien la temporada abarca 5 meses, es a partir de agosto hasta octubre cuando se debe tener mayor preocupación y vigilancia, pues es el lapso más activo de formaciones ciclónicas.
5: Sí, la temporada abarca del 1 de junio hasta el 30 de noviembre. La fase más intensa es del 20 de agosto al 15 de octubre. Pero, como ha estado sucediendo en los últimos años con el comportamiento de los ciclones, ya los científicos en el mundo dijeron que ya no hay el peligro solamente en la fase intensa, sino que un gran huracán puede venir desde el 1 de junio y abarcar hasta el 30 de noviembre su presencia.
4: Informó para Radio Fórmula Yucatán, Óscar Altamirano.
0: Y bueno, pues ahí está la voz de los meteorólogos que siempre vamos intentando entender cómo es que estos fenómenos se expresan con tanta fuerza, incluso atentando contra el pronóstico de los meteorólogos, ¿no?
1: Sí, así es.
0: Jornada tranquila y venga el aguacero. Hoy va a ser un aguacero, jornada tranquila.
1: Como aquel que dice, puede que llueva, puede que sí, puede que no, lo más probable, quién sabe.
0: El sol ayer ahora sí que literalmente, como dice tu compadre.
1: Humberto Vales. ¿Cómo dice?
0: Nos jugó el Nance, dice.
1: El profesor Humberto Vales Velázquez, un saludo.
0: ¿En qué andas?
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0: Una ópera dramática en cuatro actos con música de Bizet, que nace en un día como hoy, estrenada en 1875, la trágica historia de Carmen, una gitana de espíritu libre, su negativa a ser sometida y el amor obsesivo del cabo Don José desencadenan un violento triángulo amoroso con el torero Escamillo, que culmina en tragedia.
1: Seis de la mañana, 26 minutos, ya a las 6:26. ¿Cuándo presentamos esta obra?
0: ¿Esta obra?
1: Sí, señor.
0: ¿En qué teatro si ya no hay?
1: Pues el Manzanero, nada.
0: O sea, están cayendo en pedazos y otro está cerrado.
1: Ojo, que hay que cuidar todos esos techos, ¿eh? Por tanta agua que está cayendo.

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0: A Susy 4 no me la dejes mucho cantar, porque si no...
1: Empieza a ser mucho.
0: Nos altera más que la Valquiria anterior, que la cabalgata anterior. Sí, dice el reporte que en 1950 nació en Estados Unidos la cantante Susy 4, quien se convierte en un importante acontecimiento musical en los 70. Rockera, cuero negro, canciones glam, plenas del hard rock. Stumbling In.
1: Susy 4, con...

0: Escuchando pues a Susy 4, aquí canta con Chris Norman un bonito tema que se llama Stumbling In.
1: Así que, bistec con laminitas de oro.
0: Es un hecho verificado, don
1: Oiga, ¿se comen esas laminitas?
0: Claro. Se comen las laminitas de oro.
1: 4,000 y pico el platillo.
0: 4,500 un filete.
1: ¿Dónde obra, dónde defeca esta gente?
0: En el Monte Piedad, ¿dónde más? Oye.
1: No puede ser.
0: Es un hecho verificado, Jesús Ernesto López Gutiérrez, el hijo menor de el expresidente López Obrador, fue captado asistiendo a la inauguración exclusiva del restaurante Nur's Et en la Ciudad de México, propiedad del famoso chef Salvae. El establecimiento es conocido internacionalmente por su gastronomía de lujo y porque sirve cortes de carne cubiertos con láminas de oro.

0: oro, pero no es oro.
1: Y tú preguntas, sí, ¿y dónde defeca este tipo de personaje? Claro.
0: Sí, ¿dónde? Monte Piedad,
1: casas de empeño. Ahí sí tienen tazas de baño enormes.
0: Sí, señor.
1: Gigantes.
0: Te lo
1: pesan y te lo devuelven de nuevo.
0: Perdón.
1: Disculpe usted que está desayunando temprano.
0: Perdón.
1: Este programa pretende lo mínimo, ser escatológico.
0: Así es.
1: Y reiterar cosas que nos dan...
0: Coraje,
1: porque bueno.
0: Saludos a...
1: No que era frijol con gorgojo el que,
0: Maru
1: el que
0: Coello,
1: se desayunaba, gracias. En esa familia. Gracias y saludos. Conversamos con la alcaldesa Cecilia Patrón, acciones de desasolve, limpieza de rejillas, y dice Cecilia Patrón, Mérida se pone de pie.
2: Hemos avanzado, se ha estado desasolvando pozos, se han hecho pozos nuevos, también hemos estado limpiando rejillas, llevamos todo el año se limpian las rejillas porque son muchas las rejillas de nuestra ciudad, es un trabajo permanente, pero ahora hemos redoblado esfuerzos y empieza pues Mérida a tomar la forma, su forma normal. Quiero decir que fueron lluvias, estamos hablando que el viernes 29 tuvimos 153 milímetros de agua, el domingo tuvimos 137 y ayer tuvimos alrededor de 117. Esto ya hace pues ya casi 400 milímetros de agua que han caído en los últimos días. Esto es un dato importante, pero bueno, Mérida empieza a recuperarse con la unión y con el trabajo de todas y de todos.
1: Y bueno, ha sido complicado, me refiero a atender tanta demanda por todos lados. ¿Cuál ha sido, diríamos, el aprendizaje de esto que a todos nos sorprendió?
2: Pues mira, José Luis, creo que el aprendizaje es siempre estar en la calle, estar con la gente y buscar soluciones. Esa es nuestra tarea, no buscar a quién culpar, sino asumir las responsabilidades. Y en el caso del municipio, desde el primer momento se aplicó el programa Calle por Calle, más de 600 colaboradores municipales de todas las áreas administrativas y de todas las áreas, nos dimos a la tarea de salir a la calle, de limpiar rejillas, de también recoger residuos sólidos, mucha basura en la calle. Hemos estado haciendo el trabajo junto al trabajo que hace Obras Públicas y Servicios Públicos con desasolvadoras y con perforadoras que estamos haciendo nuevos pozos. Vamos a hacer en estos días, en estos 4 o 5 días, vamos a hacer 120 pozos. ¿Dónde? Donde a la gente se les encharcó su casa. Queremos cuidar el patrimonio de la gente porque mucha gente perdió muebles porque se les fueron mojando. Entonces, que queremos, y es donde estamos trabajando. El día de hoy estamos trabajando en la 67A del centro, en San Antonio Isluche, en San Bulá, así como también en Mulsay, en Ciudad Cauquel, en La Bojorques, estamos trabajando también en Juan Pablo, bueno, en muchísimas colonias del centro, del poniente, del sur, algunas del norte, también del oriente de nuestra ciudad.
1: Y bueno, ¿qué sigue después de todo esto que ha ocurrido en la ciudad y en las comisarías, alcaldesa?
2: ¿Qué sigue? Uno, seguir trabajando, seguir desasolvando, seguir limpiando rejillas, esto es un trabajo permanente, y también sigue el generar conciencia. Lo que hemos notado, me decía uno de los muchachos que tiene la desasolvadora, que hacen pozos, que cuando están perforando los pozos salen botellas de basura, bolsas, todo eso pues hace que se vuelvan impermeables nuestros pozos. Recordemos que en Mérida no hay un sistema de drenaje, que nuestro sistema pluvial es de alcantarillas y pozos, y a medida que estén más limpios, pues también podrán absorber mejor el agua, y los grandes enemigos de un pozo y de una rejilla es por supuesto la basura, las aguas jabonosas y los aceites. ¿Qué viene? Vamos a ponernos muy estrictos también con el tema de las personas que tiran aguas jabonosas a las calles y también grasas. Estuve en la avenida pedagógica el viernes por la mañana, antes de la vaguada de la tarde, y cuando revisé cuando habíamos limpiado por última vez ese pozo, ese macropozo, lo habíamos limpiado hace menos de 6 meses, y sin embargo ya estaba otra vez obstruido. ¿Por qué? Porque tiran los aceites.
1: Y bueno, de paso, la recomendación, dice la alcaldesa, de cuando vea usted una bolsa de nylon o de basura flotar, pues acérquese, recójala.
0: ¿Sí, no?
1: Y póngala a buen resguardo.
0: Esto evita que se vaya
1: al drenaje,
0: a la tubería,
1: al drenaje. Su esquina.
0: Claro.
1: Aquí me ha llamado la atención cómo los vecinos han salido a meter manos a la obra, ¿sí?
0: Sí.
1: Aquella pala pico y pick-up de Ana Rosa, ¿te acuerdas?
0: Sí, señor.
1: Se reedita de manera orgánica. La gente ha salido, ha limpiado el frente de su casa, ha recogido la basura y evita que ese pozo que está ahí, porque no hay drenaje,
0: claro,
1: son pozos de absorción.
0: Así es.
1: Se trague toda el agua y la basura.
0: Hasta con una barreta que no sea de fierro, de madera.
1: Que al final,
0: un palo de madera.

0: El ciclo natural del agua es que ese pozo con agua puerca y basura se vaya a nuestros ríos subterráneos, cenotes y demás, y de pronto aparezca la bolsa de alguna tienda comercial flotando en alguno de los cenotes de del sí, estado, ¿no?
1: Claro,
0: es un ciclo perfecto en el cual hacemos un llamado, se lo pido de rodillas.
1: No tanto, señor, no se me ponga de rodillas.
0: No se me humille tanto.
1: Permítame, señor presidente, a su lado.
0: Y desde luego busque la manera de evitar que esto se convierta en trampas.
1: Oiga,
0: trampas de agua.
1: Oiga,
0: muchas gracias, pues,
1: don Chepo May, don José May, que siempre nos acompaña, dice que si tienes envidia ante los bistecs de oro.
0: El filete de oro.
1: El filete de oro.
0: Si a mí me lo ofrecen, no me lo como, me lo cuelgo al cuello.
1: ¿Y cuál pedirías entonces?
0: Yo pediría uno de cobre que vale 400 pesos.
1: Más barato.
0: Y que consiste en deshacer un tubo de cobre y se lo pones encima como salsa. Marinas tu filete, ¿no?
1: 6:39 vale, minutos.
0: Ese vale 400 el metro de tubo de cobre.
1: Doña Edith Morales, Aida Rosa, perdón.
0: Sí.
1: Aida Rosa Morales Cáceres pregunta que ¿por qué estás terminando a las 4 tu programa de la tarde?
0: A las 4, porque entró un programa deportivo, se llama Arrebato Deportivo. No, de
1: locales. Locales.
0: Ah, somos locales.
1: Somos locales.
0: Somos locales.
1: Y ya que termine el fútbol, pues ya regresa a tu horario, ¿no?
0: Pues ellos dicen que se van a quedar hasta diciembre.
1: No me digas.
0: Sí, que ellos, la jugada que se transmita, el gol que caiga, lo van a diseccionar en una hora.
1: Lo van a hacer, sí.
0: En una hora. Dice, saludos, maestro Rigoberto Cervantes. Me da gusto que estén trabajando juntos Cecilia Patrón y el gobernador. Ojalá se coordinen para empezar a fumigar Mérida y el estado antes de que brote el dengue. El señor Rosado de la Colonia México, también muerto de envidia, dice, cuesta más lo que se comió el hijo del peje que abrir un restaurante de Renán Barrera en Miami. ¿Venderá Renán Barrera filetes de este tipo?
1: No creo, no creo.
0: No creo que llegue a tanto, porque ya llegó a mucho, ¿eh?
1: Sí, ya llegó a bastante. Daniel Burgos.
0: Tan solo
1: Burgos,
0: con haber inaugurado ese restaurante.
1: Sí, cierto.
0: La gente dijo, ¿quién pompó?
1: ¿Quién pompó? Landy Morales, también un saludo para ella, nos está escuchando. Allá haciendo ejercicio, Landy Morales Cáceres.
0: ¿Quién pompó? Es una canción compuesta por George Bizet.
1: Sí, señor.
0: O Chicoche.
1: Chicoche.
0: Dice, cometiste un error, don Guti, me doblo, pero no me quiebro. Es lo que dijo Melchor Ocampo.
1: Sí, señor. Gracias.
0: Manuel Góngora, saludos. La gente dice, desgraciadamente, el 80% es educación, igual que en el tema vial. Buenos días, escuchando a la alcaldesa. Aquí en San Antonio, Luch, 72%, 35%, urge un pozo. El viernes nos fuimos a pique, dos rejillas selladas con cemento y el agua no se va. Y para eso es también que hacen mezcla en la calle, no va, ¿eh?
1: No.
0: No va, porque hay gente que le agrega un segundo piso a su casa y en la calle hacen su mezcla. ¿Qué se hace en otras partes del mundo? En una carretilla de hule o en un nylo grande o lona, ahí se hace la mezcla para evitar que se quede tirada o que se vaya a los sumideros, a las alcantarillas. Dice, rejillas en la 77 por 58, no han limpiado. El centro fue de los más afectados. ¿Vamos a la pausa?
1: Nos vamos rápidamente, 6:42 minutos.
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3: La empresa china Meng Xiaoji lanzó PetiChat, un collar basado en inteligencia artificial que interpreta ladridos y maullidos para que nuestras mascotas nos hablen directamente al smartphone. Petit Chat funciona a través de micrófonos de alta sensibilidad y sensores de movimiento que interpretan el sonido de ladrido o maullido, así como la intensidad, el tono y el contexto físico de nuestras mascotas. Fue desarrollado sobre el modelo de lenguaje Quen de Alibaba Cloud, que destaca, entre otras cosas, por su capacidad de razonamiento lógico. Fue entrenado con 1.5 millones de muestras de audio de mascotas y ofrece traducciones basadas en datos reales sobre el comportamiento animal con una precisión contextual del 94.6%. Pesa 27 gramos, se coloca en la correa de la mascota y envía las vocalizaciones a una aplicación móvil en la que se presenta la traducción en frases en español en tan solo 1.2 segundos. Informó Aide Rivera. 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
5: Un juez federal negó un amparo a la madre del exgobernador de Tamaulipas, Francisco García Cabeza de Vaca, María de Lourdes Cabeza de Vaca, Wattenberg, y a dos empresas familiares más contra el congelamiento de sus cuentas bancarias. El INE informó que ha iniciado la emisión de un nuevo modelo de credencial para votar que incorpora mayores medidas de seguridad, herramientas de accesibilidad y opciones de identidad incluyente para la ciudadanía, la cual está disponible a partir de este mes. La ONU Turismo estimó que durante el primer trimestre del año, 307 millones de turistas realizaron viajes internacionales, lo que representó un incremento de 2% en relación al mismo periodo del año anterior, pese al conflicto en Medio Oriente. Informó Itzel Vanegas. 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

es Javier Batis, nace un 3 de junio del 44 en Tijuana. Guitarrista mexicano, precursor del rock mexicano, el padre del género, uno de los mejores guitarristas del mundo. Maestro, mentor de Carlos Santana, ni más ni menos. Él enseñó a hacer que la guitarra aúlle, cante, silbe o haga lo que quiera. Y también inspiró con esa voz tumbazarros a Alejandro Lora del Tri.

0: La Casa del Sol Naciente primero y este que se llama Fue un sueño. Javier Batis, el gobernador Joaquín Díaz Mena ayer, dentro del programa de protección civil, anunció la reactivación de las actividades escolares, laborales, sociales para Yucatán.
1: Informamos que los pronósticos, de acuerdo a la CONAGUA, indican una disminución gradual de precipitaciones en las próximas horas. Sin embargo, no quiere decir que no vaya a caer en lo absoluto ninguna lluvia por la tarde y por la noche y el día de mañana. Es por eso que la propuesta viene en este sentido, de que mañana se reanuden las clases y se puedan reanudar también las actividades económicas. Se tendrá flexibilidad con aquellas empresas que por la naturaleza de su área de servicios que presta, necesite que durante la noche se tenga que trabajar para que el día de mañana puedan prestar estos servicios.
0: Es lo que comentó el gobernador Díaz Mena, reactivando las actividades económicas y sociales, así como escolares. Le decía que ayer la suspensión aplicada generó mucha confusión entre los trabajadores y patrones. El sol engañoso de la mañana, un mediodía que reportaba aparente normalidad, y Protección Civil que tendrá que hacer su chamba, revisión a fondo de condiciones en edificaciones, conexiones eléctricas, etcétera. Y todos nosotros en lo particular activar nuestros protocolos de casa, y estos empiezan desde abril, mayo, cuando mucho. Esto es que los techos estén bien, ahora sí que impermeabilizados, sin hojas que tapen la salida del agua, etcétera. Rubí Sandoval dice, hagan una recomendación, los vecinos quitan las rejillas para que se vaya el agua y eso provoca que si pasa alguien se pueda ir, ya sea el pie o se pueda ir directamente, evitar quitar las rejillas. Hay algunas que son más pequeñas y se le ve a ella y a vecinos también levantando la rejilla y sacando toda la basura del sitio. Hacemos todos nuestra parte, empezando por la limpieza de cada día. Ese arbolito que tiene en la puerta, barra y recoja y guarde las hojas que tira. En Facebook, José Luis Preciado informa, hablábamos del incendio del cárcamo de la Japaya en el Vergel 65. Vecinos sorprendidos por el incidente reportaron la situación al 911 y cuerpos de emergencia acudieron a controlar el fuego. El hecho dejó a más de uno preocupado, pues existe el temor de que el suministro de agua potable pueda haberse afectado por este percance. Me responde Joaquín Ocampo, el director de Comunicación Social, y dice, explotó el transformador, lo van a sustituir el día de hoy, pero mientras tanto la Japay colocó una planta de emergencia pegada a este cárcamo. Una acción inmediata que es la que corresponde al tema. Qué bueno por ello. Don Freddy Castillo recomienda al alcalde Rijani que se ponga de acuerdo con el gobernador Díaz Mena y hagan un dueto para trabajar en conjunto en el tema del combate al dengue en la costa, pero también de que de alguna u otra manera pues se saque tanta basura del sitio. Y se le recomienda a vecinos que están en asentamientos irregulares que ese no es el lugar para edificar casitas.
2: Buenos días, querido José Luis Preciado de Radio Fórmula Yucatán. Consideramos que el alcalde de Progreso y el gobernador del estado se deberían de reunir de inmediato por los daños causados por las fuertes lluvias e inundaciones para implementar acciones inmediatas para solucionar dichos daños. Asimismo, tratar el asunto del agua potable, que ya se convirtió en un serio problema de distribución para los usuarios. Atentamente, Freddy Castillo.
0: Sí, así como la Japay, la SMAPAP, que es el sistema que lleva el agua a Progreso y comisarías, también pues tiene varios pendientes, incluso el cárcamo de Chubuná anda como el caballo blanco.
3: Comiendo, ¿como el caballo blanco?
0: Comiendo filete de oro.
3: De oro. Son las 6:52.
0: Pero todavía hay chance, claro, porque yo quería recordar lo que dijo el doctor David Kersenovich, el secretario de Salud Federal.
3: Ok.
0: Pues dice, Yucatán ha hecho un gran trabajo en el combate al dengue desde distintas perspectivas, tanto en la batización, fumigación, como en soltar los mosquitos buenos para que anulen a los moscos malos.
4: Por otra parte, estamos desarrollando mosquitos que se infectan con una bacteria que se llama Wolbachia y que inactiva el virus del dengue. Lo empezamos en Yucatán y Baja California Sur. El mejor ejemplo es Yucatán, que hasta el momento tiene solamente 9 casos de dengue. Y con esa estrategia estamos avanzando para tener nuevos laboratorios de mosquitos con Wolbachia en Tabasco, Oaxaca, Morelos, Aguascalientes, Chiapas y Jalisco. Si logramos cambiar toda la población de mosquitos, hay países que han logrado en 3 años erradicar el dengue.
0: Erradicar el dengue en 3 años. Muchas gracias, saludos a Carlos Estrella. Buenos días, café y globitos para enfrentar la humedad de la mañana. Dice en su reporte, muchas gracias también por la comunicación. Amaro Coello, también a Russell Flores, dice, inundado el arbolado de la avenida 128 frente a la central de abastos. Este parque es extraordinario. Precisaba agua, pero no tanta.
3: No, claro.
0: Y ya les cayó, se enchumbó el sitio. Va a ver que va a guardar agua para los próximos meses y que los árboles sigan siendo ese patrimonio que la ciudad, en lugar de cemento, debería de apostar.
3: Son los más agradecidos.
0: Son los más agradecidos. Incluso vecinos sugieren que en medio de la avenida 128, en esos frondosos árboles,
3: okay,
0: se promueva una especie de ruta de bicicleta,
3: okay,
0: sinuosa, que respete la subida, las bajadas, las oquedades, en fin, para que los vecinos disfruten ese recorrido por en medio. Y que convoquen a la gente que en el césped pues haga sus salidas al picnic.
3: También.
0: Claro, ¿eh? Y no que saquen a los perros a pasear al sitio y que ahí se agachen. Vamos a la pausa.
3: Nos vamos a la pausa, pero antes escuche esto. 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
0: 6:55 El sí. Papel sanitario en emergencias siempre sigue siendo el gran misterio.
3: Siempre se gasta.

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8: Cuida lo que comes.
9: Las verduras de hoja verde, especialmente la lechuga, son una fuente de agua importante para tu dieta diaria. Incluir ensaladas frescas en el almuerzo permite hidratarse mientras consumes vitaminas esenciales. La lechuga aporta magnesio y potasio, minerales que se pierden fácilmente al sudar. Es un alimento ligero que evita la fatiga térmica y mantiene tu sistema digestivo funcionando correctamente.
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13: 7:00 a.m, miércoles 3 de junio, pasaron las fuertes tormentas, dice Juan Vázquez, pero todavía hoy miércoles se anuncian lluvias. Continuamos con la entrada masiva de humedad y añadimos el paso de la onda tropical 4, que anda husmeando por el sur de la península y que podría ir subiendo hacia el sur del estado y parte del poniente. Estas lluvias incluyen a todo Yucatán, la mínima 23, la máxima 34, pero al parecer habrían pasado las fuertes tormentas. Ojalá que así sea. Temporada de ciclones suele ser engañosa, dice también Juan Vázquez. Creer que estas primeras lluvias fuertes será todo es un error. Sin embargo, hay que irlo digiriendo. Ya desde hoy miércoles se reanudan las actividades escolares, sociales y económicas, anunció el gobernador Díaz Mena. Luego de comprobar que la lluvia de anoche ya no fue tan intensa, la ciudad y el estado empiezan a bajar el nivel del agua. La suspensión aplicada generó confusión entre trabajadores y patrones. Un sol engañoso de la mañana se reportaba como aparente normalidad. Un charco energizado fue la causa de la muerte de este joven de 21 años. Cierran el área comercial donde ocurrió la tragedia, esto en Plaza Canek. Doña Perla Lizama no sabe exactamente qué tocó o qué pisó su hijo en medio del agua. Solo sabe que ya no está con ella. La UADY anuncia la aplicación del Exani 2, 13 y 14 de junio, en las sedes universitarias del estado. 16,000 aspirantes a licenciatura son los que van a desfilar ante esta prueba. Se quedan muy pocos, menos incluso de los que en otros tiempos se daba. Vamos a conversar aquí en el estudio con el titular de Administración y Finanzas, el ingeniero Juan Sánchez Álvarez, para pues ir conociendo los pormenores de lo primero que es la sesión del Consejo Consultivo de Presupuesto y Ejercicio del Gasto del Gobierno, casi en el primer semestre de este 2026. Juan, ¿cómo estás? Buen día, bienvenido.
14: Muy buenos días, José Luis, un saludo para ti, gracias por la invitación, un saludo para todas las personas que te escuchan esta mañana.
13: Platícanos, esta es la primera sesión, decíamos, del Consejo Consultivo del Presupuesto y Ejercicio del Gasto del Gobierno del Estado.
14: Sí, el pasado 27 de mayo, presidido por el maestro Joaquín Díaz Mena, el gobernador del Estado, Este consejo, y que es un órgano colegiado, llevó a cabo su primera sesión ordinaria del ejercicio 2026. En esta sesión, pues esta institución y este órgano de participación ciudadana y análisis técnico, que fue creado para fortalecer la transparencia y la rendición de cuentas, así como el acompañamiento social en las decisiones relacionadas con el presupuesto y gasto público, sesionó. Tu servidor, en calidad de titular de la Secretaría de Administración y Finanzas, hizo una presentación en la cual le mostramos toda la información a este consejo del cierre del ejercicio fiscal completo del 2025 y los datos del primer trimestre del 2026, así como información puntual sobre ingresos, egresos, balance presupuestario y deuda pública.
13: ¿Cómo andamos en ese rubro, en ese apartado? ¿Finanzas sanas, dispuestas a ser bien calificadas o a préstamos futuros?
14: Sí, mira, en la parte del balance presupuestario tenemos saldo a favor. Le mostramos que al final del primer trimestre teníamos un poco más de 650 millones de pesos en el balance presupuestario entre lo que ingresa y lo que ya se ha erogado. También la evolución de la recaudación y de los ingresos por participaciones y aportaciones de la Federación superan las metas que estaban establecidas en la ley de ingresos, en donde sí traemos un porcentaje menor a lo estimado, es en convenios, porque los convenios en los primeros trimestres tardan, es cuando se trabajan los anexos técnicos, hay recursos vía convenios que todavía no han llegado en su totalidad, eso también se presentó y se transparentó. Y de igual forma, bueno, presentamos la información referida al primer lugar que obtuvo Yucatán en el presupuesto basado en resultados. De hecho, hoy en el transcurso del día voy a formar parte de un panel precisamente para trabajar y exponer al respecto a nivel nacional, y también obviamente los resultados de la calificación crediticia que nos permitan ser sujetos de financiamiento.
13: Bien, avances en el tema del reemplacamiento. Estamos a 26 días de que cierren las ventanillas y que después del primero de julio las cosas cambien para aquellos que no han cambiado, movido sus placas.
14: Pues fundamentalmente sí, van a cambiar para los que no han concretado este trámite y para que los tampoco, también para los que no han mostrado voluntad de hacerlo. No olvidemos que el gobernador ha hecho ajustes y ha trabajado internamente con todos los las dependencias y entidades que estamos involucradas en este proceso, la SSP, la AFI, la Secretaría de Administración y Finanzas, para dar la oportunidad a que todos aquellos ciudadanos que posterior al 30 de junio puedan acreditar con un documento físico o a través de un documento digital que ya tienen una cita para llevar a cabo este trámite, no serán sujetos de absolutamente ninguna sanción. Es una especie de permiso o de salvoconducto temporal. Sin embargo, tampoco quisiéramos que eso fuese otro motivante para que pospongan este
13: tema. ¿Dónde se atora, Juan, el tema? Porque vemos todavía muchos autos con placas vencidas. A lo mejor están atorados un poco en el cambio de propietario o en la introducción del vehículo al Estado. Creo que ahí es donde está el... ¿Cuánto por ciento actual?
14: Sí, ahorita ya estamos cercanos al 70%.
13: Entonces, el
14: 30%, estamos estimando entre 150 y 200 mil vehículos que no han finalizado este
13: tema. ¿Y ahí radica un poco el tema?
14: Coincido contigo, no podría estar más de acuerdo con tu apreciación. Estamos identificando que los que están haciendo lo que les llamamos el reemplacamiento puro, que es aquella gente que tenía las placas anteriores y que el vehículo ya lo tenía a su nombre, realmente ya son muy pocos los que faltan por hacer ese trámite. Los que están un poco rezagados son los que necesitan llevar a cabo un trámite previo, como el cambio de propietario o la introducción de vehículo foráneo, que implica necesariamente que el vehículo y el individuo tiene que presentarse físicamente a los módulos, ¿no? Sin embargo, las citas se siguen otorgando. Hay muchas personas que ya están mucho más tranquilas porque ya se les explicó que al final del plazo, con que tengan su cita, están total y absolutamente cubiertos. Solo enfatizamos que tienen que reunir los documentos necesarios para concretar el trámite, porque no olvidemos que este reemplacamiento, pues desde el inicio ha sido una estrategia de ordenamiento vehicular y mucha certeza jurídica enfocada a fortalecer la seguridad pública en el Estado en función de una debida actualización del padrón vehicular.
13: Y además se venden bien los vehículos usados con placas de Yucatán, ante todo el país. De hecho, sé que hay compradores que vienen de Monterrey, de Guadalajara, de la Ciudad de México, y dicen, esos vehículos con placas de Yucatán traen un antecedente de seguridad y de certeza, ¿no?
14: Es una realidad, hay un valor agregado que tienen los vehículos que ya están integrados al padrón del Estado. La verdad es que los filtros y los distintos controles que tiene la Secretaría para garantizar los procesos de compraventa de autos de medio uso son correctos, están muy, muy superiores a los que se pueden encontrar en otras entidades federativas, y también quizás por eso hemos visto casos en donde justo en este proceso de regularización es en donde se identifican algunas situaciones en donde los vehículos no acreditan debidamente su origen y son retenidos.
13: ¿Qué pasará después del 1 de julio?
14: Mira, a partir del primero...
13: Para empezar, dices que no habrá prórroga ya.
14: No, es una situación total y absolutamente decidida, puntual. Lo hemos divulgado y lo seguiremos comunicando.
13: Ahora sí que literalmente no esperaremos al 30%.
14: No, y sabemos que en este 30% hay muchas personas que ya están, programadas, digamos que ya están programadas, que ya están enfiladas, que ya están esperando su fecha.
13: ¿Le dirías que viajen con su salvoconducto, con su cita?
14: Sí,
13: en el vehículo impresa, ¿no?
14: Es correcto, que la tengan ahí en al lado de la tarjeta de circulación, o que en su caso la puedan
13: los
14: tener
13: para un oficial,
14: en
13: oigan,
14: su teléfono.
13: Yo tengo cita para octubre.
14: En este mes vamos a tener varias reuniones con el personal de la Secretaría de Seguridad Pública para seguir trabajando en la capacitación correcta de los individuos y que sepan los agentes cuál es la manera correcta de tratar al ciudadano y de identificar este tipo de documentos.
13: Algunos incluso se pueden brincar la cita, es decir, ir ahora, si quieren.
14: Sí,
13: hay
14: claro.
13: Una ventanilla especial para estos, ¿no?
14: No una, José Luis, de hecho varias, o sea, de hecho casi todas tienen la instrucción ahora de estar atendiendo.
13: Recibir a todos.
14: Sí, pero lo que hemos dicho es que quizás la del siglo XXI, la del Centro de Convenciones, la de City Center, la de Kukulcán son las más recomendables porque han demostrado que la afluencia es menor que, por ejemplo, en el Centro Estatal de Servicios, que es la que más se satura.
13: Y es donde se hacen los trámites más engorrosos, más complicados.
14: Es correcto. Hubo un momento en el cual solamente en el Centro Estatal de Servicios también se atendía a la gente que quería adelantar su cita, y ahorita esto ha ido evolucionando para atender a la mayor cantidad de ciudadanos.
13: Pues ya pisando el 70%, y eso ya es un buen número. Y ya para cerrar, un minutito y nos vamos a la pausa, ventanilla única en municipios del interior. Seguimos abarcando más lugares.
14: Seguimos abarcando municipios. Estuvimos en Jalachó. A partir de esta semana, José Luis, estamos en Tizantún. Obviamente paramos el día de ayer por el decreto de suspensión de labores, pero arrancamos en los bajos del Palacio Municipal lunes a viernes de 9 de la mañana a 3 de la tarde. Los habitantes de Tizantún, Silam Bravo, Silam González, Yobaín, Canzacá, pueden acercarse.
13: Juan, por último, ¿los préstamos que han solicitado ya van rumbo al Congreso?
14: No, la verdad es que estamos en espera de que el gobernador haga público el programa de inversiones. Nosotros, como autoridad financiera, lo que sí hemos hecho es dar mucha certeza de que el gobierno tiene total y absoluta capacidad para absorber un empréstito de esta naturaleza. Lo hemos enfatizado.
13: De acuerdo. Pues muchas gracias por estar aquí. Seguimos conversando con Juan Sánchez Álvarez, Secretario de Administración y Finanzas. Don Guti.
15: Vámonos a la pausa, Pepe, 7:12.
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0: Aretha Franklin, Respect, se llama esta canción. 13 de junio del 67, este clásico de Aretha alcanzaba el número uno en la lista Billboard Hot 100 de Estados Unidos, según nos comenta Pablo Manrique. La canción, originalmente escrita y grabada por Otis Redding en el 65, era una súplica masculina que fue transformada por Aretha en un poderoso himno de empoderamiento femenino y de los derechos civiles. Tengan el respeto, dice Aretha. Aunque comamos filetes de oro. Don Héctor Moreno y la rapidita, buenos días.
1: Atento. Señor Preciado, aquí tiene usted la rapidita. Accidente de tránsito en Ciudad Cauquel, dos automóviles chocan y una mujer lesionada. Ya están las unidades de auxilio en ese sitio, calle 65 por 106 del fraccionamiento Ciudad Cauquel. Recuerde, hay que conducir con mucha precaución. Señor Preciado, esta fue la rapidita. Buenos días.
0: Buenos días. Vámonos a
2: 7:18, Dante Omaña comiendo tacos de cobre. Vámonos rápidamente a la actividad deportiva.
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2: Dante Omaña, le escuchamos.
6: Gracias, muchas gracias. Buen día para todos ustedes, amigos de Radio Fórmula. Es un privilegio hacerlo en la mañana de este miércoles. Pospuesto el juego número uno de la serie entre los Leones de Yucatán y los Conspiradores de Querétaro el día de ayer, no fue necesario que los peloteros llegaran al terreno de juego y esperar la lluvia. Desde mucho antes se había informado de dicha situación y se traslada el compromiso o los compromisos, porque habrá doble cartelera, habrá entre comillas, a partir de las 6 de la tarde, evidentemente si el tiempo lo permite. Para el primer compromiso mandan al centro del diamante a Brandon Brennan, su contraparte será Luis Romo. Recuerden que los días de doble cartelera son de 7 entradas. En el segundo duelo, Cameron Gunn por parte de los Leones, 0 ganados, 0 perdidos, 7.58 de efectividad, y su contraparte será Smil Rogers, 8.83 de efectividad y 0 ganados y 4 perdidos en lo que va de la campaña. Por supuesto, a ver si se puede llevar a cabo los compromisos del día de hoy. Se los estaremos informando esta noche, zona de 105.1 de FM en punto de las 8. Los Leones de Yucatán dieron de baja al pitcher relevista Pedro García en su lista de jugadores no nacidos en México. Vámonos con algo del béisbol de las Grandes Ligas. El equipo con una mayor racha en la pelota estadounidense son los Marineros de Seattle. Llegaron a su 8ª victoria de manera consecutiva. Los Marineros se impusieron a los Mets 8-3, extendiendo esta racha hasta 8. Lo hicieron con una potente ofensiva una vez más, conectando 3 cuadrangulares más que elevan su total a 21 desde su última derrota el 24 de mayo. Ningún equipo ha conectado tantos pum adiós en una racha de 8 juegos en toda la campaña, y solo 3 lo hicieron el año pasado: los Yankees, los Cachorros de Chicago y los Angelinos de Anaheim. Además, los Marineros no habían tenido una racha de cuadrangulares como esta desde 2019, un año que vio un aumento considerable de poder ofensivo en todas las Grandes Ligas. Antes de eso, la racha más reciente de Seattle con tantos cuadrangulares en tan pocos juegos fue en 1999. Vámonos con algo rumbo a la Copa del Mundo. El día de ayer llegó Japón a Monterrey. El equipo japonés fue recibido con vítores, un caluroso recibimiento para la gente que estará en el grupo F, donde además están los Países Bajos, Túnez y Suecia. México podría estar teniendo 4 bajas para el arranque de la Copa del Mundo. El caso de César Montes, Edson Álvarez, Luis Chávez y Alexis Vega, de acuerdo con información revelada por Fox Sports. Y a unos días de que arranque la Copa del Mundo, cae techumbre en la Terminal 1 del Aeropuerto Internacional de la Ciudad de México, provoca caos vial, siguen presentándose fallas en las obras de la Ciudad de México a 9 días de la inauguración. Gracias, buen día para todos.
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0: Muchas gracias por acompañarnos en esta mañana de miércoles, ya con todo en la normalidad, pero pues hay que continuar con el apoyo a la gente que quedó con precarias condiciones. Dice, no debe haber cambio de placa, solo debería ser tarjeta de circulación, dice don Manuel Góngora. Saludos a los choferes, los hacen doblar turno y les hacen descuento de los golpes, dice José Calderón.

0: Carlos Estrella, saludos. Soy Carlos Rubio, José Luis y yo tenemos un amigo mutuo. Me dio tus datos para reportar que desde hace 12 horas no hay energía eléctrica en el sector de la 1A por 42 Campestre. Ya lo reporté varias veces y nada, es el amigo Carlos Estrella a quien le mandamos un saludo. Muchas gracias, Carlos Rubio. Enrique, saludos en cabina. Exitoso miércoles, Enrique Toraya. En la avenida al centro de la calle hay una manguera en Circuito Colonia. Se rompió y el agua está en borbotones, avenida Alemán, frente a un restaurante de comida china. Se está saliendo mucha agua y es de la buena. Ir a un restaurante de lujo lo aprendió este muchacho, el hijo de López Obrador, de su hermano, dice Luis Quintal. Y también pues le receta lo que, como le dicen.
1: Sí.
0: Que aquí pues no se dice todavía. Y creo que nunca.
1: Bueno, 7:24 minutos.
0: ¿Vamos a la pausa o ya nos vamos?
1: No, ya no hay pausa. La pausa es la última porque bueno, nos despedimos. ¿Tiene pues algo hoy que agregar?
0: Vamos
1: a su defensa.
0: Vamos a los tacos de cobre.
1: Vámonos rápidamente a los de cobre. 7:24 minutos y medio, ya nos vamos. Prepare, como bien decía Pepe, su paraguas, su impermeable, su nylon de a peso, aunque sea, porque va a seguir lloviendo. La lluvia es gracia, es el cielo que desciende de la tierra. Sin lluvia no habría vida, decía John Updike.

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12: El ketchup se vendía como medicina en los años 1830 para tratar problemas digestivos y la diarrea común.
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14: Son las 7:30. A ver, pues ya hay una primera reacción respecto a lo publicado por Los Angeles Times, en donde aseguran que Estados Unidos está investigando a dos gobernadores morenistas, además de Rubén Rocha Moya, evidentemente. Aquí la Dirección de Comunicación Social de Alfonso Durazo dice: es completamente falsa la información publicada por el medio Los Angeles Times respecto del gobernador Alfonso Durazo. El gobernador cuenta con visa vigente y no ha sido notificado de investigación alguna por parte de las autoridades de los Estados Unidos. Rechazamos categóricamente cualquier señalamiento sin sustento y reiteramos nuestro compromiso con la verdad y la transparencia. Bueno, ella es la titular del sistema de comunicación social del gobierno de Sonora, respondiendo a esta información que se ha dado a conocer hoy y que, bueno, pues cae por supuesto otra vez como una bomba al movimiento de Andrés Manuel López Obrador. Baltasar Valdés, el líder de Campesinos Unidos en Sinaloa, me da gusto saludarle. Baltasar, ¿cómo está? Buenos días.
15: Buenos días, Azucena, a tus órdenes.
14: Gracias, entiendo que ustedes, bueno, como los maestros, evidentemente con diferentes demandas y objetivos, también se van a manifestar en el marco del Mundial la próxima semana, Baltasar.
15: Así es, ese es uno de los objetivos ahorita del frente, en razón pues de la falta de respuestas claras de parte del gobierno federal a las demandas del campo mexicano.
14: ¿Qué están planeando? ¿Cuál es el programa, digamos, de las manifestaciones y en dónde?
15: Bueno, pues en virtud de que, a pesar de tener ya más de 8 meses en mesas de diálogo con el gobierno, con diferentes instituciones, pues nos hemos dado cuenta que no hay una intención clara, por lo menos a la vista, de resolver la grave crisis en que está inmerso el campo. Y que, bueno, pues es tarea del gobierno hacerlo, y bueno, hemos hecho varias manifestaciones.
14: Así es.
15: Y ninguna de ellas pues ha podido lograr o tener el efecto deseado. Nosotros vamos a exponer al mundo, en el marco del Mundial de Fútbol, esta situación del campo mexicano, y que, bueno, vamos a ver si esto surte efecto. Quiero decir que todavía tenemos la esperanza de que se abra la puerta del

0: importante para México y para el mundo, ¿no?
1: Estarán en los aeropuertos de la Ciudad de México, de Jalisco, de Nuevo León. ¿Cuándo? ¿El día de inauguración? ¿Antes? ¿Cuál es la
0: idea? No, lo vamos a hacer previo a eso, ¿no? Ya tenemos una fecha definida, vamos a empezar el día 9, uh-huh. aprovechando la llegada de los medios y
1: de los visitantes, bueno, ¿verdad?
0: Todos los visitantes, ¿no?
1: Uh-huh.
0: Trataremos de hacerlo de la forma más ordenada o civilizada posible. No vamos a tapar, como habíamos dicho en principio, hemos valorado esta situación, pero sí vamos a manifestarnos en los aeropuertos.
1: Correcto. Baltasar, ¿van de la mano con los transportistas?
0: Sí, seguimos en alianza con los compañeros de ANTAC y también pudieran darse algunas manifestaciones en provincia, ¿no? Por ejemplo, ahorita nosotros acá en Sinaloa ya hemos aperturado las casetas. Esto es con el afán de hacerle ver al gobierno que estamos dispuestos a llegar hasta allá. Uh-huh. Esperemos que esto lo valore y nos pudieran atender de aquí al día 11, ¿no? Pues al día 9, que es la propuesta de manifestación.
1: Ahora, hemos estado con ustedes durante estos meses, Baltasar, y a pesar de que la autoridad dice que han cumplido con los compromisos, pues ustedes están pidiendo el precio justo del maíz, el apoyo para la comercialización, el control de las importaciones. Recuérdanos, por favor, las principales demandas, Baltasar, y si alguna de ellas ha tenido un avance o se ha cumplido la petición.
0: Mira, nuestra principal petición es que se excluyan en la negociación del Tratado de Libre Comercio los granos básicos. Esto es para poder tener el control de las importaciones y que los precios se fijen de acuerdo a la demanda, a la oferta y demanda del mercado interno. Nosotros le hemos dicho al gobierno que ya no queremos subsidios, ya no queremos apoyos porque es demasiado grande el retraso y la falta de rentabilidad del campo, que no hay dinero que alcance. Sin embargo, sabemos que el mercado lo paga, pero pues hay un cobijo que da el gobierno al sector industrial, que es el que se lleva las grandes ganancias. Nosotros queremos que se ordene el mercado, que esto representa pues que cada parte de la cadena de suministro pues tenga rentabilidad, ¿no? De tal forma de que no sea el pueblo el que pague a los productores, uh-huh. Pues esas grandes ganancias que se llevan los industriales.
1: Bueno, pues atentos a la respuesta, Baltasar, y hablaremos, si es posible, a inicios de la siguiente semana. Muchas gracias por adelantarnos esta información.
0: Gracias a ti, Azucena, te mando un saludo.
1: Gracias, Baltasar Valdés. Ya dice que el 9 de junio, si no hay respuesta, que no la ha habido hasta ahora de las autoridades, pues van a manifestarse en los aeropuertos de las tres sedes mundialistas, Ciudad de México, Monterrey y Guadalajara. Y para colmo de males, pues en el Aeropuerto Internacional de la Ciudad de México, a 8 días de iniciar el Mundial, se cayó ayer un techo, se derrumbó un techo, una, ¿cómo le dicen? Techumbre de un puente peatonal, y lesionó a un automovilista. David Galván, tú estás ahí. ¿Cómo amanecen las cosas? Buenos días.
2: ¿Qué tal, Lucena? Buenos días al auditorio. Estamos exactamente a un costado de esta avenida Capitán Carlos León, que se encuentra en las puertas de acceso, frente a las puertas de acceso de este aeropuerto internacional de la Ciudad de México, en la Terminal 1. Y bueno, pues es que como bien comentabas, pues ayer se suscitó este incidente en el cual, bueno, pues vimos la caída de esta techumbre, que es una parte de la recién obra, de las obras de rehabilitación realizadas por el grupo aeroportuario Marina con motivo del Mundial que se ha llevado a cabo a lo largo de un año. Y bueno, pues esto afectó, como bien mencionabas, a un automovilista que circulaba en un vehículo sedán plateado en el sentido contrario al que vemos al fondo, en dirección hacia la zona de Boulevard Puerto Aéreo, hacia el circuito interior. Y es que, bueno, pues este mantenimiento que vemos aquí, esta techumbre, pues son plafones con los colores característicos del grupo aeroportuario Marina, que es el que tiene la operación, la administración de todo el aeropuerto internacional de la Ciudad de México, aquí en la alcaldía Venustiano Carranza. Y bueno, pues lo que vemos al fondo es la parte donde todavía se encuentra una estructura metálica de los trabajadores que pues ayer realizaron el retiro de los escombros después de este incidente que se registró alrededor de las 7 de la noche, minutos antes de las 7 de la noche. cuando circulaba este vehículo por esta avenida.

0: Capitán Carlos León. De momento, pues solamente se encuentra aquí un vehículo de plataforma que es pues para apoyo sobre todo vehicular. La circulación se ha normalizado en ambos sentidos, no hay alguna obstrucción al tránsito, pero bueno, esto es parte pues de lo que ha conmocionado un poco por la amplia afluencia que vendrá durante el periodo del Mundial. Este puente se encuentra entre la puerta 6 y la puerta 5 de acceso de pasajeros, y el puente conduce precisamente hacia el aerotren. Es una instalación bastante utilizada, vimos a varios pues de los pasajeros que avanzaban hacia esa zona, y también conduce hacia el otro lado de esta avenida que lleva a una terminal de pasajeros. Y bueno, pues así se encuentra esta mañana, pues con a la espera de que haya mayor amplitud de la comunicación de lo ocurrido. El Grupo Aeroportuario Marina solamente informó que se harán las indagatorias correspondientes, que se buscarán a los responsables, los contratistas, y bueno, pues es la información aquí desde la puerta de Arceba.
1: ¿Es la terminal 1 o la 2?
0: Terminal 1. La terminal 1, sí. Entre la puerta 5 y 6.
1: ¿Dónde estuvo la presidenta inaugurando las obras el fin de semana?
0: Así es, es parte del recorrido que realizó aquí la presidenta el sábado, y bueno, pues hoy, pues este lamentable desprendimiento, trabajos recién realizados.
1: Bueno, muy bien. Atentos, David, gracias y buenos días.
0: Seguimos al pendiente, gusto saludarte.
1: En el Monumento a la Revolución se tiene pues programada hoy una manifestación encabezada por Brenda Valenzuela. Ella es mamá de Carlos Emilio Valenzuela, este joven que fue al baño en un restaurante en Sinaloa y ya no se le volvió a ver. Andrea Meraz, ¿cuál es la actividad? Buenos días.
2: Qué gusto saludarte, Azucena. Bueno, pues puedes ver en las imágenes de mi compañero Luis Ramos que a este punto también se ha colocado una manta en la que se ve la imagen de Carlos Emilio desaparecido el 5 de octubre de 2023. Allá en Mazatlán, Sinaloa, hasta este punto, y en la manta pues se ve también lo que ha sido lo que dicen la narcoguerra
3: de Carlos Emilio. Brenda Valenzuela llega hasta este punto, el Monumento a la Revolución, y pues la idea es ofrecer un mensaje a medios de comunicación, ver cuál es el siguiente paso de esta lucha que ya lleva meses y en la que básicamente han sido pocas las respuestas que ha tenido la señora Valenzuela respecto a la desaparición de su hijo y todo lo que conlleva este caso. Es el reporte que tenemos hasta el momento, Azucena.
1: Bueno, pues atentos a la llegada de la señora Brenda, Andrea, y muchas gracias por este adelanto.
3: Estamos pendientes, hasta luego.
1: Gracias. Al regresar del corte vamos a hablar con el reportero, con Steve Fisher de Los Angeles Times, uno de los dos periodistas que publican esta información, en donde señalan que dos gobernadores mexicanos, Durazo y Villarreal, Tamaulipas y Sonora, están siendo investigados por Estados Unidos. Volvemos.
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5: Estas son las Stevie Bites con Steve de TV. Pedro Almodóvar regresa con Amarga Navidad, probablemente una de sus películas más personales. La historia sigue a Elsa, una mujer destruida por la muerte de su madre, mientras un director en crisis creativa llamado Raúl comienza a convertir el dolor de quienes lo rodean en material para una película. Almodóvar mezcla realidad, memoria y ficción hasta que ya no sabes qué parte pertenece a la vida y cuál al cine. Todo esto con su famosa paleta de colores. Es protagonizada por Bárbara Lini, Milena Smith y el argentino Leonardo Sbaraglia, quien nos comparte cómo es trabajar en el universo de Almodóvar.
6: Haber trabajado, como en mi caso, en dos películas con él ya es un gran privilegio, y me siento muy afortunado de eso y muy agradecido.
5: Amarga Navidad ya está disponible en los cines de todo el país. Estas fueron las Stevie Bites con Steve de TV.
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7: El chat de las princesas. ¿Cuántos grupos de chat tienes con tus amigas? ¿Qué nombre tiene ese chat? Pues así como tú, las royals no están ajenas a esto, porque la princesa Elizabeth de Bélgica contó que mantiene un grupo de chat con otras royals como ella. ¿Qué tienen en común? Son princesas europeas y en un futuro serán reinas. Por el momento se sabe están en el chat royal Amalia de Países Bajos e Ingrid de Noruega. Elizabeth de Bélgica reveló: en mi generación hay varias mujeres, se ve un cambio similar estar en otras monarquías. Todas estamos en la misma situación. Es un obstáculo que afrontaremos juntas, al referirse a lo que comparte con sus amigas. ¿Puedes imaginar? En lugar de decir, ¿qué te pondrás para el antro el sábado? Ellas en cambio hablan de, ¿qué vestido tiara usarás en la cena de estado? ¿Es agradable el presidente de tal país? Literal, sí, son princesas de verdad. 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
8: El consulado de Estados Unidos emitió una alerta de seguridad para sus ciudadanos ante los hechos violentos en el municipio de Los Cabos, Baja California Sur. Precisó que tiene conocimiento de al menos dos incidentes en los que se enfrentaron grupos criminales con elementos de seguridad. La jefa de gobierno, Clara Brugada, presentó la Fiesta del Mundial, programa que integra más de 1,000 actividades culturales, deportivas y recreativas. Precisó que el evento iniciará el 11 de junio y concluirá el 19 de julio. La Fiscalía General de la República informó sobre la detención de Jorge N. por trasladar 100 paquetes de clorhidrato de cocaína en el tanque de combustible del vehículo que conducía. El operativo se llevó a cabo en el municipio de Huixtla, Chiapas. Informó Daniel Wellbanks. 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
1: Las 7 de la mañana con 45 minutos y bueno, pues ayer se reportó el secuestro en Veracruz de la periodista y directora del portal digital Impulso Informativo, de Roxana Berenice Guzmán. Ella estaba en su casa con su familia en Anchitlán, en Achital, ahí en Veracruz, y tres sujetos llegaron, tumbaron la puerta, con tres sujetos vestidos de negro, armados con pasamontañas, y se la llevaron. El video quedó grabado y por eso lo podemos ver ahora. A quienes nos acompañan, por supuesto, en televisión, y a quienes nos acompañan en nuestras diferentes plataformas de Grupo Fórmula. Pues ahí está. Hay una bebé, le dice una de las personas que está ahí al interior de la casa. Entran los sujetos armados con pasamontañas y le quitan el celular, parece que a Roxana. Parece que era la que estaba grabando. Sammy Rodríguez es periodista ahí de Nachital, Veracruz, pero fundador de Pulso Informativo del Sureste. Sammy, hola, ¿cómo están y qué saben de Roxana? Buenos días.
9: Hola, buenos días, buenos días.
1: ¿Qué saben de Roxana? ¿Qué pasó, Sammy? ¿Qué les han dicho las autoridades?
9: Pues la verdad, tengo muy poca comunicación con la familia, pero hasta el momento me comentan que no saben nada de ella. Después de la desaparición, llevan más de 24 horas prácticamente y no se sabe nada hasta el momento.
1: No se sabe nada hasta el momento. ¿Qué pudo haber pasado, Sammy? ¿Ustedes habían recibido algún señalamiento, alguna amenaza por parte del crimen organizado? ¿Han circulado muchas versiones que no quisiera yo tocar en este momento, salvo lo que tú me puedas confirmar? ¿Tenían algún tipo de amenaza?
9: No, la verdad no. La verdad, sinceramente, desde que, bueno, yo entré a colaborar con la página hace 4 o 5 meses, pues no, hasta el momento se trabajó limpio y andábamos tranquilos haciendo nuestra labor, nada más hasta ahí.
1: Bien, la familia no tiene información todavía. Esto que vemos en el video sucedió ayer, más o menos a qué hora,
9: Pues la verdad, como tal, desconozco la hora. Me comentan que fue temprano, ya que ella pues salía a correr, a hacer ejercicio.
1: Ah, correcto. Y era en la mañana, entonces sí estarían por cumplirse 24 horas de su secuestro y no se tiene ningún tipo de información. Dice la fiscalía, bueno, pues lo que siempre dicen, ¿no? Que van a esclarecer los hechos, que la están buscando. Pide artículo 19 que esta situación, esta agresión, sí sea relacionada con la labor periodística de Roxana, Sammy.
9: Pues la verdad, como les digo, hasta el momento desconozco el tema. De hecho, pues estuve muy distante por el tema de que no teníamos red en nuestra localidad. Y pues ya cuando me enteré, pues ya había pasado todo. La verdad no estoy muy enterado del tema, tampoco tengo por el momento mucho acercamiento con la familia.
1: Uh-huh. Bueno, pues ¿ustedes están solicitando algún tipo de apoyo o de protección?
9: Como tal yo no, porque pues la verdad no me veo involucrado en ese tema, ya que pues dejé de colaborar con el portal hace ya casi 2 semanas, y pues la familia es la que tiene el tema ahí con la fiscalía, que todavía se encuentra en su domicilio haciendo diligencias.
1: Bien, oye, se menciona, bueno, hoy particularmente mi compañero de página, Héctor de Mauleón, en el Universal menciona que 2 personas que habían sido, entiendo, despedidas o separadas de sus cargos en el portal, pues sí habían amenazado a Roxana. ¿Tienes alguna información?
9: Mire, la verdad, ese tema sí es algo delicado, porque no es así como son las cosas. De hecho, yo soy uno de los colaboradores a los que menciona, y realmente nunca tuve ningún detalle con ella en lo absoluto. Llegamos a buenos términos. Simplemente el motivo de mi salida fue porque incluyeron a una 4ª persona que prácticamente llegó a trabajar, a colaborar con nosotros, y no estuve de acuerdo, y le dije que hasta ahí yo dejaba de colaborar. Pero pues terminamos bien, o sea, platicamos todo y nunca hubo ningún detalle con ella. No sé en qué momento filtran ese tipo de información o dicen ese tipo de información, que la verdad no tiene ni tantita veracidad. O sea, no sé, no le entiendo por qué nos ponen como principales sospechosos ante ese tema.
1: ¿La autoridad los ha llamado? ¿Ha ido con ustedes?
9: No, la verdad que no, porque también es la mamá de la joven Roxana, pues ya hizo su declaración y en ningún momento mencionan que nosotros hayamos tenido algún detalle con ella. Al contrario, simplemente fue trato laboral, uh-huh. Al menos en salida, porque fue una salida decidida por mí, no fue un despido como tal. Al que sí despidieron fue a la otra persona, por temas de que pues se salió de control en temas personales de ellos. Pero hasta el momento no hay ningún detalle.
1: ¿Has hablado tú con la otra persona?
9: No, la verdad nunca tuve contacto con ella. Simplemente cuando me enteré que había entrado a colaborar, yo dije, si esta persona está aquí, yo en ningún momento trabajo otra vez con ustedes. Lo dijo, y espero que respete mi decisión, porque no tengo ningún detalle pues con ese tema.
1: ¿Y por qué, Sammy? O sea, ¿tú dijiste que si entraba el otro, tú ya no te quedabas?
9: Sí, la verdad que sí, porque pues no entiendo cuál era el conflicto de esa persona hacia mí. La verdad, nunca he cruzado palabra con él más que en esa ocasión que lo topé en la oficina. Uh-huh. Y pues desde ese día yo dije, no estoy de acuerdo con ese tema. Y pues decidí dejar de colaborar con Pulso Informativo.
1: Dice Héctor de Mauleón, el secuestro de la periodista fue confirmado por la Fiscalía General del Estado. Pulso Informativo del Sureste se dedica a difundir noticias locales. Sin embargo, según una información recabada por la organización Artículo 19, el 28 de mayo, el medio anunció la separación de 2 colaboradores, uno de los cuales había señalado en espacios digitales de la zona y grupos locales de Facebook por presuntos vínculos con integrantes de la delincuencia organizada. En diversas publicaciones se afirma que esta decisión le acarreó a la periodista desacuerdos y posibles amenazas.
9: Bueno, hasta el momento, como le comento, no hay ningún detalle con esa información. Realmente está mal, porque nunca tuvimos detalles con ellos, al menos en lo personal. Yo siempre me he dedicado a trabajar limpiamente y colaborar con ellos. De hecho, me invitaron al proyecto, llegamos bien, iniciamos bien. Sin embargo, pues la otra persona fue la que tuvo problemas o detalles con ellos. Realmente yo no en ningún momento.
1: ¿Y tú no querías, perdóname que te interrumpa, tú no querías trabajar con la otra persona por esto que menciona Héctor de Molina en la columna, por sospechas de vínculos con el crimen?
9: Pues como tal no puedo asegurar nada, simplemente son comentarios que la gente hace. Uh-huh. O sea, yo realmente no tengo ninguna veracidad de decirle sí o no, porque pues no, como le digo, yo realmente nunca he cruzado palabra con aquella persona, simplemente pues decidí no estar y pues se respetó mi decisión. Ya cuando salí de ahí, pues también anunciaron la salida de él, pero por lo que tengo entendido, pues sí tuvo ciertos detalles con la joven Roxana.
1: Déjame preguntarte por último, Sammy Rodríguez, él fue fundador, entiendo, ¿verdad?, de Pulso Informativo del Sureste.
9: Pues iniciamos, ¿sí? El proyecto lo iniciamos 3 personas.
1: Roxana, tú y...
9: Julio César, el director.
1: Julio César, que no tiene nada que ver con este asunto del que me estás contando del otro colaborador.
9: no, pues no. De hecho todos estamos desconcertados por el tema también.
1: Uh-huh. Oye, Sammy, entonces cuando tú ves que llega la otra persona, ¿cómo se llama la otra persona?
9: La verdad, no tengo su nombre, no conozco su nombre, solo sé que lo conocen por un apodo, pero pues sinceramente no lo conozco bien.
1: ¿Cuál es el apodo?
9: Me lo reservo para evitar detalles.
1: Bueno, es que tengo la duda, si no lo conocías, si nunca lo habías visto, si no sabías quién era, ¿por qué renunciaste?
9: Por las situaciones anteriores que se habían registrado con esa persona, pues hacia mi persona. Como tal, yo nunca crucé palabras con él, yo nunca he estrechado la mano con él ni nada. Sin embargo, pues son detalles de hace años que, ¿cómo se puede decir vulgarmente? Compró pleito ajeno.
1: ¿Contigo?
9: Ajá, se puede decir que sí.
1: O sea, tú tenías información sin conocerlo de que hablaba mal de ti, digamos.
9: Efectivamente.
1: ¿Y qué decía?
9: Pues temas personales, que de una deuda con una prestamista, algo así, no sé. Pero hasta ahí nada más. Pero él se enfocó en otro tema que nada que ver. O sea, sinceramente yo decidí tomar mi distancia mejor.
1: Bueno, entonces tú llegan hace 3 meses, me dices, a este proyecto.
9: 4 meses.
1: 4 meses, llegan los tres, Julio César, Roxana, tú, llega este sujeto y tú dices, yo aquí me bajo. Y
9: sí, la verdad que sí.
1: Bueno, pues ojalá que haya información respecto a Roxana, que bueno, por ahora es lo más importante. Ya la autoridad se encargará, por supuesto, de determinar quiénes son los responsables. Me dices, por lo que entiendo, que no tienen sospechas de alguien en particular, Sammy.
9: Sí, pues no, hasta el momento todo es desconocido también para la familia. Le digo, yo me enteré un poco tarde del asunto, pero pues hasta el momento pues me comenta la familia que no hay ningún detalle, ningún reporte con ellos de ellos.
1: Bueno, pues muchas gracias y si hay novedades de Roxana, ojalá que lo podamos saber. Gracias.
9: Hasta luego, buen día.
1: Gracias, buenos días. Pues ahí estamos, vamos a ver qué dice la autoridad de Veracruz, además de lo que dicen siempre, ¿verdad? Que ya se abrió la carpeta de investigación, que van a tratar, bueno, van a hacer todo lo posible para localizar a la víctima, han pasado 24 horas y no lo han logrado, y que van a dar con los responsables lo que tampoco han logrado. Veracruz, como sabemos, pues es una pesadilla en el tema de seguridad y particularmente en algunos sectores, como es el caso de los compañeros periodistas, de los compañeros reporteros, que si no son amenazados por el crimen organizado, son acosados por el gobierno estatal, por la gobernadora Rocío Nale, por algunos alcaldes, así que están pues entre estos dos fuegos, digamos, y lamentablemente sucedió esto ayer con Roxana, quedó grabado en video y vamos a ver si hay alguna información que puedan dar las autoridades en las próximas horas. Gracias a quienes nos han seguido de 7 a 8 de la mañana, como todos los días, a través de la televisión, y a partir de las 8 y hasta las 10 nos seguimos acompañando en todas las estaciones de radio de Grupo Fórmula y en todas las plataformas, YouTube, X, Facebook Live, etcétera. Así que le pido que se quede con nosotros. Volvemos aquí a Radio Fórmula.
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9: Son las 8 de la mañana en punto, es miércoles 3 de junio. El gobernador de Sonora, Alfonso Durazo, y el de Tamaulipas, Américo Villarreal, el gobernador de Tamaulipas, Américo Villarreal, ambos de Morena, estarían siendo investigados por Estados Unidos por presuntos vínculos con grupos criminales, según informó esta mañana el diario Los Angeles Times. El reportaje señala que la autoridad les habría revocado en silencio sus visas como parte de las averiguaciones. Seguirían ingresando a territorio estadounidense mientras un permiso especial utilizado, mediante un permiso especial utilizado en casos donde una persona puede aportar información, testimonio o cooperación de intereses para agencias de seguridad. En el caso de Américo Villarreal, Los Angeles Times reporta que la investigación estaría vinculada con contrabando de combustible, una actividad ilícita de alto valor en esa frontera con Texas. Mientras que en el caso de Durazo, exsecretario de Seguridad con López Obrador y actual mandatario de este estado de Sonora, estado clave, dice reportaje, para el tráfico de drogas, se señala que su visa habría sido cancelada desde el año pasado. Hay una reacción solamente por parte de comunicación del gobierno de Sonora. Su titular, Paloma Terán, publicó un mensaje asegurando que es completamente falsa la información publicada por el medio respecto del gobernador, que cuenta con una visa vigente y no ha sido notificado de investigación alguna por parte de las autoridades de los Estados Unidos. Rechazamos categóricamente cualquier señalamiento sin sustento y reiteramos nuestro compromiso con la verdad y con la transparencia, dice la comunicación social del gobierno de Durazo. Integrantes de la Alianza Mexicana de Abogados y Organizaciones Civiles presentaron formalmente ante el Senado una solicitud para declarar la desaparición de poderes en Sinaloa. Ricardo Beltrán Verduzco, presidente nacional de la Alianza, reclamó esta desaparición de poderes de un narcogobierno.
10: Nosotros no queremos nada que tenga que ver con este narcogobierno porque le vendieron su vida al diablo y con ellas nos llevaron a todos los sinaloenses. Por eso nos hemos decidido, los ciudadanos sinaloenses, porque han solicitado otras organizaciones la desaparición de poderes en Sinaloa, tal vez parezca una ilusión o una esperanza para nosotros, pero tenemos mucha confianza de que al momento de presentar esta solicitud, pues despierten los senadores y convoquen a una sesión extraordinaria para ver este tema especial, porque lo que estamos viviendo, como decía la senadora, los sinaloenses, es de terror.
9: La dirigente nacional de Morena, Ariadna Montiel, negó que vayan a retirar su afiliación al partido, al gobernador con licencia Rubén Rocha Moya, ni al senador morenista Enrique Insunza.
11: Bueno, va a ocurrir cuando tengamos... no necesariamente tiene que ocurrir, ni sí ni no. Lo que vamos nosotros a esperar es nuevamente lo que hemos dicho, que se presenten las pruebas. Y lo dijo nuestra presidenta con mucha claridad el domingo. Porque nosotros no vamos a permitir que sean señalamientos y luego sea a alguien más, a otro territorio y a otro territorio, más allá de las personas.
9: Montiel defendió a los morenistas señalados en Estados Unidos, afirmando que la diferencia, que a diferencia de la gobernadora de Chihuahua, Maru Campos, ellos sí acudieron a declarar.
11: El gobernador de Sinaloa está separado del cargo, lo mismo que el presidente municipal de Culiacán. Y ellos se han presentado a declarar, así como el senador y los demás servidores públicos o exservidores públicos también se han presentado. No así la gobernadora del estado de Chihuahua, María Eugenia, ni se ausenta ni se presenta. Entonces, ahí vemos la gran diferencia de las posiciones y de la narrativa.
9: Andy López Beltrán sigue con su adelantadísima campaña por una diputación en Tabasco. Ahora usa a su padre como trampolín político. Bueno, siempre. Andy publicó una foto con Andrés Manuel López Obrador donde escribió: soy hijo de quienes aman y luchan por el pueblo. La última vez que el expresidente fue visto en redes fue en noviembre del año pasado, cuando subió un video de casi 50 minutos para promocionar su libro. Ayer se reportaron en México 49 asesinatos. Los estados con más ejecuciones fueron Sinaloa con 10, Veracruz 5, Chihuahua 4, además de Colima y Guanajuato con 3 homicidios cada uno. Bueno, pues el día de hoy hay más movilizaciones de la Coordinadora Nacional de Trabajadores de la Educación, después de que pues, no se ha llegado a un acuerdo, que ayer se desquició la Ciudad de México. Platiqué esta mañana con el maestro Pedro Hernández de la sección 9, quien sostuvo que no hay avances en la mesa de diálogo, y pues dice que sí, que ayer las manifestaciones, como tumbar las estatuas de los futbolistas de Paseo de la Reforma, fue una manifestación pues porque no les han cumplido.
12: Está atorado, no avanzamos. Está la posición de gobierno en el sentido de que no hay posibilidades de la abrogación, para nosotros sí, y bueno, por eso estamos solicitando que podamos hablar con la capitana del equipo para pues ponernos de acuerdo y continuar.
9: Estas personas que, por ejemplo, derribaron las esculturas o estatuas, no sé cómo se llamen, estas figuras de futbolistas sobre Paseo de la Reforma, ¿son miembros de la coordinadora?
12: Son miembros de la coordinadora, no vamos a señalar a ningún compañero, son expresiones, puede no coincidirse con la forma, pero es también una situación de que no hay una respuesta a toda reacción, hay una acción.
9: También platiqué con Baltasar Valdés, presidente de Campesinos Unidos de Sinaloa, quien anunció que van a protestar previo a la inauguración del Mundial la próxima semana, que lo harán en las 3 sedes mundialistas.
13: Bueno, pues en virtud de que a pesar de tener ya más de 8 meses en mesas de diálogo con el gobierno, con diferentes instituciones, pues nos hemos dado cuenta que no hay una intención clara, por lo menos a la vista, de resolver la grave crisis en que está inmerso el campo. Nosotros vamos a exponer al mundo, en el marco del Mundial de Fútbol, esta situación del campo mexicano y vamos a ver si esto surte efecto. Todavía tenemos la esperanza de que se abra la puerta del gobierno con la intención de resolver. Ya tenemos una fecha definida, vamos a empezar el día 9, aprovechando la llegada de los medios y de los
9: visitantes. Bueno, ¿verdad?
13: No vamos a tapar, pero sí vamos a manifestarnos en los aeropuertos.
9: A casi 8 meses de la desaparición de Carlos Emilio Valenzuela en un bar de Mazatlán, Sinaloa, hoy a las 7:30, su madre Brenda Valenzuela encabeza ya una protesta en el Monumento a la Revolución aquí en la Ciudad de México. Brenda denuncia que su hijo no ha sido localizado, pues hay un pacto de impunidad en Sinaloa. Desde el 5 de octubre, fecha en que el joven de 21 años fue al baño del negocio, propiedad del entonces secretario de Economía del Estado, Ricardo Pitti Velarde, y nunca regresó. El fiscal de Michoacán, Carlos Torres Piña, informó que fueron detenidos 2 presuntos integrantes más de la red criminal relacionada con con el asesinato de Carlos Manso, exalcalde de Uruapan, ocurrido el 1 de noviembre de 2025 durante las celebraciones del Día de Muertos. Se trata de Héctor Hugo N., exagente ministerial adscrito a la Fiscalía Regional de Uruapan, y de Juan Luis, alias comandante Gary, elemento activo de la Guardia Civil. Ambos son señalados por presuntamente filtrar información confidencial sobre órdenes de aprehensión, avances de la investigación y datos operativos a Wendy Fabiola N., identificada por la Fiscalía como operadora de la célula criminal vinculada al homicidio del alcalde. Con estas dos capturas suman 24 detenidos y 3 fallecidos relacionados al caso. Un juez federal dictó prisión preventiva al alcalde de Cuautla, Morelos, Jesús Corona Damián, detenido el sábado en Acapulco, tras permanecer casi 10 días prófugo y ser acusado por la Fiscalía de delincuencia organizada con fines de extorsión y presuntos vínculos con el cártel de Sinaloa.
14: 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Yuste.
9: Pepe Yuste, ¿cómo estás? Buenos días, Pepe.
15: Azucena, ¿qué tal? Muy buen día, ¿cómo estás?
9: ¿Qué nos tienes hoy, Pepe?
15: Sí, gracias, Azucena. Hoy hay dos cuestiones sobre el Tratado de Libre Comercio. Una, que ya formalmente México está solicitando que el Tratado de Libre Comercio se extienda 16 años. Azucena, esto es una parte clave para darle certeza, pues, al acuerdo comercial que nos ha hecho los principales socios comerciales de Estados Unidos. Hoy en día el motor que mantiene a la economía mexicana en este momento ha sido las exportaciones. Cuando el consumo y la inversión se han detenido, bueno, las exportaciones hacia Estados Unidos, con todo y Donald Trump, han seguido realmente bastante fuertes. Y bueno, lo que quiere México es que se extienda esto otros 16 años. ¿Hasta cuándo sería esto? Hasta el año 2042. Esto viene en el Tratado de Libre Comercio, en el T-MEC. Esto se podría hacer, sería extenderlo 16 años hasta el año 2042, y que las revisiones como la que estamos teniendo en este momento sean cada 6 años. Esta es la propuesta de México. Es una carta que envía ya formalmente Marcelo Ebrard, el secretario de Economía, al representante comercial de Estados Unidos. Y junto con esto, bueno, pues se suma Canadá. Canadá hace exactamente lo mismo que hace México. Lo hace Dominique Leblanc, que es el ministro de Comercio de Canadá. Igual están solicitando 16 años de extensión. ¿Cuánto quiere Estados Unidos? Estados Unidos no quiere solamente 10 años y revisiones cada año. Así que bueno, ahí están ya las posturas, Azucena. Y esto se da en un marco importante, porque acaba de, precisamente ayer en la noche, sacó una nueva suerte de arancel que va a investigar Estados Unidos. ¿Sí? Para que pondría 10% a todos los demás países por trabajos forzosos, entre ellos a México, la Unión Europea y Canadá.
9: Bueno, pues ahí estamos, Pepe, Marcelo Ebrard, ¿qué le queda? No más que se mantiene optimista, ¿qué más?
15: Se mantiene optimista y bueno, y ahora se suma a Canadá a todo esto. Se le queda una negociación junto con Canadá frente a Estados Unidos, una negociación la más complicada que hemos tenido sin lugar a dudas por el tema de cambios arancelarios que quiere Donald Trump, el esquema proteccionista que trae. Pero pues mira, la verdad es que sí, las empresas de Estados Unidos parece que son en este momento las empresas de Estados Unidos las principales aliadas de México, porque sí quieren la integración económica, entienden de cadenas productivas, entienden el sector automotriz. Así que bueno, esperemos que esto, que escuchen a su propia industria allá en Estados Unidos, pero pues es Donald Trump, Azucena.
9: Bueno, y a ver cómo les cae hoy lo de Los Ángeles Times también. O sea, es que está tremendo esto que ahora señalan a Alfonso Durazo y Américo Villarreal de tener con el cártel de Sinaloa, el mismo periodista que había señalado a Rochamoya, y pues se cumplió, Pepe. Entonces no la tiene fácil, por supuesto.
15: No, no la tiene fácil con los gobernadores, no la tiene fácil, pues sí. Marcelo Ebrard. Hasta el momento no se ha contaminado la negociación, pero pues en la vez pasada se juntó con Migración y Seguridad, así que en esta ocasión pues podría suceder.
9: ¿El dólar, Pepe?
15: El dólar tranquilo, 17, en este momento 17.32 pesos por dólar.
9: Gracias, que tengas buen martes, buen miércoles.
15: Buen miércoles. Estamos.
9: Gracias, Pepe, adiós.
15: Buen día, gracias.
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9: El corte y regresamos.
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6: Son las 8:15 a.m. Agradezco mucho que nos tome la comunicación esta mañana Steve Fisher. Él es uno de los 12 compañeros periodistas que revelan el día de hoy que dos gobernadores más, adicionalmente al gobernador de Sinaloa, Rubén Rocha Moya, están siendo investigados por Estados Unidos por tener vínculos con el crimen organizado, con cárteles de la droga. Steve Fisher, usted lo va a recordar, hablamos con él pues hace algunas semanas. Él fue el primer periodista que confirmó que la visa de Rubén Rocha Moya había sido revocada. Cuando lo confirmó en su artículo de Los Angeles Times, Fisher, algunos días después apenas, pues vino esta acusación de Nueva York, se hizo ya pública esta acusación formal contra Rocha Moya y otros funcionarios por presuntos vínculos con el crimen organizado, con el cártel de Sinaloa. En ese entonces Fisher nos decía, bueno, pues esto es una campaña, no en el sentido político, evidentemente, es una estrategia que va más allá de Rocha Moya y es una estrategia estadounidense de gran escala. ¿Cómo estás, Steve? Buenos días.
7: Muy buenos días, Azucena, qué gusto.
6: Gracias. Bueno, pues hoy nuevamente haces estas revelaciones ahora respecto a los gobernadores también morenistas de Sonora y Tamaulipas. Steve, cuéntanos, por favor, ¿qué encontraste? ¿Qué nos puedes compartir?
7: Pues justo revocaron la visa de los dos gobernadores y me dicen mis fuentes que están bajo investigación por sus presuntos vínculos con el crimen organizado en México. Lo que es importante destacar es que mientras sí revocaron sus visas, les están permitiendo acceso al país de Estados Unidos bajo un permiso conocido como un parol. Un parol que en inglés se llama Significant Public Benefit, que quiere decir un beneficio muy importante al público de Estados Unidos, lo cual quiere decir a las autoridades de Estados Unidos. Generalmente ese permiso está aprovechado para personas que no tienen visa, pero que necesitan entrar al país para cooperar con autoridades de Estados Unidos, sea un gran jurado o para proveer evidencias en contra de alguna persona bajo investigación. Pero bueno, lo que no puedo decir es que sí o no esos dos gobernadores están cooperando. Lo que puedo decir es que tienen ese tipo de permiso de entrar al país.
6: Y la información que tienes es que les fue revocada su visa. Confirman, no lo niegan, pero yo también tenía esa información que tú has confirmado respecto particularmente a Américo Villarreal, que no tenía visa, e incluso se habla de que tampoco la tienen sus hijos. Esta es, bueno, pues un trascendido que yo he escuchado también de gente muy cercana a Américo Villarreal. A ver, pues hay respuesta de los gobiernos. ¿Te respondió algún gobernador, Steve?
7: Directamente me respondió el gobernador de Tamaulipas diciendo que lo que pongo los puntos en mi artículo son sumamente falsos. Y pues bueno, eso es su punto de vista, pero yo tengo de fuentes muy verídicos de que su visa está cancelada y que tiene este permiso para entrar a Estados Unidos. Y además, cuando llega a la frontera para entrar a Estados Unidos, a veces está escoltado por autoridades desde la frontera hasta su destino, autoridades de Estados Unidos. Y es muy importante destacar, cuando ya se revoca una visa, más cuando se revoca por presuntos vínculos con el crimen organizado o vínculos con un grupo designado como terrorista por Estados Unidos, es sumamente difícil recuperar esa visa. Ajá. Es muy complicado lo que me dicen mis fuentes. Entonces, la única forma ahorita que podrían entrar al país los dos gobernadores, uno de Sonora y otro de Tamaulipas, es por este permiso especial que les ha proveído
6: el gobierno de Estados Unidos.
7: El gobierno.
6: Oye, Steve, a ver, aquí tengo una de las respuestas. Entiendo que esta es la de Tamaulipas, ¿cierto? Negamos de manera categórica y absoluta las aseveraciones que su medio pretende presentar como hechos. Se trata de señalamientos falsos, tendenciosos y carentes de cualquier evidencia que lo sustente. Resulta inadmisible que acusaciones de tal gravedad sean dadas por ciertas sin exhibir una sola prueba verificable. La responsabilidad periodística exige rigor, sustento y respeto por los hechos, no construcción de narrativas basadas en especulaciones. Por ello hacemos un llamado respetuoso pero firme para que cualquier señalamiento futuro relacionado con mi persona sea acompañado de pruebas. Como siempre, tendrán una respuesta clara, directa y sustentada en la verdad. He conducido mi actuación pública con transparencia, responsabilidad y apego a la ley. ¿Esa es la respuesta de Tamaulipas?
7: Sí, así es, y lo cual lo agradezco mucho por haber respondido. No recibí ninguna respuesta del gobernador de Sonora, pero sí, justo es el punto de vista del gobernador. Y yo mantengo firme en mi artículo y lo que dije respecto a la información de su visa.
6: Mira, también el coordinador de comunicación de Tamaulipas dice: negamos de manera categórica y contundente las afirmaciones publicadas por Los Ángeles Times sobre el gobernador Américo Villarreal. Son señalamientos falsos que pretenden, bueno, lo mismo, ¿no? Presentar acusaciones de enorme gravedad sin pruebas, etcétera. Y del gobierno de Sonora, pues, habla la directora de comunicación social. No sé si tuviste oportunidad de verlo, supongo que sí, diciendo que es falsa la información publicada por Los Ángeles Times respecto al gobernador, que cuenta con visa vigente y que no ha sido notificado de ninguna investigación por parte de Estados Unidos, dicen en Sonora, Steve.
7: Justo, respeto mucho su punto de vista y me mantendré firme en lo que digo en el artículo.
6: Correcto. Ahora bien, yo mencionaba, para poner en contexto con las personas que nos siguen en este espacio, Steve, tú fuiste el primer periodista que confirmaste que Rocha Moya, por ejemplo, no tenía visa, y después de que haces esta revelación, algunos días después viene este documento de Nueva York, donde lo señalan junto con otros de sus colaboradores y ex colaboradores de tener vínculos con el cártel de Sinaloa.
7: Sí, así es. Y justo así pasó. Lo que no se sabe es sí, o sea, lo único que se sabe es que están bajo investigación los dos gobernadores en Estados Unidos. Si vienen cargas o no, eso no se sabe.
6: Bueno, pues vamos a esperar. Por lo pronto, tienes razón. Información, lo que tú confirmas es no tienen visa. Punto.
7: Así es, no tienen visa, pero sí tienen permiso de entrar al país.
6: ¿Y las únicas excepciones para entrar al país sin visa son?
7: Bueno, son varias. Puede ser un parol, un permiso humanitario, tal vez por temas de salud, que necesitan ir a un hospital en Estados Unidos para un tratamiento muy especializado. Pero en este caso, el parol que los dos gobernadores tienen es justo el significant public benefit parole, que quiere decir es un beneficio público, un beneficio para autoridades de Estados Unidos.
6: Listo. Bueno, pues vamos a ver cómo va evolucionando esto. Pues que dice la presidenta al ratito que no ha tomado este tema, no le han preguntado sobre este tema. Steve, por lo pronto, muchas gracias, como siempre, por acceder a conversar con nosotros.
7: A ti, Azucena, y saludos a tu auditorio.
6: Gracias a Steve Fisher. La presidenta está hablando ahorita de viviendas, ¿verdad? De viviendas, dice la presidenta Claudia Sheinbaum. A ver, aquí tengo la mañanera. Habló de las reformas, sí, que ya fueron publicadas en el diario oficial de la Federación, de las reformas estas de la creación de un comité de evaluador de candidatos, de la reelección de magistrados y que se pospuso la elección judicial del 27 al 28 y lo de la injerencia extranjera. Lucio Isidro, papá de Rodrigo, un joven asesinado en Tabasco, ya conoce usted el caso, lo hemos tratado aquí. Mataron a su hijo, policías estatales. Está con nosotros don Lucio, gracias de nuevo. Buenos días, Lucio.
8: Sí, buenos días, Susana.
6: Gracias. Días. Ustedes iniciaron una marcha desde Tabasco hacia la Ciudad de México para exigir justicia por el asesinato de su hijo. A mitad del camino, digamos, tuvo una reunión con el secretario de Seguridad, Omar García Harfuch, pues para exponerle el caso. Se comprometieron a dar resultados, a darle seguimiento. ¿Qué ha pasado hasta hoy, Lucio?
8: Sí, Azucena, pues ahorita la verdad no he tenido ninguna respuesta, sigo en lo mismo, el planteamiento ya está dado, pero no he tenido ninguna respuesta por ninguna autoridad, ni federal ni estatal. El día de ayer te quiero comentar, Azucena, que pues bueno, como ya sabemos, hay un nuevo titular aquí en la Secretaría de Seguridad y Protección de Tabasco, pues me para que ver la forma de acercamiento. Acudí a la Secretaría de Seguridad y Protección Ciudadana aquí en Tabasco para tratar de dialogar con el nuevo titular. Y pues bueno, como siempre, la restricción del acceso y pues me negaban el acceso, ¿no? Después de una hora y media, pues bueno, ya me dejaron accesar y bueno, afortunadamente me atendió el secretario de Seguridad y Protección Ciudadana de acá de Tabasco, el nuevo titular. Ajá. Y pues bueno, hice el planteamiento de la misma manera, cuál era lo que yo estaba pidiendo, que se entregaran las cámaras, que se entregaran todas las evidencias que tenía la secretaría, que le entregaran a la fiscalía para que pues se continuara con la investigación. Uh-huh. Y pues bueno, esa fue mi petición, me escuchó y pues me dice que lo va a checar, lo va a revisar porque él va llegando y pues cierta, pues le voy a dar el beneficio de la duda. Bien. Pero en vista de que pues también no he tenido mayor respuesta ni de la Ciudad de México y aquí en Tabasco, pues el mismo hermetismo, pues bueno, yo creo que esta marcha va a continuar.
6: ¿Lo ha decidido ya o va a dar un par de días, horas para retomarla?
8: Quiero dar un par de días más por la plática que estuve con el secretario de acá de Tabasco y pues para que no vayan a decir que estoy intransigente, yo lo que pido es justicia y pues vamos a esperar un par de días. Si en caso de que no tenga ninguna respuesta o no haya ningún avance, pues yo continúo.
6: Hablamos el viernes si le parece, Lucio.
8: Claro que sí, Susana.
6: Gracias, cuídese.
8: Con muchísimo gusto.
6: Gracias. Gracias. Regresamos.
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10: Presidenta Claudia Sheinbaum le preguntan sobre, pues las, no específicamente sobre el reportaje de Steve Fisher en Los Angeles Times, sino respecto a la estrategia de Estados Unidos en México, que ya no tiene como eje lo económico, sino la seguridad nacional. Y esto es lo que responde la presidenta, de nuevo hablando de injerencismo.
11: Soberanía ni la estabilidad que su gobierno busca proyectar, por ejemplo, con el Plan México.
12: Lo primero es que no es nuevo. Es decir, otros gobiernos, leí aquí hace unos días las memorias de Miguel de la Madrid. O sea, desde entonces, y lo dice él mismo en sus memorias, el narcotráfico va a ser un pretexto, así lo dice, para influir en México. Lo dice así, tal cual en el texto, no es nuevo. Dice, y eso, fíjense, va a seguir creciendo. Así lo pone en sus memorias. Estamos hablando hace más de la Madrid terminó en el 88, pues por lo menos casi 40 años. Entonces eso es lo primero. Siempre ha sido una presión. Ahora pues es uno de los elementos centrales. Lo primero es el Estado mexicano utiliza todo lo que está en su poder en términos de la legalidad para combatir a la delincuencia organizada. No es aquella cosa de la fuerza del Estado y sale los militares, como en el caso de Calderón, de la guerra contra el narco. Son las leyes, es la investigación, es la inteligencia, es la justicia y al mismo tiempo la atención a las causas, evitar que los jóvenes se acerquen a los grupos delictivos. Entonces es público y notorio todo lo que hemos hecho, tanto el gobierno, el presidente López Obrador y nosotros, fortaleciendo la inteligencia y la investigación para la detención de personas vinculadas con la delincuencia organizada, que cometen delitos. ¿Cómo? Pues a través de las carpetas de investigación, la orden de un juez para la detención o el cateo de un inmueble, y a partir de ahí, pues todo el trabajo que se hace. Ha habido más de 50,000 personas detenidas. Bueno, pues es lo nosotros
10: que,
12: entramos.
10: Es lo que responde la presidenta, no específicamente a esto del artículo, pero sí a la estrategia que está implementando Estados Unidos. Vianey García de Morena, bienvenida, diputada. Buenos días.
13: Buenos días.
10: Laura Ballesteros de Movimiento Ciudadano. Hola, diputada, buenos
13: Hola,
10: días.
13: Hola, muy buenos días a su.
10: Senadora Claudia Anaya, la senadora del PRI. Bienvenida, Claudia, como
13: Hola,
10: siempre.
13: Hola, un gusto estar con ustedes.
10: Iniciamos nuestra mesa de mujeres, la mesa de los miércoles. Pues se acabó, parece, la cabeza fría de la presidenta, Claudia.
13: Pues así parece, ¿no? La vimos en un meeting totalmente descolocada, llamando nuevamente al grito de guerra a los

0: en torno al combate a las drogas no va a ser únicamente en tema de seguridad, sino transversal. Entonces yo creo que tenemos que andarnos con mucho más cuidado en México. Yo llamaría a la presidenta que retome su cabeza fría, a que retome ese buen principio que tuvo al inicio de su gobierno, y que ahora la veo totalmente desorbitada por defender a estos políticos de Morena que han sido señalados de tener vínculos con la delincuencia organizada.
1: ¿Por qué crees tú la defensa? O sea, ¿por qué? ¿Porque no hay pruebas? ¿Porque son morenistas? ¿Cómo te explicas la posición de la presidenta?
0: A ver, no debe de sobre reaccionar ante lo que es una solicitud diplomática, ¿no? A ver, ellos están diciendo, detén a estos y extradita a estos, como lo han hecho, pues, en N ocasiones, nada más que en esta ocasión son políticos vinculados a su partido político. Pero en N ocasiones se ha pedido o a políticos o a otros ciudadanos que tienen por allá procesos pendientes. Pero esta sobrereacción de decir, a ver, esto ya es una intromisión a los asuntos internos, a ver, no, es un requerimiento como cualquier otro. O cumples con los requerimientos en ambas partes, o sea, que ellos también tienen que cumplir con lo que marca tanto el tratado como la Constitución. Y si no cumples, pues no se entrega también.
1: A ver, yo no firmamos diciendo, tratados que no vamos a cumplir.
0: Yo no estoy diciendo que nos entreguemos como país, pero tampoco que sobre reaccionemos, pues porque la presidenta la veo mortificada porque son sus aliados políticos, ¿no? Entonces, lo dijo en el meeting, vienen por unos y luego vendrán por los demás, pues ya sabía.
1: Y eso parece.
0: Pues es que ya sabe que andan todos enredados, ¿no?
1: ¿Cómo ves, Laura?
2: Mira, López Obrador, Azucena, decía que la mejor política exterior era la política interna, la interior. Y pues parece que a Morena se le olvidó y parece que a la presidenta Claudia Sheinbaum se le olvidó, porque la única manera de defender la soberanía nacional, de ponerle un alto a los gringos y el intervencionismo y el injerencismo que quisieran tener con nuestro país, como sí se ha probado que lo han tenido en otras partes del continente en estos momentos, ¿eh? No nos vamos a ir a la historia, que también hay muchos casos en estos momentos, claro. Venezuela, Cuba, etcétera, es arreglando nuestros problemas aquí, nuestra democracia endeble, cada vez más endeble gracias a Morena, por culpa de Morena, al haber tomado agresivamente el poder judicial. Hoy los gringos están asustados de firmar un tratado de libre comercio con nosotros porque no tienen garantías en ningún tribunal. ¿Ellos cómo van a poderse meter en un negocio con nosotros así? Dos, con la toma agresiva también de los órganos autónomos, los desaparecieron todos. El INE hoy no tiene dinero, está lleno de morenistas también. O sea, ¿qué garantía podemos tener de la elección? El tribunal electoral les regalaron una reelección porfiriana. Van a estar la mitad del tiempo que Porfirio Díaz estuvo como dictador en este país, y a ellos les van a dejar en sus manos la aplicación de la ley Maciosare, porque al final ellos son los que van a decidir si hubo injerencia extranjera o no. Con ese regalazo, pues cómo no. Y ya vimos cómo el tribunal le dio una sobrerepresentación a Morena falsa con este fraude al PT y al Verde, donde el 5% del PT son 50 diputados, el 8% del Verde son 80 diputados y el 11% del Movimiento Ciudadano son 27. Pues esas matemáticas, pues no sé de dónde la sacaron. Por eso volvemos a lo mismo, recuperar la soberanía del país y hacerle frente al extraño enemigo empieza en casa. Y la presidenta, no sé qué hace ella contestándole a quien sea, ¿dónde está el canciller? ¿Dónde está la secretaria de Gobernación? No están cuidando al gobierno de México y el Estado ya lo representa.
1: Vean ahí.
3: No coincido en ninguno de los argumentos que se dice en la mesa. De entrada, porque no me sorprende que quisieran una presidenta o un líder o un jefe de Estado agachón, como lo vimos con Peña Nieto, cuando en su cara Donald Trump le dijo que le iba a construir el muro y él no hizo ningún comentario al respecto. Ahora, siempre creo que hay como un síndrome, un trauma de inferioridad con Estados Unidos por parte de la derecha. Pareciera que se les olvida que somos el primer socio comercial con Estados Unidos, claro. Y justamente ante eso, pues nosotros también necesitamos y se requiere que se ponga en un término de igualdad y no de sumisión. Ahora, sí creo, y me da mucho gusto reconocer que por primera vez en la mesa se reconozca que la mejor política exterior es la política interior, eso que mencionaba el presidente López Obrador, y que en Morena no creemos que cambie. O sea, nosotros sí creemos que se tiene que seguir robusteciendo nuestras instituciones, que se tiene que seguir robusteciendo la democracia, y la democracia es el poder del pueblo. El poder se pone al servicio del pueblo cuando hoy por primera vez se eligen a los tres poderes, cuando hoy por primera vez, pues, tienen la posibilidad de participar quienes así lo desean y vayan a las calles y pidan el voto y hagan un diálogo con la gente. Y nosotros sí creemos que la democracia tiene que transitar hacia allá, y lo digo de manera muy

0: sincera porque también están los resultados. Se dice que se tomó el poder judicial por la fuerza. Bueno, esta narrativa es falsa. Nosotros ganamos en las urnas los diputados federales que hoy nos dan la representación. No, eso. Y es caer de nueva cuenta siempre en este discurso de la falsa de representación de Morena. Yo siempre lo voy a señalar. Quien dice eso falsamente no menciona que ellos ganaron un distrito en todo el país, me refiero a Movimiento Ciudadano, y aún así tienen casi 30 diputaciones. Entonces, yo sí creo que hoy la presidenta de la República, en este llamado que nos hace el día domingo, a cerrar filas, a que podamos convocar...
1: ¿A cerrar filas en torno a quién?
0: A cerrar filas en torno a nuestro país.
1: Pero,
0: a decir, en México, ¿amenaza a quién?
1: O sea, ¿ante qué amenaza cerramos filas? O sea,
0: ¿ante qué amenaza? Ante la amenaza ingerente que ha existido desde un año antes de que la presidenta Claudia Sheinbaum fuera candidata, financiando a personajes y a partidos políticos desde el exterior, impulsando campañas en contra de la presidenta de la República, y no es de manera indistinta, decían, en otros países. Lo vimos recientemente en Colombia, en las elecciones que tuvieron el domingo pasado, en donde hay acusaciones por parte de los grupos políticos colombianos en donde aseguran o señalan que hay intervención por parte de Estados Unidos porque ellos quieren controlar el hemisferio.
2: Claro. La relación de México y Estados Unidos siempre ha sido una relación muy tensa y que requiere mucha mano izquierda, es decir, de muchísima diplomacia. Hay una gran diferencia entre ser agachón y ser diplomático. Recordemos que en 2017 Peña Nieto le metió un golazo a Donald Trump, que es el Tratado de Libre Comercio que hoy día Donald Trump quiere revertir a toda costa. Un Tratado de Libre Comercio que en 2018 Andrés Manuel pidió a los senadores de Morena que ratificaran y fue avalado por unanimidad. Pero pues ese golazo pues lo construyó Peña Nieto, ¿no? Y pues tiene que ver con esa diplomacia estratégica que se construye pues a través del diálogo y el consenso, y no a través de contestaciones que son reactivas, meramente, que es lo que estaba haciendo la presidencia. El meeting del domingo no fue para proteger a la soberanía. A ver, vámonos, esto es claro y directo. Es el tema de Rochamoya y sus secuaces que están siendo señalados por Estados Unidos y que la presidenta quiere encubrir.
1: Regresamos con ese tema del fin de semana.
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5: Oaxaca, México. Considerada el alma de la cocina mexicana, destaca por sus 7 moles legendarios y sus coloridos mercados. Aquí, el aroma a chocolate y maíz recién nixtamalizado inunda las calles empedradas. Desde las tlayudas crujientes hasta los exóticos chapulines, cada bocado cuenta una historia ancestral de mestizaje. Es un destino donde la tradición indígena y colonial se fusionan con maestría.
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6: Los pulpos tienen 3 corazones y su sangre es de color azul debido a una proteína rica en cobre vital.
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5: Comer bien no significa privarse, sino aprender a moderar las cantidades. Utilizar platos más pequeños puede engañar visualmente al cerebro, haciéndole creer que la ración es más grande de lo que realmente es. Escuchar las señales de saciedad de tu cuerpo es vital. Deja de comer cuando te sientas satisfecho, no cuando estés excesivamente lleno. Aprender a medir las porciones te permitirá disfrutar de todos los alimentos sin excesos.
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7: Este miércoles espera que la CENTE continúe con la mesa de negociación con las Secretarías de Gobernación y Educación para lograr la abrogación de la ley del ISSSTE de 2007. Se busca que el diálogo sea más productivo que el que llevaron a cabo este martes. La titular de comunicación social del gobierno de Sonora, Paloma Terán, aseguró que la información del diario Los Angeles Times en contra del gobernador Alfonso Durazo es completamente falsa. Precisó que el mandatario estatal cuenta con visa vigente y no ha sido notificado de alguna investigación en su contra por parte de Estados Unidos. La Secretaría de Economía afirmó que México podría evitar una imposición arancelaria de Estados Unidos por importaciones provenientes del país. Precisó que el gravamen no aplica porque la mercancía no es producida bajo un esquema de trabajo forzoso. Informó Daniel Huelvanks. 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

0: Exactamente. 8:45. A ver, Claudia Anaya, lo que sucedió el fin de semana, tanto con Chihuahua y el PAN, como con Claudia Sheinbaum en el Monumento a la Revolución.
1: A ver, no fue un llamado a México a la unidad, porque ambos eventos fueron eventos, pues, partidarios, más partidarios que eventos, vamos a decir, de republicanos, ¿no? Entonces, por eso todavía es más, pues, deleznable ver a los ministros de la Corte en primera fila, sí, ya para aplaudiendo. Pues este no es, a ver, el informe de la presidenta tiene una fecha en la Constitución, y en la Constitución te marca que solamente tienes esa fecha para poder informar. No pueden estar ellos haciendo pachanga cada vez que se les ocurra.
2: Y los ministros no pueden salir a informar, dice Claudia.
1: La Constitución te marca para cuándo puedes utilizar el dinero público.
0: Sigue siendo el primero.
1: El dinero público, a ver, sí, pero el dinero público se utiliza.
2: Ay, no,
1: y el despliegue del recurso público se debe de utilizar, y la Constitución te lo marca.
0: ¿Sigue siendo el 1 de septiembre o no?
1: Sí, sigue siendo el 1 de septiembre. Y te marca que tienes 8 días antes y 8 días después para publicitar tus actividades gubernamentales, pues la propaganda gubernamental. Entonces, pues yo creo que hay que seguir esos lineamientos. Ellos todo lo hacen propaganda gubernamental, y los ministros de la Corte no distinguen entre lo que es un evento republicano y lo que no es.
0: Sí.
1: No, porque estos son los ministros del acordeón. Ellos van de acarreados a donde los lleven. También en el Senado de la República y en la Comisión Permanente, la presidenta hizo pues un pronunciamiento a favor, a nombre del Congreso. A ver, todo distorsionan, esto es claro. Ya diluyeron la República y hay un solo poder, ¿no? Entonces, en ese sentido, pues es que nosotros estamos francamente dudosos del rumbo democrático que lleva este país, cuando ya debilitaste el poder judicial, cuando ya debilitaste el poder legislativo, cuando llamas a eventos partidarios para proteger o envolverte a la soberanía nacional y proteger a quienes están, pues, señalados de vínculos con la delincuencia organizada. A mí me parece que la soberanía nacional no es para eso. La soberanía nacional no es un escudo protector contra delincuentes, es para proteger a nuestro territorio, a nuestra población o a nuestra forma de gobierno.
3: Fíjate, ahora ando con muchos dichos mexicanos, pero por ahí en la política, en la vieja política, se dice que si quieres subirle el ánimo a un político, hazle un mitin. Y creo que eso fue lo que fue el domingo. A mí no me molestaría, ni a Movimiento Ciudadano, que haya rendición de cuentas, transparencia, que si se quieren congregar, quienes se quieran congregar lo hagan. Yo creo que esa no es la crítica. No nos distraigamos de lo que es importante. Hicieron un mitin para subirle el ánimo a la presidenta,
0: pero
3: y a los demás.
0: Ministros de la Corte, y
3: por
0: eso no.
3: Ahí sí. Bueno, por eso te digo, o sea, que si quieren informar, que informen. Pero hicieron un mitin para levantarle el ánimo a la presidenta y a su movimiento. Eso es lo primero que hay que recalcar. Número dos, para proteger a presuntos criminales, porque, o sea, ¿qué informaron? Pues básicamente que van a seguir protegiendo a sus corruptos. A mí me llama mucho la atención, Azucena, y esto nos lo han dicho la gente a todos lados a donde vamos. ¿Por qué protegen a sus corruptos? ¿Y por qué, por ejemplo, dejaron solo a Carlos Manso? Carlos Manso, que sí pidió ayuda del Estado para que lo protegieran, y no sucedió nunca, y lo mataron. Y a los otros los tienen protegidos porque no los vayan a llevar los gringos. Esas ilógicas, pues, no son las que no se mantienen con un mitin o sin un mitin. Tres, la toma agresiva del Poder Judicial, la toma agresiva del Congreso, con votos que no se ganaron en las urnas y con curules que no les correspondían, pues se ven reflejadas ahí las instituciones llevando la matraca a un mitin de partido político que no tiene nada de evento institucional. La reforma judicial, ¿qué decía Movimiento Ciudadano que se tenía que hacer? Reforma a fiscalías y a ministerios públicos. Eso es lo que la gente está exigiendo. Y lo que hicieron en consecuencia Morena, porque no escucha a la gente, fue tomar a los ministros, hacer los suyos, y ahora los jueces también. Lo que necesita México es una sacudida de raíz a la no justicia, y es ahí donde está, en las fiscalías y los ministerios públicos.
0: Vianey, antes, ¿cómo se justifica la presencia de los ministros en este evento del domingo de la presidenta?
4: Bueno, la presidenta hizo una convocatoria a recordar, ¿no?, que hace 2 años por primera vez llega la primera mujer presidenta de nuestro país, y una mujer con mucha capacidad. Qué lástima que no pusieron atención al discurso, porque se hubieran enterado de lo que hoy nos permite estar manteniendo, pues, el primer lugar en intención de voto a nivel nacional. Y ahí se hubieran enterado también de qué es lo que está pidiendo la presidenta para con la gente, el pueblo de México. Y nos vamos a enterar entonces que hay un avance muy importante y un logro muy importante en materia de trenes, en materia de educación, en materia área de seguridad. En esta convocatoria que hace la presidenta de la República, la hace de manera general. O sea, qué lástima que se venga a decir que las personas que asisten son acarreados, porque la realidad es que hay gente que tiene mucha convicción. Decir que van acarreados es una falta de respeto al pueblo consciente, y no me sorprende de que lo diga pues el PRI, ¿no? Quien hoy se dice demócrata, pero que en su momento, pues ya sabemos todo lo que hicieron en nuestro país. Y les duele tanto que se hayan llenado pues los zócalos de las de los estados, el estado de Chihuahua, por ejemplo, que estuvo abarrotado, Puebla, Jalisco, el mismo Zacatecas, de quien hoy está aquí en la mesa.
1: Zacatecas estuvo vacío.
4: No, en realidad estuvo mucha gente. Ya me gustaría que ellas pudieran convocar a un evento de muchas más personas de las que siempre ellas se reúnen. Y no me sorprende que se hagan estos señalamientos, Azucena, porque los ministros asistieron a un evento público, ¿no? Y que para nosotros es importante que se inmiscuyan también en la vida pública de nuestro país. Bueno. Porque la gran diferencia de cómo se reunían antes los ministros, Norma Piña, con Alito Moreno, en cenas privadas, en medio de un proceso electoral, ahí sí no escuché ningún señalamiento de separación de poderes por parte de Claudia o por parte de algún otro priista. Entonces, no hay que venir a la mesa a practicar la hipocresía que siempre las distingue.
1: No, a ver, que se reúnan los ministros. Yo muchas veces me reuní con los ministros para ver distintos temas. ¿Y eso qué tiene que ver con la separación de poderes?
4: Seguramente.
1: No, los visitaba privada. En la corte, como los visitó.
4: Claro,
1: Carlos,
4: ya ves la diferencia, Claudia.
1: Como los visitó Carlos Slim recientemente en la corte a los ministros, al ministro Hugo Aguilar, y como todos los políticos nos tenemos que reunir con todos los demás servidores públicos.
4: Qué bueno.
1: El tema es que los ministros del acordeón van y le aplauden a la presidenta en un meeting de carácter político, no de carácter republicano. Ese es el tema, que ya no hay división de poderes y que la presidenta de la mesa del Senado se toma la atribución de hablar a nombre del Congreso de la Unión para felicitar a una presidenta por su llegada al cargo cuando ni siquiera tocó el tema en la mesa directiva del Congreso. Entonces, esas son ese tipo de atribuciones que Morena se toma por soberbia, porque como han ido invadiendo todos los espectros de la vida pública de este país, pues sienten que el país les pertenece y que pueden hacer con él lo que se les pegue la gana. Pero una cosa muy distinta es el diálogo entre los distintos poderes, y otra cosa es que los hayas cooptado, los hayas doblegado y los hayas desmantelado.
0: O sea, por ejemplo, Vianey, si en el evento de la gobernadora de Chihuahua el sábado hubiera ido un ministro, ¿está bien?
4: Pues si hubiera sido convocado todo el pueblo de México, pues hubiera ido el ministro, ¿no?
0: O sea, alguno de los ministros o alguien de los
4: magistrados. Pues si es un evento público, ¿no?
3: O el Ministerio Público que la va a ir a recibir
4: pues es un evento público, ¿no?
3: Oye, no, a ver, Azucena, yo creo que no podemos desviarnos de lo importante en términos de qué fue lo que originó ese mitin. La defensa de presuntos criminales, ¿no? Eso es lo que está originando la convocatoria y la congregación de Claudia Sheinbaum. Y esto es lo que nos hace otra vez traer a la mesa, es decir, Rocha Moya es un patrón que se repite en Morena. No es un caso aislado, porque están defendiendo a Rocha Moya, pero ¿qué me dices de Cuauhtémoc Blanco en Morelos? No solo por los señalamientos de presunta violación, sino lo que sucedió en su gobierno con los presuntos vínculos con el crimen organizado. Cuitalagua García en Veracruz, la propia Rocío Nale, Laida Sansores en Campeche, David Monreal en Zacatecas, Adán Augusto en Tabasco, Salgado Macedonio en Guerrero, Salomón Jara en Oaxaca, los Yunes, los Murat, ahora ya les quitaron la visa al gobernador de Sonora y Américo Villarreal en Tamaulipas.
0: Ellos lo niegan, ¿no? Pero el periodista con el que habló
3: es... Esta es la realidad de Morena. Entonces, el meeting fue congregado para defender a sus presuntos corruptos, que son sus corruptos y por eso los defienden. Y de nuevo, vamos a la soberanía. Ustedes defienden que los jueces y que los ministros ahora son votados por el pueblo. Por favor, ustedes están controlando el árbitro en este partido. ¿Cómo va a ser eso democracia? Y ahora con la ley Macio Sare van también a poner en jaque la soberanía del voto popular, porque cuando a ustedes no les convenga, lo van a ir también a controvertir en los tribunales. Eso le quita el poder a la gente. Entonces no vengan a engañar que están con el voto abriendo la democracia en nuestro país. Defender la soberanía es defender a millones de mexicanos cuyas vidas siguen inmersas en crisis de impunidad, de violencia, es defender a los migrantes. No han dicho una sola palabra de los migrantes mexicanos, así que dejen de arropar a gobernantes corruptos, incompetentes.
0: Oye, Claudia, el silencio de Donald Trump, o sea, es que con la presidenta no se refirió a él por su nombre, pero pues así se interpretó, supongo, ¿no? Lo que pasó el domingo, aunque ella el lunes dijo Yo no creo que sea Donald Trump el que esté llevando a cabo toda esta estrategia.
4: Y lo ha dicho de manera reiterativa.
0: Pero la ultraderecha, pues es Donald Trump, ¿no?
4: Sí, cree que esos asesores alrededor pueden estar influenciando la decisión.
0: Son los funcionarios de Donald Trump al final. Pero me llama la atención el silencio de Donald Trump. O sea, tal vez a él no le esté generando ningún conflicto.
1: A ver, sí llama la atención porque es un hombre extremadamente protagónico, pero lo cierto es de que no se mueve, por lo menos en el poder ejecutivo, y hay que decirlo, porque es cierto que Donald Trump no controla el poder judicial en Estados Unidos. En el poder ejecutivo sí tiene un control sobre su gabinete, pero él me parece que se ha hecho a un lado para quitarle la narrativa de corte político y dejar que sean las instituciones. Tú recordarás que la juez ayer que recibió a la testimonio del general Mérida, dijo, tenemos pruebas suficientes.
3: Qué fuerte, ¿verdad?
1: Muy fuerte. Entonces me parece que él está dando voz al Departamento de Estado, al Poder Judicial, a las diferentes instituciones, para que se le quite el corte político a estos señalamientos y se entienda que este es un proceso de carácter judicial.
0: Porque además es un proceso que no viene de este año.
1: No, y hay que decirlo. Yo soy una convencida, Azucena, de que México tiene que hacerse justicia. Pero para eso necesitamos instituciones fuertes. Pero si tú cooptas la Fiscalía General de la República, te apoderas del Poder Judicial, ¿cómo vas a hacer justicia si vas a querer encubrir a los tuyos? El tema de lo de Américo Villarreal, por ahí se dice en la nota del New York Times, de Los Ángeles Times, es un tema vinculado con el huachicol fiscal.
0: Así es.
1: Aquí se abrió la carpeta desde 2019. ¿Dónde está la justicia que México merece y necesita? Si México no tiene justicia, no nos alarmemos de que Estados Unidos quiera hacer justicia por algo que ya se convirtieron en delitos transnacionales. Es decir, no es que quieran hacer justicia por un delito que se cometió en México, no. Que pues que ya fuimos a embarrar al mundo con nuestra corrupción.
0: Regresamos.
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12: Las 9 de la mañana en punto, continuamos aquí en la mesa de mujeres, Vianey García, diputada de Morena, Laura Ballesteros de Movimiento Ciudadano y Claudia Anaya, senadora del PRI. Pues hoy otro golpe a la 4T, Vianey, por lo menos lo que dice este compañero Steve Fisher, que están en la mira otros dos gobernadores de Morena, Tamaulipas y Sonora.
13: Yo creo que por eso es muy importante la discusión sobre la soberanía. En ambos sentidos, Azucena, yo no defiendo en ningún momento que algún político que haya hecho vínculos con el narco o sea corrupto o demás, tenga que ser pues tapado o cuidado, ¿no? Yo sí creo que son nuestras instituciones mexicanas quienes deben de revisar, valorar, como se ha hecho en diferentes ocasiones. Está el operativo Enjambre, en donde se han detenido a muchos funcionarios, si no me equivoco, 86 funcionarios de todos los partidos, incluyendo el último, el más reciente, el presidente de Cuautla, Morelos, de Acción Nacional. Entonces sí creo que debe de haber pues mayor fortalecimiento a nuestras instituciones, pero hacer señalamientos por parte de gobiernos que en distintos momentos se ha demostrado que ha habido financiamiento, que han emprendido campañas
12: esa duda, o sea, ¿en qué momentos han financiado y a quiénes?
13: Pues ya se ha dicho en diferentes ocasiones, Mexicanos contra la Corrupción, ¿no? O a favor de la corrupción.
12: ¿Pero financió a?
13: Pero financiaron a esta asociación parte del gobierno de Estados Unidos, y hemos visto cómo esta asociación está formada por personajes de la derecha mexicana, y en ese sentido sí creo que es muy importante reforzar,
12: comparados con el cártel de Sinaloa,
13: es muy importante reforzar pues el discurso que nosotros en México podemos tomar las decisiones del pueblo.
12: Pues sí,
13: y que en ese sentido se han dado muestras de que se está haciendo ese trabajo, y hacer estos señalamientos por parte de un gobierno que avanza en la lucha geopolítica en el hemisferio americano, sí me parece que es importante que salga y que se hable de eso. Porque si no se habla, vamos a ver cómo Estados Unidos no solo va a intervenir de manera diplomática, no agachona, porque ya vimos que les gustan más los conceptos más elevados, no son agachones, son diplomáticos, en Argentina o en otras partes ¿de quién? ¿De Carolina Villano? No. ¿O de cuál otro personaje?
7: Chava de lo de la espalda.
13: Sí, creo que deberíamos, en ese sentido, hablar de lo que se está haciendo en nuestro país. Yo no coincido que se tapen a gobernantes de ningún color.
7: Yo no creo que el Estado necesite que nadie lo venga a defender. Para eso está Vianey y los de Morena, y parece que necesitan el aplauso para poder funcionar. Al Estado hay que cuestionarlo. Y no está haciendo su trabajo en términos de combate al crimen organizado y de perseguir a los delincuentes. Esta comisión que quieren hacer y que ya votaron en el INE para que se puedan investigar y que se frenen las candidaturas, pues claro que se tiene que hacer, pero no es el INE. Es que si una persona tiene vínculos con el crimen organizado, tendría que estar tras las rejas, que tiene que estarse presentando como candidato en cualquier partido político.
13: Pues tú tienes a dos presidentes municipales en Puebla detenidos por crimen organizado.
7: Tienen pruebas y tienen expedientes que los detengan, que se los lleven a la cárcel. Pero el problema es que los dejan llegar. De los estados de la República que más vínculos tienen con el crimen organizado comprobado, y ahí están las cifras, porque además se disparan las desapariciones, se disparan los homicidios, se dispara la violencia cuando tienen vínculos con el crimen organizado, son estados en manos de Morena. Ellos tienen que limpiar su casa, pero les da miedo. Y por eso usan al Estado mexicano, ahora a través del INE, para tratar de poner orden en su casa. Cuando ellos son los que tendrían que estarla limpiando, y en un paso antes decir, estas personas no pueden pasar. Quienes están haciendo este consentimiento son ellos. Y la gente se da cuenta, mira, la presidenta está en su punto más bajo de aprobación en todo su sexenio. En su punto más bajo. Ya hay una encuesta de Lorena Becerra que dice que ha bajado 21 puntos. Está Engel que la pone en el punto más bajo. Nosotros no vamos a dejar de ofrecer a la gente una alternativa ante la caída de Morena. Por eso mismo, bueno, la gente se da cuenta de lo que ellos están mintiendo.
12: De Nuevo León.
14: Juicio político, ¿no?
12: Pues, avisaron juicio político contra Samuel García.
13: ¿Pero por qué? Por desvío de millones de pesos, ¿no?
7: Y siempre
13: no
7: lo hemos dicho.
13: Siempre lo hemos dicho.
7: Samuel ha sido transparente y siempre sale a informar sobre este tipo de encabezados, sobre este tipo de notas, y él ha sido siempre muy puntual y transparente. Si trae un golpeteo político, Morena con él, porque quiere tapar sus cochinadas.
13: Su papá, su
7: cuñado. Mentiras, pues esa es otra cosa. Pero Samuel siempre ha dado la cara. Yo confío siempre que vendrá a explicarlo, porque todos los días explica los encabezados.
12: A ver, voy a nada más leer el inicio de la nota de Reforma. Tras afirmar que nadie puede escudarse detrás del privilegio del fuero, el vicecoordinador de Morena en San Lázaro, Alfonso Ramírez Cuellar, urgió a la Fiscalía y al Congreso de Nuevo León, en donde hay solicitudes de juicio contra Samuel García, a investigar a fondo las acusaciones contra el gobernador. Las acusaciones son, ahí les doy, Grupo Reforma publicó ayer que un supuesto empresario señalado por autoridades federales de ser parte de la red de los petrofactureros aparece como cliente de servicios profesionales de uno de los despachos del papá de Samuel.
7: Yo creo que Samuel, como siempre, será transparente y saldrá a aclarar estos encabezados y estas notas. A mí me parece que el golpeteo político de Morena contra Movimiento Ciudadano viene del miedo que nos tienen por el crecimiento que hemos tenido. Mira, nada más fíjate, para muestra un botón, ¿me puedes permitir hacer mi argumento? Para muestra un botón, Azucena. Aquí, en la Ciudad de México, en la alcaldía Benito Juárez, estamos en empate técnico con Morena en 20 puntos de intención de voto en la alcaldía. Aquí. Entonces, ese miedo que nos tienen ellos al crecimiento que estamos nosotros teniendo se refleja en estas acusaciones, en estos encabezados, y ya se agarraron un día a la Maru Campos, ahora se quieren agarrar al Samuel García. La realidad es que son sus corruptos los que no quieren investigar. Entonces, vamos a las pruebas y que Samuel explique como lo he explicado siempre.
12: Es que suena bien igual todos los discursos. Dice el gobernador de Nuevo León.
7: Bueno, ellos ni siquiera le piden a Rochamoya que explique nada, lo tienen escondido.
12: El gobernador de Nuevo León, Samuel García, rechazó actos ilícitos del despacho de su padre.
7: ¿Lo tienen escondido?
13: Está en la fiscalía, ya declaró, deja de decir mentiras.
7: Vive en la fiscalía.
12: Tiene muchísimos clientes del sector energético a los que les brinda servicio a través de su firma. Siempre en el marco de la ley, dice el gobernador. Pues como todos, haz de cuenta que es calca. La presidenta habla sobre Los Ángeles Times. Adelante.
15: Salió una nota en LA Time, en Los Ángeles Times, ¿no? De dos gobernadores, entiendo que pues ellos tienen que aclarar, antier o ayer lo dije, ¿no? O sea, qué intención con quitar la visa y además hacerlo público, o sea, vamos a filtrar, porque así luego se actúa por algunos sectores, para decirle a los mexicanos, aguas, aguas, te van a quitar la visa. O sea, hay que estar tranquilos. Cuando uno está tranquilo con sus convicciones y con la certeza de lo que está haciendo y la garantía de que estamos actuando por el bien del pueblo de México y de la nación, entonces pueden venir estas cosas. Pero, ¿cuál es el interés? ¿Cuál? Tenemos todo el derecho, al menos de la duda. Al menos.
14: Y por último, presidenta, hablando esto de la injerencia, luego de la explicación que nos ofreció el vicealcalde, el tema, esto no se va a aprobar y la ley reglamentaria no va a aplicar esto.
12: A ver, ¿qué les parece, qué te parece la respuesta, Claudia, de la presidenta a esta información de Los Ángeles Times?
16: No, pues qué coraje, México, ¿no? O sea, finalmente la presidenta dice, pues ¿para qué le quitan la visa, pero sobre todo para qué lo hacen público? Pues bueno, es exactamente lo mismo que con el tema de Samuel en el Reforma. A ver, hay investigación, ¿para qué lo haces público? ¿Por qué no procedes mejor legalmente? ¿Sí me explico? O sea, es como este tema de embárrense todos de lodo.
12: Así es.
16: Hagamos un juego lodazal por todo el país para que cada quien se vaya con su choque a su casa y no se le haga justicia a nadie. Porque es lo que parece que está sucediendo con este timing político. ¿Desde hace cuánto que está abierta esa carpeta de averiguación contra Samuel? Sí me gustaría saberlo. ¿Por qué en este momento sale justo cuando está el tema también que parece fuego? Y lo digo con esta razón. Sale la presidenta ayer y dice, no hay nada contra Maru Campos, y sale Javier Corral ayer a decir, me desisto de la denuncia que presenté contra... A ver, perdón. Entonces, la parte legal la dejan, pero la parte mediática prevalece. La parte mediática de este procedimiento contra Samuel sube al escenario, y la parte que iba por las vías institucionales, ¿cuánto tiempo lleva ahí? Es mi duda. Entonces, no, no me parece correcto, y digo, por si al rato también sale otro del PRI, desde ahorita lo digo. Sí, investíguenos, investíguenos a todos, pero sobre todo hágase justicia. Este país no merece perderse en la banalidad mediática únicamente, que nos quedemos pasmados sin hacer justicia y luego nos escandalicemos porque nuestros crímenes llegan a ser transnacionales y quieran venir a hacer justicia a otro país.
12: ¿Qué opinas de la respuesta de la presidenta, Laura?
7: Es que otra vez ella es la abogada defensora de todos estos corruptos, es lo que es verdaderamente inexplicable. Debería de salir al menos la Luisa Alcalde a defenderlos, o sea, que ella sea la que los defienda, pero la presidenta de la República, sí, que sea ella la vocera, ¿no? De, no, y así digo también el Jorge Méndez y la Benedi, no, no es de cariño, ¿no? Pero a ver, al final, ¿por qué es la presidenta la que está siendo la vocera de los impresentables de Morena? Eso es una respuesta que... La verdad, la gente se lo merece. Hay que tratar con mucho cuidado los asuntos de justicia, con mucho respeto. Hay más de 100,000 personas, Azucena, en la cárcel sin sentencia. Las cárceles están llenas de pobres, de mujeres y de jóvenes. Hay más de 140,000 personas desaparecidas con una crisis forense sin precedentes en nuestro país. Los feminicidios, que las carpetas, el 95% no están encarpetados porque no los procesan. ¿Qué está pasando en los ministerios públicos con una tasa de denuncia casi el 100%? Ahí es donde sale injusticia. Morena se pasó el chicle con el PRIAN, ¿no? De una élite que tenía los juzgados y los jueces y los ministros, ahora la tiene la otra élite y la gente sigue sin tener justicia. Yo, más allá de todo este lodazal, sí esperaría que Morena ponga en la mesa la reforma de justicia y le tome la palabra a Movimiento Ciudadano con su propuesta para reformar ministerios públicos y fiscalías. De todo este mugrero, lo que tiene que salir es recuperar la justicia de la gente, y las fiscalías están tomadas por los partidos políticos.
12: Voy a regresar contigo, Vianey García, me quedan 30 segundos, entonces para darte tiempo suficiente a terminar esta ronda y luego cerramos la mesa, ¿les parece? Vamos al corte y enseguida regresamos con el final de la mesa de mujeres de este miércoles.
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5: Colaboración explosiva que conquistó el mundo. We Found Love. Fue lanzada en 2011 y se convirtió en uno de los mayores éxitos de Rihanna.

mezcla de electrónica y emoción pura marcó una era en la música pop. Desde luego, con la presencia también de Calvin Harris, porque juntos crean esto. Calvin Harris y Rihanna, Rihanna y Calvin Harris. We Found Love en Sonido Brown.

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0: 9:15, Vianey, tu turno, y luego cerramos la mesa respecto a la respuesta de la presidenta ahora sobre los señalamientos contra Villarreal y Durazo.
1: Yo creo y reitero, en México se tiene que hacer justicia, en México se tiene que seguir impulsando que nunca más ningún personaje que esté en la política llegue a ser estructuras de poder con base en el narcotráfico o en el crimen organizado, y tan lo creo y confío hoy en la presidenta de la República, porque el día domingo se dieron resultados en materia de seguridad. Yo lo digo siempre, no está resuelto, sin embargo, hoy, y tú lo tienes muy claro, Azucena, porque la semana pasada entrevistaste al secretario de Seguridad, Omar García Harfuch, un 49% de homicidios disminuidos, y eso habla de que no se podría este resultado si no es que se estuviera haciendo un trabajo todos los días, todo el día. Ahora, sí creo que cada quien debe hacer lo que le corresponde. Uh-huh. Estados Unidos debería de estar metido también en disminuir el consumo de las drogas que hay en su país y en disminuir el tráfico de armas que llegan al nuestro. El 73% de las armas que hay en México vienen de Estados Unidos, y ahí sí no veo tan metidos haciendo lo que les corresponde a ellos, para que nosotros podamos también seguir haciendo lo que nos corresponde a nosotros. Y lo digo de manera sincera, si cada quien hace su papel, no tendríamos ni siquiera por qué estar discutiendo estos temas. Y en todos lados, Movimiento Ciudadano, Movimiento Ciudadano con sus dos gobernadores, el PAN con sus, lo digo de manera general, es háganse responsables, como tú dices, de lo que les corresponde, porque hoy, pues los dos estados con mayor número de homicidios, pues siguen siendo Guanajuato y Chihuahua.
2: Pensé que ibas con un ramo de Ciudadanos, como siempre.
1: Pues lo es.
3: Yo no.
1: No, pero, o sea, siguen estando los datos, ¿no? Entonces, cada quien debe de hacerse responsable de lo que le toca, y como lo está haciendo y está dando muestra la presidenta de la República.
0: Tu minuto de cierre, Laura.
4: Gracias, Azú.
1: Ayer era mi minuto.
4: Mira,
1: de cierre.
4: Yo sí quiero primero hablar de una videocolumna que subiste hace un par de días, que me gustó mucho, sobre la hiperpolarización del país y cómo los ciudadanos se quedan en medio desprotegidos. Lo hemos venido diciendo en esta mesa siempre, ¿no? En este discurso en donde se pelean y rayan en lo ridículo de esta hiperpolarización, donde Lili Téllez y Noroña parece que son estos referentes de la política, y hacen ver a Morena como los estadistas que no son ante esas ridiculeces. Se necesita poner una alternativa en la mesa, digna, seria, de propuestas. Es lo que estamos haciendo nosotros, con errores, con aciertos, pero sí buscamos que la gente tenga una alternativa a esta hiperpolarización. Por eso vamos a defender el voto popular, el voto soberano, como lo estamos haciendo en Michoacán. Morena y aliados junto con el PRIAN están prohibiendo las candidaturas independientes para hacerle daño al movimiento del sombrero de Carlos Manso. Nosotros somos los únicos que votamos en contra de eso, y los vamos a apoyar porque esa es la gente quiere verlos en la boleta. O como en la Ciudad de México, en las cosas cotidianas, con este asalto a mano armada de Clara Brugada y su gente, de haber primero agarrado el presupuesto público para pintar de morado la ciudad, y ahora la cambia de amarillo porque estaba violando el manual de dispositivos de control de tránsito, que además es un acuerdo global, iba a poner en riesgo a la gente de aquí y a la gente de allá. Así que regresa el dinero, le metimos una denuncia y vamos a seguir con el dedo en el renglón, porque al final lo que importa es que la gente tenga buenos gobiernos, que tenga buenos gobiernos, y a nosotros no nos da miedo defender a los nuestros bienes.
0: O sea, sí, Nuevo León pintado de naranja, claro, porque así lo hacen y el PAN lo hace. Y es
4: no, pero están los manuales de dispositivos de tránsito, que además ese me tocó hacerlo a mí como subsecretaria de movilidad en la ciudad.
0: Con este tema de las indicaciones de peatones y vehículos, pues sí, sí se pasaron.
4: Son medidas internacionales.
0: Ya lo refrendaron.
4: Son medidas internacionales. Es una regañiza la que le ha de haber puesto la comunidad internacional a Clara Brugada, y además el gobierno federal también, ¿eh?
0: Claro. Claudia.
5: México necesita instituciones fuertes para poder garantizar el acceso a la justicia. A ver, nosotros necesitamos darle resultados a la población como país, como nación. Es inaceptable que a 8 años de gobierno de Morena no tengamos a nadie en la cárcel por el tema del fraude en Segalmex, por el tema del huachicol fiscal.
1: ¿Nadie está en la cárcel?
5: Está el titular en la cárcel.
1: Ah, no, está, bueno, titular, no.
5: Nadie está en la cárcel.
1: Tienes puros mandos bajos. ¿Vicealmirantes son mandos bajos?
5: Un vicealmirante que, por cierto, subió como la espuma a ser vicealmirante.
1: Además es sobrino de alguien influyente, sí, ¿no sería?
5: Claro, sobrino del secretario de Marina.
1: Justo, ¿y dónde está?
5: López Obrador. ¿Dónde está el secretario de Marina?
1: No, ¿dónde está el vicealmirante?
5: Desayunando desayunando en un restaurante de Alcurnia en la Ciudad de México.
1: Miente,
5: el almirante desayunando en los restaurantes de Alcurnia, junto con los hijos de López Obrador, por cierto, porque viven en una élite, viven con 200 pesos en la cartera, según ellos, pero les alcanza para los mejores lugares. Entonces, este país se ha construido sobre una narrativa de fraude, que Morena le ha dado a la gente a tole con el dedo, porque finalmente no le ha dado los resultados esperados, y yo espero que pueda hacer justicia y que caigan las altos mandos y las cabezas altas en la cárcel del tema del huachicol fiscal, del fraude del Segalmex y de tantos otros.
0: Gracias, Vianey.
1: Mira, Azucena, yo sí te quiero mencionar. Nosotros estamos muy sabidos de que las transformaciones se hacen de la mano de la gente. Y por eso es que la presidenta convoca a jornadas por la soberanía nacional los fines de semana, que salgamos, que hagamos un diálogo con la gente. Y es la convocatoria que yo también hago en esta mesa. La hago a la senadora del PRI, la hago a la diputada de Movimiento Ciudadano, porque es muy importante que caminemos las calles, que escuchemos, que debatamos también en la calle, porque eso nos dará como resultado pues una perspectiva mucho más amplia de lo que está sucediendo, que habrá gente que esté en contra, que habrá gente que esté a favor, pero mucha más gente hoy está consciente de lo que se está viviendo en nuestro país, porque todo lo que antes se robaron hoy regresa, no solo en programas sociales, sino en beneficios para la gente, y lo vimos el domingo en su informe de la presidenta, a 2 años de su llegada como presidenta electa, en los trenes, en la infraestructura hospitalaria, que por cierto dejaron en elefantes blancos, y ante eso pues nosotros tenemos claro que vamos a tener que seguir caminando con ellos. Hoy el PAN ha dicho, ya no queremos caminar por el PRI porque son muertos vivientes, sin embargo deciden revivir a los que estaban ya enterrados, reviven a Fox, reviven a Calderón, reviven a mandan a traer a gente de España porque no tienen claridad de lo que representa. Si de verdad estuvieran tan preocupados por nuestro país, estarían caminando las calles, pero como saben que ya no tienen el apoyo, hoy les decimos, sean conscientes y pierdan el registro con un tantito de dignidad.
0: Gracias, Vianey.
1: Gracias,
0: Laura. Gracias, Claudia.
5: Gracias.
0: Nos vemos la próxima semana. A ver, la presidenta Claudia Sheinbaum habló sobre el caso de Chihuahua, ¿cierto? De la gobernadora Maru Campos. Ya recordará que ayer no se presentó Javier Corral para continuar con este juicio contra la gobernadora. Él acusaba de secuestro. Aquella vez que en el 2024, ¿verdad? Creo que fue 2024, agentes de la Fiscalía de Chihuahua vinieron a ejecutar una orden de aprehensión contra Javier Corral en un restaurante de la Ciudad de México, porque lo acusaban de lavado de dinero, peculado, etcétera. Javier Corral acusa secuestro y lo rescató Ulises Lara, entonces fiscal de la Ciudad de México, y ahora está en la Fiscalía General de la República. Bueno, la presidenta habla sobre este tema y otra vez sobre los agentes de la CIA, que es otro de los delitos por los que se le señala.
3: Todo va muy bien. Colaboramos hasta que se presente el caso de Chihuahua. Entonces, el caso de Chihuahua son agentes, ahora sabemos que eran de una de las agencias de Estados Unidos, que participan en territorio en una actividad que, como lo dijo ayer, lo aclaró la fiscalía, por cierto, no iban a desmantelar un laboratorio, iban a ubicar el laboratorio, ubicaron el laboratorio y se regresaron, no hicieron nada con el laboratorio. Notificaron a la Fiscalía, que todavía siguen investigando cómo fue todo eso, y es la Fiscalía General de la República quien llega al lugar y empieza a desmantelar el laboratorio. Entonces, cuando ocurre eso, pues nosotros decimos, bueno, pues están... ¿Quiénes son primero? Ah, bueno, son estas personas. Y hay otras dos personas también. Dos personas que lamentablemente perdieron la vida, porque, como lo dije desde el primer momento, primero está lo humano. Entonces, más allá de que no esté acorde con nuestras leyes, pues todos lamentamos la pérdida de una vida humana. Entonces, primero, pues, daré el pésame y nuestra preocupación y lamentamos, pues, la pérdida de las vidas. Pero al mismo tiempo la fiscalía dice, pues, vamos a investigar, porque ¿cómo es que dos agentes extranjeros que no estaban certificados o acreditados por la Secretaría de Relaciones Exteriores, como dicen nuestras leyes, participan en esta actividad? Y la Fiscalía abre su carpeta de investigación. Pedimos que los otros dos agentes que estaban, pues se retiraran del territorio, se acreditaran, los que no habían participado en esta actividad. Entonces decidieron que mejor se retiraban, que ya no los iban a acreditar. Y otras personas que vienen a trabajar a México, que tienen sus labores especiales, pues está regulado cómo participan.
0: Bueno, pues lo que dice la presidenta respecto a este tema de la gobernadora Maru Campos. Bueno, a ver, Luisa María Alcalde, la consejera jurídica de la presidencia, está ahí, como ya le decíamos, en Palacio Nacional, y habló sobre las reformas, ¿no?, que ya se publicaron en el Diario Oficial de la Federación ayer en su edición vespertina, y habla sobre específicamente la reforma que podría anular elecciones en caso de injerencia extranjera. Aunque tenga leyes o no tenga leyes, como lo dijo aquí Ricardo Monreal ayer, puede entrar en vigor. Ah, no, Ricardo Monreal decía otra cosa, ¿verdad? A ver, ¿por qué no recuperamos lo que dijo ayer Ricardo Monreal? Y ahorita lo ponemos en perspectiva con lo que dice Luisa María Alcalde, porque ayer Ricardo Monreal, el coordinador de los diputados de Morena, dice, si no hay ley, de este artículo no se puede aplicar en el 2027. Pero hoy la consejera jurídica de la presidenta, pues dice que aunque no haya leyes secundarias, sí podría anularse elecciones, sí podrían anularse elecciones en caso de injerencia extranjera en el 2027. Vamos a escuchar ahorita que regresemos los dos audios, porque es lo que yo le decía ayer al diputado Monreal, es que algunos tendrán su criterio, el criterio del diputado, y otros tendrán el criterio que tiene, por ejemplo, Luisa María Alcalde, y ahí nos vamos a hacer bolas en las próximas elecciones.
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10: La Gran Muralla China mide más de 21.000 kilómetros de largo, atravesando montañas y desiertos en el Gran Oriente.
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12: La miel es el único alimento que no se echa a perder. 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
16: Son las 9:30. Es miércoles 3 de junio. El gobernador de Sonora, Alfonso Durazo, y el de Tamaulipas, Américo Villarreal, estarían siendo investigados por Estados Unidos por presuntos vínculos con grupos criminales, según informó esta mañana el diario Los Ángeles Times. En el caso de Américo Villarreal, reportan que la investigación estaría vinculada con el contrabando de combustible robado huachicol, una actividad ilícita de alto valor, mientras que en el caso de Durazo, exsecretario de Seguridad con Andrés Manuel López Obrador y actual gobernador de Sonora, estado clave, dice el reportaje, para el tráfico de drogas hacia Arizona, señala que su visa habría sido cancelada. La visa de los dos habían sido canceladas por Estados Unidos. La vocera del gobierno de Sonora, Paloma Terán, publicó un mensaje en X asegurando que es completamente falsa la información respecto al gobernador Alfonso Durazo, mientras que el gobernador de Tamaulipas, Américo Villarreal, le hizo llegar de manera personal al medio la siguiente respuesta. Negamos de manera categórica y absoluta las aseveraciones que su medio pretende presentar como hechos. Se trata de señalamientos falsos, tendenciosos y carentes de cualquier evidencia que lo sustente. Platiqué, por supuesto, con el autor de esta nota, con Steve Fisher de Los Ángeles Times. Él dice que se sostiene en su denuncia.
17: Lo que es importante destacar es que mientras sí revocaron sus visas, les están permitiendo acceso al país de Estados Unidos bajo un permiso conocido como un parol. Un parol que en inglés se llama Significant Public Benefit, que quiere decir un beneficio muy importante al público de Estados Unidos, lo cual quiere decir a las autoridades de Estados Unidos. Generalmente ese permiso está aprovechado para personas que no tienen visa, pero que necesitan entrar al país para cooperar con autoridades de Estados Unidos, sea un gran jurado o para proveer evidencias en contra de alguna persona bajo investigación. Lo que no puedo decir es que sí o no esos dos gobernadores están cooperando. Lo que puedo decir es que tienen ese tipo de permiso de entrar al país. Yo tengo de fuentes muy verídicos de que su visa está cancelada y que tiene este permiso para entrar a Estados Unidos. Y además, cuando llega a la frontera para entrar a Estados Unidos, a veces está escoltado por autoridades desde la frontera hasta su destino, autoridades de Estados Unidos. Y es muy importante destacar, cuando ya se revoca una visa, más cuando se revoca por presuntos vínculos con el crimen organizado o vínculos con un grupo designado como terrorista por Estados Unidos, es sumamente difícil recuperar esa visa. Me mantendré firme en lo que digo en el artículo.
16: La presidenta Claudia Sheinbaum también habló sobre esta publicación.
7: Salió una nota en LA Time, en Los Ángeles Times, ¿no? De dos gobernadores, entiendo que pues ellos tienen que aclarar. Ayer lo dije, ¿no? O sea, qué intención con quitar la visa y además hacerlo público. O sea, vamos a filtrar. Porque así luego se actúa por algunos sectores. Para ver que, para decirle a los mexicanos, aguas, aguas, te van a quitar la visa. O sea, hay que estar tranquilos. Cuando uno está tranquilo con sus convicciones y con la certeza de lo que está haciendo,

0: Sheinbaum reiteró que los agentes de la CIA no participaron en el desmantelamiento del narcolaboratorio en Chihuahua y que fue la Fiscalía General de la República quien realizó las tareas.
1: Entonces, el caso de Chihuahua son agentes, ahora sabemos que eran de una de las agencias de Estados Unidos, que participan en territorio en una actividad, que como lo dijo ayer, lo aclaró la Fiscalía, por cierto, no iban a desmantelar un laboratorio, iban a ubicar el laboratorio, ubicaron el laboratorio y se regresaron, no hicieron nada con el laboratorio. Notificaron a la Fiscalía, que todavía siguen investigando cómo fue todo eso, y es la Fiscalía General de la República quien llega al lugar y empieza a desmantelar el laboratorio.
0: La presidenta Sheinbaum habló sobre las protestas de la Coordinadora Nacional de Trabajadores de la Educación. Dice que el gobierno está abierto al diálogo y que ella no se va a reunir con ellos.
1: Y provocación, porque yo pienso que es una provocación, de quien llega con la cara cubierta, porque muy distinto las manifestaciones de los maestros de la CENTE de hace muchos años a las que estamos viviendo ahora. Entonces, quieren que caigamos en una represión para la antesala del Mundial. No vamos a caer en la provocación. Si no somos Díaz Ordaz, no vamos a caer en la provocación. Entonces, ahí está el diálogo abierto, de puertas abiertas, la Secretaría de Gobernación y la Secretaría de Educación Pública consideran en este momento, pues que no es pertinente esta reunión.
0: Bueno, unos minutos antes, en este espacio, el maestro Pedro Hernández señaló que las movilizaciones y protestas solo podrían suspenderse si se reúnen con la presidenta.
2: Que nos reciba la presidenta, que establezcamos una ruta para la abrogación de la ley del ISSSTE, que además fue pues un compromiso de campaña, o sea, todos sabemos que lo que expresó la presidenta durante campaña y que entonces se pueda establecer una ruta que lleve hacia la abrogación.
0: Pues sí.
2: Entendemos que no es a partir de que se dé un manotazo, sino que tiene que haber un proceso de modificación a una ley que nos castiga a los trabajadores, no solo de la educación, sino en general a todos los trabajadores al servicio del Estado.
0: Bueno, pues quienes también tienen planeado manifestarse en las tres sedes mundialistas, Ciudad de México, Guadalajara y Monterrey, son los productores de maíz. Platiqué con Baltasar Revaldez, presidente de Campesinos Unidos de Sinaloa, y esto fue lo que me dijo.
3: Bueno, pues en virtud de que a pesar de tener ya más de 8 meses en mesas de diálogo con el gobierno, con diferentes instituciones, pues nos hemos dado cuenta que no hay una intención clara, por lo menos a la vista, de resolver la grave crisis en que está inmerso el campo. Nosotros vamos a exponer al mundo, en el marco del Mundial de Fútbol, esta situación del campo mexicano y vamos a ver si esto surte efecto. Todavía tenemos la esperanza de que se abra la puerta del gobierno con la intención de resolver. Ya tenemos una fecha definida, vamos a empezar el día 9, aprovechando la llegada de los medios y de los
0: visitantes. Bueno, ¿verdad?
3: No vamos a tapar, pero sí vamos a manifestarnos en los aeropuertos.
0: El maestro Pedro Hernández, secretario de la sección 9 de la coordinadora en la línea. Maestro, la presidenta dice que ella no se va a reunir con ustedes, que el diálogo está abierto en gobernación y educación, maestro.
4: Sí, pues creemos desafortunado. Mira, vamos a estar ahorita a las 10. Si esta es la respuesta, bueno, pues nuestras instancias definirán qué sigue. Hoy es el tercer día de la huelga, hay miles de maestros aquí en la Ciudad de México y muchos otros en distintos estados, entonces pues plantearíamos que había que reconsiderar una posición que no permite dar una salida a un conflicto que puede complicarse en los próximos días más.
0: Sí, escuchó a la presidenta, dijo que no.
4: No la escuché, pero
0: a ver,
4: bueno.
0: ¿La escuchamos, por favor? Sí, me aguanto un poquito y la podemos escuchar. Si quieres, es cortito lo que dice la presidenta. A ver.
1: Provocación, porque yo pienso que es una provocación de quien llega con la cara cubierta, porque muy distinto las manifestaciones de los maestros de la CENTE de hace muchos años a las que estamos viviendo ahora. Entonces, quieren que caigamos en una represión para la antesala del Mundial. No vamos a caer en la provocación. Si no somos Díaz Ordaz, no vamos a caer en la provocación. Entonces, ahí está el diálogo abierto, de puertas abiertas, la Secretaría de Gobernación y la Secretaría de Educación Pública consideran en este momento, pues que no es pertinente esta reunión.
0: Que no es pertinente la reunión, dice la presidenta, Pedro.
4: Sí, lamento, mira, porque entonces ayer el secretario de Educación, la secretaria de Gobernación, el titular del ISSSTE, nos pidieron un receso en la mesa para hacer las consultas.

0: la presidenta, nos dijeron que no lo podían hacer por teléfono. Nosotros dijimos, está bien, ya estamos aquí muy cerca de gobernación. Si esa es la posición, pues recibiremos la contestación. Y a las 4 de la tarde tenemos nuestra Asamblea Nacional, pues que definirá. Nos parece que no es la mejor forma y lamento el dicho de la presidenta en términos de que no caerá en provocación, no habrá represión, pero pues tenemos a un maestro en el hospital con la pérdida de un ojo, tenemos maestros lastimados y ustedes que estaban en ese momento ahí en 20 de noviembre constataron de dónde venían los petardos, de dónde venían los objetos que lastimaron a mis compañeros. Bueno. Esperemos que haya una rectificación y llamamos a la presidenta a establecer un diálogo verdadero y a buscar una salida al conflicto antes de que desborde pues esta situación.
1: Atentos a lo que resta, a lo que resta de este día. Pedro, gracias, maestro.
0: Buen día.
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1: Vamos
3: porque
1: al corte
3: los
1: y volvemos.
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5: En Harvard, Elizabeth fue una más.
6: Padres orgullosos, maestros y 630 alumnos en un importante día. La ceremonia de graduación de la Escuela Kennedy de la Universidad de Harvard. Y se escuchó el nombre de la alumna, Elizabeth Sajonia Coburgo. Los reyes Felipe y Matilde de Bélgica aplaudieron emocionados a su hija, porque durante sus estudios en un máster de ciencias políticas, Elizabeth fue una más entre sus compañeros. La realidad es que se prepara para ser reina. Elizabeth ya completó su preparación militar en la Real Academia de Bruselas, donde aprendió técnicas de camuflaje y supervivencia en el campo, entre otras habilidades. La princesa posee el grado de oficial del ejército y tiene el rango de teniente adjunta. Después de vivir en Boston, ahora la princesa anunciado se tomará un año sabático. No se sabe en dónde. 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
7: El presidente de Francia, Emmanuel Macron, insistió ante el nuevo primer ministro de Hungría, Peter Magyar, retomar el proceso de adhesión de Ucrania a la Unión Europea y de seguir presionando a la máquina de guerra rusa. El Tribunal Supremo de Estados Unidos autorizó al estado de Alabama a usar el nuevo mapa electoral que favorece al Partido Republicano de cara a las elecciones de medio mandato del próximo noviembre, en contra de la opinión de un tribunal inferior que considera que la reorganización discrimina a los votantes afroamericanos. Donald Trump no descarta mantener el bloqueo que impuso sobre el estrecho de Hormuz hasta el día de trabajo, el 7 de septiembre, aunque dijo que lo ve poco probable. Informó Cintia Dávalos. 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
1: Las 9:45.
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1: Hola Pilar, ¿cómo estás? Muy buenos días. Lingüista y directora de Algarabía. colaboradora de este espacio, amiga mía.
8: ¿Cómo estás?
1: Contenta de saludarte. Cuéntanos.
8: Fíjate, ¿no? Acabar uno de lingüista en la vida.
1: Qué
8: uno
1: bonito. No todos se pueden dar ese lujo, ¿eh?
8: No, es algo muy extraño, pero bueno. Oye, y hoy te traigo una palabrita, una palabreja. Ajá. Que es de abuelita, pero yo también quiero platicarla contigo porque volvemos a los regionalismos. No sé si es de acá del centro o también es de todo el país. Y es muy utilizada. El otro día que subí el video, de verdad, tuve muchísimos likes y muchísimas interacciones porque la gente se ve que la usa mucho. Es pichicatear y claro, pichicato.
1: Claro que sí, universalmente reconocida como no seas miserable, no seas pichicato.
8: ¿Verdad? Ajá. ¿Verdad?
1: Sí.
8: O sabes que o me están pichicateando algo.
1: O me estás pichicateando el amor.
8: Además, porque yo también digo que las personas que son codas con el dinero también son codas con el amor.
1: ¿Tú
8: o
1: crees?
8: Viceversa. Sí, yo digo que sí. O sea, esa gente que no le gusta compartir cosas, o sea, tampoco le gusta dar amor, no le gusta dar cosas, dar conocimientos, dar. ¿No te has dado cuenta cómo hay gente que no te da recetas?
1: Sí.
8: Yo tengo una tía que no le da recetas. O sea, la receta.
1: Ajá.
8: Oye, tía, ¿cómo es el arroz con leche? No, mijita, fíjate que es igualito que el otro, pero con leche. Entonces, ¿cómo?
1: Sí,
8: espérame.
1: Sí. Fíjate, yo conozco a una persona que no voy a decir quién. Tú le dices, oye, está bien rica esta salsa. ¿Qué le pusiste? Y dice, no, pues chile y tomate. Ah, ¿nada más?
8: Sí.
1: Ah, creo que ajo, un poquito. ¿Y cebolla no le pusiste? Ah, ya me acordé, sí, un cuartito. Te la pichicatea.
8: La receta.
1: ¿Y tú crees entonces que el amor... O sea, la generosidad
8: yo
1: en
8: creo
1: general.
8: Yo creo que la gente que en general no es generosa, es decir, no es generosa con las muestras de cariño, no es generosa con sus conocimientos, no es generosa con sus sentimientos, tampoco es generosa con el dinero o con sus bienes.
1: Y con lo que tengas, o sea, no estamos hablando de un nivel socioeconómico, ¿no? A lo mejor yo comparto mi comida, mis recetas, mi tiempo.
8: ¿No? Sí, o te invito un taco, o te invito a tomar un café. No, te estoy hablando que te den dinero, no. Uh-huh. Sino con los bienes materiales, me refiero.
1: Correcto.
8: ¿No?
1: O con los bienes materiales, o también con los bienes sentimentales. O sea, a lo mejor yo te doy tiempo y soy generosa con mi cariño y te abrazo y tal.
8: Exacto.
1: No te pichicateo las muestras de cariño.
8: Y mucha gente es pichicata con las...
1: todo...
8: Yo lo que te quería decir es que es una palabra que viene de la música, que viene, porque luego nos vamos a otro lado y ya no digo la parte lingüística, que viene etimológicamente, viene de la música, viene del pizzicato, que es la forma de tocar algunos instrumentos de cuerda, como puede ser el cello, el violonchelo, el violín, uh-huh, que es con las manos, ¿no? Hacen un pizzicato y como que las van pellizcando, justamente pizzicar. Sí. Viene de pellizcar. Entonces, justamente el que pellizca las cosas, ¿no? O sea, el que te da pellizcos, te da pedacitos, te migajea, que también tiene que ver con lo que hablábamos alguna vez de migajero, ¿no?
1: Uh-huh.
8: Porque el que da por pedacitos, por
1: o sea, un pichicato y un migajero, explosión. Drama
8: claro,
1: asegurado.
8: Exacto. ¿Cómo? Es que fíjate que no te puedo ver hasta la semana que entra y luego no te hablan.
1: Y tú, por favor. ¿No?
8: Y no, es que he tenido mucho trabajo y por eso no te he hablado. A ver, oye, por favor, ¿no? O sea, un WhatsApp, ¿no? O sea, los deditos, ¿no? O sea, no se te van a castar por ponerme un hola, ¿cómo estás? Buenos días, ¿no?
1: Yo les digo, mira, en lo que te trasladas, porque supongo que haces pipí varias veces al día. Yo quisiera pensarlo, ¿verdad? En lo que te trasladas de la oficina o donde estés al baño, tú dices, estoy ocupada, ocupado, hablo al ratito, ¡pum! Y ya te evitaste... Que el otro migaje y que tú seas un pichicato o pichicata. No quiero poner así en particular.
8: Por ejemplo, el que es el pichicato en WhatsApp es el que te dejen visto. Claro. Yo no puedo creer eso. O sea, me pasa muy seguido.
1: No, yo no le pondría pichicato.
8: No, ¿verdad?
1: No,
8: eso
1: me
8: sí
1: parece que es grosero. Es grosería en WhatsApp.
8: Ya,
1: es como decir buenos días y que no te contesten.
8: Majadero, sí, es majadero, es majadero.
1: Gatísimo.
8: Sí, eso ya es fatal. No, o sea. O te escribo una cosa que tiene algo que ver, o que simplemente estoy preguntando algo y no contestas.
1: Sí, nada más dime no y ya.
8: Dime no, es muy fácil. No se va a poder, o no se puede, o no, ahorita no quiero.
1: Sí.
8: No, o no voy a ir. ¿no? Sí. Pero dejarte en visto, ¿no? O sea, dices, bueno, no, no puedo creer. O sea, de verdad es grosero. Eso ya, si ya
1: sí,
8: pasa,
1: creo que eso no es de
8: pitch, a lo que pitch, también diría la abuelita, majadero, pelado, uy. Grosero.
1: Pelado.
8: Grosero.
1: Y, o pelada. Es que no quiero yo como hacerlo pelada. Contra los hombres, ¿verdad? Porque,
8: no, hombre, ¿cómo crees?
1: Pero pelada. Hay pelados, no, peladas, no, no. Todo.
8: Todo hay en la viña del Señor. Y justamente había más palabras antes de abuelita para decir ese tipo de cosas, ¿no? Por ejemplo, para decir que era un pasguato, ¿te acuerdas? Cuando alguien sí. Era como, ah, ahí viene el pasguato este, o sea.
1: como el apergatado.
8: El apergatado.
1: Ajá, ¿qué te parece? Acordaba. Desapergátate. ¿No te decía alguien así?
8: No, no lo había oído en mi vida. ¿Qué
1: significa apergatar? ¿Existe o no?
8: Pues ahorita.
1: A ver, vamos a revisarlo, Pilar.
8: En mi vida había oído esa palabra. ¿Será del norte, apergatar?
1: Pues a ver.
8: Viene obviamente el castellano, ¿no? No se ve como que venga de una lengua indígena.
1: Apergatar sería el verbo, ¿verdad? En todo caso.
8: Apergatar, sí, apergatar.
1: Ay, a lo mejor ni existe. Déjame ver.
8: No, sí puede ser un... ¿Puede ver un regionalismo o puede ser...? No. Apergatar es un mexicanismo muy usado en el norte del país.
1: Ah, qué bueno, gracias.
8: Que significa estar atontado.
1: Más o menos.
8: Distraído, ido. Uh-huh. Así me decían de chiquita, estás ida.
1: Ajá, ido, estás ido. En la lela, estás en la luna, desapergátate, avíspate.
8: Ajá, ¿ah? apergatado. Pero fíjate, me dijo Google que yo quería escribir apretar y dije apergatar. Y dice, no, dependiendo de lo que hayas querido decir. No, pues sí, apergatar, justamente. ¿Sí?
1: O sea, ya como desapergátate ya. Bueno, perdón.
8: Amo, sale en Algarabía del próximo mes.
1: Ah, me
8: en Algarabía de Julio, apergatar y por cortesía de Azucena. Ah. Pero ¿a ti quién te lo decía? ¿Tu abuelita? O sea, ¿quién te decía el apergatar?
1: Sí, los adultos de la familia. Es como desapergátate y ponte las pilas, ¿sabes? O sea, quita esa cara de mustia. Oye, esto parece como terapia psicológica.
8: No,
1: pero
8: es que
1: no.
8: Sí.
1: No, pues no, es que sí.
8: Y dice que solamente zona de la zona de usado en México. Este niño está apergatado por tanto jugar Xbox. Miren los ejemplos sí, aquí, ¿no? Sí. En el diccionario del urbano, ¿no?
1: Atarantado, dice Mario César.
8: El apergatado de tu padre chocó el coche.
1: Oye, fíjate, Mario César Gámez nos dice atarantado. Sí la conoces
8: también
1: esa.
8: También puede ser esa,
1: sí, ¿verdad?
8: Atarantado. Sí, que el apergatado es un poco atarantado, pero
1: sí.
8: El atarantado es que como que se atarantó porque hizo muchas cosas al mismo tiempo. Está muy atarantado, también tiene que ver con
1: sí,
8: eso.
1: Sí, se atarantó porque le dimos dos cosas que hacer.
8: Flojo, ¿no?
1: El apergatado, o sea, es como no tienes sangre en las venas, muévete, ¿no? El atarantado es organízate porque te atarantas.
8: Organízate, estás todo atarantado. Que lo que dicen, por ejemplo, aquí en México, que seguramente tú no lo has oído, es en el ámbito de cocinas, mi hermana es chef, que tú conoces a mi hermana Nieves,
1: sí,
8: ella
1: claro.
8: Es chef, y ella cuenta que en el ámbito de cocinas se dice andar camote. Cuando andas con muchas comandas...
1: ¿Tragar camote?
8: No, andar camote, no, tragar camote está también como en la lela, ¿no? Ajá. Pero es andar camote, ay, o no. Se camoteó, está camoteado, ajá. Incluso lo dijo alguna vez Anthony Bourdain cuando vino a México, que le parecía muy chistoso, que en el mundo de los chefs, de las cocinas, es anda camote. ¿Hace cuenta? Entonces, no, ya le
1: puse. Ah, ya vi algunos ejemplos. Desde que conoció a esa chica, anda bien camote.
8: Exactamente. Ajá. Andar camote.
1: Se le nota que anda camote por ella.
8: Exactamente. Ay, no, no, camote quiere decir como andar, pues también apergatado un
1: como
8: poco.
1: Como distraído, pero...
8: Pero más bien distraído, sí. Ajá. Porque el apergatado se ve como que está tirado ahí, que tu mamá te dice,
1: sí.
8: Ya, mi abuela decía, baquetones.
1: También.
8: Baquetón.
1: También, conchudo.
8: Levántate, baquetón, conchudos. Levántense, ¿no? No son horas para estar en la cama a hacer algo, ¿no? Baquetones, ¿no? Y también puede ser, esa palabra de baquetón tiene que ver también con... que decía que vivías en una zahurda. Cuando estaba muy sucio tu cuarto, esto es una zahurda, como un cochinero, como un chiquero. Entonces te decía tu mamá a ti.
1: Bueno, pues entonces no seas conchudo, no seas apergatado, no estés atarantado.
8: No sean pichicates con su
1: pero bueno, todo esto que dijimos no tiene nada que ver con la pichicatez.
8: No, pero no, no tiene que ver, pero tiene que ver con palabras antiguas.
1: Ajá.
8: Que la gente usaba y más. Que la verdad es que nos hemos ido tirándole, o sea, ese vocabulario, dejándolo, en la se fue perdiendo en la noche de los tiempos, para ahora decir que todo está cool, bien, buena
1: sí,
8: onda.
1: Sí, todo como muy gringo, ¿verdad?
8: Así como, ajá, así como, sí, super shippear, me shippearon y cosas así, pero así va cambiando la lengua, esa es una realidad.
1: ¿Qué me shippearon? Perdóname.
8: Me shippearon, haz de cuenta, es que ya dicen que Azucena y te estoy inventando, Que Azucena y
1: no, otro ejemplo, ya me dio miedo.
8: Bueno, que Margarita y Pedro andan, ¿no? O bueno, mejor en actor. Es que fíjate que dice que Margot Robbie se enamoró de este niño, el Lordi en Cumbres Borrascosas, los están shippeando. O sea, ship
1: en un relationship. ¿Es como coquetear?
8: No, los están relacionando en un relationship.
1: Ah, es como...
8: Los están juntando.
1: ¿Como un trascendido?
8: No, haz de cuenta que dices... No, ¿como un me shippearon con... pero tiene que ver un chisme de que los juntaron. Los metieron en una misma relación amorosa.
1: Bueno, a mí me están shippeando con Pilar Montes de Oca.
8: Bueno,
1: ¿no?
8: Un beso.
1: ¿No jaló? Sí, jaló. O sea, ¿sí es?
8: Déjalo. Me están shippeando con Pilar Montes de Oca. Podría ser, pero ajá, es más complicado. Yo te lo juro que te explico para la próxima
1: Andale.
8: Semana.
1: Sí, sí, por favor. Gracias. Bueno, Pilar Montes de Oca, cuídate, buen día.
8: Bye.
1: Gracias a ustedes que nos acompañaron. Que tengan buen miércoles. Nos vemos aquí mañana, jueves a las 7.
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7: Pedro Almodóvar regresa con Amarga Navidad, probablemente una de sus películas más personales. La historia sigue a Elsa, una mujer destruida por la muerte de su madre, mientras un director en crisis creativa llamado Raúl comienza a convertir el dolor de quienes lo rodean en material para una película. Almodóvar mezcla realidad, memoria y ficción hasta que ya no sabes qué parte pertenece a la vida y cuál al cine. Todo esto con su famosa paleta de colores. Es protagonizada por Bárbara Lini, Milena Smith y el argentino Leonardo Sbaraglia, quien nos comparte cómo es trabajar en el universo de Almodóvar.
8: Haber trabajado, como en mi caso, en 2 películas con él ya es un gran privilegio y me siento muy afortunado de eso y muy agradecido.
7: Amarga Navidad ya está disponible en los cines de todo el país. Estas fueron las Stevie Bites con Steve de TV.
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0: Muy buenos días, Dani. Espero que todos estén muy bien. Sí, es mi cumpleaños. Qué rápido, ya. 31 años.
1: Feliz cumpleaños. Que te la pases muy, muy bien.
0: Gracias.
1: Acompañada de quienes más te queremos y trabajando, que es de lo que más te gusta hacer.
0: Ay, sí, la verdad es que sí, muchas gracias, Dani. La verdad es un privilegio para mí compartir con todos ustedes pues mi cumpleaños y haciendo lo que más nos gusta, ¿no?
1: Trabajar, así es. Además es de buena suerte empezar un nuevo ciclo, una nueva vuelta al sol trabajando. Bueno, pero para echarle la piedrita al arroz de tu cumpleaños, no todo es felicidad. Vamos a hablar de los fraudes de múltiples víctimas. La fiscal de la Ciudad de México, Berta Alcalde, presentó un informe interesante sobre esto y nos resultó de interés para todos, en tanto hay decenas, si no es que cientos o hasta miles de víctimas, hablar al respecto. Así que quédense con nosotros, que esto apenas comienza y se va a poner mucho, muchísimo mejor.
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1: Y está con nosotros Jorge Emilio Iruegas, él es el coordinador de investigación estratégica de la Fiscalía Capitalina. ¿Cómo le va? Muy buenos días.
3: Muy buenos días, muy bien, muchas gracias, a la orden.
1: A ver, sería interesante definir para que a todos nos quede claro, y si alguien se siente parte de este problema, preste más atención, ¿qué es un fraude de múltiples víctimas y qué lo distingue de otros tipos de fraudes?
3: Mira, un fraude de múltiples víctimas es esos esquemas donde la delincuencia se organiza para buscar engañar a un número importante, un número múltiple de personas, por medios diversos, medios digitales, medios financieros, a través de medios de comunicación, para obtener obviamente un beneficio económico a través de suplantación de identidad, engaño, falsa oferta de trabajo, de servicios, inmobiliario o de inversión. Básicamente es delincuencia sistemática en contra del patrimonio de las personas.
1: Si me permite, escuchemos el testimonio de la actriz Sandra Echeverría, una de las principales víctimas de un fraude de este tipo. Estoy en lo correcto, ¿no? El tema de MetaExchange es uno de estos fraudes.
3: Efectivamente, MetaExchange es uno de ellos, que es un esquema combinado en un esquema de inversión fraudulenta con esquema piramidal tipo Ponzi.
1: Muy bien, escuchemos.
4: Hola a todos y a todas. Bueno, les quiero contar que yo y 1,000 personas más hemos sido defraudadas y hemos sufrido el quebranto de nuestro patrimonio. Patrimonio que habíamos obtenido con nuestro esfuerzo y con mucho, mucho trabajo. Meta Exchange Capital es una empresa liderada por Nazaret N., la cual prometía pagar rendimiento más alto que cualquier banco. Sin embargo, llevan más de 18 meses sin pagar y reteniendo el dinero que habíamos confiado en ellos. Meta Exchange Capital ha engañado a más de 1,000 clientes. Ha recibido más de 2,000 millones de pesos de depósitos de sus clientes, evadiendo las regulaciones de las autoridades mexicanas, lo que ha provocado que se hayan presentado más de 200 denuncias en contra de sus representantes legales. Solo algunas han procedido. Agradezco a nombre de todas las víctimas de este fraude, a la Fiscalía General de la Justicia y al Poder Judicial, ambos de la Ciudad de México, que nos hayan atendido. Hoy estamos muy contentos porque ayer, por fin, fueron aprehendidos tanto Patrick N. como Mariana N. Sin embargo, Nazaret N. ya es oficialmente prófuga de la justicia. Nosotros continuaremos el proceso legal y judicial conforme a derecho, aportando las pruebas que consideramos idóneas, como ya lo hemos hecho anteriormente, y lo seguiremos haciendo. Les pedimos, por favor, a las autoridades que no nos suelten, que se haga justicia. Y gracias de verdad, de todo corazón, a nombre de todos los que hemos sido víctimas de esto. Muchísimas gracias.
1: Bueno, creo que con esto nos queda bastante claro a todos de qué va un fraude de múltiples víctimas, que puede ser en muchos sentidos, no necesariamente por invertir mi dinero en el lugar correcto y con unos delincuentes, ¿cierto?
3: Es correcto. Hemos detectado fraudes de índole inmobiliario, en donde prometen venta o renta de inmuebles que no existen o de los que no son dueños. Ya lo dijimos, el fraude de inversión, pero también tenemos el fraude por suplantación de identidad, donde personas se hacen pasar por una empresa para obtener datos financieros o directamente dinero, el fraude por oferta de empleo falsa, en donde se simulan vacantes atractivas y obtener ya sea datos personales o algunos pagos previos ante la promesa de una plaza o de un lugar de trabajo. También está el fraude por créditos falsos, donde obviamente ofrecen créditos rápidos con pocos requisitos, a partir de una cantidad de inicio que tiene que dar la persona defraudada. Y estos son los que hemos estado, digamos, detectando y monitoreando ya a partir de la entrada e implementación de esta estrategia contra el fraude aquí en la Fiscalía de la Ciudad de México.
0: Y por lo que estoy viendo también han tenido algunos resultados. Estoy viendo la cantidad de carpetas de investigación, solo de un caso, el de Meta Exchange, como
1: el de Sandra.
0: Sí, el de Sandra. Híjole, son más de cientos de carpetas de investigación. ¿Qué hay de este tipo de delitos en cuanto a detenciones?
3: Mira, en el caso MetaExchange logramos ya obtener diversas órdenes de aprehensión que fueron cumplimentadas y al día de hoy tenemos a los tres principales responsables, no solo vinculados a procesos, sino están actualmente en prisión preventiva. De la misma manera, otro caso importante que le hemos venido dando seguimiento es el de Strategic, en donde de la misma forma o de forma similar, una empresa se presentaba como firma de inversión y asesoría financiera, ofreciendo rendimientos extraordinarios del 20 al 75% en plazos inferiores a un año. Obviamente las personas a través de un contrato de asesoría y consultoría de intermediación realizaban pagos iniciales. Eventualmente había al inicio también un regreso de los rendimientos, pero básicamente ese regreso de rendimientos eran de nuevas víctimas que aportaban capital nuevo. Claro. De eso también hemos logrado ya un total de 27 órdenes de aprehensión. De hecho, la cabeza de este esquema está en un proceso ya de extradición, actualmente detenido en Italia.
1: ¿De qué va la estrategia? ¿Cómo lo están combatiendo más allá de atacar los problemas que ya conocimos? Me refiero a prevención.
3: Mira, si bien es cierto, no es una parte puntual del trabajo diario de la fiscalía que básicamente se enfoque en la investigación y persecución de los delitos.
1: Sí, claro, eso es más sí, de la Secretaría de Seguridad, de la Policía Cibernética, sí, me imagino, tal vez.
3: Es correcto, pero sí estamos contribuyendo a partir de esta estrategia a emitir alertas públicas y recomendaciones. Obviamente parte de esa estrategia es estar con ustedes para poder transmitir a un público importante algunas recomendaciones, ¿no? Obviamente hay ciertas alertas que tienen que ver con ofertas de trabajo, inmuebles, inversiones.
1: Se llamaban las Fisher, ¿no? Las de las ofertas de trabajo.
3: Es correcto. Ese es otro de los casos importantes que se fueron trabajando o ofertaban, ya se dijo, plazas o lugares de trabajo. Y a partir de ello generaban, digamos, estos esquemas fraudulentos. De ese caso en particular, estamos hablando de montos importantes. Al día de hoy hay 5 personas vinculadas a proceso y en prisión preventiva, ¿no? Estas obviamente simulaban ser directores o representantes de distintas instituciones públicas, entre ellas la Secretaría de Salud, y bajo esa identidad falsa solicitaban recomendaciones de personas interesadas en ocupar puestos de trabajo y a partir de ahí obtenían cierta ganancia. Sí. Este es otro de los esquemas que también estamos monitoreando, pero sobre todo detectando para darle un tratamiento diferenciado y especializado para tener resultados a la brevedad.
1: Estamos platicando con Jorge Emilio Iruegas. Él es el Coordinador General de Investigación Estratégica de la Fiscalía de la Ciudad de México. Tenemos que hacer una pausa, por favor. Quédate con nosotros, Jorge Luis.
3: Sí.

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17: El estornudo viaja a una velocidad de 160 kilómetros por hora, expulsando aire y partículas hacia el exterior rápidamente.
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18: Regresamos, gracias por continuar con nosotros. Estamos hablando de los fraudes financieros de múltiples víctimas. ¿Qué quieren decir estos? Pues son estos esquemas fraudulentos que tienen en sus redes a decenas de personas, tal vez a cientos o hasta miles de personas, y que operan de la misma forma para cada uno de ellos, teniendo daños para el patrimonio de las víctimas, pero daños de los cuales estaremos hablando más adelante, pero en casos lo pierden todo. Lo estamos haciendo con Jorge Emilio Iruengas, él es el coordinador general de investigación estratégica de la Fiscalía. En este tipo de fraudes patrimoniales, financieros, con múltiples víctimas, estamos hablando, Jorge Luis, de familias o de personas, de individuos que lo pierden todo.
19: Sí, a ver, justo esa era o fue una de las razones del por qué a partir de este año el fraude sube como delito prioritario para el plan de trabajo de la fiscal general y obviamente el plan de política de persecución penal en institución. Hasta hace o hasta antes de echar a andar esta estrategia, era básicamente una diferenciación de montos. Si el monto era mayor a 1,700,000, se conocía en la Fiscalía Especializada de Delitos Financieros, que forma parte de esta coordinación de la cual encabezo. Y si era menor a esa cantidad, lo conocían en las distintas coordinaciones territoriales que están adscritas a cada alcaldía. Obviamente, muchas de las veces eran fraudes menores a ese monto, pero no se les daba un tratamiento a partir del monitoreo de casos en aislado para generar digamos, ciertas redes o vínculos para poder dar esa connotación de investigación compleja y no ir caso a caso, sino investigar a partir del análisis ya realizado, a partir de casos y no de personas. Entonces, esa es una de las razones, y obviamente puede ser que para una persona 50 mil pesos es total patrimonio. Claro. Y esa afectación, pues obviamente tiene un impacto social importante, y a partir de ello es que estamos generando este esquema.
18: ¿Cuáles son los focos rojos? ¿Cuáles son las alertas que todos debemos de tener en mente cuando se nos ofrece invertir un esquema de estos piramidales? ¿Cuáles son las alertas que debemos decir, aquí no me meto y ojo?
19: A ver, temas de urgencia para, digamos, amarrar el contrato de renta, urgencia para poder lograr esa plaza, es la última que hay, por tanto deben de dar un anticipo. Por ejemplo, es importante antes de realizar esos pagos preliminares verificar la identidad de la persona, si solo se maneja a través de WhatsApp y no tiene tras de sí a una empresa establecida o un espacio tal vez en una red digital verificado, pues son ciertas señales que generan, digamos, cierta desconfianza. Y que en ese sentido yo les transmitiría a tu auditorio, vale la pena tal vez tomarse 5, 10, 15 minutos para preguntar, incluso están abiertas las líneas de la propia fiscalía para generar esa orientación, y en caso de que sea verificable la información, pues adelante, ¿no? Generar, digamos, esa inversión, ese contrato inmobiliario, eventualmente en la oferta de plazas, pero sí tomarse unos minutos para verificar la identidad de la persona.
5: Claro, y aquí hay un tema relevantísimo y muy importante para la gente que nos está escuchando. El tema de las denuncias. La gente tiene que denunciar, pero aquí yo sí me voy a atrever a decirle que yo tuve la oportunidad de platicar con una chava que fue estafada por esta modalidad de las montarrentas. Y me decía sí. Que ella tampoco sabía dónde denunciar, no tenía ningún tipo de mecanismo. ¿Qué hay de todo esto?
19: Mira, estamos justamente incentivando la denuncia a través de la línea directa de la propia fiscal. Te doy el número 55-53-45-5000. A partir de ahí se daría la orientación y canalización. La idea es que se le dé un tratamiento, como se mencionó, diferenciado, pero analizado a través de la demás información que ya se está generando en esta fiscalía. La realidad es que no estamos esperando a que cientos de víctimas denuncien para poder actuar en este tipo de esquemas ya identificados, sino estamos atentos de momento a momento para identificar estos patrones desde las primeras denuncias y dar ese tratamiento diferenciado. Entonces, la persona puede, digamos, a esa línea hablar por teléfono y ahí se le estará canalizando, si es a la coordinación territorial más cercano, directamente en la Fiscalía de Delitos Financieros, aquí en el búnker de la Fiscalía.
18: ¿Se puede recuperar? ¿Hay casos de éxito en los que tras la denuncia y posterior investigación la víctima o los afectados hayan recuperado su dinero, su patrimonio, lo que hayan sido, de lo que hayan sido despojados?
19: Sí, a ver, la regla general es que se tendría que esperar a juicio para lograr a partir de la sentencia condenatoria la reparación del daño. Sin embargo, nosotros estamos incentivando acuerdos reparatorios de manera temprana para poder acceder a esa reparación sin necesidad de esperar hasta llegar a juicio. ¿Qué es bien importante? Por un lado, incentivar la denuncia pronta, porque muchos de los casos que ya venimos trabajando fueron eventos que sucedieron en el 23, en el 24, la denuncia se presenta en el 25 o en el 26, y eso da pie a quienes operan este tipo de esquemas puedan dilapidar o hacer perdedizo, digamos, el recurso, ¿no? Tenemos herramientas ya dentro de la investigación para poder asegurar cuentas, embargar las mismas. En el caso de Metexchange estamos justo con el embargo de algunas de ellas, pero lo importante es la pronta denuncia que nos permite a nosotros asegurar y evitar, digamos, la dispersión de ese recurso. Pero es un hecho que es una posibilidad real la recuperación del patrimonio perdido de las víctimas.
18: Las redes sociales no solo han ampliado la posibilidad de que más víctimas caigan, sino han dificultado la investigación, ¿cierto?
19: Sí, en algunos casos, digamos, la falta de regulación respectiva ha ocasionado ello. hemos experimentado, digamos, una evolución a partir de estas, pues también evolución en sí. El tema tecnológico, sí, sí, sí. ¿No? Hay una expansión muy importante en los mercados digitales. También, ¿por qué no decirlo? Hay una profesionalización de estos esquemas criminales. Pero de la misma manera, nosotros tenemos que actuar en consecuencia, y reitero, parte de esta estrategia también es profesionalizar la investigación de los delitos de fraude aquí en la Ciudad de México.
18: Oye, Jorge Luis, a 8 días de que inicia el Mundial, ¿la Fiscalía espera que haya un aumento en algún tipo de delito? No necesariamente de este tipo, sino algún tipo de delito.
19: A ver, obviamente por... El tema del incremento de personas que van a estar en la ciudad, no en el día a día de lo que normalmente tenemos, sí hay unos supuestos que pueden incrementar, obviamente temas de robo, pero también el tema del fraude en algunas modalidades y ciertos supuestos, el tema de venta de boletos falsos, páginas clonadas, reventas inexistentes. Y por qué no también el tema de hospedajes apócrifos, sí, y paquetes, sí, turísticos inexistentes, que conforme vayan llegando, se vayan dando los partidos, pues obviamente la gente va a poder verificar si tristemente no tuvo la fortuna de poder hacer una transacción con alguien real y regular. En ese sentido, estamos ya listos, aparte de un plan que no solo se enfoca al tema de los fraudes, sino un esquema conjunto con diversas instancias de gobierno de la ciudad y gobierno federal, justamente para hacer frente a este gran evento.
18: Y hay campañas para que los turistas, para que quienes vienen a la Ciudad de México sepan a dónde acudir en caso de ser víctimas de un delito o de un fraude así.
19: Sí, y obviamente aprovechando también tu espacio, menciono que en la parte de lo que es Fiscalía estaremos desplegando 3 unidades móviles del Ministerio Público, 2 en el Estadio Ciudad de México y 1 en el Zócalo durante las actividades del FanFest. Las que están en el Estadio Ciudad de México serán durante los partidos que ahí se celebren, y en el Zócalo, que es casi un mes, todo lo que dura el FanFest. Ahí van a poder presentar denuncias de fraude, falsificación de boletos, algunos robos y otros delitos asociados a estos eventos masivos, a la par de poder también presentar actas relacionadas con el extravío de documentos.
18: Ok, interesante.
19: Y también vamos a estar presentes en el Aeropuerto Internacional de la Ciudad de México y en la agencia que se tiene para turistas y extranjeros, que está en la calle de Florencia, casi llegando aquí a Reforma, en la zona rosa.
18: Pues les agradecemos mucho esta disposición, estos minutos. Gracias por explicarnos, creo que es importantísimo, y estamos al pendiente de cómo transcurra, por supuesto, este evento en el que los ojos del mundo estarán encima de nosotros. Gracias.
19: Muchísimas gracias.
18: Muy buenos días, es Jorge Emilio Uriangas, él es el coordinador general de investigación.

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10: El alfabeto de Hawái solo tiene 12 letras en total, 5 vocales y 7 consonantes para formar todas sus palabras.
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13: Regresamos, gracias por continuar con nosotros. Se acaba de conmemorar la Semana de la Fertilidad, Vivi. Y hay un montón de cosas alrededor de este tema de las cuales nos gustaría hablar. Primero, que te tiene a ti muy angustiada la pirámide poblacional de México y cómo se está invirtiendo y cómo está cambiando.
14: Así es, Dani. Bueno, es importante mencionar cómo el tema de la fertilidad, pues tiene como varias formas de interpretarlo y de hablarlo, ¿no? Hoy en día yo creo que las mujeres somos mucho más conscientes de este tema. Creo que hay muchos temas de los cuales hemos tenido la oportunidad de platicar aquí, de cómo las mujeres ahora nos informamos más. También un tema que es importante es que posponemos la maternidad, pero esto también involucra muchas cosas. La semana pasada se publicó
13: en posponemos la maternidad, perdón que te interrumpa, o quienes con todo su derecho toman la decisión de no tener hijos, que cada vez es más frecuente, que está perfecto y que tienen que acabarse todos esos tabús y todas esas fantasmas que rodean el decir no quiero ser mamá. ¿Por qué? Porque no quiero, o porque no pude, o porque intenté y me cansé. Y nadie le tiene que cuestionar a una mujer esa decisión. Pero esto ha influido en eso que ibas a decir.
14: Definitivamente. A ver, esto que publica El País se titula así. México envejece a ritmo acelerado. En apenas 8 años habrá más adultos mayores que niños. Y bueno, sí, aquí hay un dato importante que es el tema de la fecundidad. Para que se den una idea, la fecundidad cae a 1.6 hijos por mujer y la esperanza de vida suma 15 años desde 1970, ¿no? Es una transición importante. México enfrenta ya este desafío de tener una población mucho más longeva que joven, porque hace medio siglo la población aumentaba a un ritmo suficiente para duplicarse cada 20 años, ¿no? O sea, teníamos un crecimiento perfecto, pero el crecimiento anual hoy en día es menor al 1%. la tasa de fecundidad cae al 1.6 hijos por muchas razones. Y una de ellas es lo que acabas de mencionar. Muchas mujeres han decidido ya no ser mamás.
13: O retrasarlo, y eso hace que no puedas tener 3 o 4 hijos, o que solo puedas tener un hijo, ¿no? O que solo quieras tener un hijo por tu edad. El Programa Nacional de Población 2026-2030, que fue publicado recientemente en el Diario Oficial de la Federación y al cual hace referencia el país en este artículo, advierte que México llegará a un punto de inflexión en 2034, o sea, 2034 es en 8 años, cuando habrá más personas mayores de 60 años que niños menores de 12.
14: Sí. Ahora, ¿qué hay del tema de la fecundidad? Es importante mencionar cómo estamos posicionados a nivel mundial. México es el 11º país más poblado del mundo. Tenemos ahorita cerca de 133 millones de habitantes. Uno de los mayores cambios ha sido la reducción de la tasa global de fecundidad. Por ejemplo, en el 2014 el promedio era de 2.21 hijos por mujer. Para 2018, es decir, 4 años después, la cifra bajó a 2.7. Y para 2023 cayó a 1.6, que es donde estamos actualmente. Pero bueno, a pesar de estas caídas, para el 2100, este país se va a colocar como el número 15 de los más habitados y el tercero en el continente americano. Sí, ustedes dirán, bueno, pues no es una mala cifra. No, pero considerando que va a haber más gente adulta mayor que jóvenes.
13: Bueno, eso en cuanto a la pirámide poblacional de nuestro país. Pero en otro artículo interesantísimo que nos hiciste llegar de la BBC, se habla de la primera innovación para partos desde los años 50. Se trata de un revolucionario dispositivo creado nada más y nada menos que por un mecánico argentino y que ya se empezó a usar en Europa. Él es entrevistado, por supuesto, y se llama Jorge Odón, y dice que todo esto surgió en la madrugada, en una madrugada de agosto del 2006. Estaba dormido y se despertó con esta idea. Dice que no era la primera vez que le pasaba que se despertara y dijera, tengo un invento genial que va a cambiar a la humanidad, pero que esa vez supo que era algo distinto. Lo entrevistan en este artículo, insisto, se llama Jorge Odón. Y es que la idea, no, la idea que en ese momento tenía y que lo había despertado, no se trataba de una solución a alguno de los problemas de balanceo y alineación de los coches que normalmente arreglaba en su taller de Buenos Aires, sino algo mucho más profundo. Y entonces despertó a su esposa. Su esposa se llama Marcela y le dijo, oye, Marcela, despiértate, despiértate. Tengo algo en la mente que puede facilitar el parto. Y 2 décadas después, porque le digo que esto fue una madrugada de agosto del 2006, la idea de Jorge Odón se ha transformado en un dispositivo que facilita los partos vaginales, reduce los riesgos de lesiones para los recién nacidos y las madres, y se trata de un método que evidentemente desplaza al forceps, que está desplazado desde hace mucho tiempo, pero también a la ventosa.
14: Oye, es que es de verdad estoy impresionada. A ver, se llama Odón Assist. Obviamente, pues, primero fue probado en Argentina y después de pasar varios estudios y varias pruebas, de hecho, lo utilizaron en varios hospitales allá en Argentina.
13: En 48 partos.
14: Exacto. Y la...

0: hospitales en 5 países europeos, ha participado ya en más de 300 nacimientos en este continente, y se define, como le decía yo al principio de esta narración, que es la primera innovación para los partos desde la década de los 50, que eso no sé si es bueno o malo. En algunas entrevistas que hacen en este texto, pues se habla de la falta de representación de la mujer en la investigación y la innovación en temas de salud. Pero para todo esto, pues nos preguntaremos cómo es que se le ocurrió. Él ha admitido en varias entrevistas que no nació porque él estuviera personalmente preocupado por los riesgos que conllevan los partos. A pesar de que, fíjese esta cifra, en 2023 unas 260 mil mujeres en todo el mundo murieron al dar a luz. Estamos hablando del 2023. En América Latina, más de 8 mil mujeres fallecen cada año debido a complicaciones durante el parto. Pero en fin, todo comenzó con un truco, dice él, que un empleado de su taller le estaba haciendo a otro y que consistía en tratar de sacar un corcho dentro de la botella. Y él mismo, cuando estaba viendo eso, decía, no, pues va a tener que romper la botella. Pero uno de los chavos que estaban tratando de sacar el corcho tomó una bolsita, la metió en la botella, la llenó de aire, jaló y sacó el corcho.
1: Sí, qué impresionante esta historia.
0: Y así vinculó la idea de sacar un corcho a sacar un bebé.
1: Sí, bueno, pues él dice, a ver, me quedé impresionado con este mecanismo y dije, uy, de aquí soy, esto va a facilitar los partos. Ahora, estoy viendo también algunos testimonios de mujeres a las que le tuvieron que pues acomodar este tipo de dispositivos para el parto. Y entonces la verdad es que muchas dicen, ¿saben qué? Lo volvería a pedir sin dudarlo.
0: No sentí nada.
1: Porque dice, no sentí nada. Exacto. Entonces, bueno, creo que es un avance importante que puede causar que no solo se eviten muertes, sino que el parto sea muchísimo mejor.
0: ¿Cómo les quedó el ojo con estas dosis?
1: Ay, el tema de la fertilidad de verdad es tan amplio que podemos hablar.
0: Nunca le preguntes a una mujer, ¿para cuándo los hijos? ¿Por qué no vas a tener hijos? Porque no
1: ¿cómo
0: sabes
1: vas?
0: La batalla que está viviendo.
1: ¿Ya están pensando tener hijos?
0: Exactamente. Pausa, volvemos.

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2: China Meng Xiaoji lanzó PetiChat, un collar basado en inteligencia artificial que interpreta ladridos y maullidos para que nuestras mascotas nos hablen directamente al smartphone. PetiChat funciona a través de micrófonos de alta sensibilidad y sensores de movimiento que interpretan el sonido de ladrido o maullido, así como la intensidad, el tono y el contexto físico de nuestras mascotas. Fue desarrollado sobre el modelo de lenguaje Quen de Alibaba Cloud, que destaca, entre otras cosas, por su capacidad de razonamiento lógico. Fue entrenado con 1.5 millones de muestras de audio de mascotas y ofrece traducciones basadas en datos reales sobre el comportamiento animal con una precisión contextual del 94.6%. Pesa 27 gramos, se coloca en la correa de la mascota y envía las vocalizaciones a una aplicación móvil en la que se presenta la traducción en frases en español en tan solo 1.2 segundos. Informó Aide Rivera. 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
3: Estas son las Stevie Bites con Stevie de TV. Pedro Almodóvar regresa con Amarga Navidad, probablemente una de sus películas más personales. La historia sigue a Elsa, una mujer destruida por la muerte de su madre, mientras un director en crisis creativa llamado Raúl comienza a convertir el dolor de quienes lo rodean en material para una película. Almodóvar mezcla realidad, memoria y ficción hasta que ya no sabes qué parte pertenece a la vida y cuál al cine. Todo esto con su famosa paleta de colores. Es protagonizada por Bárbara Lenny, Milena Smith y el argentino Leonardo Sbaraglia, quien nos comparte cómo es trabajar en el universo de Almodóvar.
4: Haber trabajado, como en mi caso, en dos películas con él ya es un gran privilegio y me siento muy afortunado de eso y muy agradecido.
3: Amarga Navidad ya está disponible en los cines de todo el país. Estas fueron las Stevie Bites con Steve de TV.
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5: La presidenta Claudia Sheinbaum afirmó que el aplazamiento de la elección judicial para el 2028 se decidió para optimizar los sufragios, sobre todo en los estados donde se elijan a nuevos gobernadores. Asimismo, señaló que el planteamiento fue de la propia ciudadanía. El titular de comunicación del gobierno de Tamaulipas, Gerardo Algarín, rechazó las afirmaciones del diario Los Angeles Times, en el que señala al gobernador Américo Villarreal de ser investigado por autoridades estadounidenses. Aseguró que se trata de afirmaciones falsas graves. La gobernadora del Estado de México, Delfina Gómez, revisó los resultados del programa Canje de Armas 2026, Sí al Desarme, Sí a la Paz. Invitó a la ciudadanía a sumarse a la estrategia en los municipios de Chicoloapan, Ecatepec, Tenancingo y Tlalnepantla. Informó Daniel Huelvanks. 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
6: Regresamos, gracias por continuar con nosotros, 10:45 a.m. Antes del dato, Vivi, está con nosotros, y se lo agradezco mucho, Sebastián Colín. Él es el director de asuntos públicos para Airbnb en México. En este espacio, desde la semana pasada, inauguramos el modo mundial, y yo te quiero preguntar a ti, Sebastián, con todo lo que está por ocurrir en nuestro país, en 8 días prácticamente, miles o cientos de miles de turistas estarán llegando a México con un evento de esta magnitud, ¿significa o es un reto gigantesco en cuestión de hospedaje? Y en ese sentido, ¿cómo está Airbnb preparándose para el impacto económico real que estiman en este país?
7: Hola, Daniel, muy buen día. Hola, Viviana, ¿cómo estás? Gracias por su tiempo. Para Airbnb, el mundial no es un fin, es un medio, y nosotros lo vemos como un mecanismo en el cual, a partir de la tecnología y de enlazar anfitriones con viajeros de todo México y el mundo, podamos justamente propiciar una mayor derrama económica en diferentes zonas, es decir, descentralizar la de los corredores tradicionales, tanto en Ciudad de México, Guadalajara y Monterrey, y por supuesto en otras partes del país, como socializarla en más manos. Y esto tiene que ver con generar un impacto directo del gasto del viajero y del anfitrión en MIPYMES. En este caso, para México, las tres ciudades sede estimamos 500 mil noches que están acorde en un reporte que hicimos con Deloitte hace unos meses. Tan solo para la Ciudad de México son alrededor de 274 mil noches, entonces es la mitad. Y en materia de derrama económica estimamos un gasto total de 538 millones de dólares, de los cuales 374 van a ser solo en la Ciudad de México, es decir, dos terceras partes, y la generación de 21 mil empleos en las tres ciudades sede, 13 mil empleos que en la Ciudad de México, que producto del gasto de anfitriones y viajeros, dinamizarán la economía local. Un punto muy importante que quiero resaltar es que estos 13 mil empleos que solo se van a quedar en Ciudad de México, producto del gasto de viajeros y anfitriones de Airbnb en la época del Mundial, representan casi un tercio del total de empleos que van a generar las 16 ciudades sede en los tres países.
6: Oye, es normal cuando vamos a un evento, a una ciudad como esta y a un evento tan grande, que nos preocupemos muchísimo porque nos eleven los precios del hospedaje, porque algunos abusan, algunos hoteles incluso abusan. ¿Qué alternativas da Airbnb?
7: Claro, justo lo platicé con Viviana antes de entrar al aire. Nosotros como Airbnb tenemos una visión muy clara de hacer este un mundial asequible, un mundial social. La gran mayoría de los anfitriones, los huéspedes que se quedan con nosotros son mexicanos. 7 de cada 10 que vienen a la Ciudad de México como turistas son turistas nacionales. Y el mundial no va a ser la excepción. Si bien va a haber muchos turistas internacionales, la gran mayoría van a ser mexicanos de las 32 entidades federativas y también gente que vive en Azcapotzalco y que va a ir un partido en la Azteca y se va a quedar en Tlalpan, en Xochimilco. Al respecto, lanzamos un estudio, un reporte interno hace unas 2 semanas en el que señalamos que el 80% de los alojamientos en la Ciudad de México, que es donde está el debate, están por debajo de los 4.300 pesos, es decir, alojamientos enteros, casas o depas enteras. Y estamos considerando un lugar donde se puedan dormir 4 personas. Esto quiere decir que por persona, por noche, estamos hablando de 1.080 pesos, $65, ya con impuestos incluidos, lo cual es un precio bastante asequible y sobre todo para los mexicanos. Y la importancia de los Airbnb y de los anfitriones es que están en las 16 alcaldías, no solamente en las céntricas, y esto permite dispersar el turismo en esas zonas.
8: Oye, qué bueno que mencionas el tema de los anfitriones, porque creo que uno de los mitos más grandes que hay con este tipo de plataformas es que solo benefician a grandes inversionistas, ¿no? A inversionistas inmobiliarios, sobre todo. ¿Quiénes son realmente los anfitriones, Sebastián?
7: Claro, este es un mito, como el de los precios y la reconfiguración del mercado inmobiliario por 5 partidos de 104 totales. En el caso de los anfitriones, el 90% de ellos tiene entre 1 y 2 alojamientos, incluyendo donde viven. Entonces, lo que te habla de micro y pequeños emprendedores turísticos que a partir de su patrimonio generan ingreso adicional. 52% de los anfitriones son mujeres anfitrionas. Y las mujeres no solamente son importantes en el sector turismo, sino que en este caso, ellas son sus propias jefas de negocio, lo que contribuye directamente al empoderamiento de las mujeres. Y otro 15-16% son adultos mayores. En este caso tienes a muchas personas que tienen casas más grandes, los hijos ya se fueron, el nido vacío, y eso también contribuye a generar ingresos tanto para mantener su hogar o para complementar pensiones. Aquí lo verdaderamente relevante es que la actividad que propicia Airbnb con el alojamiento temporal ofrecido por los anfitriones mexicanos también es una actividad que recibe principalmente, como lo señalé al principio, turistas mexicanos, y que en su conjunto, anfitriones y viajeros también generan y dinamizan la economía local en MIPYMES mexicanas. Entonces es un ecosistema principalmente de micro y pequeños emprendedores mexicanos y mexicanas.
8: Oye, dos cosas muy importantes. La primera sería el tema de la seguridad. Con la llegada masiva, obviamente, y lo sabemos, de turistas internacionales, hay un tema de seguridad importante. ¿Qué medidas está tomando Airbnb?
7: Claro. Para nosotros, claramente, la seguridad es el mecanismo fundamental. Pero hemos invertido mucho en ello, no solamente en la época del Mundial. Ya tenemos como 7 u 8 años con herramientas muy importantes. La más relevante es el AirCover, que es un seguro de responsabilidad civil que incluye protección de hasta 3 millones de dólares. Y esto cubre en 3 vertientes. Daños que pueda sufrir la propiedad del anfitrión, lesiones que pueda sufrir el huésped en la estadía, o incluso daños a propiedad común, ¿no? En un elevador de un edificio. Está una herramienta que tenemos también, tanto el app, un teléfono directo que se llama Vecinos, airbnb.com/vecinos, donde tú como un vecino en un departamento, un condominio, puedes decir, oye, aquí hay un alojamiento temporal, hay un tema de ruido, hay un tema de limpieza, de seguridad, y alguien de la plataforma se va a comunicar contigo para resolverlo, sea contactando al anfitrión o a las autoridades. Tenemos un portal exclusivo que se llama Codex, en el cual autoridades de seguridad ciudadana y las fiscalías nos pueden contactar en tiempo real para solicitar información, ¿no? Debidamente acreditado los protocolos, pero también cooperamos con sectores en tiempo real. Y por último, en el marco del Mundial, hicimos un par de alianzas, una con el Observatorio Nacional Ciudadano para todos los temas de prevención de fraudes digitales, etcétera, y una con UNODC, la Organización de las Naciones Unidas contra la Droga y el Delito, que básicamente es cómo combatir desde el alojamiento temporal, desde Airbnb y los anfitriones, la trata de personas y la explotación sexual de niñas, niños y adolescentes.
8: Es un tema súper importante.
7: Fundamental. Y ahí hay protocolos que diseñamos exclusivamente para los anfitriones y para los viajeros en inglés y en español, y que estarán en las tres ciudades sede, más Quintana Roo, para que estén disponibles en los Airbnb.
8: Oye, Sebastián, rapidísimo antes de que te vayas, porque sé que estás muy ocupado, el tema de la regulación de estas plataformas. Lo hemos platicado en este espacio acerca de lo que pasa, por ejemplo, en Nueva York, en Barcelona, que son ciudades que han tomado medidas estrictas a este tipo de plataformas. Pero ¿cómo estamos en Airbnb México? ¿Cuál es su postura?
7: Claro, ese será un debate, incluso con mucho gusto poder venir una segunda ocasión para hablar de ese tema mucho más amplio. La realidad es que cada regulación debe responder a los retos y oportunidades de cada ciudad. La Ciudad de México es súper diferente que Barcelona, que Nueva York. Y en el caso de Nueva York o Barcelona, que han impuesto medidas restrictivas, sobre todo, por ejemplo, de noches. Barcelona, nada más voy a dar un ejemplo clarísimo para que veamos la dimensión. Barcelona tiene 14 veces menos territorio, recibe el doble de turistas internacionales que la Ciudad de México. Implementó una regulación restrictiva desde hace 11 años. En los últimos 10 años, el precio promedio acumulado de la renta ha subido 3.5 veces más que el precio acumulado de la canasta básica. Es decir, 4 veces casi la inflación está por debajo del precio de la renta, lo cual te habla que hacen falta casas, no que sobren turistas o que haya exceso de Airbnb. Y lo verdaderamente relevante en esto es que si pensamos en generar y copiar recetas que no han dado soluciones en ciudades importantes como Barcelona, como Nueva York, como París, como Ámsterdam, que tiene la peor crisis de vivienda europea en Europa Occidental, tenemos que pensar cuál es el mecanismo donde el alojamiento temporal, los anfitriones, las MIPYMES, los comercios pueden convivir a partir de regulaciones innovadoras y ajustadas a los retos y oportunidades de la propia Ciudad de México.
8: No, es un tema súper amplio. Ojalá te puedas venir en otro momento para platicar de este tema.
9: Bueno, pues sí, tantísimos temas que hay alrededor de la organización de un evento tan grande, con todos los ojos del mundo encima, y la cuestión del hospedaje no es poca cosa. Te agradezco muchísimo haber estado con nosotros, Sebastián. Sebastián Colín es el director de Asuntos Públicos para Airbnb México.
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10: ¿De qué va el dato este miércoles, Vivi?
8: Dani, hoy, además de ser mi cumpleaños, se celebra el Día Mundial de Running. Ya saben que a mí me encanta correr y lo agradezco mucho. A ver, se celebra justo el primer miércoles de junio. Es una fecha que surge en Estados Unidos en 2009, pero que ha cobrado mucha relevancia, sobre todo a partir del 2016. Y encontré que a nivel mundial es el día con menos entrenamientos registrados el viernes. Y me da como que mucha curiosidad porque el viernes era el único día que yo no corría cuando estaba entrenando para un maratón, un medio maratón, así que pues el viernes es el día mundial y del con menos entrenamientos registrados, entre el cansancio de la semana, entre los planes sociales, en fin, mucha gente no corre los viernes.
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9: ¿Qué es noticia en México? ¿Qué es tendencia en el mundo?
8: Bueno, todo lo relacionado con lo que está ocurriendo con la Coordinadora Nacional de Trabajadores de la Educación, que de nuevo colapsó la Ciudad de México, como ya lo adelantábamos, Dani. Tuvieron una reunión con las autoridades, acabó sin acuerdo, sin acuerdos. Hoy está planeada una segunda ronda en la CEGOV. Ayer le prendieron fuego a unas estatuas de futbolistas que habían sido colocadas, obviamente, por el Mundial. En la conferencia de prensa, la presidenta reiteró que no se va a reunir con ellos, pero a ver, lo que dicen los maestros es que las protestas van a seguir porque quieren una reunión con la presidenta. Desde luego que es tendencia todo lo relacionado con la investigación que saca LA Times, este medio de comunicación en Estados Unidos, acerca de dos gobernadores, el gobernador de Sonora, Alfonso Durazo, y el gobernador de Tamaulipas, Américo Villarreal. Al parecer les quitaron la visa. Lo que dice esta investigación es que están siendo investigados por Estados Unidos, pero que pueden entrar justo con un permiso que no sabemos cómo funciona. En la conferencia de prensa, la presidenta dice que ellos tienen que aclarar. Hasta aquí la información, Dani. Que había como un

0: Bueno, pues mi canción favorita y con esto nos despedimos.
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9: Bosque de Białowieża, Polonia y Bielorrusia. Este es el último vestigio del bosque virgen que alguna vez cubrió la gran llanura europea. Białowieża es famoso por albergar la población más grande de bisontes europeos, una especie que estuvo al borde de la extinción. Sus árboles antiguos y grandes cantidades de madera muerta permiten la existencia de hongos y aves carpinteras únicas. Es un ejemplo invaluable de cómo lucían los paisajes naturales en Europa antes de la intervención humana masiva.
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2: Hola, ¿cómo les va? Muy buenos días, gracias, muchísimas gracias por estar con nosotros. Hoy miércoles 3 de junio, Damayante Quintanar está cumpliendo años, Rafa Nadal, Natasha Dupeirón, ellos son los cumpleañeros del día de hoy. Y cumpliría Tony Curtis, este gran galanazo de la época de oro del cine de Hollywood. Y aquí en la mesa, Vicky López, ¿cómo estás, Vicky?
4: Hola, López. feliz de la vida, encantada.
2: Verde, gracias. Que te quiero verde.
4: Ah, es que quien no nos está viendo en tele, traigo una chamarra verde fosforescente. Fue lo primero que encontré.
2: Ah, bueno.
4: Como diría de...
2: Sencillita
4: lo
2: ella.
4: Más sencillo, así, dije, ay, esto,
2: ¿no? Sencillo.
4: Cuando tú dirías que lo estuve buscando desde ayer, ¿verdad?
2: Desde anoche.
4: Desde anoche.
2: Claro, ahí lo pusiste desde anoche. Está Liz López, ¿cómo estás?
5: ¿Cómo están? Buenos
2: Buen
5: días
2: día.
5: A todos, feliz. Hace calor, Max.
2: Ay, no. Porque es que Danielita, querida, es que ella llega muy temprano y le apaga el aire, porque si no entras y es un refri
5: deja,
2: aquí.
5: Deja la mesa caliente.
2: Y entonces deja todo caliente, hasta la silla, Danielita.
6: Un saludo a Daniel que está ahí corriendo, nos va escuchando siempre que termina el programa.
2: Ernesto Buitrón, buen día.
6: Buen día, Max, no se despegue, sí, tenemos muchísima información. Fíjate que les voy a dar una información más adelante que se nos quedó ayer de... una famosa polémica que ya ayer estuvo en TV Azteca en el piso, creo que es el 4, viendo la primera preconfirmada de la granja VIP, se van a ir para atrás porque creo que ahí vamos a saber mucho de las historias que tuvo con otras personas. Pero al ratito se
5: yo
6: los
5: quiero
6: cuento.
5: Saber quién es.
2: Sí,
5: yo también.
2: Bueno. Está bien.
4: Me encanta porque en estos realities, ves que se supone que en MasterChef es porque tienen que cocinar, pero últimamente meten más a polémicos y mediáticos. Que sepan cocinar. Claro. En la casa de los famosos, ahora, acuérdate que los últimos no son tan famosos, pero son muy polémicos. O sea, ya esos realities ya son más por lo que generas afuera que más
5: Pero, si es que para eso son, Vicky, para generar chisme, contenido, pleito.
2: Oye, no, porque si no se hace aburridísimo.
6: Y creo que hay pleito, Max, en una obra de teatro que se estrena mañana. También al ratito les cuento. Presentaron una conferencia, había un elenco y luego yo me enteré antier que viniste.
2: Que hay otro.
6: Que hay otro que se salió. Dije, qué raro.
4: Y uno que entró.
2: Oh, bueno.
6: Sí, sabes,
4: pero
6: yo
4: todavía
6: creo
4: no
6: que
4: se estrena.
6: Todavía no se estrena. Pero al ratito les contamos, ya hay líos.
4: Eso me encanta porque ya hay líos, si ya desde los ensayos ya te peleas.
2: No, pues ya.
4: ¿Cómo va a estar
2: no
4: la gira?
2: No va a durar la obra.
4: ¿Cómo va a estar
6: no,
4: la gira?
6: No, está duro.
2: Ah, se van de gira.
4: Bueno, por obra y gira, sí.
2: Bueno. Cambiando de tema completamente, Marianita Seoane se enojó. ¿Por qué se enojó? Porque le empezaron a preguntar cosas que no le parecían. Entonces habló de su mami, habló de que a ella nunca le han dado un zape, ningún güey, porque si se lo hubiera dado, pues quién sabe cómo le hubiera ido, ¿verdad? Y entonces, esto fue lo que dijo.
7: Siempre digo, buena siempre, nunca. Entonces, la de mala... tiene que ver, es una historia del maltrato hacia una mujer, como a veces las parejas, y puede ser viceversa, no es que sea siempre el hombre a la mujer, a veces las mujeres también lo hacemos muy mal, pues mandándolos a la goma, mi amor.
8: Pero luego no es fácil, Mariana, luego...
7: Bueno, hay cuento, en la historia van a ver, pero luego no es fácil, porque cuando se involucra el corazón, pues uno no puede juzgar, ¿no? Pero uno siempre ve las banderitas. Y hay veces que no las quieres ver porque estás enamorada y hay veces que ya dices, ten un amor propio y agárrate los ovarios, llega el cañón y mándalo a la goma. No, física no hay nadie que me atreva a ponerme una mano encima porque voy y lo denuncio. Antes yo le... Me voy a ir el 1 de julio, en un mes. Sí. Ahí voy a subir algunos videitos. Ya saben que yo comparto en las redes cosas de las cenizas y eso, y ya les contaré cómo me va.
1: ¿Irás con el novio, Marianita, o no? ¿O solita?
7: Yo creo que voy a ir con mi hermana, porque es como... Siento que tienes muy de nosotros.
6: Ahí está Mariana Sorones. Ah, mujer alfa, mujer
5: estamos
6: alfa.
5: Estamos diciendo que es mujer alfa. ¿Por qué? Sí. Porque ella es frontal, directa, te dice las cosas. No se espera deja a nadie, no se deja. Pero también es linda de sentimientos, sí, buena onda. Ya quería un novio, ya tiene novio.
4: Y guapetón, ¿eh? Guapetón para ella. Guapo. Porque aparte es muy difícil. Con ella es muy alta, es una mujer muy, sí, impactante. Entonces ella, pues, un chiquito, pues, no le queda. Y casi todos los mexicanos son chiquitos, perdón. Entonces ella, no sé dónde, pero es más alto que ella. Sí. Y ya se ve muy bien, hacen pareja.
2: Sí, aparte ella está guapísima.
4: Adolfo Ángel era más alto, ¿no? Sí, porque él es grandote.
2: Era como de la estatura.
4: Grandote.
6: No pudo domarla, no, imagínate.
2: Adolfo Ángel no es tan altote.
6: No pudo.
2: No es tan alto. Adolfo Ángel no es tan altote, no.
5: No
2: es
5: tanto.
2: Una...
5: Promedio.
2: Unos 70 o 75.
4: Es que Adolfo quería boda en ese momento y ella estaba en su mejor momento como protagonista.
2: Estaba empezando su carrera.
4: Pero ya estaba de protagonista de novelas, sí, y aparte su disco de La Ña Buena estaba muy bien, que él fue el que hizo la producción.
5: Pero mira, ella supo capitalizar, sí, es claro, muy lista, porque dice, yo no me voy a pelear con un ex, y al contrario, ay, tú me escribiste esa canción, ahora yo voy a hacerle arreglos y la voy a lanzar. Sí. Y entonces le habló a Adolfo Ángel y ya está trabajando en esta canción que él escribió hace, sí, varios,
2: claro,
5: años.
2: Hace años, pero añísima. No, es que Adolfo Ángel, bueno, también fue otro de los que andaba con una y con otra y con la otra.
4: Y le hizo canciones a todas sus, sí, así como Joan Sebastián. ¿Te acuerdas que Joan Sebastián tiene una canción para cada, sí, una? Cada una. Maribel se achaca como tres.
6: Tatuajes, ¿no?
4: Maribel. Tatuajes, ella se, pero también hay otra que se la achaca, entonces quién sabe. ¿Quién? O a lo mejor Joan Sebastián le dijo esa canción para varias.
6: Claro. ¿A quién, Arlette era?
4: No, Arlette era la de Secreto de Amor. Era Secreto.
6: Pero es directa,
2: ¿no? Esa no fue para Arlette.
4: Arlette dice, no me mires delante de la gente. No.
5: Porque decían que...
2: Él andaba con la esposa de... No me acuerdo si era José Antón... ¿De qué? De un compositor, no me acuerdo. Que era amigo de él. Ay. Y él andaba con la esposa. Ay. Entonces, por eso era secreto de amor, para no dañar a la otra persona. O sea, sí, esa la hizo hace muchos años y no se le hizo a Arlette Terán.
4: Pues entonces hay una confusión, porque entonces todas se esquivan, todas quieren.
2: Bueno, pues si te queda el saco, te lo pones, pues ¿por qué
6: bueno,
2: no?
6: Bueno, eso pasa con los famosos más. Ya ves, Ana Tambriz, que era ex asistente del Divo, dijo que el Divo le hizo una rosa roja.
2: Ay, no,
6: en la Alameda.
4: ¿Tú crees que Juan, mira, suponiendo que Juan Gabriel, no sé, hubiera sido lo que hubiera sido, crees que le hubiera dedicado una canción de amor sinceramente a Ana Tambriz,
2: no,
4: sin demeritarlo?
5: Es que
2: no,
5: tú
2: claro
5: que tenías que sacar el comentario.
2: No, pero además no estamos hablando
5: de realidades, de compositores reales.
2: Primero de Adolfo Ángel, ¿por qué me cambian la conversación si estamos hablando del teme?
4: Ah, es que de ahí salió que era mujeriego, tú comentas, pues sí, y ahí buscamos
2: canción. Era Ojo Alegre. Bueno, pero ¿qué tal? ¿Ya se casó?
4: A Vero Castro también creo que le dedicó una.
2: Claro.
5: Él se quedó con Priscila y sus Balas de Plata, ¿no?
2: No, ese fue su hermano.
5: Gustavo.
2: No,
5: y
2: pero,
5: ellos empezaron
2: pero
5: a andar.
2: Adolfo ya se casó, ya, sí, tiene una esposa, tiene una hija. Ya está muy aplacado, vive en Los Ángeles.
5: Y
2: ¿no?
5: De hecho, el hermano era como más tranquilo.
2: Sí,
5: más
2: ese así. Sí.
5: Él se quedó con Priscila para siempre, ¿verdad?
2: Para siempre. Ya. Y creo que fue su primera y última novia.
6: Sí.
2: En cambio, el otro, bueno,
4: también me están diciendo que ya
2: ese sí le dio la vuelta al ruedo, qué bárbaro.
4: La canción de Diseñame se la dedicó a Lucero, porque Joan Sebastián también quiso con Lucero.
2: Sí, claro.
4: Y con Thalía.
2: Que también. No, pues querían con todas, a ver cuál pegaba.
4: No, pero creo que con Lucero sí hubo besos, dicen.
2: Sí, bueno, yo estuve en la presentación del disco.
4: ¿Y le dio besos?
2: Y él babeaba, y le besaba la mano, le besaba el cachete, bueno. No, sí,
4: no se
2: babeaba por Lucerito.
6: Mijares, Joan,
2: vamos a corte, ahorita volvemos.

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13: La soya es un alimento versátil. A partir del frijol de soya se obtiene la soya texturizada, tofu, bebida de soya, entre otros alimentos. Contiene 9 aminoácidos esenciales como la lisina y la metionina. Aporta omega 3 y 6, así como vitamina K1 y vitamina E. Esta leguminosa tiene una gran concentración de isoflavonas, mismas que benefician la salud cardiovascular. También ayuda a disminuir los niveles de colesterol.
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0: está de regreso.
1: Bueno, estamos de regreso. Y fíjense que... ¿Qué más me ibas a contar?
2: Max, fíjate que sí. Te voy a explicar que ya se acerca, estamos arrancando el mes del Pride, que es como muy importante,
1: sí,
2: junio. Entonces es un Pride.
1: Es el próximo sábado, ¿no?
2: Este sábado hay una marcha que arranca. Y el otro sábado. Es que es como una semana completa. Porque hay varias marchas. Tú tienes una, Rodrigo Fragoso
3: el
2: tiene
3: 27,
2: otra.
3: Sí.
2: Luego,
1: y luego hay festividades en distintos lugares.
2: Sí.
1: ¿No? Por ejemplo, el Cabaretito siempre hace festejo.
3: Todo el mes.
2: Sí.
1: Todo el mes hace festejo.
3: O sea, hay varios comités y también algunas alcaldías hacen su propio Pride, como lo del sábado con Rodrigo, pero por ejemplo, creo que el 27 también, por ejemplo, yo tengo la de Angelo Diep, donde va a ir Maribel Guardia y va a ir esta...
1: ¿Y esa dónde va a ser?
3: Niurka, al lado del Bellas Artes, van a poner un podio al lado porque el Zócalo está ocupado.
1: Sí.
3: Entonces va a ser ahí y va a haber una magna estrella coronada como reina.
2: Ya, dino.
3: Pero de entrada ya Maribel y Niurka ya están confirmadas.
1: Pero iban a coronar a Lucía Méndez, ¿no?
3: No, Lucía ya fue coronada hace 2 años como reina eterna. Ella fue
2: ya no puede ser coronada.
3: Ya, no,
2: ya tiene
3: ya,
2: toda
3: ya
2: la
3: no.
2: corona máxima.
3: Sí, sí, sí.
2: Max, fíjate que aquí habla la boga hablando de eso. Ya ves que la boga ha soltado varios zarpazos. Acuérdate también. Y la Maniwis, ¿te acuerdas de la Maniwis?
1: Sí, cómo no.
2: Que le han dado zarpazo a Verástegui. Bueno, aquí la boga sale en defensa de Vero Castro porque dice que Yolanda Andrade no tuvo que haber dicho nada de la supuesta boda que fue en Europa.
1: No.
2: Que es una
1: sobrando,
2: falta de respeto,
1: claro.
2: Entonces saca las garras la Vogue, porque tiene un ratito que no la veíamos, por lo menos como un año.
1: Hace mucho que no vemos a Alejandra Vogue, y yo la extraño, fíjate, me cae súper bien. Pero, bueno, pues ella opina de que no debió de haber dicho nada.
2: Sí, esto defiende a Vero Castro de Yolanda Andrade. ¿Ya has hecho otro lío más del Pride?
1: Sí, vamos a ver qué dice.
4: Pero ¿por qué lo hacen? ¿Lo dijo? ¿Quién lo dijo?
3: Yo, la misma Yolanda. Dijo, nos casamos hace años y mostró las pruebas. Y ella se enojó mucho. Es como si la sacaron del closet de la fuerza. Que también tiene su derecho a estar en el closet si quiere.
4: Pues yo considero que sí. ¿Qué crees que sí? Y te voy a decir por qué. Porque yo creo que vivimos unos tiempos en que no por ser quien eres lo tienes que ir gritando a los cuatro vientos. Ni tú, por ejemplo, ni tú como periodista tienes derecho a preguntarme si estoy operada o no, ni ella como artista tiene derecho a decir qué orientación tiene.
3: Pero Yolanda también tenía derecho a hablar de su vida.
4: Pues de hablar de su vida, pero yo creo que te... Mira, si cuando existe el amor genuino, no hablas de tu pareja. No hablas de tu pareja. Si hay realmente... Más bien, ahí buscábamos rating, ¿no? O buscábamos venganza, o no sé qué buscábamos. Pero una cosa amorosa, me queda claro que no buscaba.
5: ¿Crees que es necesario una figura como ella subirla a un templete para coronar la reina gay?
4: Honestamente no. Honestamente no. Honestamente no, porque entonces ahí estarías utilizando a un personaje que ella construyó desde los 60, o sea, a una figura como Verónica Castro que desde los 60 la estás utilizando para agarrar bonos y visibilidad. Y no me parece justo. No me parece justo ni para la señora Castro, ni para las personas, y me parece injusto de la gente que lo está haciendo. Me parece una grosería y una falta de respeto a su carrera, a su trabajo.
2: Muy incómodo.
1: Bueno, pues ahí está. Alejandra Vogue fue de las primeras trans. Si me acuerdo, fue hace, yo creo que en los 60, principios de los 70.
2: Sí, y ha sido una activista cuando todavía no estaba muy abierto el tema de la comunidad gay.
1: No, y menos de los trans.
2: Nada. ¿Y sabes qué?
1: A ella le ha costado mucho trabajo. Ella fue de las que abrió camino.
2: Sí, que abrió camino.
1: Sí, claro.
2: Y justo creo que cuando ella trabajaba, también estuvo, acuérdate que estuvo desde Gayola con Horacio Villalobos, entonces ella es un referente.
1: Pero
2: y tiene mucho respeto.
1: Ella está desde mucho antes de Gayola.
2: Y ahora le preguntaba aquí una compañera reportera, porque hay rumores supuestamente, no sabemos, yo creo que no, que está no está confirmado, que Vero Castro podría estar en la marcha gay, que sería la primera. Eso es un rumor que dicen y que está en redes sociales, no está confirmado, no lo confirmamos, pero... Por eso está el rumrum, por eso le preguntaron a Alejandra Vogue qué opinaba de que fuera a estar en la marcha, pero aparte que Yolanda pues había ventilado el romance.
3: Pues a mí me parece muy bien, porque son dos grandes divas que toda la comunidad siempre han admirado. Acuérdate que le dieron el título de reina eterna a Lucía Méndez.
0: Sí.
3: ¿Por qué? Porque ella desde sus inicios, cuando todavía no había esta apertura, pues evidentemente empezó a apoyar la marcha, el uso de preservativos, la concientización de las enfermedades de transmisión. Y entonces Verónica Castro también ha tenido un sinfín de seguidores de la comunidad que han interpretado sus personajes, que se han caracterizado de ella. Yo creo que ellas dos son pioneras de toda esta de este movimiento.
0: Y acuérdense que Lucía en su show, de las dos veces que ha montado Noches de Cabaret, metió todas sus imitadoras y a las chicas trans, y aparte hacía que cada una tuviera su número y se luciera. Estaba Jimel, no me acuerdo, ¿te acuerdas? También hace como 15 años.
2: Jimel, claro.
0: Y después de ahí volvió a hacerlas y volvió a retomar con chicas de la comunidad y les daba su
2: número. Ahora, tengo una duda, Max. Si va Verónica, que esto no le pueden dar cualquier corona. Debe de ser la corona de la comunidad.
1: Una
2: imagínate,
1: gran corona.
2: Eso, si lo que provocó en el teatro, no te vayas sin decir, fue enorme. Ahora imagínate la marcha gay en Bellas Artes con toda la comunidad gay. Yo creo que le deben dar el título de reina universal.
0: Es que hay varios,
2: universal,
0: hay varios comités, por eso como se dice, desde ya empezaron desde este sábado. Todo el mes van a durar. Esta, si no me equivoco, es el sábado 27, creo que es el 27. Y ella, donde ella está, el otro comité va a ser una marcha del silencio, que no es del mismo donde va a estar... pues Verónica Castro, Maribel Guardia y esta Niurka. Va a haber un estrado y va a haber música. No se puede ocupar ahorita el Zócalo porque está todo lo del mundial.
2: Y los maestros.
0: Y entre los maestros, el fútbol. Entonces, ya ahora, por primera vez, después de muchos años, se va a hacer en el Bellas Artes ahí.
2: Uy.
0: Va a haber música.
2: Va a haber un lío ahí. Bueno, suerte para Ángelo. Felicidades, porque además Niurka y Maribel se presentan mañana. Como, digamos, también
0: la
2: reinas.
0: Conferencia. La ellas conferencia. Son estrellas aliadas y cada una tiene como
2: al único título. Que sí, Max, voy aquí a hacerlo público, que sí es un tache que hayan hecho rey o algo, Pablo Ruiz. Hace 2 años vi que hizo un evento cuando le dieron a Lucía Méndez. Fue una diva, Pablo Ruiz, llegó, aventó a su seguridad, no nos dio un minuto.
3: De su novio no vas a estar
2: no,
3: hablando.
2: No, sí voy a hablar de frente para que no lo defiendas, porque Pablo Ruiz no tuvo que ver, no ha hecho nada por la comunidad, no ha hecho conciertos, nunca apoya, no va al cabaretito.
3: Pero le pidió sus óvulos.
0: No, sí dio entrevistas.
2: Tú estabas al lado de nosotros.
0: Yo estaba ahí.
2: Y nos aventó la seguridad, Pablo Ruiz, y se echó a correr.
0: No, sí, es que estaba el chisme de Ricky Martin. Por eso en ese momento dio poquito, pero sí dio.
1: Bueno, cambiando de tema, hay un reality nuevo de Miguel Ángel Fox que se llama ¿Quién es mejor? Va a estar conducido por Marie-Claire Harp y va a haber un panel de famosos. Entonces, esto fue lo que nos contaron.
6: Será el 7 de junio a las 9 de la noche cuando se estrene por las estrellas el nuevo reality de talentos del productor Miguel Ángel Fox, el cual tendrá como conductora a Marie-Claire Harp y en el panel de expertos a Adamari López, Jordi Rosado, El Diablito, Michelle Rodríguez y Arana Lemus.
7: Estamos jugando con comedia, con comentarios, como dije hace un rato, sin filtro, y eso es el ingrediente que diferencia esto de otros proyectos como estos concursos de canto o concursos de baile. Nosotros tenemos muchos seguidores. Y lo que tratamos es de exponer ese talento, un poco ayudarlos a que más gente los conozca. Y también hay un reconocimiento económico, que no lo puedo decir porque no hicimos campaña en base a eso, sino es un reconocimiento que le damos y obviamente pues, se les paga cada vez que se presenta.
8: Aparte, todos los días llega Jordi y todos los días ha dicho... Aquí hacia vosotros, no yo. Mira,
9: aquí. Para mí representa muchísimo representar a la comunidad latina en Estados Unidos. Ahorita venir a ser parte de este gran proyecto aquí en México, que en el tema no les doy las gracias porque me han recibido con mucho amor y me he sentido como en casa. Para mí, en el ámbito profesional, en mi carrera, es demasiado importante ser parte de este proyecto que se hace y se aprende todos los días en Televisa Univisión.
10: A mí me tiene en lo personal maravillada porque no puedo creer que estoy sentada con los expertos en el programa estelar del canal de las estrellas los domingos a las 9 de la noche. Entonces, eso para mí es un regalo personal, creo que me siento muy contenta, muy agradecida con la producción, porque, y también conmigo, porque tomé los riesgos necesarios y tomé las decisiones necesarias para poder estar ahora de este lado. Y estoy segura que si no fuera así, estaría formada para ser parte de los participantes.
6: Para Grupo Fórmula, Berenice Ortiz.
2: Bueno, ahí bueno, está. Pues ahí están. Marie Claire Harp.
1: Y va a ser, o sea, entra cualquiera que tenga algún talento, tipo de talento, lo que sea, puede entrar al
2: programa. Fíjate que este tipo de concursos es interesante, pero es un arma de doble filo. Azteca lo hizo con José Manuel Figueroa. ¿Te acuerdas? México tiene talento.
1: Ah,
2: lo
1: sí.
2: produjo Roberto Romagnoli. Ahí encontramos a un cantante, ¿te acuerdas? Urbano del metro que cantaba increíble, como sí. Ray Charles, no, como Joe Cocker.
1: Sí.
2: Pero es un arma de doble filo. Puedes tener buenos números
1: o muy
2: y puedes
1: malos.
2: Tener unos números malos que te tumben
3: el rating. No, pero supongo que hacen como previos
1: sí.
3: y el
1: canto
3: para ver
1: graban.
3: Si. Todo y está grabado y ya si está medio aburrido sí. pues ya nada más le quitan un minuto al numerito, ¿no?
11: Sí, el caso es sacar como los casos sorprendentes sí. ¿no? Que de repente dices sí. wow, asombrantes, que son televisivos y evidentemente sí. no vas a poner o graciosos a cualquier cosa, ¿no?
2: Pero claro. es un arma, ojalá que les vaya muy bien, ahí está Marie Claire, que es su primer gran oportunidad. Uh-huh. Digo, de Bandamax brincó a TUDN y ahora tiene el prime time del domingo. Eso
1: sí, y a Damari López, que está realmente en la televisión de Estados Unidos, en Univisión, está también en el panel y dio algunas declaraciones. Miren lo que habló de su ex marido. Bueno, no cabe. Vamos a primero a corte y luego regresamos con Damari López.
3: ¿Pero cuál de sus

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9: Estambul, Turquía. Ubicada entre dos continentes, su cocina es un puente entre Oriente y Occidente. Los kebabs especializados, los mese variados y los dulces baklavas de pistacho son solo el comienzo. Sus bazares de especias ofrecen aromas que transportan a la época del Imperio Otomano. Es una gastronomía rica en matices, donde el té y el café acompañan cada charla social.
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2: No, pero qué horror. Vicky se va al,
3: ya
2: se
3: al
2: va
3: mundial.
2: No, sí, no, ya se, hay se que va decirlo. A ver un partido de fútbol. Yo mejor lo veo en la tele. No le entiendo de por sí. Y si voy, menos le entiendo.
4: Bueno, pero es muy fácil. Bueno, según nada más es metes goles, la, lo contrario.
2: Yo creo que si no meten goles, qué coraje.
5: Ah, bueno, pero va a ser a la inauguración.
4: Es la inauguración,
5: ¿no?
4: Y ya.
5: Van a cantar varios famosos.
2: Por ejemplo, hay 8 partidos. Normalmente tienes que ganar 6. Ahora van a tener que ganar 8 para ganar la Copa.
3: Ah, la Copa.
4: Ah, la Copa, sí.
3: Yo imagínate. Creo que no deberías ir a la inauguración y verlo con nosotros, con Liz, conmigo, con Max, con Flor.
4: Ah, es que ustedes están.
3: Y no gastarte ni siquiera.
4: Ustedes ya están armando
3: parte.
4: Porque creo que van a ir hasta el cine, ¿no?
3: No, con la queremos ir grande. A, es que a tu lugar favorito.
4: Sí, estamos en eso, viendo. Sí,
3: pero bueno, ella se va a gastar.
5: Si queremos.
3: 40.
2: ¿40?
4: ¿Cómo crees?
3: Entonces yo creo que es una equivocación.
2: Es que eres pudiente, Vicky.
4: Ay, Max.
3: El novio millonario, Max. Pues bueno,
2: sí,
3: ahí está.
2: Bueno, con el novio millonario. Sí puedes pagar.
3: Sientes di bien el programa, Max.
4: Ay, Max, no, mira, te están metiendo cizaña, Max, no creas nada. Yo estoy feliz y no.
2: A propósito de cizaña, tengo que saludar a
4: Ay.
2: Me mandaron saludar. No, fíjate que todos no me echaron. No me echaron hate, cosa rara.
4: Ay, Max.
2: Entonces, aquí, por ejemplo, saludos. A Leoso. Gracias, a Leoso. Luego, María González. Gracias, María González. Sí, Ceci. Ligis. Lau Vadillo, también me manda a saludar. Isabel, gracias. Dice Tere, dice Jorge D, dice Lucero Mendoza y Francisco Sánchez, muchas gracias por los saluditos de ayer. Francisco Sánchez vive Melchor Musquis, Coahuila. Desde allá me mandó saludos. Entonces, muchas gracias. Lo de VIX, ayer ya arreglé lo de VIX. Gracias, VIX. Te lo agradezco. Aquí me dice, buenas tardes, ya no deberían entrevistar a Cuauhtémoc Blanco, es un patán, dice Tere.
3: Sí, ya no, pues sí. Ya no lo veremos a Cuauhtémoc Blanco después de esto. Oye, Max, no, aquí dice, no. Vicky, espero que la selección no se ponga el pants verde porque Max, Vicky aquí dijo el día que no veniste.
4: El lunes.
3: Dijo, todos los que usan pants verde mueren.
2: Ay, ¿cómo?
3: Eso dijo Vicky, no lo estoy diciendo.
4: No, a ver, una cosa es que dije, no. Hay coincidencias trágicas dentro del medio artístico. Cuando muere Selena, cuando Selena va a buscar a Yolanda, que primero la lleva a Saldívar, al hospital, porque esta le engañó que la habían violado, y luego en el hotel, que fue donde la mató, Selena llevaba un pants verde. Cuando muere Jenny Rivera, cuando ya acaba su concierto en Arena Monterrey, ya se cambia y se va, es un pants verde. Desgraciadamente, cuando también asesinan a Ocaña, ¿cómo se llama el niño?
5: Octavio Ocaña.
4: Trae un pants verde fosforescente. O sea, son coincidencias, pero casualmente siempre es un pants verde. No que vestimenta verde normal, un pants verde. Entonces, a mí me dio pena porque recordamos algo de Yuri. ¿Tú te acuerdas cuando vino Yuri? A mí me dio pena decir, ¿te acuerdas que ella traía un pants verde? Pero iba a decir que yo era una envidiosa. Así yo le decía, ya no te pongas ese pants verde. Decir, ay, ¿tú por qué no puedes o no tienes? No sé.
2: Era de Gucci.
4: Pero caro, más de 200
2: mil. Sí, entonces cuando es pants caro, a lo mejor no.
4: Ay, no.
2: Solo cuando son, hombre, no, cuando son del tianguis.
4: Ay, no. ¿Tú crees que es Selena y Jenny? No,
5: eso es una superstición tuya que nada que ver. Porque imagínate si le pasaran cosas malas a todos los que se visten de verde.
4: Oye, pants, pero tiene que ser pants porque casualmente fue pants.
3: Bueno, yo aquí voy a decir algo, Max, seguramente van a quemar.
2: Oye,
3: el año.
2: Oye, hoy es también cumpleaños de Patti Sirvent, que no la felicitamos.
3: Ah, de Patti de jeans.
2: Y también hoy es Día Mundial de la Bicicleta. Hay que andar más en bicicleta, claro.
3: Oye, Max, yo creo que Vicky López tiene el síndrome de Alejandra Ábalos. Ella ve la muerte en los... Ah, qué bueno que no nos dijo nada el día que comimos con ella, Max. Ya ves que ella ve la muerte en los ojos, te ve en los ojos y dice,
2: en
3: vas a morir.
2: En todas partes, sí.
3: Sí.
2: Ay,
3: ¿no?
2: Qué horror.
3: Ay,
2: no. Bueno, nos quedamos en nada, Mari López.
4: Ahí sí que nada que ver.
2: Nos iba a contar de qué opina de... Bueno, de su ex y del actual y de su hija y de... Verán lo que dijo.
6: Adamari López está de regreso en México en el reality ¿Quién es mejor? Y reveló cómo ha logrado llevar una relación cordial con su ex, Tony Acosta.
7: No siempre es fácil. Al principio, cuando hay una ruptura, es difícil buscar la cordura, dejar el ego a un lado, ese dolor o ese pensar yo tengo la razón o él pensar él tiene la razón. El tiempo va calmando las cosas, buscamos ayuda psicológica y lo principal es que buscamos el bienestar de nuestra hija. La deseamos mucho. Ustedes saben que por mucho tiempo y debido a mi cáncer me costó muchísimo trabajo poder tener una hija. Ella se merece, después de yo haberla deseado tanto, tener una vida feliz.
6: La actriz presentó a quien considera su marido gay.
7: Este es mi esposo gay, mi marido gay, el que me cuida.
8: Matrimonio, o sea, lavanda.
7: Mi matrimonio bello. Carlitos es una persona, yo diría que indispensable en mi vida.

0: luce. Pues porque no se trata de una sola persona, sino de un conjunto.
1: Para Grupo Fórmula, Benice Ortiz.
2: Bueno, pues ahí está lo que dice Adamari, ¿no?
3: Pues sí. Mira, la verdad es que...
2: todos van a tener su momento dentro del reality.
3: Sí.
2: Pero lo más importante van a ser los concursantes que van a ir.
3: Y como dice ella, pues tiene que tener una red de apoyo también para que finalmente pueda venir a México. Y bueno, afortunadamente tiene buena comunicación con Tony Costa, padre de su hija, para que él mientras se quede haciendo actividades en Miami, escolares,
2: niña,
3: deportivas y todo eso. Entonces dice,
2: claro,
3: por eso es bueno tener esta buena comunicación para que yo pueda trabajar, hacer mis cosas, crecer profesionalmente y al mismo tiempo que mi hija no se sienta
2: desamparada. Además, Adamari hizo su carrera aquí en México, tiene muchos fans, mucha gente la quiere,
3: sí,
2: y la recuerda de las telenovelas.
4: Uh-huh. De años.
2: O sea, no es como que llega alguien de Miami que no conoce.
4: Y acuérdate, Max, que de hecho Luis Fonsi, parte de su funada y de que después tronara, después de su uh-huh, Suavecito, que no ha pegado un solo éxito, fue porque Adamaris estaba enfrentando una enfermedad complicada como es el cáncer, y en este lío de pareja él estaba casado con ella y de repente él se fue.
3: La
4: y
3: engañó.
4: Se quedó,
3: la pues, engañó.
5: La engañó, porque quedó. En las declaraciones de Adamari, sí, dice que cuando él llegaba de giras, ella le arreglaba su maleta y casualmente en su cepillo, acuérdate que hasta habló de que del cepillo veía cabellos rubios, largos.
2: Sí,
5: dice,
2: claro,
5: oye, este cabello, tú ni no eres rubio, ni eras, ni es largo. Y él, pues ¿de dónde salieron?
2: Claro.
5: ¿De dónde?
4: Sí, sí, desde ahí está funadísimo, ¿eh? De hecho, él es el de los pocos famosos en los últimos años que recibió el primer hate. Así el que tiene Ángela y Nodal, lo tenía Fonsi.
2: Sí.
4: En su momento.
2: Y bueno, y si no ha sido por Despacito, ni despierta.
3: Bueno, no. Y que afortunadamente todavía las redes sociales no cobraban el auge que hoy tienen. Y
2: claro,
3: pues todavía no había funadas, hate, ni nada de eso. Porque si no, se le hubieran acabado, sí, en aquel entonces.
5: Aunque nada más así se reivindicó cuando ayudó. ¿Te acuerdas cuando fue el huracán que destruyó prácticamente Puerto Rico hace 3-4 años? ¿Te acuerdas que se unieron muchos? Y el principal que se unió fue Fonsi, él fue el que jaló a Ricky Martin, sí, a quien él fue, y ya de ahí pues un poquito sí se pudo como...
3: Aunque creo que Despacito sí es la canción
2: de
3: las número uno en todo
2: resucitó,
3: el mundo. En
2: resucitó,
3: todo el mundo.
2: Pero me cayó gordo porque no le dio el crédito a Erika, ¿cómo se llama?
4: Ender. Y
2: a Erika
4: Yankee.
2: Ender no le dio el crédito. Siempre dice que es su canción. No, la canción la hizo Erika Ender. Uh-huh. Y luego ya entró Fonsi a medio arreglarla y lo que sea. Y le puso otro ritmo. Pero la canción es de ella.
3: Pero la verdad es que sí es una canción reconocida, pero súper reconocida. Porque
2: sí,
3: cuando yo estaba en los Emiratos Árabes y decía que la latina, todo mundo, Despacito, Despacito, o sea,
2: sí,
3: ubicaban la canción con los latinos, entonces sí,
2: sí
3: tuvo una proyección a nivel internacional,
2: claro,
3: brutal.
2: Y no, le fue súper bien.
5: Y que siempre, no siempre tener tantísimas reproducciones significa éxito en los shows, porque yo me acuerdo, ¿te acuerdas que hizo un concierto,
3: sí,
5: en el Auditorio Nacional que pensaron, bueno, va a reventar si la canción,
2: sí,
5: tiene... Si 500 mil, no sé cuántas millones de vistas, pues uh-huh, que te 10 mil personas,
2: sí,
5: y le costó mucho trabajo, creo que ni llenó en esa ocasión. Entonces no tiene nada que ver como
2: una
5: que
2: cosa
5: las redes
2: con otra. Claro.
4: Uh-huh.
2: No. Bueno, no, vamos a corte, ahorita volvemos.

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2: Bosque de Arashiyama, Japón, ubicado a las afueras de Kioto. Este famoso bosque de bambú es un símbolo de la relación espiritual entre la cultura japonesa y la naturaleza. Aunque es más pequeño que otros bosques mencionados, su importancia cultural y estética es global. El sonido del viento meciendo las cañas de bambú es considerado por los visitantes como una experiencia meditativa única. Representa la gestión sostenible de los recursos y la belleza del orden natural en Asia.
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2: Los perros no sudan como los humanos, regulan su temperatura jadeando y a través de sus almohadillas.
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3: La presidenta Claudia Sheinbaum cuestionó que el gobierno estadounidense tenga que evidenciar de manera pública el retiro de visas a funcionarios públicos mexicanos.
4: ¿Qué intención con quitar la visa y además hacerlo público? O sea, vamos a filtrar. Porque así luego se actúa por algunos sectores para ver que, para decirle a los mexicanos, aguas, aguas, te van a quitar la visa. O sea, hay que estar tranquilos.
3: Un juez de control dictó la vinculación a proceso de Omar N., presunto homicida del exdiputado panista Francisco Rojas Cano. El servidor público fue asesinado el pasado 30 de enero al interior de las oficinas del Instituto de la Función Registral en Cuautitlán, Estado de México. Informó Daniel Welbanks. 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

0: está de regreso.
1: Beatriz Adriana Flores de Saracho nació el 5 de marzo de 1958 en Navojoa, Sonora. Desde pequeña sabía que quería ser una estrella y construyó una carrera como cantante y actriz hasta volverse icónica y alcanzó el estatus de una de las máximas intérpretes de la música ranchera y de mariachi, famoso por su característico grito de "Ora pues". Con más de 4 décadas de trayectoria, lanzó múltiples álbumes, destacando producciones como Música sin Fronteras y diversos recopilatorios. Su repertorio abarca clásicos de la música vernácula que la han mantenido vigente en el gusto del público. En el plano de lo personal, es ampliamente conocida por su matrimonio con el cantautor mexicano Marco Antonio Solís, el Buki, con quien tuvo una hija llamada Beatriz Adriana. Su vida ha estado marcada por altibajos, incluyendo el trágico secuestro y asesinato de su hijo mayor, Leonardo Martínez, un evento devastador que impactó profundamente su vida y su carrera. Entre los éxitos musicales más famosos que tiene se encuentran La Tequilera, Que No Me Faltes y La Mera Mera con Banda. En Todo para la Mujer le damos la bienvenida a la gran Beatriz Adriana. Para Grupo Fórmula, Eddie Gutiérrez.
2: Bueno, pues Beatriz Adriana va a estar en La Maraca, que hace años que no se presenta en México.
3: No, pero años.
2: Pero años.
3: Años, tiene un show de música
2: vernácula. Y entonces
3: tiene un
2: super show, canta padrísimo. Y aparte acuérdense que son todos los éxitos del Buki, porque ellos tuvieron un romance fuerte. Ah, no, se casaron.
4: Creo que sí se casaron.
2: Pero tuvieron una hija.
4: Pero aparte antes del Buki, ella tiene, acuérdate que tal, no sé si la de Pajarito, Pajarito, que es su canción como plus, que todo el mundo la recuerda mucho, no sé si esa se le hizo al Buki, que ahorita
5: sí se casaron, del 83 al 87 duraron.
2: Duraron casados y tuvieron una hija. Y
5: Beatriz Solís, que también está haciendo como sus pininos e intentándolo en la música.
2: Y entonces, claro que él le dio muchísimos éxitos a Beatriz Adriana y ella canta padrísimo. Pero bueno, va a estar en La Maraca, miren lo que dijo. Ah, la tenemos en Zoom. ¡Ay, qué bien! A ver, conéctala.
6: Hola,
2: ¿cómo
6: están?
2: Hola, Beatriz, ¿cómo estás?
6: Muy bien, gracias por permitirme saludarles. Gracias a Dios, muy bien.
2: Qué bueno, hace mucho que no sabemos de ti. ¿Dónde has andado?
6: Pues he andado del tingo al tango. Acabo de terminar una gira de un año con Chelo. Y he estado presentándome en muchas partes acá, pues en la Unión Americana, y viajo de repente a México, pero a la capital apenas voy, después de muchísimos años, a La Maraca el día 7 de junio. Allá nos vemos.
2: ¡Ay, qué padre! Por fin te vamos a ver en concierto. ¿Qué es lo que vas a presentar, Beatriz?
6: Bueno, voy a presentar un concierto. Lo base mío es el mariachi, ¿no? Copitas de mezcal, La Basurita. Pues estamos hablando de más de 50 CDs en el mercado, o sea que son un titipuchal. Y después, con el tiempo, grabé unas cuantas baladas que también el público me está solicitando. Entonces va a ser un concierto grande, con muchas sorpresas. Y pues fascinada porque me escriben los fans, vienen de muchos lados y todo. Entonces yo llevo una sorpresa. Pues estoy fascinada, la verdad.
3: Señora, buen día, ¿cómo está? Perdón, Ernesto Buitrón. Señora, ¿cómo va lo de su libro? Porque yo sé de buena fuente, sé que este libro ya está casi terminado, o si no es que ya lo terminó, porque queremos todo el mundo saber su vida y también... Se lo hemos preguntado, pues, ¿qué pasó ahí con el book? ¿Y todo el mundo quiere leer ese libro ya?
6: Bueno, mi vida no está basada en él, ¿ok?
3: Sí.
2: ¿No? ¿De qué hablas en tu libro?
6: Yo ya era artista cuando yo lo conocí, era productora de cine. Pero, en fin, realmente estamos hablando de que yo empiezo a cantar a los 4 años, de ganar mi primer sueldo. Y a los 11 años, siempre el domingo, en 64 programas consecutivos. Entonces estamos hablando de muchos años así de trayectoria, y el libro se trata de lo que Dios ha hecho por mí, porque todo ha sido un verdadero regalo, desde en la música, con altos, con bajos, pero el público sobre todo me apoya de muchas generaciones atrás, ¿no? Entonces de eso trata. No está terminado porque estamos hablando de muchos años de carrera, pero empezamos esperamos terminarlos. Yo salgo a trabajar, a cantar, que para mí cantar pues no es no es trabajo, es un placer a muchas partes. Y pues por eso es que a veces se ha alargado. Pero ahí vamos, gracias a Dios. Y, pero más que nada se va a hacer lo que Dios ha hecho por mí, ¿no?
4: Ok, Beatriz, entonces el libro va a tratar esa, nada más de tu carrera, bueno, de lo que estás hablando, de tu superación personal como mujer, pero nada más de tus éxitos, de tu trayectoria, o no tienes el permiso para hablar de Marco. ¿Él ya te dijo algo o sí tienes la autorización?
6: Bueno, él fue una etapa de mi vida, pero estamos hablando de muy poquito tiempo, o sea, estamos hablando de muy poquito tiempo en eso. Mi carrera no está basada en eso, mi carrera está basada en el esfuerzo, en venir luchando y todo eso. Y permiso, pues no sé, pues qué permiso si no está basada en su fama, ¿no? Está
3: sí,
6: basada.
3: Exacto.
4: Hola, Beatriz. Beatriz, te saluda Liz López, felicidades, mucho de tu público te quiere ver en concierto, y pues aprovechando que estamos un poquito hablando del tema de Marco, ¿cómo es hoy tu relación con él? ¿Cómo es la relación de su papá con su hija? ¿Si la está apoyando en esta carrera musical? Porque
6: perdón que le interrumpa, sinceramente a mí me dijeron que iba a entrar a una entrevista para, pues, saludarlos y para invitarlos a la maraca, no para hablar de lo que ya pasó tantísimo tiempo.
2: Lo pasado ya ha pasado, ¿no?
4: Lo pasado pisado.
2: Ya.
6: No es mi día a día, ¿ok?
2: Claro.
6: No es mi día a día, por favor. Entonces, pues yo nada más quiero invitarlos a la maraca el 7 de junio para que vayan, vienen.
2: Oye, pero ¿vas a estar sola en el concierto o vas a tener algunos invitados?
6: Llevo una sorpresa, con mucho cariño, y aparte, pues yo he grabado más de 55 CDs, entonces estamos hablando de que voy a cantar muchos éxitos de música de mariachi, y también por petición del público, pues muchas baladas y pues cosas. En fin, vamos a hacer algo muy bonito.
2: ¿Tienes 55 discos grabados?
6: Sí, 27 películas. Ajá.
2: Fíjate, qué bárbara. Oye, ¿pero no viene tu hija a cantar contigo?
6: Pues va a ser una sorpresa, ¿no les digo?
2: Oh, bueno.
4: Ah, entonces, gracias, eso quiere decir
3: gracias,
4: que sí.
2: Que sí viene, oye, a cantar contigo.
4: Oye, y muy a gusto el concierto porque es el domingo. En domingo generalmente la gente puede, no hay tanto pretexto de que si trabajas o no. El domingo todos descansamos para ir a tu show.
3: Sí.
6: Bueno, ahí los esperamos con el favor de Dios. Yo vengo, voy a México muy ilusionada para tratar de robarme los aplausos y arrancarles el sentimiento de lo que implica lo que es la música del corazón a la garganta, y pues hacer una fusión entre cantante y público.
3: Señora,
2: oye, Beatriz, pero nosotros te recordamos muchísimo, tienes una gran carrera con 55 discos grabados y todos los éxitos que nos has dejado. O sea que el público realmente creo que tiene muchas ganas de verte porque hace mucho que no te presentas aquí en México.
6: En la capital, sí, hace muchísimos años, y me decían muchos fans, que por cierto les mando muchos saludos a esos clubs que están por todos lados de muchos años ahí, y que son cientos de miles, muchas gracias, porque están viajando de muchos lados a la capital a verme, y pues yo también a disfrutar de ellos, a darles un beso y un abrazo y decirle gracias por tanto amor.
2: Pues señora, acá te vamos a esperar con muchísimo gusto.
4: Sí,
3: ¿Nos puede cantar algo, señora, para la gente de una vez, una probadita de lo que vamos a ver en la maraca?
4: El pajarito, que aquí estábamos recordando el pajarito, que es una canción muy emblemática y todo el mundo queremos el pajarito.
2: A mí lo que me encanta es cuando haces
6: pajarillo, pajarillo volador, en un cofre tu oro, se va mi vida, se va mi amor. Pajarillo, pajarillo, pajarillo volador, en un cofrecito de oro te estás llevando mi corazón.
2: ¡Bravo! Oye, a mí me encanta cuando haces los ojitos para arriba. Ay, ojitos pajaritos.
6: Ando buscando el pajarito.
2: Ándale.
4: ¿Y a qué hora va a ser el concierto? El domingo, ¿a qué hora en Amaraca? ¿Qué hora va a ser?
6: 6:30 de la tarde. Allá los esperamos.
2: Ah, pues allá nos vemos, Beatriz. Pues bienvenida a México, ¿eh? Y qué gusto,
6: gracias,
2: volverte a ver.
6: Y un abrazote, ¿ok?
2: Que te vaya muy bien, abrazos.
6: Igualmente, gracias.
2: Bye.
6: Bye, bye.
2: Beatriz Adriana. No, hombre, tiene mucho de que no se presenta aquí.
3: Pero décadas, sí, décadas. Porque ella ha estado trabajando mucho, vive en Los Ángeles. Y acuérdate que hubo una temporada en la que estaba muy malita de salud. Entonces sí, había como muchas especulaciones. Se retiró los escenarios. Pero es de esas, es yo creo que el exponente de la música vernácula mexicana más importante que está en la costa oeste ahí en California. Porque sí, las demás son más nuevas. Y ella tiene un...
5: Ay, pero que no se enoje, porque la verdad es que tiene mucho que no la vemos. Y el Buki es una parte muy importante,
2: no,
5: de
2: su... No, pero ya
5: vida.
2: También da coraje que nada más te estén pregunte y pregunte.
4: Pero Silvia Pinal. Pero qué flojera. Pero Silvia Pinal.
2: Pero qué flojera que te estén pregunte y pregunte.
3: Ay, Max, pero...
2: Por el hombre que ya fue.
4: Pero es que es una
2: aparte
4: super...
2: Aparte le fue muy
5: pero,
2: mal.
5: Mira, Max, es el papá de su hija.
2: No, pero
5: y,
2: le fue
5: y
2: muy
5: Marzo
2: mal con
5: Liz,
2: él.
5: Que tiene otra hija, a ella sí hace que le abra sus shows, a ella sí, sí la apoya musicalmente.
2: Bueno,
5: y justo
2: porque es con la que está casada.
5: Pues
2: con
5: sí,
2: Chrissy.
5: Pero también...
2: Es hija de Chrissy de él.
4: Pero y yo le pregunté del libro porque yo sé que no hay un permiso como tal si en un capítulo habla de él.
3: ¿Pero qué
4: o sea,
3: crees?
4: No
3: que sí
4: un...
3: puede hablar de él porque claro, es el mismo pues... caso de Lupillo y Belinda. En Estados Unidos hay una ley diferente que dice que si es tu biografía...
5: Es parte de tu vida.
3: Es parte de tu vida.
4: Y fue casada.
3: Y puedes usar el nombre... Allá sí. Aquí
2: no, lo que
3: no.
2: pasa es que ella no ha de querer saber del fulano, pues ya pasó hace mucho.
4: A menos que en la portada pongas mi vida con el Buki, eso sí no,
3: ajá,
4: ¿no?
3: Exacto.
4: Porque ahí estás.
2: No.
4: Pero si es un capítulo, entonces...
3: Pero yo creo que sí va a haber un capítulo más
2: no.
3: del libro.
2: Yo creo que
4: por
2: no.
4: lo que dio a entender.
2: Además, ella le fue muy mal con el Buki. Nunca le dio nada para la niña. Nunca la apoyó para nada. Entonces, ¿para qué quieres saber del
3: pues
2: fulano?
3: Pues como dice Vicky, como
4: pero
3: hombre,
4: Silvia
3: ¿no?
4: Pero Silvia Pinal sí puso a Enrique.
2: Bueno, pero esa es cosa de Silvia
5: Además,
2: Pinal.
5: Tenía mucho que no la veíamos y no estaba tan vigente.
4: Pero claro. Está guapa, guapa,
2: bueno,
4: guapa.
2: Sí, vamos a
4: guapa.
2: Corte, ahorita volvemos.
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15: Canva anunció su alianza con Google Gemini, una integración que permite a los usuarios generar imágenes y editar diseños listos para publicar sin salir del chat del asistente de inteligencia artificial. Ahora los usuarios podrán generar imágenes con Ano Banana y editarlas con la función Magic Layers, que separa automáticamente los elementos visuales en capas, superando una de las principales limitaciones del contenido generado por inteligencia artificial. Con Magic Layers es posible modificar texto, ajustar colores o reorganizar elementos sin tener que rehacer todo por un pequeño cambio. Además, gracias a la integración con Gemini, usa el contexto de la conversación para interpretar instrucciones y aplicar los cambios en tiempo real. La función permite editar fondo, texto y objetos de forma independiente y personalizar diseños, así como publicar contenido en múltiples plataformas desde un mismo flujo de trabajo. Informó Aide Rivera. 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
1: Estamos de regreso. Fíjense que estos bailes de este de Dai Dai, de Shakira, todos los niñitos, tanto en África como en Estados Unidos, como en Inglaterra, lo bailan. Se lo tienen perfectamente aprendido. A ver, ponos unos bailes de los africanos, de los que son de... A ver, Flor.
2: Ahí va.
1: A ver.
2: Que ahorita en lo que sale...
1: Y otros de niños de aquí, niños de Inglaterra, de Estados Unidos. Todos los chavitos se saben el baile perfecto.
2: Oye, que
1: lo... Pero no me lo pones.
2: Ahí va. Ahorita en lo que sale lo de esto, ahorita me estoy recordando que hay de negritos o de color, que ves que ayer que llegó la selección de Sudáfrica a México. ¿Con qué crees que la canción le atinaron los mariachis? El son de la negra. No sé quién se le ocurrió. ¿A quién se lo...? Habiendo 100 canciones de nuestro folclore.
1: De mariachi.
2: Hay que recibirlos con el son de la negrita de mis pesares, porque supone que una negrita es mala con un negrito, y esa les toca. Qué bueno que no entienden.
1: Bueno.
0: Oye, pero también Match México Mágico.
3: Representativa esa canción.
2: Sí, pero habiendo 100 canciones, el son de la negra.
0: Y viste que se les ponchó la llanta al autobús de la selección de Japón en Monterrey. Ay, madre, tan feo que tiene en Monterrey ahí, porque fue
2: un hoyo.
0: Tiempo. Un hoyo, literal. Y un hoyo le ponchó la llanta al autobús de Japón y dice, bueno, bienvenido a México.
1: No, mágico. ¿Y sabes qué? No va a estar listo el aeropuerto. ¿Ves que ayer se cayó un techo?
0: Se cayó un techo.
2: De un puente peatonal, de donde pasó.
1: Pero además, oye, la terminal 1 y la terminal 2 están hechas un desastre.
3: Ya, bueno, pero ¿qué hicimos del metro?
2: Amo, no, porque los japoneses que son en silencio, muy disciplinados, concentrados, sí, bajan, y nuestro gobernador de allá, con la norteña y la tambora, lo recibió con una botarga. ¿Qué era ese osito? No sé, era osito o el... No sé.
1: Debe ser un ajolote.
2: No sé, pero aparte ellos así, y aparte, eso sí estuvo bonito, sí, les regalaron sus sombreros de norteño, algunos japonesitos sí se los ponían, otros aquí al pecho, o sea, entonces decían, ¿qué es esto?
1: No. ¡Qué ruido!
2: Sí, ya
1: en
2: los...
1: Japón ya ven que en el metro no se puede hablar.
2: No.
1: Ni en los trenes. Nadie habla, es un silencio sepulcral.
2: Y bajan del avión y hasta con bocinas había para que sonara más fuerte, de esas bocinas. Ay, de Barrio Dios Bravo. ¡Shaz! Y lo recibieron con norteños, con sombreros, con botargas y hoyos de la... ¡No, padrísimo el ambiente!
0: Sí, pero lo del camión, eso sí, no...
2: Fue épico.
0: No, Max, es
2: épico.
0: Es lo
3: mejor, la cereza del pastel.
0: Se bajan, bueno, del autobús.
1: Pobres de todos los que van a venir.
0: Se bajan del autobús a cambiar la llanta. Imagínate el bachesote así de Monterrey. Porque aparte en Monterrey está haciendo el gobernador un
1: A ver, vamos a ver los bailes de Shakira y los
2: niños. Y ahorita ya después.

0: Lo que está viendo la tele y haciendo el baile. Pero se lo saben perfecto todos los chavitos.
1: Oye, están diciendo que eso de la llanta ponchada, que no es verdad, que es pura IA, que ya salió el gobernador a decir eso.
0: ¿Que no fue cierto?
1: Que es pura inteligencia artificial.
2: Lo del hoyo no, pero lo demás sí. Lo de la bocina, del recibimiento, los norteños, eso sí, en la pista sí.
0: Miren, ahí está.

0: Todos los niños se saben el baile.
1: Se parece al ritmo a Waka Waka, ¿no?
2: Sí,
1: al de Sudáfrica también nos dice.
0: Pero bueno, ha pegado muchísimo, qué bárbara.
1: Sí, habrá que ver cómo está.
0: ¿Por qué contratan otra vez a Shakira? Por eso.
1: Pues Max, tenemos...
0: Porque es viral mundialmente.
1: Presencia en el estadio, Vicky López, ella nos estará reportando al próximo
3: pero
1: día,
3: Shakira
1: que es 12.
3: Va a estar ese día,
1: pues es la inauguración.
3: Basta. Ah, bueno, pues a ver si la veo, porque más me alcanzó para la penúltima fila. Pues aunque sea, la grabo el puntito y ya se
1: la pantalla.
3: La pantalla, Flor.
1: Sí, pero claro. Ahí sí te grabas el show, no te vas a grabar tú y el show atrás.
0: Bueno, espalda. Y es que todos los niños están ensayando, porque acuérdense que los invitó a bailar con ella. Entonces ella va a hacer la selección a ver quiénes van a ir a bailar con Shakira. Entonces pues todos se están poniendo al día con la canción y con los bailes. Así es que bueno, pues a ver qué tal le va. Y entonces, ¿de qué le íbamos a contar?
1: Marie Claire, Max.
0: Otra vez Marie Claire.
1: Fíjate que ya en la presentación de su nuevo programa, pues obviamente había que preguntarle de los señalamientos contra José Manuel Figueroa. Ella fue novia, no un largo tiempo, pero pues la última novia oficial.
0: Pues
1: y
0: sí.
1: Bueno, pues le tuvimos
0: una
1: que preguntar qué piensa de esos líos.
0: Hay otro que es muy ojo alegre.
1: Sí, ojo alegre.
0: También anduvo con Malillani.
1: Con Inel. A ver, famosas.
0: Pues varias famosas, ¿no?
3: Yo creo que Malillani, ya dijeron Malillani.
1: Malillani y Marín.
0: Sí, Malillani.
1: Acuérdate
0: también.
1: Que hubo lloro como Malillani cuando.
3: Tania Vázquez.
0: Tania.
1: Y se pelearon el amor de Malillani, Pablo Montero y José Manuel,
3: y
1: acuérdate.
3: Ya sé de otra, Angélica Vale.
0: Ah, también.
4: Así que dijo que José Manuel engañó a Ninel con Angélica Vale.
3: Que nunca no, fue. Que ella cree, Ninel cree que le puso el cuerno con Angeliquita.
0: Bueno, ves, otro.
3: Que Angeliquita se ve muy así tranquilita, pero
1: es
3: fue
1: brava.
3: Novierisísima.
0: Ah, sí,
3: desde Alejandro Ibarra con varios.
1: Alejandro Ibarra, claro.
3: Sí, pero muchos, o sea, su listita es grande de la Vale.
4: Ay,
3: y está padre, pero yo qué envidia, porque aparte casi
1: todo. Cristian no estuvo ahí con la Vale.
3: ¿Qué crees que?
0: Ricky Martin,
3: ¿qué
0: sí,
3: crees?
1: Ricky Martin.
3: Que ves que siempre hablamos de las exnovias de Cristian, nos falló una. Stephanie Salas también fue exnovia de Cristian Castro. Stephanie también.
0: Ah, mira.
3: O ves, entonces ya son dos mujeres de Cristian y Luis Miguel, porque te acuerdas que Cristian y Luis Miguel, Stephanie.
1: En pique.
3: Pero también con Alicia Machado y Daisy Fuentes.
1: Daisy Fuentes.
0: Oh, válgame Dios.
3: Que ellos dos fueron sus.
0: Y bueno, vamos a ver qué dijo Marie Claire.
5: Marie Claire Harp, quien conducirá el nuevo reality de talentos del productor Miguel Ángel Fox, titulado ¿Quién es mejor?, aplaudió el que su ex José Manuel Figueroa haya levantado la voz y acudido a las autoridades para defenderse de las acusaciones de Imelda Tuñón, quien en un audio aseguró que el hijo de Joan Sebastián abusó de Julián Figueroa cuando era niño.
6: José Manuel es una persona que quiero mucho, que espero que pueda salir de esto avance. Pues sí he visto que ha tenido una movilización tanto en lo legal como en lo personal, y cosa que me llena de mucho orgullo, porque a él siempre yo le decía que se tenía que defender, y eso es lo que está haciendo. Así
7: tú
6: que...
7: en el tiempo que duraste con él, dices que apenas acabas
6: de hablar. Ay, muchacho, estamos hablando de quién es mejor.
7: Pero dijiste que
6: verdad.
7: Es muy buena persona, pensaba.
6: Sí, sí lo es.
7: De sus
6: rasgos de macho vernáculo.
8: Exacto. Oye, pero qué gran consejo le diste.
6: Pero muchas
8: no
6: gracias. Sí, claro, o sea, tanto hombres como las mujeres. Las leyes son iguales para los hombres y para las mujeres, y hay que utilizarlas
9: gracias,
6: tal cual.
9: Gracias.
5: La conductora considera que ha tenido mala suerte en el amor.
6: Ya sé. Pues porque no estoy soltera. Es un talentazo que tienen que sacarse de sus vidas, muérganos. Pero.
10: ¿Alguno en especial?
6: No. Para nada. Era es jodiendo. Todas las personas que me han hecho el favor de pasar por mi vida y las que están en mi vida, bueno, han marcado un antes y un después, me han dejado muchas enseñanzas y la verdad es que estoy agradecida.
11: ¿Tú como Marie Claire, Ninel Conde no regresas los anillos de compromiso, Marie Claire?
6: ¿Cómo?
11: ¿Tú como Ninel Conde no regresas los anillos de compromiso?
6: No, bueno, cuando hay un compromiso, si no se hace el compromiso, hay que regresar.
12: Pero sí. ¿Es regalado o lo regalado?
6: Lo regalado no se quita.
7: ¿Has tenido la oportunidad de darle una segunda oportunidad a algún ex?
6: Sí, claro. Sí, pues sí. La cajetean y ahí. Bueno, sí, está bien. Ni era tu intención. Está bien.
5: Para Grupo Fórmula, Berenice Ortiz.
1: Ahí saliéndose, pero está bien, ella ya no necesita estar en esos líos, Max. Ya mejor a un lado, ya la libró.
0: Es lo que te digo, ya cuando terminas con uno, ¿para qué te siguen pregunte y pregunte por el fulano?
3: Pero es que de ella nada más fue novio, fue algo más efímero. Pero con Beatriz, que
0: pero no ahorita importa. Se molestó. Pues ya cuando esposos, terminas con el novio ya, o el esposo, o el marido, hija, o el amante, ya, ¿para qué te siguen preguntando?
3: Pues que se ya estrella. Te da flojera. Cuando son estrellas, pues ahora sí que...
0: Pero
3: son.
0: Te da flojera, dices, ay, si ya tronamos ya.
4: Es que están diciendo, mira, aquí yo estoy leyendo los comentarios de YouTube y mucha gente dice que no se enojó, que nada más no quiso contestar, pero luego están diciendo también los comentarios que lo que pasa es que el Buki le frenó la carrera a Beatriz, claro, Adriana, y que por eso pues no le hace nada.
0: No, y aparte no le dio manutención para la niña, ni le ayudó a nada, al contrario, la frenó. Pues, entonces, ¿para qué quieres hablar
1: de ti? Pues ahí de Beatriz de Adriana fatal. Debería destruirlo más. Pues si le destruyó la carrera ella, pues ¿por qué no ya lo suelta los trapos en el libro? O sea, creo que lejos de reservárselo sería un gran libro.
0: ¿Por qué? Porque resulta que lo vuelves a traer al presente y otra vez te... No.
3: Que por cierto, tenemos que te boletos hablando para que, vean que no,
1: dos?
3: Para que vean que no se enojó Beatriz Adriana, que va a estar este domingo en la Maraca a
1: cinco.
3: Las 6:30.
0: Son 5 pases dobles para la Maraca el domingo, para ver a Beatriz Adriana. Acuérdense que es a las 6:00 p.m.
3: Tranquilo, Agustín.
0: Domingo a las 6.
1: Fíjate, me están poniendo aquí nuestra productora que Beatriz Adriana tiene prohibido hablar del Buki, que si hay un tema ahí.
3: Ah, entonces prohibición. Sí, tenía yo ahí, no era tan...
1: Pues que agacho el Buki, ¿no? Como, ¿por qué le vas a prohibir a tu
0: exmujer? Pero no le pueden prohibir. Porque es parte de tu vida y fue tu esposo. Pero tienes una hija con él.
3: Pero el Buki sí se asesora legalmente muy bien, el Buki, porque cuate de sus canciones, no cualquiera le puede hacer homenajes en canciones.
0: Pero en Estados Unidos no te pueden prohibir.
4: Pero es más, Max, aquí estamos sacando conjeturas, ella no lo hubiera dicho. Y claro, así de primera
0: vamos
4: cuenta.
0: A corte.
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15: Datos relevantes.
16: Los pulpos tienen 3 corazones que bombean sangre azul por todo su cuerpo para sobrevivir en las profundidades del mar.
15: Conoce más.
16: El primer animal que viajó al espacio exterior fue la perra Laika, lanzada por los rusos en 1957.
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18: ¿Un mail de Eugenio Derbez? ¿Para mí? A ver.
19: De vez en cuando sería bueno que te echaras una ensalada, ¿no?

0: Mi papi es el más caliente de todos.
1: No mames.
0: Tengo que sacar adelante el circo, sí o sí.
1: Podemos traer al potrillo.
0: Ese desgraciado va a destruir nuestro circo.
2: Me deberían dejar hacer mi truco como el de Willy Guacamole.
3: Te he dicho mil veces que me dejes hacer mi rutina. Eso
4: acabaría. Bueno, ahí está la película que se llama Circo Gómez. Es una serie que se llama Circo Gómez. Y una de las voces las hace Diana Bobbio, que está aquí con nosotros, y nos va a contar de la peli, de la serie.
5: Claro,
4: ¿no?
5: Sí.
4: ¿Cómo estás?
5: Estoy muy contenta de verlos. Siempre me encanta venir a platicar con ustedes.
4: Sí, me encanta el ojo. Hoy lo traes blin blin.
5: Hoy
4: vienes en blin blin.
5: Sí, y a las 6 de la mañana, ¿eh? Se aplicaron estos blins.
4: Sí. A las 6, qué bárbara. ¿Qué haces desde las 6 de la mañana? ¿Dónde has andado?
5: No, pues en mi casa llega Leonel Urdaneta, mi maquillista personal, que lo amo, y que siempre jugamos con los looks.
4: Ay, qué bárbara.
6: Y te encanta estar mucho en la vanguardia, porque ahorita platicamos en el corte comercial que tú siempre impones moda en las alfombras. Sí. Llegas con unos looks que muchos dirían raros, pero no, más bien son vanguardistas, y ahorita que los brillitos. Sí. La otra vez, ¿te acuerdas que traías una coleta de 1 metro?
5: Ajá. Sí.
4: Ah, sí.
5: Sí, pues me encanta, o sea, me encanta como jugar y experimentar con la moda, como que siento que para eso está, ¿no? Para divertirse.
4: Claro.
7: Oye, ¿y de qué va esta serie? Cuéntanos, porque ya vimos que hay muchas estrellas invitadas dándole su voz, que eso es más importante. Pero ay, sí. Cuéntanos tú, ¿qué va a ir?
5: Pues mira, Circo Gómez es una sátira, es una serie de 10 episodios con mucho humor, un humor muy, muy cínico, muy sarcástico. Es para adolescentes y adultos, es importante recalcar.
4: Ah, no es para niños.
5: No es para
4: porque
5: niños.
4: Porque es una película animada.
5: Sí, es serie animada. Ahí yo hago la voz de Vicky, que es ese personaje de un adolescente de chonguitos. Y esa es la voz de Eugenio Derbez, de Omar Chaparro, de Vanessa Bauche, de Teco Lebrija. Y pues es una historia de una familia que tiene un circo que viene ya desde antaño del abuelo y del tatarabuelo.
4: Como el Ataide.
5: Como el Ataide, que creo que todos fuimos a ese circo. Y pues es justo la historia de esta familia disfuncional que siempre está tratando de competir con la otra familia que tiene un circo y que le va mejor. Y que están tratando como de atraer público. Y pues no lo logran.
6: O sea, competencia sana. Bien. ¿No hay violencia o sí también un poquito de...?
5: No, es competencia sana. Digo, es animación, entonces ya ves que en la animación se permite todo y uno puede enloquecer y tener personajes súper excéntricos y momentos súper irreverentes, pero está más que nada muy divertida y siento que sí, pues tiene unos chistes ahí muy... muy pícaros.
7: ¿Y cómo te convencieron, Diana? ¿Cómo fue el proceso? Porque, bueno, son buenas voces, digamos, doblar es complicado, pero ¿cómo fue la invitación? Porque Omar, Eugenio Derbez, estás tú, o sea, tienen un reparto importante.
5: Ay, sí, padrísimo. Pues yo siempre soy feliz de trabajar con Eugenio, con Omar también. Con Omar no me había tocado trabajar juntos, ahora, bueno, solo en animación, esperemos que después en más cosas. Pero siempre que Eugenio me invita a algo, mi sí es... segurísimo, porque sé que siempre hace cosas de mucha calidad, que siempre me voy a divertir, que van a ser personajes pues lindos y diferentes, y esta no es la excepción. O sea, Vicky se me hace un personaje súper divertido dentro de esta familia, y solo hice un par de pruebas.
4: ¿Eres quién? ¿La adolescente? La
5: de verde.
4: La chavita.
6: La de que tiene 2 colitas.
5: Ajá.
6: Que es, me imagino que la hija de un dueño,
4: que tiene pelo,
6: ¿no?
4: Verde.
5: Tiene, sí, las puntas de color verde.
4: Ah, ándale.
6: Pero qué bueno que destacas que dices que no son para ellos, porque de entrada sí se... Bueno, si es animación y caricaturitas, entonces, niños.
5: Sí,
6: pero
5: uno creería que es para niños, pero no. Pero para adolescentes. Y a los adolescentes la pueden ver súper bien. Lo que pasa es que sí hay algunos chistecillos ahí subidos de tono.
4: Ajá.
5: Pero pues es parte de lo que la animación te permite hacer, ¿no?
4: Claro. Oye, dicen que el doblaje es difícil. ¿Se te hizo difícil?
5: A mí no, a mí me encanta hacer doblaje.
4: ¿Ya habías hecho doblaje antes?
5: Había hecho doblaje de una serie que se llamó The Awesomes, que era una serie gringa, y justo Eugenio también estaba en esa serie, y fue el primer trabajo de doblaje que hice. Esta es mi segunda serie, y me encanta. La verdad, a mí no se me hace tan difícil, ¿no? Se me hace muy divertido. O sea, como que terminas actuando igual allá dentro de la cabina, o sea, está muy padre.
7: Oye, corrígeme si me equivoco, ¿no es la primera serie animada de VIX? Yo no recuerdo ninguna, por lo menos desde que VIX está, que
5: creo
7: es
5: que
7: animada,
5: sí.
7: Debe de ser la primera.
5: Pues probablemente
7: como tal,
5: sí, yo creo que sí.
7: Pero tienes muchos compromisos. Nos vimos en el Sherédenos Platino, sí. que al final ibas representando un gran proyecto. ¿Cómo sí. ha sido para ti esto, que ahora te sobra el trabajo? Porque yo recuerdo que hubo vacas flacas donde no había ni medios en las alfombras, pero hoy en día todo el mundo te busca. ¡Qué padre! Ay, y también para trabajar.
5: Sí, estoy muy contenta, sobre todo en los platinos, o sea, como que en esos eventos con alfombras rojas tan importantes, como que ya que me llamen por mi nombre, que ya no pregunten uh-huh. quién es como, ¡ay, qué padre!
7: O pónmela para aspectos nada más. Ajá. Y ya, ese es una clásica, ¿no?
6: Ah, o sea, sí te pasaba de que, sí, la foto, pero ¿cómo te llamas, amiga? Sí,
5: claro.
6: Y ya tenías carrerita, sí. Y ya tenías carrera.
5: Sí, ¿no? Sí, hasta hace sí. poco todavía era como, ¿cómo te llamas?
4: Bueno, también sabes qué te pasa, Diana, que eres como camaleón.
5: Sí.
4: Te vistes el personaje y eres completamente diferente. Esa que hiciste con Kate, que eras la amiga, fan. La uh-huh. fan. Uh-huh. Bueno, al principio dije, ¿es Diana o se parece?
5: Ay, sí.
4: Porque sí estabas completamente diferente. Entonces, como que cuesta trabajo irte ubicando.
5: Sí, pues sí. O sea, siento que los personajes que hago intento que se vean todos muy distintos.
4: Exacto.
5: Que sean unas personalidades completamente diferentes, como que eso es lo que a mí me gusta de actuar, ¿no? Como de sí. verdad ser otra persona, interpretar a otra persona. Y sí, gracias a Mentiras, pues como que me sí. cambió la vida, me cambió la carrera, o sea, es muy emocionante todo lo que ha pasado.
7: Ahora, ¿vas a dedicarte a cantar también? Porque no cantas nada mal, o sea, al final creo que la gran sorpresa de Mentiras es, aparte de tu actuación, la interpretación, que uh-huh. al final esto creo que te pone en el radar de los productores de musicales.
5: Ay,
7: este,
5: sí,
7: ¿estás pensando en también explorar esa parte?
5: Pues siempre me ha gustado el teatro, o sea, yo me hice actriz haciendo teatro musical en Monterrey y fue lo primero que audicioné aquí en México. Uh-huh. O sea, yo llegué al teatro musical a querer estar en las obras, audicioné en Sweet Charity, en Mary Poppins, en La Bella y la Bestia, en todas, y no me quedaba, y no me quedaba, y no me quedaba, y yo decía, bueno, dije, bueno, al rato que sea famosa, a ver si me invitan.
7: Okay.
5: Voy a ser famosa en otro lado. Y hasta ahora pues no he tenido oportunidad de hacer, uh-huh. como de regresar al teatro como tal, porque pues sí es una disciplina que requiere de muchísimo sí. tiempo, de muchísimo esfuerzo, es un estilo de vida, o sea, cuidar tu voz, cuidar tu cuerpo, entrenar, bailar, cantar, o sea, pero es mi sueño, o sea, espero que algún día me contraten, ay sí, sí, me encantaría.
4: Para hacer un musical y que tú seas... Por ejemplo, como la novicia rebelde, una de estas.
5: Ay, sí.
4: Que seas tú la novicia rebelde.
7: No, sí, mentiras, ahorita que viene.
4: Ah,
7: no, no es cierto, hoy no me puedo levantar.
5: Ay, claro, esa va a estar.
7: Esa va a estar
5: ideal.
7: Brutal.
5: Sí, qué emocionante.
7: Todo pero sí podría ser ahí María. Traes voz para ser María.
5: Ay, yo feliz. Digo, siento que el cast original es como el cast.
4: Sí.
5: Qué emoción, me muero por ir a ver esas funciones. Pero sí, yo siempre estaré feliz de entrar al teatro. Me fascina.
4: ¿Y ahorita
5: cantar.
4: Qué sigue para ti después del Circo de los Gómez?
5: Después de Circo Gómez. Gómez, que estrena este 5 de junio por VIX, pues vienen dramas. He estado haciendo varios dramas. Sí, bien padre.
4: ¿Cuáles?
5: Pues viene Mal de Amores, que todavía hay una fecha exacta de estreno, pero Mal de Amores, que está basado en la novela de Ángeles Mastretta y que dirige su hija, Catalina Aguilar Mastretta, con un súper elenco y una súper historia de la revolución, un triángulo amoroso divino, o sea, eso va a estar padrísimo.
4: Pero esa es serie.
5: Esa sí, esa también es serie, sí.
4: Ah, ok. Mira, el libro es buenísimo.
5: Sí, no, todos los libros de Ángeles son increíbles.
6: ¿Y te acuerdas cuando Belinda te invitó a varias presentaciones musicales que por ahí se rumora que mejor un dueto musical, que estaban ahí, ya no se logró nada musicalmente, ya no te ha vuelto a buscar para hacer algo más profesional o solamente fueron esas invitaciones?
5: Sí, o sea, fueron dos invitaciones, yo solo pude ir a una fecha que fue en Veracruz, que estuvo increíble. Y sí, no hemos hablado de nada más. Yo sería la más feliz siempre. Cantar con Belly fue un sueño hecho realidad y lo haría siempre. Y sí, estoy como muy abierta como a lo que venga. Como que no me preocupo mucho por como estar buscando. Como que siento que la vida siempre me pone donde tengo que estar, con quién tengo que estar. Me ha funcionado muy bien tener como cierta paz y cierta tranquilidad
6: de que no intensa, o sea, no de que le estés escribiendo no. a Belinda y qué pasó y el
5: no, dueto, cero. Sí, cero no, soy intensa con mis ligues. Sí, ahí sí.
6: Con tus nada ligues. Más. Ah, mira, con los ligues sí.
7: Esa es una buena confesión. Ahí está. Dania Bobbio, Diana Bobbio es intensa con sus ligues.
4: Pero ahorita novios. ¿Tienes ligue? ¿Traes ligue?
5: Ahorita sí, un parte, decía Nancy. No, sí, o sea, me encanta salir, novio, me encanta. Sí. Novio no.
4: No.
5: Pero me encanta salir.
6: Ligue
5: conocer
6: sí.
5: Conocer gente. Ligue, sí.
6: Y ahí hasta que se dejen, por, como dices que eres intensa, hasta que se dejen. Ahí ya.
5: Ay, sí. Hasta que se dejen, no. Es que eso no.
6: Eso no, sí. Es que para que se entienda cómo eras intensa.
5: No, intensa que sí me encanta estar en contacto y escribir y todo. Pero a mis amigas o por trabajo, como que creo que no soy tan así. Pero sí de, hey, ¿qué vamos a hacer? ¿Qué plan? Vamos aquí, allá, o sea.
4: ¿Y si te gusta salir? Sales de noche y
5: me encanta.
4: Vas a los, sí, a los antros.
5: Sí, sí, hay unos nuevos buenos.
4: Sí.
5: Sí.
4: Ándale, mira. Sí. O sea, sí te desvelas.
5: Dios mío. Sí me desvelo. Soy bien desvelada, la verdad. O sea, si no me desvelo con mis amigas, lo que sea saliendo, estoy en mi casa viendo series hasta las 2, 3 de la mañana. Amo desvelarme. Amo.
4: Y no, pero ¿y cuando te tienes que levantar como hoy a las 6?
5: No, pues sí, me tengo que dormir temprano. Me he puesto a las 10.
4: Qué bárbara.
5: Pero me cuesta. O sea, a mí me gusta la desvelada.
4: Ándale.
5: Eso es lo que a mí me gusta.
4: Eso es lo tuyo.
5: Lo mío.
4: Vamos a un corte, ahorita regresamos para seguir platicando con Diana Bobbio.

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11: Información sorprendente.
12: El corazón del camarón se encuentra ubicado en su cabeza, cerca de su sistema digestivo y sus órganos sensoriales principales.
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0: Tricolor.
1: Uno de los golpes más duros para la selección mexicana se dio en el estadio de Maracaná en 1950 ante Brasil. Con un equipo grande, el equipo brasileño que aspiraba a ser campeón del mundo, nos ganó por 4-0. Los brasileños eran muy superiores a nosotros. Nosotros quedamos fuera después de la primera ronda y ellos lloraron cuando perdieron contra Uruguay en el Maracanazo.
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3: No podían salir, bueno. Estamos de regreso y estamos platicando con Diana Bobbio, porque se estrena esta serie que se llama Circo Gómez por ViX. ¿Qué día se estrena?
4: Este 5 de junio, no se la pueden perder, por ViX Premium. De verdad, está bien divertida. Creo que no se esperan a estos personajes tan, tan excéntricos, tan lindos.
3: Y yo te preguntaba, el Bobbio, ¿de dónde viene? Dices que eres italiana.
4: De la familia de mi papá, sí. Mi bisabuelo era italiano, del norte de Italia, de Brozo, Italia. Nunca he ido, tal vez debería ir a buscar a mis parientes lejanos.
3: Pues sí.
4: Pero sí, pues sí hay algo ahí de...
3: Entonces, regia con italiano.
4: Uh-huh, una padre combinación intensa, como les digo que soy, sí. Claro que sí.
5: Oye, y ahora que estás aquí, estás viendo en México, al final, ¿cómo le haces para lidiar con la fama? Porque al final tienes mucha exposición. ¿Cómo le haces para no perderte? Porque hay muchas compañeras actrices que de repente con menos ya están inalcanzables, ya esas corretizas en el aeropuerto, enojos.
4: No, bueno, digo, creo que todos somos seres humanos y somos muy sensibles. También a todos nos puede pasar que nos agarren en nuestros 5 minutos, ¿no?
3: Sí,
4: no,
3: claro.
4: No dudo. Pero creo que la vida se encarga de ponernos siempre en nuestro lugar, de recordarnos como lo que realmente es importante. Sí, creo que hay que estar como muy fuera de uno mismo para no darse cuenta que, uh-huh, que todos merecemos respeto, que todos merecemos una sonrisa, una buena onda. Y sí, creo que a mí no me ha costado, no, o sea, no he sentido como esta cosa de, ay, qué famosa. O sea, de pronto digo, ay, sí, como que sí me conoce la gente. Y mi equipo es como, sí, es que ya eres más famosa. Y yo, pues qué padre, pero... Lo veo como una consecuencia de disfrutar mucho mi trabajo.
6: Sí, ¿verdad? Porque tu proceso ha sido poco a poco, llevas mucho de trabajo, sí. No ha sido de que de repente salió en una serie y ya, todo el mundo, claro, te conoció. Entonces, como has tenido ese proceso, uh-huh, lo has asimilado más. Pero sí, yo creo que sí, un antes y un después sí fue mentira. Sí. También después vino la película de Kay del Castillo, que no sé, uh-huh, esa cómo le fue en...
4: Esa le fue bien,
3: sí,
4: pero sí, es que salió un poquitito antes de Mentiras y como que no, o sea, era incomparable, o sea, Mentiras fue un fenómeno.
5: Sí.
4: ¿No?
5: ¿Cuál,
4: sí,
5: te gustó más de las canciones que interpretaste ahí?
4: Ay, de mí Enamórate es de mis favoritas, o sea, sí, sobre todo porque es como el musical de Dulce y porque lo hice en varios sets de la serie, o sea, sí, era en el que más bailaba, uh-huh, entonces sí, me encantó, o sea, es mi favorito.
6: Que era difícil, canción de Juan Gabriel, pero que le hizo un éxito Daniela Romo.
4: Sí, sí, canción sí sasa.
3: Pero es que las canciones de Juanga también son espectaculares. Todas
4: la
3: han
4: que
3: sido
4: sea
3: éxitos. Todas
4: es
3: han sido éxitos.
4: Sí.
3: No hay una que digas, esta no es éxito. No, todas,
4: no,
3: qué
4: todas,
3: bárbara.
4: Todos nos la sabemos.
3: Sí, todas nos la sabemos.
4: Sí, aunque uno crea que no, te la sabes todas.
3: Sí, ¿y a ti qué padrísimo clase de música te gusta? ¿Todas?
4: A mí de todo, la verdad, ¿sí? Escucho de todo. Me gusta mucho el R&B, me gusta mucho el rap, el reggaetón, el jazz, uh-huh, la banda, el regional mexicano, los corridos tumbados, o sea, escucho
3: todo,
4: música clásica, todo, metal por mi hermana, o sea, todo.
3: Todo.
4: Sí, depende de mi humor, como que siento que es muy también como mi estilo con la ropa, con la moda y todo, soy como súper ecléctica, de pronto ando más de un mood, de pronto de otro.
3: ¿Qué signo eres?
4: Piscis.
3: Ándale.
4: Pero voy a terapia. Llevo muchos años en terapia trabajando mi personalidad Piscis.
6: No, ¿si vas a terapia o es broma?
4: Sí, sí, llevo.
3: ¿De terapia de qué? Es que los Piscis son muy espirituales.
4: Sí.
3: Muy dados, ¿no?
4: Muy emocionales, como sí, muy como el mar, ¿no? Así intensos, sí, densos. Y sí, llevo más de 17 años en psicoanálisis. Soy muy fan. Empecé a ir desde muy chavita.
3: ¿Del psicoanálisis?
4: Sí, mira, me encanta.
3: Qué raro.
4: ¿Por qué?
3: Porque de chavitos normalmente no dicen, ay, no. si no estoy loco,
6: eso es,
3: ¿no?,
6: para locos.
4: Claro, sí, es como hay una creencia que pues para nada, ¿no? Es una ayuda, sí, increíble. O sea, yo fui porque mi mamá es psicoterapeuta psicoanalítica.
3: Ah, bueno.
4: Y me decía, no sabes qué padre. O sea, mi mamá ahí como de tratando de meterme, sí, la idea, ¿no? Y yo, bueno, está bien, voy a ir. Y me encantó, o sea, no me he separado de eso todos estos años.
5: Oye, Diana, ¿y hacia dónde quieres encaminar tu carrera? Digo, teniendo los aciertos que has tenido, por ejemplo, ahorita la serie animada con VIX, tienes Mentiras y hay películas, pero ¿cuál es el siguiente paso, hacia el siguiente nivel o hacia dónde quieres tú ir?
4: Pues estoy empezando ahí a incursionar en la producción. Me gustaría escribir algo. Tengo un par de años como diciendo, ay, tengo que escribir mi historia. Pero pues no está tan fácil, o sea, también estoy como yendo poco, uh-huh, a poco, pero me encantaría en algún momento eso, de escribir.
3: Oye, y cantando tan bonito, ¿no te, gracias, gustaría dedicarte a cantar?
4: También, o sea, es que me gustaría hacer todo, pero pronto
3: no, nada
4: digo,
3: más el,
4: bueno,
3: teatro musical, sino realmente ir a palenques y shows, feliz, y eso, ¿no?
4: Sí, a mí me encantaría, pero también como que digo, como que es bueno enfocarse. De pronto siento, sí, que llegará el momento, si de pronto se presenta la oportunidad de cantar en algún lado, yo feliz. Pero sí, como que ahorita estoy muy enfocada en la actuación y, uh-huh, en todo lo que puedo explotar de ese arte.
3: Sí, porque la cantada ganarías

0: escribió, ¿no? Creo que sí, todas les escribió porque sí. Yuri vio 10 veces la serie. Porque aparte de que estaban también sus canciones, claro, le gustó mucho.
1: Sí, nos escribió de pronto de, hola, mija, soy Yuri. Y yo, ¿qué?
0: ¿Yuri? ¿Yuri? La real, y abriste el perfil que sí era,
1: sí,
0: ¿no?
1: Claro, era ella y ya me pasó su teléfono y estuvimos en contacto y queríamos cantar juntas. Quería ella invitarnos a todas a cantar en un concierto, pero pues como que después de mentiras todo mundo tenía mil cosas que hacer, sí, y Regina estaba grabando otra cosa y yo me fui a no sé dónde y Bel igual, o sea, pues sí, como que ya no se logró armar.
2: Ay, qué
1: pero a lo mejor en un par de añitos, claro, estaría increíble. No, imagina, o sea, me muero. Sueño cantar con Yuri.
3: Pero qué sorpresa, imagínate que el impacto que tiene que te escriba una cantante que interpreta todos esos temas y que diga, wow, si ni a Cristian Castro le escribió, imagínate. Entonces, qué padre. Sí, ¿dijiste a Ana María entonces hacer ese tipo de cosas? O sea, como esas actuaciones especiales.
1: Sí, me encanta, me encanta. O sea, lo que hice con Beli para mí fue inolvidable. O sea, y se me hizo un acto como bien generoso de una artista tan conocida. Como que siento que es raro que alguien te comparta de su éxito y de su público.
2: Claro.
1: Como que normalmente no, normalmente es como no, yo. Y me encanta que estas mujeres como Yuri, como Beli, Regina, que también es súper como generosa, como que siempre están... eso, invitando y compartiendo y que tú también brilles y que te veas guapa, o sea, se me hace hermoso, como esa esa hermandad.
2: Sí, eso, y pasa poco, en el medio, muy poco.
1: Sí, también porque pues es muy difícil hacer una carrera, es muy difícil llegar, es muy difícil mantenerse, y claro, pero siento que el éxito siempre viene en comunidad, o sea, siempre viene en equipo, nunca alguien es exitoso por sí solo, ¿no?
3: Sí, claro, sin duda.
1: Sí.
2: Tiene que ser el equipo. ¿Y a ti lo que más te costó trabajo, qué fue?
1: ¿De mentiras?
2: No, todo, la carrera empezó.
1: De la carrera, pues que me dieran como mis primeras oportunidades sin conocerme. O sea, a mí me decían en los primeros castings, como le decían a mi manager, es que está muy padre su casting, se ve que es buena, pero nadie la conoce, no estudió aquí, ¿cómo sabemos que va a trabajar bien? Y yo decía, pues nomás denme chance, ¿no? Sí, fueron como 5 años... de estar en pequeños proyectitos, como un papelito aquí, un papelito allá, hasta que ya de pronto...
2: te dieron chance.
1: Sí, gracias a Eugenio, en realidad, que a él lo conocí en mis inicios de la carrera, y como que él también me abrió muchas puertas con el proyecto aquel de Saturday Night Live, que nunca se hizo, pero que nos conectó a todos, y de ahí conseguí mi primer película, que fue Hasta que la boda nos separe, con Santiago Limón, o sea... Sí, eso me abrió mucho las puertas.
3: ¿Cuándo estrenas? ¿Cuándo estrena la serie?
1: 5 de junio por ViX Premium. Ay, este viernes la tienen que ver, 10 episodios padrísimos.
2: Ándale.
1: Para que se echen un maratón.
2: Ay, pues muchas gracias, Diana, gracias, por haber venido. Muchas gracias. Acuérdense que es pasado mañana, ¿no?
1: Pasado mañana.
2: Pasado mañana estrena. El Circo Gómez se llama, ¿ok? Es película animada solo para adultos y adolescentes.
1: Sí.
2: Los niños no la pueden ver porque dicen, ¡ay, es animada! No.
1: No.
2: No es para niños.
1: O véanla con sus niños, pero van a tener que dar muchas explicaciones, sí, claro, de chistes.
2: Gracias, Diana. Es Diana Bobbio. Y nos vamos a corte y volvemos.

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2: Oaxaca, México. Considerada el alma de la cocina mexicana, destaca por sus 7 moles legendarios y sus coloridos mercados. Aquí, el aroma chocolate.

0: chocolate y maíz recién nixtamalizado inunda las calles empedradas. Desde las tlayudas crujientes hasta los exóticos chapulines, cada bocado cuenta una historia ancestral de mestizaje. Es un destino donde la tradición indígena y colonial se fusionan con maestría.
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2: En Suiza es ilegal tener un solo conejillo de indias, porque son animales sociales que necesitan compañía de su especie.
1: Las cosas que ignoras.
2: La luna se aleja de la Tierra aproximadamente 4 centímetros cada año, cambiando lentamente la duración de nuestros días terrestres.
1: Información sorprendente.
2: El veneno de la avispa de mar es tan potente que puede matar a un humano adulto en pocos minutos.
1: Conoce más.
0: Los delfines duermen con un ojo abierto para mantenerse alertas ante depredadores y seguir respirando mientras descansan su cerebro activamente.
1: La importancia del saber.
2: El ornitorrinco es uno de los pocos mamíferos que pone huevos y además posee un eslabón venenoso en sus patas.
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3: La presidenta Claudia Sheinbaum aseguró que su gobierno no caerá en provocaciones por parte de la CENTE. La mandataria también aseguró que los acuerdos se llevarán a cabo a través del diálogo y no la represión, ya que no son tiempos del expresidente Gustavo Díaz Ordaz. La presidenta de la mesa directiva del Senado, Kenia López Rabadán, afirmó que se debe investigar a cualquier presunto narcopolítico en México. La panista indicó que no importa si son dos gobernadores o todo Morena, ya que proteger el crimen es traicionar a México. El Aeropuerto Internacional de la Ciudad de México recomendó a los viajeros llegar más temprano a la terminal aérea para evitar las manifestaciones programadas para este día. Precisó que las movilizaciones podrían afectar el arribo al aeropuerto. Informó Daniel Welbanks. 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

0: La fiebre mundialista en CDMX permitirá exaltar una de nuestras tradiciones más valiosas y por lo que somos conocidos en el mundo entero. Gracias también a la exposición que le dio el filme 007 Spectre de 2015, cuando James Bond, en el centro histórico de la Ciudad de México, está persiguiendo villano entre catrinas y calaveras monumentales. Tal fue el impacto de la producción de Hollywood que el gobierno decidió institucionalizar el desfile y hacerlo anual. Ahora, con los ojos del planeta en CDMX por la máxima justa deportiva, se tomó la decisión de adelantar el Día de Muertos. De manera excepcional, será en junio. La Ciudad de México está realizando un desfile especial con esta temática, para lo que tapizará el Paseo de la Reforma con flores de cempasúchil y para mostrar esta tradición a los turistas internacionales que visitan el país con motivo de la competencia deportiva. Gracias a los productores de Xochimilco y la SEDEMA, se adelantó la cosecha de cempasúchil para llenar de naranja las principales avenidas de la capital del país, mientras que será el sábado 13 de junio cuando habrá un gran desfile en Paseo de la Reforma que incluirá carros alegóricos, globos gigantes, danzantes prehispánicos y catrinas. Además, participará el sonido La Changa. La ruta será de 3 kilómetros desde la Fuente de la Diana Cazadora hasta llegar al Monumento a la Revolución. Para Grupo Fórmula, Eddie Gutiérrez.
1: Kitsch.
2: A ver, que el Día de Muertos se pasó a junio.
3: ¿Cómo?
1: Sí, Max.
2: Porque ya está todo Reforma y no es en cempasúchiles.
1: Pues mira, Max.
2: ¿Cómo? Para que los que vienen al fútbol vean que...
1: Es muy kitsch eso. Eso es... Ahora, esto está muy similar kitsch a lo que pasó en Venezuela con Maduro. Acuérdate que la Navidad empezaba en octubre.
3: Tres meses de Navidad,
1: porque era una bella época. Yo creo que sí está muy fuera de lugar poner Día de Muertos en junio, porque el único Día de Muertos es el 1 y 2 de noviembre, porque si lo pones en junio, entonces ¿qué vas a poner en noviembre, Max?
2: Pues otra vez el 1.
3: Pero deja de eso, ya no cuadra, o sea, no. Hay una tradición que llevamos más de 100 años haciendo esto, y de repente, ¿cómo ya después Navidad, entonces va a ser el 14 de febrero, y el Día del Amor, ¿cuándo va a ser? Pues ya es una locura. Sí,
4: mira, aquí claro. El público dijo que dejemos de atacar todo esto lo que pasa aquí en México. Y yo estoy de acuerdo, ¿saben por qué? Porque finalmente esto habla de nuestra cultura. Esto es lo que somos y es lo que le estamos ofreciendo a todos los extranjeros
2: sí,
4: que
2: pero,
4: vienen
2: pero
4: a
2: para nosotros,
4: México.
2: Ok, los extranjeros van a ver muy bonito Reforma con los cempasúchiles, pero para nosotros los mexicanos sí nos sacan de onda.
1: Sí.
3: O que expliquen, o sea, no sé si pero, ya se le da una explicación.
4: No hay que explicar, viene el mundial, viene todo el, muchos extranjeros, de los distintos partidos que se van
3: pero
4: a
3: imagínate
4: jugar aquí.
3: Un oficinista que trabaja en Reforma y de repente llega el lunes, sale y ve una calaca de frente y dice, ¿qué pasó aquí, junio? O sea, si te descontrola, dices, ¿qué pasó? Por lo menos avisen.
2: A los mexicanos sí nos descontrola.
4: A mí me hubiera gustado más que en lugar de poner las cempasúchil, que tapen los baches.
2: Claro.
4: Eso hubiera hablado mejor de nuestra
1: ahora,
4: ciudad.
2: Es lo que yo dije, en lugar de haber pintado de morado, que ahora ya lo tuvieron que pintar de amarillo, se gastaron millones y millones, hubieran tapado los baches.
3: O que le den un folletito a los que van llegando, porque ya llegaron también los suecos, ¿no? Ya están llegando sí, ya. Muchos, que le den un folletito. A ver, esto es México, ¿no? Generalmente, y que expliquen eso, Día de Muertos, pero por ustedes lo estamos adelantando. Y que vengan los mapitas, también Xochimilco, o sea, vengan todos.
1: Mira, me dice Lalito más bueno. Que obviamente esto del Secretaría de Medio Ambiente adelantó la cosecha de la flor de cempasúchil para que hubiera, pero no es hablar mal de México. No. A ver, Estados Unidos va a tener 14, 15 partidos. Ellos no están adelantando el 4 de julio, Max.
2: No.
1: Ni lo van a adelantar. Quien llegue bien y que lo que vea bien y si no, pues váyanse.
2: Yo y aquí creo... va a haber 3 partidos nomás.
1: Aquí, ajá. Sí, entonces.
4: ¿Cinco, no?
1: Sí, creo que son 5, pero.
4: Aquí en la ciudad 3 y luego el otro en Monterrey.
1: Guadalajara. Pero yo creo
2: no,
1: que.
2: No, yo estoy diciendo la ciudad.
4: Ah, la ciudad.
2: Nada más
4: sí.
2: Son 3. Uno en Guadalajara y 2 en Monterrey, ¿no?
1: Yo creo que pensando bien, yo creo que en vez de tenerlo del Día de Muertos, deberían arreglar el tema de los maestros para que no haya maestros, porque todos va a haber muertos, maestros y marcha
3: calaveras.
1: Gay.
3: Calaveras.
1: ¿Te imaginas de todo eso?
3: Todo, oh, pues qué padre.
2: No, y los maestros dicen que van a bloquear.
1: Sí.
2: Entonces, eso es peor, los bloqueos son peores que hacerlos en pasúchiles o no.
3: Ahora, yo voy a defender un poquito a México. Hace 4 días que ganó un partido alguien de allá de París, París incendiado. La vez que tú vas y dices, sí. Ay, París y la Torre Eiffel, qué bonita, sí. Y te encuentras con una manifestación quemando de más de 1,000 personas. Sí. Entonces también, si tú vas a la Torre Eiffel, no creas que...
2: Yo digo que en todas partes se
4: cuestionaba. Sí, ya también hay mucha inseguridad, sí. Hay mucho robo.
3: No creas que por ir a París, ya dices, ay, no, también hay...
2: No, ahorita sí. En Roma está la huelga de los taxistas y no. La huelga de la basura. Ajá. Entonces hay basura hasta...
1: En todos lados.
2: Y pero... los taxistas tienes que caminar a donde vayas,
3: Pues que además cómo se de ve. Que ya te cobran en la Trevi, en la fuente de Trevi, que antes era gratis. Sí. Y ahora si quieres euros. Estar más adelantito, ya.
2: 2 euros tienes que pagar.
3: 20, ¿no? Según.
2: No, 2 euros si te toca adelante para que eches las monedas.
3: Y si no, y antes era y si eres pobrecito, pues ya desde arriba los ves, ya no te dejan
2: echar monedas.
1: Nadie que va a Roma no va a pagar
3: los 2 euros, pero ya te cobran.
1: Oye, Max, un lío, Cristian Castro en problemas. Yo creo que ya se enloqueció nuevamente como con Yuri y
2: ya pospone trae novia nueva.
1: Pero no le puede hacer eso al público.
4: Sí, pero canceló.
2: No, ya trae novia nueva.
3: Pero
2: yo
3: la
2: creo
3: nueva.
2: Que se fue con ella de viaje y canceló 2 conciertos en el auditorio.
4: Dios mío, ¿cómo
3: es? No, los pospuso, que es diferente, porque no están regresando. Dicen que esas fechas ya las pospusieron para agosto, ya estaban llenas las que tenía en junio.
2: Por eso,
3: pero dicen que fue por el
2: posponer o cancelar es lo mismo.
3: Porque dicen que fue por lo del mundial. No,
1: tiene nada que ver.
3: Dicen.
1: A ver, la próxima semana vamos a tener a Alejandro Fernández y Cari León y todo lo que nos dijo Aureo Vaqueiro. ¿Tú crees que es por el mundial? Si es cuando más llena.
2: No.
1: Además,
2: es
1: que esos conciertos ya estaban llenos.
4: Ahora el mejor pretexto es el mundial.
2: A mí me contaron que fue porque se fue con la novia, no sé, a Europa.
3: ¿A Jorge se enamoró?
4: El mejor pretexto, Max, es el mundial. Si no funciona un proyecto, por el mundial. Si de repente hay
2: ese es el pretexto de ahorita.
4: El mundial. Entonces,
2: pero tenemos nota de Cristian, ¿no?
1: Sí.
2: A ver, vamos a ver qué dice.
1: Tache, Cristian.
0: Cristian Castro vuelve a estar en el ojo del huracán, demostró una vez más que no quiere estar solo y este fin de semana presentó a Vanessa Ríos, que es su nueva pareja. La subió al escenario en su concierto de León, Guanajuato, y reveló que la conoció a inicios de mayo, cuando se presentó en la Feria Nacional de San Marcos en Aguascalientes. Ríos habría viajado desde Puerto Vallarta para ver al cantante en vivo y, luego de tener la oportunidad de conocerse, el galleta feliz dio el primer paso, pidiéndole su teléfono para seguir en contacto. A casi un mes del encuentro, el intérprete de Azul decidió presentarla a sus fans y compartir el escenario. Además, fueron captados en el camerino de Castro, mostrando que el cariño es muy mutuo. Pero ese no es el único escándalo. Se informó que por causas ajenas al cantante y más bien por una complicación de logística, los conciertos que el hijo de Verónica Castro tenía el 15 y 16 de junio en el Auditorio Nacional quedarán reprogramados. Así, quienes compraron para el día 15 podrán asistir el 10 de agosto, mientras quienes tenían entradas para el 16 podrán ir el día 11. Debido a que hay un sold out, no habrá canjes de ningún tipo y sus lugares serán los mismos. Para Grupo Fórmula, Eddie Gutiérrez.
3: Está guapa.
4: Oye, Max, voy a hacer una observación. Ahora te das cuenta por qué las enamora. Porque imagínate si llegan y te dicen, por ti voy a cancelar y a reagendar mis conciertos.
3: 2 conciertos.
4: Vámonos de viaje.
3: Prefiero.
4: Max, lo amo para siempre.
3: En ese momento lo amas, pero ojalá. Y no es por echarle la mala sal ni que sea envidiosa, pero que no le pase, porque acuérdate que Europa se llevó de luna de miel a la violinista, la poblana.
2: Ya la dejó.
3: Ya la dejó sin nada y sin viáticos. Se tuvo que buscar qué hacía para encontrar el primer vuelo, porque Cristian la abandonó en Europa. Ojalá que no la abandone.
2: Bueno, yo creo que no, porque hasta canceló 2 conciertos.
3: Sí, pero el amor de Cristian es de una
2: es
3: semana.
2: Efímero.
3: Él se enamora 2 semanas. Sí,
1: ahora imagínate, Max.
4: Es que primero lo amas y luego te
1: cancelarle al Auditorio Nacional 2 conciertos con la agenda que tiene el auditorio.
3: Por amor.
1: Que todo mundo quiere.
2: Sí.
1: O sea, es lo que ya se había pagado del equipo, los adelantos, ya estaban las fechas confirmadas.
2: No, y Darío de León a estar infartado.
3: Sí, ya teníamos nuestros 2 boletos.
2: Ahorita
3: de Darío de León. Ya teníamos nuestros boletos.
2: Ahorita le voy a hablar.
4: Pero Vicky, ¿a poco no tú te enamoras?
3: No, sí, en ese momento sí, pero cuando me dejé botada ya, yo digo, ¿qué hago? Lo odio. O sea, del cielo al infierno te baja.
2: Claro.
4: Por eso las enloquece.
2: Bueno.
3: No les...
2: Pues está.
3: Como Manuelita Torres, que ella creyó que era la novia por un día y al otro día que
4: la gosteó.
2: Oye, pero no nos ibas a contar algo.
4: Ay, no, era rapidísimo. Nada más les quería agradecer y presumir que ya me llegó mi nuevo colágeno. Viene totalmente renovado. Les traigo noticias más adelante mañana.
2: ¿De qué? ¿Pero es vaginal?
4: Sí, Max, es vaginal. Y lo mejor es que, mira, trae. Además,
1: ácido
4: hialurónico y retinol. Entonces, les tengo sorpresas más adelante.
1: Como diría Laura León, no sé si esté bien dicho, rejuvenece a la niña. Ya ves que Laura León siempre dice que cuida mucho a la niña.
3: A la niña, la niña.
1: Con el novio italiano.
2: Ah, pues
1: joven
2: ese debe estar buenísimo.
4: Me encanta, Max. Próximamente, mañana les traigo noticias.
2: Oye, pero
4: hoy me lo voy a poner en la noche. Claro, me lo voy a probar.
2: Y me dices dónde comprarlo,
4: sí, por
2: favor.
4: Supuesto, pero mañana. Hoy lo pruebo, ya los fui a recoger.
3: Y mañana aquí te vemos. Y por cierto, tengo un reclamo de Marjorie de Sousa, que acabo de ir a ver la obra y me dijo: Maxino me ha mandado un colágeno vaginal. Pero lo trae presente, Marjorie.
2: Perfume de gardenia. ¿Qué días tiene función?
3: Viernes, sábado y domingo.
2: Ah, pues se los vamos a mandar.
4: Claro. Yo fui el sábado a verla y me dijo exactamente lo mismo. Así que tengo la obligación de ir a buscarla.
2: Claro, y llevarle esto.
3: Órale. Por favor, porque tú te está tu nombre de por medio,
2: Marjorie. Sí, hombre, ¿verdad? Yo le dije que sí, que se lo mandábamos. Bueno, Marjorie, el fin de semana lo tendrás entre tus bellas manos. Ya nos vamos. Gracias, Vicky. Gracias, a todos ustedes un beso y nos vemos aquí mañana, si Dios quiere. Y en la noche, desvélese con nosotros a las 12. Gracias.

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1: El país con más islas en el mundo es Suecia, contando con más de 200.000 en todo su territorio.
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8: Muy buenas tardes. Tenga usted muy buenas tardes. Y sí, claro, es la una en punto. Pero en punto tiempo del centro de México, usted puede ajustar su reloj. Y yo soy Joaquín López Dóriga, transmitiendo para usted con mucho gusto, como todos los días en vivo. En vivo desde la Ciudad de México para toda la República Mexicana a través del 97. Sí, estamos como todos los días transmitiendo a través de 97 estaciones de radio en todo el país y en otras 30 estaciones de radio más en Estados Unidos para nuestros paisanos.
9: A quienes les enviamos besos y abrazos en California, Arizona, Texas, Nueva York, Illinois, Georgia, Utah, Kansas, Oklahoma, Carolina del Norte y del Sur, Tennessee, Oregon, Colorado y Florida. Y en Telefórmula Estados Unidos a través de las cadenas Xfinity Latino y Latino View.
8: Y también estamos en YouTube, estamos en radiofórmula.mx, en lopezdoriga.com y en Instagram. ¿Y en Telefórmula?
9: En Telefórmula estamos en Easy Canal 121, Sky Canal 157 y 1157. Total Play Canal 161, Megacable Canal 153 y en Dish nos encuentran el 354.
8: Bien, voy directamente contigo, Lisbeth, que ya saltó la CENTE, los militantes de la CENTE en las instalaciones de la Secretaría de Educación Pública. Venga tu reporte, por favor.
7: Joaquín, muy buenas tardes. Efectivamente, reportamos en vivo desde la avenida Universidad 1200 al exterior de las oficinas de la Secretaría de Educación Pública. Esto que ves en la imagen que te muestro en vivo, justamente es como está vandalizada esta entrada de esta secretaría. Ahí vemos la puerta abierta porque los integrantes de la coordinadora ingresaron después de tirarla, de golpear esta puerta, este portón con tubos, ingresaron, de hecho, también sacaron varios extintores y en estos momentos, ya, mira, me voy a acercar lo más que se pueda. Ahí vemos, de hecho, algunos que van corriendo, ingresando en este recinto. Me voy a meter, ahora sí que ya nos metimos, Joaquín, después de que los integrantes de la coordinadora ingresaron a este punto. Ahí vemos los daños que dejaron, y este polvo azul es el polvo de extintor que le lanzaban desde adentro tratando de controlar la ofensiva antes de que ingresaran, pero bueno, como vemos, ya estos son los daños después de que ingresó la coordinadora a las oficinas de la Secretaría de Educación Pública. Joaquín, esto es lo que han dejado en este punto. Todo esto ocurre, Joaquín, en medio de la mesa de negociación, la tercera de esta semana, una nueva mesa de negociación que transcurre en la Secretaría de Gobernación, y además, después de las declaraciones de la presidenta Claudia Sheinbaum Pardo, que reiteró que no se va a reunir con la coordinadora. Esto es lo que transcurre en estas protestas. Estoy avanzando, Joaquín, en estos momentos hacia el interior del edificio, como puedes observar, porque vimos que se metieron, ya habían salido la mayoría de los integrantes, pero se metieron algunos, y ahí venimos compañeros de la prensa y tu servidora siguiéndolos, y vemos que está saliendo pues humo de esta fachada del edificio de la Secretaría de Educación Pública, aquí en Avenida Universidad 1200, Joaquín, es lo que estamos mostrando. Efectivamente, es el polvo de estos extintores aquí en las oficinas. Vemos fuego, ahí está el fuego. Es el paso de los integrantes de la Coordinadora Nacional de Trabajadores de la Educación. La CETEC es la que se manifestaba a las afueras de este recinto, la división de Guerrero, una división que está, la sección de Guerrero, que está caracterizada, Joaquín, justo por esto, por hacer o encabezar los actos vandálicos pues más representativos de estas protestas, de estas movilizaciones de la gente. Esto que vemos es el interior de la Secretaría de Educación Pública, que así queda, son los rastros, es el paso de los militantes, los integrantes de la coordinadora, y decimos integrantes, Joaquín, importante recalcarlo, integrantes de la coordinadora, porque pues es puesta a creer que estos sean los maestros de México. Vemos ahí los cristales totalmente vandalizados, totalmente rotos, así es como ha quedado estas oficinas, Joaquín, de la coordinadora. Vamos a mostrarte acá de este lado, más cristales rotos completamente, adentro humo. Vamos a meternos, Joaquín. Vemos humo, suena una alarma, y dentro de este edificio pues solamente se ve humo, ya no vemos integrantes de la coordinadora en este momento, al menos no los tenemos visibles, pero podemos escuchar pues humo en las instalaciones de la pública.
8: Sí, sigue.
7: Importante comentarte, Joaquín, sí, que en este contexto el secretario de Educación pues un par de comunicados desde su oficina en los que pues ha dicho que el diálogo y la postura.
8: Sí. Así es, mira, Lisbeth.
7: Esto es lo que está pasando en las calles, Joaquín.
8: Primero tú cuídate, por favor, porque sí, estos son los militantes de la CETEC.
7: Sí,
8: la CETEC,
7: gracias,
8: es la Coordinadora de Trabajadores de la Educación de Guerrero. Son los más violentos, son los que ayer asaltaron el Congreso, el Chilpancingo. Lo han asaltado varias veces, lo han vandalizado, lo han quemado. Eso es lo que están haciendo hoy aquí. ¿Alguien ha visto algún policía por ahí? Por supuesto que no. ¿Por qué? Porque la jefa de gobierno está grabando sus spots en el bosque de Chapultepec sobre el Mundial y convocando a ser la ola más grande del mundo. Y la ciudad así. Van a salir a decir, ese es un asunto federal. Dentro es federal. En la calle es responsabilidad del gobierno de la Ciudad de México. No puede ser, mire, independientemente del Mundial, no puede ser que sigamos viviendo así en esta Ciudad de México. Es intolerable. Mientras gobierna, entre comillas, Clara Brugada mirando a las flores, a los colores, al morado, a los vestidos. Esto es lo que se vive en la Ciudad de México. Estamos hablando de Avenida Universidad. Luego vamos a ir a Reforma bloqueada. Vamos a ir a 5 de Mayo bloqueado. Vamos a Madero bloqueado. ¿Y por qué? Porque somos rehenes de la coordinadora. Y ojo, Clara, ojo con esto. No me salgan con el discurso de la represión. No es verdad. Ese es un falso dilema. Esa es mentira, esa es demagogia. ¿Por qué? Porque es un falso dilema. Porque la opción no es entre el libertinaje que vemos y la represión. No, eso es demagogia populista. El dilema se resuelve con la aplicación de la ley, que no pasa por la represión manipulada siempre por los gobiernos de la Ciudad de México. ¿Para evitar qué? Asumir su responsabilidad y hacer respetar la ley. Vivimos, cuando viene la coordinadora, una ciudad sin ley, en manos de estos violentos, estas organizaciones de militantes de la coordinadora, porque son militantes. Es una vergüenza, independientemente del mundial, que estemos viendo cómo estos militantes de la coordinadora hacen en la Ciudad de México lo que les da la gana, como les da la gana lo que hacen en Chilpancingo, en la total impunidad, como hacen en Oaxaca lo que les da la gana en la total impunidad, como hacen en Tuxtla Gutiérrez en la total impunidad. Han traído aquí la violencia y la impunidad en un gobierno ausente, porque me dicen, están negociando las mesas de negociación, están en gobernación. Es su obligación, no es una gracia. Eso de que abrimos mesas de negociación como si fuera una concesión graciosa del emperador. No, es su obligación llegar a un arreglo, a un acuerdo. Pero también es su obligación hacer respetar la ley en las calles. Y las calles hoy están en manos de la anarquía, de la violencia y del vandalismo de los militantes de la coordinadora. Ya, ¿me escuchas de nuevo?
7: Sí, Joaquín, aquí te escucho perfectamente.
8: Hicieron los destrozos. ¿Qué parte abarcan los destrozos?
7: Hasta dentro del edificio, Joaquín. Nos metimos a recorrer. Esto que te estoy mostrando es la planta baja del edificio. Y hasta aquí son los destrozos visibles. Acabo de bajar de las escaleras eléctricas. Fuimos a checar el primer piso. Y pues en una revisión, digamos, en unos cuantos segundos, no se veían más adentro, se veían daños. Sin embargo, pues aquí, como vemos, hay computadoras rotas, además de los vidrios vandalizados, completamente rotos, torniquetes, demás mobiliario. Aquí vemos incluso los trabajadores de la Secretaría, Joaquín, fueron desalojados desde temprano, justamente de manera preventiva. Sin embargo, pues aquí, como puedes observar, alguien dejó aquí sus cosas, vemos toppers de comida, su lunch, cosas personales, una chamarra, alguien que probablemente pues no alcanzó a sacar sus pertenencias, pero los daños hasta este momento abarcan la primera planta del interior de las oficinas de la Secretaría de Educación Pública. En una revisión, digamos, de algunos cuantos segundos mientras dura este enlace, Joaquín, aquí te muestro las imágenes.
8: Sí. Muy bien, Elizabeth, además eres muy valiente, y Lisbeth, muy valiente, muy buena reportera, muy arriesgada. Cuídate, vuelvo contigo. Y mire, nos decía Lisbeth que les avisaron que desalojaran, y la policía, y los cuerpos de contención. ¿Quién defiende a los trabajadores? ¿Quién defiende a los comerciantes? ¿Quién defiende al patón, al peatón? ¿Quién defiende al ciudadano? ¿Quién defiende a los niños? Nadie, absolutamente nadie. ¿Por qué? Por temor a la coordinadora. Y por otro temor, primero voy contigo. Estás aquí en la Secretaría de Gobernación. Ulises, venga.
10: Joaquín, en estos momentos continúa la mesa de negociación entre autoridades del gobierno federal y la CENTE. Pero eso sí, Joaquín, la CENTE aseguró que si no le tienen una respuesta favorable, ellos saldrán como lo están haciendo en estos momentos de la Secretaría de Gobernación, toda vez que ellos han señalado que quieren sí o sí a la presidenta de la República sentándose con ellos. Además, han amagado con intensificar sus protestas si esto no les soluciona las demandas generales que tienen. Y por supuesto, Joaquín, más adelante todos los detalles.
8: Bien, pues es lo que está pasando. Ellos dijeron que si no les dan lo que exigen, van a impedir que haya el Mundial. Dijeron, sin solución no rueda el balón. Así es la amenaza. ¿Y sabe qué? Y hoy, pues, hoy es 3 de junio. Hoy es 3 de junio. Y el Mundial no empieza el 11 de junio. Ese día es el partido inaugural. El Mundial ya comenzó, porque ya empezaron a llegar los turistas para el Mundial. ¿Qué creen que llegan el 11 por la mañana? ¿Están tontos de la cabeza? Mire, lo que les voy a decir es que esto está... Sí, se lo voy a decir de plano. Fuera de control. La coordinadora está fuera de control y hace lo que le da la gana. A ver, Jenny Valencia, dame unos datos.
11: Joaquín, la Canaco, Ciudad de México, informó que a la fecha el plantón, los bloqueos, actos vandálicos y movilizaciones de la CENTE provocan pérdidas económicas por más de 405 millones de pesos, afectando a más de 4,000 establecimientos. La Cámara hizo un llamado urgente al gobierno de la ciudad y al gobierno federal para aplicar la ley sin excepciones. Exigió el pleno respeto al Estado de Derecho y el libre tránsito. El reporte.
8: Bien, gracias. Mire, qué es lo que están pidiendo? Pues nada más. Primero, aumento salarial del 100%. Un costo de 450 mil millones de pesos. Este solo aumento salarial, ¿sí? Es una vigésima parte del presupuesto federal de egresos de la Federación para este año, que es de 10 billones de pesos. Casi 500 mil millones de pesos. Pero también exigen la abrogación de la ley del ISSSTE, lo de las jubilaciones. Esos son 250 mil millones de pesos. Y pensiones en salarios mínimos y no en UMAS son otros 80 mil millones de pesos. Un total de 800 mil millones de pesos. Aquí ya estoy hablando a usted. Sí, estoy hablando a usted de casi el 10%, el 8%, pues, el 8% del presupuesto de egresos de la Federación para este año, de todo lo de los 10 billones de pesos, quieren el 8% para irse a sus lugares de origen. ¿Es racional esto? No, porque saben que esto es imposible. Saben que esto es imposible, inalcanzable, por eso lo plantean. Y esto en la mesa de gobernación no lo van a lograr. Ni en la mesa de gobernación, ni en la mesa de donde quieran. Es inviable. No hay para darles el 8% del presupuesto federal de egresos a los integrantes de la coordinadora, a los militantes de la coordinadora. Bueno, anuncios y regreso con más, pero vamos, con muchísimo más. Continuamos.
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0: Bien, hablando de, voy contigo, Juan Antonio Jiménez, los destrozos de ayer que duraron todo el día.
1: Así es, Joaquín, gracias, buenas tardes. Luego de los destrozos que se ocasionaron durante la manifestación de la Coordinadora Nacional de Trabajadores de la Educación este martes, en donde causaron actos vandálicos a 3 esculturas mundialistas, hasta el momento las autoridades no han detenido a ninguna persona que esté precisamente relacionada con estos hechos. Las 3 figuras mundialistas vandalizadas por integrantes de la CENTE representaban las selecciones participantes en el Mundial, que eran de Alemania, España y Francia, aunque también hay algunos reportes que señalaban que era de Bélgica. Todos ellos formaban parte de la exposición monumental en Paseo de la Reforma, de la cual solo la Estatua de México permaneció en pie, y que bueno, pues en ese sentido hay que tomar en cuenta que a pesar de que ya van varios días seguidos en que han hecho destrozos los maestros de la CENTE, ninguno de ellos ha sido detenido por parte de las autoridades capitalinas, y que bueno, pues a pesar de ello, siguen todavía pensando en que habrá diálogo con ellos a tan solo unos cuantos días para que inicie esta justa mundialista. Joaquín, el reporte.
0: Gracias. Mire, mientras esto pasaba, le voy a decir lo que estaba grabando y subía a sus redes la jefa de gobierno, la ciudad, rehén de los militantes de la coordinadora, de la violencia, de la falta de respeto de la ley, del patear los derechos fundamentales de los capitalinos y de las personas que pasan por esta ciudad. Mire cómo estaba de ocupada y preocupada la jefa de gobierno.
2: Bienvenidas todas las culturas y naciones, bienvenidas todas las personas a la Ciudad de México.
3: ¡Bienvenida!
2: El Mundial arranca la próxima semana. Tenemos una oferta cultural y deportiva muy importante. Otro Mundial es posible. Un mundial afuera del estadio, jugando el fútbol, haciendo deporte, haciendo bicicleta, pero también con mucha cultura. El sábado 6 de junio vamos a organizar la ola más grande del mundo. Esa ola que nació aquí en la Ciudad de México en un mundial, y ahora va a ser una ola representativa. Que vengan los trabajadores, que vengan cada uno de los oficios que hay en la ciudad y que esté representada por todas y todos. Vamos a estar en Reforma. Desde el Ángel de la Independencia vamos a juntarnos decenas de miles, los esperamos.
0: Pues a que le avisen a los maestros para que participen en la ola más grande del mundo, ¿sí? No puedo creer, me cae que no puedo creer, que cuando está pasando en la ciudad lo que está pasando, la prioridad sea grabar estos videos para convocar a la gente a formar la mayor ola del mundo en el Paseo de la Reforma, sí, que está tomado por los militantes de la coordinadora, bloqueado. De verdad, está, con todo respeto, ¿de verdad es quien gobierna la Ciudad de México? ¿O qué ciudad está gobernando? No me lo puedo creer, no me lo puedo creer. Y mire que he visto cosas a lo largo de estos 58 años de reportero. Esto, nunca. La ciudad en manos, rehén de los militantes. Una ciudad sin derechos y sin garantías. Lo acabamos de ver con la toma y vandalización de las instalaciones de la Secretaría de Educación Pública. Lo vimos ayer con la destrucción de las figuras del Mundial. Lo hemos visto desde que bloquearon, quisieron tomar el Zócalo violentamente, tomaron 5 de mayo, tomaron Madero, impidiendo que la gente vaya a trabajar, que los comerciantes vivan de su trabajo, que uno pueda ir a un lugar, a otro de la ciudad, con seguridad y con certeza. Y me está hablando y está convocando para que el sábado 6, por cierto, hoy es miércoles, ¿eh? Para que el sábado 6 nos reunamos, dice, 6 millones de personas, oh, chingo, ¿sí?, en el Paseo de la Reforma para hacer la ola más grande del mundo. Puta, esto es delirante. Esto es delirante. ¿Saben qué? Disfruten lo votado, porque nosotros, a los demás, nos jodieron. Ahí está el resultado. Tengo unos anuncios y vengo con más. Con muchísimo más, por supuesto, sí, claro.
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0: Bueno, voy a ir. Hoy la música va a ser de Mijares. Bueno, quiero decirle dos cosas. Primero, que la presidenta dijo esta mañana que en este no es el momento pertinente para recibir a la coordinadora como exigen. ¿Se acuerda que la dejaron plantada? ¿Sí? ¿Por qué? Porque es la coordinadora, por sus puros de esos. Uno. Y dos, lo que publicó hoy el Los Ángeles Times, señalando que le han quitado la visa y que investigan a los gobernadores Alfonso Durazo de Sonora y Américo Villarreal de Tamaulipas, lo de lo que también se habló en la mañanera. Venga, Israel.
1: Sí, ¿qué tal, Joaquín? Gracias. Muy buenas tardes. Como tú lo señalas, fueron los dos principales temas que abordó esta mañana la presidenta de México, Claudia Sheinbaum, en la conferencia de Palacio Nacional. Respecto a la Coordinadora Nacional de Trabajadores de la Educación, Joaquín, a pesar de estos actos vandálicos de cómo tienen todo el centro las afectaciones económicas al comercio, dice la presidenta Sheinbaum Pardo que continúa la mesa del diálogo abierta, que es en la Secretaría de Gobernación y la Secretaría de Educación, en donde se están analizando hasta dónde se pueden cumplir, pues, varias de las peticiones de la disidencia magisterial. Lo que sí se ha dejado muy en claro, Joaquín, desde días pasados, es que no hay dinero, que este aumento que ellos piden del 100% al salario, simple y sencillamente, pues no se les va a otorgar a Joaquín. A pesar de todo esto, Joaquín, hoy dice la presidenta Sheinbaum Pardo que su gobierno no va a caer en provocaciones, que no va a reprimir esta protesta por parte del magisterio disidente al estilo de Díaz Ordaz, a unos cuantos días de que inicie el Mundial.
2: Entonces, quieren que caigamos en una represión para la antesala del Mundial. No vamos a caer en la provocación. Si no somos Díaz Ordaz, no vamos a caer en la provocación. Entonces, ahí está el diálogo abierto, de puertas abiertas, la Secretaría de Gobernación y la Secretaría de Educación Pública, para trabajar en los temas de los maestros de los distintos estados, en mesas tripartitas, y buscar los mecanismos para mejorar las pensiones también.
1: Las palabras, Joaquín, de la presidenta Sheinbaum Pardo, que como tú muy bien lo señalabas, deja muy en claro que estas mesas de negociaciones son en Gobernación y en la SEP, y no con ella como le está pidiendo la disidencia. Dice que no ve justamente condiciones en estos momentos para encontrarse con la disidencia magisterial. Por otra parte, Joaquín, respecto a esta publicación de Los Angeles Times, en donde se señala que al gobernador de Tamaulipas, Américo Villarreal, y de Sonora, Alfonso Durazo, ambos de Morena, les fue retirada la visa norteamericana porque están siendo investigados por nexos con el narcotráfico, dijo la presidenta Sheinbaum Pardo que deben de ser ambos mandatarios quienes den cuenta a la ciudadanía sobre si les fue retirada o no la visa norteamericana. Lo que sí dijo es que hay que estar tranquilos ante esto.
2: Salió una nota en LA Times, en Los Ángeles Times, ¿no? de dos gobernadores. Entiendo que pues ellos tienen que aclarar, pero antier o ayer lo dije, ¿no? O sea, qué intención con quitar la visa y además hacerlo público. O sea, vamos a filtrar, porque así luego se actúa por algunos sectores, para ver que, para decirle a los mexicanos, aguas, aguas, te van a quitar la visa, ¿no? O sea, hay que estar tranquilos. Cuando uno está tranquilo con sus convicciones y con la certeza de lo que está haciendo y la garantía de que estamos actuando por el bien del pueblo de México y de la nación, entonces pueden venir estas cosas. Pero ¿cuál es el interés?
1: Ahí está, Joaquín, hay que estar tranquilos. Lo que dice la mandataria, quien en ese mismo sentido, Joaquín, reconoció que esta presión por parte de los Estados Unidos hacia México a través del tema de la seguridad no es nuevo. Y deja muy en claro que con los señalamientos que hizo el pasado domingo en contra de la Secretaría de Justicia, el Departamento de Justicia de los Estados Unidos, que ella en ningún momento busca tener una mala relación con la Unión Americana y mucho menos con el gobierno de Donald Trump.
2: ¿Qué queremos nosotros? ¿Conflicto con Estados Unidos? No, claro que no. Nosotros queremos que haya tratado comercial y todo lo mejor para México y la relación conjunta. Es decir, no es que nosotros queramos generar un problema, no, pero No podemos nosotros cerrar los ojos y decir, bueno, no pasa nada. No, pues sí pasa. Y tenemos que hacer conciencia de lo que está pasando y lo que estamos viviendo. Y buscar siempre la vía diplomática.
1: Joaquín, el reporte con las imágenes de Jorge Aguilar.
0: Gracias. Luego, presidente, yo le contaré lo del 68, que sí había mesas en casa de Alfonso Caso y que participaba por el gobierno también Jorge Martínez de la Vega. Sí, había mesa y estaba negociando esa tarde del 2 de octubre cuando la matanza de Tlatelolco. Uno. Dos, entiendo que si la matanza no hubiera sido el 2 de octubre, a 10 días de que se inauguraran los Juegos Olímpicos del 68, no hubiera tenido repercusión mundial que tuvo. ¿Por qué la tuvo? Porque lo tenían muy medido, unos y otros. Porque ya estaba aquí las avanzadas de todos los periódicos y medios del mundo con motivo de las Olimpiadas. Por eso estaba Oriana Fallaci, la escritora, ahí en el entrepiso del edificio Chihuahua la tarde del 2 de octubre, que le dieron un tiro en el la nalga, pues. ¿Sí? Por eso voló por todo el mundo la matanza de Tlatelolco. Es más, hubo lugares donde se supo antes que en México, porque aquella noche del 2 de octubre, quienes estaban cenando ahí en la zona rosa, no tenían ni idea. Nadie sabía nada. Se empezaron, porque yo sí estaba ahí, los empezaron a enterar al día siguiente. Entonces entiendo el riesgo que hay y también el que está utilizando la coordinadora, como ha dicho, aprovechando las avanzadas de periodistas que ya están en México con motivo del Mundial, con crear un conflicto. Y por eso su lema es, si no hay solución, no rodará el balón. ¿Qué quiere decir esto? Que eso es una amenaza para impedir que haya Mundial en México, por lo menos que se inaugure el jueves 11, es decir, el jueves de la semana que viene. Hay que juntar todo, hay que verlo todo. Y sobre todo, reitero, nadie está pidiendo represión. No. Lo que sea, no caigamos, reitero, porque luego se salen por ahí y por ahí acusan también. Nadie está pidiendo la represión. Nadie acepta el vandalismo, que son las opciones que ha puesto siempre el oficialismo. Reitero, falso dilema. Hay que aplicar la ley, punto, que no tiene nada que ver ni con la represión, ni con el vandalismo. Aplicar la ley, que hoy no se está aplicando, como acabamos de ver ayer, como estamos viendo hoy, ahí en la Secretaría de Educación Pública. Ni un elemento de contención. Hicieron lo que les dio la gana. Continuamos.
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6: El inventor del bolígrafo, Laszlo Biró, se inspiró en la tinta de los periódicos para su diseño.

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2: Turquía vuelve a una Copa del Mundo tras 24 años de ausencia y será su tercera participación. Su última vez fue en Corea-Japón 2002, su mejor resultado al quedarse con el tercer lugar. Llegarán con un combinado que cuenta con talento y experiencia internacional al mando del estratega italiano Vincenzo Montella. Entre sus figuras destacan el capitán y cerebro del equipo Hakan Calhanoglu del Inter de Milán, Arda Güler del Real Madrid y Kenan Yildiz de la Juventus. Lograron hacerse de uno de los últimos boletos de Europa en el repechaje, donde dejaron fuera a Rumanía y Kosovo. Formarán parte del grupo D en esta Copa Mundial, donde enfrentarán a Australia, Paraguay y a los locales Estados Unidos.
1: Este verano somos locales. 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

0: Bueno, gran Mijares, y vamos a hacer un paréntesis. Me están diciendo que no hubo ningún acuerdo en la Secretaría de Gobernación y que ya se fueron de ahí los negociadores, entre comillas, ¿sí? Y voy a volver, pero estamos con la... Nosotros sí estamos en el Mundial. Volveré con toda la información, por supuesto. Y hoy están en esta mesa, en la mesa de hoy, del Mundial. Arturo Bricio, querido Arturo, ¿cómo estás? Buenas tardes. El gran Raúl Orbañaros, querido Raúl, te mando un abrazo. Y Ciro Procuna, el gran Ciro, ¿cómo estás, Ciro? Buenas tardes. ¿Cómo están ustedes? Buenas tardes.
1: Excelente, muy bien, Joaquín, un gusto jugar de local contigo. Un abrazo a mis compañeros también.
0: Eso, sí.
2: Encantado, Joaquín.
0: Gracias. Hola, Arturo.
3: Querido y admirado teacher, qué gustazo estar con ustedes en esta maravillosa mesa.
0: Al contrario, a ver, es de mañana en ocho, ¿eh? Ya. ¿Arturo?
3: Sí, de mañana en ocho estaremos, si... Ahora sí que si, como decían en los toros, si el clima lo permite, la autoridad dará el silbatazo inicial. Esperamos que esto, como bien lo indicabas, Joaquín, en tu informativo, pues se pueda arreglar, se pueda tomar las medidas pertinentes para que esto no se vea entorpecido por toda la revolución esta que se ha armado alrededor de la CENTE y sus aliados, ¿no?
0: Raúl, ¿cómo? Estamos a... Bueno, pues de mañana en ocho.
2: De mañana en ocho, Joaquín, ya arranca la Copa del Mundo, y bueno, pues esperando que se juegue sin problemas. Y fíjate, Joaquín, yo sí quisiera, aprovechando que hoy está aquí con nosotros Arturo Bricio, nos platicar un poco de las modificaciones que vienen para la Copa del Mundo del arbitraje, porque la gente ni los futbolistas están bien enterados de estas modificaciones que empiezan justo con el partido México contra Sudáfrica, ¿eh?
0: A ver, permíteme, Ciro, sí. A ver, Arturo, bueno, primero, a ver, ¿estás ya, tienes claro, Ciro, que pues es de mañana en ocho, lo que nos anunciaron hace 8 años?
1: Sí, por supuesto, y creo que estamos contando las horas para que llegue ese momento. Y no perdamos de vista, Joaquín, compañeros, que mañana juega la selección mexicana contra la selección de Serbia. El partido será en Toluca. Yo esperaría ver a los 11 titulares que van a arrancar el partido contra Sudáfrica. Es una oportunidad que no puede dejar de lado Javier Aguirre para la puesta a punto colectiva del equipo. Y me parece muy oportuno lo que pregunta Raúl, para alguien que sabe lo que es dar el silbatazo inicial de un Mundial. Arturo, que lo hizo en aquel Mundial de Estados Unidos 94.
0: Arturo, ¿en cuántos Mundiales estuviste?
3: Estuve en dos, Joaquín. Estuve en Estados Unidos 94 y Francia 98.
0: A ver, ahora dinos, contéstale a Raúl, porque yo estoy, pues igual que los jugadores, no tengo ni idea de cuáles son las modificaciones a las reglas que empiezan a partir de este Mundial. Algo leí de que ya los jugadores no se pueden tapar la boca cuando hablan, pero no sé cuáles son

0: las nuevas reglas?
1: Mira, las nuevas reglas tienen por objeto de agilizar el juego, ¿no? Entonces, la primera, el saque de meta, cuando, una vez que está colocado el balón por el guardameta en el saque de meta, tiene 5 segundos para realizar el despeje. Si no, será penalizado con un tiro de esquina. El saque de banda también tendrán 5 segundos una vez que está listo para hacer el saque, y si no, se cambiará de bando. Esas son las que tienen que ver con la reanudación de juego. Otra importante es respecto del VAR. El VAR podrá intervenir en esos córners dudosos cuando el portero con la yema de los dedos la sacó y el árbitro da saque de meta, o da córner y no lo era. El VAR podrá avisarle de que era córner o no. También una muy importante es en los cambios, compañeros, porque el jugador que va a salir tiene 10 segundos para abandonar el campo de juego desde que se hace el anuncio en el pizarrón. Si no lo hace en ese tiempo, de todos modos tendrá que salir, pero su compañero no podrá ingresar hasta pasado un minuto o la siguiente detención del juego. Hace una semana en Japón se puso en marcha y cayó un gol al equipo que se había quedado con 10 jugadores. Esas son las más importantes, aunque también tenemos el hecho de la camarita que va a portar el árbitro, que ya está reglamentado también. Vamos a ver tomas con las cuales el árbitro va a andar con su camarita, y esas son realmente las más importantes, así como que si hay una segunda amarilla notoriamente improcedente, el VAR también podrá intervenir. Ese es el universo de cambios que vamos a tener para el Mundial.
0: Ah, o sea, pero mientras el portero, ya ves que luego son unos vagos para hacer tiempo, ¿sí? Algunos de ellos. Pero no estoy hablando de ti, Raulito, ¿eh? No. Pero mientras no pongan el balón en la raya, en la línea, no se empieza a contar.
1: Exactamente, o sea,
0: porque luego es que lo van pateando eso, por aquí.
1: Si el portero hace ese tipo de vagancias, como bien lo mencionas tú, él tiene la facultad de amonestarlo. Sí. Pero, y lo tendrá que agilizar con el silbato, pero los 5 segundos contarán a partir de que el balón ya es colocado notoriamente para efectuar el despeje, digamos.
0: Oye, y algo que habían dicho también, de que ya no podían taparse la boca para hablar. Porque ya
1: se supone que lo que va a estar penalizado va a ser que alguien insulte, pero si tiene tapada la boca, ¿cómo vas a saber que está insultando? Entonces, yo creo que aquí lo que está buscando la FIFA es que se quite esa payasada de dirigirse a alguien con la boca embozado, digamos, con los dedos, y creo que el árbitro tendrá que tomar medidas ahí para evitar esto, ¿no?
0: ¿Pero tiene alguna base para hacerlo?
1: Pues considerarlo una conducta incorrecta, que encaja en la conducta incorrecta y se hace merecedor de una tarjeta amarilla.
0: A ver, Ciro, ¿cómo ves esto?
2: Me parece muy oportuno que se quieran implementar más facultades para el VAR. Yo he sido uno de los defensores del videoarbitraje, creo que eso ayuda en la impartición de justicia. La clave en este sentido será que se haga con agilidad, con prontitud. En las ligas locales muchas veces nos encontramos con que eso entorpece el desarrollo del partido. Va a ayudar a que eso no ocurra las otras reglas de las que habla Arturo. Habrá que ver, no será en algunos casos la primera vez que ya veamos algunas de estas implementaciones. La FIFA tiende a experimentar primero en torneos con límite de edad antes de ya ponerlo en un mundial mayor, pero creo que todo esto lleva a lo que decía Arturo, la agilización del juego y también a la impartición de justicia al ampliar el catálogo de opciones en las que puede intervenir el VAR.
0: Y esto me lleva, Raúl, a recordar que en México 70 también se implantó la regla de la amarilla, ¿no? Aquí se sacó la primera tarjeta amarilla.
3: Sí, fue el primer mundial, hubo tarjetas amarillas, tienes razón, Joaquín, fue por allá por el Mundial de México 1970. Pero fíjate, Joaquín, en relación a lo que dice Arturo y lo que dice Ciro, claro, la idea es agilizar el juego, y eso me parece muy bueno, y que el VAR haga más justicia me parece también muy bueno, pero espero que no vayamos a caer en revisiones de 6, 7, 8 minutos, como las que hemos visto en nuestra liga, porque entonces, en lugar de agilizar el juego, claro, pues lo van a hacer más lento todavía. Entonces, aquí va a ser muy importante la capacidad de los árbitros que están en la cancha y los que están en el videoarbitraje. Para esto se supone que van los mejores. Espero que así funcione, si no, pues de nada serviría estas modificaciones al reglamento.
0: Oye, Ciro, ¿no sería bueno ponerle también un plazo al VAR?
2: No sería mala idea en algunos casos. Recuerdo que Arturo, cuando lo implementó en el fútbol mexicano, hablaba precisamente de que tendrían que ser revisiones expeditas y también estar conscientes que tienen que ser correcciones verdaderamente importantes las que se tienen que llevar a cabo, ¿no? Entonces, todo eso forma parte del cúmulo de modificaciones que habrá en el videoarbitraje. Y México tiene muy buenos representantes en materia arbitral. Arturo es un ejemplo. Después vinieron los Ramos Rizo. Hoy tenemos a César Arturo Ramos, que creo que tiene amplias posibilidades de ser de los que puedan avanzar, además de que tiene la experiencia de haber participado ya en un par de mundiales anteriores. Creo que es una carta fuerte del arbitraje, así como las que hemos tenido desde Mario Rubio, que me acuerdo en aquel mundial de España 82 a la fecha.
0: Bien, oye, yo me acuerdo desde antes, por obvias razones. Oye, Arturo, y también puede ser un referente este mundial, porque podría haber lo que sería la primera mujer y mexicana árbitra, ¿no?
1: Sí, mira, el mundial pasado pitó en 64 partidos, la FIFA le dio solamente un partido a las mujeres. Lo pitó una francesa, estuvo una brasileña en la banda y una mexicana, Karen Díaz, estuvo en la otra banda. Pero sí, podría ser histórico que Katitzel García, esta árbitra mexicana que se ganó a pulso su inclusión en la Copa del Mundo, Joaquín, pudiera dirigir un partido, y sería absolutamente histórico, ¿no? Van 7 representantes mexicanos, ojo, ¿eh? La tripleta de César Ramos Palazuelos, la multicitada Catichel con Sandra Ramírez, una zapatilla de asistente, y 2 bares, que son Memo Pacheco y Eri Yair Miranda, o sea, 7 representantes. Solo 2 países llevan más que nosotros.
0: ¿Quiénes son, nomás de paso?
1: Es Estados Unidos y Brasil.
0: Y Brasil. Oye, Raúl, estábamos hablando ayer. Yo, mira, aunque en este momento en la Ciudad de México estemos más distraídos y preocupados con la violencia de los militantes de la coordinadora y la ausencia de un gobierno que haga aplicar la ley, yo creo que todo va a depender del momento en que México anote el primer gol. Eso va a cambiar el ánimo de este país, porque el fútbol es lo que produce, ¿sí? O produce estallamientos de júbilo o de tristeza. Porque les voy a decir una cosa, y ustedes lo saben los tres, los únicos que dan alegría a un país, el que sea, son los deportistas. No por más admirables y que más les cantemos sus canciones, los artistas, mucho menos los políticos, tampoco lamentablemente los científicos, no. Los únicos que dan alegría masiva a un país son los deportistas. Y yo creo que en el fútbol es su máximo, su punto más alto, irrebasable, Raúl.
3: Sí, totalmente de acuerdo contigo, Joaquín. Dependerá mucho del día de Sudáfrica que caiga el primer gol, esperemos que caiga. Deseamos que caiga. Están las condiciones dadas, juegas a la 1:00 p.m. en la Ciudad de México. La altura, el smog, el calor, todo esto le va a afectar a los sudafricanos, que ya están, por cierto, en Pachuca, que fueron recibidos con mariachi. Tienen todos los elementos la selección mexicana para ganar ese partido, y pienso que ahí puede cambiar radicalmente todo esto que estamos sintiendo en este momento, porque... no sé ustedes, pero yo todavía no me siento dentro de una Copa del Mundo como sucedió en 86 o en 70, Joaquín.
0: Sí, sobre todo en 70, Raúl. Sobre todo en 70, que era la primera. Y luego en 86 estábamos rotos porque se había roto la Ciudad de México también. Sí. Pero tienes razón. No sé si registre lo mismo, Ciro.
2: Sí, yo coincido. A ver, no me tocó vivir el Mundial de México 70, yo nací en el 73, pero sí palpité el Mundial de México 86, lo recuerdo de manera muy, muy clara. De hecho, me cambió la vida, podría decirles. A los 12 años, entrados a 13, me definió en mi vocación profesional, y es una memoria selectiva muy particular. Me pueden preguntar lo que gusten del Mundial de México 86 y se los puedo decir. Me puedo olvidar de algunos otros más recientes, pero sí, efectivamente fue un Mundial que le cambió, pues, o sea, que dejó una huella, a eso me quiero referir, que dejó una huella en gente de mi generación y seguramente algunos mayores. Y la gran diferencia está en que aquel mundial fue por completo para México. Eran menos equipos, hoy estamos hablando del doble, son 48 selecciones. Saltamos de un mundial a otro de 32 a 48 selecciones. Saltamos de un mundial a otro de 64 a 104 juegos, de 4 semanas a 5 semanas. Pero aquel mundial que tuvimos en territorio mexicano fue al 100% para México. Hoy México no podría organizar un mundial al 100%, es compartido con la Unión Americana y no deja de ser algo que esperamos los más ávidos, los más metidos en este mundo, algo que esperemos dentro de 8 días o menos que empiece a rodar el balón en el Estadio Azteca.
0: Sí, porque como está planteado, ¿cuántos partidos me dijiste que son?
2: Son en total 13 para el territorio
0: mexicano. No, en total de toda la Copa.
2: 104. Digo, 104.
0: Pues no hay un país que pueda organizar 104 partidos con 48 equipos en un mundial. No sé, ¿qué opinan ustedes? Yo creo que ya se acabó la era de los mundiales de un solo país, Raúl.
3: Sí, desafortunadamente, porque eran mucho más atractivos los mundiales en un país sin tantas selecciones, más calidad, más concentración de turismo en un mismo país, más fiesta. Pero a la FIFA no le importa, Joaquín, a la FIFA le importa ganar dinero, y si pueden seguir metiendo más selecciones, las van a seguir metiendo. Ya viene el próximo mundial, España, Marruecos, y van a jugar también en Argentina, en Paraguay, en Uruguay, cuando menos un partido. O sea, yo no sé a dónde va a parar la Copa del Mundo, ¿eh?
0: En fin, pues yo les doy las gracias, querido Raúl, seguiremos hablando aquí a lo largo de todo este mundial. Querido Raúl Orbañanos, gracias, gracias, querido Arturo Bricio.
3: A ti, Joaquín.
0: Tantos años, y tú que pues resulta que eres el más joven, Ciro Procuna, que tenías 12 años cuando el Mundial de 86.
2: Y me acuerdo muy bien de él, y me acuerdo también muy bien de estar aquí contigo, Joaquín, un saludo para ti y para todos mis compañeros.
0: Al contrario, los abrazo agradecido, porque por lo menos nos sacaron por un momento del México Real. Gracias.
1: Abrazo enorme.
0: Gracias igualmente. Continuamos.
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0: Bueno, voy contigo, Lisbeth Hernández. Sigues ahí en las instalaciones de la Secretaría de Educación Pública de Avenida Universidad. Te escucho.
1: Efectivamente, Joaquín, continuamos pendientes de la situación aquí en Avenida Universidad 1200. Como puedes observar en las imágenes en vivo de mi compañero Oscar Rea, pues ya estamos al exterior del edificio porque el personal de seguridad, que como te comentaba en el enlace pasado, ya se hizo presente después de varios minutos, ya nos sacó del lugar. Y bueno, vemos los servicios de emergencia, bomberos, escuadrón de rescate de urgencias médicas, el ERUM, y la policía. Ahora sí, en este punto, el ERUM justamente está atendiendo, hemos visto al menos a tres policías que pues resultaron lesionados. Una policía, de hecho, se desvaneció al interior de la Secretaría de Educación Pública. Otro elemento de esta secretaría resultó fracturado en la nariz. Todos ellos pues atendieron estas agresiones por parte de la Coordinadora Nacional de Trabajadores de la Educación. Eran elementos que estaban al interior de estas oficinas 1200, y bueno, vemos también la presencia de los bomberos, que bueno, pues están controlando el incendio que veíamos al interior de estas oficinas. Como vemos también, Joaquín, hasta este momento, justo en esos momentos están de hecho abriendo la circulación. Nos vamos a retirar un poco de la vialidad porque vemos que el personal de tránsito retira el cerco que pues prevalecía en Avenida Universidad producto de este bloqueo que persistía desde las 7 de la mañana. Integrantes de la coordinadora bloqueaban ambos sentidos de esta vialidad. En estos momentos ya vemos que comienza la circulación en este punto, para que lo tomen en cuenta quienes pues vayan a circular durante los próximos minutos. Esta es la situación que prevalece en estos momentos después de la presencia de la coordinadora, que ya los elementos se han retirado, al parecer, Joaquín, de vuelta a sus plantones en el centro, es decir, en 5 de mayo y en 20 de noviembre. Al parecer, por hoy ya habrían terminado sus actividades después de que pues salieron de esta comisión única de negociación, salieron de la reunión que mantenían en la Secretaría de Gobernación sin alcanzar nuevamente acuerdos. Así que bueno, esperaremos mañana cuáles son las nuevas actividades de la CENTE en la Ciudad de México.
0: Gracias, muy bien, Lisbeth. Ahora sí ya llegó la seguridad de la SEP, ¿no? A sacar a los reporteros cuando tenían que haber impedido que entraran los militantes violentos. Sí.
1: Sí, efectivamente, Joaquín. De hecho, llamó mucho la atención que cuando estábamos todavía dentro del edificio, de repente salieron elementos de seguridad privada, es decir, la seguridad de la SEP, que evidentemente pues estaban resguardados ante la entrada de los integrantes, salieron con extintores, intentaron apagar el fuego, no pudieron controlarlo, y bueno, pues ya fue por eso que llegaron los bomberos a controlar esta emergencia, y bueno, pues ahora a hacer el recuento de los daños después de la presencia de los integrantes de la coordinadora.
0: Y sí, algo también les seguridad ciudadana, ¿no?, del gobierno de la Ciudad de México, muy a tiempo. Gracias, gran reportera, Lisbeth, gracias, muy bien por tu reporte, sí, y voy contigo, Ulises Soriano. Vamos de las instalaciones de la Secretaría de Educación Pública a las de la Secretaría de Gobernación. Efectivamente, salieron ya de la mesa de negociación y dijeron que no hay acuerdo, que bien, primero danos tu reporte, por favor, Ulises, y después vamos, hay que recuperar qué es lo que dijeron hoy si no había arreglo en esta jornada. Te escucho, Ulises, adelante.
2: Efectivamente, Joaquín, nos hemos trasladado ya después de que salió esta pues mesa de negociación, la Comisión Única Negociadora de la Secretaría de Gobernación, hasta el plantón donde, Joaquín, déjame decirte que los maestros estaban muy molestos, sobre todo por la nula respuesta en favor de su movimiento, sobre todo porque insistieron en que no les habían dado una solución pronta, tampoco les habían dado una fecha exacta en las que esta pues sus demandas iban a ser resueltas. Joaquín, la mesa comenzó pues prácticamente al filo de las 11 de la mañana, pero ya estaba condicionada por los integrantes de la CENTE. Señalaron que si no había respuestas, ellos iban a retirar como lo hicieron en estos momentos. Después de esta prácticamente 2 horas que sostuvieron esta mesa, pues tuvieron a bien retirarse, muy molestos como te lo comentaba, y pues ahora se trasladaron desde Bucareli hasta este punto del centro histórico en Guillermo Marconi y Tacuba, donde los maestros pues ya han vuelto y esperan que comiencen las asambleas estatales para poder hacer lo necesario y pues tomar las decisiones de lo que seguirá en los próximos días. Le preguntamos al profesor Pedro Hernández qué sería lo que pasaría en los próximos días y le preguntamos incluso si el aeropuerto, una toma del aeropuerto, está en sus planes, y lo único que nos dijo fue que lo van a evaluar de manera muy seria. Entonces, Joaquín, las cartas de secuestrar más vialidades y por supuesto más puntos nodales de cara al mundial están en juego sobre la mesa de la CENTE, Joaquín.
0: Qué bien que no te inmutaste ante ese provocador. Además, unos cobardes te gritan cuando ya pasaron, no te lo hacen de frente, a la espalda.
2: Sí. Efectivamente, Joaquín, muchos maestros continúan con esta pues negativa, incluso gritan a la prensa de que digamos la verdad, pero pues muchas veces nosotros somos los que damos a conocer lo que está pasando, prácticamente lo que vemos nosotros y tenemos el pulso aquí en las calles, Joaquín.
0: ¿Quieres saber, para las personas que nos siguen en Telefórmula y en redes, quieres panearte un poco? Estás en la calle, me dijiste, de Marconi, ¿no?
2: Efectivamente, Joaquín, nos encontramos en la calle de Guillermo Marconi y Tacuba, donde este plantón pues prácticamente se ha instalado desde este lunes, ha avanzado ya desde 5 de mayo, la calle de Madero también está aquí en Tacuba, y por supuesto avanza pues calles hacia adentro, prácticamente delimitada solamente por las vallas que ha puesto la Secretaría de Seguridad Ciudadana, estas vallas de más de 2 metros para impedir el acceso, pues, y pues los comercios prácticamente están cerrados y los integrantes de la CENTE pues están apostados y tratan de hacer su vida relativamente normal en este punto. Comen, comparten y por supuesto toman el fresco después de estas largas jornadas que llevan a cabo. Hoy, por supuesto, justamente terminando antes de las 3, porque eso sí, los integrantes de la CENTE a las 3 culminan sus movilizaciones, pero hoy acabaron un poco más temprano, Joaquín.
0: En fin, pues esa es la realidad, por lo menos ya dejan pasar a la gente, por lo menos. O
2: ¿sí?
0: sea, esa
2: sí,
0: como,
2: sí,
0: es como ellos quieran, ¿no?
2: Efectivamente, ahora sí que es a como mandate la CENTE y por supuesto, como están divididos en diferentes secciones, depende de las secciones el paso y por supuesto la apertura de las vialidades. Hay algunas secciones que tienen toda la calle tomada, desde la banqueta hasta la siguiente acera, y otras que dejan este paso libre, como lo puedes ver en las imágenes de Julio Reyes, Joaquín.
0: Sí, hay algunas partes de las banquetas sí, partes de las banquetas no. Pues vamos a ver cómo se resuelve esto, porque esto se tiene que resolver. Y como les he dicho, ¿cuál es la mecánica de la coordinadora? Miren, la coordinadora se fundó en Tuxtla Gutiérrez, en Chiapas, no en Oaxaca, como afirman muchos, no. En Tuxtla Gutiérrez, en 1977. Era presidente. Fue en noviembre, 18 de noviembre de 1977, como un brazo disidente del Sindicato Nacional de Trabajadores de la Educación, a cargo entonces del caciquil Longitud Barrios, que manejaba el CENTE, o sea, el Sindicato Nacional de Trabajadores de la Educación. La coordinadora, que es la Coordinadora Nacional de Trabajadores de la Educación, es un brazo disidente. Y desde aquel 1977 han doblado a todos los presidentes, a todos, incluido a López Obrador, que los usó, se aprovechó de ellos durante sus largas campañas presidenciales. Al llegar a la presidencia se entregó al CENTE, al sindicato, y pateó en el trasero a la CENTE, la coordinadora. A todos, uno tras otro. López Portillo, Miguel de la Madrid, Carlos Salinas, Ernesto Zedillo, Vicente Fox, Felipe Calderón, Enrique Peña Nieto, aunque me dijo hoy su que fuera secretario de Educación, Aurelio Nuño, que ellos no, y al mismo López Obrador. ¿Hoy qué están haciendo? Hoy están calando a la presidenta, quien ya les mandó hoy, reiteró el mensaje, que no es el momento para reunirse con ellos. Hagan memoria, ellos la plantaron. Continuamos.
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2: Segundo piso de la transformación.
5: La presidenta Sheinbaum destacó la rehabilitación del sistema federal carretero y de caminos artesanales, desarrollado por la Secretaría de Infraestructura, Comunicaciones y Transportes, con un moderno sistema de monitoreo, y celebró que, además, la dependencia ahora se sume a la construcción de obras en beneficio del pueblo.
6: Tanto a nivel satelital como a nivel de calle o a nivel de tierra, pues van pasando, van haciendo el análisis de cómo está la carretera, y a partir de ese análisis sistemático, de ingeniería, científico, es que se decide en dónde se hace una intervención profunda, y caminos rurales, que ahora se está incorporando nuevas tecnologías para poder hacerlos de más largo plazo. Además, están todas las nuevas carreteras y puentes que está haciendo la SICT, escuelas, y ahora también van a ser los hospitales.
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7: En Veracruz, la transformación avanza.
8: La gobernadora Rocío Nale García impulsó el rescate financiero de 199 municipios afectados por el esquema de bursatilización que durante años comprometió las participaciones federales. Mediante el diálogo, negociación y construcción de consensos con alcaldes de distintas fuerzas políticas, se logró la adhesión unánime de los ayuntamientos incorporados a este mecanismo financiero.
9: Decidimos ayudarlos. Hablamos con la Secretaría de Hacienda, hablamos con los bancos que son los que tienen, son los tenedores de la deuda. Es para que ya a partir de agosto, la Secretaría de Hacienda ya les va a liberar, ya no les va a retener ningún recurso a los municipios de Veracruz.
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10: Con el respaldo unánime de los 199 ayuntamientos involucrados, el gobierno de Veracruz inició oficialmente la ruta para liquidar lo que se llama la bursatilización contratada en 2008, considerada uno de los esquemas neoliberales más costosos en las últimas décadas. La estrategia de saneamiento financiero municipal, impulsado por la gobernadora Rocío Nale García, logró lo que durante 18 años no pudo concretarse: construir consenso entre municipios de distintas fuerzas políticas para desmontar un mecanismo que mantenían comprometidas sus participaciones federales y limitaba la inversión en obra pública y servicios básicos.

0: Bueno, y es miércoles, miércoles de la mesa. Don Pepe, querido, ¿cómo estás?
1: Querido Joaquín.
0: Qué gusto verte, buenas tardes. Roy Campos. Hola, Roy.
2: Hola,
0: ¿cómo
2: estás?
0: Muy buenas tardes, René Casado.
3: Mi querido Joaquín.
0: Querido René, ¿cómo estás? Buenas tardes.
3: Muy bien, Joaquín, gracias a Dios.
0: Don Pepe.
2: Venga.
0: Véngase.
1: Mira.
0: La provocación.
1: Yo creo que este fin de semana...
0: Sí.
1: La presidenta puso en marcha la campaña del 27 de Morena. Dio la orden de vamos con todo, pero además con una condición distinta. Yo creo que ella está tratando de conducir la campaña para consolidar su propio liderazgo, su personal liderazgo del partido. Por eso es que ofrece el paraguas del partido, como siempre, se las ofrece a todos.
0: Así es.
1: A todos.
0: Roy.
2: A ver, el sábado, en el Monumento de la Revolución, la presidenta, no es que haya pronunciado un gran discurso, pero sí un gran posicionamiento histórico. O sea, lo que hizo la presidenta el sábado es cambiar la relación México-Estados Unidos en términos históricos. O sea, ¿a qué se parece reciente? A ningún discurso de ningún presidente. No la nacionalización de la banca, nada que ver. Se parece más, guardando proporciones, a la entrada en la Segunda Guerra Mundial de México, donde toma una posición en el aparato internacional. Mira, nomás tengo este dato. El día de ayer, en un solo día, 3 presidentes latinoamericanos llamaron injerencista a Estados Unidos. 3. Claudia Sheinbaum, por el tuit del embajador. Petro, porque Trump felicitó al ganador de la primera vuelta, Spriella, lo felicitó, y entonces lo llamó injerencista. Y Lula, por la investigación sobre las prácticas económicas comerciales de Brasil, a solicitud del hijo de Bolsonaro. Los 3 llamaron injerencista a Estados Unidos, planteando una geopolítica... De decir, los países que no queremos que Estados Unidos se meta, porque hay elecciones incluso en estas, ¿no? Entonces, y la presidenta llamó a un posicionamiento de decir, no aceptamos, es electoral, y tratar de cambiar el foco de la discusión. Ya no importa a quién le quitas visas o a quién acusas, ya no importa si son culpables o inocentes, lo que importa es tu intención. Es decir, cada vez que aparezca algo es, ¿cuál es la intención? Ya no estoy hablando de culpabilidades e inocencias, sino la intención, tratando de cambiar. Y dice, vamos a recorrer el país a las plazas públicas para ir a informar de las intenciones injerencistas de un país. O sea, no de si son culpables o inocentes las personas, cambiando el foco total. Entonces, sí fue un posicionamiento histórico. Usó la palabra ideología, y hoy, por ejemplo, la mañanera dice, si uno está tranquilo con sus convicciones, pues uh-huh. No importa que le quiten visa. Como diciendo, no importa la culpabilidad, sino la convicción lo que importa. O sea, sí está tomando un posicionamiento ideológico en contra de un país con el que nadie quiere enfrentarse.
3: Sí, René. Pero aquí también la pregunta es, ¿cuál es... ¿Por qué la intencionalidad de esta toma de decisión en su costo-beneficio? Sí, evidentemente, ¿qué es lo que pasó ahí? Un posicionamiento. En esta celebración, entre comillas, de la victoria, más bien fue un mitin político donde ella se fuga hacia adelante, toma un posicionamiento. Y obviamente esto está en la historia, no es de ahorita. Para gobiernos, sobre todo del tipo de lo que es el gobierno de la presidenta, el argumento, Joaquín, de la lucha soberanista, nacionalista, sobre todo cuando hay la creencia o... información de que hay o que se están configurando por probables posibles atentados contra la soberanía, contra el gobierno y un Estado, pues viene muy a mano. Siempre es un recurso. Le puede pagar muy bien electoralmente, pero no se puede dejar de preguntarse si este posicionamiento de fuga hacia adelante y este rompimiento y este anuncio, como dice don Pepe, ya hacia las elecciones del 27 y hacia el 2030, lo que decíamos la semana pasada, ocupados y preocupados en la cuarta transformación, la pregunta es si es fuerte y duro, porque hay una gran fortaleza de la presidenta, o la pregunta también es porque está en una situación que, además de compleja, está en partes en situaciones de gran debilidad, sobre todo frente a la potencia, los Estados Unidos, y lo que ella llama, sin especificar, la campaña de desinformación de la ultraderecha estadounidense. Pues,
1: yo tengo el tratamiento, la idea loca, si tú quieres, de que de alguna manera toda esta política anti-yanqui, Trump han jugado a dejar que corra, porque sí, finalmente no afecte nada. Es la doctrina de los valores entendidos, de alguna manera. Y dicen, ¿cuál es la reacción ahora? Viene la amenaza de nuevos aranceles que lanzó James O'Grill, y viene el, sobre todo, la visa a Durazo. Esa es la que importa, la otra es otra cosa.
0: La de Américo Villarreal es otra cosa.
1: Pues huachicol. Es por vínculos con el machicón. Y la de Durazo es por una presunta investigación por vínculos con el crimen organizado.
0: Sí, que los dos rechazaron. Pero ¿sabes cuál es el apoyo que tienen básicamente las agencias de Estados Unidos? Lo que sostiene el que fuera consejero jurídico de la presidencia de la República, Julio Scherer, que él denuncia a través de Jesús Ramírez Cuevas el uso del dinero sucio del huachicol para financiar campañas. Ahí lo dice el que fuera consejero jurídico de López Obrador.
1: En el 21.
0: El hermano.
2: 21.
0: Sí, el hermano le dice que usado a través de Ramírez Cuevas el dinero del huachicol de energético a través de Sergio Carmona, que luego sería ejecutado en una barbería tipo Chicago.
2: En Nuevo León.
0: Sí. ¿Para quién? En San Pedro Garza, sí. Para financiar las campañas de Américo Villarreal en Tamaulipas, de Alfonso Durazo en Sonora, y habla también de la campaña de Brugada. Así lo dice.
1: ¿Y qué decimos de Rubén Rocha? Todo esto también está financiado por el dinero del cártel de Sinaloa.
0: Bueno, pero lo que estoy diciendo es que esta acusación de hoy
2: está basada en eso.
0: Parte, sí. ¿Por qué? Porque si se tratara de cualquier persona, claro, pero de quien fue el más cercano colaborador de López Obrador, Julio Scherer Ibarra, de las mayores confianzas, sale del cargo y denuncia esto, aquellos lo toman.
1: Claro.
0: Lo quieras o no.
2: Adelante, está escrito, lo dejó escrito.
1: Y es ahí moderada está la reacción de Estados Unidos. Es moderada.
0: A ver, no ha habido...
2: No ha empezado todavía.
1: Pero
3: hubo una respuesta del embajador.
1: Importante en este caso es que Durazo, señalado por presuntos vínculos con el crimen organizado, es el presidente del Consejo Consultivo de Morena.
0: Así es.
1: Ese es
0: del Consejo, sí.
1: Del Consejo Consultivo, él lo encabeza.
0: Sí.
1: Entonces, que es donde se toman las decisiones, sí, de Morena. Entonces, eso es lo importante. Ahora me pregunto, ¿es por castigar o por también desembarazarle de obstáculos de quienes le están estorbando? El tiempo lo dirá. Sí,
0: no. Pero no creo que ese trabajo se lo haga Estados Unidos.
1: Es, no.
0: Y también hay que decir una cosa. Es la versión que publica Los Angeles Times.
2: Exactamente.
0: Claro. Sobre esto no se ha pronunciado ninguna autoridad hasta el momento. Ni se van a pronunciar.
2: ¿Para qué? Hasta que actúen.
0: No se pronuncian, no adelantan. Actúan. Vamos a un corte y regresamos con la mesa. Roy Campo, René Casados y don Pepe Fonseca. Chido.
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0: Bueno, yo le quiero decir lo que está subiendo, lo que acaba de decir el secretario de Seguridad Interna de Estados Unidos.
1: A ver.
0: En el Congreso dice: acabo de regresar de la Ciudad de México de hablar con la presidenta Sheinbaum y su gabinete. Se refiere al de seguridad. Sí. Sobre la cooperación. Y les diré, les dice a los legisladores, que nos ha impresionado que hayan sido muy cooperativos, mucho más cooperativos que la administración pasada. Pero aún creen en su soberanía y debemos respetar eso. Yo lo que voy es que...
1: Muy diplomático.
0: Sí, muy diplomático.
2: Entonces, ¿es moderada o no la reacción?
0: Sí, claro, a
2: claro,
0: ver.
2: Claro, por supuesto.
0: Es más, te diría que no ha habido reacción.
2: Así
0: no,
2: es.
0: No, porque era... ¿Qué podías anticipar el sábado por
1: nada
0: la tarde? Que iba a haber una respuesta...
1: Casi bueno, sí, militar, de
2: sanciones no, y esto.
0: Lo han dejado pasar. Y no es que lo ignoren.
2: No.
0: Es que lo harán en su momento.
1: Siguen su es su guión, no el que nos dicten allá. Nosotros traemos nuestro guión.
2: Porque
1: ellos
2: tienen su guión electoral.
1: Todo. Simplemente, lo de la de Mérida. Pues dijo 60 días para leer los documentos. O sea, sí, ellos traen sus tiempos.
0: Sí, sí, la juez dijo
1: 60 días para ver.
0: Pero también mandó el mensaje la juez: es tan abundante la evidencia y nombres que voy a necesitar 60 días
1: sí,
0: para
1: oye, revisar. Pero sí, porque el mensaje así de la presidenta que... casi fue para ellos, ¿no?
2: ¿Sí?
1: Una oficina de Nueva York
0: sí,
1: sea la que dicta... No,
0: no, es el... bueno, sí, de... es una juez federal
1: sí,
0: del distrito, la del distrito sur de Nueva York,
1: ¿sí?
0: Sí. Pero cuando dice que es una oficina la que es... No, es una oficina.
2: Es el Departamento de Justicia.
1: Es el Departamento de Estado.
2: Porque todos son asistentes del Fiscal General de Estados Unidos.
0: Sí, y porque además, independientemente de todo, solo el Departamento de Justicia le puede pedir al Departamento de Estado que le pida a la Secretaría de Relaciones Exteriores de México que le solicite a la Fiscalía General de la República la detención provisional con fines de extradición de quien quiera.
2: Es el mecanismo legal de
0: extraditar.
1: De quien,
0: ese es el procedimiento de allá para acá y de aquí para allá.
2: De, aquí para, por
1: de quien crea que tiene pruebas suficientes según un gran jurado.
0: Así es.
1: O sea, ¿no? Lo que sí es que estamos viviendo o empezando a vivir un momento distinto en la relación México-Estados Unidos. O sea, todavía no sabemos el fin. O sea, todavía no sabemos porque... No sabemos, Estados Unidos dice, ah, pues, está bien, vamos a respetar la soberanía, hagan lo que quieran, etcétera. No nos metemos en sus procesos de elecciones y todo lo arreglamos por arriba, pero no hacemos nada mediático. O, al revés, va a haber presiones sobre el T-MEC, va a haber presiones sobre aranceles, va a haber presiones... O sea, pueden hacer presiones sobre el gas, o sea, muchas...
2: Porque aprovechan para tener ventaja.
1: Hay que recordar que hace unas tres semanas, Estados Unidos acusó a México de hacer política en sus consulados.
0: Sí, y eso tiene su antecedente en López Obrador.
2: Claro.
0: Cuando dijo que si... que iba a través de los consulados iba a organizar a los mexicanos en Estados Unidos para que no votaran por los republicanos.
1: A Marco Rubio lo amenazó.
0: Así
1: bueno,
0: es.
1: Que iba a pedir no votar por él.
3: Sí. Bueno, ¿y de qué te estaban acusando en ese momento? Que un presidente estaba usando presupuesto del gobierno federal mexicano que ejerce, pero que ejercen los consulados para hacer un movimiento. Y luego la presidenta corrigió cuando ella dijo... No llamó así, álcense, movilícense con la represión en Los Ángeles, que dijo, organícense, movilícense. Y luego tuvo que rectificar.
1: Pero para defender a los mexicanos.
3: Para defender a los mexicanos. Y se refería también, ahí hay consulados, ahí hay asesoría. Sin embargo, tuvo que recular. ¿Por qué? Porque estás haciendo uso...
1: Pero es distinto.
3: Sí es distinto, pero eso no borra que el expresidente usó consulados, presupuesto para ese tipo de acción.
0: Sí, pero lo de Claudia Sheinbaum es totalmente...
3: Sí, porque era la represión.
0: Porque no era nada que ver electoral.
3: Exactamente, era la represión.
0: Un apoyo a los mexicanos ante la represión.
1: Es lo que tienen que hacer.
2: Estoy de acuerdo. Digo, entonces, insisto... Había una, yo creo que hay una serie de valores. Saben que México no se va a alejar de ellos, al final de cuentas, porque nos va la vida en la vinculación económica que tenemos con el T-MEC, con IS.
0: Y no solo...
2: Nos da la vida, el futuro de las generaciones
0: sí,
2: que vienen.
0: Y no solo es el T-MEC, Pepe, tú que eres de Ciudad Juárez, tú sabes que hay un tercer país entre México, claro, y Estados Unidos.
2: Claro, aquí no entienden las realidades, no, que se viven allí en la frontera.
0: Hay un tercer país, esta fue una tesis que hizo mi hijo en preparatoria, que me llamó mucho la atención. Habló del tercer país, que es la franja fronteriza de ambos lados.
2: De ambos lados, que se sienten desatendidos por sus dos capitales.
1: Viven otra realidad, viven otra realidad.
2: Viven otra realidad, la que se vive en la frontera.
1: Cultural y económica.
2: Entonces se hacen convenios y arreglos y todos, que no tienen nada que ver, nada de cosa de soberanía, ¿no? Es, allí se, es, la soberanía se maneja bajo el criterio de que ellos, en todos, tanto los que están del lado americano como los del lado mexicano, son ignorados por las élites que gobiernan su país.
0: Y ellos se han encargado de crear ese que llama, cito a mi hijo, porque la primera vez que lo hago, tercer país.
2: Claro.
0: Tercer país que es ajeno a Washington y a la arrogancia.
2: Ese es el otro México.
0: Sí, del Valle.
2: A la arrogancia del altiplano.
0: Sí.
2: Que seguimos viéndonos el ombligo.
1: Ese tercer país lo podríamos dividir porque la parte del occidente y del oriente es muy distinta.
0: O sea, ah, bueno, no, y el sureste.
2: Y el sureste, claro.
0: Y el centro.
1: Sí, sí. Sigo.
0: Es. Este pa- a ver, es que México es muchos Méxicos. Claro. México, yo a veces digo que es un continente.
2: ¿Sí?
0: Porque Oaxaca, sí, por ejemplo, es un continente, si te vas así a un lugar. Sí. No, no tiene nada que ver Oaxaca con Nuevo León.
1: Nada.
0: Sí, es más, lugares cercanos ni con Puebla ni con Querétaro.
2: Claro.
1: Ni en cultura, ni en forma de hablar, ni en economía.
0: No, no, no, no. Ni en origen.
1: Ni en origen, ni nada. Es distinto.
0: Entonces, este es un país enorme, carajo, enorme.
1: Y a punto de un mundial, y con gente en la calle... o sea, estamos viviendo por estos momentos complicados. A ver, lo de la coordinadora, nos asusta, ¿no? No nos sorprende, nos asusta por lo que está pasando y por la cercanía del Mundial. No nos sorprende porque los conocemos. Sí,
0: pero lo que más indigna es la tolerancia cómplice del gobierno, incapaz de aplicar la ley. Repito, no reprimir.
1: No, no, no.
0: Aplicar la ley, porque yo insisto y reitero ese falso dilema demagógico y mentiroso del gobierno, de los gobiernos, de que la opción que es el vandalismo, que es libre expresión, dicen, aunque afecte tus derechos, o la represión, no es verdad. Es el justo.
1: Pero el nuevo elemento en esta situación es la cercanía con el Mundial. Es el nuevo elemento. Si estuviéramos en otro mes, decimos esto, bueno, vamos a negociar, se van a cansar, pero aquí no pueden esperar mucho tiempo por la cercanía del Mundial. Luego, ya se unió la CETEC, se unió a Ayotzinapa, y entonces ya viene
0: son
1: problemas más. Y si le sumas a que alumnos del Politécnico tienen tomadas instalaciones, si le sumas a que hay amenazas de los campesinos y de los productores, todos aprovechando un momento, pues el momento del Mundial, donde el país tiene que decir, no, tenemos que dejar limpio, libre, seguro y generar una imagen. Entonces, todo eso nos hace vivir un momento muy complicado en este momento. Grupos tratando de aprovechar de la urgencia del país de arreglar todos los conflictos antes de que llegue el Mundial.
0: ¿Me das una conclusión?
1: A ver, nada más, tomando la primera fase de la campaña. Creo que Claudio Sheinbaum planteó el terreno de la disputa. Dice, vienen campañas mediáticas y de desinformación y nosotros vamos a jugar por tierra. Vamos a recorrer el país plaza por plaza explicando qué. Porque a lo mejor no vamos a poder competir con todo lo que viene de información, pero podemos competir con el terreno donde tenemos más gente. A eso el PRI alguna vez le llamó voto verde. Sí, alguna vez.
0: Sí,
1: aquí podría ser el voto morado.
0: Uh-huh. O sea, todavía lo sigue esperando de las elecciones del 2000, ¿no?
1: Del 2000 con Juan Guadarrama, aquellos que decían que manejaba el voto verde. No, pero hoy va a ser el voto morado, que es la estructura, porque son mayoría, tienen más gente y es el partido poderoso, va a competir con lo mediático o campañas de desinformación de la ultraderecha de Estados Unidos que dice que vienen. Y ese planteó el terreno de la campaña.
0: Ahora, la contracampaña también la hacen en Morena, ¿eh?
1: Sí,
0: la internamente. La distorsión de las campañas, digo. Y en todo su esquema organizado...

0: una vez que ha disputado esto de la soberanía, el tener que dar una respuesta pronta y cuanto antes en términos de ley y de justicia a otra disputa soberana que es la del crimen organizado. Sí, y que además hemos dicho, bueno, ese crimen organizado que está siendo acusado, ¿sí?, de colisión con empresarios y con funcionarios públicos.
1: Yo creo que la campaña está en marcha. Porque además no hay otra manera que se pueda movilizar Morena, solo con movilizaciones locales a ras de tierra, porque tiene la capacidad y tiene el dinero para hacerlo. Porque además ya el discurso ya le pusieron rostro a la oposición, le pusieron el rostro de la ultraderecha, los que apoyan a los de arriba y no apoyan a los de abajo. Por eso, acuérdense, los programas sociales, y lo dijo Ariadna Montiel, son la columna vertebral de la cuarta transformación. Claro.
2: Así es. Entonces, 43 millones de beneficiarios.
1: ¿Sí? Y yo tengo nada más aquí una frase que creo que sirve, es de un poeta iraní.
2: Ándale. Yo nunca había leído un poeta
1: iraní. Musli Uddin Saadi. Que escribió hace 800 años. Creer que un enemigo débil no puede dañarnos es creer que una chispa no puede incendiar el bosque.
2: Muy bien. ¿Otra?
1: Bueno, Douglas Adams nos dijo que definió, decía, era una persona que emprendía todo con una mezcla de genio extraordinario y lamentable incompetencia.
2: Bueno,
1: gracias,
2: Joaquín. Gracias, don Pepe. Roy, René, muchas gracias. Joaquín, gracias. Después de los anuncios, activan doble alerta para lluvias esta noche en gran parte del país. Hay que tener cuidado. Continuamos.
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8: En plena ciudad de Colima, el majestuoso Palacio Federal destaca por su arquitectura neoclásica. El terreno de este inmueble fue un cementerio, después una finca y una botica. Pero fue hasta 1908 cuando el entonces presidente municipal Blas Ruiz Díaz y un propietario del inmueble construyó ahí su casa. Sin embargo, desde 1928, el edificio estuvo en pugna por diferencias políticas, por lo que el gobierno estatal lo confiscó. Su interior está adornado con pinturas y murales de artistas como Mercedes Zamora o Antonio Cedeño, entre otros.
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10: El gobernador de Sonora, Alfonso Durazo, desmintió la información publicada por el diario Los Angeles Times, afirmando que no tiene complicidades con grupos delictivos ni acuerdos de colaboración para ingresar a territorio estadounidense. Afirmó que cuenta con visa vigente. La Concanaco Servitur señaló que en el mundo, la Ciudad de México es conocida como la borracha, ya que siempre está tomada por movilizaciones. Por otro lado, pidió a la CENTE solidarizarse con los comerciantes del centro histórico, ya que no reciben bonos ni apoyo del gobierno. La UNAM informó que no suspenderá actividades por la inauguración del Mundial de Fútbol. La máxima casa de estudios tomó la decisión.

0: decisión porque sus estudiantes se encuentran en fase de exámenes y no se pueden posponer. Informó Daniel Wellbanks. 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
1: 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Estamos de vuelta con la información. López

0: Bueno, saludo al equipo. Ana Berta Coronado, muy buenas tardes. Óscar Satarain, el ingeniero Víctor Malpica, José Juan Padrón, Gina Trejo Briseño, Sandra Jiménez, José Manuel García, en Telefórmulas de Saludo, y los saludo a Alonso Mancera, Diana Chávez Piña, Javier Mejía, Miguel Ángel Sánchez Telles, Diana Morales, Laura Flores y Regina Rosilio. Y ahora le tengo más información con Laura Pérez Cisneros.
1: Gracias, Joaquín. Militantes de la Coordinadora vandalizan y causan destrozos en instalaciones de la Secretaría de Educación Pública en la Ciudad de México. Bloquean también en Gobernación y el ISSSTE. La presidenta Sheinbaum dijo por la mañana que no va a caer en provocaciones de la CENTE para reprimirlos y descartó reunirse con ellos. Comerciantes reportan pérdidas de más de 400 millones de pesos por bloqueos y vandalismos de la Coordinadora. Estados Unidos investiga a los gobernadores morenistas de Sonora, Alfonso Durazo, y de Tamaulipas, Américo Villarreal, por nexos con el crimen y les revoca visas, según revela el diario Los Angeles Times. La presidenta Sheinbaum dice que los gobernadores deben aclarar. Ellos ya salieron a negar todo. Joaquín.
0: Gracias, y bueno, voy a ir contigo, David Galván. Pues confirma la ICM, el Aeropuerto Internacional de la Ciudad de México, que se desprendió la techumbre ahí en una vialidad de un puente recién remodelado e inaugurado. Llevaron a inaugurar todo eso a la presidenta. A ver, David.
2: Así es, Joaquín. Esto ocurrió sobre la avenida Capitán Carlos León, que es la que transita miles de vehículos al día, que es donde se encuentran las entradas hacia el Aeropuerto Internacional de la Ciudad de México en su Terminal 1. Y a este respecto, el grupo aeroportuario informó el día martes después de las 7 de la noche que se había registrado minutos antes un desprendimiento de una techumbre instalada bajo uno de los puentes peatonales de la Terminal 1 de la Ciudad de México. Es uno de los puentes que conecta precisamente con el llamado aerotren que traslada de la Terminal 1 a la Terminal 2 en la parte baja de este puente en dirección ya hacia la zona para regresar hacia la zona de Boulevard Puerto Aéreo. Fue donde se registró el desprendimiento pues de esa techumbre. Las autoridades de la ICM indicaron que este colapso ocasionó daños a una automovilista, quien solamente tuvo lesiones, dijo, menores y un colapso nervioso, por lo que fue atendida en el lugar por el personal de servicios médicos del propio aeropuerto. El grupo encargado de la administración de esta terminal capitalina realizará la investigación correspondiente a fin de deslindar las responsabilidades que correspondan. Por su parte, en cuanto a los daños del automóvil de la mujer que resultó afectada por el percance, apuntó que la cobertura del seguro atenderá los daños que se hayan ocasionado. Y bueno, pues esto se fue difundiendo a través de las redes sociales, fue como conocimos de bien esta caída de esta techumbre, y bueno, pues es parte de lo que el informe oficial que dio la Secretaría de Marina, Joaquín.
0: Gracias, digo, por fortuna solo fue un coche que se arregló con el seguro, afortunadamente. Mientras tanto, Leopoldo Espejel, era imposible que cayera este que agarraron, te escucho.
3: Joaquín, un juez de control vinculó a proceso esta mañana a Omar, quien es señalado de ser el autor material del homicidio del exdiputado del PAN, Francisco Rojas Cano, asesinado el 30 de enero de 2025 al interior de las oficinas del Instituto de la Función Registral en Cuautitlán, aquí en el Estado de México. Por el asesinato del político, habría recibido Joaquín un pago de 500,000 pesos. A la fecha, sus dos cómplices recibieron ya una condena de 46 años de prisión, mientras que la sentencia para el autor intelectual aún no se define. Previamente, Orlando Alan fue detenido por la Fiscalía Mexiquense. Este sujeto es señalado de ser el autor intelectual de haber contratado y pagado a los sicarios para ejecutar el ataque luego de haberse reunido Joaquín con los tres sujetos en un restaurante de Cuautitlán Izcalli, donde fraguaron el plan para la ejecución. Sin embargo, hasta el momento no se han dado a conocer los motivos que provocaron esta ejecución. Joaquín, este es el reporte que tengo.
0: Mientras tanto, voy a ir contigo ahora, Rocío Galván. Este golpe que dieron, vamos, el crimen organizado que dicen está doblado. No, el crimen organizado sigue en lo suyo. Sí, con menos capacidad, pero sigue en lo suyo. Aquí está la muestra y la prueba, Leopoldo Espejel. No, perdón.
4: Hola, ¿qué tal, Joaquín?
0: Primero, Rocío Galván, tú primero.
4: Gracias, Joaquín. Mira, son 916 kilos de metanfetamina. Esta droga fue conocida también como cristal. Fue encontrada en un tráiler con jícamas que tenía como destino esta frontera. De acuerdo con el parte de la Fiscalía General de la República, fueron elementos de la Agencia de Investigación Criminal quienes realizaron el decomiso en la carretera León Guzmán del municipio de Gómez Palacio, Durango. Hay un detenido, Joaquín. Es un hombre identificado como Manuel, que era el chofer del tráiler, que venía procedente de Nayarit y su destino final era Tijuana. El cargamento de 916 kilogramos de cristal estaba oculto en un compartimiento debajo de una caja refrigerada acoplada al tractocamión que transportaba jícamas en 369 cajas y contenedores de plástico. Esa es la información, Joaquín.
0: Ahí están. ¿De dónde venían esas metanfetaminas? ¿De dónde venían? Sabemos dónde iban, pero ¿de dónde venían? Voy a ir contigo, Jenny Valencia. El tema este de las exportaciones mexicanas, el T-MEC, la guerra de los aranceles, la Secretaría de Economía está fijando una posición. Venga, Jenny.
5: Gracias, Joaquín. Te comento que la Secretaría de Economía confirmó este miércoles que 85% de las exportaciones mexicanas hacia Estados Unidos quedarían exentas de la posible aplicación del 10% de arancel propuesta por la Oficina del Representante Comercial de los Estados Unidos a la importación de bienes elaborados mediante trabajo forzoso. Toda vez que cumplen con las reglas de origen del T-MEC, tampoco resultarían, Joaquín, afectadas las mercancías sujetas a las denominadas órdenes 232 que abarcan sectores estratégicos como la industria automotriz, el acero y el aluminio, y comentarte que a través de una tarjeta informativa, la dependencia que encabeza Marcelo Ebrard precisó que la propuesta no contempla una entrada en vigor inmediata, sino que abre un proceso de consultas de 45 días, y solo comentarte que México confía que la propuesta arancelaria que afecta al 15% de su comercio será modificada en función de los resultados de las mesas de diálogo y discusión bilateral entre México y Estados Unidos, y van a continuar las próximas semanas y esperan que sean favorables. Es el reporte.
0: Gracias, Jenny Valencia. Ahora voy a ir contigo, Juan Antonio Jiménez, porque la dirigencia de Morena en Nuevo León acudió a la Fiscalía General de la República para presentar una denuncia contra el gobernador de Nuevo León, Samuel García, por temas de dinero. Te escucho.
6: La dirigencia estatal de Morena en Nuevo León acudió a la delegación metropolitana de la Fiscalía General de la República para presentar una denuncia de hechos por ejercicio abusivo de funciones por el contrato celebrado entre Next Energy de México y la Administración Municipal de Monterrey, encabezada por Adrián de la Garza, en donde habría un desvío de recursos por aproximadamente 7.300 millones de pesos. Cabe mencionar que el motivo de esta denuncia es precisamente para que se investigue de manera objetiva y exhaustiva una serie de hechos expuestos públicamente que generaron dudas legítimas sobre el manejo de recursos públicos y posibles conflictos de interés relacionados con el alcalde de Monterrey, Adrián de la Garza Santos, y la ciudadana Jovita Morín Flores, ya que él estaba precisamente al frente de la Contralora cuando se firmó el convenio y ella era su socia. Anabel Alcázar, presidenta del Comité Ejecutivo Estatal de Morena en el estado de Nuevo León, dio a conocer el motivo por el que acudieron a la Ciudad de México para interponer esta denuncia.
7: La razón por la cual estamos aquí ante la Fiscalía General de la República es porque pareciera que en este contrato, sí, o en estos pagos, se involucró recursos, sí, que podrían tener origen federal, lo que hace necesaria la intervención para determinar su proceso, justamente el origen y el destino. Además, consideramos indispensable que la investigación se realice de manera independiente, de manera transparente, garantizando que ningún interés político, económico, personal interfiera en el esclarecimiento.
0: Bien, miren quién estaba ahí. ¿Vieron quién estaba ahí? La tía Tatis, Tatiana Cloutier, que dice que va a ser la candidata de Morena al gobierno de Nuevo León. Ahí estaba la tía Tatis. Y voy a ir contigo, Rocío Galván. Ya están los iraníes. Ah, no. Llegan el 7 de junio la selección de Irán a Tijuana. En media hora sí que, como dicen algunos reporteros de la fuente policiaca, de un fuerte aparato de seguridad. Te escucho.
4: Sí, Joaquín, mira, ellos llegan el domingo 7 de junio, se concentran aquí en Tijuana, en la actualidad están en Turquía, en Antalya, y van a llegar aquí a Tijuana el domingo y se instalan en el Estadio Caliente. La selección y los técnicos van a quedarse en un hotel que está dentro del conjunto de este estadio, y la otra parte de su equipo, son 70 personas en total, se van a instalar en un hotel muy cercano al campo de fútbol. Hay gran expectación, también la llegada de 300 agentes que van a vigilar pues todo el movimiento de los jugadores iraníes, que de acuerdo con lo que sabemos, Joaquín, todavía no tenían sus visados para Estados Unidos. Van a disputar, como tú sabes, 3 partidos. El primero es el 15 de junio, y bueno, pues estamos esperando que lleguen esto. Ya las instalaciones ya se adecuaron, ya las visitó el embajador de Irán en México, y ya solamente falta que lleguen, pero está confirmado que la madrugada del domingo llegarán a esta frontera.
0: Venga, gracias, Rocío. Bien, eso es todo. Muchas gracias. Buenas tardes. Yo soy Joaquín López Dóriga. Como siempre, le agradezco a usted que me escriba, que me llame, pero sobre todo y en especial le agradezco, usted lo sabe, y además lo sabe muy bien, que me escuche y ahora que me vea y que me siga en las redes. Gracias, pues, por eso. Buenas tardes. Los dejo con José Luis Preciado y nos vemos mañana aquí como todos los días. Que la pase muy bien.
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16: Saludos y gracias. Buena tarde, 3:00 PM. Bienvenidos a las noticias. Buen provecho para usted que nos sintoniza a esta hora de la tarde. Miércoles 3 de junio del 2026. Seguirán las lluvias, ya menos intensas, al parecer. Sin embargo, ya sabe usted que esto del reporte meteorológico también suele ser muchas veces una especie de moneda al aire. Sin embargo, seguimos con esta entrada masiva de humedad. Y le añadimos el paso de la onda tropical número 4 por el sur de la península de Yucatán. Asciende hacia el sur por los municipios de allá de Tecacho, Xuscap, Ticul, etcétera, y de ahí hacia el sur del estado. El manto freático ya está completamente rebasado, así que cualquier lluvia que venga, cualquiera independientemente de la intensidad, el manto freático ya quedó colmado. Tanto así que en el caso de Nocac hay un cenote que tenía una boca bastante amplia y una profundidad de la boca al agua de aproximadamente unos 5 o 6 metros. Pues quedó al copetito, quedó al nivel de la boca de este sitio. Nocac lo tuvieron que cerrar, evidentemente significa un riesgo. Guacho, un hombre generoso, le dijo Laida Sansores, echándole flores al gobernador de Yucatán en el marco del Kiwik turístico del mundo maya. Ahí estuvieron los tres gobernadores de la península de Yucatán. Cada uno llegó en horarios distintos y cada uno pues comentó ahí lo que quisiera para este apartado turístico, que es la promoción de un proyecto que hace como 30 y tantos años estaba vigente en Yucatán, lo quisieron poner de nuevo en acción y hoy están, diríamos, prestadores de servicios turísticos de buena parte de Centroamérica. 9 casos de dengue en Yucatán, es un ejemplo nacional, presume el secretario de Salud Federal.
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16: Gracias y saludos. En los controles está Abigail Quemé, Manolo Huicap, Óscar Altamirano y le saluda José Luis Preciado en este miércoles, mitad de la semana. Todavía no guarda el paraguas, ni el impermeable, ni el nylon, ni el sombrero, ni las botas de hule, porque seguiremos todavía con algunas lluvias de aquí hasta el jueves o viernes, probablemente menos intensas. Ya más adelante le voy a actualizar el reporte, si nos lo permite. El CEL Social 9991-209173 y continuamos aquí en Radio Fórmula. Alfonso Ceballos es coordinador de promoción de la Universidad Modelo, nos acompaña en esta tarde para invitarnos a la feria posgrados de la Unimodelo. ¿Cómo estás, Alfonso?
23: Buenas tardes, José Luis. Muchas gracias, muy bien. Agradecido de que nos regales este espacio en tu programa.
16: Platícanos de esta invitación.
23: Bueno, pues realmente lo que propone la Universidad Modelo hoy en día es un tema de continuar formación posterior al tema de la licenciatura. Sabemos que todo el tiempo tenemos que estarnos actualizando y seguirnos preparando, y para eso la Universidad Modelo tiene más de 40 programas entre diplomados, maestrías, especialidades, donde lo que buscamos es precisamente eso, continuar la formación y dar acompañamiento a nuestros estudiantes.
16: ¿En qué áreas de estos posgrados?
23: Bueno, tenemos 7 áreas profesionales, el área de la salud, diseño, ingeniería, derecho. Entonces, pues bueno, precisamente lo que nosotros estamos proponiendo es una feria de posgrados el día viernes 12 de junio a las 6 de la tarde, con la cual pues los estudiantes o los aspirantes podrán acercarse de primera mano con los coordinadores de cada área de especialidad y conocer cuáles son todas las opciones que nosotros les proponemos, el tema de los planes de estudio, y por supuesto también vamos a tener algunas becas para quienes acudan a este evento.
16: ¿Las becas funcionan con base en calificación? En...
23: Bueno, es un tema...
16: De acuerdo a las áreas, ¿no?
23: Claro, dependiendo de la licencia, del posgrado, perdón, serán las becas que tengamos disponibles, pero sí tenemos, pues digamos, de alguna manera esta promoción para quienes se acerquen durante la feria de posgrados, pues van a tener el acceso a becas hasta del 50%.
16: Muy buenos. Oye, ¿y dónde conseguir mayor información? ¿En qué página?
23: Bueno, precisamente por el tema de las becas tenemos un tema de cupo limitado, entonces pueden ingresar a la página de unimodelo.edu.mx o en cualquier motor de búsqueda, poner Universidad Modelo, ahí van a encontrar información sobre la feria de posgrados y el enlace también de registro, porque tenemos, repito, un cupo limitado, ahorita nos quedan nada más como 20 o 30 lugares, así que pues es importante que quien esté interesado en continuar su formación se acerque a través de este formulario.
16: Y bueno, hablábamos de las becas, pero en general pueden ir todas las personas que estén buscando algún posgrado. ¿Me repites en qué áreas?
23: Tenemos ingeniería, derecho, humanidades, salud, negocios, diseño, y bueno, son esas seis áreas.
16: Seis áreas. Alfonso, repítenos también la página de contacto para tener en cuenta que es el viernes 12 de junio a las 6 de la tarde.
23: Correcto, es unimodelo.edu.mx.
16: Muchas gracias.
23: Al contrario, gracias a ti.
16: Alfonso Ceballos, coordinador de promoción de la Universidad Modelo en esta feria de posgrados, viernes 12 de junio, 18 horas, para que vaya apartando el espacio. Muchas gracias.
23: Gracias a ti.
16: Rafael Morcillo López, desde el desierto del Sahara, está pasando por Marruecos. Hay un festival en la Medina de Fez. Dice muy, muy emocionado el señor Morcillo, director de Leer por Placer.
0: Pues bien, mi querido Pepe, algo que es un contraste brutal del azul de Chechaouen en Marruecos al dorado del desierto en Merzouga, pasando por la magia medieval de Fez. En este tiempo te guiaré por la ruta clásica que conecta estas joyas. El lienzo azul de Chechaouen, a los pies de las montañas del Rif, sus callejuelas laberínticas teñidas de azul añil ofrecen un refugio de paz, Pepe. Es el rincón más fotográfico del país. El laberinto de Fez... Dejarás las montañas para entrar en la mayor medina del mundo, Fez el Bali. Pretende, entre sus curtidurías, mercados de especias y talleres de artesanías. Te estoy hablando de una medina, o sea, un centro de una ciudad que tiene más de 5,000 calles con casi 500,000 de personas viviendo en 170 hectáreas. Luego el tránsito hacia el sur cruzarás por el medio Atlas, pasando por los bosques de cedros con monos en libertad, el Ifrán, la Suiza marroquí, que cambia completamente el clima. Luego, la aventura a Merzouga. El plato fuerte comienza en las dunas del Chavi. Pasar la noche en el desierto con un cielo con 1,000 estrellas es impresionante. Y por último, el buggy. Adrenalina pura, surcando las dunas infinitas a gran velocidad. Claro, al atardecer cambia el motor por el ritmo pausado del dromedario para llegar a tu campamento bereber. Campamento, cena bajo las estrellas, percusiones, bereber al calor de la hoguera y una noche mágica en pleno Sahara. Claro, podría darte más detalles, Pepe, pero sabemos que el tiempo en la radio es corto y ahora, peor aún, que te han cercenado unos minutos en tu programa. Espero que en estos dos minutos y poco que dura esta grabación pueda yo dar a conocer un poco lo que he vivido en estos últimos 5 días que ha durado hasta aquí. Posteriormente, mañana viajamos a otra ciudad antes de Marrakech, que se llama Sgura. Pasaremos por unos paisajes que ya te relataré posteriormente. Un abrazo, mi querido Pepe, desde el desierto del Sahara.
16: Allá por Marruecos, Rafael, gracias y que sigan en este recorrido. Sepi Argaez, saludos de Progreso, aquí estoy acompañándole por la tarde. Dice, muchas calles aún inundadas en el puerto de Progreso. Las comisarías de Chelén, de Chuburná, continúan invadidas por moscos, pero de una manera, diríamos, extraordinaria. Así que, pues, atentos para ver qué ocurre precisamente con la respuesta de las alcaldías a este tema, porque luego estamos mirando a Mérida, pero ahí en Progreso, por ejemplo, están con este problema. También atender el tema del agua potable en la SMAPAP de Progreso para la recuperación. Hoy estuvimos en esa zona, cruzando de Sierra Papacal a Chuburná, y ahí hicimos un enlace por Ciudad Maderas, y había una nube de moscos, fácil, al bajarse del vehículo, se pararon 155, alcancé a contar, en un solo momento, y todos con una avidez extraordinaria, vampiritos del tamaño más o menos de poquito más que una uña, parecen drones, y había lagunas, muchas lagunas desde Ciudad Maderas hasta Chuburná, del agua estancada por cada lado. Esos moscos son los que van a llegar a Mérida en los próximos 2 o 3 días. Aquí va a venir más al ratito Palacio, el señor Palacio Vargas, a Jorge Alfredo Palacio Vargas, para platicar sobre el tema de la fumigación, porque esos mosquitos cuando llegan a Mérida son, caramba, una plaga total. Vienen entrando por las comisarías, fraccionamiento de las Américas, Sitiá, Cauquel, toda esa zona es la que primero se invade por estar más cerca de la costa. Supuestamente son moscos que no te transmiten el dengue. Para distinguirlos, los mosquitos transmisores del dengue usan una pijamita de rayas. Claro, cuando te pica no vas a estar viendo esas menudencias. Vamos a mensajes a esta hora de la tarde, volvemos.
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7: De vuelta y gracias aquí en Radio Fórmula. Hoy temprano conversamos con el titular de Administración y Finanzas, con Juan Sánchez Álvarez, y hablamos sobre el tema del reemplacamiento, préstamos y certificación crediticia. Hoy estamos a 3 de junio y le recuerdo que el día a fines de junio termina el plazo y ya no va a haber prórroga para el reemplacamiento.
8: Pues fundamentalmente sí, van a cambiar para los que no han concretado ese trámite y para que los tampoco, también para los que no han mostrado voluntad de hacerlo. No olvidemos que el gobernador ha hecho ajustes y ha trabajado internamente con todos los las dependencias y entidades que estamos involucradas en este proceso, la SSP, la AFI, la Secretaría de Administración y Finanzas, para dar la oportunidad a que todos aquellos ciudadanos que posterior al 30 de junio puedan acreditar con un documento físico o a través de un documento digital que ya tienen una cita para llevar a cabo este trámite, no serán sujetos de absolutamente ninguna sanción. Es una especie de permiso o de salvoconducto temporal. Sin embargo, tampoco quisiéramos que eso fuese otro motivante para que pospongan este
7: trámite. ¿Dónde se atora, Juan, el tema? Porque vemos todavía muchos autos con placas vencidas. A lo mejor están atorados un poco en el cambio de propietario o en la introducción del vehículo al Estado. Creo que ahí es donde está el... ¿Cuánto por ciento actual?
8: Sí, ahorita ya estamos cercanos al 70%.
7: Entonces, el
8: 30%. Estamos estimando entre 150 y 200 mil vehículos que no han finalizado este
7: trámite. ¿Y ahí radica un poco el tema?
8: Coincido contigo, no podría estar más de acuerdo con tu apreciación. Estamos identificando que los que están haciendo lo que les llamamos el reemplacamiento puro, que es aquella gente que tenía las placas anteriores y que el vehículo ya lo tenía a su nombre, realmente ya son muy pocos los que faltan por hacer ese trámite. Los que están un poco rezagados son los que necesitan llevar a cabo un trámite previo, como el cambio de propietario o la introducción de vehículo foráneo, que implica necesariamente que el vehículo y el individuo tiene que presentarse físicamente a los módulos, ¿no? Sin embargo, las citas se siguen otorgando. Hay muchas personas que ya están mucho más tranquilas porque ya se les explicó que al final del plazo, con que tengan su cita, están total y absolutamente cubiertos. Solo enfatizamos que tienen que reunir los documentos necesarios para concretar el trámite, porque no olvidemos que este reemplacamiento, pues desde el inicio ha sido una estrategia de ordenamiento vehicular y mucha certeza jurídica enfocada a fortalecer la seguridad pública en el estado en función de una debida actualización del padrón vehicular.
7: Y además se venden bien los vehículos usados con placas de Yucatán ante todo el país. De hecho, sé que hay compradores que vienen de Monterrey, de Guadalajara, de la Ciudad de México, y dicen, esos vehículos con placas de Yucatán traen un antecedente de seguridad y de certeza, ¿no?
8: Es una realidad, hay un valor agregado que tienen los vehículos que ya están integrados al padrón del estado. La verdad es que los filtros y los distintos controles que tiene la Secretaría para garantizar que los procesos de compraventa de autos de medio uso son correctos, están muy, muy superiores a los que se pueden encontrar en otras entidades federativas, y también quizás por eso hemos visto casos en donde justo en este proceso de regularización es en donde se identifican algunas situaciones en donde los vehículos no acreditan debidamente su origen y son retenidos.
7: ¿Qué pasará después del 1 de julio?
8: Mira, a partir del
7: primero... Para empezar, dices que no habrá prórroga ya.
8: No, es una situación total y absolutamente decidida, puntual. Lo hemos divulgado y lo seguiremos comunicando.
7: Ahora sí que literalmente no esperaremos al 30%.
8: No, y sabemos que en este 30% hay muchas personas que ya están, programadas,
7: listas.
8: Digamos que ya están programadas, que ya están enfiladas, que ya están esperando su fecha.
7: ¿Le dirías que viajen con su salvoconducto, con su cita?
8: Sí,
7: en el vehículo impresa, ¿no?
8: Correcto, que la tengan ahí en al lado de la tarjeta de circulación, o que en su caso la puedan
7: tener para un oficial,
8: en
7: oigan,
8: su teléfono.
7: Yo tengo cita para octubre.
8: En este mes vamos a tener varias reuniones con el personal de la Secretaría de Seguridad Pública para seguir trabajando en la capacitación correcta de los individuos y que sepan los agentes cuál es la manera correcta de tratar al ciudadano y de identificar este tipo de documentos.
7: Algunos incluso se pueden brincar las citas, es decir, ir ahora, si quieren.
8: Sí,
7: hay
8: claro.
7: Una ventanilla especial para estos, ¿no?
8: No una, José Luis, de hecho varias, o sea, de hecho casi todas tienen la instrucción ahora de estar atendiendo.
7: Recibir a todos.
8: Sí, pero lo que hemos dicho es que quizás la del siglo XXI, la del Centro de Convenciones, la de City Center, la de Kukulcán son las más recomendables porque han demostrado que la afluencia es menor que, por ejemplo, en el Centro Estatal de Servicios, que es la que más se satura.
7: Y es donde se hacen los trámites más engorrosos, más complicados.
8: Es correcto. Hubo un momento en el cual solamente en el Centro Estatal de Servicios también se atendía a la gente que quería adelantar su cita, y ahorita esto ha ido evolucionando para atender a la mayor cantidad de ciudadanos.
7: Pues ya pisando el 70%, y eso ya es un buen número. ¿Los préstamos que han solicitado ya van rumbo al Congreso?
8: No, la verdad es que estamos en espera de que el gobernador haga público el programa de inversiones. Nosotros, como autoridad financiera, lo que sí hemos hecho es dar mucha certeza de que el gobierno tiene total y absoluta capacidad para absorber un empréstito de esta naturaleza. Lo hemos enfatizado.
7: De acuerdo. Platícanos, esta es la primera. Bueno, pues ahí está Juan Sánchez Álvarez, el secretario de Administración y Finanzas, con el tema del reemplacamiento, préstamos que aún no se envían, solicitud de préstamo, más bien, que no se envía al Congreso aún, y en espera de este tema. Dice que Yucatán está preparado para una deuda, si quisieran estirarla al máximo, calificada por la Secretaría de Hacienda de más de 4,000 millones, pero que hay responsabilidad en la petición, por lo tanto, pues solamente van a solicitar hasta el momento unos 1,500 millones de pesos. Así de cosas, pues, con el tema. Para este miércoles 3 de junio, la influencia de vaguada en altura y el ingreso de aire marítimo tropical favorecerán la presencia de lluvia moderada y fuerte sobre el estado de Yucatán en horas de la tarde. La lluvia podría estar acompañada de rachas de viento y actividad eléctrica, según nos reporta la Dirección de Protección Civil, desde ahí con la información. Ya estaremos comentándole. Hay expertos como David Romero, profesor del ENES UNAM, que comenta por qué se dan estas lluvias, que sí también considera atípicas.
9: La lluvia ocurre porque hay una fuerte evaporación, y esta evaporación se debe al calor extremo que ha habido antes. Entonces, lo más hace calor en verano y en primavera también, que ahora está empezando apenas la temporada de lluvias en Mérida. El calor extremo hace que haya más lluvias, porque las lluvias vienen de la evaporación del agua del mar. y pues actualmente todavía tenemos un mar Caribe que es bastante caliente, un poco demasiado caliente con respecto a lo normal, que está llevando hacia la península de Yucatán una gran cantidad de humedad que está dando esas lluvias. Además tenemos una onda tropical, ondas que vienen desde África, se desarrollan ahí, son sistemas muy grandes de miles de kilómetros que oscilan y se mueven bastante lentamente, como 7, 8 metros por segundo. Y también tenemos desde antes una situación de baja presión atmosférica en las altitudes medias de la atmósfera, que hace que lo que tuvimos es como lo que se llama una tormenta anclada. Está llamando a, bueno, hay baja presión un poco arriba que está llamando aire de abajo, y este aire llega muy húmedo y cuando el aire húmedo sube se enfría.
7: Sí, se entendió. El doctor, no, sí, se entendió, claro. El doctor David Romero es especialista de el Enes Mérida UNAM, gracias a Freddy Heredia, desde su portal Conciencia, por esta aportación. 3:24 a mensajes, pero Óscar Altamirano le tiene un pendiente preparado.
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7: Muchas gracias por continuar con nosotros. Gracias también a usted que nos sintoniza. Y bueno, pues ya hablábamos del reemplacamiento. Me preguntan por las motos también. También tienen que pasar. Tienen que pasar a ese sitio para poder llevar a cabo su reemplacamiento. Todas ellas traen placas de Quintana Roo, de Campeche. Le decía en la mañana a Juan Sánchez Álvarez que comprar un auto usado en Yucatán, con placas de Yucatán, claro, es una garantía de que hay una revisión previa por parte de la policía que casa el número de motor con el tema ese del tarjetón y cosas por el estilo, que en otras partes pasan por alto. De hecho, si usted me dijera, quiero sacar unas placas chafísimas, le mandas un dinero a algún tramitador de aquí de Morelos, en Quintana Roo, y te las manda al día siguiente por correo. ¿Qué número quieres? AU, ya ves que en Quintana Roo son letras muy raras, ¿no? U, AU 007, 021, quieres ponerle Soy la Cherna, te lo, pero no, eso no han llegado. Pero vaya, es tan simple. Sacar placas en Quintana Roo, que es basta con que presente las placas viejas y pagas, y además cometen un error, le dan a los alcaldes el poder de cambiar las placas sin problema. Y claro, ves autos de alta gama, no sé, la marca que se te ocurra, y placas de Quintana Roo, y no tienen el mismo precio que un auto local. Tienes que verificar si es de buen origen el vehículo. Campeche tenía las 5 estrellas.
24: Igual el mismo control de Yucatán.
7: Las fue perdiendo, creo que anda por la 3ª o 4ª estrella. Es, diríamos, el segundo después de Yucatán en la península en confiabilidad. Y Tabasco, pues es igual que Quintana Roo. Veracruz, ni qué decir. Y de ahí para arriba te vas a Puebla, Morelos. Morelos tiene unas placas espantosas, negras.
24: Y podríamos decir, José Luis, que todavía Yucatán se mantiene.
7: Se mantiene en esa. A la gente le molesta, dicen que es muy engorroso, pero es necesario. Estás hablando de un vehículo que lo mismo puede llevarte que matar a alguien y que lo dejen ahí tirado y de pronto ni siquiera saber. ¿Ya entró a la planta? Sí.
24: Ok.
7: Ok. Sí, ya mero, estamos al aire. No, lo que pasa es que creo que sí. Espérame. Raúl Angulo.
24: Claro que sí, José Luis, seguimos.
7: Ya estamos de vuelta.
24: Ya estamos de vuelta.
7: Antes decía lo de las placas rápidamente, pues es alta confiabilidad, la gente le parece un poquito engorroso, pero necesario.
24: Vale la pena el resultado.
7: Incluso cuando usted vende el auto, se lo regresa.
24: Es valorable, así
7: se
24: es.
7: Se lo regresan.
24: Yo digo que deberíamos de seguir, entiendo.
7: De hecho, me decía un coyotito, es compra y venta de autos, que vienen de Guadalajara, de Monterrey, a buscar autos a Yucatán.
24: ¿Tan así los aprecian?
7: Sí, claro, los suben a un tráiler o se los llevan por carretera. Acuérdate que de aquí a allá los tráilers van vacíos todo el tiempo. Te cobran un flete de 7,000-8,000 pesos nada más para la gasolina.
24: Y hasta Guadalajara.
7: Y te la llevan hasta
24: o Monterrey,
7: allá. Claro.
24: Tijuana, imagínate. Sí. Pero bueno, ahí yo escuchamos hace unos minutos a Juan Sánchez y deberíamos de sumarnos a esto. Un 30% es lo que falta.
7: Es lo
24: Dicen
7: que falta.
24: Casi 70%. Pues ha ido a buen ritmo. Estamos a un mes de cierre. Hay que ponernos manos a la obra y terminar con ese tema del emplacamiento, José Luis.
7: Bueno, vamos a irnos directamente al Kiwi turístico. Hoy de hecho, pues se inauguró esta feria turística el día de ayer. Entiendo, hoy fue un día especial, termina el 5 de junio, el mundo maya está convocado, vienen de Centroamérica y de por acá, de los tres estados
24: del
7: vecinos.
24: Sureste.
7: Se encontraron los tres gobernadores, pero llegaron en distintos horarios.
24: Sí.
7: Vamos con el reporte de Óscar Altamirano.
0: Del 2 al 5 de junio se lleva a cabo la Feria Turística del Mundo Maya Kiwik 2026. Luego de 13 años de pausa, esta feria dirigida a prestadores de servicios y tour operadores regresó con un número superior a los 600 participantes en el Centro Internacional de Congresos, donde la inauguración se llevó a cabo este miércoles y fue presidida por la Secretaria de Turismo Federal Josefina Ramírez Zamora. En el evento protocolario, el gobernador Joaquín Díaz Mena emitió el mensaje de bienvenida.
1: Nos llena de alegría recibir a nuestros hermanos de Belice, Honduras, Guatemala, El Salvador, Tabasco, Chiapas, Campeche, Quintana Roo y por supuesto de nuestro querido Yucatán. Hoy estamos aquí sin fronteras, unidos por una historia compartida, escrita en piedra, en lengua y en tradiciones y en la memoria de nuestros pueblos.
0: Como era de esperarse, la gobernadora de Quintana Roo, Mara Lezama Espinosa, celebra que se dé el retorno de este espacio donde se podrán reforzar lazos turísticos, además de crear nuevos con empresas tanto de la península como de Centroamérica.
2: Celebramos el regreso de Kiwi, que en un momento en el que el mundo busca nuevas formas de desarrollo, busca nuevas maneras de relacionarse con la naturaleza y nuevas rutas para generar prosperidad compartida. Prosperidad con bienestar.
0: Por otra parte, la gobernadora de Campeche, Laida Sansores, en un breve discurso donde enalteció las raíces mayas y se congratuló por el trabajo y la coordinación con los demás estados de la península, también elogió al gobernador Díaz Mena, llamándolo un hombre generoso.
3: Pero no podía dejar de estar aquí con Huacho, es siempre el hombre generoso, el que canta, aunque esté en silencio, canta con los ojos, canta con el alma. Hemos logrado los tres gobernadores desde el principio hacer un encuentro y estamos trabajando en diferentes áreas para lograr esta unidad de la península.
0: Informó para Radio Fórmula Yucatán, Óscar Altamirano.
7: Aquí conversando con Jorge Alfredo Palacio Vargas, él es el responsable de los programas de vectores de la Secretaría de Salud de Yucatán. Bienvenido, ¿cómo estás?
4: Muchísimas gracias, buenas tardes, José Luis, y a todo el equipo, muchas gracias. Y aquí, pues, nuevamente con el gusto de venir a informar y a comunicar lo que venimos realizando desde la fase
7: preventiva. Después de tanta agua empieza la campaña de fumigación, entiendo, ¿verdad? Ya.
4: Se amplía la cobertura de fumigación. O sea, si bien se realiza esta actividad durante todo el año.
7: En esta ocasión es más fuerte por el tema de las lluvias.
4: Exactamente.
7: Platícanos el alcance, ¿desde dónde hasta dónde?
4: Mira, tenemos ahorita nosotros el reforzamiento de la fumigación, que inicia precisamente el día de hoy y termina el 17. Esto es un reforzamiento preventivo para poder disminuir la presencia principalmente de la Aedes aegypti, ¿no? Que con estas lluvias, pues obviamente se intensifican las acciones de fumigación y vamos a estar abordando los 106 municipios del estado. Hay 50 municipios prioritarios en este momento que son los más afectados por las lluvias. Ya se hizo un recorrido de reconocimiento, ya se detectaron algunos cuerpos naturales, artificiales, que son los que rapidito desaparecen, que son los temporales. Y aquellos permanentes, pues tenemos que tratarlos con un producto larvicida para evitar que haya mosquitos adultos y que pues obviamente genere...
7: ¿En estos 50 municipios incluye Mérida?
4: Sí. Así
7: está en Mérida.
4: En Mérida. Y precisamente ahorita lo que estamos haciendo es un reforzamiento en donde estamos programando las 40 unidades vehiculares fumigadoras. Tenemos más de 530 brigadistas. Se hacen acciones de control herbario, termonebulización, nebulización espacial, que es el que se hace con vehículo. Tenemos también el tema de Wolbachian, también que estamos avanzando con esa herramienta.
7: El mosquito bueno.
4: El mosquito bueno, exactamente. Y pues eso nos ha permitido a mantener a raya, sobre todo la incidencia en dengue, al menos en este año. Y es algo que nos motiva, porque no hay que tirar ni sonar las campanas al aire, sino que hay que enfrentarlo con responsabilidad, con participación, con responsabilidad social, para poder prevenir que tengamos casos de dengue en nuestra familia o en nuestros alrededores, y que podamos mitigar y prevenir sobre todo estos
7: casos. ¿Recomendaciones para la gente?
4: Recomendaciones, primero que nada, estar informados por los medios de comunicación, por las redes oficiales de la Secretaría de Salud de Yucatán, del Gobierno del Estado, estar informados dónde vamos a estar fumigando, cuándo,

0: eso.
1: Tendrías que entrar a su casa, literalmente, a fumigar, porque a fumigar. De ahí viene un foco criaderos, de infección, un sí. criadero, ¿no? Nos das un minuto de mensajes, volvemos rápidamente con Jorge Alfredo Palacio Vargas, responsable de vectores de la SSY.
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11: El chat de las princesas. ¿Cuántos grupos de chats tienes con tus amigas? ¿Qué nombre tiene ese chat? Pues así como tú, las royals no están ajenas a esto, porque la princesa Elizabeth de Bélgica contó que mantiene un grupo de chat con otras royals como ella. ¿Qué tienen en común? Son princesas europeas y en un futuro serán reinas. Por el momento se sabe están en el chat royal Amalia de Países Bajos e Ingrid de Noruega. Elizabeth de Bélgica reveló: en mi generación hay varias mujeres, se ve un cambio similar en otras monarquías. Todas estamos en la misma situación. Es un obstáculo que afrontaremos juntas, al referirse a lo que comparte con sus amigas. ¿Puedes imaginar? En lugar de decir ¿qué te pondrás para el antro el sábado? Ellas en cambio hablan de ¿qué vestido tiara usarás en la cena de estado? ¿Es agradable el presidente de tal país? ¿Literal? Sí, son princesas de verdad. 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
13: El vicealmirante Manuel Roberto Farías envió una nueva carta a la presidenta Claudia Sheinbaum desde el interior del penal del Altiplano en el Estado de México. Señaló que la Marina no ha entregado pruebas del caso que hay en su contra. Farías Laguna es señalado de ser líder de una red de huachicol fiscal. Tras lograr entrar a las oficinas de la Secretaría de Educación Pública en Avenida Universidad en la Ciudad de México, integrantes de la CENTE realizaron quemas y rompieron vidrios dentro de las instalaciones como parte de sus protestas. Por su parte, el gobierno federal aseguró que no hay falta de voluntad para cumplir las demandas de los maestros, sino de presupuesto. El gobierno de la Ciudad de México activó alertas naranja y amarilla por fuertes lluvias para la tarde-noche de este miércoles en 10 de las 16 alcaldías, por lo que se podrían generar encharcamientos e inundaciones. Informó Itzel Vanegas. 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
1: Continuamos con más información y hacemos un recorrido a través de las primeras planas. El precio del dólar se cotiza en 16 pesos con 49 centavos a la compra y 17 pesos con 63 centavos a la venta. En el ámbito internacional, el presidente de Estados Unidos, Donald Trump, viajará a Turquía para asistir a la cumbre de líderes de la OTAN, prevista para los días 7 y 8 de julio en Ankara, según anunció este miércoles el secretario de Estado, Marco Rubio. La cumbre en Turquía sucede a la celebrada al año pasado en La Haya, donde los aliados a petición de Estados Unidos acordaron aumentar un gasto militar hasta del 5% del PIB en un plazo de 10 años. En el ámbito nacional, la presidenta Claudia Sheinbaum llamó a mantener la calma ante las versiones que apuntan a un presunto retiro de visas estadounidenses a los gobernadores Alfonso Durazo Montaño de Sonora y Américo Villarreal Anaya de Tamaulipas, luego de que el diario estadounidense Los Angeles Times publicara un reportaje en el que asegura que ambos mandatarios son objeto de investigaciones por parte de autoridades de Estados Unidos. Estas fueron las primeras planas, continuamos con más.
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3: Y bueno, ya para ir cerrando, nos quedan unos minutos más. Les recuerdo que estamos de 3 a 4. Jorge Alfredo Palacio Vargas, responsable del programa de vectores de la Secretaría de Salud. Decías entonces que ¿cuántos casos de dengue tenemos?
4: Actualmente son 10 casos.
3: Hoy se actualizó el reporte.
4: 10 casos de dengue. Con respecto al año anterior, que eran 79, a la misma fecha, pues hay una reducción significativa que nos motiva a continuar con las estrategias y con las campañas, ¿sí? Y sobre todo concientizar que pues estamos previniendo que el dengue no se desate en nuestro estado.
3: Sí, oíamos a don David Kersenovich, secretario de Salud Federal, que decía que Yucatán es un ejemplo nacional del combate al mosco transmisor del dengue, Zika, chikungunya.
4: Sí, es un trabajo colaborativo, ¿no? Desde sociedad, gobierno, instituciones académicas, trabajamos mucho con la Universidad Autónoma de Yucatán, con el doctor Pablo Manrique, tenemos colaboraciones con el Hideyo Noguchi, y hemos conformado un equipo técnico que nos ha fortalecido desde las capacidades como servicio público, y que pues esos resultados nos alenta y nos motiva para continuar, y sobre todo que sea sostenible a lo largo del tiempo estas campañas y esas herramientas innovadoras, sobre todo pues para el cuidado de la población, ¿no? Y que la población, los ciudadanos, hagan su labor, que es aplicar sus medidas preventivas para que controlemos y evitamos el dengue, el Zika y el chikungunya.
3: Me decías que ya vienen los mosquitos de pantano, los de la costa, los que vienen de por allá, de estos senegales que quedaron totalmente anegados por las lluvias.
4: Es un efecto que cada año se presenta. Repito, nosotros nos enfocamos mucho en el Aedes aegypti, ese sí lo tenemos bien vigilado. Pero el tema de los mosquitos Culex, los Aetenorhynchus, ¿no? Por ahí tenemos el Zorófora, son mosquitos que están en condiciones naturales, que ahí es donde no podemos nosotros fumigar o aplicar un larvicida porque nos estamos metiendo a un tema de ecosistema. Y lo que ocurre es que cuando se llenan los cuerpos de agua natural, salen en forma de enjambre, el viento los lleva a la ciudad, y eso es lo que genera la molestia, porque ven ahora sí que a la gente y pues alimentan de ellos, y genera esa molestia. Se espera que en unos...
3: Y son además mini drones.
4: Pequeñitos, sí. Muy agresivos, y por supuesto que estamos preparando también esas campañas de fortalecimiento cuando se vaya presentando los primeros reportes.
3: Tú decías algo que antiguamente se utilizaba en Yucatán, que era el pabellón en la hamaca. Ustedes lo recordarán, no sé, los más jóvenes a lo mejor no, pero era pabellón en la hamaca y miriñaque en las puertas y en las ventanas.
4: Es correcto, es una medida básica.
3: Un adicional... ¿Sí? Pero necesaria.
4: Y se dejó de hacer porque Yucatán desde hace 20 años no tiene paludismo autóctono o local. Entonces, esa era una de las medidas para evitar que el mosco que transmite paludismo tenga contacto, ¿no? Entonces, se dejó de utilizar. Habitualmente ya nadie utiliza el pabellón o poner miriñaques. Y es una medida básica, importante, es un control físico.
3: ¿Lo seguirán vendiendo?
5: Yo creo que sí, José Luis, en algunos lugares.
3: En algunos lugares. Si no, tú te lo fabricas ahí en la Parisina, vas y compras sí, 17 metros de
4: tul.
3: De tul, ¿verdad? Uh-huh. Digo, por el tamaño de uno, ¿verdad? Wow. Y la hamaca. Y además te sirve mucho por el tema del calor. Luego se va la luz a cada rato. Entonces sacas tu hamaca, tu pabellón al patio o al garaje o a algún lugar que tenga casita y que los moscos hagan su fiesta alrededor.
5: Tú estás bien acá.
3: Pero tú estás...
5: bien arropado.
3: Como un pan ajeno a las moscas. Entonces la campaña empezó hoy de fumigación, la tercera parte ya.
4: Ya estamos aquí iniciando la campaña de fumigación de los cientos de reforzamiento de los 106 municipios y estamos terminando el 17 de junio. Hacemos una valoración técnica para ver dónde tenemos esos municipios persistentes con molestia sanitaria y redireccionamos y ampliamos las coberturas de fumigación.
3: Raúl,
5: duda, ¿el químico que se utiliza es peligroso para las mascotas?
4: No, todos los productos que utilizamos en el sector salud y eso en todos los estados están normados, están recomendados para uso en salud pública y los equipos están calibrados únicamente para afectar al mosco.
5: Okay.
4: Entonces, en ese contexto no genera un problema para las mascotas, para las plantas. Hay horarios específicos donde fumigamos para que también eviten el tema de los apicultores. Todo uh-huh. eso está diseñado, está bien identificado también.
5: Para que no les afecte.
4: Para que no les afecte. Y si fuese el caso, tenemos un laboratorio en Guadi precisamente donde hacemos evaluaciones de eficacia biológica, que es exponer a los moscos locales, a los insecticidas que recomendados, para ver cómo se maneja, ¿no? Y a ver si tienen niveles de irritabilidad, si tienen corrosividad, olor, toda esa parte se evalúa antes de hacer una
3: Por
4: aplicación.
3: Por eso se dejó de fumigar con avioneta. ¿Recuerdas que eran bajaba ahí?
5: O con helicóptero.
3: Y la gente se sentía muy confiada, pero sí había esa afectación a la apicultura y a otras áreas, ¿no?
4: Sí, claro. El tema de la avioneta sí es una gran escala y pues obviamente...
5: No iba sectorizada.
4: Exactamente.
3: Bueno, ¿algún detalle que se nos haya escapado? Ya ves que como que nos desviamos al pabellón.
4: Estar informados por las redes oficiales de la Secretaría de Salud de Yucatán, a través de Facebook, las redes oficiales del gobierno del estado, por supuesto, ustedes, gran aliados, los medios de comunicación, que nos dan el espacio para informar, comunicar a la gente lo que se viene realizando y lo que pedimos, esa corresponsabilidad social de la prevención de enfermedades y aplicando sus medidas preventivas.
3: Pues muchas gracias por estar aquí, Jorge Alfredo Palacio Vargas, responsable del programa de vectores de la Secretaría de Salud de Yucatán.
4: Muchísimas gracias, un saludo y un saludo a todos a los radioescucha.
3: Atento al tema, hoy empezó, termina el 17 y van a estar en los 106 municipios.
4: Es correcto.
3: Muchas gracias. Raúl, ¿algún aviso parroquial para ir cerrando?
5: Nada más detectando lo que está sucediendo ahorita con las plataformas de Meta, Facebook, Instagram, empieza ahora sí lo que un dato más, un pago más como Netflix, como Amazon, ya van a costar como opción. Tú puedes empezar a pagar a partir de esta semana, ya puedes pagar Facebook, ya puedes pagar Instagram, vas a tener algunas otras adecuaciones para utilizar la aplicación, sin embargo, pues son 200 pesos, 250 pesos mensuales.
3: ¿Vas a tener que pagar por todo eso?
5: Vas a tener que pagar si quieres para tener algunas cosas extras. Claro está, si alguien está pues animado a poder empezar a pagar Facebook, Instagram, pues que se mete y vea todas las características que hay para que ustedes puedan ver si les conviene o no. En mi opinión, no creo que sea
3: vale la pena.
5: Momento para hacer eso. Yo creo que es más para un tema de negocio, pero al final yo creo que podemos seguir de la misma manera en que utilizamos gratis. Sigamos con eso. Tal vez nos van
3: gratis porque además somos la carne de su sándwich.
5: Completamente.
3: Nosotros le hacemos el negocio.
5: Todo.
3: Pero o sea, como somos una enorme cantidad, millonaria cantidad de personas, pues el negocio somos el montón.
5: Así es, y son miles de millones de usuarios. ¿Cuántas personas utilizan WhatsApp diario? ¿Cuántos Facebook, sí, Instagram? Si sumamos todo el conglomerado que tiene Meta, es cosa bárbara. Pero bueno, al final es verifiquen si les conviene, hagan una evaluación porque no es un pago, y eso es lo que quería igual recalcar para que sepan, no es un pago por las tres. Es un pago cada una
3: de
5: y va a tener diferentes cosas. Verifiquen, chequen, es más el tema de que puedes tener algunas
3: quieren más dinero estos.
5: Imagínate.
3: ¿Quieren comer filete de oro como el hijo de López Obrador?
5: ¿Cómo lo viste en la inauguración de ese gran restaurante en Ciudad de México?
3: Con mucha envidia. No
5: pues, llamó mucho la atención, no entiendo por qué estaba ahí.
3: La contradicción.
5: ¿Cuál es el mensaje que lleva?
3: De la austeridad republicana versus un filete...
5: de oro.
3: Espantoso.
5: Bañado en oro.
3: $4,000. ¿En oro?
5: Oro, laminado. Es el laminado comestible de oro que bueno, como tú dices, esa contradicción no va con el
3: movimiento. Si yo fundiera un tubo de cobre, que es la tercera categoría, y lo baño en un taco,
5: no creo
3: no
5: que
3: tendría el mismo sabor.
5: No creo que sea conveniente. Pero chequen, verifiquen y ustedes saquen sus dudas. Sigue lo del Kiwik, vamos a estar pendientes de esta gran feria.
3: Y pendientes de que Trump y la gente de Estados Unidos se le fue encima a las inteligencias artificiales.
5: Igual, se viene bastante fuerte.
3: Quieren que nos den información sobre cómo están operando los temas de seguridad pública y seguridad nacional. Pero yo diría, y en el tema educativo también.
5: Completamente, una
3: porque
5: cosa...
3: Porque no pueden sustituir a los profesionales de ningún apartado.
5: Y algo que decían los científicos de la ONU, la IA consumirá en 2030 tanta agua como 1.300 millones de personas. Sí. Lo conversaremos, pero imagínate.
3: Y que va a jubilar a 30, por lo menos, ramas laborales
5: más
3: que actualmente son de uso.
5: Eso es lo que esperan, rudo. José Luis.
3: Muchas gracias.
5: Gracias, como
3: muchas
5: siempre, un placer. Bonita tarde.
3: Buena tarde.
6: Ya son casi las 4. 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
8: Muy buenas tardes, gracias una vez más por acompañarnos de nueva cuenta. Estamos arrancando la tercera emisión de Somos Locales, este espacio dedicado a todo lo relativo y referente a la Copa del Mundo, de la cual estamos, por cierto, ya a tan solo 8 días. En 8 días estaremos viendo a la selección mexicana inaugurar el Mundial en la cancha del Estadio Azteca frente a la selección de Sudáfrica. Vamos a platicar de diversos temas el día de hoy, preparados por el jefe de información, Rubén Solórzano. Tenemos un programa muy completo para todos ustedes. Y también, ¿por qué no?, daremos pauta a otro tipo de noticias que vayan surgiendo o que han surgido a lo largo del día. En concreto, una muy importante dentro del gremio del fútbol mexicano y en específico en el ambiente del Club América de la capital del país. Abigail Quemés, quien está en nuestros controles, a quien le agradezco que pueda apoyarnos una vez más en el contacto técnico y operativo, en el comando técnico y operativo de este programa. Ángel Rical, de servidor en la titularidad de este espacio, acompañado por dos grandes elementos y también amigos, Gerardo El Tato Torres y Rubén Solórzano. ¿Cómo estás, Tato? Muy buenas tardes.
9: Muy buenas tardes, muchas gracias, Ángel, Rubén, como siempre, un gusto saludarlos y bueno, platicar de lo que nos apasiona, ¿no? Que es el deporte y en específico el fútbol. También saludar a todos los radioescuchas que nos hacen el favor de sintonizarnos, de escucharnos, y bueno, a la espera de saber cómo se va a ir dando esta Copa del Mundo en todos los aspectos. Uno de ellos también puede ser las condiciones climatológicas, las condiciones en las que se pueden presentar cada uno de los partidos. Y pues cómo van a rendir los equipos, sobre todo los europeos, ¿no? Vamos a estar a la expectativa de eso.
8: ¿Cómo está Rubén Solórzano? Finalmente sí llovió ayer, un poco más tarde de lo esperado, pero se cumplió el pronóstico y con ello no hubo tanta friega al gobernador, porque sí cayó fuerte ayer la lluvia en territorio yucateco.
10: Sí, a final de cuentas todo salió bien respecto a que era un tema de prevención, ¿no?
8: Sí, claro.
10: Y sí, la gente tuvo oportunidad de tomar sus precauciones, de limpiar sus predios, de arreglar ciertas cosas en el hogar si es que se vieron afectados. Entonces, pues tampoco hacer de menos todas esas labores de prevención, siempre son importantes. Y pues lo relacionado a este programa, emocionados ya con esta emisión de Somos Locales, la cuenta cuenta regresiva para el Mundial, muchos temas que van surgiendo, actualizaciones respecto a selecciones que van arribando a sus respectivas sedes de concentración, así como otros asuntos, por supuesto, que surgen y que estaremos comentando, sí, más allá de lo deportivo. ¿No? Sí, el tema de Congo.
8: Nos vas a comentar al rato de qué se trata. Mañana será ya una semana, o sea, mañana, jueves, estamos a una semana, ahora sí, la cuenta regresiva final del arranque de la Copa del Mundo. Bajo contexto deportivo, más allá de la conversación de la Copa del Mundo, nos es imposible, amigos de Somos Locales, no mencionar la noticia que acaba de irrumpir. No tiene más de 2 horas que sale ya la información confirmada, incluso ya hecha de forma oficial por parte del Club América. Termina una era en Coapa. André Jardine, esto es información de las últimas 2 horas, no es más el técnico del Club América. El brasileño que guiara a las Águilas a un histórico tricampeonato, el primero, probablemente el único en la era de los torneos cortos, termina su ciclo. El partido de vuelta frente a los Pumas en esta liguilla en cuartos de final fue su último encuentro. Ya la directiva, a través de las redes sociales, o más bien el club, lo ha hecho oficial en sus diferentes cuentas de redes sociales, y se perfila como información adicional el uruguayo Guillermo Almada como el candidato número uno a sustituirlo. Insistimos, esto va más allá de la conjetura que le compete a este programa, que es el Mundial, pero es una nota deportivamente hablando relevante dentro del fútbol mexicano.
10: Sí, y que pega muy duro en el seno americanista. Es un proyecto que lamentablemente se fue desgastando, pero qué injusto hablar de un proyecto desgastado con el crédito que te da un tricampeonato histórico y las alegrías que le brindó André Jardine al América, pero así es el fútbol. No fue apoyado para continuar con un proyecto deportivo sólido al frente del América. Tú mismo lo mencionas, Ángel, ese tricampeonato ya es la inercia del Club América, de un estilo de juego, de una inspiración, del escudo también que ponía a temblar a más de un equipo en etapas de liguilla, pero realmente el América nunca pudo echar mano de verdaderos refuerzos o de una transición hacia otros más que pudieran llegar y representar algo diferente, y ahí es cuando se termina desgastando la etapa de Jardine, que el tiempo creo que lo pondrá en su justa dimensión y totalmente en su justo lugar.
8: La materia prima con la que contaba André Jardine en los últimos 3 torneos al frente del América es muy diferente a la que tenía en los primeros 3 torneos, que son en los que consigue el tricampeonato histórico en la era de los torneos cortos. Viene esto mucho como resultado de un cambio fuerte en la estructura deportiva del América. Hay una nueva directiva que estará a cargo del español Ferran Reverter, que todo parece indicar va a tomar el lugar que Santiago Baños ha ocupado por mucho tiempo en América. Y parece que será reacomodado dentro de la estructura, dentro de la corporación Televisa, Santiago Baños, en otra área del corporativo. Y por ello, pues esto es, tú lo sabes, Tato, esto es muy común. Nuevas directivas, nuevos regímenes, nuevas reglas, ¿no? Y nuevo proyecto. Las directivas normalmente que van naciendo quieren a un hombre que sea de su propio proyecto y no heredar, ¿no?, lo que es de otros. Creo que por ahí pasa mucho. No hay todavía algo definido, pero todo indica que Guillermo Almada, que fuera también exitoso con el Pachuca, puede tomar el América en los próximos días. ¿Qué opinión te merece la gestión del América, de André Jardine en el América?
9: Pues primero que nada, es una triste noticia para los americanistas. Es cuando te pones a pensar, después de que te da tres campeonatos seguidos, y uno también se remonta a estos grandes proyectos en Europa con entrenadores que tienen dirigiendo un equipo por más de 10 años ininterrumpidos, porque pues les dan esa confianza, y sí, va a haber tropiezos, hay muchas alegrías también, pero pues parece ser que aquí en México, en el torneo mexicano, pues no hay tiempo para proyectos a largo plazo. Entonces se termina cortando por lo más fácil, la línea más delgada, que esa es el cuerpo técnico y pues el entrenador, que es el que está a la cabeza.
8: Como sea, digo, aunque el final no es el mejor, es definitivamente una era histórica para el América. Yo no sé si vamos a volver a ver un tricampeonato. Ya ves a Toluca, al final terminó priorizando Conca, ya no le alcanzó para un tercer título de liga. Probablemente si se hubiera propuesto al turco lo pudo haber conseguido, pero es difícil que esto se repita. Bueno, esto dentro, insisto, dentro de un marco deportivo, pero más allá de la conjetura que le compete a este programa. Ahora, ¿qué temas tenemos para hoy, señor Rubén Solórzano, el que estaremos platicando durante la siguiente hora?
10: Bueno, pues en cuanto a las novedades respecto a las noticias que van surgiendo con los equipos rumbo al Mundial, para el cual ya faltan 8 días para el inicio de la Copa del Mundo, pues el equipo de Japón llegó a Nuevo León. No tuvieron un pintoresco recibimiento como sí lo tuvo la selección sudafricana, pero bueno, los japoneses felices ahí en Nuevo León, estarán en el centro de entrenamiento de Tigres. Y bueno, por otras cuestiones que también competen a México como sede mundialista, el tema del partido entre Congo y Chile, que estaba programado para el 9 de junio, que termina suspendido por cuestiones sanitarias. No hubo un brote o no se ha reportado un brote dentro de la delegación del Congo, pero simple y sencillamente España, las autoridades sanitarias de España deciden suspender ese encuentro. Hoy jugó el equipo del Congo en Bélgica ante Dinamarca. Y no hubo mayor situación.
8: Este va a ser el último partido de Congo, ¿no? El 9 de junio.
10: Antes, correcto, de exactamente, ya en la antesala de
8: creo que en Cádiz se iba a jugar en
10: exactamente.
8: España.
10: Exactamente.
8: Y las autoridades españolas dijeron, no, espérame tantito, o sea, no le buscamos 3 pies al gato, mejor aquí ya no.
10: Sí, aparentemente se han cubierto los protocolos de aislamiento previos al viaje. Entonces, digo, no sé qué ha hecho también la autoridad mexicana para tomar estas medidas, pero aquí estarán, porque es importante mencionarlo, Congo jugará un partido justamente en Guadalajara.
8: De acuerdo. Y en cuestiones extra, que por cierto fue muy bien recibido en la etapa de repechaje en Guadalajara-Congo, sí. La afición de Jalisco se volcó con los congolenses. Por cierto, en temas extradeportivos, que ayer los platicamos largo y tendido en este espacio, en cuestión de infraestructura, del país y demás, recientemente, no tiene que ni una semana tiene, ¿no, Rubén? Tiene 4 o 5 días que se inauguró o reinauguró supuestamente lo de las obras del aeropuerto de la Ciudad de México. Ya se cayó una estructura.
10: Sí.
8: O sea, ¿y qué pasó?
10: Sí, bueno, se derrumba el techo de un paso peatonal sobre un vehículo. Oh. Una conductora resultó lesionada, no hay mayor información. Un desprendimiento, las autoridades hablan de un desprendimiento de una techumbre.
8: No, buscar entonces, una nomenclatura.
10: Correcto, para minimizar.
8: Ándale, para minimizar, así que se escuche bonito para que no sea tan fuerte el golpe. Pero vaya, esto es parte de, ¿no? También sí. Es parte de la imagen que va a tener México en cuestión de 8 días ya, mostrándosela al mundo. Lo que se supone tenía que ser ya todo terminado en el aeropuerto, pues ya se cayó en estructura. Y bienvenidos los turistas internacionales a una de las sedes del Mundial. Pausa, en Somos Locales, tenemos mucho que comentar con ustedes.
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0: Ya estamos de regreso aquí en Somos Locales a través de Grupo Fórmula Yucatán para platicar un poco sobre lo que será el Mundial en México. La sede Estados Unidos, México y Canadá, una sede compartida que desde el inicio nos ilusionaba un tanto más de lo que terminó siendo. Recordemos que, bueno, el Mundial, gran parte del mismo se desarrolla en los Estados Unidos. En México tenemos un poquito de mundial, nos compartieron tan solo un poco, 13 encuentros son los que se disputarán en territorio mexicano, en las distintas sedes, como usted lo sabe, en la Ciudad de México, en el Estadio Azteca, en Monterrey, también en el BBVA, y por supuesto en el Estadio Akron de Guadalajara, en Jalisco, el Estadio de las Chivas. Y esto le permitió a México ser sede en el Estadio Azteca por tercera ocasión en un mundial. Es un tema histórico, 1970, 1986 y ahora 2026. Hay mucho en la conversación sobre la diferencia que ha tenido este mundial con respecto a los anteriores, y la primera de ellas es cómo se ha alejado todo el espectro mundialista, todo el ambiente mundialista de la gente de a pie. Y eso es algo que inició precisamente con los precios, con la accesibilidad para los boletos. Sabemos que, bueno, por supuesto que se han hecho mucho más costosos con el pasar de los años, pero acabamos de tener una Copa del Mundo en Qatar la pasada, y que la estimación sea que para esta Copa del Mundo sean 5 veces más caros los boletos y esté la demanda muchas veces artificial de los mismos boletos, porque todavía encuentras que no se anima a agarrar esos boletos de 50, 70, 100 mil pesos en diferentes sedes y en diferentes partidos aparentemente irrelevantes, ¿no? Lo cual contrasta además con más selecciones, uno que otro partido de relleno. Mi estimado Tato, ¿cómo ves esta situación?
1: Sí, sí, platicábamos hace un ratito, creo que pues el Mundial tendría que ser para todos, ¿no? Y sí, en efecto, ahorita los boletos están carísimos, y eso no va a ser un impedimento para los mexicanos, ni para los argentinos, ni para los uruguayos, ¿no?, que buscan la manera de llegar a la sede, ¿sí?, y hacer fiesta.
2: Pero sí segmenta el público que va a la Copa del Mundo. O sea, aleja al aficionado de a pie de la Copa del Mundo. Tengo un dato por aquí de cuánto es el promedio de los boletos de la selección mexicana, que por cierto es la selección, revisando diferentes portales y demás, con los boletos más caros de la Copa del Mundo. Por encima de selecciones como Portugal, con el atractivo que refiere tener a Cristiano Ronaldo en esa selección, de Argentina, con el atractivo que refiere tener a Lionel Messi, e incluso de Brasil, que siempre es una selección muy buscada, ¿no?, en las Copas del Mundo. El promedio, porque hay un máximo y un mínimo, es de $1,810 por boleto para ver a la selección mexicana en sitios de reventa, hay que ser muy claro con esto, lo cual equivale aproximadamente a unos 31,300 pesos mexicanos. Es una locura, Rubén.
0: Sí, ya lo hablábamos. Desde la liberación de boletos por parte de FIFA es que viene este incremento desproporcionado. Diversos esfuerzos, tanto en México como en los propios Estados Unidos, de hacerlo accesible a las personas locales. Y también un esquema por ahí que la FIFA se ha negado a bajar los precios de los boletos, pese a que la demanda no es la esperada tampoco, derivado de esto, de estos precios exorbitantes. Y es a través de las plataformas de reventa, donde en colusión con la FIFA, y es una sospecha bien fundada, es que se ha visto esta disminución, porque son filas enteras que están disponibles ahí en estos lugares de reventa. Sabemos que la reventa es legal en los Estados Unidos bajo ciertas condiciones, entonces es donde vemos ya precios más accesibles y cayendo muchos de ellos dramáticamente en partidos de relleno, en lugares no tan futboleros, y donde quizá las personas ahí de última hora pudieran conseguir algo accesible, entre comillas.
2: Se había vendido el discurso o pronunciado el discurso de que ya no habían boletos para el partido inaugural del 11 de junio, es decir, en 8 días, contra Sudáfrica en el Estadio Azteca. Y de repente, la semana pasada, en el last minute sale, ¿no?, en la venta de última hora, que se abren los últimos boletos disponibles, aparece de sorpresa que habían boletos todavía para la inauguración de México ante Sudáfrica, categoría 1. El problema es que esos boletos, el más barato, bueno, todos de esta categoría, costaban o cuestan 55,000 pesos. Eso te dice, o sea, ¿cómo es posible que para un partido inaugural de Copa del Mundo, y había un buen lote de boletos todavía en el mapa digital que aparece en el sitio oficial de la FIFA? ¿Qué quiere decir eso? Que la demanda no fue la que esperaban. Eso te demuestra que sí, fue literalmente por el tema de los precios.
1: Sí, sí, eso es totalmente cierto. Y la gente, hay mucha gente que sí va a hacer un esfuerzo, que sí va a dejar o a vender muchas cosas para poder estar en esta justa, exactamente, en este evento tan importante a nivel futbolístico, a nivel mundial. Es yo repito, hace cada 4 años estamos esperando este momento.
2: Sí, de acuerdo.
1: Y tendríamos que tener un poquito más esa facilidad. Hombre, los boletos no nos los van a regalar, pero pues que sean accesibles, que haya un buen plan de venta para que quizá todos podamos tener esa oportunidad en un momento dado de conseguir un boleto, si así queremos.
2: Tenemos tiempo, te explico exactamente qué pasó y en dónde quiso verse muy viva la FIFA y muy abusiva la FIFA. Normalmente en las Copas del Mundo y en cualquier torneo FIFA de clubes o de selecciones, la categorización de los boletos se repartía de forma equitativa entre zonas diferentes del estadio. Esta vez, muy vivo FIFA y muy abusivo, la categoría 1 abarcó el 75% del estadio. O sea, podías estar de preferente en el Estadio Azteca, que es la zona media, o en la parte alta, ya mordiendo la parte alta del Estadio Azteca, y era el mismo precio como categoría 1. Y solo el 25% restante se dirigió a categoría 2 y categoría 3. La categoría 3, evidentemente, siendo el espacio más pequeñito, no solo en el Azteca, sino en todos y cada uno de los estadios de la Copa del Mundo. ¿Qué quiere decir esto? Que los precios más accesibles fueron lo menos. O sea, fue prácticamente inexistente la oferta de esos boletos y FIFA cobró partes altas de los estadios y alejadas de la cancha a precios exorbitantes como categoría 1. Parte de esto también tiene que ver con que recientemente, Rubén, el fiscal general de Nueva York y de Nueva Jersey citaron a declarar a la FIFA para explicar y escuchar sus razones y argumentación de por qué estaban tan caros estos boletos, porque el gobierno estadounidense notó esta como una práctica desleal económica.
0: Sí, definitivamente sabemos que el fútbol es un monopolio a través de la FIFA como asociación, pero es un escándalo absoluto esta demanda, falsa demanda o artificial demanda que han creado con respecto a los boletos, y eso se traslada a otras áreas económicas, como el tema de las reservaciones de hotel. Sucedió en México, luego sucedió en las distintas sedes de Estados Unidos, donde amarraban o apartaban ciertas habitaciones y ahora están liberadas.
2: No,
0: entonces, los hoteles contaban ya con esas reservas, las daban por hecho, y mientras tanto la ocupación ha bajado dramáticamente en sedes, las mexicanas, por supuesto, y también en los Estados Unidos. Entonces, ese afán de controlar todo por parte de la FIFA, de tener que
2: monopoliza la economía del evento.
0: Sí, y tiene que darle ciertas concesiones, tiene que pasar muchas cuestiones por Hacienda para exentar impuestos, por ejemplo. Es un montón de cosas que controla la FIFA en ese sentido, y creo que sí es algo que en el que se excede en cuanto a sus facultades.
2: Por ahí también pasa el tema de los palcohabientes, ¿eh? O sea, también es parte de, porque hay una batalla legal que hasta el día de hoy, a 8 días de la Copa del Mundo, no termina. Platicaremos de eso después de la pausa, pero sí también es un tema interesante porque pues tienen ellos la documentación legal que les permite hacer uso supuestamente del palco, sea el evento que sea, y FIFA prácticamente quiso tomar posesión de estos espacios y empezó un tema que hasta el día de hoy no termina. En lo último que yo me quedé fue que finalmente sí les iban a dar los boletos de los palcos a los palcohabientes del Estadio Azteca, que tienen derecho por ellos 100 años desde que se inauguró el Estadio Azteca en 1966, pero no les iban a permitir meter, como es tan tradicional, sus propias bebidas, sus propios alimentos, la típica neveriza, ¿no?, de los palcos en los estadios, y estarán obligados a comprar paquetes de alimentos.
0: Exactamente.
2: Del Estadio Azteca. El problema, Tato, es que el paquete más económico de alimentos en el Estadio Azteca, que tampoco creas que es caviar ni mucho menos, estaba en un precio de más de 50 mil pesos, ¿no?, por persona. Entonces, imagínate.
1: Siempre va a ser un ganar y ganar, un ganar y ganar para la FIFA. No es eso es bien sabido, pero insisto, los perjudicados somos los que de verdad queremos, de los que de verdad nos gusta el fútbol y queremos estar en una justa mundialista, ver un partido de esta clase, que pues tenemos la oportunidad de que sea en México por tercera vez consecutiva, pero estando tan cerca, mucha gente no va a poder ni tener esa opción.
2: Pero qué irónico, ¿no? O sea, que a final de cuentas el Mundial en México terminó siendo el más alejado del mexicano promedio.
0: Sí,
2: esa es la ironía del evento.
0: Y a eso iba yo. Mucha gente cada 4 años se desprende de su patrimonio para acompañar a la selección en un mundial en otro país.
2: Vendí la Play, ¿no?
0: Y ahora más que nunca para algo que tiene como sede en México es cuando más costoso está resultando.
2: Sí, o sea, por increíble que parezca, tristemente para el aficionado promedio mexicano, a lo mejor vale la pena invertir el próximo mundial, el vuelito que termina siendo lo más caro, a donde termine siendo la Copa del Mundo, donde sea la siguiente edición de la Copa del Mundo, porque en esta ocasión, solo desde los precios de los boletos de los estadios, son una auténtica locura, ¿no? Exorbitante en cuestión de precios y de costos. Una pausa más en Somos Locales. Nos va a contar Rubén qué demonios pasó con detalle con el tema del Congo. No vaya a ser por allá que vaya a pasar una mala y tenemos otros temas para comentar con ustedes. Volvemos.
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6: La mayor parte de la masa de un árbol proviene del aire, no del suelo, a través de la fotosíntesis.
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7: Estamos de regreso en Somos Locales. Gracias por continuar con nosotros. Rápidamente, para darle finiquito al tema, Rubén Solórzano, lo de el Congo, pues un riesgo que no quiso correr, ¿no? La autoridad española, las autoridades de España.
8: Sí, hay que recordar que Congo, luego de que la OMS decreta esta epidemia todavía focalizada de ébola, cambian los planes de concentración, no se concentraron en su propio país, se lo hicieron en ciudades europeas, pero al final de cuentas su logística los hace estar en cosa de un mes en cuatro países. No se han presentado brotes al interior de la concentración del Congo, pero sí en este último tour europeo donde tenían presupuestado, o tienen todavía, porque ellos esperan que se resuelva esta situación, tenían presupuestado enfrentar a Chile el 9 de junio, un par de días antes de que empiece la Copa del Mundo. En España, la autoridad sanitaria toma sus precauciones y dice, es mejor que no se juegue, y listo. Digo, el día de ayer jugaron en Bélgica, no hubo mayor problema, empataron a cero con el equipo de Dinamarca. Pero ya está la selección del Congo. Los Estados Unidos también parece que no va a haber ningún problema, precisamente, recordemos que ellos juegan ante Colombia en Guadalajara.
7: Correcto.
8: Estarán jugando, y los Estados Unidos ha dado luz verde, derivado de que justamente no regresaron a concentrar en su país, entonces ya han pasado por este protocolo.
7: ¿Tenemos resultados de encuentros amistosos?
8: Sí.
7: Aquí el señor optimista quiere decir así a todas luces que su equipo que tanto le gusta ganó, ¿no?
8: Sí, la selección de Bélgica, ojito con Bélgica.
7: Es el tío.
8: El caballo negro.
7: Que dice que ojito con Bélgica, ¿no? El Tato Torres.
8: Sí, 2-0 vencieron al equipo de Croacia, que sí arrancó con
7: buen
8: titulares.
7: Rival. Buen rival.
8: Y que arrancó con titulares el equipo de Croacia, también Bélgica, incluido un gol de Lukaku, ¿eh? Al 96, entonces sí da un golpe sobre la mesa en esta antesala mundialista el equipo de Bélgica, vence 2-0 a Croacia. En otros resultados, pues Haití le pega 4-0 a Nueva Zelanda.
7: ¡No me digas!
8: ¿Qué tal?
7: ¿De verdad?
8: Sí.
7: Haití regresa a una Copa del Mundo desde 1974. Es una de las historias más bonitas de esta presente Copa del Mundo, porque, si usted no lo sabe, el contexto político-cultural en el que se encuentra la nación de Haití desde hace años es terrible. Es un país prácticamente sin gobierno, gobernado por por crimen organizado, por grupos bélicos, por grupos paramilitares. Y a pesar de todo esto, de la pobreza, de las condiciones dificilísimas, son el rayito de luz de la nación, de la selección de Haití, que han vuelto a una Copa del Mundo desde 1974. Y ahora le ganan a Nueva Zelanda. No, qué bárbaro Haití.
8: Sí, la CONCACAF está con todo.
7: Sí.
8: Y bueno, gana, empata 1-1 con Gales, dentro de los encuentros relevantes de estos amistosos internacionales.
7: Okay.
8: Ya lo decíamos, Dinamarca empata 0 con Congo.
7: Okay.
8: Y Argelia vence 1-0 a otra de las selecciones consentidas del Tato Torres, que es Países Bajos. Argelia vence 1-0 a Países Bajos.
7: ¿Y por qué Países Bajos, Tato, si nos robaron con el no era penal?
9: Porque es un equipo, es una selección que desde muchos años atrás practica un buen fútbol, tiene una liga muy buena, una liga que sirve como impulso. Yo creo que es la liga holandesa para los jugadores que quieren dar ese brinco formadora a Europa. Exactamente, es una liga formadora, les viene muy bien. Y pues bueno, tiene jugadores importantes también, interesantes, que jóvenes que juegan en los mejores equipos.
7: Como liga formadora son ejemplo a seguir mundial.
9: Sí.
7: Y a los mexicanos siempre le ha caído muy bien la Liga de Países Bajos.
9: Lainez, yo creo que se arrepintió de no haber ido a Holanda.
7: ¿Sabes qué pasa?
9: Y se fue por la grande.
7: ¿Sabes qué pasa? Brincó una etapa de su proceso. O quiso brincar una etapa de su proceso.
9: Los mejores jugadores de fútbol en el mundo han pasado por Holanda.
7: Romario, Guardado es lo que es. Romario, por lo que tuvo en Holanda y después ya lo consagró en otras partes.
9: Exactamente.
7: ¿No?
9: Los mejores jugadores del mundo han pasado por ahí. Entonces, pues bueno, vamos a darles oportunidad. Y quiero mencionar en cuanto a Bélgica. Vi el resumen del partido, se salvó, le cabecearon en el área chica, le llegaron, fallaron y aprovechó al final un ahí con...
7: Pero entonces tú sigues con que es un candidato.
9: Sí.
7: Tío Vegeta Tato Torres, okay. Ojito Bélgica, con Bélgica.
9: Bélgica.
7: Perfecto.
9: Y bueno, España, ojo, es el number one.
8: Y de los encuentros pendientes, nada más, lo decíamos desde ayer, Corea del Sur, rival de México, enfrentará a El Salvador. Seguramente la gente de selección mexicana, el Vasco Aguirre, estarán monitoreando este encuentro. Será a las 7 de la noche.
7: Oye, vamos a escuchar, si te parece, hacemos un pequeño paréntesis. Manuel Negrete, ¿tú consideras que es el mejor gol de los mundiales para México?
9: Definitivo.
7: ¿Sí?
9: Un golazo.
7: ¿Más que el cabezazo de Jared contra Italia?
9: Totalmente.
7: ¿Sí? Golazo en 1986, una tijera espectacular. Por ese gol nada más, una leyenda de la selección mexicana, por lo que representa y significa ese gol. Hoy habló ante medios de comunicación en uno de esos tantos eventos que existen en la capital del país, sobre todo ahorita con la fiebre mundialista, y dio su opinión. Me parece muy válido escuchar a una figura como lo fue Manuel Negrete en selección mexicana sobre la selección en como tal, sobre el equipo como tal, y también un tema que yo creo que va a ser conversación hasta el mero día. Hasta una hora antes del partido que tengamos la alineación, la portería de la selección mexicana, Guillermo Ochoa o el tal Rangel. Escuchamos a un histórico de la selección mexicana y del fútbol mexicano, Manuel Negrete.
10: Decirles un poco nuestras experiencias en el caso del gol, por ejemplo, pues que ellos tienen la oportunidad de trascender y de hacer su propia historia. Porque la realidad es que nosotros en el 86, aunque no pensábamos, yo no pensaba hacer un gol de esa magnitud, y hoy a 40 años se recuerde como si fuera el mundial pasado. Realmente es un gusto para mí, pero también para ellos, que hoy son los encargados de hacer su historia y cambiar y hacer los sueños realidad de todos los mexicanos. También la falta de talentos jóvenes y porteros confiables hacen que tenga un llamado. Si no hay más porteros, está Ochoa, que es un jugador histórico, un jugador que ha tenido muchos mundiales y que hoy a lo mejor no lo consideramos, o Javier Aguirre no lo considera el primer portero. Pero si no están los porteros al 100, pues está Ochoa para cualquier cosa, porque tiene capacidad y tiene experiencia.
7: Si no están los porteros en óptimas condiciones, pues está Ochoa, dice Manuel Negrete. O sea, tal cual, ahí está Ochoa para entrar al quite. No pienso tan diferente de él, Y yo no estoy convencido todavía, no sé cuál, pero no estoy convencido todavía de que Javier Aguirre no le dé un partidito de la Copa del Mundo a Guillermo Ochoa. Y la verdad, si revisas los tres rivales de México en la fase de grupos, entre comillas, el más accesible es Sudáfrica. Por la misma, el Vasco dice, toma, aquí está lo que te debo.
8: Sí,
7: ante este rival, que es donde menos riesgo en teoría corremos, y ya después vamos con el Tala contra Corea y contra República Checa.
8: Sí, porque si no es ante Sudáfrica, el otro escenario sería ya con 6 puntos en la bolsa, claro. Entonces sí, para el tercer encuentro, pero primero hay que jugar esos
7: dos. Claro,
8: entonces
7: claro.
8: Sí, yo también coincido que sería para la inauguración, si no, difícilmente.
7: ¿Estás de acuerdo que la discusión va a seguir hasta una hora antes de la 1 de la tarde del 11 de junio, Tato?
9: Sí, sí, pues no olvidemos, Ochoa la verdad tiene toda la experiencia del mundo, y efectivamente, como lo dijo Manuel Negrete, puede pasar cualquier cosa con los porteros, y en un dado caso de que suceda y ninguno de los dos puede estar, pues tenemos a Paco Memo para salir al quite.
7: Es que además debe existir, yo creo, pienso, asumiendo que es una persona de ese tipo, Javier Aguirre, un carguito de conciencia también, ¿no?
8: Sí, totalmente.
7: Por el 2010 no darle ningún partido y que fuera el Conejo completo.
8: Exacto, sí, y además cuando optó por el Conejo, pues hablaba por la experiencia que hoy tiene y acarrea Guillermo Ochoa.
7: Claro.
8: Aunque también yo he visto declaraciones del Vasco Aguirre en el que no se nota que no es su favorito Ochoa. No,
7: sí, se nota.
8: Entonces,
7: se nota.
8: Ahí estará la decisión. O sea,
7: a lo mejor, por eso digo, a lo mejor si lo termina poniendo, pasará más por un cargo de conciencia. Sí,
8: claro.
7: Que de una elección genuina, ¿no?
8: Exacto.
7: Del técnico nacional. Nos queda un par de minutitos y extenderemos el tema en el siguiente bloque, pero tenemos que hablar también, es parte de la programación de hoy en Somos Locales, de los coanfitriones del Mundial, ¿no? Y qué expectativas tiene tanto Canadá como Estados Unidos y Canadá. A bote pronto, antes de que profundicemos en ello en el próximo bloque, ¿qué te parecen los coanfitriones, las selecciones de los dos coanfitriones del Mundial, Tato?
9: Le veo más posibilidades por lo que significa como selección y por lo que ha avanzado a Estados Unidos de conseguir cosas importantes. Canadá pues tiene buenos jugadores, no es una selección que sea tan protagonista
7: ni no es una nación futbolera como
9: tal. Exactamente.

0: pasar la fase de grupos, claro, avanzar. Mientras que creo que el piso de los Estados Unidos sería llegar a instancias de octavos de final,
1: sí,
0: con esta evolución lenta pero constante, coronada o dirigida precisamente a este proyecto de ser anfitriones del Mundial.
1: Pero también con una generación que en primera instancia se vendió como la más talentosa en la historia de Estados Unidos y que también ha pasado un proceso turbulento que ha dejado dudas, sobre todo en la última etapa de la selección de Estados Unidos. Pausa, volvemos con más en Somos Locales.
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4: Las huellas dactilares de los koalas son tan parecidas a las humanas que pueden llegar a confundir a la policía.
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5: París, Francia, la capital francesa, es el epicentro de la alta cocina y pastelería refinada. Sus panaderías desprenden el aroma de croissants de mantequilla, mientras que sus bistrós ofrecen clásicos como el confit de pato. Es el lugar donde nacieron las bases de la gastronomía occidental, combinando una técnica rigurosa con una pasión inagotable por el buen queso y el vino.
2: Conoce más.
5: El ojo del calamar gigante es del tamaño de una pelota de baloncesto, permitiéndole ver en las profundidades más oscuras.
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6: La Secretaría de Economía informó que México registró récord en inversión extranjera directa en el primer trimestre de este año al alcanzar 23.591 millones de dólares, monto que representa 10.4% más en comparación con el año anterior. El tipo de cambio cerró en 17.33 pesos por dólar americano, 4 centavos más comparado con el registro anterior, mientras que el dólar interbancario se ubicó en 17.34 pesos y el dólar en ventanilla finalizó la jornada en 17.78 pesos a la venta. El índice de precios y cotizaciones de la Bolsa Mexicana de Valores cerró la jornada con pérdidas de 0.88% para ubicarse en las 68.285.82 unidades. El precio de la mezcla mexicana de petróleo se ubicó en 91.03 dólares por barril. Informó Itzel Vanegas. 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
1: Estamos de regreso en Somos Locales. Abby Quemé, gracias en nuestra cabina por tu gran labor en el Comando Técnico y Operativo de este programa. Reiteramos el saludo muy cordial. Estamos completamente en vivo aquí en la cabina, aquí presencialmente de la XHVG, el 94.5 de frecuencia modulada. Servidor Ángel Ricalde, Gerardo El Tato Torres, uno de los emblemas en el fútbol profesional de este estado, atlista, belgiquista, tío Vegeta Tato, y Rubén Solórzano, listos para Puma, lo que será también. Puma también, una Copa del Mundo en cuestión de 8 días de mañana. En una semanita estaremos viviendo ya la Copa del Mundo en nuestro país. Pusimos un tema sobre la mesa antes de salir de la pausa previa, sobre los dos coanfitriones de esta Copa del Mundo y quienes pensamos que tienen mejor equipo, mejores posibilidades en la Copa del Mundo. Yo creo que los tres coincidimos en que

0: Estados Unidos tiene más equipo, sí, tiene más generación. Tampoco está exento de polémicas. Fue muy cuestionado el proceso, sobre todo en esta última etapa de Pochettino al frente, sí, de la selección de los Estados Unidos. Y sí quiero recalcar y dejar muy claro que esa visión o ese esquema que tenía la gente de fútbol en los Estados Unidos de que esta fuera la mejor generación y que podía ser histórica para los Estados Unidos, poco a poco se fue diluyendo, Rubén, ¿eh? O sea, poco a poco se han asentado más en la realidad de entender que sí, su techo es alto, pero no tan alto como llegaron a pensar.
1: Sí, decíamos que había sido una evolución lenta, pero constante, pero llegó a intimidar un tanto a México.
0: Sí, ahora, claro, en esa etapa que perdíamos... Sí. Naciones de CONCACAF con ellos una y otra, sí, vez, y Copa Oro hasta que se rompió el ciclo,
1: y,
0: ¿no?
1: Y veíamos el comportamiento en el área de CONCACAF frente a otros rivales por parte de los Estados Unidos, y ahora en estos amistosos donde muchas veces coincidieron o compartieron rival en fechas FIFA u otro tipo de amistosos internacionales, tanto México como Estados Unidos, veíamos a un Estados Unidos comportándose incluso peor que una selección mexicana que todavía no terminaba de cuajar en cuanto a sistema, y entonces eso sin duda es preocupante. Hablábamos también de que probablemente a México se le había acomodado en un grupo. Ya después nos dimos cuenta de que no había grupo de la muerte.
0: No
1: ante tantas elecciones.
0: Sí, claro, y cuestión moral, está bien repartido.
1: Pero a Estados Unidos le toca, entre comillas, un grupo accesible, acompañado, uh-huh, de Paraguay, Australia, Turquía. Entonces, creo que tiene para pasar, entre comillas, caminando a la etapa de 16avos.
0: Si no lo hace, es un fracaso rotundo.
1: Exactamente. Y ya el piso, insistimos, por la exigencia, autoexigencia. Los estadounidenses sabemos que a nivel deportivo siempre están en un escrutinio constante para la mejora. Entonces sí creo que la etapa de octavo sería el mínimo indispensable para ellos.
0: Fíjese estos nombres, compañeros. Sí, escucha estos nombres, Tato. Christian Pulisic, del Milán, AC Milán. Weston McKennie, para mí probablemente el mejor futbolista de los Estados Unidos después de lo que es Christian Pulisic. Juventus. Malik Tillman, Leverkusen, el Bayer Leverkusen. Folarin Balogun, Mónaco. Tyler Adams, Bournemouth, de la Liga Premier de Inglaterra. Antoine Robinson, Fulham. Ricardo Pepi, de las principales joyas del fútbol estadounidense, PSV. Timothy Weah, Marsella. O sea, son clubes importantes, sí, no todos de élite, pero muy importantes del fútbol europeo, que ya quisiéramos nosotros tener más de los futbolistas mexicanos en clubes como este. La mayoría han sido muy tentados por el poder económico de los clubes mexicanos recientemente, muchos de nuestros seleccionados. Pero con todo y estos nombres, Tato, por eso quiero ser muy incisivo en eso, todavía Estados Unidos no se nota con un crecimiento exponencial con esta generación. Muchos de ellos ni siquiera son titulares. Están ahí, pero no son titulares. Siempre va a ser mejor estar ahí no siendo titular que estar en el fútbol mexicano. Estoy de acuerdo. Pero no deja de tener un potencial importante esta selección, Tato.
2: Estamos escuchando, estamos viendo que juegan en los mejores equipos de Europa, en las mejores ligas. Yo creo que el problema también es un poquito más como equipo, que no están funcionando.
0: De acuerdo.
2: Como equipo,
0: de
2: porque
0: acuerdo,
2: de manera individual,
0: de
2: estamos revisando y ves que podrían ser potencia. Yo envidio un poquito también a los Estados Unidos porque en los momentos importantes nos han dejado fuera para pasar a este quinto partido.
0: La del 2002.
2: Cuando pensamos que nos toca Estados Unidos,
0: ajá,
2: jugamos contra ellos, ajá, les hemos ganado.
1: Viejo conocido.
2: Es un viejo conocido. Ya tenemos el quinto partido de la bolsa.
0: La de 2002 es la derrota más dolorosa,
2: muy dolorosa,
0: en la historia de la selección mexicana.
2: Por todo lo que
0: han habido unas que han sido muy dolorosas, pero que han dejado orgullo, como la de Alemania 2006 contra Argentina, claro, en donde una genialidad nos deja fuera.
2: Sí.
0: Pero humillación como tal, para mí, al menos en lo que me ha tocado de tiempo de vida, y estoy seguro gente más grande que yo y chicos que yo, la de 2002 no se olvida, esa no se quita, ¿eh? Y la única manera de quitártela es devolvérselas en un partido de eliminación directa en una Copa del Mundo, porque todo lo demás es menos. Y recientemente veía un podcast en el que participaba Landon Donovan, argumentablemente la figura más, sí, importante en la historia del fútbol de los Estados Unidos. Decía, uno pensaría que después de ese partido, que es la única vez en la historia en que Estados Unidos ha avanzado unos cuartos de final de Copa del Mundo, Estados Unidos ya estaría más desarrollado, sobre todo por lo que ha sido el crecimiento a nivel institucional y estructural la MLS en los últimos años, y no. Resulta que Estados Unidos solo tiene un partido ganado en eliminación directa de la Copa del Mundo, que es precisamente ese. Entonces, algo pasó. ¿Cómo puede ser posible que tantos años atrás tuvieran ese triunfo que es el más emblemático y después siguieran estrellándose como lo hemos hecho nosotros también.
1: Sí, y algo que es indudable y que va de la mano con lo que mencionaba Tato hace un momento, creo que lo que no se puede discutir es la mentalidad de
0: eso
1: los Estados
0: sí.
1: Unidos.
0: Ah,
1: el
0: sí.
1: hambre deportivamente hablando, quizá ahora no se combina con su mejor momento deportivo, pese a que están muy bien dirigidos uh-huh. también por Mauricio Pochettino, con amplia experiencia y trayectoria en el fútbol mundial, pero sí, lo que es indiscutible es la mentalidad de los Estados Unidos, que se hará presente seguramente, avanzarán sin problema, creo yo, a las siguientes etapas y a partir de ahí ver que si pueden trascender.
0: Pero además, una mentalidad de siempre pensar en ganar, sin importar el contexto, ni lo que signifique o pueda significar una victoria de ellos. Nos metieron una Copa del Mundo, Tato.
2: Exactamente.
0: En 2014, cuando se estaba Gracias pudriendo la eliminatoria, antes de que llegara el Piojo Herrera a rescatar el repechaje, bueno, rescatar entre comillas, porque fue contra Nueva Zelanda, ¿verdad? Y los goleamos. Pero vaya, antes de que se diera esa milagrosa segunda oportunidad de repechaje ante Nueva Zelanda, si Estados Unidos, que jugaba simultáneamente esa noche fatídica de 2013, en la que México pierde contra Costa Rica en San José, no le ganaba a Panamá en Panamá, que por cierto estaba perdiendo, México estaba fuera de la Copa del Mundo. De ese tamaño es la mentalidad de los norteamericanos. No les importa el contexto, ellos ganan por ellos mismos.
2: Sí, y eso va a hacer que tarde o temprano también su liga y bueno, a nivel selección, den ese paso que quizá nosotros nos estamos atrasando un poquito, ¿no? Este paso, podríamos entrecomillar, del quinto partido. Creo que por esa mentalidad ellos pueden estar un poquito más cerca que nosotros. Hoy tenemos esa oportunidad nosotros, por muchas cosas, porque estamos en casa,
0: sí.
2: porque la selección va a tener el apoyo de su gente, de su afición. Entonces, trataré, yo creo que el equipo mexicano puede dar ese pasito que nos está haciendo falta.
0: Ahora, yo te doy un dato, lo que habla Tato, de que hemos competido mucho últimamente, incluso a nivel liga con los norteamericanos. No han podido ganar una Conca Champions más que la que le ganaron a Pumas, los Seattle Sounders, hace 4 años. Revisa los últimos 20 años y México ha ganado todas las Conca Champions. También es alto, la última que perdieron hace 20 años también fueron los Pumas, que siempre pierden contra los norteamericanos en la Conca Champions. Pero hay un tema. La MLS se juega en un calendario distinto al calendario FIFA. Este año, 2026, es el último de la MLS con este calendario que no está a la par del resto de las ligas. A partir de 2027, su calendario será calendario FIFA, de verano a verano. Tendrán una pausa importante el invierno, porque hay lugares donde es imposible jugar por las condiciones climatológicas de invierno que tienen los gringos. Pero por primera vez vamos a ver equiparado en ritmo de juego, porque sí. cuando agarra la Conca Champions de etapa finales, ellos están empezando la liga, están en su etapa 5, en su jornada 5-6. Pueden argumentar todavía falta de ritmo, ¿no? Y aún así eliminan a uno que otro equipo mexicano, como los Pumas, por cierto.
1: Que es el mismo argumento que...
0: Vamos a ver qué tan equiparada está la MLS a la Liga MX el próximo año, ¿eh?
1: Sí, que te decía, es el argumento que usan también para la Leagues Cup los equipos mexicanos.
0: Sí,
1: la incipiente
0: Leagues Cup.
1: Se invierte,
0: es correcto. Vamos a escuchar, para cerrar, empezar el cierre de este programa, a uno de los norteamericanos que creo que si estuviera en México sería titular con la selección mexicana. Y que Gerardo, el Tata Martino, trató de extorsionar el extorsionador Martino y terminó yéndose a los Estados Unidos y nos perdimos de un gran elemento, el México-americano, probablemente el mejor jugador de la América, Alejandro Sendejas.
3: Si te soy honesto, no lo he procesado. No cualquiera puede jugar un mundial. Y que ahora esté pasando aquí, jugando en casa, es un sueño hecho realidad. Me enteré igual que todos, a través de un correo, pero recibir esa notificación en la pantalla y leerlo fue increíble. Estaba en casa, con mi familia, con mi novia. Vi el correo, pero no quería abrirlo. Entonces me dirigí al WhatsApp. Y en ese momento me agregaron a un nuevo grupo en el que nunca había estado. Cuando vi el título de ese grupo, no lo podía creer. Y entonces pensé, lo logré. Es una locura, son los tiempos perfectos de Dios.
0: Futbolista de un talento indiscutible que logró meterse en la Copa del Mundo por lo que ha hecho con el América y que, insisto, si estuviera en México, a mí no me queda duda de que sería titular en la selección mexicana, sobre todo porque nos falta gente por fuera, por los costados. Nos vamos, Tato, buena tarde.
2: Así es, un saludo a toda la gente. Nos vemos mañana.
0: Nos escuchamos mañana, nos vemos mañana con la previa del último partido de México antes de la Copa del Mundo.
1: La última prueba que tendrá la selección mexicana, el 11 inicial, esperemos ver lo más cercano posible y alguna otra pista final ya de lo que será la portería mexicana.
0: Ya no más de partidos de 8 o 9 cambios, ya mañana tenemos que ver lo más cercano a lo que va a salir al terreno de juego el 11 de junio. 4 de la tarde, 94.5 FM, la cita mañana, somos locales. Buenas tardes.
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8: Amigos de Grupo Fórmula, muy buenas tardes y feliz viernes 29 de mayo. Quien ustedes.
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8: Amigos de Grupo Fórmula, muy buenas tardes. Con el gusto de siempre les saluda Ángel Ricalde, listo para repasar con ustedes la atmósfera deportiva de este miércoles 3 de junio. La nota del día llega desde la Liga MX, porque después de 6 torneos al frente del Club América y habiendo obtenido un histórico tricampeonato, el primero en la era de los torneos cortos, el conjunto de Coapa ha hecho oficial que la era de André Jardine ha terminado. El brasileño deja las Águilas después de una eliminación dolorosa en la liguilla pasada ante los Pumas en cuartos de final, pero habiendo logrado, insistimos, un tricampeonato histórico que lo marca como uno de los mejores entrenadores en toda la historia del América. André Jardine, reiteramos, no es más el técnico del Club América, y aunque todavía no hay nada oficial, el uruguayo Guillermo Almada, ex técnico del Pachuca, se perfila como la opción número uno para llegar a las Águilas. En información de la NBA, esta noche arrancan las finales. Spurs de San Antonio ante Knicks de Nueva York, una serie de revancha después de 27 años por el título de la NBA. Gracias, equipo patrocinador. Hasta la próxima.
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7: ¿Cómo están, amigos? Muy buenas tardes tengan todos ustedes en el touch de la semana en este miércoles, que se siguen esperando algo de lluvias por la tarde, pero muy, muy, muy, muy leves. Mañana un poquito más y después tendremos una tregua, en teoría, viernes, sábado y domingo, reactivando las lluvias hasta el lunes de la próxima semana. Ojalá y nos dé tregua también el clima para que los mantos freáticos bajen un poco, porque hay muchas calles inundadas y muchos lugares. Rafa Yedid, ¿cómo estás, mi querido amigo? Muy buenas tardes.
20: Mi querido Fer, ¿cómo estás? Muy buenas tardes. Buenas tardes a todos.
7: Impresionado nuevamente con tanta agua que ha caído. Nada que supere lo que fue la tormenta de la pandemia que vivimos, pero pues, ayer di una nota importante que ¿cuándo fue? ¿El lunes? Cuando llovió durísimo. Sí. El lunes cayó el equivalente entre dos días de la semana, cayó el equivalente al doble de lo que llovería en un mes.
20: Sí, fue una verdadera locura la cantidad de agua que cayó.
7: Entonces, no da tiempo a los mantos a desaguarse, ¿no?
20: Así es.
7: Que fluya el agua. Y luego las zonas del norte padecen peor porque el agua va corriendo hacia el mar.
20: Así es.
7: Entonces, todo esto es un caos. Tomámoslo con calma, apoyemos a las autoridades que están haciendo muy buen trabajo en coordinación, a las autoridades estatales, ni qué decir, las municipales, trabajando todo el tiempo. Hay que ayudarlos reportando baches, hay que apoyarlos recogiendo la basura y todo lo demás. Donde es un caos, pero un caos impresionante, es la Ciudad de México, con la gente. Increíble lo que están haciendo estas personas. No sé cómo llamarlos, qué manera de perjudicar al país. Ahorita que viene el Mundial, las imágenes de ayer destrozando estas estatuas de los jugadores que pusieron en Reforma para el Fan Fest en el Zócalo. Wow, ahorita paralizando las vialidades hacia el aeropuerto. La Ciudad de México está siendo un caos. Y ahí están las cámaras transmitiendo porque el Mundial empieza la próxima semana. Esa es la imagen que nosotros estamos proyectando.
20: Tristemente, Fer, tristemente así sucede. Es algo que difícilmente nos podremos quitar de encima. Algo tienen que hacer las autoridades para evitar este tipo de banda.
7: Mano dura que no se ha hecho jamás. Oye, qué durísima situación está pasando con nuestro país. Ahora Estados Unidos está investigando a gobernadores, a Durazo y a Villarreal por vínculos con el narcotráfico. ¿Y qué crees? Ya les retiraron la visa.
20: Ese es el primer paso.
7: Sí, pero sale la presidenta Sheinbaum a defender todavía esto. No podemos defender lo indefendible.
20: Así es. Sí, se quejaban tanto, tanto, tanto de cómo se manejaban las presidencias anteriores, que si el PRI, que si el PAN, que si el PRIAN, que si. Y ellos están el triple de peor.
7: El triple de peor, amigo.
20: Descarados.
7: Híjole, mira, subí un TikTok. Y también en Instagram, en Isla Fernando, si me quieren seguir, o Fernando Isla Salvatore en TikTok, y se está viralizando. Y es una reflexión que quiero compartir con ustedes de algo que me llamó la atención el día de ayer. Escuché una entrevista a Ricardo Salinas Pliego, que le hicieron a Ricardo Salinas Pliego el día de ayer, en donde dice, no, pues claro que no quiero pagar impuestos. No quiero pagar impuestos a narcogobiernos o a gobiernos corruptos que no me regresan a cambio.
20: Nada.
7: Ni autopistas, ni seguridad, ni salud, ¿no? Me quedé pensando, hice un análisis profundo de las palabras de Ricardo Salinas Pliego. Dije, bueno, pues sí tiene razón en un 90%, aunque no en un 10%. En un 10%, pues, como empresarios tenemos que pagar porque de los impuestos opera la maquinaria. Cuando empiezo a profundizar todo el contexto del que él se refería, me quedé pensando cuando yo inicio a trabajar a los 15 años de edad, tú lo sabes, Rafa, lo voy a decir abiertamente, empiezo en Banca Cremi, un banco mexicano, y empiezo como mensajero. 15 años de edad ya nómina. Termino a los 18 como jefe de cheques, de ahí me voy a Kimberly Clark, de ahí me voy a Televisa, de ahí me voy a TV Azteca, de ahí me voy a Ocesa, a Grupo CIE, y ya llevo 25 años como empresario. Todo ese tiempo de empleado, yo cobraba mis quincenas en un sobre y veía cómo me descontaban el 37X porcentaje. Y decía, wow, qué de dinero le pago al gobierno. Y mis servicios, no son los óptimos en salud. En aquella época, Bueno, en aquella época, durante toda mi vida de empleado, aprendí como empresario que es súper difícil ahora estirar la mano para pagar nóminas cuando antes estiraba la mano para cobrar siendo empleado. Y para pagar impuestos cada mes. Entendí a Ricardo Salinas. Qué difícil es ser empresario, Rafa. Porque la situación está muy difícil y tú tienes que seguir cumpliendo con el fisco. Tienes que seguir pagando nóminas, pero no hay reciprocidad en lo que recibimos. No somos Dinamarca en salud, no tenemos una educación que debe de ser, ni unas autopistas, ni seguridad. Y estamos rezagados 10 años, o hasta 15 años del primer mundo. Se los digo con los pelos de la burra en la mano. Estamos rezagados de 10 a 15 años, Rafa. Entonces, dentro de mi análisis, dije, a ver, vamos a hacer un ejercicio. ¿Cuánto gana un buen político, un político de renombre? Dime el nombre que se te venga a la mente ahorita.
3: Noroña.
7: Noroña ha de ganar 176 mil pesos mensuales. Seguramente deben de pagar impuestos, corrígeme.
3: Deberían de. Okay.
7: ¿El 40%?
3: Sí.
7: Son 60 mil. Te quedan 110, 103 mil X. Si Noroña tiene una casa de 12 millones de pesos en Tepoztlán, Morelos, tendría que ahorrar esos 110 mil pesos durante 10 años.
3: Sin gastar nada.
7: Sin gastar nada para vivir, para todo. O sea, imagínate, mi querido amigo, cómo nos han saqueado. Ahora, no mencionemos a Noroña, mencionemos a el director de aguas o de aduanas o de la fregada de Naucalpan o de Nuevo León, o de, que con 3 años de gestión tienen departamentos en Miami, viven en un country club, viven en todo. O sea, esa es la manera en que nos han robado durante toda la vida los servidores públicos.
3: Consistentemente.
7: Son servidores públicos que dependen de nosotros y fueron contratados para darnos un servicio adecuado y se dedican a saquear al país. ¿Pero a quién crees que están saqueando? A ti y a mí y a los empresarios y a la clase trabajadora que está pagando ese 40% de impuestos cuando reciben su quincena. Entonces no hay manera de defenderlos, amigo. Cuando ves cómo se la pasan en restaurantes de superlujo los hijos de AMLO o en esos viajes a Japón, no hay manera que un sueldo de 110 mil pesos te permita vivir como viven.
3: No hay manera. No hay manera. Y no creo que estén hipotecados, así es que estén pagando una hipoteca mensual. ¿Sabes? No lo creo.
7: Vamos al caso de Noroña. Con lo que gana, quedándole libres 103 mil o 110 mil pesos, ¿tú crees que un banco le pudiera prestar para tener una casa de 12 millones?
3: Híjole.
7: No hay manera. Pero bueno, México presentará argumentos para evitar aranceles adicionales en Estados Unidos, pero ¿qué crees? La revira Estados Unidos. Ahora Estados Unidos propone aranceles por trabajo forzoso e incluye a México. ¿Quién sabe en qué vaya a parar esa negociación? ¿Es la próxima semana?
3: Sí.
7: Sí. ¿Crees que se logre algún buen entendimiento?
3: No lo creo.
7: Yo creo que debe de.
3: Esperemos.
7: Hay muchos intereses.
3: Exacto.
7: Es el tratado de libre comercio más importante del mundo, Rafa.
3: Sí, pero hoy como nos tiene Trump, como tiene hoy a la presidenta, veo complicado que hayan acuerdos.
7: Pero hay muchos, muchos intereses, ¿no? El tema empresarial entre las tres naciones, bueno, es poderosísimo. Ah. Vamos a ver en qué termina todo esto. ¿Traes alguna nota, mi Rafa?
3: No, en realidad no, Fer. Traigo un tema, pero bueno, vamos avanzando.
7: Mundial 2026, mexicanos pagarán por streaming sin 4K y con retrasos de hasta 2 minutos. Vas a ver cómo nos vamos a quemar. ¿Cómo nos vamos a quemar? Porque están haciendo malas cosas de entrada. Los japoneses en Monterrey. Japón, imagínate, el país de que todo es impecable, de que todo es disciplina. Porque la disciplina tarde o temprano supera la inteligencia. ¿Qué crees? Ayer los transportaban en un camión, en un autobús, en Monterrey, cayó en un bache y se ponchó la llanta. Esa es la imagen que está llegando al mundo.
3: Wow.
7: Y como esas varias.
3: Wow. Sí, lo creo.
7: Ven, vamos a ir a la primera mención y tocando otros temas. ¿Qué tan importante es el poder de la mente? ¿Qué tan importante es controlar la mente para triunfar. De eso voy a hablar. ¿Y tú de qué vas a hablar, Rafa?
20: Bueno, pues tenemos un tema que es el reseteo de mitad de año.
7: ¿El reseteo de mitad de año?
20: El reseteo de mitad de año.
7: Ah, qué bueno, hacer un corte de caja.
20: Un corte de caja.
7: Ah, padrísimo. Empezamos con tu tema. Venga. 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Vamos a ir al primer corte, volvemos.
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2: Luego de que una persona trans denunciara encuentros sexuales en baños de plazas comerciales, la Canaco en Durango exigió reforzar la vigilancia para garantizar la seguridad de los usuarios. El sector empresarial señaló que estos actos violan el bando de policía y buen gobierno, el cual sanciona el exhibicionismo y los actos obscenos en espacios públicos. Finalmente, la Cámara hizo un llamado enérgico para no estigmatizar a ninguna comunidad, aclarando que las conductas indebidas son responsabilidad individual y no de una orientación o identidad de género en particular.
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29: La Nintendo fue fundada en 1889 como una empresa que fabricaba cartas de juego tradicionales japonesas.
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7: Muchísimas gracias. 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Oye, Rafa, rapidísimo, fíjate que las fibras inmobiliarias en el país ya no compran inmuebles, ahora compran competidores. Qué interesante. Sí. La adquisición de Fibra Macquarie, por ejemplo, por parte de la Fibra MT o Monterrey, valuada en alrededor de 1.700 millones de dólares, marca un giro hacia la compra de empresas completas para ganar a escala. Estrategias.
3: Todo va cambiando con el tiempo.
7: ¿Cómo va cambiando y cómo va evolucionando todo? La manera en que vendemos, la manera en que consumimos, la manera en que invertimos.
3: Sí, es totalmente diferente.
7: ¿Y el que no se adapta?
3: Sí, está destinado a morir.
7: Así es. Vamos con tu tema, Rafa.
3: Fer, estamos a mitad de año. Tus propósitos que estableciste en Año Nuevo, ¿los has cumplido?
7: Sí.
3: ¿Todos?
7: Sí. Okay. Te voy a decir por qué. Me preguntas a mí, no sé si a la gente, la audiencia, pero si hablas, pues es que yo traigo la misma rutina de siempre.
3: Ok.
7: O sea, lo único que me propuse es trabajar un poco más mi paz mental. Ajá. Y sí lo estoy llevando a cabo a través de meditación, de algunos cursos, pero lo demás, pues, es lo que siempre he hecho, mi disciplina, mi ejercicio, viajar, disfrutar la vida.
3: Pero entonces eso ya es un hábito.
7: Un hábito.
3: Eso está maravilloso.
7: Propósitos no hice.
3: Propósitos como tal. ¿Qué propósitos tenemos todos? Voy a bajar de peso, voy a hacer más ejercicio, voy a ser más productivo, me voy a comprar un coche, me voy a comprar una casa. Tenemos propósitos, ¿no? Llega la mitad de año.
7: Y no los realizas.
3: Y no los has realizado.
7: De hecho, hay por ahí una métrica que te mueres, ¿eh? A los 30 días, mandas a la congeladora todo. Mandas. Los gimnasios reciben el 70% de las inscripciones en los 15 primeros días de enero y después nadie va.
3: Nadie va, correcto. Las empresas establecen métricas, establecen objetivos. Uh-huh. De pronto la economía no ayuda para que las empresas cumplan con esos objetivos, ¿cierto? Uh-huh. ¿Qué haces a mitad de año? Ya te diste cuenta, la presión empieza a crecer. Los patrones, los jefes, los socios empiezan a meter presión para que los números empiecen a darse. Entonces, el nivel de estrés y de cortisol en los líderes se va hasta arriba. El nivel de estrés y cortisol en las madres, en los hogares, se va hasta arriba porque ya viene el cierre de ciclo escolar. ¿Qué voy a hacer con los niños en vacaciones? ¿En dónde los voy a entretener? Empieza a crecer por todos lados. Pero seguimos avanzando. Sigue avanzando el día a día, la rutina, el regaño al niño, el regaño al colaborador, es que entrégame el reporte, no se dio el número y pasó un mes más y sigue sin darse el número. ¿Qué tenemos que hacer? Tenemos que hacer un reajuste.
7: Redireccionar la vez.
3: Redireccionar. ¿Qué tengo que hacer diferente para empezar a resolver? Para empezar a tener resultados. Si nos seguimos por el mismo camino, voy a seguir con el mismo resultado. ¿Estás de acuerdo? Yo siempre les digo a mis hijas, ¿quieres resultados diferentes? Haz cosas diferentes. Siempre. Si tú no te tomas ese tiempo de análisis, de meditar, de observar qué es lo que está pasando y por qué no están sucediendo las cosas, para tomar un nuevo camino que te permita de pronto no alcanzar el 100% de tus objetivos, pero sí un 60%, o sea, sí alcanzar objetivos, ¿qué tengo que hacer? Detenerme. Te tienes que detener y darte cuenta y analizar con frialdad qué está pasando.
7: Oye, te contesté muy mal hace rato. Claro que hice objetivos, okay. Por supuesto. Me refiero al tema personal, pero no, también son empresariales, claro. Sí. Y si no están funcionando las cosas diferentes.
3: ¿Qué tienes que hacer diferente? ¿No?
7: Podemos poner de ejemplo nuestro gobierno federal. Por ejemplo, si los proyectos de antaño no funcionaron, hay que redireccionarlos.
3: De pronto yo creo que sí se dan cuenta.
7: Y si de plano no se pueden redireccionar y costaron, pues hay que tumbarlos de hablar.
3: Tristemente la política mexicana no toma esos reajustes, no hace esos reajustes para poder reconsiderar y reajustar lo necesario para que los resultados empiecen a darse.
20: tristemente.
7: Sí, porque nos sigue costando y costando y costando, y ese dinero se podría ir tranquilamente al sector salud, a la educación, todo, y no a un tren, o no a un aeropuerto, o X, o una megafarmacia. Lo mismo pasa en las empresas.
20: Así es.
7: Si tú contratas a un directivo para culpar al pasado, ya estás mal tú. Tienes que buscar el perfil adecuado para redireccionar el barco y dar resultados.
20: Claro, por supuesto. Tienes que hacer un diagnóstico de qué es lo que está pasando en tu empresa.
7: De entrada.
20: Un diagnóstico de necesidades de capacitación. Fer, siempre lo hemos hablado aquí. La capacitación es fundamental en las empresas. Si lo ven como un gasto, es un problema. Si lo ven como una inversión, los resultados van a llegar. Pero hay que capacitar a las empresas. Las empresas tienen que decir, señores, es importante invertir en el capital humano para su desarrollo personal y tener mejores resultados como resultado.
7: Claro.
20: Resultado final, ¿no?
7: Ese es el famoso corte de caja semestral.
20: Un corte de caja semestral. Y yo te diría que sería interesantísimo hacerlo trimestral.
7: Eso es lo que te iba a decir.
20: ¿No?
7: Dentro de los grandes mentores que he tenido y las grandes escuelas en las que he estado, una de ellas fue Kimberly Clark, y don Claudio X. González tenía juntas trimestrales. Y ahí es donde redireccionaba, hacía cambios o le daba continuidad a los proyectos.
20: Claro, imagínate un líder que está sin resultados, tiene toda la presión encima, no hace ajustes, el cortisol está arriba, la gente percibe ese enojo, ese mal humor, esos malos resultados. ¿Cómo va a reaccionar la gente? De la misma manera.
7: Rafa, ¿qué edad tienes?
20: 52.
7: 52. Yo tengo 60, Rafa. ¿Cada cuánto te haces un chequeo médico?
20: Yo, en lo personal,
7: anual,
20: no lo hago.
7: No lo haces.
20: No.
7: Ok. Yo lo hacía anual, ahora lo hago semestral.
20: Ok.
7: Entonces, ese es mi corte semestral.
20: Ok.
7: ¿Por qué? Porque es la prevención. Si estoy mal, redirecciono la salud.
20: Claro.
7: Salí alto de colesterol, bueno, pues entonces...
20: Hay que hacer lo necesario, claro.
7: Sí, sí, sí.
20: Claro.
7: En la misma vida personal, en la salud, en todo.
20: Aplica en todo, Fer.
7: ¿Por qué no lo haces?
20: Son creencias personales. Realmente... Sí creo que es importante que quien tiene creencias de hacer este tipo de estudios y demás médicos, que lo haga. Fundamental. Porque de pronto las creencias te dicen, es que si sigo tomando, te voy a inventar algo, esta agua me va a dar cáncer. Y tiene esa creencia que le va a dar cáncer al tomar agua. Cada vez que da un sorbo de agua, está alimentando a su mente para que le diga al cuerpo, que es el tema que tú traes. Es decirle al cuerpo, estás tomando agua, vas a provocar cáncer. Y yo manejo un sistema de creencias,
7: sí,
20: de pronto disruptivo, que mi sistema de creencias es, yo no voy a enfermar. Mi papá tuvo cáncer, mi mamá tiene diabetes. Bueno, pues ni cáncer ni diabetes voy a tener yo. Es un hecho. Y eso lo tengo embebido en mi ADN.
7: ¿Cómo evitas no tener eso? A través de tus pensamientos, a través de tu disciplina, de la manera de comer, ejercicio, porque...
20: Es un conjunto, pero la más importante es la mente.
7: Sí, aunque la mente pues no te va a ayudar si le metes pambazos, mondongo, gansitos y bueno, todas estas cosas como hábito alimenticio.
20: Es un conjunto, la principal es la mente, pero va de la mano con otros, ¿no? La alimentación. Tiene que ser una buena alimentación.
7: Sí,
20: tienes que hacer ejercicio.
7: Balance.
20: Tienes que hacer un balance, un equilibrio en tu vida, definitivamente. Tienes que hacerlo. Pero si lo más importante, que es la mente, no la cuidas, aunque tú cuides tu alimentación y hagas ejercicio todos los días, tu mente está fallando.
7: Está enferma.
20: Estás enferma.
7: Y te está enfermando.
20: Y te está enfermando. Oye, pero yo como padrísimo, yo como súper sano, proteína, verduras, fruta.
7: No, es que es increíble.
20: Vas a enfermar.
7: Increíble lo que hace la mente. Leí un artículo, mi Rafa, la semana pasada, que venía en un vuelo interesantísimo, de... Platica con tu enfermedad, no dejes que te gane. Así se llama el artículo. Platica con tu enfermedad, no dejes que te gane.
20: Es
7: todo está acá, ¿eh? 95%. Dame oportunidad de ese 10%. Es mental.
20: Es correcto, es correcto.
7: ¿Tenemos que ir a corte? No. Ah, perdón, es que escuché la puerta. Bueno, oye, pues de eso vamos a hablar. Es poderosísima la mente.
20: Es lo más poderoso que existe, la mente.
7: La mente enferma, la mente cura.
20: Así es.
7: La mente hace todo.
20: Así es.
7: Pero la mente también te hace triunfar. De esto vamos hablando regresando.
20: Bien.
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7: 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Corte, volvemos.
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14: El encendedor de bolsillo se inventó antes que los cerillos, facilitando la creación de fuego de una manera mucho más rápida.
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0: Les agradezco que sigan con nosotros e invitamos a todas las empresas del tamaño que sea su negocio. Tenemos trajes a la medida, pues para que vengan a una entrevista, menciones en vivo y sobre todo en redes sociales, que es donde más fuerte estamos en este momento. Bueno, también la radio, 21 años, imagínate.
1: Claro.
0: Creo que sí nos escuchan algunos, Rafita.
1: Unos cuantos.
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0: nos va a ir muy bien, fíjate. Yo tengo muchísima fe en que nos va a ir muy bien. Casi estoy seguro que podemos llegar inclusive a semifinales. Para mí tienen una selección muy interesante en jugadores, con un director técnico con mucha preparación, un líder como Rafa Márquez, un Dulio Davino con experiencia. Creo que este es el momento, y si no hacemos nada como selección en este mundial, pues entonces sí ya valimos. Pero México viene muy bien. Hay que trabajar la mente. Hay que trabajar la mente. Aquí se gana en la mente, ¿no? ¿Qué opinas?
1: Yo estaba viendo un testimonio de un hipnotista que trabajó con Gignac, delantero del Tigres.
0: Francés,
1: delantero también de Francia. Llevaba 3-4 meses sin anotar gol. Contactan a este hipnotista para trabajar con la mente, ese bloqueo que tenía la mente de Gignac. Trabaja en ese sentido a través de la hipnosis. Primer partido después de la hipnosis, 3 goles. Dicen, no, no puede ser esto, ¿qué es esto? Vuelve a ir, 2 goles. Vuelve a ir, 3 goles. En un lapso de 6 partidos metió, sí, creo que 8 goles, 9 goles.
0: Una locura.
1: Una locura. Y es más, una de las celebraciones de Gignac fue como hipnotiza. Y los demás jugadores se dejaban caer como hipnotizados. El poder de la mente.
0: Está cañón. Yo creo, no sé cómo se maneja el tema de la hipnosis. Yo sí creo. A mí se me hace que es un reseteo cerebral magnífico.
1: Maravilloso.
0: Un desbloqueo. Pero voy a platicar 2 anécdotas. Una mi esposa y otra mi hermana. Ambas fumaban muchísimo. Muchísimo. Mi esposa lleva 11 años sin fumar, con 2 sesiones de hipnosis, y mi hermana cumple 14 años de no fumar, con 1 sesión de hipnosis.
1: ¿Qué es eso? Es la muestra fiel de que la mente es poderosa. Directo a donde tenías que atacarlo, lo atacaste, resolviste la situación. Entonces, bueno, pues sí hay que considerar seriamente en invertir en desarrollo personal.
0: Sí, tienes que dominar la mente para triunfar. Aprovechando que viene el mundial, y ojalá en eso estén trabajando ahorita los hipnotistas, los directores técnicos y todo el mundo con la selección mexicana, y lleguemos pues octavos, a cuartos, a semifinales. No, hombre, a octavos, no, a semifinales. Es dominar la mente. Y para triunfar implica entrenar el enfoque y gestionar las emociones para redirigir los pensamientos hacia resultados positivos, Rafa. Se logra mediante el control de la atención, hábitos matutinos, por ejemplo, muy estructurados, y el desarrollo de una mentalidad de crecimiento continua. Por eso, vamos a mencionar algunos consejos prácticos para lograrlo. ¿Qué mejor que sea en tu espacio cuando vienes tú? El primero, toma control de tus mañanas. Yo lo hago y lo aprendí. ¿Cómo lo aprendí? Leyendo los hábitos de las 5 personas más exitosas del mundo, que coincidían, y no eran 5, eran 10. ¿Cómo tomas el control de tus mañanas? La manera en que empiezas el día dicta tu enfoque. Evita revisar el celular o mirar pantallas inmediatamente al despertar. En su lugar, dedica los primeros minutos al silencio, estiramientos, a agradecer, a orar, a caminar, a hacer ejercicio. Te cambia la vida.
1: Sin duda te cambia la vida. Hay un reto de agradecimientos que yo tengo que dura 30 días. En donde todos los días por las mañanas vas a hacer un agradecimiento de 10 cosas diferentes por las que estás agradecido. La regla es que al día siguiente no puedes agradecer del día anterior. Y el del día anterior, entonces vas a terminar el reto con 300 agradecimientos. ¿Tengo tanto por agradecer, Fer?
0: Uf.
1: Bueno, un mes se queda corto para agradecer.
0: Bueno, Un líder decía, lo primero que agradezco es tener papel de baño. ¿Sí? Ponte a pensar qué importante esto, ¿no? Oye, lo primero que voy a agradecer es que tengo papel de baño, entonces puedo agradecer todo lo demás. Bueno, ahí te va otra. Practica la atención plena, el mindfulness. Aprende a observar tus pensamientos desde una perspectiva neutral. Cuando surja una idea negativa o limitante, reconócela, racionalízala y reemplázala por la afirmación, esto no soy yo, algo positivo.
1: Sí, solo que ser muy claros aquí, Fer. ¿Mm? Hay algo que tenemos en el cerebro que se llama amígdala. La amígdala es la encargada de secuestrar nuestras emociones. Así, de claro. ¿Por qué no racionalizo eso a través de la mente consciente, de la corteza prefrontal? Porque la amígdala tiene secuestradas tus emociones hasta que hagas un corte. ¿Cómo vas a hacer ese corte? A través de la respiración. La amígdala reacciona en 15 milisegundos. La corteza prefrontal, que es la racional, en 500 milisegundos. Es una infinidad. Entonces, mientras tienes la amígdala secuestrando a tus emociones, la corteza está tratando de entrar y no puede, hasta que cortas a través de la respiración.
0: Muy bien. Tercer punto, enfócate en lo que puedes controlar. Deja de desgastarte por resultados o factores externos. Canaliza toda tu energía mental en tus propias acciones, en tu esfuerzo y en tus reacciones ante los obstáculos. Hoy platicaba con Quique Carrillo, de Impulsor Eléctrico. Te mando un saludo, mi querido Quique. Y me decía, no sabes qué paz el no escuchar noticias. Yo, lamentablemente mi trabajo es comunicar y tengo que estar enterado, pero pues hay cosas que no puedes controlar, que nada más te están contaminando a través de lo que tú absorbes mediante la vista, el oído, y muchas de ellas son las noticias negativas que pasan. Sin embargo, las puedes hacer a un lado. No puedo controlar esto, pero sí lo puedo esquivar.
1: Claro. Cuando tú escuchas noticias, ¿cuántas buenas noticias escuchas?
0: Una de 100.
1: Una de 100. Entonces, ¿qué le estoy alimentando a mi cerebro, a mi mente?
0: Claro.
1: Malas noticias. Trauma, enojo, ira, miedo. Entonces, ¿para qué? Yo llevo muchos años sin escuchar noticias.
0: Haces bien. Yo lo tengo que hacer porque pues a eso nos dedicamos. Pero ¿qué crees? Ahora lo hago antes de comenzar el programa. En las noches ya no. Antes lo hacía en las noches y no dormía, Rafa.
1: ¿Y cuántas personas no se duermen con la televisión encendida escuchando noticias?
0: Sí.
1: Eso se graba. Aunque tú estés dormido, lo estás escuchando y se va al subconsciente. Y
0: te va enfermando.
1: Te enfermas 100%.
0: Es lo que estás absorbiendo. Uh-huh. En lugar de apagar todo y decir, Alexa, ponme música para dormir. Uh-huh. ¿No?
1: Así es.
0: O un buen podcast del mundo de las marcas.
1: O de Rafael Yedid.
0: O de Rafael Yedid. Oye, pues vamos de la mano, Rafa. Pero no hemos hecho un podcast juntos, necesitamos hacerlo.
1: Así es.
0: Cultiva el agradecimiento. Uh-huh. Qué importante es esto. Uh-huh. La gratitud es una herramienta poderosa para cambiar tu estado emocional, para reducir el estrés y mantener una perspectiva positiva a largo plazo. Y hagan caso a esta metodología de Rafa Yedid. Son 10 agradecimientos diferentes.
1: 10 agradecimientos durante 30 días. Diferentes al día durante 30 días. No repitas ninguno del día anterior. De lo que quieras. ¿Le agradeces al fabricante del celular que utilizas?
0: No.
1: ¿Al transportista de ese celular que lo llevó de la fábrica a la tienda?
0: No.
1: ¿Al que fabricó las llantas de ese transportista? ¿Sí me explico?
0: Sí.
1: Hay tanto que agradecer que no nos damos cuenta, que damos por hecho y que pues, eso no importa, pues es el camión que lleva. Ajá, pero hay mucho detrás de eso, ¿no? Hay que agradecerlo y darnos cuenta de eso.
0: El poder del agradecimiento.
1: Así es.
0: Wow. Bueno, oye, y hablando de la mente triunfadora, pues el poder de la mente empresarial triunfadora, radica en transformar la incertidumbre en ventaja competitiva. Y a mí me gusta mucho este tema, las áreas de oportunidad. ¿Cómo ven los grandes líderes las crisis? ¿Como áreas de oportunidad? Las crisis rompen bruscamente con lo establecido y generan angustia. Sin embargo, un catalizador ineludible para el cambio es verlo como un área de oportunidad.
1: Es correcto, Fer.
0: Tú eliges. Correcto.
1: Tú eliges. Tú sabes qué es lo que eliges.
0: Así es. Bueno, vamos a un corte rapidísimo. 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Permítanos tantito, vamos a un corte, volvemos.

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6: Durante una audiencia en la Cámara de Representantes, el secretario de Seguridad Nacional de Estados Unidos, Marvin Mowry, destacó la cooperación que existe entre el gobierno de su país y el gobierno de la presidenta Claudia Sheinbaum en materia de seguridad y señaló que respetarán la soberanía de México. La Secretaría de Salud reportó que al corte del 23 de mayo, los casos por miasis de gusano barrenador en humanos alcanzaron los 371 casos en el país. Chiapas es el estado con más casos, con 134. Como parte de los operativos de seguridad en Tamaulipas, el agrupamiento canino de la Guardia Estatal se encuentra reforzando la prevención del delito y la proximidad social mediante demostraciones en escuelas con el objetivo de alejar a la niñez de conductas antisociales y estrechar la confianza ciudadana con los cuerpos de seguridad.
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8: Muchísimas gracias por continuar con nosotros. 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
8: Gracias. Rafa, me estabas comentando en el corte algo bien interesante.
10: El poder de la mente, Fer. Una amiga cercana, cáncer de pulmón, llega al médico y le dicen: tienes 2 semanas de vida. 2 semanas. Entonces ella iba con su esposo, se levantó de la silla y le pregunta al médico: ¿usted es Dios? Y el doctor, como que no entendía la pregunta, le dijo: no. Pues no, no soy Dios, ¿no? Ok. Creo que solo Dios tiene el poder y la fortaleza de decir hasta cuándo llego yo. Usted no tiene el poder para decirme cuánto me queda de vida. No estoy de acuerdo con su diagnóstico, con permiso. Y se fue. Eso tiene 7 años, Fer.
8: Sigue viva.
10: Y mi amiga está más fuerte que nunca. Ok, eso por un lado. Y por otro lado, una chiquita de 8 años, muy enferma, ya tiene los resultados finales, el médico habla con los papás, le piden a la niña que por favor se salga del consultorio, pero no cierran la puerta. La niña escucha la plática.

0: Le dicen a los papás, su hija tiene 6 meses de vida. La niña lo escuchó.
1: Y se programa.
0: La niña no supo cómo gestionar esta información. Programa en su mente que le quedan solo 6 meses de vida. A los 6 meses falleció la chiquita. Uh-huh. Ese es el poder de la mente.
1: Es el poder de la mente. Uh-huh. La diabetes se cura. ¿Y sabes cómo? Cambiando tus hábitos y manejando tu tranquilidad, quitándote el estrés. Y bajas tus niveles, por muy hereditaria que sea. La claro. puedes controlar. Y hay personas que viven con diabetes toda la vida sin problema alguno.
0: Sí, mi mamá tiene 45, 47 años con diabetes. Y ella está perfectamente bien. Bien controlada.
1: Es poderosísima la mente.
0: Así es.
1: Poderosísima. Uh-huh. Volvemos al tema ahorita del Mundial.
0: Sí.
1: ¿Ok?
0: Sí, sí.
1: Yo te puedo asegurar que todos los jugadores, bueno, el 90% de los jugadores que van a jugar el Mundial tienen las mismas capacidades. Algunos fuera de serie, como Messi, como Cristiano Ronaldo, como otros que son fuera de serie, ¿no?
0: Claro.
1: Fenómenos. Uh-huh. Pero también te puedo asegurar que ganan los equipos que tienen más control mental.
0: Claro.
1: Y prácticamente en todos los deportes y en toda la vida, el control mental juega el 90%.
0: ¿Y desde dónde viene ese control mental, Fer? Desde el líder. Desde el director técnico. Uh-huh. ¿Qué clase de entrenamiento estás practicando con tu gente? ¿Qué clase de información le estás transmitiendo a tu gente? ¿Qué creencias le estás poniendo? Desde ahí viene. Hay que verlo con toda claridad. El líder juega un papel fundamental uh-huh. en cómo se desempeña su equipo de trabajo y los jugadores, como lo estamos mencionando. Uh-huh.
1: No sé si sepas lo que, si has jugado golf alguna vez o más o menos sepas en qué consiste ese deporte,
0: sí.
1: pero es un deporte de muchísima mente. Y cuando te llega a controlar la mente para un tiro, tienes que hacer una pausa y no pensar. Si piensas, la vas a regar.
0: Así.
1: En esa pausa de 3 segundos, bueno, no lo voy a pensar, voy a dejar que trabaje mi mente con la memoria.
0: Con la memoria.
1: Memoria muscular.
0: Memoria muscular.
1: ¡Pum! Te sale el tiro perfecto. Uh-huh. Para eso te entrenaste tanto tiempo.
0: Sí, no sobrepienses las cosas. No lo sobrepienses.
1: ¿Tú viste esa película de cómo se llama? Este cuate que reviene además. El que hizo Wilson, Náufrago.
0: Ah, sí, ya sé quién. Que hizo Forrest Gump.
1: Ajá, que hizo Forrest Gump.
0: Sí, sí.
1: Ya se nos olvidó. Bueno, él era piloto, no sé cómo se llama la película.
0: Ah, ya, que cae en Nueva York.
1: En el río Hudson.
0: Así es.
1: Él tuvo que decidir entre hacer caso o tomar la decisión para salvar vidas acuatizando en menos de 3 segundos.
0: Y lo llevaron a juicio.
1: Así
0: es.
1: Y ganó y terminó siendo un héroe y salvó la vida de todos.
0: Sí, así es.
1: Y él dijo esos 3 segundos. Era decisión mía.
0: Y tomó la decisión correcta porque salvó cuántas vidas, cuántos cientos de vidas.
1: Rafa, ¿qué es el instinto?
0: Es la intuición, para mí es la intuición.
1: ¿Tiene algo que ver con esto?
0: Y es algo que tienes que escuchar. Tenemos que aprender a escuchar, Fer. Yo no lo escuchaba y poco a poco me enseñaron a escuchar. Una experiencia muy, muy curiosa. Voy en Ciudad de México, el GPS me dice, date vuelta en tal calle, y mi mente decía, no, date vuelta aquí. Iba luchando entre el GPS y mi mente, y yo sabía que algo no estaba bien. No le hice caso a mi mente, me fui por donde decía el GPS. 20 metros adelante, choqué. Esa es la intuición que no escuchas. Uh-huh. Hay que aprender a escucharla.
1: Ok, no, bueno, pues hay que aprender a controlar todo. Hay muchas, muchas cosas que hacer, pero en particular vamos a enfocar lo que resta del programa al poder de la mente, a los pensamientos que tanto nos enferman, que tanto nos afectan, y que nunca es tarde para aprender.
0: Nunca va a ser tarde para aprender. Tom Hanks
1: es el actor, claro sí. que sí.
0: Nunca es tarde para aprender, nunca es tarde para empezar. En algún momento yo ya estaba con 10 años de meditación encima y me dice mi hermana, hablando yo con ella, ponte a meditar, es increíble. Pero es que hermano, tú ya llevas 10 años meditando y yo no, exacto, yo hace 10 años estuve en el lugar que tú y empecé, decidí y me seguí y sigo. Todas las mañanas arranco con una meditación.
1: Bueno, y lo haces solo, pero hay grupos de meditación. Bueno, pues hemos hecho talleres de respiración contigo.
0: Correcto.
1: Que es parte de la meditación también, porque practicamos muchísimo. Es increíble. Increíble lo que puedes hacer controlando el 90% de lo que pensamos. El 90%, queridos amigos, seguidores en redes, audiencia en Radio Forma, el 90% lo usamos. No sucede.
0: Y otro dato adicional. Al día tenemos entre 60 y 70 mil pensamientos. ¿Ok? De esa cantidad de pensamientos, el 90% es repetitivo del día anterior. ¿Cómo va a ser tu futuro? Predecible. Porque ya sabes lo que vas a hacer, cómo vas a reaccionar. Entonces hay que observar qué es lo que estás pensando, cómo lo estás pensando, qué estás sintiendo y a partir de ahí hacer cambios en tu vida. Tu mente es la principal.
1: ¿Cuál es tu recomendación para hacer esos cambios, Rafa?
0: Observarte. Con mucha...
1: ¿No pedir ayuda?
0: Con mucha... Sí. A ver, esto es un proceso y no es rápido.
1: Sí, claro.
0: Es un proceso lento, pero de mucho trabajo personal. Tienes que empezar pidiendo ayuda. ¿Por dónde? Dame herramientas. ¿Qué tengo que hacer? ¿Qué tips me das? ¿Cómo aplicarlas en el día a día? Y a partir de ahí empezar a hacer cambios poco a poco para convertirlos en un hábito. Y cuando lo conviertes en un hábito, puedes agarrar otro y empezar a cambiarlo. Tal. Ya lo convertiste en hábito.
1: Y de cada cosa negativa, buscar algo positivo.
0: Siempre.
1: Que si se inundó el lago tal... Se está regenerando la naturaleza.
0: Así es, o sea, así es.
1: Hay que enfocar, hay que switchar el switcheo de pensamiento.
0: Siempre hay que encontrar el lado bueno a lo malo. ¿Qué aprendí de esta situación? ¿Para qué me llegó esta situación? No el por qué. ¿Por qué estás en víctima? ¿Para qué me llegó esta situación?
1: Sí, ante cualquier adversidad es más fácil de controlar con todo lo que comentas, el sufrimiento, el luto.
0: Así es.
1: Los dolores más fuertes que te puedan dar.
0: Sí.
1: Pues son cosas naturales que tienes que saber switchar por algo positivo.
0: Por eso somos...
1: Hoy falleció mi familiar. Ah, qué bueno que tuvo oportunidad de vivir.
0: Somos humanos, Fer, y los humanos venimos aquí para experimentar las emociones.
1: Padre Rafa. Pues muy bien. ¿En dónde te localizan?
0: Mi página web, rafaelyedid.com. Ahí los invito a que vayan, a que hagan un diagnóstico de dónde se encuentran a nivel emocional. Háganlo completo. Vean el resultado, a ver si les hace sentido. Es muy acertado el diagnóstico.
1: Y si por algo no tienen quien los pueda ayudar o no tienen el recurso para hacerlo, un gran consejo es, sigan meditación guiada en YouTube.
0: Así es.
1: Las redes sociales ya te ayudan de manera gratuita. En mi caso, medito con meditaciones guiadas todas las mañanas.
0: En mi canal de YouTube tengo meditaciones.
1: Muy bien, que las puedes
0: meditaciones,
1: compartir.
0: Respiraciones, Rafael Yedid Coach, mis redes sociales.
1: Claro,
0: y en mi página web, ahí están todas las redes.
1: Y aquí los apoyamos también, haciendo las marcas.
0: Así es.
1: Rafael Yedid, qué padre programa. Gracias y pues, que gane México. Falta una semanita, mi querido amigo.
0: Como siempre, Fer, muchas gracias.
1: Eres muy amable. Luego los invito a que sigan con la programación. A continuación es Pepe Cárdenas. Bueno, nosotros esperar que no llueva tanto, que haga tregua todos estos días para que baje tantito el nivel del agua. Y mientras la vida lo permita, de lunes a viernes, 5 a 6, sábados de 10 a 11 y todo el tiempo en redes sociales. Muy agradecido con todos ustedes y a seguir trabajando porque no hay crisis que soporte.
0: 10 horas de trabajo continuo.
1: Pero siempre
0: con actitud positiva.
1: Muy buenas tardes.
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11: Caminando por México.
12: Izamal, Yucatán, conocida como la Ciudad Amarilla. Todas sus fachadas están pintadas de este color, creando una armonía visual impresionante. Destaca el convento franciscano construido sobre una pirámide maya. Es un cruce vivo entre la época prehispánica, colonial y la modernidad.
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18: ¿Qué tal? ¿Cómo le va? Son las 6:00 p.m, la hora de las noticias, la hora de la verdad expuesta, por supuesto, a través de Grupo Fórmula y todas sus plataformas, radio, televisión, YouTube, internet, en fin. Hoy es el día miércoles 3 de junio. Saludo a Óscar Holguín, por supuesto, aquí en la mesa. Óscar, ¿cómo te va? Buena tarde. ¿Día de qué?
19: Muy buenas tardes, Pepe. Hoy es Día Mundial de la Bicicleta. 1,000,000,000 de bicicletas. Más o menos, hay en todo el planeta. Nosotros lo estamos invitando a que forme parte de la conversación vía WhatsApp. Tenemos un número exclusivo para recibir sus comentarios, 55 48 48 03 94. Recuerde que también tenemos un chat en donde puede usted debatir, participar con sus comentarios, sus aportaciones. Esto únicamente en la transmisión en vivo de YouTube. También en la transmisión en vivo de YouTube se puede participar en el sondeo de este día, que para hoy dice: ¿miente Estados Unidos al acusar a más narcopolíticos, sí o no? Les recuerdo que solamente se puede votar vía YouTube.
18: Gracias, Oscar. Hay mucha información sobre este tema que ha detonado desde muy temprano esta madrugada, hora de México, ha detonado justamente el periódico Los Angeles Times. Pero vamos primero con el tema de los profesores de la Coordinadora Nacional de Trabajadores de la Educación. Hoy, como lo muestra la imagen, dieron portazo a oficinas de la Secretaría de Educación Pública al sur.